0: aliados europeos llevan bastante retraso. Ahora bien, al mismo tiempo, lo que Europa espera de Estados Unidos es información fiable sobre sus planes de retirada, porque necesitan prepararse y evitar fallos en su arquitectura de, seguridad. Así que lo que piden es que la transición esté bien coordinada y no se descubra a base de anuncios intempestivos por parte del presidente estadounidense, como ha ocurrido en, los últimos tiempos.
1: Y ya lo mencionábamos, Ana, los días recientes han visto además múltiples incursiones de drones en el espacio aéreo de países de la OTAN, muchas de las cuales todavía están por esclarecerse. ¿Qué medidas se discuten para lidiar con estos incidentes que Ucrania atribuye directamente a Rusia?
0: Los miembros de la Alianza Atlántica insisten en que están preparados para cualquier eventualidad y desde la invasión rusa de Ucrania en 2022 ha ido incrementando de forma significativa su presencia militar en, los países bálticos y también en todo el flanco oriental de, la OTAN. De hecho, son conscientes de que Rusia ve a los países bálticos como uno de los puntos más vulnerables de la Alianza Atlántica por su proximidad fronteriza, pero también porque allí vive una importante minoría rusófona. Así pues, saben que con estos incidentes Moscú lo que está haciendo es poner a prueba su cohesión y también la capacidad de reacción de la OTAN. De hecho, hay quien se pregunta hasta qué punto un ataque a uno de los países bálticos activaría el artículo 5 de la OTAN, que es el artículo según el cual un ataque armado contra uno de los miembros se considera un ataque contra todos. Así que la pregunta es, ¿quién intervendría y hasta qué punto intervendría? ¿Cómo lo haría? Pero por el momento Rusia lo que está haciendo es jugar con los ataques híbridos y con la desinformación, por lo que el secretario general de la OTAN, Mark Rutte, ha tratado de quitar hierro al asunto, pero eso sí, sin dejar de prepararse y advertir a Rusia de que están preparados para cualquier eventualidad.
1: Desafíos sobre desafíos para la OTAN en la reunión de ministros de Exteriores. Era el análisis de Ana Lázaro desde Bruselas. Muchísimas gracias, Ana.
0: A vosotros.
1: Y pongamos todo esto en contexto, porque Lituania, en el flanco oriental de la OTAN, sufrió este miércoles la incursión de un dron que obligó a cerrar el espacio aéreo y revivió el temor a que la guerra en Ucrania traspase fronteras. No se trata de un caso aislado. Incidentes similares se multiplican en el Báltico.
2: Parlamentarios lituanos corren a un búnker durante una alerta de ataque aéreo. El ministro de Defensa instó a la población de la capital Vilna a ponerse a resguardo tras la incursión de un presunto dron en el espacio aéreo. Es la primera gran alerta en un Estado miembro de la OTAN y de la UE desde la invasión rusa a gran escala contra Ucrania. A este grupo la alarma lo tomó por sorpresa en plena celebración de un cumpleaños. Aún así, la alerta fue recibida con reacciones encontradas. Fue espantoso. No estábamos preparados y no sabíamos qué hacer. Me pilló en casa duchándome cuando llegó el mensaje de alerta al móvil. La verdad es que no me asusté. El espacio aéreo sobre el aeropuerto de Vilna se cerró temporalmente mientras las autoridades rastreaban el aparato. Es el último de una serie de incidentes similares en los países bálticos y nórdicos. Un caza de la OTAN derribó un dron en Estonia el martes y otro impactó contra un depósito de combustible en Letonia la semana pasada. Ucrania y algunos funcionarios bálticos acusan a Rusia de interferir o redirigir drones disparados por Ucrania. La primera ministra de Lituania lanzó esta advertencia. Vivimos junto a una guerra en la que se utiliza tecnología en rápida evolución, vehículos aéreos no tripulados y medidas de guerra electrónica. Esta es la nueva realidad a la que el Estado debe adaptarse de forma rápida y responsable. La guerra está más cerca que nunca. Antes de una reunión de ministros de defensa de la OTAN en Suecia, el jefe de la alianza prometió respuestas contundentes ante cualquier ataque y afirmó que Ucrania no es responsable de los drones extraviados.
3: Los drones ucranianos no están ahí por gusto. Están ahí debido al ataque ruso a gran escala contra Ucrania, ya que el país tiene que defenderse. La OTAN siempre está preparada para cualquier eventualidad. Lo ocurrido estos días es exactamente aquello para lo que nos hemos entrenado y preparado. Esta es una respuesta tranquila, firme y proporcionada ante cualquier

0: cualquier amenaza.
1: Más de 10 estados de la OTAN han pedido reforzar con urgencia las defensas aéreas y de misiles en el flanco oriental de la alianza.
2: Y justamente Rusia llevó a cabo uno de los mayores ejercicios nucleares de los últimos años en el país para evaluar la capacidad de respuesta de sus fuerzas nucleares ante un posible ataque. Las maniobras estratégicas se realizaron conjuntamente con Bielorrusia. Los presidentes Vladimir Putin y Alexander Lukashenko siguieron las operaciones por videoconferencia. El mandatario ruso afirmó que las maniobras buscan mejorar la coordinación entre ambos ejércitos ante un eventual uso de armas nucleares, incluidas las desplegadas en Bielorrusia. Putin subrayó que solo usaría armas atómicas en respuesta a una grave amenaza para su país.
3: En el día de hoy, como parte de los ejercicios que realizamos, estamos llevando a cabo unas maniobras conjuntas entre Rusia y Bielorrusia de preparación y uso de fuerzas nucleares, tanto tácticas como estratégicas. Ya he señalado que el empleo de armas nucleares es una medida extrema y excepcional para garantizar la seguridad de nuestros estados.
2: Y lo adelantábamos en titulares. Cuba reaccionó con dureza a la acusación penal de Estados Unidos contra Raúl Castro en momentos en que Washington ha aumentado enormemente la presión contra la isla. La Habana acusó a la administración Trump de una provocación política y de manipular hechos históricos. La justicia estadounidense presentó el miércoles cargos sin precedentes contra Raúl Castro, a quien acusa de asesinato por el derribo de dos avionetas de exiliados cubanos en 1996, un incidente en el que murieron 4 personas. Raúl Castro era entonces ministro de Defensa. Para el castrismo, el proceso representa una de las máximas afrentas posibles.
4: Una acusación canalla, una manipulación deshonesta, una provocación política. Con palabras de este tipo reaccionaba el gobierno de Cuba a la acusación penal en Estados Unidos contra uno de los líderes históricos del régimen, Raúl Castro. Y así intentaba explicar también el gobierno los cargos presentados contra Castro por presuntos crímenes cometidos 30 años atrás.
5: Esta acusación conlleva una amenaza adicional, puesto que se sabe de la práctica oscura de los Estados Unidos de utilizar acusaciones como esta para actuar militarmente contra Estados soberanos.
4: Para el castrismo, los cargos por asesinato contra el expresidente representan una de las peores afrentas posibles en medio de las crecientes tensiones con la administración de Donald Trump. Raúl Castro es el principal líder histórico aún vivo de la Revolución de 1959. En La Habana, por eso, el mensaje era de resistencia, como a menudo en las últimas 7 décadas.
5: Y debe quedar claro que cualquier intento de utilizar esta excusa para una acción contra estos compañeros dentro de Cuba se topará con una resistencia feroz del pueblo cubano.
4: La intención de Washington, según Trump, es otra. Poco antes de que se dieran a conocer los cargos contra Castro, el secretario de Estado estadounidense, de raíces cubanas, dirigía este mensaje en español al país de sus padres.
6: En Estados Unidos estamos listos para abrir un nuevo capítulo en la relación entre nuestra gente y nuestros países. Y actualmente, lo único que se interpone en el camino hacia un mejor futuro son quienes controlan su país.
4: Un futuro sin Castro y a cambio más cerca de Washington. Muchos observadores especulan con el modelo venezolano, en el que los herederos del chavismo han cedido y se han acercado a Trump pese a la captura en enero de Nicolás Maduro. La pregunta clave en el caso de Cuba es si los herederos del régimen aceptarían ese acuerdo. O si, como ha ocurrido en el pasado, el ataque frontal contra el líder de la revolución, esta vez el menor de los Castro, los llevará por el contrario a cerrar filas.
2: Y el secretario de Estado estadounidense Marco Rubio anunció este jueves que Addis Lastres Morera, hermana de la presidenta ejecutiva del conglomerado empresarial administrado por el ejército cubano GAESA, fue arrestada por autoridades de Estados Unidos. Lastres Morera, que cuenta con residencia legal en el país, podría ser deportada ya que su presencia representa una amenaza para Estados Unidos, según las autoridades. GAESA controla más del 40% de la economía cubana y fue una de las primeras empresas sancionadas bajo una reciente orden ejecutiva de Donald Trump. Pasamos ahora a la actualidad económica. Como ven, ya está con nosotros Paco Furió y un anuncio que no fue, o todavía no, Paco.
0: No, parece que será más bien.

0: Mañana, Javier, ahora entenderán. SpaceX, la empresa aeroespacial del multimillonario Elon Musk, canceló el lanzamiento este jueves de su cohete Starship. Este vuelo de prueba se iba a realizar un día después de que SpaceX presentara ante los reguladores financieros estadounidenses su solicitud para cotizar en bolsa, en una operación que podría convertirse en la mayor oferta pública de venta de acciones de la historia. La compañía eligió el índice Nasdaq para su debut bursátil. Los medios estadounidenses señalan que SpaceX espera recaudar 75 mil millones de dólares y alcanzar una valoración de hasta 1,75 billones de dólares cuando comience a cotizar en junio. Dos exportaciones argentinas de carne vacuna y semillas de girasol frenadas en China y Bulgaria y la presunta demora en la identificación de una enfermedad en ovejas han despertado las críticas hacia el Servicio de Sanidad Agroalimentario de Argentina. Exfuncionarios y representantes sindicales atribuyen los casos a los recortes y bajos salarios que han impulsado centenares de renuncias de personal y a la desregulación de trámites. Las autoridades sostienen que buscan mejorar la eficiencia en los controles sin perder rigurosidad.
1: En Herrera, provincia argentina de Entre Ríos, Sergio Tafarel criaba ovejas importadas de Paraguay de raza Santa Inés sin lana. Por protocolo, cada vez que moría una, debía enviar la cabeza al Servicio Nacional de Sanidad Agroalimentaria, SENASA. Lo hizo en julio de 2025 y le dieron resultado en abril del 26. Sufría escrapie, enfermedad similar a la vaca loca que afecta a ovejas y cabras, no a humanos. Esos 9 meses siguió vendiendo reproductores. Ahora ya no puede.
2: Me cortaron los brazos. O sea, yo soy un productor que vivo de la actividad ovina. Yo tengo interdictado el campo por 2 años, no puedo sacar reproductores. Esto yo lo puedo mandar a faena. Pero bueno, o sea, un animal comercializado como reproductor y comercializado como faena, cobraré el 7, el 8, el 10%.
1: Este y otros dos casos previos han llevado a que Argentina pierda el estatus de libre de escrapie y ya no pueda exportar más a los pocos países con esa categoría como Uruguay y Paraguay. La mayoría de los mercados tienen escrapie y seguirán abiertos, pero están frenados mientras se certifica el nuevo estatus. La supuesta demora en los análisis, aunque dentro del plazo legal, ha despertado críticas al ajuste del 20% en el presupuesto del Servicio de Sanidad Agroalimentario en el gobierno de Javier Milei. También se le reprocha falta de control de 2 embarques frenados por motivos sanitarios, uno de carne vacuna en China y otro de girasol en Bulgaria. Un ingeniero agrónomo que presidió el servicio en el gobierno anterior culpa a las autoridades actuales.
3: Afectan la operatividad de la institución. Una es la vía, digamos, del estrangulamiento a través de la salida de personal. Y la otra cuestión que afecta al buen desempeño del SENASA son los mecanismos de desregulación.
1: El gobierno argentino niega que se hayan reducido controles, habla de simplificación de procesos y reconoce que por jubilaciones, renuncias y fallecimientos, el servicio tiene 700 empleados menos que hace 3 años. El sindicato, en cambio, denuncia que bajaron 1.200 y lo atribuye a las dimisiones de profesionales que cobran en promedio $900.
4: Esto hace que haya en concreto un éxodo hacia la actividad privada. Te dicen, bueno, no hay plata para el viático de la persona que tiene que ir a vacunar a la vaca al medio del campo y entonces vos pones de tu bolsillo. Eso puede pasar cuando vos tenés un salario que te lo permite. Ahora, después del día 10 del mes, 15 del mes, efectivamente tampoco lo podés hacer.
1: En la Confederación, con más agricultores y ganaderos de Argentina, reconocen fallas, pero esperan que sean superadas. Apoyan al gobierno por las rebajas de impuestos al sector y la desregulación de mercados.
5: Yo creo que son accidentes y si nos puntualizamos en un solo hecho, cometemos una injusticia. Nosotros siempre de nuestra entidad pensamos en la forma global, sabemos que estamos en un momento de transformación importante y no me detendría en este punto.
1: En el gobierno de Javier Milei alegan que buscan mejorar la eficiencia del Servicio de Sanidad Agroalimentario sin perder la rigurosidad.
6: El gobierno argentino espera que este año se bata un récord de exportación del campo, unos 42 mil millones de dólares, pero enfrenta el desafío de evitar que le frenen nuevos embarques.
0: La presidenta de la Comisión Europea, Ursula von der Leyen, y el presidente del Consejo Europeo, Antonio Costa, se encuentran en México para participar en la 8ª cumbre entre México y el bloque comunista.

0: Unitario. El viernes se reunirán con la presidenta Claudia Sheinbaum en la primera cumbre bilateral en más de 10 años con la expectativa de firmar el Acuerdo Global Modernizado, la actualización del tratado comercial vigente desde el año 2000. México busca reducir su dependencia de Estados Unidos con el objetivo de aumentar en un 50% sus exportaciones hacia la Unión Europea antes del 2030. El acuerdo también facilitará el acceso a materias primas críticas, fortaleciendo así industrias estratégicas en Europa. Dejamos la economía, vamos a España.
1: Muchas gracias, Paco, donde hay un verdadero terremoto político. El juez instructor del caso de José Luis Rodríguez Zapatero ordenó el bloqueo de casi 500,000 de euros de las cuentas del expresidente del gobierno español. Esto en el marco de su investigación sobre una presunta red de tráfico de influencias de la que supuestamente formaría parte el exmandatario. Rodríguez Zapatero es investigado por haber utilizado presuntamente sus influencias ante instancias públicas a cambio de beneficios económicos para la concesión de un préstamo de 53 millones de euros de dinero público para el rescate de la aerolínea Plus Ultra en 2021 en el contexto de la pandemia. El rescate fue polémico por las sospechas sobre vínculos empresariales de la aerolínea con Venezuela. El expresidente del gobierno español ha actuado durante años como mediador en la crisis política de Venezuela, resultando su figura muy controvertida por su buena sintonía y su falta de crítica con el chavismo venezolano. E incorporamos a esta hora a Nicole Riz, corresponsal de DW Noticias en Madrid, para más detalles de esta noticia en desarrollo. ¿Qué tal, Nicole? Un gusto saludarte. Esta presunta trama de corrupción parte por cuestionar si la aerolínea Plus Ultra debía recibir ayuda financiera del Estado español durante la pandemia. ¿Por qué se asume que este rescate podría no haber sido legítimo, sino solo por la intervención de Rodríguez Zapatero?
2: Bueno, Javier, España está viviendo un terremoto político que no tiene precedentes. Es la primera vez que un expresidente está imputado y en el caso del Plus Ultra ya había sospechas anteriormente que se podría tratar de un caso de corrupción. Plus Ultra no era una empresa que tenía mucho peso en el mercado, con apenas 7 aviones que apenas circulaban. Además, se encontraba con problemas de financiación por mucho tiempo, básicamente en bancarrota, y estaban cuestionando eso en su tiempo si de verdad era una empresa estratégica, y de allí ya hace unos años se sospechaba que podría tratarse de un caso de corrupción en el que Rodríguez Zapatero estaba involucrado.
1: Hablabas de los problemas financieros de la compañía. Una parte importante del capital de Plus Ultra está en manos de empresarios venezolanos, lo que lleva a una conexión directa de este caso con Venezuela. ¿Cómo se vincula esta investigación con los intereses de Rodríguez Zapatero en Venezuela?
2: Rodríguez Zapatero, y eso es conocido, lleva años como mediador también con Venezuela. Tenía relaciones muy largas con el anterior gobierno bajo Maduro, pero también tiene una estrecha relación con Delcy Rodríguez. De allí pues hay vínculos también que se conocen bastante bien, pero a la vez también hay una sospecha que le conecta al negocio ilícito con el petróleo venezolano. De hecho, el juez de la Audiencia Nacional destacó, y le voy a citar, que para acceder a la operativa de compra-venta de petróleo, potenciales compradores tendrían que haberse dirigido a Rodríguez Zapatero, y eso de verdad sería un vínculo más profundo aún.
1: Nicole, ya nos hablabas de que España vive un terremoto político. El caso tendrá repercusiones no solo jurídicas. ¿Qué significa esta imputación para el Partido Socialista e indirectamente para el actual presidente del gobierno, Pedro Sánchez?
2: Es otro gran golpe contra el gobierno de Pedro Sánchez, que ya se encuentra rodeado desde hace tiempo de casos de corrupción. Y pues a la vez aquí la gran pregunta desde luego es posible que de verdad no se ha sabido de los potenciales casos de corrupción alrededor de Zapatero? ¿Qué sabía el gobierno? Estas son las preguntas que se están haciendo aquí en este momento. Pedro Sánchez está cerrando filas con Rodríguez Zapatero y está pidiendo a sus socios y a otros miembros del partido de hacer lo mismo. A la vez, la oposición está pidiendo unas elecciones anticipadas, y desde luego el caso no va a desaparecer de repente. También estamos expectantes porque posiblemente en unas semanas Zapatero, el mismo Zapatero, va a dar una declaración ante el juez de la Audiencia Nacional.
1: Y ahí estarás para contarnos los detalles. Era la corresponsal de DW Noticias en Madrid, Nicole Riz, con los detalles de esta situación que pone en vilo a la política española. Muchas gracias, Nicole.

0: Y el periodista de DW, Alechan Uludag, fue puesto en libertad en espera de juicio luego de pasar 3 meses en prisión en Turquía. Este reportero de investigación fue detenido en febrero pasado por una publicación en la red social X en la que criticaba al gobierno turco. Organizaciones de defensa de la libertad de prensa afirman que este caso es una muestra de la creciente presión que enfrenta el periodismo independiente en Turquía.
1: Momentos de alivio a las afueras de una cárcel de Estambul. El periodista de DW, Alechan Uludag, recupera la libertad tras pasar 3 meses entre rejas. Un tribunal ordenó su liberación, pero el juicio en su contra sigue en marcha.
2: Salgo de la cárcel con la misma determinación con la que entré. Seguiré ejerciendo el periodismo, porque solo tenemos un arma, esta pluma para escribir, y nunca la soltaremos.
1: Alechan es conocido por cubrir casos de corrupción, vulneraciones de los derechos humanos y procesos judiciales políticamente sensibles. Durante años ha informado sobre el sistema judicial en Turquía, recientemente para el servicio en turco de DW. Pero en febrero la policía allanó su casa en la capital Ankara. Fue trasladado a Estambul y encarcelado en una de las prisiones de máxima seguridad más conocidas del país. La fiscalía acusa a Uludag de insultar al presidente Recep Tayyip Erdogan a través de publicaciones en redes sociales críticas con el gobierno. También lo investigan por supuestamente difundir información engañosa y desacreditar a las instituciones del Estado. Si es declarado culpable, podría ser condenado a años de prisión. Alechan afirma, si no podemos criticar al presidente, entonces ¿para qué ejercemos el periodismo? Y rechaza las acusaciones. Sostiene que el caso criminaliza el periodismo y se pregunta cómo podrán los reporteros seguir haciendo su trabajo si criticar al poder se convierte en delito. La libertad de prensa en Turquía está bajo creciente presión. Más del 90% de los medios están directa o indirectamente controlados por el gobierno. De acuerdo con Reporteros Sin Fronteras, Turquía se ubica en los últimos lugares del índice de libertad de prensa debido a las detenciones y condenas a prisión de periodistas.
2: Ejercer el periodismo en Turquía es como buscar la verdad en un campo minado. Tener a periodistas en las cárceles demuestra que quienes defienden el derecho de las personas a estar informadas son castigados y están en prisión.
1: La directora general de DW, Bárbara Massing, afirmó sentirse aliviada porque Alechan haya sido puesto en libertad y pueda volver con su familia, aunque consideró preocupante que el proceso judicial siga adelante. Muchos periodistas en Turquía coinciden en que, en este caso, no se decide solo la vida de un reportero, se decide si los medios en Turquía pueden seguir fiscalizando el poder sin terminar entre rejas.
0: Y tiempo apenas para una nota deportiva. En Alemania, el seleccionador Julian Nagelsmann anunció la lista de jugadores que competirán en el Mundial de Fútbol en Norteamérica este año. En la convocatoria destaca el regreso del histórico Manuel Neuer como portero titular. El capitán del Bayern Múnich, de 40 años, había anunciado en 2024 que se retiraba de la selección. Sin embargo, sus grandes actuaciones en la Bundesliga y en la Champions League llevaron a Nagelsmann a convocarlo. Neuer aceptó tras haberse proclamado ya campeón del mundo en 2014. La nómina también incluye a estrellas como Joshua Kimmich, Jamal Musiala y Florian Wirtz. Alemania se enfrentará en su debut a Curazao el 14 de junio, luego jugará contra Costa de Marfil y Ecuador. Y hasta aquí la presente edición de DW Noticias. Nos vamos, no sin antes recordarles que pueden mantenerse al tanto de la actualidad internacional en nuestro sitio en internet, dw.com, o buscarnos en nuestras redes sociales siguiendo DW Español. Soy Javier Arguedas, junto a todo el equipo que trabaja para ustedes aquí en Berlín. Hasta una próxima ocasión y que la pasen bien.

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0: Nosotros, primero que nada, nos amamos. También amamos el tango, amamos la comunicación. Entonces, tuvimos la posibilidad de juntar todo este grandes mundos acá, en Alemania.
1: Soy Cristian, peruano de nacimiento, peruano argentino de corazón. Viví muchos años en Argentina, es mi segunda patria.
0: Soy Carlos Cisneros, soy de Santiago del Estero, un pueblo en el norte de Argentina. Soy un artista que está haciendo feliz a mi niño interior.
1: Y estamos produciendo Tango Queer en Alemania. Estamos produciendo estos shows que están teniendo un éxito rotundo y venimos a contar lo que es lo marginal del tango. En su momento el tango nació siendo bailado entre hombres y ahora el cabaret, el burlesque de Alemania, algo que también fue marginal en su momento, y esta reversión moderna está siendo contada por nosotros. Hacemos sold out en todos los shows y repartimos el show por Alemania, vamos con el show por Alemania y le ponemos mucho amor, mucho cariño, y esto se va creciendo.
0: Así que vos que estás ahí y estás interesado de lo que es el tango queer, vení que te contamos un poquito más.
1: Te invitamos a que salgas del closet también y que te integres en esta realidad del tango queer, porque el tango no deja afuera a nadie, todos están incluidos. Así es. Que salgamos del closet juntos en un sentido simbólico.
2: Carlos, Cristian, Cristian, Carlos, muchísimas gracias por mostrarnos este pequeño secreto de la capital alemana, que es uno de los lugares de milongas más grandes que hay en el corazón de Europa.
0: Exactamente.
2: Gracias.
0: No, por favor, un placer. Gracias a vos por darnos la oportunidad.
2: Muchísimas gracias. Y aparte porque hay lugares muy específicos en Europa donde lo diverso encuentra su espacio natural. Llámalo como quiera. Lo que está fuera de la norma encuentra su espacio natural. Y estamos acá en Berlín, en un espacio donde el tango queer tiene su lugar y ustedes lo protagonizan.
0: Sí.
2: ¿Cómo podemos explicar en Latinoamérica lo que es el tango queer?
0: Para mí el tango queer es como esa arte que va acogiendo a todas esas personas que quedaron un poco desplazadas o en lugares en donde no suele haber muchos espacios y en los que están...
2: Para lo diverso.
0: Para lo diverso, exactamente.
2: ¿El tango es algo muy conservador?
0: Y en un punto hay un poco de conservación, pero gracias a la vida, a las luchas de muchos colegas, se está abriendo. Pero sí, sigue siendo un poco conservador, incluso con nuestros proyectos costó poder meterlo, pero una vez que entró...
2: Y vamos a hablar del proyecto, el proyecto de Tango Queer, de cuando hombres bailan tango a primer nivel. Vos sos el bailarín y vos sos la mente pensante detrás, Cristian, como Carlos Galdel y la mente pensante. Tiene el nombre,
0: sí,
2: ella tiene el nombre de Winner, un peruano y un argentino. Y el lugar lo encontraron acá para transformar lo que ustedes hacen.
0: Sí.
2: ¿Y qué es lo que ustedes hacen?
0: Nosotros tratamos de juntar lo que es la tradición

0: del tango y traerlo también un poquitito más de atrás, ¿no? Porque antes el tango también se practicaba entre dos hombres para después en el baile, sí, ahí poder invitar a las damas. Pero en la casa y en el patio de la casa de cada muchacho se practicaba entre hombres. Entonces, poder traer un poquito de eso, pero también sumarle toda esta modernidad y sumarle un poco de queer, de cabaret, de burlesque y
1: De
0: sumándole
1: sensual, de
0: y
1: sexualidad, de
0: sensualidad, totalmente. Sí.
1: transgresor también, porque es
0: Claro.
1: muy diferente. ¿De qué más? A ver, ¿qué es lo que nos espera cuando entramos a esta sala?
2: Y se produce el show teniendo en cuenta no solamente la cuestión estética, sino también la producción, qué elementos se va a usar, qué movimientos. Nosotros hacemos como un tango sin límites. Estamos contando algo a través de la historia, de la puesta en escena,
1: De la tradición,
2: de la
1: ojo, no nos
2: tradición,
1: olvidemos, ¿no? Que estos bailes
2: totalmente.
1: latinoamericanos tienen una estética, tienen una
2: Sí,
1: tradición, ¿no?
2: tienen una
1: Totalmente, sí.
2: raíz. A los lugares a donde vamos también. No nos centramos únicamente en Berlín, vamos a lugares más pequeños donde supuestamente lo conservador todavía es aún más fuerte, vamos a lugares donde por ahí podemos estar en cierto riesgo, en cierto peligro por lo que llevamos, pero
1: Sí.
2: también nos gusta ir ahí. De hecho, venimos nosotros de Erfurt, nosotros no vivimos en
1: Contá,
2: Berlín.
1: contá dónde es Erfurt, porque este programa mostramos toda la diversidad de lo que es Europa y principalmente a la Alemania. Muchos de los programas se hacen acá en Berlín, muchos también en Latinoamérica. Pero, ¿qué se puede decir de Erfurt?
2: Claro, nadie lo conoce. No es Frankfurt, no es Múnich, no es ninguna ciudad grande. Erfurt es una pequeña ciudad en el medio de Alemania, en el
1: Contá, en el
2: este.
1: este, la
2: Sí.
1: antigua Alemania Oriental, o sea, la antigua Alemania comunista.
2: Exactamente, es la capital de Turingia, que es un estado donde tiene muchas complicaciones o es muy polémico actualmente porque, bueno, está la cuestión del AfD en ese lugar
1: De la
2: también.
1: ultraderecha que está cobrando
2: Exactamente.
1: fuerza y ustedes, una pareja de extranjeros que han emigrado, vos que viniste a hacer una maestría,
2: Exacto.
1: vos que lo viniste a acompañar, hace muchos años que están juntos, tienen una vida en Latinoamérica y una nueva vida acá en Erfurt, en una zona rough.
2: Exactamente. Y este proyecto queer también nace ahí. Y se exporta a ciudades como Berlín, Stuttgart, Frankfurt. Fuimos a Suiza también, el proyecto del tango queer, ¿no?
0: Y no nos olvidemos también de que es muy riesgoso. Por ejemplo, nosotros pensábamos, bueno, ¿cómo vamos a hacer para prepararnos, hacernos el make-up, todo el montaje en la casa y movernos al lugar? Pensábamos, bueno, quizás tenemos que alquilar un auto, lo que fuera, pero no, al contrario,
2: Al contrario.
0: nos empoderamos y salimos, nos subimos en el tram todos maquillados.
1: Todo tango maquillado,
0: Todo
1: claro.
0: maquillado,
1: Burlesque,
2: burlesque,
1: cabaret, porque es
2: todo.
1: una gran mezcla y es una mezcla que funciona muy bien, porque Berlín es la capital del tango, ¿o no? En Europa.
2: Exactamente,
1: Pero
2: sí.
1: también es la tradición del cabaret de los años
2: Totalmente.
1: 20 y los 30. Y
0: Sí.
1: también es la tradición de lo kinky.
0: Lo kinky,
1: ¿Qué, cómo
0: total.
1: traducimos lo kinky? Lo
0: Y lo
1: sensual, lo
0: sensual, lo
1: erótico.
0: erótico.
1: Son tres piezas fundamentales de una
0: Sí.
1: ciudad que ustedes conjugan en este show.
0: Sí, tratamos de que no sea algo tan solo de Latinoamérica, sino que también sea algo de Europa y entonces lo juntamos. El vestuario, la
2: Sí.
0: elegancia, el látigo, el fuego.
2: También el tango queer no quiere decir que lo baila solamente gente de la comunidad LGBTQ.
1: Eso quería
2: También
1: saber, por
2: lo bailan
1: favor.
2: personas que se sienten conformes con diferente rol y es más que pertenecer a un grupo. Entonces es como ampliar un poco, ¿no?
1: Ampliar. Y no
2: Sí.
1: olvidar la tradición de que
2: Sí.
1: cuando llegó el tango al puerto de Buenos Aires se bailaba entre hombres
0: Exacto.
1: para poder entrar a la sala y
0: Sí.
1: bailarlo con las mujeres.
0: Así es.
2: Totalmente.

0: y en este lugar de Milonga, al lado del río Spree, muy emblemático de la capital alemana. Acá hacen los performances ustedes, acá, por ejemplo.
1: Sí, sí, acá es uno de los primeros puntos de Berlín, que bueno, agradezco tanto a Tango Love porque fueron los primeros que nos dieron la oportunidad cuando llegamos a Alemania.
0: Claro, llegar a Alemania, ¿no? Y entonces decís que te abran las puertas acá al corazón, en el río, en una de las mejores direcciones que podés tener en Alemania. ¿No les sorprendió esa fascinación por el tango?
1: Es algo que hasta el día de hoy me sigue sorprendiendo muchísimo, que en cada rincón del mundo en el que vaya, el tango siempre está presente, y sobre todo acá en Alemania. Me encanta porque creo que hay esa hermosa fusión entre lo latino, lo europeo.
0: Está el match emocional también,
1: el
0: ¿no?
1: Emocional.
0: ¿Qué es lo que les atrae a ellos del tango, por ejemplo? ¿Qué es lo que ves?
1: Mira, yo creo que acá la gente, al estar en una ciudad tan grande y ser tan solitario, necesitas una comunidad. Porque creo que somos seres sociables.
0: Necesitas abrazos.
1: Nosotros necesitamos abrazos.
0: Que te tocan y el tango toca.
1: Toca, mucho.
2: Y se van
1: toca.
2: Cambiando también de pareja durante todo, obviamente, obvio, durante toda la noche de la milonga, ¿no? Es como que vas abrazando diferentes cuerpos. Entonces es un ejercicio también corporal de acercarte a otro cuerpo, abrazarte.
0: Claro. ¿Y cómo te das, cómo explicas eso, ¿no? Porque también es una sociedad muy individual, solitaria. Sí, entonces viene a buscar el calor humano.
1: La amistad de la comunidad, y mismo para nosotros que venimos de Latinoamérica, sabemos lo que es, y al llegar acá, invierno, frío, todo eso, quiero correr a una milonga y que me abracen y estar y compartir y charlar, y ahí en el tango desaparece el idioma, esa barrera que por ahí nos limita muchas veces comunicar.
0: Cuenten la historia de ustedes, cómo llegaron acá. Vos llegaste como intelectual y vos llegaste como gran bailarín de tango acompañándolo a él.
1: Así es.
2: Sí, estoy haciendo una maestría en la Universidad de Erfurt, justamente donde estamos viviendo. Perseguí el sueño de hacer mi maestría en el exterior. Yo hice comunicación social en la Universidad de Buenos Aires, en Argentina. Y después quise hacer siempre mi maestría afuera, entonces estudié inglés primero. Fue un camino muy duro. Fueron 3 años de aceptar de que no quedaba, o que me faltaba siempre, no sé, un puntito más en la prueba.
0: Un papel. Conseguiste la maestría, conseguiste la comunicación, conseguiste lo que... Y conseguiste que él consiguiese su lugar en el mundo, porque no es fácil traer a su partner, señores. Mucha gente trae a los partners y uno acompaña el sueño del otro.
2: Un matecito, un peruano que toma mate.
0: De la sensualidad del tango al mate casero. Y entonces, cuando llegaste acá, ¿cuándo empezó el tema del tango queer?
1: Bueno, al comienzo, cuando yo me integré al tango queer, tenía mucho pudor, mucha vergüenza, porque decía, se me va a notar lo gay, porque yo estaba todavía escondido, como se dice, en el closet. Pero había algo que me interesaba y que mi...
0: Pero eso es en Buenos Aires.
1: Exactamente.
0: ¿Vos no habías salido del closet?
1: No, para nada. Estábamos juntos, pero a escondidas, a puertas cerradas.
0: Era la maestría, el señor, la comunicación, el señor que bailaba tango y nunca pasaba nada.
1: No.
2: Atrás de las puertas, ahí nos tocábamos un poquito.
0: Pero qué raro, porque Argentina diría yo que es un país relativamente abierto en comparación a otros países de Centroamérica y de Latinoamérica, con todo el tema de la apertura gay y el LGBTIQ. No lo sé.
1: Sí, yo como nací en Santiago del Estero, en el norte de Argentina, que es un poco más conservador, yo me fui de ahí a Buenos Aires por mi sueño de ser bailarín y bueno, y con la intención de dejar de ser gay. Pero bueno, me salió todo a lo contrario.
0: Claro, te buscaste algo bien macho, como un baile macho, hasta que entró el tango queer, que lo está rompiendo en todas partes de Europa realmente, ¿no? Que es el baile de a dos de hombre. Claro. Pero como vos decís, ¿cuánta sensualidad hay? ¿Cuánto flirteo hay? ¿Cuánta técnica hay?
1: No, es tan amplio el tango queer que es eso, que podés juntarte a bailar con alguien si querés tener con esa intención de acercamiento, o solo por diversión y disfrutar de una tanda de baile. Es muy amplio, es tan amplio que bueno, cada persona lo va buscando. Pero en ese ir buscando, se me ocurrió de armar un show, de poder poner ese fliteo o esa sensación de sensualidad en escena, ¿no? Algo actoral, como para que todos podamos compartirlo desde ahí. Y bueno, y así surgió la idea que le propuse a él. Y bueno, ahí vino el primer no, imagínate.
0: ¿Por qué no?
2: ¿Por qué?
0: A ver,
2: porque uno
0: dos
2: vive
0: conservadores.
2: Claro,

0: que no salía del closet.
1: Y otro que siempre, o sea, tuve un filtro muy primero de decir, pero ¿cómo vas a traer a una persona que se monta para hacer tango queer? Es decir, que se tiene una figura femenina para bailar en las teatros. Yo no me entraba en la cabeza. Y entonces ese es el primer desafío, ¿no? El primer desafío personal de cómo uno mismo, siendo homosexual, siendo gay, puede tener barreras internas que las vas a ir desmenuzando.
0: ¿Qué barreras internas eran en el tango? ¿Que el tango es de mujer y el hombre? No.
1: No, era más por la cuestión estética, que yo tenía un prejuicio, que obviamente después aprendí mucho y yo lo reconozco. O sea, estamos acá para aprender y creo que estamos también para reconocer lo que en algún momento pudimos pensar equivocadamente, ¿no?
0: No, o te daba pudor.
1: O me daba pudor. Todo,
0: muchísimo pudor. ¿Cuándo salen del closet ustedes? ¿En el tango estando, queer?
2: No. Sí, bueno, un poco sí, en mi caso sí, pero yo estaba, me acuerdo, viajando en un crucero. Y bueno, y en ese momento de trabajo, de danza, el mar y todo, dije, ya está, estoy harto de estar escondido.
0: ¿Y el tango les dio la posibilidad de salir del closet?
2: Sí, yo creo que si no hubiera sido por el tango también, que fui conociendo a otros colegas que son homosexuales, sentirme acogido en el arte, ¿no? Porque yo trabajé antes de bailar en una fábrica metalúrgica, en un kiosco, siendo seguridad de un banco, con policía.
0: Todo muy masculino.
2: Y yo dije, no, ¿a son de qué voy a salir acá, no? Entonces, después en el arte, cuando empecé a sentir todo ese compañerismo, dije, bueno, es momento. Le agradezco mucho al tango y al tango queer.
1: Y en mi caso, antes de los 30, justo tenía 29, creo que iba a ser un mes antes de cumplir 30 años, y dije, no puedo tener 30 años sin no decir quién soy realmente.
0: Sexualmente.
1: Mi identidad.
0: ¿Y se puede disfrutar la sensualidad y la sexualidad en el tango queer?
1: Se puede, ¿no?
2: Sí, yo creo que sí, es tan hermosa.
0: Pero vos sos el productor del show, vos decís, acá se puede porque yo quiero ver esto.
2: Claro.
1: Sí, tiene una cuestión muy sensual y muy atrevida, muy... Nosotros el show principalmente lo hacemos en lugares como EFOR, donde está supuestamente mucho la conservación. Sí. Entonces me gusta cómo esta estética es que quiebra todo ese ambiente.
0: Y que lo quiebren extranjeros.
1: Extranjeros, y que lo quiebren también jóvenes de la comunidad queer, como nos representamos en sociedades o en lugares medio conservadores, como se puede creer. Que son esas ciudades a donde viajamos con nuestros shows y agradecemos infinitamente a la recepción que tenemos. Me parece que cuando el nivel es bueno del show y hay una historia detrás, el tango disruptivo tal vez no es solamente bailar con un jean desgastado o rasgado. Tenés que contar una historia, tenés que ser algo más profundo en lo que querés contar. Entonces, esa es la propuesta queer que tenemos, ¿no? Tenemos una idea que va por la elección de los temas, la estética del show, la comunicación que hacemos, la integración a partir de los sponsors que podemos llegar. Hacemos que estudiantes internacionales puedan ir a estos shows también gratuitamente. Y la abuelita de EFOR también, o sea, desde todos.
2: Incluso ellos mismos nos dicen gracias por traernos estos espectáculos acá, porque yo para ver esto o me tengo que ir a Berlín o me tengo que ir a Hamburg. Pero claro, ustedes lo traen acá. Sí, ¿no? Ustedes los traen acá y ellos estaban muy agradecidos también.
0: Es aprender, ¿eh? Aprender de las culturas.
2: Es aprender.
0: Y de la diversidad.
1: Totalmente.
2: Uno sigue en esto porque nunca deja de ser curioso. Siempre tenemos que ser más curiosos.
0: Y ahora yo sé que vos no bailás, pero ustedes son pareja.
2: Sí.
0: O sea, y vos sos el gran bailarín. No, ¿nos podemos parar un segundo? Sí. Y me decís cómo se agarra de hombre a hombre en el tango.
2: Dale, vamos, nos acompañan.
0: Vamos.
2: Te voy a explicar más o menos un poco cómo se relaciona uno en el tango social, ¿no? Generalmente el follower está sentado en la milonga. Voy a imaginar.
0: El follower se llama.
2: El follower, sí, que generalmente en el tango tradicional vos actúas muy bien, ¿eh? Te lo pido.
0: Yo le voy a dar suerte porque ya está actuando.
2: Sí, me voy. Sí.
0: Dale, los códigos para el tango queer.
2: El tango queer, bueno, como te decía, el follower, que en la milonga tradicional son las mujeres, acá el follower, yo el líder, ¿no?
0: Dale.
2: El primer contacto es la mirada. Vos lo tenés que mirar una vez que el follower hizo el match, el contacto, ahí le haces una seña que le llamamos cabeceo.
0: El cabeceo.
2: Yo estoy acá conversando con vos y de repente yo clavo mirada.
0: Clavas mirada.
2: Y le pego un cabeceo. Y ahí él dice que sí, asiente, da su consentimiento.
0: Está bien.
2: Entonces yo me acerco, le invito a la pista y es mano izquierda del líder, sostenemos la mano derecha del follower, mano derecha del líder va en la espalda del follower y el follower con su mano izquierda también viene a mi espalda. Después de acá va variando. Vos tenés abrazo cerrado, tenés un poco más abierto. Pero bueno, este es más o menos, hacemos ahí un 360 de un abrazo de tango. Bien.
0: Pero hasta ahí tengo una pregunta, perdón, ¿hasta ahí es el tango convencional o no?
2: Ahí venimos con el tango convencional, totalmente.
0: ¿Cuándo viene lo queer?
1: Es la facilidad de cambiar de roles durante una misma milonga también, durante un mismo baile. Por ejemplo, normalmente en lo que es el tradicional, el hombre supuestamente es la, o regularmente sería la figura del líder y la mujer sería la figura del follower, quien sigue el comando del líder. En el tango de queer o open role, podría decirse, es que también el hombre, o en siendo, por ejemplo, dos hombres,
2: yo soy el líder, de repente el follower me propone cambiar el abrazo y el follower empieza a ser líder y yo cambio a ser follower.
0: ¡Ay, qué lindo!
2: Claro, ahí es donde se va dando esta chance de cambiar, ¿no?
0: Durante la metamorfosis. ¡Qué lindo! Claro. Trajiste algo que va a ser un poco un cambio abrupto. ¿Dónde está?
2: El látigo, el famoso látigo.
0: ¡Oh, my God! Vengan a ver lo que trae. Pues yo dije una mezcla entre burlesque, entre cabaret, con la tradición de Berlín de los años 20, de los años 30. Y hoy ustedes introducen el látigo en el
2: tango. Sí, bueno, el látigo en Argentina viene del parte del gaucho, ¿no? De la parte del folclore. Entonces yo agarré este elemento porque soy también bailarín de folclore, lo llevé al tango queer y le di esa fusión como de kinky, ¿no? Utilizo como unos pantalones de cuero, el torso un poco más desnudo, mientras mi compañero va prendiendo las antorchas de fuego. Entonces ahí hacemos toda esa mixtura de folclore, tango, tango queer y cabaret.
0: ¿Los shows?
1: Sí.
2: Eso es cierto.
0: Out. Esto se llena de gente los sábados y los domingos para ver este show que dieron en el clavo con lo que es un poco la esencia de Berlín.
2: Total.
0: De las ciudades grandes de Alemania.
2: Sí.
0: ¿Cómo suena el látigo?

0: Bueno, Pía, en esta terraza de Tango Love, con este privilegio que tenemos de estar acá, de traer nuestro show, de poder traer nuestra cultura, nuestras raíces y poder mostrarla y compartirla, estamos tan contentos y felices.
1: Y en este proceso estamos en Berlín, pero también no nos olvidamos de dónde venimos. No vengo de una familia privilegiada en Perú para estar acá. Carlos tampoco viene de una familia privilegiada de Santiago del Estero, de Clodomira encima, ni siquiera es de Santiago del Estero capital, es de un pueblo de 10.000 habitantes.
0: Es una pareja homosexual junta que fue, que estuvo.
1: Y eso es lo que contamos un poco en un proyecto documental que tenemos que se llama Different Tango to Live, que narramos cómo Carlos, después de tantos años de trabajar en el exterior, vuelve a su pueblo, a Clodomira, para reencontrarse con su gente. Abrazar ese niño chiquito que por ahí se sentía confundido, discriminado, y volviendo ahora a Clodomira, cómo es ese reencuentro con su pueblo, ¿no?
0: Sí, exactamente, poder tener esa reconciliación con mi gente, con mi pueblo, con mis padres, con mis hermanos. Y gracias a este documental, con todo lo recaudado, lo que hacemos es llevar a mi pueblo para escuelas de danza que existen allá y poder darle más apoyo, porque a mí me hubiera encantado que desde niño en mi escuela o en mi academia vengan profesores de folclore y tango, vengan profesores de Buenos Aires o de afuera, pero bueno, no existía en ese momento y yo me tuve que mudar, migrar, pero bueno, esto me da la posibilidad, como te digo, desde el privilegio de estar en Berlín, poder seguir acompañando a mi pueblo y a mi gente.
2: Y recordar que salir del closet, por más que tengamos el 2026, no es fácil, ¿no?
0: Sí. No es nada fácil hasta el día de hoy. Nosotros seguimos teniendo muchos prejuicios que se nos han inculcado desde niño, pero lo vamos tratando por la homosexualidad.
1: Sí, es normal. No, hoy en día los homosexuales de mis edades, de nuestra realidad, no se vive así como una realidad normal. Son muchas cuestas internas que uno tiene. Ojalá que las nuevas generaciones puedan deconstruir esa parte, ¿no? O que pueda ser más normal para ellos. Pero para nosotros creo que es una marca que difícilmente se nos va a quitar,
0: es como un trabajo de mucha terapia.
1: Exactamente,
0: pero bueno.
2: ¿Qué sensaciones? De mucho.
0: Más que nada, sí, culpa. También, digamos, mis viejos, mi mamá fue la que no me aceptaba cuando yo se lo había comentado que soy homosexual, y entonces todo eso, uno necesita de la familia, uno necesita el acompañamiento de los padres, de los hermanos, de los amigos. Y creo que el miedo más grande de uno es estar solo.
1: Sí.
0: ¿No? Y qué loco que uno termina bailando tango, que es de comunidad también. Tango queer. Entonces ahí nosotros encontramos nuestra familia adoptiva también, ¿no? Gente que fue desplazada, que podemos encontrar y llevando la cultura de uno.
2: Gracias, chicos. Me emociona, ¿eh? Gracias. Gracias por recordar de dónde uno viene y llevar también la modernidad y de la danza a estos pueblos rurales que no se llega, ¿no? El corazón y la mente.
0: Así es.
2: Y siempre Latinoamérica para todos, ¿eh?
0: Así es.
2: ¡Qué emoción! Con el río Spree acá, ¿qué más podemos? Hasta la semana que viene en un capítulo más de Aquí Estoy con Tango Queer, un gran ejemplo de lo que puede ser la modernidad en nuestra tradición, sin olvidar de dónde venimos. Gracias, chicos.
0: Gracias.

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4: Esto es DW Noticias desde Berlín. Los ministros de Exteriores de la OTAN viajan a Suecia para una cumbre en momentos críticos para la alianza. El encuentro se enmarca en la incertidumbre por recientes decisiones del gobierno de Estados Unidos que afectan directamente la arquitectura de seguridad europea. Donald Trump anunció primero la retirada de 5.000 tropas de Alemania y ahora anuncia que enviará la misma cantidad de efectivos a Polonia. Estos son nuestros titulares. La reunión de dos días de la OTAN llega en medio de las frecuentes incursiones de drones en el espacio aéreo de los países al este del bloque militar, de las que Ucrania culpa a Rusia. Tendremos detalles sobre los múltiples desafíos que enfrenta la alianza al inicio de esta cumbre. Además, Cuba reacciona con dureza a la imputación de Raúl Castro de este miércoles y acusa a Estados Unidos de manipular los hechos. Castro fue acusado penalmente de asesinato por el derribo de dos avionetas civiles hace 30 años cuando era ministro de Defensa. Y en España bloquean las cuentas de José Luis Rodríguez Zapatero tras la acusación por presunto tráfico de influencias. Veremos cómo el caso del expresidente del gobierno español, que fue notablemente laxo con Hugo Chávez y Nicolás Maduro, apunta ahora directamente a Venezuela. Los saluda Javier Arguedas. Bienvenidos. El presidente de Estados Unidos, Donald Trump, dio a conocer este jueves por medio de su red social Truth Social que el Pentágono enviará 5.000 tropas más a Polonia. La noticia llega mientras los ministros de Relaciones Exteriores de la OTAN se reúnen en Suecia para abordar los múltiples desafíos que enfrenta la alianza. Una de ellas, precisamente, los vaivenes de la administración Trump. A la cita acude también el secretario de Estado de Estados Unidos, Marco Rubio, tras su ausencia en la anterior reunión de ministros de Exteriores de la organización. Antes de partir de Washington, Rubio advirtió que su gobierno está muy molesto por la negativa de los aliados a involucrarse directamente en la guerra de Irán. Por su parte, el secretario general de la OTAN, Mark Rutte, explicó que en la reunión que tiene lugar en Helsingborg se van a sentar las bases para la cumbre de líderes que se celebrará en Ankara el 7 y 8 de julio. La cumbre se centrará en la inversión en defensa, las capacidades de producción industrial y el apoyo continuado de la OTAN a Ucrania. El anuncio del envío de tropas estadounidenses a Polonia llega solo semanas después del anuncio del retiro de tropas estadounidenses de Alemania, que había dejado atónitos a los países europeos de la OTAN. Antes de este programa, hablé con la periodista Ana Lázaro en Bruselas, ciudad sede de la OTAN, y le pregunté cómo se aborda esta problemática en la actual reunión de ministros.
5: Los ministros tienen claro que Europa debe prepararse para un escenario donde el apoyo militar estadounidense ya no es ilimitado. Saben que Estados Unidos quiere que asuman una parte mucho más importante de su propia defensa. Y esto implica aumentar el gasto militar, pero también incrementar la producción de drones, de misiles y sobre todo de sistemas de defensa aérea. Algo en lo que los aliados europeos llevan bastante retraso. Ahora bien, al mismo tiempo, lo que Europa espera de Estados Unidos es información fiable sobre sus planes de retirada, porque necesitan prepararse y evitar fallos en su arquitectura de, seguridad. Así que lo que piden es que la transición esté bien coordinada y no se descubra a base de anuncios intempestivos por parte del presidente estadounidense, como ha ocurrido en los últimos tiempos.
4: Y ya lo mencionábamos, Ana, los días recientes han visto además múltiples incursiones de drones en el espacio aéreo de país.

0: países de la OTAN, muchas de las cuales todavía están por esclarecerse. ¿Qué medidas se discuten para lidiar con estos incidentes que Ucrania atribuye directamente a Rusia?
1: Los miembros de la Alianza Atlántica insisten en que están preparados para cualquier eventualidad y desde la invasión rusa de Ucrania en 2022 ha ido incrementando de forma significativa su presencia militar en los países bálticos y también en todo el flanco oriental de la OTAN. De hecho, son conscientes de que Rusia ve a los países bálticos como uno de los puntos más vulnerables de la Alianza Atlántica por su proximidad fronteriza, pero también porque allí vive una importante minoría rusófona. Así pues, saben que con estos incidentes Moscú lo que está haciendo es poner a prueba su cohesión y también la capacidad de reacción de la OTAN. De hecho, hay quien se pregunta hasta qué punto un ataque a uno de los países bálticos activaría el artículo 5 de la OTAN, que es el artículo según el cual un ataque armado contra uno de los miembros se considera un ataque contra todos. Así que la pregunta es, ¿quién intervendría y hasta qué punto intervendría? ¿Cómo lo haría? Pero por el momento Rusia lo que está haciendo es jugar con los ataques híbridos y con la desinformación, por lo que el secretario general de la OTAN, Mark Rutte, ha tratado de quitar hierro al asunto, pero eso sí, sin dejar de prepararse y advertir a Rusia de que están preparados para cualquier eventualidad.
0: Desafíos sobre desafíos para la OTAN en la reunión de ministros de Exteriores. Era el análisis de Ana Lázaro desde Bruselas. Muchísimas gracias, Ana.
1: A vosotros.
0: Y lo adelantábamos en titulares. Cuba reaccionó con dureza a la acusación penal en Estados Unidos contra Raúl Castro en momentos en que Washington ha aumentado enormemente la presión contra la isla. La Habana acusó a la administración Trump de una provocación política y de manipular hechos históricos. La justicia estadounidense presentó el miércoles cargos sin precedentes contra Raúl Castro, a quien acusa de asesinato por el derribo de dos avionetas de exiliados cubanos en 1996, un incidente en el que murieron cuatro personas. Raúl Castro era entonces ministro de Defensa. Para el castrismo, el proceso representa una de las máximas afrentas posibles.
2: Una acusación canalla, una manipulación deshonesta, una provocación política. Con palabras de este tipo reaccionaba el gobierno de Cuba a la acusación penal en Estados Unidos contra uno de los líderes históricos del régimen, Raúl Castro. Y así intentaba explicar también el gobierno los cargos presentados contra Castro por presuntos crímenes cometidos 30 años atrás.
3: Esta acusación conlleva una amenaza adicional, puesto que se sabe de la práctica oscura de los Estados Unidos de utilizar acusaciones como esta para actuar militarmente contra Estado soberano.
2: Para el castrismo, los cargos por asesinato contra el expresidente representan una de las peores afrentas posibles en medio de las crecientes tensiones con la administración de Donald Trump. Raúl Castro es el principal líder histórico aún vivo de la Revolución de 1959. En La Habana, por eso, el mensaje era de resistencia, como a menudo en las últimas siete décadas.
3: Y debe quedar claro que cualquier intento de utilizar esta excusa para una acción contra estos compañeros dentro de Cuba se topará con una resistencia feroz del pueblo cubano.
2: La intención de Washington, según Trump, es otra. Poco antes de que se dieran a conocer los cargos contra Castro, el secretario de Estado estadounidense, de raíces cubanas, dirigía este mensaje en español al país de sus padres.
4: En Estados Unidos estamos listos para abrir un nuevo capítulo en la relación entre nuestra gente y nuestros países. Y actualmente, lo único que se interpone en el camino hacia un mejor futuro son quienes controlan su país.
2: Un futuro sin Castro y a cambio más cerca de Washington. Muchos observadores especulan con el modelo venezolano, en el que los herederos del chavismo han cedido y se han acercado a Trump pese a la captura en enero de Nicolás Maduro. La pregunta clave en el caso de Cuba es si los herederos del régimen aceptarían ese acuerdo. O si, como ha ocurrido en el pasado, el ataque frontal contra el líder de la revolución, esta vez el menor de los Castro, los llevará, por el contrario, a cerrar filas.
0: Y más medidas del gobierno estadounidense contra Cuba. El secretario de Estado, Marco Rubio, anunció este jueves que Addis Lastres Morera, hermana de la presidenta ejecutiva del conglomerado empresarial,

0: empresarial administrado por el ejército cubano, GAESA, fue arrestada por autoridades estadounidenses. Las Tres Morera, que cuenta con residencia legal en el país, podría ser deportada, ya que su presencia representa una amenaza para Estados Unidos, según las autoridades. GAESA controla más del 40% de la economía cubana y fue una de las primeras empresas sancionadas bajo una reciente orden ejecutiva del presidente estadounidense Donald Trump. En España, el juez instructor del caso de José Luis Rodríguez Zapatero ordenó el bloqueo de casi medio millón de euros de las cuentas del expresidente del gobierno español. Todo esto en el marco de la investigación sobre una presunta red de tráfico de influencias de la que supuestamente formaría parte el exmandatario. Rodríguez Zapatero es investigado por haber utilizado presuntamente sus influencias ante instancias públicas a cambio de beneficios económicos para la concesión de un préstamo de 53 millones de euros de dinero público para el rescate de la aerolínea Plus Ultra en 2021 en el contexto de la pandemia de coronavirus. El rescate fue polémico por las sospechas sobre los vínculos empresariales de la aerolínea con Venezuela. El expresidente del gobierno español ha actuado durante años como mediador en la crisis política de Venezuela. Su figura es muy controvertida por su buena sintonía y su falta de crítica con el chavismo en Venezuela. Incorporamos a esta hora a Nicole Riz, corresponsal de DW Noticias en Madrid, para más detalles de esta noticia en desarrollo. ¿Qué tal, Nicole? Un gusto saludarte. Esta presunta trama de corrupción parte por cuestionar si la aerolínea Plus Ultra debía recibir ayuda financiera del Estado español durante la pandemia. ¿Por qué se asume que este rescate podría no haber sido legítimo, sino solo por la intervención de Rodríguez Zapatero?
1: Bueno, Javier, España está viviendo un terremoto político que no tiene precedentes. Es la primera vez que un expresidente está imputado y en el caso del Plus Ultra ya había sospechas anteriormente que se podría tratar de un caso de corrupción. Plus Ultra no era una empresa que tenía mucho peso en el mercado, con apenas 7 aviones que apenas circulaban. Además, se encontraba con problemas de financiación por mucho tiempo, básicamente en bancarrota, y estaban cuestionando eso en su tiempo si de verdad era una empresa estratégica, y de allí ya hace unos años se sospechaba que podría tratarse de un caso de corrupción en el que Rodríguez Zapatero estaba involucrado.
0: Hablabas de los problemas financieros de la compañía. Una parte importante del capital de Plus Ultra está en manos de empresarios venezolanos, lo que lleva a una conexión directa de este caso con Venezuela. ¿Cómo se vincula esta investigación con los intereses de Rodríguez Zapatero en Venezuela?
1: Rodríguez Zapatero, y eso es conocido, lleva años como mediador también con Venezuela. Tenía relaciones muy largas con el anterior gobierno bajo Maduro, pero también tiene una estrecha relación con Delcy Rodríguez. De allí pues hay vínculos también que se conocen bastante bien, pero a la vez también hay una sospecha que le conecta al negocio ilícito con el petróleo venezolano. De hecho, el juez de la Audiencia Nacional destacó, y le voy a citar, que para acceder a la operativa de compra-venta de petróleo, potenciales compradores tendrían que haberse dirigido a Rodríguez Zapatero, y eso de verdad sería un vínculo más profundo aún.
0: Nicole, ya nos hablabas de que España vive un terremoto político. El caso tendrá repercusiones no solo jurídicas. ¿Qué significa esta imputación para el Partido Socialista e indirectamente para el actual presidente del gobierno, Pedro Sánchez?
1: Es otro gran golpe contra el gobierno de Pedro Sánchez, que ya se encuentra rodeado desde hace tiempo de casos de corrupción. Y pues a la vez aquí la gran pregunta desde luego es posible que de verdad no se ha sabido de los potenciales casos de corrupción alrededor de Zapatero? ¿Qué sabía el gobierno? Estas son las preguntas que se están haciendo aquí en este momento. Pedro Sánchez está cerrando filas con Rodríguez Zapatero y está pidiendo a sus socios y a otros miembros del partido de hacer lo mismo. A la vez, la oposición está pidiendo unas elecciones anticipadas, y desde luego el caso no va a desaparecer de repente. También estamos expectantes porque posiblemente en unas semanas Zapatero, el mismo Zapatero, va a dar una declaración ante el juez de la Audiencia Nacional.
0: Y ahí estarás para contarnos los detalles. Era la corresponsal de DW Noticias en Madrid, Nicole Riz, con los detalles de esta situación que pone en vilo a la política española. Muchas gracias, Nicole. Y tiempo apenas para una nota deportiva. Aquí en Alemania, el seleccionador Julian Nagelsmann

Nagelsmann anunció la lista de jugadores que competirán en el Mundial de Fútbol en Norteamérica este año. En la convocatoria destaca el regreso del histórico Manuel Neuer como portero titular. El capitán del Bayern Múnich, de 40 años, había anunciado en 2024 que se retiraba de la selección. Sin embargo, sus grandes actuaciones en la Bundesliga y en la Champions League llevaron a Nagelsmann a convocarlo. Neuer aceptó tras haberse proclamado ya campeón del mundo en 2014. La nómina también incluye a estrellas como Joshua Kimmich, Jamal Musiala y Florian Wirtz. Alemania se enfrentará en su debut a Curazao el 14 de junio, luego jugará contra Costa de Marfil y Ecuador. Y Alemania pierde cada vez más su brillo como antigua potencia exportadora número uno del mundo. Esto no por último por los más recientes acontecimientos en Medio Oriente, el cierre del estrecho de Hormuz y lo que impacta a la economía alemana toda esta situación. Cuando volvamos después de esta pausa de tan solo un minuto, Paco Furiol les tendrá todos los detalles en la economía, así que no se vayan, ya regresamos.

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0: Bienvenido. La economía alemana sigue perdiendo su condición de máquina exportadora a medida que los aranceles y los elevados costos energéticos reducen el histórico superávit comercial. Según datos de la Oficina Federal de Estadísticas publicados este jueves, el superávit comercial con los Estados Unidos cayó un 30% en el primer trimestre del año, comparado con el mismo periodo de 2025. Esta semana, además, cifras del gobierno español dan cuenta de que Alemania dejó de ser su principal proveedor extranjero, siendo desbancado por primera vez por China. Y nos vamos hasta la bolsa de Frankfurt para analizar los detalles con Ezequiel Daray. Saludos, Ezequiel. Comencemos por los Estados Unidos. La situación, sin duda, preocupa a la industria alemana. ¿Podría cambiar la tendencia a partir de la ratificación del acuerdo comercial entre la Unión Europea y Estados Unidos?
1: Es muy probable, Paco, porque sobre todo afecta a la industria automotriz. Cuando vemos la caída del superávit, la mayor caída la representa la industria automotriz. Y recordemos que esto comenzó en el 2024, cuando Alemania tuvo un superávit récord con Estados Unidos de 70.000 millones de euros, mayormente explicado por la industria automotriz. Y esto enfureció a Donald Trump, obviamente, y por eso también este tema con Europa, sobre todo con Alemania. Las exportaciones hacia los Estados Unidos han caído un 12%. No han subido tanto las importaciones, apenas se compra un 1% más a los Estados Unidos, pero sí, con un acuerdo comercial, el arancel va a estar en el 15%. Recordemos que Trump lo había elevado al 27,5%, después el tribunal se lo obligó a quitar, amenazó con subirlo si Europa no ratificaba el acuerdo. Bueno, y todo esto genera muchísima incertidumbre, en especial para Audi y Porsche, porque no fabrican en los Estados Unidos. BMW, Mercedes-Benz y Volkswagen fabrican bien en los Estados Unidos o en México, y a través del T-MEC tendrían un montón de modelos que quedarían exentos de los aranceles.
0: En el caso de España, se debe más a un crecimiento de las compras a China. ¿En qué sectores de la economía española está ganando terreno el gigante asiático?
1: Bueno, Paco, prácticamente en todos: automóviles, maquinarias, electrónica, vestimenta. Hay una gran diferencia, si bien son prácticamente iguales las cantidades que se importan desde China y desde Alemania, hay una gran diferencia entre los dos. El déficit comercial que España tiene con China es de 50.000 millones de euros. Con Alemania es de apenas 10.000 millones de euros. Y China no es un socio para España. Cuando vemos los destinos de exportación de España, China aparece en el número 11. Y además está la complementariedad. Muchos de los productos que se importan desde Alemania, por ejemplo, para la industria automotriz, son autopartes que utiliza SEAT para fabricar sus autos y después exportarlos. En cambio, lo que se importa de China es puramente sustitutivo. Todos los productos que vienen de China significan productos que no se producen o bien en Europa o incluso directamente en España.
0: Gracias, Ezequiel, desde la Bolsa de Frankfurt. Y el Parlamento alemán aprobó este jueves la reducción del impuesto al transporte aéreo para las aerolíneas a fin de mejorar la competitividad del sector. La medida busca aliviar la carga de costes para las aerolíneas y hacer de Alemania un hub más atractivo para la aviación, aunque el sector considera que la medida resulta insuficiente. El impuesto al transporte aéreo se cobra por cada pasajero en cada vuelo que sale desde un aeropuerto alemán.
2: Cada vez que un Airbus A320 despega del aeropuerto de Frankfurt, debe pagar 4.800 euros en impuestos y tasas. A partir del 1 de julio, la cifra bajará a 4.300 euros gracias a la reducción del impuesto al transporte aéreo, que busca hacer a Alemania más atractiva para el sector de la aviación.
3: El impuesto aéreo en Alemania es una combinación de diferentes tasas y gravámenes. Antes era muy elevado y el anterior gobierno incluso lo aumentó. Ahora lo estamos reduciendo un poco. Sin embargo, esto todavía no supone un cambio decisivo. Necesitamos más medidas, pero es una señal positiva de cara al futuro.
2: Sin embargo, según la valoración de Lufthansa, la competencia entre aeropuertos sigue siendo desigual. En particular, Turquía y Oriente Medio ofrecen condiciones mucho más económicas. Por otro lado, cada avión con base en Alemania garantiza puestos de trabajo.
3: Pensemos solo en un avión. Un avión es como una pequeña empresa que en realidad genera más de 150 puestos de trabajo. Y eso es algo que debemos mantener en Alemania, porque ahí es donde queremos crear valor.
2: A finales de abril, la aerolínea de bajo costo Ryanair anunció que retirará sus 7 aviones de Berlín por razones de costes. En su programa de invierno solo tendrá la mitad de vuelos. La compañía afirma que la reducción del impuesto no cambia su decisión y que Alemania se ha vuelto poco atractiva para operar.
3: Vamos a estacionar menos aviones en Alemania. Ya anunciamos la retirada de 7 aviones de Berlín y seguiremos recortando. Aún tenemos 23 que queremos retirar. Simplemente volaremos a Alemania capacidad al mínimo necesario desde nuestro punto de vista.
2: Lo que está por ver es si las aerolíneas trasladarán a los pasajeros la reducción de impuestos.
0: La Comisión Europea ha empeorado las previsiones de crecimiento e inflación para la eurozona por el shock energético que ha generado la guerra en Oriente Medio y el cierre del estrecho de Hormuz. Bruselas estima ahora un crecimiento del 0,9% del PIB en 2026 frente al 1,2% previsto en noviembre, lo que supone una pérdida de medio punto respecto al año pasado. La mayor desaceleración se espera en Alemania, donde el crecimiento se reduciría a la mitad, un 0,6%. Al mismo tiempo, la inflación subiría hasta el 3% este año en la eurozona, frente al 1,9% previsto por el encarecimiento del petróleo y sus derivados, en un contexto en el que Europa es importadora neta de energía. SpaceX, la empresa aeroespacial del multimillonario Elon Musk, canceló el lanzamiento este jueves de su cohete Starship y se intentará de nuevo mañana. Este vuelo de prueba se iba a realizar un día después de que SpaceX presentara ante los reguladores financieros estadounidenses su solicitud para cotizar en bolsa, en una operación que podría convertirse en la mayor oferta pública de venta de acciones de la historia. La compañía eligió el índice Nasdaq para su debut bursátil. Los medios estadounidenses señalan que SpaceX espera recaudar 75.000 millones de dólares y alcanzar una valoración de hasta 1,75 billones de dólares cuando comience a cotizar en junio. Y el presidente Donald Trump ha pospuesto hoy la firma de una orden ejecutiva que tenía como objetivo que el gobierno evaluara modelos de IA antes de que salieran al mercado. Aunque no ha dado detalles, Trump ha comentado que no le gusta limitar el desarrollo de esta tecnología y tampoco le gustan las regulaciones. De hecho, propuso sin éxito prohibir que los estados regularan la IA. De momento, este sector sigue creciendo en Estados Unidos sin una regulación significativa. Ana Nieto.

0: Trump dice que no quiere ceder el liderazgo en esta tecnología a China ni que las regulaciones retrasen el sector. ¿Qué se esperaba de esta orden ejecutiva?
1: Sí, pues la orden ejecutiva que Trump ha decidido no firmar cuando apenas quedaban horas para ello establecía que los responsables de ciberseguridad del gobierno y de la Casa Blanca evaluaran los modelos que las empresas de la inteligencia artificial presentarían voluntariamente antes de lanzarlos al mercado. Sería como una revisión antes de ventas, pero de nuevo, voluntario. El objetivo era evaluar riesgos y vulnerabilidades. Es algo que responde a la alarma que hizo sonar tanto la industria como el gobierno hace un mes cuando la empresa Anthropic presentó su modelo Mythos, que encuentra vulnerabilidades de software que puede dejar expuestos a muchos ciberataques a muchos sectores, tanto la banca como empresas de electricidad o los hospitales. El vicepresidente J.D. Vance dijo esta semana que esta regulación es un equilibrio entre seguridad e innovación, pero esta administración tiene una agenda profundamente desreguladora y había mucha división en cuanto a esta orden ejecutiva. Trump ha decidido no navegar entre estas dos aguas y no se ha regulado ni siquiera este mínimo, porque más miedo que a lo que puede hacer la IA hay con respecto a quién lidere este proceso de esta tecnología.
0: A nivel estatal y local hay otras preocupaciones con respecto a la IA. ¿Qué se mueve en este sentido?
1: Pues justo ayer el gobernador de California, Gavin Newsom, firmó una orden para que el Estado haga seguimiento del impacto que la inteligencia artificial va a tener en el empleo y que además se propongan y desarrollen medidas sociales para trabajadores que pierdan sus puestos de trabajo por esta tecnología. Silicon Valley ahora mismo está teniendo un problema con ello y empresas como Meta y Cisco están rebajando drásticamente sus plantillas. En Nueva York, el interventor de la ciudad ha presentado un informe que examine qué posibilidades tiene la IA de impactar tanto el presupuesto como la fiscalidad de esta ciudad.
0: Gracias, Ana, desde Nueva York.
1: Gracias.
0: La presidenta de la Comisión Europea, Ursula von der Leyen, y el presidente del Consejo Europeo, Antonio Costa, se encuentran en México para participar en la octava cumbre entre México y el bloque comunitario. El viernes se reunirán con la presidenta Claudia Sheinbaum en la primera cumbre bilateral en más de 10 años, con la expectativa de firmar el Acuerdo Global Modernizado, la actualización del Tratado Comercial vigente desde el año 2000. México busca reducir su dependencia de Estados Unidos con el objetivo de aumentar en un 50% sus exportaciones hacia la Unión Europea antes de 2030. El acuerdo también facilitará el acceso a materias primas críticas, fortaleciendo así industrias estratégicas en Europa. Y vemos a continuación un resumen de otros temas económicos de la jornada. El mercado petrolero podría entrar en una zona roja con escasez de oferta en julio o agosto si no se encuentra una solución duradera al conflicto en Oriente Medio, advirtió el director ejecutivo de la Agencia Internacional de la Energía, Fatih Birol, y afirmó que la organización está lista para actuar para liberar más reservas de petróleo si los países lo deciden. El gobierno británico estudia reducir o suspender aranceles a más de 100 alimentos para abaratar la cesta de la compra en un contexto de alta inflación. La ministra de Economía, Rachel Reeves, dijo que la lista final se publicará la próxima semana. El Ejecutivo estima un ahorro de más de 170 millones de euros al año para los consumidores. Y hasta aquí la economía, pero pueden seguir todos estos temas y más en nuestras redes sociales y página web que se actualizan en todo momento gracias a un equipo que trabaja para ustedes. Hasta pronto y muchas gracias.

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0: agua es el hilo que conecta todas las historias de hoy, de ciudades a ecosistemas, de amenazas invisibles a soluciones basadas en la naturaleza. Exploramos cómo proteger este recurso vital y por qué aún estamos a tiempo.
1: Hoy veremos algunos enfoques científicos orientados a la mejora de la calidad del agua. Bienvenidos a una nueva emisión de Eco Latinoamérica, hoy con estos temas. Humedales artificiales. Soluciones para proteger los lagos de Chile que refuerzan procesos naturales. Filtros contra el arsénico. Científicas argentinas apuestan por una piedra volcánica para combatir la contaminación del agua. Páramos de Colombia. Regulan el agua, sostienen la biodiversidad y aseguran la vida de millones de personas.
0: Cuando hablamos de contaminación del agua, solemos pensar en la industria o en la agricultura, pero hay otro factor que muchas veces pasa desapercibido: nuestras ciudades. Un informe de la ONU sobre las aguas residuales advierte que la mala gestión de los vertidos son un riesgo cada vez mayor para la salud de las personas y para los ecosistemas.
1: El lago Llanquihue, el segundo más grande de Chile, muestra señales de alerta, pero todavía hay margen para actuar. Las comunidades que lo rodean están impulsando soluciones innovadoras basadas en la propia naturaleza, con el objetivo de proteger la calidad de sus aguas.
2: Manuel González regresa al lugar donde comenzó su proyecto. Hace 5 años, su empresa instaló aquí uno de sus primeros humedales depuradores para tratar aguas residuales. Hoy, el sistema sigue funcionando en silencio, limpiando el agua de forma natural, sin químicos ni maquinaria compleja.
3: Técnicamente es un biofiltro con plantas en donde se realiza el tratamiento biológico del agua, ¿ya? Y ese tratamiento biológico del agua es realizado por una simbiosis que se produce entre las plantas y los microorganismos que vienen de las aguas servidas y que también los microorganismos que estaban presentes en las raíces de las plantas.
2: El sistema es simple. Todas las aguas residuales de la vivienda se conducen al exterior, hacia un lombrifiltro como este. Allí, sólidos y líquidos se separan. Los residuos son procesados por las lombrices y el agua continúa su recorrido. El líquido llega a un humedal artificial donde se filtra de forma natural entre grava y plantas. Una vez en funcionamiento, el sistema pasa prácticamente desapercibido. Al abrir el lombrifiltro, se pueden ver los residuos y las lombrices en acción, sin malos olores.
3: Al tirar la cadena, todo esto llega hasta acá. Ya. Los sólidos que venían en esa descarga quedaron en el lombrifiltro, pero las aguas llegan hasta acá, que es donde se va a realizar su tratamiento. Todo eso está disuelto en el agua y es lo que viene hasta acá en este biofiltro. ¿Ya? Y todo eso que es contaminante, en realidad para las plantas es su alimento, su fertilizante. ¿Ya? Entonces ahí es donde ocurre la simbiosis entre los microorganismos que consumen estos contaminantes y ayudan a que las plantas lo fijen, y las plantas que proporcionan oxígeno a los microorganismos a través de sus raíces. ¿Ya?
2: Así, las aguas residuales no solo se depuran antes de volver al entorno, sino que también pueden reutilizarse para el riego. Sin embargo, no siempre ocurre así. La contaminación de ríos y lagos por aguas residuales es un problema global. Según la OMS, el 44% de las aguas domésticas del mundo no se trata adecuadamente. También en el lago Llanquihue, los científicos observan un deterioro de la calidad del agua, en parte causado por estas descargas.

0: Desde sus orillas en el sur de Chile, este investigador toma muestras de agua para su monitoreo permanente. Forma parte del Laboratorio de Toxinas Marinas de la Universidad de Chile, un equipo que, junto al Servicio Nacional de Geología y Minería, investiga la proliferación de microorganismos en el lago.
1: El objetivo es determinar qué comunidad de microalgas florecen o crecen de manera abundante bajo ciertas condiciones físico-químicas del agua. Alteraciones de parámetros de contaminantes, nitratos, fosfatos o fósforo, alteraciones de pH, y entonces lo vamos contrastando con la calidad o abundancia de las microalgas y vamos determinando si hay florecimientos asociados a especies específicas.
0: Primero toma muestras del agua en 30 puntos del lago, que lleva al laboratorio para analizarlas con detalle. Carlos García lleva casi 10 años realizando este seguimiento. Históricamente, el lago ha estado en buen estado sanitario, pero con el tiempo se han detectado contaminantes, sobre todo en puntos cerca de las ciudades.
1: Eso ha ido con el tiempo modificando la condición del lago, de esta sanidad óptima, a colocarla en una situación intermedia, que se denomina mesotrófica, es decir, está en una condición vulnerable. Por cierto, no todo el lago, sino que son puntos críticos, preferentemente cercanos a las ciudades o las ciudades.
0: El gran peligro de esta contaminación radica en que puede causar eutrofización, un fenómeno que sucede cuando hay un aumento de nutrientes en el agua, sobre todo fósforo y nitrógeno, que superan la capacidad del ecosistema para asimilarlos. Así, plantas, algas y otros organismos crecen de forma desmedida, generando un desequilibrio en el agua. El impacto va más allá del ecosistema.
1: Cuando las personas interactúan en el agua, siempre toman agua, siempre consumen agua. En este caso, cuando hay floraciones, entonces, si está presente esta toxina, podría producir un cuadro hepatotóxico, que lamentablemente, desde el punto de vista científico, los cuadros de reversión de eso son muy pocos. Es decir, la respuesta es la muerte de la persona, lamentablemente. Y desde el punto de vista de la neurotoxicidad, lo que produce son parálisis respiratoria, lo que también es un cuadro que debe tener una respuesta inmediata desde la contención. Entonces, revertir eso es muy complejo desde el punto de vista de la salud y por eso son tan importantes determinar, primero, por qué ocurren los florecimientos y cuál es el impacto en la salud pública para evitar este daño mayor.
0: Las fuentes de contaminación son diversas. Una de ellas son los centros de cría de salmón, donde millones de peces se cultivan directamente en el lago. Estos generan contaminación por los sedimentos del pienso, los residuos de medicamento y los restos de animales muertos que se acumulan en el fondo. Por esta razón, desde la municipalidad, el alcalde de Frutillar pide el traslado de las granjas salmoneras fuera del lago.
2: Hoy día no estamos pidiendo que estas pesqueras se vayan de las comunas, sino que se trasladen a la costa, ¿cierto? Que estén en tierra firme y que incluso puedan tomar agua del lago, pero que obviamente ahí hay que hacer una filtración férrea, que las aguas se devuelvan en buenas condiciones. Eso es lo que se estima y se necesita.
0: También la agricultura intensiva de la zona contamina el lago. La escorrentía agrícola arrastra fósforo y nitrógeno hacia los cuerpos de agua, acelerando su deterioro. Pero no son los únicos responsables. La expansión urbana también impacta el ecosistema. La creciente parcelación del territorio ha provocado la destrucción de bosques y humedales, alterando el equilibrio natural. A eso se suma un problema clave: las aguas residuales. En muchos sectores, las conexiones domiciliarias al alcantarillado no están regularizadas, por lo que los desechos van directamente al lago. Además, las fosas sépticas colapsan o presentan filtraciones, permitiendo que los desechos humanos se filtren por las napas subterráneas hasta las aguas del Llanquihue. Desde el municipio, la prioridad está en prevenir antes que sancionar.
2: Fiscalización de las viviendas que están sin conexión en este minuto a la empresa sanitaria y que podamos orientar, más que multar, orientar y ayudar para que estas casas, una vez que tengamos también desde la sanitaria el actualizado ir y conversar con las personas para que se puedan conectar y no puedan generar una posible contaminación hacia el lago Llanquihue. Y por supuesto, lo cuarto muy relacionado es las parcelas aledañas, que también puedan tener un sistema más perfeccionado.
0: Una tecnología similar a los humedales depuradores. Este sistema basado en la naturaleza ya ha convencido al alcalde y a su municipio, el primero del lago Llanquihue, en poner en marcha un proyecto piloto junto a la empresa Humedal Chile. En una zona donde afluentes urbanos desembocan en el lago, se instaló un humedal artificial para filtrar contaminantes antes de que lleguen al agua. Otras comunidades de la cuenca ya evalúan replicar esta solución. Aquí en el lago, y gracias a un seguimiento prolongado, se detectó el problema de la contaminación y se tomaron medidas de forma oportuna, hasta hoy. Y con esto, se espera que el lago Llanquihue pueda convertirse en un laboratorio de soluciones para un desafío ambiental de alcance mundial.
3: La contaminación por arsénico en aguas subterráneas tiene un origen natural que afecta a numerosas regiones rurales y periurbanas del mundo, ya que su consumo prolongado es altamente tóxico para la salud humana. En la Universidad de Buenos Aires, un grupo de científicas trabaja en el desarrollo de un absorbente mineral capaz de eliminarlo del agua.
4: Se estima que 17 millones de personas en Argentina podrían estar expuestas al arsénico presente en el agua. Pero, ¿y si una piedra volcánica pudiera ser la clave para cambiar esa realidad? En este laboratorio de la Universidad de Buenos Aires y del Consejo Nacional de Investigaciones Científicas y Técnicas, CONICET, un equipo de científicas logró un desarrollo con un mineral que podría cambiar la salud pública.
5: El problema del arsénico es natural, se encuentra en minerales que están sepultados a muchos metros de profundidad y cuando se capta el agua de pozo, se enriquece en arsénico, que es tóxico para la salud.
4: Como parte de un proyecto de extensión universitaria en 2011, Alcira y un equipo interdisciplinario comenzaron a estudiar la calidad del agua en barrios del Gran Buenos Aires y posteriormente de zonas rurales. Así llegaron a la provincia del Chaco, un lugar que expresa la misma realidad de otras regiones del país.
5: En las muestras de agua de Chaco encontramos que aproximadamente el 90% no son potables. Uno de los problemas es el arsénico, pero también hay otros problemas como la presencia de bacterias.
4: Micaela Cruz es estudiante de licenciatura en ciencias químicas y parte del grupo que trabajó en el territorio.
6: El arsénico podía estar solo o el arsénico podía estar quizás en un lugar donde fumigaban, acompañado de residuos de agrotóxicos, de pesticidas, de herbicidas.
5: En muchos pueblos rurales, la única fuente de agua para abastecerse es la de pozo, y eso conlleva que el consumo de agua contaminada con arsénico afecte la salud.
4: Con esas muestras comenzaron los trabajos de análisis y de representación en los laboratorios de Ciudad Universitaria. Paula Rossi, becaria doctoral del CONICET, explica el procedimiento.
7: Para remediar el agua, nosotros vamos a utilizar la zeolita. La zeolita es esta roca que vemos acá, que una vez que la pulverizamos queda de esta forma. Pero también podemos utilizar zeolita tratada. En este caso, tenemos zeolita tratada con hierro, de ahí es el color rojo que toma. A estas muestras de agua, voy a adicionar por un lado a mi muestra de agua con arsénico. Y por otro lado, voy a adicionar a mi muestra de agua con glifosato. Entonces, se agitan las dos para favorecer la absorción en la superficie de la zeolita y se lo deja por 30 minutos para que la absorción ocurra.
4: Pero, ¿qué es exactamente el agente remediador utilizado? ¿Dónde se lo encuentra? María Paz González, licenciada en Ciencias Geológicas y docente de la UBA, pone bajo la lupa la naturaleza de estas rocas.
8: Son rocas que en verdad están formadas por un mineral que es la zeolita. Las zeolitas no son rocas, sino que son minerales que forman las rocas. Son minerales que se asocian a ambientes volcánicos. Algo que tienen en común todas las zeolitas es la presencia de, a escala microscópica, de un montón de poros y canales, que es lo que permite que circulen fluidos, como puede ser el agua contaminada, La minería asociada a estos yacimientos es de muy bajo impacto, no requiere grandes consumos de agua ni tratamientos posteriores.
5: Medimos cosas en el territorio y otras en el laboratorio acá en Buenos Aires y las pruebas que hacemos de eficacia han demostrado que la remediación para los niveles que tienen allá en Chaco es total.
4: Si bien el arsénico y otros contaminantes como el glifosato quedan atrapados en el filtro mineral, pero no desaparecen, este desarrollo permite retirarlos de los cursos o reservorios de agua para consumo humano y disponerlos en lugares seguros. Las científicas trabajan ahora en el diseño de sus posibles aplicaciones.
5: Podemos pensarlo para producir y armar un filtro comercial, un filtro para zonas rurales, sacos conteniendo el material y que se puedan remediar lagunas. Y es totalmente inocuo para los peces y la vida acuática. Es una sustancia o un mineral que no es tóxico, que además es barato y que podría estar accesible, más disponible para más gente.
7: Otra forma es colocar cartuchos. Uno hace ingresar por esos cartuchos al agua y sale una vez el agua purificada.
5: Filtros domésticos, si están construidos con un material específico para la remediación de arsénico, pueden remover el arsénico del agua. Pero en general lo más común es que tengan carbón activado, que es una superficie absorbente muy general que no necesariamente remueve el arsénico.
4: Tras comprobar su eficacia en la remediación de agua de pozo, el proyecto busca ahora financiamiento para desarrollar prototipos y realizar pruebas a mayor escala.
5: Lo interesante sería obtener un financiamiento que ingrese a la universidad pública y que además pueda decidir dónde se aplican estos filtros.
6: Que existan este tipo de políticas públicas es fundamental para después retribuir mucho a nuestra comunidad, a nuestra sociedad, de todo lo que fuimos recibiendo en todos estos años.
5: El tipo de ciencia que hacemos, tratando de hacer desarrollo para las poblaciones que están postergadas, intenta disminuir la injusticia social que hay, ¿no?
4: Un desafío que este equipo de científicas argentinas busca enfrentar mediante conocimiento y una roca mineral capaz de acercar el acceso a agua tratada de forma segura a millones de personas.
9: Los páramos funcionan como esponjas naturales, capturan la humedad de la niebla y la lluvia y garantizan el suministro de agua a millones de personas en Colombia. Bogotá depende directamente de los páramos que la rodean. Paradójicamente, tras su paso por la ciudad, este recurso vital se convierte en agua residual y ya no vuelve al ciclo del aprovechamiento.
0: Los frailejones son las estrellas de los páramos de Cundinamarca en el oriente de Bogotá. La vegetación de estos ecosistemas cumple una función vital: retener el agua y proteger el suelo en altitudes que superan los 4.000 metros sobre el nivel del mar. Colombia alberga cerca del 50% de los páramos de América Latina, un ecosistema único del norte de los Andes, como nos explica Michael Adams.
10: Capturan hasta 4 veces más agua. Entonces, estas montañas aquí de Chingaza, tienen esta gran ventaja de capturar agua que sube, ¿no?, por las nubes de la Amazonía. Esto es agua destilada, ¿no?, de las nubes, es lo más limpio que puede ser. De esto empieza su recorrido hacia la ciudad.
0: Para muchos de los 37 complejos de páramos colombianos, el desafío es detener la pérdida de vegetación. Hasta el 70% del agua potable que se consume en Colombia depende de los páramos. Muchos están amenazados, sobre todo por la minería de oro. Los científicos alertan sobre los riesgos.
11: Si nosotros quitamos esa capa, digamos, del páramo y nos dedicamos solamente a la actividad extractiva, digamos, de minería, estamos perdiendo un baluarte de la humanidad, estamos perdiendo los servicios ecosistémicos. Nosotros desde los objetivos del milenio de 2005, después lo que conocemos como objetivos de desarrollo sostenible en la agenda mundial, estamos comprometidos como ciudadanos del mundo en conservar estos ecosistemas porque conservan claramente el agua de toda la población hacia el futuro.
0: Con lluvias frecuentes, clima frío y neblinas, la capa vegetal de los páramos mantiene un ciclo hidrológico eficiente. Los expertos creen que deben restaurarse las zonas degradadas.

0: hay unas zonas, digamos, en este caso, que pues empieza a cambiar también la vegetación. Digamos, ya empezamos a hablar de esa deforestación, de esos cambios del uso del suelo, que generan también, obviamente, un desbalance en algo que es el balance hídrico de las cuencas, donde están los páramos. Entonces, al no tener vegetación, empieza a cambiar algo muy importante, que es la evapotranspiración. La evapotranspiración, que es toda el agua que pasa a través de las plantas y llega nuevamente a la atmósfera para completar el ciclo hidrológico.
1: Gracias a la divulgación científica, en los últimos años se ha tomado más conciencia sobre el papel preponderante de los páramos.
2: Sabemos que para sobrevivir hay que mantener estos servicios ecosistémicos claves. Nadie puede vivir en el futuro. No hay una manera de sustituir agua. Entonces, muchas cosas en la economía uno puede pensar de otra cosa, pero agua no va a ser uno de estos.
1: El calentamiento global podría ser otra amenaza para el rendimiento hídrico de estos ecosistemas, tanto en Colombia como en Ecuador y Venezuela.
3: La contaminación del agua no siempre se ve a simple vista. A veces no es lo que se arroja en ella, sino lo que crece sobre su superficie, como el lirio acuático. Originario de América del Sur, es hoy una de las plantas más invasoras del planeta, capaz de cubrir lagos enteros y desequilibrar ecosistemas y comunidades del mundo. En el sur de la India, un estudiante convirtió esta amenaza ambiental en una oportunidad.
1: Esta joven ecóloga transforma lirios acuáticos en papel biodegradable. Es una solución beneficiosa para todos. Aunque son muy bellos, los lirios o jacintos de agua crecen muy rápido y son altamente invasivos. Introducidos en India desde Sudamérica, obstruyen lagos y humedales y dañan los ecosistemas. Un estanque en una aldea de la región de Tamil Nadu. Este hombre dependía de sus aguas para regar sus cultivos, pero ahora está completamente invadida por los lirios. Cuando iba a la escuela, esta agua era muy limpia, pescábamos aquí. Esto era tierra de cultivo y la gente se bañaba en el estanque. Ahora el agua está negra y contaminada. Cuando los lirios de agua se expanden por la superficie acuática, reducen el oxígeno, aumentan la pérdida de agua y favorecen la cría de mosquitos. Incluso al morir, liberan sustancias nocivas que degradan la calidad del agua. La Unión Internacional por la Conservación de la Naturaleza ha clasificado a los jacintos de agua como la primera especie acuática invasora del mundo. Una sola planta puede producir 2.000 semillas. En condiciones favorables, pueden crecer hasta 700 toneladas por hectárea. Si no se controla, el oxígeno disminuye y mueren los peces, causando pérdidas económicas y ecológicas. La joven ecóloga trabaja con el National College de Tiruchirappalli de Ciencias para enfrentar el problema. Primero retiramos el lirio del agua. Lo cortamos, lo trituramos y extraemos la pulpa. Añadimos aglutinantes naturales y usamos marcos de papel. El marco se sumerge en la pulpa, se pasa a una tela y se deja secar. Es un proceso sencillo. El papel es totalmente biodegradable y sin químicos, hecho solo de plantas. Sushmita explica que un kilo de jacinto acuático produce 35 hojas tamaño A4. Estudiantes del National College aprenden el proceso paso a paso. La tecnología de Sushmita puede compartirse con grupos comunitarios. Pueden aprender a recolectar el lirio acuático, procesarlo y convertirlo en distintos materiales. Los estudiantes pueden transmitir este conocimiento a comunidades. y ayudar a la vez a generar ingresos. La investigación de Schmidt ha sido financiada en parte por el Ministerio Federal Alemán de Cooperación Económica y Desarrollo y espera apoyo de las autoridades indias. Con apoyo gubernamental, podríamos limpiar un lago y usar los lirios acuáticos recolectados para producir nuestros propios productos. Así se restaurarían los cuerpos de agua y volverían a ser accesibles. Sushmita espera que algún día todos los cuerpos de agua de India estén sanos. Con su idea, transforma una especie invasora dañina en un recurso útil.
3: Esto ha sido todo. Nos despedimos por hoy con la esperanza de que este viaje haya despertado preguntas, ideas y miradas nuevas.
4: Hasta la próxima para seguir explorando cómo la naturaleza puede ser parte de la solución.

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Hainza, un templo hermoso como un tranquilo lago. Declarado Patrimonio Mundial por la UNESCO. El camino que lleva a la iluminación pasa por muchas etapas e iniciaciones. Las torres de Hainza simbolizan ese camino. Al final todo ha sido superado. Ya no hay ningún dualismo. Ha desaparecido la coexistencia del espíritu y el cuerpo, de la vida y la muerte, del bien y el mal. El iluminado deja atrás todo eso. Todas las criaturas deben estar presentes. El tambor llama a los animales terrestres.

el pez de madera a los seres que viven en las aguas y el gong a las aves. Así como el gran sonido llama a todas las criaturas, colores y decoraciones resuenan molto vivace al ritmo del rojo, el azul, el verde y el amarillo. Este arte se llama Tan Chong. Su vocabulario es el color, la simetría su gramática, los símbolos le dan significado, la armonía es su sentido.

Todo aquí es puro símbolo. El cielo es un cielo, no un paraíso. Buda tampoco es un dios. La autoliberación es la meta. La pagoda de piedra y el farol de piedra son las dos obras de arte más antiguas de este monasterio.

0: Don't. If you believe, or if you doubt, there's a universal justice, and the eyes of truth are always watching you.
1: Vairocana, el nombre del gran Buda, justicia y verdad. Los monjes del templo Ahimsa estudian y enseñan el reglamento del monasterio, las razones por las cuales establecieron tales reglas, las máximas de Buda y las filosofías y textos acumulados en el transcurso de los siglos.

Las imágenes del templo principal cuentan historias de la vida de Buda y del monasterio. El hijo del rey abandonó un día su palacio, ayunó y no se dejó distraer por nada. Al final, cuando había vencido todas las etapas y tentaciones, llegó a ser un iluminado.

La doctrina y el saber casi infinito de Buda se conservan en estos cuatro edificios, dos alargados y dos pequeños. Puede afirmarse que bajo estos techos se aloja uno de los tesoros más importantes de la humanidad, el Tipitaka coreano. Este tesoro es tan importante para Asia como lo son para el resto del mundo la incendiada Biblioteca de Alejandría, las pirámides o el resto de las contadas auténticas maravillas del mundo.

de impresión elaboradas hace casi 700 años. Contienen el saber y el pensamiento de aquellos tiempos, las enseñanzas de Buda y algunos sutras que faltan en otras colecciones. 81.000 estereotipos elaborados en el siglo XIII, casi 200 años antes de que Johannes Gutenberg creara la imprenta moderna en Europa.

Las planchas son de madera de abedul. Los caracteres están tallados en relieve en forma invertida. La madera se conserva en buen estado, no se ha podrido ni siquiera parcialmente y tampoco ha sido atacada por la carcoma. Para hacerla tan resistente, fue necesario mantener la madera sumergida en el mar durante 3 años. Después la cortaron, la hirvieron en agua de mar, la secaron y por último la pulieron. Entre las grandes doctrinas de Buda se encuentra la conciencia de la unidad del todo. Por ejemplo, el loto hunde sus raíces en el pantano, pero su flor se abre a la luz, bella y pura. Así de sencillas y simpáticas son también las leyendas. El que pasa sobre este tronco de árbol puede renacer en el país de la pureza.

Quizás habrá también otra leyenda que nos prometa un renacimiento semejante, con tal de que tengamos la justa voluntad de cruzar el puente o de que nuestro espíritu logre por sí solo recorrer hasta el final el penoso camino que conduce a la iluminación.

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1: Pekín despliega la alfombra roja, primero para Donald Trump y ahora para Vladimir Putin. 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
1: Los líderes más poderosos del mundo pasan por Pekín, colocando a China en el centro del tablero geopolítico. Rusia y China son socios estratégicos que estrechan cada vez más su relación en lo económico, en lo político y también en lo militar, sobre todo desde la guerra de Ucrania. De puertas afuera se presentan como un contrapeso al poder occidental, una alianza frente a Estados Unidos con China como socio claramente dominante. Hace solo una semana el protagonista en Pekín era Donald Trump. China mantiene un pulso creciente con Washington, no solo en lo económico, también en torno a Taiwán. El gran duelo global se juega aquí, Estados Unidos frente a China, por el poder y el futuro orden mundial. Por eso, en a fondo, nos preguntamos, China, ¿nuevo eje de la política mundial?

0: Muy bienvenidos a esta nueva edición de A Fondo. Soy Úrsula Moreno en los estudios de la DW en Berlín. Y hoy me acompañan Alexandra Sitenko, que es analista política y doctora en estudios globales por la Universidad de Leipzig. Su trabajo se centra en Eurasia y la transformación del orden global. Ana Solís es analista internacional, experta en China, docente e investigadora de la Universidad de las Fuerzas Armadas en Hamburgo. Y Ruth Ferrero, que es profesora de Ciencias Políticas del Instituto Complutense de Estudios Internacionales, especializada en el espacio postsoviético y relaciones transatlánticas. Nos acompaña hoy desde Madrid. Pues bienvenidas a las tres, a Ruth en Madrid, a Ana y a Alexandra aquí en Berlín. Muy bienvenidos a ustedes. Ya saben que pueden participar en este programa a través de las redes sociales, también a través de la encuesta que hemos lanzado en YouTube. Y me gustaría comenzar contigo, Alexandra, porque hemos visto dos coreografías muy similares, ¿no? La bienvenida de Trump hace una semana prácticamente y la bienvenida de Putin en Pekín. Y sin embargo, la sintonía que vimos ayer con Putin es muy distinta a la sintonía, si es que hay tal sintonía, con Trump. ¿Se puede decir entonces lo mismo de ambos mandatarios o evidentemente hay grandes diferencias, aunque la coreografía sea tan similar en ambos casos?
1: Bueno, la sintonía, no estoy segura si hay sintonía realmente entre Trump y Xi. Bueno, hay cierto grado de respeto, ¿sí?, como entre los líderes de grandes potencias. Luego, la parte ceremonial, como tú dices, ha sido prácticamente igual porque hay un protocolo diplomático que el anfitrión tiene que cumplir con todos. Se notaba una relación más íntima entre Xi y Putin, sin duda, que con entre Xi y Trump. Entre Xi y Trump, el encuentro fue más de encuentro de trabajo. Con Putin, ellos ya se conocen desde hace 30 años, se han encontrado desde 2013, se han encontrado más de 50 veces, uh-huh, Putin y Xi. La mayor diferencia fue, digamos, el protocolo de encuentros o de los eventos planificados. Putin y Xi tuvieron un encuentro informal llamado una conversación alrededor de una taza de té con Xi. Esto Putin lo tiene solo con tres otros mandatarios, lo tiene con Xi, con Narendra Modi y con Alexander Lukashenko de Bielorrusia. O sea, donde ellos hablan en un círculo muy pequeño, con cuatro personas a un lado, cuatro personas a otro lado, sobre la agenda internacional. Ahí trataron temas sobre todo Ucrania, Irán, Hormuz, esas cosas. Con Trump no hubo nada de eso, porque no es una relación de confianza mutua. Luego, Trump dejó China prácticamente sin nada. Hubo ese acuerdo.
0: Es decir, que no vino con acuerdos más allá de 20 Boeings, creo que.
1: Exactamente, es lo único concreto, es lo único que se concretizó, ese pedido reducido de uh-huh. Boeing, solo 20. Bueno, en caso de Rusia, no se puede decir que bueno, se firmaron 40 acuerdos, dicen 40 acuerdos,
0: muchos
1: memorandos,
0: son,
1: pero muchos son muy generales también. El proyecto más importante, el gasoducto Fuerza Siberia, no se acordó finalmente.

0: Que eso sería realmente como haber perdido algo, una oportunidad muy importante en el caso de
1: yo no
0: de
1: diría,
0: Putin.
1: Sí, bueno, se
0: porque
1: puede
0: lleva
1: decir,
0: persiguiendo
1: sí.
0: ese proyecto ya desde la última vez que estuvo en Pekín hace 9 meses, también lo puso sobre la mesa.
1: Y ellos firmaron.
2: Y otra cosa que añadiría, la diferencia también, yo creo que los chinos cuidan mucho cuestiones simbólicas en estas bienvenidas. También durante la recepción que vemos cuando baja del avión, claro, es importante qué personajes, qué autoridad esperan, sí. dan la bienvenida. Vemos como coreografía es prácticamente lo mismo, las dos bienvenidas de Trump y también de Putin. Sin embargo, quien dio la bienvenida a Trump fue el vicepresidente. Ahora, eso tiene una cuestión mucho más simbólica. ¿Por qué? Porque el vicepresidente en realidad no forma parte de Politburo.
0: Claro.
2: Y por lo tanto no toma decisiones muy importantes. Mientras que a Putin lo recibió Wang, que es el ministro de Relaciones Exteriores, que sí tiene mucho más que decir dentro de la esfera internacional.
0: Y algo muy interesante también, ya que estamos en todos los temas de protocolo y cómo se realizan estas visitas, ¿no? La puesta en escena, ambos mandatarios han viajado acompañados de una nutrida delegación. En el caso de Putin, venía con los jefes de Gazprom, Rosneft, etcétera, etcétera, mientras que en el caso de Trump eran más bien los
2: CEOs de diferentes
0: empresas, por ejemplo, sí, Elon Musk, etcétera. Y mi pregunta, Ana, para ti sería, ¿quién tiene que ganar más en Pekín, Washington o Moscú?
2: Yo creo que ambos tienen intereses, diferentes. Uh-huh. Bueno, en cuanto a Trump o Estados Unidos, tenía varios temas, diversos temas que tenían que ver más bien con el tema de la guerra comercial. Y también, claro, aspectos de lograr que se genere cierta presión hacia Irán, ¿no? Que China genere cierta presión, que eso era más hacia los temas geopolíticos. Lo que vemos ahí que se ha ganado más fue en temas comerciales, ¿no? Lo que mencionaban esto de Boeing, nuevamente la compra de carne de Estados Unidos, pero sé que son cosas menores si comparamos realmente con las cuestiones estratégicas que quería lograr Estados Unidos. Mientras que en el caso de Putin, vemos que va en una dirección de que lo que es la relación comercial, o sea, asegurar en energía, seguir vendiendo gas, petróleo con China, eso se va a hacer. Pienso que aunque no se ha logrado firmar el acuerdo, eso solamente está taponeando un poco el tema de precios, que China quiere lograr una mayor ventaja.
0: Los hidrocarburos incluso más baratos de los
2: que
0: ya está consiguiendo. Vamos con esta ronda introductoria y nos vamos a Madrid con Ruth. Perdón. Los medios chinos, la lectura obviamente que han hecho de estas dos visitas es como una señal de poder con China, como decíamos al principio, en el centro de ese tablero geopolítico. ¿Estamos realmente cayendo un poco en la narrativa china o realmente ves tú que estemos ante un cambio de poder global? Y lo digo porque Xi Jinping no tiene que hacer nada prácticamente y todos vienen a cortejarlo, o esa es un poco la sensación que queda.
3: Parece evidente que la estrategia de Pekín es aparecer de manera simultánea como un interlocutor que sea indispensable para Washington, como así es, y como socio estratégico irreemplazable para Moscú. Y esto es lo que hemos visto también en estas dos reuniones. En mi opinión, la principal diferencia entre una y otra, más allá del protocolo, de la ceremonia del té, que para el protocolo, para la diplomacia china, eso implica una mayor cercanía, como han dicho mis compañeras. Creo que en el caso de Trump era efectivamente más comercial. Trump llegaba arrastrando los pies, con una enorme necesidad de que se intercediera para solucionar la cuestión del estrecho de Hormuz. Y por el contrario, la relación con Vladimir Putin, como creo que ha dicho Alexandra, pues es una relación de mucho más largo tiempo y además donde se debaten cuestiones más ideológicas y estratégicas. No por nada la declaración conjunta vuelve a redundar sobre aquella declaración conjunta que seguro que os acordáis de unas semanas antes de la invasión a gran escala de Ucrania en términos de posicionamiento de Rusia y China frente a la hegemonía occidental y con una redefinición del concepto de democracia como fue en aquel momento. Ahora vuelven a redundar, digamos, en estos conceptos. A mí eso me ha parecido extremadamente interesante, cómo se sienten con la fuerza suficiente como para hacer frente y plantear un nuevo modelo alternativo, volviendo a lo que ya habían planteado hace unos años.
0: Es un modelo alternativo, además, que habla de estabilidad cuando no olvidemos que Rusia es el país agresor en Ucrania.

0: Xi Jinping busca imponer la imagen de China como foco de estabilidad en medio de la tormenta. En Pekín ha recibido en los últimos 5 meses a los mandatarios de Francia, Canadá, Reino Unido y Alemania, solo por poner algunos ejemplos, y por último a Trump y a Putin. Los medios chinos difunden la imagen de China convertida en el ombligo del mundo. Vean.
1: China se presenta con gran pompa como nuevo referente de la política global, invitando a los grandes líderes mundiales a reunirse con su presidente, Xi Jinping. Esta semana con el presidente ruso, Vladimir Putin, con quien intenta crear una alianza estratégica para el predominio de Occidente, al que advierte. El mundo actual está lejos de ser pacífico. El unilateralismo y el hegemonismo representan graves peligros. El mundo corre el riesgo de volver a la ley de la selva. China no exige a Rusia poner fin a la guerra contra Ucrania, sino que recomienda unas negociaciones de paz. Xi considera al presidente ruso un socio más bien débil, pese a sus numerosos acuerdos bilaterales. Poco antes, Donald Trump había acudido a una reunión en Pekín. China se está posicionando así como un gran centro de poder global, capaz de mantener buenas relaciones tanto con Rusia como con Estados Unidos. Sin embargo, si Washington actúa de forma equivocada con respecto a Taiwán, sus relaciones podrían verse seriamente afectadas. ¿Está China camino de convertirse en la potencia dominante del mundo?
0: Pues esa misma pregunta es la que le hemos hecho también a nuestros usuarios en YouTube. Y el 61% cree que sí, que China está camino de liderar el mundo, y solo un 18% cree que el equilibrio actual seguirá así por mucho tiempo. Eso es lo que piensan nuestros usuarios, parece que lo tienen claro. El 61% cree que China está camino de liderar el mundo. Alexandra, Putin sale reforzado de esta visita a Pekín. Hemos hablado de esa sintonía entre ambos mandatarios. Sale reforzado, pero no es una relación de iguales. Hay claramente un poder hegemónico y Rusia, cada vez más aislada, por lo menos del mundo occidental, tiene que vender hidrocarburos, sobre todo a China. Y en ese sentido te pregunto, porque solo por dar un dato, los suministros de petróleo ruso a China aumentaron un 35% en el primer trimestre del año. Y como esto, hay muchos datos que dejan claro realmente que tiene, precisamente para mantener esa economía de guerra, tiene que vender cada vez más hidrocarburos a China. ¿Depende más que antes incluso Rusia ahora mismo de China?
2: Mira, creo que sería demasiado fácil decir, bueno, aquí tenemos el amo que es China y aquí tenemos socio menor que es Rusia. Ellos son complementarios. Es decir, China necesita los hidrocarburos, lo necesita para su crecimiento económico, para su estabilidad económica y política. También necesita los recursos energéticos baratos que Rusia está dispuesta a proporcionar a China. Entonces, son complementarios. Es importante que tenemos la misma forma de ver el mundo, ¿sí? La imagen, digamos, la perspectiva geopolítica es muy similar. Por eso hay que mencionar que ellos firmaron, bueno, no es la primera vez que firman un memorándum, una declaración así, la declaración sobre el mundo multipolar.
0: Sí.
2: ¿Sí? Nuevas.
0: Lo decía antes Ruth, que algo parecido firmaron precisamente antes de 2022.
2: Sí, varias veces. Han firmado desde 1997, han firmado varias declaraciones como esta.
3: 94 con la asociación estratégica, que eso es muy importante como base.
2: Sí, pero esto muestra que ellos sí comparten principios similares. Es importante en las relaciones entre países. Los principios que ellos mencionan, por ejemplo, en esa declaración, un mundo abierto, relaciones mutuamente beneficiosas, seguridad indivisible, igualitaria, relaciones internacionales, democratización de relaciones internacionales. Pero más importante es que esos dos países, tú dices que Rusia está aislada, sí, pero Rusia se está reorientando para Eurasia. Y lo mismo está haciendo China. Y lo que esas dos potencias están haciendo es conectar el espacio euroasiático a través de tecnología. ¿Sí? Para China es importante soberanía tecnológica, quiere dominar la tecnología. Luego, conexión financiera, bancos de desarrollo, monedas, sistemas de pago y también corredores terrestres. Y Rusia básicamente está haciendo lo mismo. También pretende, o sea, también quiere construir. Putin mencionó ayer en encuentro que Rusia quiere modernizar sus vías ferroviarias, el transibérico.

0: rusos y en parte, según he leído algunos expertos estos días, no se deciden del todo por ese nuevo gasoducto porque no tienen claro si quieren depender en tal medida de Rusia en el tema del gas. Irán es uno de sus principales suministradores, por eso tienen serios problemas ahora, pero también los países del Golfo. Es decir, que si algo ha sabido hacer China es diversificar precisamente su dependencia energética. Es decir, nuevamente, hay claramente dos socios, aunque estén concentrados, como dice Alexandra, en el espacio euroasiático, tenemos dos socios y uno está aquí y el otro está aquí, ¿no?
1: Sí, o sea, son dos socios complementarios, pero definitivamente hay cierta asimetría. Y yo creo en esta relación entre China y Rusia tenemos que ver al menos dos diferentes niveles. Uno es el bilateral y que tiene que ver mucho con este intercambio económico. Y el otro era lo que mencionaba un poco Alexandra, que es, bueno, presentarse frente a este mundo multipolar. En cuanto a la relación bilateral de intercambio económico, si China ha tenido muy presente dentro de su estrategia comercial, ha sido no depender de un país en específico. Y por lo tanto, si vos ves el porcentaje de comercio que tiene con los diferentes países, no pasa del 12-13%.
0: Exactamente.
1: Y eso precisamente
0: es una
1: fue
0: fórmula
1: un punto
0: que no han sabido aplicarse ni los europeos ni los rusos.
1: Aprendió. China sí tiene algo que va aprendiendo de los diferentes ejemplos de la historia. Exactamente. Entonces, sí que han sabido diversificar. Ese es un punto importante. Ahora, otro punto importante es esta idea del mundo multipolar que China lo tenía y viene, y porque lo digo, porque vos lo podés ver desde acuerdos bilaterales que China firmó con Latinoamérica en los años 80, o la primera asociación estratégica con China. ¿Cuál era de los puntos principales en el 93, que fue previo a la asociación estratégica con Rusia? Y fue esto de generar un mundo multipolar. Porque ellos tienen claro, y eso no sabemos cómo va a ser realmente la transición, si quieren ser un poder hegemónico o compartir esta posición de liderazgo. Porque si algo tienen claro es que es costoso ser el hegemón en este mundo. No solamente la narrativa de que acá estamos para dar estabilidad, sino también hay que pagar
0: no
1: eso.
0: No es lo que le está costando a Estados Unidos.
2: El hegemón benevolente, como tiene otra, creo que tiene otra filosofía China. Y mira, a diferencia de las otras dos potencias, Estados Unidos, Rusia, China no inicia guerras, no inicia aventuras bélicas, sino lo hace, son más,
0: por lo menos
2: más
0: no lo hace con las cartas sobre la mesa. Precisamente ese tema me gustaría tocarlo ahora con Ruth, porque hablando de nuevo orden mundial, de como han dicho, todos son frases muy grandilocuentes, hablando de un mundo turbulento, quieren aportar estabilidad. ¿Hasta qué medida China es un actor neutral? Y lo pregunto porque hay varios informes, por lo menos en medios alemanes, que revelan que ha entrenado soldados rusos y esto parece que es un secreto a voces, y no solamente China, sino también Alemania, que tiene serios problemas, el Ministerio de Economía no saben cómo frenarlo, suministra esa tecnología dual, es decir, tecnología que vale tanto para lo civil como para lo militar. Es decir, ¿dónde está esa neutralidad? ¿Dónde está ese principio de no injerencia? ¿Qué tan real es esa neutralidad china?
3: Bueno, yo, si me permites, Úrsula, antes de responder a esto, sí que quería matizar algunas cuestiones que se han planteado en las relaciones entre Rusia y China. Creo que, bueno, estoy muy de acuerdo con todo lo que se ha dicho en la mesa, pero sí que me parece que la palabra que es la asimetría, ¿no? La competición que había por el heartland, por el control de Asia Central entre Rusia y China, en el momento en que Rusia lanza la guerra contra Ucrania, pierde ese empate técnico en el que estaban, en el que uno era la potencia militar y el otro era la potencia económica, porque lo que provoca esto es una enorme dependencia, una creciente dependencia de Rusia de China, ¿no? Y en términos tecnológicos, de financiación, en temas comerciales, es absolutamente dependiente. Eso no quiere decir que no tengan esas alianzas estratégicas. En el punto en el que vamos, ahí también vemos que China efectivamente ha estado suministrando esa tecnología dual a Rusia, pero también sabemos que ha estado apoyando en términos tecnológicos a Ucrania. Por tanto, son, digamos, está operando como en lo que planteaba también, creo que la otra compañera, opera de manera diversificada, no solo en términos comerciales y de suministro de energía, ni comercial, sino también en estas otras cuestiones que son mucho más estratégicas. Una de las ventajas con las que contaba, por

0: ejemplo, ahora Vladimir Putin en esta visita a Pekín es que la guerra en Hormuz le daba una mayor, mejor posicionamiento que el que hubiera tenido si no hubiera habido guerra en Hormuz, porque una buena parte del suministro energético procedente de Hormuz iba con dirección a China, como sabemos por los porcentajes. Y daba Úrsula un dato que en el último año se había incrementado en torno al 30 o
1: El
0: 35%,
1: primer
0: ¿no? Me
1: semestre,
0: decías.
1: el primer trimestre,
0: El
1: perdona.
0: semestre. Pero es que en los 5 últimos años es un incremento del 55%, ¿no? Que
1: Sí.
0: será el dato que traía yo. Entonces, bueno, unos tienen dependencia en términos energéticos, además facilitado precisamente por el desacople entre Rusia y Europa, y a un precio más barato de la energía. Y por otro lado, la otra parte tiene la tecnología y además el haberse convertido, le está convirtiendo efectivamente en la potencia con la que todo el mundo se quiere sentar. Hace unas semanas me contaban algunos periodistas que fueron con el presidente Sánchez a Pekín, por ejemplo, que según estaba llegando la delegación española, estaban quitando las banderas de Pakistán. Es decir, Pekín se ha conformado, digamos, en una suerte de centro neurálgico de la diplomacia global. Prácticamente todos los actores políticos a nivel global saben que tienen que tener una vía de comunicación con Pekín. Y esto no sucede ni con Moscú ni con Washington en este momento.
1: Y hablando nuevamente de la guerra de Ucrania, hablabas precisamente del estrecho de Hormuz, de la guerra de Ucrania y la guerra de Irán. ¿Hasta qué punto China no se beneficia también de esas sanciones internacionales contra Moscú? Es la lectura que hacen
0: No,
1: muchos expertos.
0: se beneficia claramente, porque si no, los rusos estarían vendiendo el gas a los europeos. Por tanto, esto ha hecho que todo este desplazamiento, esa construcción, que es paradójico, porque es volver a Mackinder, a la geopolítica clásica, que es lo que decía Alexandra, controlar Eurasia es volver al Harlan, al control del continente eurasiático. Esa disputa que antes pues los europeos podían tener algo que decir en competencia con los rusos o incluso con los chinos, ahora mismo es China la que tiene controlado toda esa Asia central, en términos de dependencia económica y territorial y demográfica. No nos olvidemos que también la demografía está jugando un papel en toda esa región.
1: Y lo preguntaba también, y quizás paso nuevamente a la mesa, porque cada visita que hace un mandatario a China, todos los mandatarios occidentales expresan su esperanza de que interceda en la guerra contra Ucrania y cuando Putin se dirige a China, que interceda y le convenza para que retire sus tropas de Ucrania. Una y otra vez, el último fue Meade, si no me equivoco, pero ¿qué tan realista es eso a estas alturas del partido, después de más de 4 años de guerra en Ucrania? Te
2: Bueno,
1: pregunto.
2: lo que sí, es un poco divertido escuchar esos deseos, esos statements, declaraciones de los mandatarios, aquí, porque no es cómo funciona la relación entre Rusia y China. O sea, China no va a hacer presión sobre Rusia para
1: No ha
2: terminar,
1: condenado en
2: para,
1: ningún
2: sí,
1: momento
2: ni,
1: la
2: no,
1: guerra en
2: con, o
1: Ucrania.
2: sea, son los intereses de Rusia, ¿sí? Los principios son de no intervención en los asuntos internos, de respeto a los intereses estratégicos de cada uno. Y esta guerra, ¿sí?, que inició Russo, lo hizo partiendo de sus intereses estratégicos en materia de seguridad. No hizo solo para, no sé, para conquistar el mundo, como es una narrativa bastante, bastante popular o bastante conocida aquí, que Rusia es un país, un poder imperialista que quiere conquistar Europa. No, sí, yo creo que China lo tiene muy claro. ¿Por qué? ¿Por qué Rusia lo hizo? Ojo, no lo considera una buena decisión. Eso se nota porque en
1: Bueno,
2: ningún
1: de hecho,
2: momento.
1: dijo durante la visita de Trump que quizás se arrepintiera en algún momento, ¿no?
2: Pero China lo
1: Putin.
2: desmintió. O
1: Ya,
2: sea, el China
1: desmintió.
2: lo desmintió, pero creo que sí, Xi Jinping lo observa y piensa: Dios mío, así no vamos a hacer, eso no vamos a hacer. Pero no va a hacer presión sobre Putin. Yo creo que ellos discutieron, yo creo que hubo una
1: Increíble.
2: discusión entre Putin y Xi sobre la situación en Ucrania, sobre cómo reaccionar, a cómo responder a los recientes ataques sobre Moscú, que fueron sin precedentes, ¿sí?, con varias personas que murieron, ¿sí?, con víctimas, con personas heridas. Yo creo que eso fue discusión, cómo Rusia va a responder.
1: Porque la presión por parte de Ucrania para nuestros
2: Sí,
1: espectadores está aumentando enormemente sobre
0: pero
1: Rusia.
0: yo creo que aquí es importante también recalcar.

0: porque decimos, bueno, ¿por qué se llevó a cabo este encuentro? Son por los 25 años de este acuerdo
1: de buenos vecinos
0: regulares, entre China y Rusia. Alexandra, que hay.
1: Exactamente, pero en ese acuerdo, mi punto es, China no va a hacer ningún llamado de atención de la intervención de Rusia en Ucrania públicamente. Ellos lo tienen firmado precisamente dentro de ese acuerdo, que en caso de intervención militar de un país sobre otro país, este no está habilitado para mencionar sobre eso. Ese es el artículo 4. El artículo 5 está el tema de Taiwán, donde Rusia reconoce la unidad de China, que eso es importantísimo para China dentro de todos los acuerdos. O sea, por una cuestión también, no solamente por cuestiones geopolíticas o de narrativa, pero también por contrato entre estos dos países por acuerdo, no es de esperar que China vaya a hacer alguna declaración pública. Otra cosa es que probablemente, y yo lo encuentro válido, que los líderes de Europa, otros países, soliciten o pidan esto a China, porque efectivamente tiene que decir, está realmente suministrando tecnología a Rusia. Todo este apoyo económico juega un rol
0: principal.
1: Es decir,
0: que el poderío, no lo olvidemos,
1: pero,
0: el poderío,
1: pero que lo vaya a hacer,
0: el poderío militar ahora mismo de Rusia no sería posible sin los suministros chinos.
1: Muy importantemente con el tema de semiconductores, que se utiliza para muchos sistemas de armas, también el Irán con los Shahed, ¿no?
0: Exacto. Y antes de pasar al próximo bloque, hay una cosa que te quiero preguntar, porque has mencionado Taiwán y no quiero que se quede fuera del programa. Esta indefinición que hemos visto por parte de Donald Trump hacia Taiwán, cuando ha dicho que va a decir lo que hace con ese paquete de armamento que estaba destinado a Taiwán, ahora dice que quiere hablar con el líder de Taipei. Enseguida China ha dicho atención. ¿Esa indefinición ahora mismo de Trump también es una victoria para Xi Jinping?
1: Sí, sí, es una victoria porque estaba claro. Exactamente, el acuerdo que vos decís de suministro de armas, eso lo aprobó Estados Unidos en noviembre del 2025. Y que ahora eso sea
0: después
1: tema
0: de
1: la discusión.
0: Visita.
1: Exacto, después de la visita,
0: digamos
1: eso
0: que
1: te está diciendo claramente.
0: Trump,
1: ¿no? Logró, porque todo fue muy amistoso dentro del intercambio, la comunicación que tuvieron durante la visita. Pero acordate que el único punto donde Xi dijo, o sea, fue claramente una amenaza, donde dijo que sí podría llevar a un conflicto, es el tema si se inmiscuía, si apoyaba la independencia de Taiwán. Entonces, ahora, lo que pasa con Trump es que vos no ves una línea consecuente.
0: Ya.
1: Por otra parte, también dice, bueno, que se va a reunir a conversar con el presidente de Taiwán.
0: Sí,
1: por un lado, pones en duda si vas a enviar armamento, por otro lado, podría generar una crisis diplomática con China si se reúne con el
0: presidente.
1: Precisamente
0: porque siempre habían mostrado, ¿no?, su fidelidad a Taiwán era algo también indiscutible,
1: por acuerdo también.
0: Y ahora lo ha puesto en duda, entonces siempre es así, una de cal y otra de arena. Bueno,
2: pero interesante que Donald Trump y Xi Jinping coinciden en que la guerra en Ucrania debe terminar pronto, debe terminar este año. Eso dijeron ellos dos y obviamente que también lo hablaron en la unión entre ellos. Es lo que Wang Yi expresó después de ese encuentro entre Trump y Xi.
1: Pero vamos a ver qué pasa. Ellos no lo deciden solo.
0: Exactamente.
2: No, ellos no, tampoco,
0: sobre
2: tampoco
0: todo
2: China.
0: Tampoco
2: China lo puede decidir.
0: Por parte de Rusia. Entonces, tenemos claro que todos están rindiendo pleitesía ahora mismo a China, también los europeos, porque China gana peso en el tablero global también, mientras que el vínculo con Estados Unidos, su aliado clave, muestra grietas. Para la Unión Europea, el dilema es cada vez más incómodo. Depende de Estados Unidos para su seguridad, necesita a China para su economía y se enfrenta a una Rusia que cuestiona el orden europeo.
3: Estados Unidos continúa amenazando con nuevos aranceles a la Unión Europea, pese a los acuerdos comerciales alcanzados por ambas partes. Los americanos se alejan así cada vez más de Europa. Sin embargo, Estados Unidos sigue siendo la potencia dominante dentro de la OTAN. El país constituye el mayor socio comercial de la UE, seguido por China, con una cuota del 15% del comercio exterior europeo, lo que lo convierte en un socio económico clave. Sin embargo, un mayor acercamiento a la República Popular parece arriesgado en este momento debido a las profundas diferencias sobre lo que constituye un comercio justo. En la UE también se observa con gran escepticismo el creciente acercamiento entre China y Rusia, principalmente debido a la guerra de Ucrania. ¿Se convertirá Europa en un peón de las tres grandes potencias o podrá la Unión Europea beneficiarse de los posibles cambios en el orden mundial?
0: Pues Europa, hay que preguntarse si es un peón de las tres grandes potencias o tiene voz propia. Y aquí aprovecho también para leer lo que dice uno de nuestros usuarios de YouTube. Dice, antes los líderes viajaban a Estados Unidos, hoy viajan a China y solicitan audiencia por adelantado. Solo queda en manos de nuestros gobiernos el nivel de dignidad con la que nos vendemos a los chinos. Me voy con esta reflexión nuevamente a Madrid y le pregunto a Ruth, ¿qué estrategia debe seguir Europa ahora mismo ante China? Hemos visto otra vez todo el tema arancelario, ante todos esos embates arancelarios por parte de Estados Unidos. ¿Debería acercarse la UE más a China? Hay muchos expertos que lo desaconsejan, sobre todo el control de industrias estratégicas y de materias estratégicas en Europa.
4: Bueno, Europa, la Unión Europea, mejor dicho, lo que es el mercado único, que es en lo que estamos ahora, en la defensa del mercado único, porque tenemos que recordar que una de las principales desventajas con las que cuenta la Unión Europea en este momento en relación con China, con Rusia o con Estados Unidos es que no es un Estado y que no tiene capacidad de decidir en términos estatales, sino de una negociación interna dentro de la propia organización. Y lo único que tenemos es el mercado común. Y ese mercado común sí que está dotado de instrumentos que nos permitirían operar en los niveles a los que llega ese mercado común. La cuestión es que los líderes europeos, concretamente Ursula von der Leyen, no han sabido utilizar las palancas que teníamos para la negociación, por ejemplo, con Washington a lo largo del último año, por ejemplo, ¿no? Sabemos que en términos de seguridad y defensa seguimos siendo muy, muy dependientes de Estados Unidos y de Israel, por cierto, y que va a llevar tiempo el dejar de serlo. Parece que ahora se empieza a reaccionar, pero lo que tienen que hacer es efectivamente esa diversificación en las relaciones con otras regiones del globo. Con China, por supuesto, pero también con América Latina, con África, etcétera, ¿no?
0: Y es ahí. Pero eso, perdona que te interrumpa, eso lo hemos visto, ese acuerdo con la India, los acuerdos ahora, el acuerdo del Mercosur, es decir, todo eso lo está haciendo ya.
4: Pero claro, pero es que eso es a lo que puede estar llegando solamente, porque en otras cuestiones no hay soberanía compartida de todos los estados de la Unión Europea y estamos viendo cómo las políticas exteriores tampoco coinciden. Los intereses en el ámbito de la acción exterior no son coincidentes. Unos países dan una mayor prioridad a unas cuestiones sobre otras. En el caso de la soberanía europea o de avanzar hacia ser efectivamente un actor geopolítico relevante tiene mucho que ver con la unidad de acción y con el avance en los temas de integración política, algo que no estamos viendo. Sí que nos estamos quedando en la parte de integración económica, que no es menor, pero la cuestión política de creación de una identidad política europea propiamente dicha no me parece que vaya por ahí. De hecho, lo que se está proponiendo es avanzar sectorialmente en cuestiones que permitan geometrías variables, cooperaciones reforzadas dentro del marco de la Unión Europea para permitir avanzar en determinadas políticas. Una de ellas podría ser efectivamente esas relaciones con China más allá de lo comercial.
0: Volver a pensar en términos de poder duro, es decir, que sería desandar lo andado, pero volver a pensar en términos de poder duro y menos en multilateralismo, menos en normas como hace la Unión Europea, ¿sería quizás eso la solución en vista de cómo están actuando otros actores hegemónicos como Estados Unidos?
4: Bueno, eso sería una opción, pero entonces tendríamos que rehacer todo el proyecto europeo. Entiendo, ¿no? Porque el proyecto europeo se sostiene sobre una serie de principios y valores definidos en el artículo 2 y para avanzar precisamente en el poder duro, pues estamos viendo que o bien tienes regímenes no democráticos como el chino o el ruso o democracias en retroceso como la estadounidense en este momento. ¿Por qué? Porque el avance simplemente en poder duro nunca va acompañado de ganancias y en mayores derechos, sino más bien en retrocesos de derechos y de libertades. Y eso es lo que estamos viendo en Estados Unidos, lo vemos en Rusia y lo vemos también, por supuesto, en China. La cuestión es si efectivamente nos vamos a elegir, ¿no?, entre ser potencia geopolítica a cambio de sacrificar todo esto otro o preferimos intentar apostar o seguir apostando, ¿no?, como alguien, no recordar a quién mencionó hace no mucho, por precisamente esa estructura en valores sin dejar de mirar, por supuesto, en el refuerzo que tiene que ver con la política de defensa fundamentalmente, pero veremos cómo se construye esa política europea de defensa. Yo lo que estoy viendo es que volvemos a la Europa de las grandes potencias, a las políticas de defensa de base nacional, no son políticas de corte de europeo, sino dentro del marco de la Unión, sino más bien de coaliciones de países que de nuevo se quieren unir para efectivamente reforzarse en términos de defensa. En mi opinión, eso no va a solucionar la cuestión de la autonomía estratégica en materia de seguridad.
0: En ese dilema estamos en Europa. Muchas gracias, Ruth. ¿Qué querías decir al respecto?
2: No, solo quería decir que, en mi opinión, bueno, el proyecto europeo sí debería ser reformado de alguna manera, porque solo la contención de China y de Rusia, con eso no basta. Necesitas una estrategia. Necesitas una estrategia más allá de contenerlos, como sí, de esas imágenes de enemigos. Estrategia económica. Y yo creo que es urgente un reajuste de relación más pragmática con esas potencias. Porque, repito, el nuevo orden se va a formar, no se va a formar en Europa, va a formar en Eurasia. Y lo que me falta en Europa es que el pensamiento también es distinto. El pensamiento en China, por ejemplo, el pensamiento en Europa. En Europa el pensamiento es más bien en ciclos electorales, no tienen ese pensamiento de largo plazo, como de décadas. ¿A dónde quiere llegar Europa? ¿Cómo ve el mundo? ¿Cómo ve Europa? ¿Cómo es la perspectiva de un mundo del futuro vista desde Europa? ¿Y cómo Europa puede contribuir a este mundo más próspero, más cooperativo? ¿Cómo puede ser la contribución de Europa? Eso me falta en Europa. Yo solo veo que es lo que, bueno, nos molesta China porque está destruyendo nuestra base industrial, nos molesta Rusia, nos molesta...
1: Está reaccionando.
2: Sí, está reaccionando, pero no está proponiendo. Esto me falta, deberían proponer.
0: Alguien que está reaccionando también, ¡ay, qué horror! Que está reaccionando también, pero desde hace mucho más tiempo y ha asumido ya el ascenso de China es Sudamérica. Vemos a Brasil, vemos a Chile, donde hay grandes inversiones chinas ya desde hace mucho tiempo. Y no se ve quizás a China tanto como un rival. ¿Podría aprender precisamente Europa un poco de Latinoamérica? ¿O crees que también en Latinoamérica se han hecho muchas cosas mal y ya no se puede dar marcha atrás?
1: Yo creo que en cuanto al tipo de economía y el tipo de comercio que tienen estas dos regiones son un poco diferentes, ¿no? De Europa y Sudamérica con China. Sin embargo, si ambas regiones pueden hacer algo, es esta posición mucho más pragmática. Estamos en un mundo que no necesariamente tenés que formar parte de una alianza. No es más, muchas veces se habla de esta nueva Guerra Fría. No, veo que es una etapa diferente. O sea, los países pueden accionar mucho más de una manera pragmática. De alguna manera, y vos tenés que hacer ahí diferencias entre países que tienen las relaciones con China y con Estados Unidos. Aquellos países que tienen la institucionalidad más fuerte, hablemos de Brasil, pues tienen una posición también pragmática de decir, bueno, ¿cuáles son nuestros intereses nacionales? Nosotros vamos a continuar con el proyecto, por ejemplo, de la construcción del telescopio conjunto con China porque tenemos un acuerdo en temas de satélites de los años 80. Mientras que vos ves otros países que si bien tienen institucionalidad también más o menos fuerte, pero no económicamente apoyado fuerte. Y por lo tanto, proyectos que tenían Chile con Argentina de construcción también de telescopio, pues han tenido que paralizarlo por la presión de Estados Unidos. Entonces, esos son ejemplos que son interesantes tal vez para algunos países en Europa de ver cómo funciona esta triangulación de las relaciones.
0: Sí, algo me ha quedado claro a mí en los viajes que hice a Latinoamérica es que dicen, no nos obliguen a elegir entre Estados Unidos y China.
1: Queremos, es que no tienen que elegir.
0: Queremos negociar con Estados Unidos y con China.
2: Con China y con India y con Rusia, con Turquía y con...
0: Sí. Querías decir algo, Ruth, que te he visto levantar la mano.
4: Sí, un poco en relación con lo que estaba planteando Ana. Claro, la cuestión aquí es de dimensiones. Estamos hablando de Brasil como potencia regional, como potencia emergente en América Latina, que no es comparable a Argentina o a Chile en ese sentido.
1: Y efectivamente, que lo mencioné, ¿no? Por eso el tema económico.
4: Sí, por eso. Sí. Por eso, por eso. Y eso, claro, no es trasladable a las capacidades que pueda tener una Unión Europea, porque en la Unión Europea las...

0: en términos comerciales, sí que hay una mayor cesión de soberanía de todos los estados. Y en ese sentido sí que me parece que el pragmatismo tiene que estar operando, pero cuidado porque igual se le lleva muchas cosas por delante ese pragmatismo. Cuestiones que quizás las opiniones públicas europeas no están dispuestas a asumir. Y aquí la cuestión es ver efectivamente si se hace caso a Brasil como potencia emergente en muchos marcos multilaterales, o qué va a pasar con Brasil en las próximas elecciones del año que viene, ¿no? O de este año, ¿no? Son ya este año las elecciones en Brasil. Y en ese sentido, claro, los latinoamericanos dicen que van a seguir manteniendo relaciones con China, pero ¿cómo van a asumir también la nueva estrategia nacional de seguridad nacional estadounidense de control del hemisferio occidental, que está diciendo efectivamente que quieren que salgan los chinos de América Latina, que es básicamente para lo que se ha hecho? Y ahí la competencia va a ser feroz y en los actores locales, los actores nacionales van a tener mucho que decir, y los ciclos electorales también van a ser determinantes en ese sentido.
1: Se nos va el tiempo, es tan interesante que no me he dado cuenta ni siquiera de que se nos va el tiempo. Yo quería hacer una última pregunta con un sí y un no. ¿Es China ya la potencia dominante del siglo XXI? Empiezo contigo, Ruth.
0: Yo creo que sí, que vamos hacia un siglo mucho más asiático, mucho más chino, y que eso lo empezamos a ver ya desde un poquito antes del COVID.
1: Alexandra.
2: Claro, claro que sí. Pero van a ascender otros con el tiempo. Pero China va a ser un eje clave.
3: China definitivamente es potencia global. Dominante, lo dejo ahí en pregunta.
1: Global, no dominante. Muchísimas gracias a las tres, a Ruth en Madrid, a Alexandra y Ana aquí en Berlín. Muchísimas gracias a ustedes. Nos vemos en otro A Fondo.

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2: ¿No estás contento con tu cuerpo y tu figura? Esto no es inusual. A mucha gente le pasa lo mismo. Sin embargo, el exceso de grasa enferma y complica la vida. Los consejos para adelgazar son casi siempre los mismos. Ve al gimnasio,

0: usa las escaleras. Pero los expertos afirman algo sorprendente.
1: El deporte no adelgaza.
0: ¿A qué se debe? ¿Tiene que ver con nuestro metabolismo? ¿Por qué una persona no adelgaza y otra no engorda? Vamos a analizarlo en Enforma.

0: Nuestro cuerpo quema energía las 24 horas del día, pero no todos quemamos la misma cantidad. ¿A qué se debe? Un estudio busca las razones. Acompañamos a dos de las participantes. Pía estudia medicina.
1: La verdad es que me cuesta mucho bajar de peso. He probado de todo. Hago mucho deporte. Contar calorías, nada de productos lácteos, nada de carne de cerdo, poco gluten. Eliminar el azúcar ayuda muchísimo, pero ya llevo 2 años haciéndolo y aunque me siento mejor, mi peso no ha cambiado.
0: Y la nutricionista Natalie.
1: A mí me interesaría saber por qué me cuesta tanto ganar peso. En el pasado intenté varias veces subir un poco de peso, pero no lo conseguí.
0: La ciencia conoce ahora una posible causa. Cada metabolismo es único. Por eso el estudio compara deliberadamente a personas a las que les cuesta perder peso con personas a las que les cuesta engordar.
2: Medimos la cintura para determinar la composición corporal.
0: El perímetro de la cintura es un indicador de la acumulación de grasa en la zona abdominal.
2: Quiero averiguar por qué existen estos efectos diferentes en el metabolismo. ¿Por qué hay diferentes tipos de metabolismo?
0: Tras el chequeo médico, se sirven las mismas comidas durante 3 días. La dieta uniforme permite comparar los resultados. Tras cada cambio en la alimentación, se toman muestras de sangre, orina y saliva. Un monitor mide continuamente el nivel de azúcar en sangre. Además, se registran el consumo de oxígeno y el contenido de CO2 del aire exhalado. También son monitoreados tras un día de ayuno. Estos datos son especialmente reveladores para determinar el metabolismo de cada uno.
2: Las personas cuyo consumo de energía desciende mucho durante el ayuno de 24 horas tienen lo que se denomina un tipo de metabolismo ahorrador. Las personas cuyo consumo energético apenas disminuye durante el ayuno tienen un metabolismo derrochador. Es en esta situación de estrés metabólico cuando se revelan estas diferencias.
0: Al parecer, una hormona concreta es la responsable del mayor consumo energético de los tipos de metabolismo derrochadores.
2: FGF21 es una hormona producida por el hígado que actúa como un mensajero metabólico. Activa el metabolismo, lo acelera y favorece la quema de energía. En ese contexto, ayuda a eliminar las calorías que no necesitamos, es decir, el exceso de azúcar y grasa acumulados.
0: El estudio aún no ha concluido, pero Tim Holstein espera demostrar que las personas con niveles más altos de FGF21 tienen un metabolismo más activo y consumen más energía. Natalie y Pia quieren saber cuánta energía consume realmente su cuerpo y si Natalie utiliza los nutrientes con más eficiencia que Pia. Para averiguarlo, ambas acuden a una cámara metabólica, una instalación de alta tecnología que permite comparar directamente el gasto energético de las dos participantes. El resultado muestra que el gasto energético total es relativamente alto en ambas mujeres. Natalie consume diariamente unas 2.700. Pia con 3.000 kilocalorías, incluso algo más. Sin embargo, el análisis minuto a minuto del consumo energético muestra una imagen opuesta.
2: Los resultados muestran que tú, Pia, metabolizas unas 5 kilocalorías por minuto. En tu caso, la cifra es un poco superior, entre 6 y 7 kilocalorías por minuto.
0: La masa y la composición corporal son determinantes para el gasto energético. Un alto porcentaje de grasa corporal puede ralentizar el metabolismo, ya que el tejido adiposo es menos activo que el muscular. Pero no toda la grasa es igual. La investigación de Tim Holstein ha descubierto otra diferencia clave entre los tipos de metabolismo. Las personas con un metabolismo derrochador tienen más tejido adiposo marrón. Este quema grandes cantidades de azúcar, aumenta el gasto energético y reduce el riesgo de enfermedades. La buena noticia es que la grasa blanca

0: seca puede transformarse en grasa marrón. La actividad física, ciertos alimentos y sobre todo el frío pueden favorecer este proceso. Se trata de un campo de investigación muy prometedor, especialmente en relación con el sobrepeso y el metabolismo.
1: Lo han oído bien. Hay grasa marrón y grasa blanca. Demasiada comida, demasiadas calorías. El cuerpo las almacena como reserva de energía en forma de grasa blanca. Pero un exceso de grasa blanca puede provocar diabetes, desgaste de las articulaciones, infarto e incluso cáncer. Las células de la grasa parda, por el contrario, son saludables. Son como estufas que queman la grasa blanca y la convierten en calor. Los bebés tienen mucha grasa parda. Los adultos solo unos pocos cientos de gramos, localizados en la zona de las clavículas, el cuello y a lo largo de la columna vertebral. Los estudios muestran que quienes activan regularmente su grasa parda mediante el frío son más delgados y padecen menos enfermedades. Aún no se comprende del todo cómo las células de grasa parda impulsan el metabolismo, por lo que todavía no es posible desarrollar una terapia. Aún así, la medicina ya puede ayudar. Muchas expectativas se centran en las inyecciones para adelgazar.
0: Celine lleva luchando contra su peso desde que tiene uso de razón. Ya de niña, esta joven de 24 años tenía un sobrepeso considerable, un riesgo para la salud y una carga emocional.
2: Realmente hubo momentos en los que me sentía tan mal que me miraba al espejo y empezaba a llorar, porque ya no podía quererme ni aceptarme. Y es muy deprimente y agotador cuando realmente lo has intentado todo, las dietas, hacer ejercicio y el deporte, pero de alguna manera nada funciona.
0: A mucha gente le pasa lo mismo. En todo el mundo, más de 1,000,000,000 de personas padecen obesidad, es decir, sobrepeso patológico. Si no se toman medidas, se prevé que para 2030 el número se duplique, hasta alcanzar los 2,000,000,000, según estima la OMS.
1: Llevamos ya 30 o 40 años intentando decirle a la gente, simplemente coman menos y hagan más ejercicio, y así perderán peso. Pero ese es el principal problema. Se trata de una enfermedad del cerebro y las personas no pueden cambiar de actitud. Es como decirle a un paciente con depresión, bueno, pues ríase más. Eso tampoco le cura.
0: Desde hace algunos años existen las inyecciones para adelgazar. Muchos esperan que sean la solución al problema. En diversos estudios, la Organización Mundial de la Salud ha evaluado la eficacia de estas inyecciones y las recomienda como tratamiento para la obesidad. Los datos muestran que con estos medicamentos se puede perder entre un 11% y un 16% del peso corporal en el primer año. La especialista en nutrición Dorothee Steiger ve en estas inyecciones una gran oportunidad. La obesidad es una enfermedad crónica para la que, hasta ahora, más allá de la cirugía de reducción de estómago, no existían terapias realmente eficaces.
2: Perder peso es una de las cosas más difíciles que hay. Es uno de los mayores problemas para muchas personas porque el metabolismo cambia con cada dieta. Se producen inflamaciones crónicas en ciertas áreas del cerebro y la sensación de saciedad se altera por completo. Por eso hace falta una ayuda que vaya más allá de la simple disciplina.
0: Y es precisamente aquí donde actúan las inyecciones para adelgazar, sobre la sensación de saciedad. Actúan, entre otros lugares, en el cerebro, concretamente en el hipotálamo, el centro que regula el apetito. Estos fármacos hacen que el cerebro envíe señales de saciedad, reduciendo así las ganas de comer. Además, tras la inyección, el cerebro indica al estómago que retenga la comida durante más tiempo, lo que prolonga la sensación de saciedad. El resultado es un menor apetito, pérdida de peso y otros beneficios para la salud.
2: Las inyecciones mejoran de forma notable las consecuencias crónicas de la obesidad. No solo mejoran la función cardíaca y renal, sino que también influyen positivamente en uno de los principales factores de la diabetes tipo 2, el hígado graso. Actúan en varios frentes y corrigen muchos de los mecanismos que desencadenan y agravan la obesidad.
0: Celine lleva 8 meses inyectándose. No lo hace por estética ni por estilo de vida, sino para evitar las graves consecuencias del sobrepeso, como el tratamiento.

0: El tratamiento es caro, utiliza siempre una dosis baja. Aún así, funciona. Para el experto en metabolismo Tim Holstein, la inyección no es un remedio milagroso. Solo es útil si además se hace ejercicio.
1: Los medicamentos para adelgazar no funcionan sin un cambio en el estilo de vida. Está la responsabilidad personal. Hay que adaptar la alimentación y la actividad física.
0: Sin ejercicio ni una dieta rica en proteínas, las inyecciones pueden provocar una pérdida excesiva de masa muscular. Por eso, Tim Holstein controla regularmente la composición corporal de Celine, que incluso ha logrado aumentar su masa muscular. Además, el seguimiento médico es fundamental, ya que pueden aparecer efectos secundarios importantes.
1: Lo más importante son los llamados efectos secundarios gastrointestinales, náuseas, vómitos o diarrea. En parte son buscados, ya que los medicamentos inducen una sensación de saciedad en el cerebro. Cuando es demasiado intensa, aparece el malestar, igual que cuando seguimos comiendo a pesar de estar llenos. Además, es necesario seguir investigando estos fármacos a largo plazo. Todavía no sabemos qué efectos secundarios pueden aparecer al cabo de 10 o 20 años.
0: Está claro que el medicamento solo actúa sobre la regulación del apetito mientras se administra de forma regular. Al dejarlo, por lo general se vuelve a ganar peso. Así lo demuestran numerosos estudios.
1: Se puede comparar, por ejemplo, con los medicamentos para la tensión arterial. Mientras los tomamos, la tensión baja, pero si los dejamos, vuelve a subir. Con los fármacos para adelgazar ocurre algo parecido.
0: En Alemania, casi una de cada 5 personas es obesa. Los expertos consideran que para muchas, las inyecciones para adelgazar, combinadas con cambios en la dieta y ejercicio, pueden ser de gran ayuda. Por ahora, no existe una alternativa mejor para los casos de obesidad grave. Celine ha adelgazado 10 kilos. Su objetivo es perder otros 10. Después, espera poder mantener su peso incluso sin las inyecciones. Y que los kilos no vuelvan.
1: Quien haya hecho dieta alguna vez sabe lo difícil que es mantener el peso. La causa es el llamado efecto yo-yo. Apenas se pierde, la grasa blanca vuelve a aparecer. ¿Por qué no se puede quemar esta reserva de energía de forma permanente solo mediante la actividad física? Aquí analizamos las razones.
2: Para perder peso, está claro lo que hay que hacer, ¿no?
0: El deporte no adelgaza.
1: Perder peso solo haciendo deporte es muy difícil. Si quiero lucir bien en la playa en 3 meses, el ejercicio no es realmente la mejor opción.
2: Un momento, ¿hacer ejercicio no ayuda a perder peso? Pues si nos sumergimos en la ciencia detrás de esta pregunta, la cosa se vuelve complicada. Hay estudios que afirman que se pueden perder algunos kilos haciendo ejercicio. Otros dicen que en realidad no. Pero yo siempre he escuchado que para perder grasa hay que generar un déficit calórico, o bien reduciendo la entrada de calorías a través de la comida, o bien aumentando las calorías que quemamos, es decir, haciendo más ejercicio. Y en principio es así, solo que hay un par de matices importantes en lo que respecta al ejercicio. Algunos tienen que ver con nuestro comportamiento, y otros con nuevos estudios que cuestionan todo lo que creíamos saber sobre el ejercicio y la pérdida de grasa. Investigaciones que nos llevarán hasta lo más profundo de la sabana en Tanzania. Aclaremos de qué estamos hablando. La grasa es la forma más eficiente que tiene el organismo para almacenar energía. Puede ser bajo la piel o alrededor de los órganos. Luego hablaremos de por qué su ubicación importa. La grasa es muy densa energéticamente. Un kilo de grasa almacena entre 7.500 y 8.500 kilocalorías, lo que normalmente llamamos calorías. Eso equivale más o menos a toda esta cantidad de comida. Ahora, si quieres perder un kilo de grasa corporal, por ejemplo saliendo a correr, es fácil hacer las cuentas.
1: Quemamos aproximadamente una kilocaloría por kilogramo de peso corporal por kilómetro.
2: Él es Carsten Köhler. Investiga cómo el ejercicio y lo que comemos afecta cómo se distribuye la grasa en el cuerpo.
1: Una persona que pese 70 kilos y corra 5 kilómetros gasta 350 kilocalorías.
2: O sea que para quemar 1000 calorías, esa persona tendría que correr esa distancia 3 veces a la semana. Y hacerlo 8 semanas seguidas, solo para perder un solo kilo de grasa.

0: Por supuesto, otros tipos de ejercicio como el remo o la bicicleta pueden consumir más energía, pero no mucha más. ¿Y qué hay de los músculos? ¿No necesitan mucha energía? Si ganamos músculo, quemamos más grasa en general, ¿no?
1: En general es cierto, pero hay que ser precavidos.
0: Un kilo de masa muscular aumenta el metabolismo en reposo solo en 13 calorías por día. O sea que si logramos aumentar 2 kilos de músculo, que es un montón, estaríamos quemando 26 calorías adicionales al día. Algo así como medio mordisco de una galleta. Muchos realmente sobreestimamos el impacto del ejercicio en la pérdida de grasa. Además, empezamos a ejercitarnos y el cuerpo nos sabotea diciéndole al cerebro que necesita más energía.
1: El 80% de las personas aumenta su ingesta de comida o de energía cuando empieza un programa de ejercicio. O sea que la suma no cuadra.
0: Y hay otro problema. Para explicarlo, vamos a la sabana del norte de Tanzania con los Hadza, una etnia de cazadores-recolectores. Los hombres salen a cazar y las mujeres recolectan plantas y raíces. Todo lo hacen a pie. Caminan entre 7 y 12 kilómetros al día. Bastante más que muchas personas con trabajos de oficina. Entonces, los Hadza deberían quemar más calorías, ¿cierto? Pues resulta que no. De hecho, incluso queman un poco menos. ¿Sorprendente? Sí, la verdad. Incluso los investigadores que lo descubrieron quedaron sorprendidos. Así que profundizaron más y empezaron a comparar a personas activas y sedentarias. Resulta que las personas que más ejercicio hacen solo queman en promedio 100 calorías más al día. Esto equivale a un huevo cocido, 15 almendras o 7 papas fritas. Lástima. Algunos estudios incluso muestran que si hacemos mucho ejercicio, empezamos a quemar menos calorías en general. Uno se pregunta, ¿entonces para qué? Hablemos ahora sobre la grasa.
1: Necesitamos la grasa corporal para sobrevivir.
0: Él es Matías Blüa. Estudia el tejido adiposo en todas sus formas. Afirma que la grasa es importante porque mantiene la temperatura corporal, almacena energía y ayuda a proteger órganos y articulaciones. Pero también hace algo más.
1: La grasa visceral, es decir, la grasa de la barriga, actúa como una barrera. Posiblemente nos protege de toxinas, infecciones, microplásticos y plastificantes.
0: Y eso es importante. Pero demasiada grasa es perjudicial. Promueve inflamación, diabetes, hipertensión, incluso ciertos tipos de cáncer. Necesitamos tener grasa, pero no demasiada. Pero entonces, ¿cuánto es demasiada?
1: No se puede definir con exactitud. Es diferente para cada persona. No existe un límite claro a partir del cual el tejido adiposo empieza a ser peligroso.
0: Lo clave es dónde está esa grasa.
1: La más perjudicial es la grasa visceral, es decir, en la barriga, y la que se almacena alrededor del corazón. La obesidad visceral es más peligrosa que la grasa subcutánea.
2: La grasa subcutánea normalmente es grasa saludable. Necesitamos tener una capa de grasa bajo la piel para que se mantenga sana y protegida y para lucir bien. No nos veríamos bien si fuéramos esqueletos, ¿verdad?
0: Ella es Caroline Apovian, médica especializada en obesidad y enfermedades metabólicas. En pocas palabras, necesitamos grasa, pero el exceso de grasa visceral es problemático. ¿Cómo deshacerse de ella? Punto clave. La mayor parte de tu balance energético no está bajo tu control.
1: Con nuestro comportamiento podemos determinar del 20 al 30% de nuestro consumo energético.
0: Ya vimos que el ejercicio influye solo hasta cierto punto. Pero cómo nos alimentamos tiene un impacto muchísimo mayor. Puede que hagamos ejercicio 3 veces por semana o más, pero comer lo hacemos varias veces al día. Obvio, hay un montón de consejos sobre cuándo y qué comer o no. Pero la realidad es que lo que funciona para una persona no necesariamente le funciona a otra.

0: Y aunque comer es algo tan básico, la ciencia de la nutrición aún no tiene todas las respuestas. Dicho esto, hay algunos principios que aplican para todos. El primero, comer menos.
1: Es sorprendente lo poco que necesita nuestro organismo. La mayoría ingiere demasiadas calorías porque el cerebro nos dice que tenemos que comer más para épocas de escasez.
2: Aconsejo ingerir alimentos que no tengan muchas calorías, pero sí mucho volumen.
0: Ella es Teresa Fung. Investiga cómo la dieta afecta la salud a largo plazo.
2: Mucha fibra, verduras, cereales integrales, porque nos llenan, ya no sentimos hambre. Y tampoco querremos ir por una bolsa de papas fritas o algún dulce.
0: Además, el ayuno intermitente también puede servir. En parte porque puede ayudar a que la ingesta de alimentos se sincronice mejor con las hormonas, cuyos niveles van cambiando a lo largo del día. O tal vez simplemente porque comemos menos. Segundo, tomar nota de lo que comemos. Solemos ingerir muchas más calorías de las que creemos. Muchas de ellas están ocultas. Un litro de gaseosa contiene en promedio 450 calorías. Pero el cuerpo apenas lo nota porque los líquidos no activan los receptores de presión en el aparato digestivo del mismo modo que, por ejemplo, el repollo. El cerebro no recibe la señal de que han entrado calorías al cuerpo. Un menú como este, con una hamburguesa, papas fritas y un refresco, puede sumar hasta 2,000 calorías. El corredor de antes, que quemaba 350 calorías por sesión, necesitaría 2 semanas para quemar solo esta comida. Alimentos como estos tienen además otra desventaja.
2: Creemos que la comida ultraprocesada engaña al cerebro. Comemos en exceso antes de sentirnos llenos. Y esto es porque las señales que indican que estamos llenos no pueden llegar al cerebro.
0: Una dieta rica en fibra, verduras y proteínas y baja en carbohidratos es mejor para la salud. ¡Oh, sorpresa! Tercero, hacer pausas.
1: El organismo solo es capaz de liberar grasa en las pausas entre ingestas. Esto es por el papel de la insulina, que inhibe el metabolismo de la grasa.
0: Cada vez que comemos carbohidratos, el páncreas libera insulina, una hormona que hace que la glucosa pase de la sangre a las células. El problema es que mientras los niveles de insulina sean altos, nuestro cuerpo no quema grasa. Y los niveles de insulina solo bajan si dejamos suficiente tiempo entre comidas. La hora a la que comemos también es relevante.
1: Es probable que lo que como por la mañana y al mediodía se metabolice con más facilidad que lo que como por las tardes. Cuanto más temprano coma, mejor, si no quiero engordar.
0: ¡Genial! Estos tres principios pueden ayudar a bajar unos kilos, al menos por un tiempo, devolviéndonos al punto de partida.
2: La parte fácil dura entre unas semanas y unos meses. Luego viene la parte difícil, que es seguir perdiendo peso hasta llegar a nuestro objetivo y mantenernos en ese peso en vez de recuperarlo. Esa es la parte quizás más difícil.
1: Tras cada dieta, tras cada medicación, el organismo tratará de volver a su mayor peso anterior porque es lo que considera el peso normal.
0: Es el efecto yo-yo.
1: Hacer ejercicio merece la pena para controlar el peso a largo plazo.
0: Volvemos con Carsten Köhler, quien nos explicó lo mucho que sobreestimamos el impacto del ejercicio en la pérdida de grasa. Pero también dice esto.
1: Aunque el deporte no ayuda tanto para adelgazar, es perfecto para impedir que ganemos peso. Cuanto más deporte hagamos, más fácil será mantener el peso. Evitaremos el clásico efecto yo-yo. El ejercicio es fundamental si queremos evitar recuperar el peso que hemos perdido.
0: Entonces, aunque el ejercicio no nos haga perder mucho peso, a largo plazo es una gran herramienta para mantener un peso estable. Eso sí, si hacemos suficiente ejercicio. Además, si estamos en mejor forma, podemos quemar más energía mientras hacemos ejercicio, porque podemos, por ejemplo, correr mayores distancias. Y los investigadores también resaltan que
1: hacer deporte tiene impacto sobre todo en la grasa visceral.
0: Ya tienen los datos. Pero antes de que salten del sofá para empezar a hacer deporte, hay una última norma. Pónganse objetivos realistas que les sirvan a ustedes. No se midan con respecto a los demás.
2: Todos los tipos de cuerpos son lindos. Mientras estén sanos y hagan lo máximo que puedan para asegurarse de que tienen músculos sanos y grasa sana, e ingieran grasas saludables y hagan ejercicio, estarán manteniendo su cuerpo en forma y todas las formas son lindas.
0: Bueno, ¿ya están con ganas de empezar? Adelante entonces, y no olviden contarnos cómo les va. Hasta la próxima.

0: recuperar su ciudad. En Lisboa, la gente está perdiendo sus hogares porque no pueden pagar la renta.
1: Eu fui expulso praticamente do bairro que eu morava e agora me sinto expulso, de certa forma, de Lisboa.
0: La vivienda como mercancía se limita a la política a mirar sin intervenir.
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0: seguridad, calidad de vida. La capital portuguesa a orillas del Atlántico es considerada por muchos una ciudad de ensueño. Pero para quienes viven y trabajan aquí, precisamente eso se ha convertido en el problema, porque muchos ya no encuentran vivienda.
1: Yo fui expulso.
0: Fui expulsado del barrio en el que vivía y ahora siento que me expulsan de Lisboa entera.
1: De cierta forma, de Lisboa.
0: A pesar de trabajar, algunos ya no pueden ni pagarse una habitación y acaban en este asentamiento ilegal.
2: Quiero una vivienda que pueda pagar con mis ingresos, eso es todo. De lo demás, ya me ocuparé yo.
0: Al mismo tiempo, el sector del lujo del mercado inmobiliario está en auge. Lisboa no es la única metrópolis afectada. Expertos advierten de que hay mucho más en juego que el derecho a la vivienda.
2: La falta de respuesta política a la crisis de la vivienda socava la confianza. Cuando el sistema no responde, la democracia se desmorona.
0: Pero hay resistencia. Queremos saber cuán seria es la situación y a quién le sigue perteneciendo esta ciudad. Jorge está buscando una vivienda. Tras un aumento del alquiler de casi el 20%, se vio obligado a abandonar su antigua casa. Lleva medio año revisando anuncios a diario, pero encontrar algo asequible es difícil. Fui prácticamente expulsado del barrio en el que vivía y ahora tengo la sensación de que también me están expulsando de Lisboa, como si la ciudad me rechazara y me dijera que me vaya. He venido a parar a esta casa por casualidad, porque los amigos que viven aquí tenían una habitación libre. Una solución provisional, porque a sus 43 años desearía tener su propio apartamento. Jorge llegó a Portugal desde Brasil en 2017 y trabaja a tiempo completo en el sector del marketing. Gana 2.000 euros netos, lo que supone aproximadamente un tercio más al mes que un asalariado medio en Portugal.
1: Otros casos aquí, de cuartos a 700,
0: una habitación cuesta entre 700 y 800 euros. Cuando llegué a Portugal, eso era lo que costaba un apartamento. Pero hoy es el precio de una sola habitación.
1: Y ahora es el precio de un cuarto en Portugal.
0: Actualmente a muchos lisboetas les va como a Jorge. Desde 2020 los alquileres han subido un 42%. Una razón es que la ciudad se ha convertido en un centro turístico. Solo en 2025 recibió unos 7 millones de turistas. En barrios como Alfama, antes de clase trabajadora, gran parte de los apartamentos son ahora alojamientos turísticos y los residentes han sido desplazados. La llegada de los nómadas digitales ha agravado aún más la situación. Los expertos recomiendan destinar como máximo el 30% de los ingresos al alquiler. Pero de hecho en Berlín la proporción es del 40%, en Londres del 75% y en Lisboa incluso del 116%. Pero hay resistencia. Hoy está prevista una de las mayores manifestaciones de los últimos años en el centro de Lisboa. Se espera a miles de personas. Los precios de la vivienda son muy altos. No podemos ni alquilar ni comprar un piso. Cobro una pensión que para los estándares portugueses no es muy alta, unos 1.000 euros. De ahí tengo que pagar 550 euros de alquiler.
2: Es difícil. No quiero vivir con mis padres hasta los 50 años.
0: Jorge también ha venido. Lleva tiempo colaborando con Porta a Porta, una organización fundada en 2023 para luchar por el derecho a la vivienda. Ese es nuestro objetivo, presionar al gobierno para que tome medidas y considere la vivienda como un problema de emergencia nacional. Creemos que juntos podemos forzar un cambio y lograr que lo que hoy se considera un mercado vuelva a ser lo que en realidad debe ser, el derecho a tener un hogar donde vivir.
2: Bienvenidos a este selecto loft en el barrio lisboeta de Alcántara. Es una propiedad realmente excepcional. Ahora no hay nada comparable en el mercado.
0: Anne Brightman vende propiedades de lujo a compradores de todo el mundo, entre otros, de Europa del Norte, Estados Unidos y Brasil.

0: es consciente de que la demanda internacional ha transformado el mercado. Pero en su opinión, las causas de la crisis inmobiliaria hay que buscarlas en otra parte.
1: El problema no son los emigrantes que llegan al país, sino que el gobierno debe crear viviendas asequibles, con trámites más sencillos y rápidos. Y debe eliminar parte de la burocracia y los obstáculos que enfrentan los promotores inmobiliarios.
0: De hecho, con una proporción de cerca del 2% de viviendas sociales, Portugal se encuentra a la cola de Europa. Países como Austria, Francia o Países Bajos tienen una proporción considerablemente mayor. Esto también tiene que ver con su historia. Tras la Segunda Guerra Mundial, los alquileres en Lisboa se congelaron durante décadas. Esto provocó una falta de incentivos y de medios para invertir en el mantenimiento de los edificios. En 2012, el gobierno liberalizó el mercado inmobiliario. Se suprimieron en gran medida los contratos de alquiler indefinidos y Portugal atrajo a inversores extranjeros que compraron inmuebles. Para este concejal de Lisboa, la crisis de vivienda es real y no tiene fácil solución, pero afirma que la inversión extranjera también ha aportado beneficios. Hace no muchos años, el centro de Lisboa estaba lleno de edificios en muy mal estado. A menudo estaban vacíos o los habitaban personas que no tenían medios para renovarlos. Hoy en día, el centro es una zona llena de vida, completamente transformada y rehabilitada. Así que en aquel entonces, Lisboa necesitaba esas inversiones. Aquí la mayoría no está convencida de que el gobierno haga lo suficiente contra la crisis de la vivienda. Miles de personas se han reunido hoy en la manifestación. También Jorge. ¡A luchar! ¡A luchar! Hay muchas casas vacías. Esta gran participación demuestra que vamos por el buen camino y que no estamos solos.
2: Me siento muy satisfecho.
0: Me da esperanza ver que esta lucha crece, que cada vez más gente se une y sale a la calle para reclamar un derecho fundamental. El derecho a la vivienda. Entre la multitud nos encontramos con María, quien nos cuenta por qué está aquí hoy.
1: Es muy importante luchar por el derecho a la vivienda. Estamos aquí para que todo el mundo sepa que existimos, para que la gente nos vea.
0: Nos invita a su casa para que veamos cómo viven algunos de los que están aquí hoy. María vive en Talude, un asentamiento de chabolas a solo unos 10 kilómetros de Lisboa. Aquí viven cientos de personas, algunas de ellas sin agua corriente, sin alcantarillado y sin electricidad.
1: Todos los que vivimos aquí trabajamos. Tengo hijas que van al colegio, pero mi sueldo no alcanza ni de lejos para pagar un apartamento para mí y mis hijas. Ni siquiera uno de dos habitaciones. Con el salario mínimo es imposible.
0: María vino hace 5 años de Santo Tomé para ofrecer un futuro mejor a sus hijas. Trabaja como limpiadora y cobra el salario mínimo portugués, unos 800 euros netos. Pero con eso no ha podido encontrar un piso.
1: No quiero limosnas. Quiero trabajar para tener mis cosas. Lo que quiero es muy sencillo. Un hogar que pueda pagar con mi sueldo. Nada más. Pero por desgracia, eso es precisamente lo que no puedo conseguir en Portugal. Una vez que tenga un hogar, podré ganarme todo lo demás con mi propio trabajo.
0: En lugar de acabar en la calle, se construyó aquí ilegalmente una chabola de chapa. Pero como todos los residentes, está en constante conflicto con el ayuntamiento. Hace poco le derribaron su casa, pero la volvió a construir después, porque no puede permitirse una alternativa.
1: Si destruye nuestras casas, destruye nuestras vidas. Entonces tenemos que empezar otra vez de cero.
0: Pero, ¿cómo podría la vivienda volver a ser asequible? Nos reunimos con Helena Roseta, una de las coautoras de la Constitución Portuguesa de 1976, en la que está consagrado el derecho a la vivienda.
1: Hay solo 4 herramientas políticas realmente. Construir viviendas públicas, lo cual lleva mucho tiempo, recurrir a los impuestos y a los incentivos fiscales, subvencionar los alquileres o terrenos edificables, o regular mediante leyes un mercado que ha perdido el equilibrio.
0: La exdiputada lleva mucho tiempo analizando el mercado inmobiliario portugués. Sabe lo que está en juego si la situación sigue así.
1: La falta de respuesta política a la crisis de la vivienda socava la confianza. Cuando el sistema no responde a uno de los problemas más básicos de la gente, la democracia se erosiona.
0: Volvemos a encontrarnos con Jorge. Hoy es día de mudanza. Aunque no se muda a un piso propio, sino que lleva más cosas al piso de sus amigos. Allí se quedará por ahora. Espero que el futuro traiga cambios reales, cambios que no solo me ayuden a mí, sino a todos los que están pasando por esto en cualquier lugar del mundo. Porque como vemos aquí, a las personas se les niega algo fundamental, el derecho a un hogar, a un techo sobre la cabeza y a vivir con dignidad. Desde hace tiempo, en Lisboa ya no se trata de lo caro que se ha vuelto el alquiler, sino de si la ciudad puede seguir siendo un hogar para sus residentes.
3: Parece mentira, pero en un país altamente desarrollado como Alemania, ir a un psicólogo era, hasta hace poco, casi un tabú. Y muy pocos se animaban a contar siquiera que iban a terapia. Algo incomprensible para mí que, como buena rioplatense, crecí sabiendo que la salud mental es tan importante como la física. En Alemania, cada vez más jóvenes necesitan un tratamiento psicológico, pero faltan terapeutas. Por eso, profesionales de todo el país salen a la calle actualmente para exigir cambios urgentes en el sistema sanitario, que muchas veces le falla a los pacientes cuando más lo necesitan.
1: Me volví muy agresiva. Tenía pensamientos suicidas. Y simplemente dejé de ser yo misma.
0: La cifra de niños y jóvenes con trastornos psicológicos aumenta en Alemania desde hace años. Sin embargo, la ayuda terapéutica escasea.
1: Les dicen que no los pueden tratar y que deben esperar. Es difícil de soportar.
0: Muchos afectados llevan años esperando ayuda. Una situación que podría empeorar debido a los recortes en el sistema de salud. ¿Está Alemania ahorrando a costa de la salud psicológica de sus ciudadanos? Maggie vive cerca de Colonia. Tiene trastorno por déficit de atención con hiperactividad. Sus síntomas comenzaron a manifestarse a los 12 años, en pleno confinamiento por la pandemia de COVID-19.
1: En algún momento, durante la fase más grave, tenía ataques intensos en los que amenazaba todo el tiempo con quitarme la vida.
0: Tras 3 meses de espera, consiguió una plaza en un hospital de día. Esa espera nos resultó muy difícil. Nos alegramos mucho cuando por fin comenzaron a tratarla en terapia. Tras el tratamiento en el hospital de día, Maggie tuvo que esperar otros 5 meses hasta obtener una plaza de terapia continuada. Y eso que tuvo suerte con el plazo, según dice. Aún así, le costó sobrellevar la espera.
1: Fue como si me quitaran algo a lo que podía agarrarme y tuviese que seguir caminando sola. Fue muy duro.
0: A Silvia Gómez, psicóloga infantil y juvenil, le enoja tener que rechazar cada semana a muchos padres desesperados, pese a que ya trabaja más horas de las que debería. Su tiempo de espera para nuevos pacientes es de 1 año. En el caso de otros colegas suyos, puede incluso llegar a 3.
1: Es realmente absurdo. Imagínese que ocurriese lo mismo con una enfermedad corporal, que alguien viniese con un niño con síntomas graves que requieren tratamiento urgente, que incluso pudiese ser mortal, y entonces le dicen que no lo pueden tratar y que debe esperar. Es difícil de soportar, y cada vez es peor.
0: Silvia Gómez advierte de que durante el tiempo de espera los trastornos psicológicos pueden agravarse rápidamente e incluso volverse crónicos con consecuencias fatales.
1: Quizás incluso, y esto es en realidad lo más grave, pueden llegar a darse casos de suicidio en niños y adolescentes.
0: En la actualidad, el suicidio es una de las causas de muerte más común entre niños y adolescentes en Alemania. La situación amenaza con empeorar a corto plazo. En abril los

0: honorarios de los terapeutas se recortaron un 4,5%. Muchos temen que estas medidas de ahorro desemboquen en aún menos plazas de terapia en el sistema público de salud. Desde hace semanas se suceden las protestas en toda Alemania. Silvia Gugges también opina que hay que despertar la conciencia social.
1: La rabia y el descontento son enormes. Nunca había visto a mis colegas de profesión protestar de tal manera.
0: Existe una emergencia y estos recortes salariales de los honorarios son la gota que colma el vaso. Los psicoterapeutas rechazamos esto y luchamos por un servicio psicológico de calidad.
1: Queremos que se invierta en psicoterapia y en la salud psicológica de las personas en lugar de ahorrar.
0: Las cajas de salud responsables de los recortes no quisieron conceder a Deutsche Welle una entrevista, aunque afirman que no esperan que la situación en Alemania empeore. En su opinión, la atención psicológica aquí es muy superior a la de muchos otros países. Sin embargo, tras una reforma de la formación de los psicoterapeutas, no está claro quién financiará la especialización obligatoria que debe realizarse después de la carrera. Por eso muchos graduados siguen sin poder ejercer al no encontrar plazas de formación.
1: También entre los estudiantes de mi curso hay muchísima frustración por cómo está el sistema actual. Todavía faltan plazas de especialización para nosotros, por lo que no sabemos si en un futuro podremos llegar a ejercer la psicoterapia ambulante por cuenta propia y cuánto se demorará todo ese proceso, simplemente porque falta financiación. Cada vez nos ponen más trabas y resulta más difícil.
0: Para averiguar qué se está haciendo a nivel político para mejorar esta situación, preguntamos al Ministerio de Salud, que nos respondió lo siguiente. Garantizar un acceso adecuado y a tiempo a opciones de terapia sigue siendo una cuestión importante de la política sanitaria. La situación de la atención será observada. El Ministerio quiere ampliar las capacidades de tratamientos para niños y adolescentes para reducir los tiempos de espera. Para Silvia Gugges, es urgente que haya cambios.
1: Por eso me frustra mucho. Y espero que desde la política tomen mejores decisiones y que se continúe invirtiendo en esta importante profesión que es relevante para el sistema en lugar de recortar.
2: No hay lamentablemente nada que indique que pronto se acabe la guerra en Ucrania. Al contrario, las fuerzas rusas y ucranianas se atacan constantemente y los más recientes ataques con drones afectaron principalmente a la infraestructura y a la población civil. Esta guerra, que se libra ya desde hace más de 4 años, obligó a millones de ucranianos a huir de su país. Más de 260.000 encontraron un nuevo hogar en Reino Unido. Y algunos de ellos incluso traen un pedacito de su patria a la capital británica.
1: Hasta hace poco, Yevgen Karaliev defendía su patria en Ucrania como soldado. Ahora en Londres se hace llamar Eugene y está viviendo su sueño de ser cocinero en Sino, un nuevo restaurante ucraniano ubicado en Notting Hill. Aún así, continúa siguiendo de cerca la guerra en Ucrania. Su etapa en el frente le ha dejado marcado.
0: Durante la guerra pasas mucho tiempo esperando, en campos, bosques o dentro de edificios, reflexionando sobre la vida, sobre qué es importante y qué no lo es. Y también piensas en cosas que puedes crear, como por ejemplo un plato que te defina a ti como persona o a tu país.
1: Antes de la guerra, Eugene ya cocinaba en prestigiosos restaurantes de toda Europa. Cuando una ucraniana residente en Londres le ofreció abrir juntos un restaurante allí, el ejército le dio permiso para partir.
0: En una escala del 1 al 10, echo de menos mi tierra, un 11. Aquí tratamos de recrear con nuestro trabajo aquello que dejamos atrás en Ucrania y que echamos de menos aquí. Lo hacemos realidad para así poder vivirlo y confiamos en tener éxito con ello.
1: Su mayor meta es conseguir una estrella para su restaurante. Unos kilómetros más al este se encuentra Shoreditch, un barrio de moda. También aquí abrió sus puertas un restaurante ucraniano, el Tatar Bunar, una idea de Ana Adrienko de Kiev y su socio Alex, que continúa viviendo en Ucrania. El nombre del restaurante se corresponde con su ciudad de origen, Tatar Bunari, en el suroeste del país. Vine a Londres huyendo poco después de la invasión. Quería devolverle algo a los británicos por el apoyo que nos dieron a los ucranianos. Y el mejor modo en el que sé hacerlo es a través de la gastronomía. Durante mucho tiempo, su socio no pudo salir de Ucrania. Finalmente ha decidido quedarse allí hasta que termine la guerra. En el Tatar Bunar han adaptado un poco recetas ucranianas, aunque también ellos buscan acercarle su patria y su cocina a los londinenses. Olia Hércules, autora de varios libros de recetas ucranianas, se siente aquí casi como en casa. Afirma que este tipo de locales son importantes para darle visibilidad a su país. Entiendo que mucha gente se ve abrumada por los titulares y el sufrimiento que ven en videos a través de sus celulares. Venir a un local como este supone una manera diferente de conectar con nuestra historia, nuestras costumbres y con lo que está sucediendo ahora en Ucrania. Y a los londinenses parece gustarles este restaurante, ya que no resulta fácil encontrar mesas sin previa reserva. El restaurante sino de Notting Hill recién apareció entre las recomendaciones de la guía Michelin. También sus dueños esperan que Ucrania no sea olvidada.
3: Estados Unidos nos está tratando ahora de otra manera, pero espero que esto solo se deba a las políticas de Trump y que vuelvan otros tiempos. Sea como fuere, Ucrania resistirá por siempre.
1: Y en el restaurante sino seguirán contribuyendo con esta idea, siempre con la mente puesta en su hogar.
2: ¿Qué les gusta ver en la tele cuando están en familia? Además de Deutsche Welle, por supuesto. ¿Son más de las series, películas de acción o comedias? En Suecia hay 2 semanas en el año en las cuales las familias se reúnen para compartir una sensación televisiva única. Millones de personas en Suecia y otras partes del mundo pasan horas mirando la migración anual de los alces. Nada de adrenalina ni drama, sino calma y contemplación pura.
1: Hace 3 semanas comenzó en Suecia la migración de los alces en busca de nuevos pastos y la televisión sueca lo retransmite en directo, 24 horas al día, algo que entusiasma a la familia Andersen de Estocolmo.
3: Es fantástico ver moverse con esa lentitud de animales tan grandes. Es algo que nos transmite tranquilidad también a nosotros.
1: Hoy es el último día de este programa, que incluso para los adolescentes resulta fascinante. Me encanta la parsimonia con la que se mueven. Cuando estoy mirando mi celular, me aparecen muchísimos videos. Y aunque no quiera verlos, de algún modo me siento impulsada a hacerlo. Y esto es todo lo contrario. Es algo muy tranquilizador y muy natural. A lo largo de su ruta se pusieron 34 cámaras ocultas repartidas en 250 hectáreas de bosque y controladas desde el centro de realización en Umeå. Con 12 millones de espectadores en todo el mundo, este tranquilo programa de Slow TV es todo un éxito.
3: Hemos probado diferentes proyectos de televisión pausada, pero el mejor hasta ahora es este de la migración de los alces.
1: Y es que siempre hay algo que observar. Los espectadores ven a los alces atravesar bosques y ríos y pueden incluso comentar en directo la retransmisión vía chat. Este tipo de televisión contemplativa, conocida como Slow TV, despierta la atención de los científicos. La gran migración de los alces es un fenómeno interesante que atrae a espectadores de todo el mundo por 2 razones. Primero, como contrarreacción a los contenidos no reales y creados por inteligencia artificial, ya que esto es real. Y segundo, por su efecto tranquilizador en estos tiempos de tantas crisis. La migración de los alces, un fenómeno televisivo sueco que une a generaciones y atrae también a un público internacional.
2: Una idea genial y yo tengo otra idea aún más genial para ustedes. En lugar de observar la naturaleza a través de la tele, salgan a disfrutar de la naturaleza en vivo y en directo. Pruébenlo, vale la pena. Hasta la próxima, cuídense y chis.

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3: Kiruna, una ciudad situada en el extremo norte de Suecia, tiene que trasladarse. Incluso su famosa iglesia se mudará a una nueva ubicación. Un momento espectacular.
4: Estoy muy emocionado. Hoy es un día especial, un hito en el proyecto.
3: La enorme mina de mineral de hierro que hay cerca cada vez está más próxima a la ciudad. Por eso Kiruna tiene que ser desalojada.
5: ¿Qué importancia tienen las personas que viven aquí? Se les necesita como mano de obra. Pero aparte de eso, en realidad solo entorpecen el flujo de materias primas.
3: Zonas enteras de Kiruna están desapareciendo y se están demoliendo muchas casas. El centro de la ciudad.

0: ciudad se ha reconstruido unos kilómetros más allá.
1: Dan ganas de gritar. ¿No ven lo que está pasando con el resto de Kiruna?
0: Faltan 3 meses para el traslado de la iglesia. Es el emblema indiscutible de Kiruna, elegida por los suecos como el edificio más lindo del país. Siempre estuvo claro que debía irse con la ciudad si ésta se trasladaba, que debía convertirse en el símbolo de esta empresa del siglo. Hace ya un año que la famosa construcción de madera es una obra en construcción. La están vaciando casi por completo. Solo el órgano y un gran cuadro permanecen en su sitio. También se retirarán los andamios antes de que emprenda el viaje. Sin embargo, el traslado de la ciudad es mucho más que el simple traslado de la iglesia. Afecta profundamente a la vida de las personas.

0: Yari Soy Rinky tiene que ir al turno de madrugada en la mina. Trabaja en la planta de trituración, en donde se desmenuzan los trozos de roca. Kiruna está a 200 kilómetros al norte del Círculo Polar Ártico. Aquí mayo es considerado el mes más gris, aunque amanezca a las 4:30 de la mañana.
1: Qué hermoso. Me encanta esta luz nocturna. A muchos les molesta porque no les deja dormir. Pero a mí me parece maravillosa. Me recuerda a mi infancia.
0: Sin la mina, esta ciudad no habría existido aquí arriba en medio de la naturaleza salvaje. Kiruna se fundó hace unos 125 años, cuando se creó la mina. Desde entonces, esta es la principal fuente de empleo de la zona.
1: La mina es el ADN de la ciudad. Y al revés también, siempre ha sido así. Dependíamos unos de otros. Pero creo que nuestro empleador ya no se da cuenta de la suerte que tiene de contar con ese tipo de vínculo y compromiso entre sus empleados.
0: El empleador es LKAB, propiedad al 100% del Estado sueco. Siempre ha determinado la vida en la ciudad. Pero, según Yari, con el traslado se ha producido un cambio en la relación entre la ciudad y la mina. Cada vez más compañeros y amigos abandonan la ciudad.
1: Lo que más me retiene aquí es la comunidad, mis compañeros de trabajo. Siempre tuvimos buen ambiente en el trabajo y hemos sido buenos compañeros.
0: Nos gustaría acompañar a Yari a su trabajo en la mina, pero LKAB no lo permite. Él está en el sindicato. Y es uno de los pocos mineros que habla abiertamente de lo que, en su opinión, va mal con el traslado de la ciudad. La mina se ha ido acercando cada vez más a Kiruna. El mineral se adentra en diagonal hacia abajo en la roca en dirección a la ciudad. Se extrae de la montaña mediante voladuras subterráneas. Por eso, un tercio de la ciudad tiene que desaparecer. El casco antiguo también debe ceder al paso a la mina. Lina Brandstrom creció muy cerca del antiguo centro de Kiruna. Hoy en día, casi no lo reconoce. Casi todos los edificios están vacíos. Solo una pared con fotos de antaño le trae recuerdos.
2: Realmente lo extraño. Simplemente por ver estas fotos antiguas. Ahora mismo puedo escuchar los sonidos de entonces. Sí, lo extraño mucho.
0: Hace más de 20 años que se sabe que la ciudad tiene que trasladarse. Los costos los cubre LKAB, la empresa que opera la mina de mineral. Sin embargo, en gran parte, el traslado se parece más bien a un derribo.
2: Parece como si hubiera habido una guerra. Ya no queda nada. Nos hicieron tantas promesas, nos dijeron tantas palabras bonitas, pero al final todos son escombros.

0: 6.000 personas se quedan sin hogar por el traslado. Casi uno de cada tres habitantes de Kiruna. En casa de Yari, desayunando con su esposa Karin y sus dos hijos, están a punto de irse a la escuela.
1: ¿Todavía estás cansado?
2: Sí.
3: Es comprensible.
0: Siempre se habían imaginado que la vida cotidiana con niños en su pequeña ciudad de 20.000 habitantes sería muy sencilla. Los dos irían a la misma escuela, justo a la vuelta de la esquina de casa. Pero antes de que eso pudiera suceder, la escuela cerró.
3: En una ciudad pequeña, los niños pueden ir solos a la escuela desde muy temprana edad, pero ni siquiera sabemos qué escuelas habrá.
0: Después de las vacaciones de verano, Vidar empieza su segundo año escolar. Tiene que cambiarse de escuela porque a la que va ahora la van a demoler. Ya cerraron varias escuelas debido al traslado de la ciudad. Otra por daños en el edificio. Ese también es un problema que se da a menudo en Kiruna.
3: Por supuesto, todavía no sabemos cómo acabará todo esto, a dónde nos llevará. En cualquier caso, nuestros hijos tienen que pagar un precio bastante alto al tener que cambiar de escuela una y otra vez durante años.
0: Después de 10 minutos en auto, llegaron a la escuela de Oliver. La escuela de Vidar está un poco más lejos.
3: Ellos persiguen sus propios intereses. Y antes podían hacerlo en las afueras de la ciudad, pero ahora quieren extraer el mineral en nuestra ciudad. Y ahí de repente queda claro qué es importante y qué no. Nosotros, los que vivimos aquí, nos damos cuenta de que no contamos, que lo que cuenta es la extracción del mineral.
0: Para Karin está claro que la relación entre la mina y la ciudad se ha deteriorado. La asociación musical Tusen Tune tiene su sede en un edificio que, según se prevé, será demolido. Tusen Tune es toda una institución en Kiruna. Lina es una habitual. La asociación lleva 30 años aquí, con una sala de conciertos, salas de ensayo y un estudio de grabación profesional. Pero hoy es el concierto de despedida. En unos días les van a cortar la luz.
2: ¿Por qué tiene que desaparecer todo esto? No lo entiendo. No dejen que el traslado de la ciudad apague la vida musical en Kiruna. Si se puede trasladar una iglesia entera, también se puede trasladar Tusen Tune.
0: El edificio está protegido como monumento histórico, pero al parecer no se va a trasladar. Y hasta ahora no se les ha ofrecido ninguna otra solución permanente. La iglesia está a menos de 300 metros. El símbolo de que la ciudad no solo se está demoliendo y reconstruyendo. Stefan Holblad Johansson es el responsable en LKAB de que llegue bien a su nuevo emplazamiento.
4: He estado tantas veces en la iglesia y he cantado aquí. Para mí es como un segundo hogar. Para mí personalmente significa mucho que llevemos la iglesia a la nueva ubicación.
0: Los ingenieros estuvieron pensando durante mucho tiempo si sería mejor transportar la iglesia en piezas separadas. Al final dejaron al descubierto los cimientos e instalaron vigas de metal. Ahora la van a trasladar en dos remolques especiales.
4: Puedes girarlos como quieras. Puedes modificar su inclinación, es decir, levantar la parte delantera o bajar la trasera. Los remolques son muy maniobrables y si quisiéramos, podríamos hacer piruetas con la iglesia.

0: Solo quedan unas semanas hasta que llegue el momento. La iglesia se va a trasladar al nuevo centro, a apenas 3 kilómetros al este, lejos de la mina. El nuevo centro de la ciudad se inauguró oficialmente en 2022. Poco a poco han ido abriendo las primeras tiendas y ha ido cobrando vida. El centro de Kiruna ahora está aquí. Y quien quiera ir de compras, viene aquí.
1: Esa estaría genial.
2: Sí, pero no para el bosque. Solo pueden usarla para la escuela.
0: Para ir de compras, Yari y Karin también tienen que ir ahora a la nueva Kiruna. Y están dispuestos a aceptarlo, a pesar de todo.
1: Es nuevo, es hermoso. Hay muchos edificios bonitos y un hotel recién inaugurado.
2: Sí, es muy lindo. Pero claro, se ve igual que todas las demás ciudades.
1: Sí, como muchas otras ciudades.
0: Unas cuantas casas antiguas, situadas justo al lado de la nueva ciudad, aportarán un toque de color local. Son 3 de las 41 que LKAB subió a remolques y, por así decirlo, trasplantó en otro lugar.
2: Me parece genial que traigan aquí los edificios antiguos. Todavía no están bien integrados, pero cuando todo esté listo, seguro quedará muy bien.
1: A mí también me parece importante. Con la mudanza se perdió gran parte del patrimonio cultural. Menos mal que al menos se conserva una parte.
0: La ciudad nueva tiene una estructura más compacta y fue diseñada en su totalidad por un estudio de arquitectura. Se supone que es sostenible y, por supuesto, mejor que la ciudad antigua. Se parece bastante a un centro comercial.
2: Espero que los habitantes podamos de alguna manera hacer nuestra la ciudad. Porque por ahora todavía resulta un poco artificial, simplemente porque todo es tan nuevo. Pero soy optimista, aunque para ello también tenemos que ponernos manos a la obra nosotros mismos.
1: Veo el peligro de que la ciudad se convierta aquí en un mero adorno que cumpla funciones sociales mínimas, solo para que se puedan extraer materias primas. Y nosotros apenas nos beneficiemos de ello.
0: Las enormes ganancias de la minería y la pregunta de a dónde van realmente, ese es el tema que está en boca de todos en Kiruna. Para nuestra sorpresa, al final tenemos la oportunidad de conocer la mina más de cerca. LKAB nos invita a una visita guiada junto con un grupo de periodistas internacionales. Nos acompaña Niklas Johansson, el director de Relaciones Públicas de LKAB.
3: Abróchense el cinturón, por favor.
0: La mina de Kiruna es la mina subterránea de mineral de hierro más grande del mundo. Ella sola representa casi la mitad del mineral de hierro que se extrae actualmente en la Unión Europea en las profundidades de la Tierra. Solo hay luz al principio del túnel, para que los ojos del conductor se acostumbren a la oscuridad.
3: Los que trabajan aquí abajo en nuestro nivel principal bajan por este camino todos los días. Lo único que se transporta en ascensor aquí es el mineral.
0: Ante nosotros se extiende un impresionante laberinto de túneles. En total, más de 500 kilómetros. Nos detenemos a una profundidad de 1.365 metros. En este nivel se extrae el mineral de la montaña mediante detonaciones. Y aquí trabaja una de las estrellas de la mina, el perro robot Spot. No puede faltar en ninguna visita guiada. Después de cada voladura, mandan a Spot a la galería para ver si todo está bien y si se puede sacar el mineral.
3: Nuestros competidores extraen el mineral de hierro con excavadoras. Nosotros, en cambio, trabajamos a 1.000 metros bajo tierra. Por eso tenemos que estar siempre a la vanguardia.

0: vanguardia de la tecnología para seguir siendo competitivos.
1: Cuanto más profundo tienen que ir bajo tierra, más costosa resulta la extracción. Quizás dentro de 10 o 20 años ya no sea rentable. Por eso tienen grandes esperanzas puestas en un yacimiento mineral recién descubierto. Para llegar a él, están excavando este túnel bajo la ciudad de casi 9 kilómetros en total.
0: Se trata sin duda de un yacimiento fantástico que no solo alberga mineral de hierro de primera clase, sino que además tiene contenidos muy elevados de fósforo y tierras raras. Si algún día podemos explotarlo, estaremos hablando de cantidades de tierras raras y fósforo que tienen una verdadera importancia estratégica.
1: Y luego nos dirigimos a la zona de extracción de mineral, al corazón de la mina. Aquí controlan las excavadoras con las que extraen el mineral de los túneles. Cada técnico se ocupa de 2 a 3 excavadoras a la vez. Y puede cargar sus palas con 25 toneladas cada una.
0: Esto es lo que tenemos en mente. Seguir abasteciendo de acero a la industria europea, pero también poder extraer por fin tierras raras. De hecho, en Europa todavía no se extraen en ningún lado. China domina prácticamente todo el mercado.
1: De forma que aquí se trabaja por el bienestar de toda Europa y por su independencia de Rusia y China. De la estación de la mina salen un tren tras otro, cargados de mineral hasta el tope. Suficiente como para construir 6 torres Eiffel y media cada día. Detener la extracción de mineral solo porque una ciudad se interpone en el camino nunca fue realmente una opción. Eso también lo saben Lina y sus padres. Últimamente han hablado sobre todo del fin de la asociación musical Tusen Tune y de que Lina está pensando en marcharse de Kiruna.
2: ¿Qué te haría quedarte aquí? No estoy segura, pero si realmente se tomara en serio la cultura, es decir, todo tipo de cultura para todas las edades.
3: Pero LKAB gana mucho dinero. Uno siempre se pregunta dónde va a parar todo ese dinero. Es evidente que no se queda en Kiruna. Pero si hubiera más dinero aquí, la cultura también podría seguir viva. Al fin y al cabo, casi siempre se trata de dinero.
4: Y dinero sí que hay, pero a menudo se destina a proyectos de infraestructura en Estocolmo. Es una fuente de ingresos para el Estado sueco, y el norte de Suecia lleva siglos siendo explotado como una colonia.
2: Es una lástima, porque Kiruna tendría todo el potencial para ser una ciudad genial. Pero la codicia lo ha echado todo a perder.
1: Muchos de los amigos de Lina ya están pensando en irse de la ciudad. Sin embargo, la mayor resistencia a la expansión de la minería de minerales se está formando a 30 kilómetros de Kiruna, entre los Samis, el último pueblo indígena de Europa. La mina dificulta considerablemente su cría de renos. A finales del otoño, reúnen el rebaño de su pueblo en este recinto y separan a los animales de cada familia para el invierno. En este momento están muy lejos de aquí, en las montañas, donde la nieve se está derritiendo.
5: Renarna hittar sin föda själv.
6: Los renos encuentran alimento por sí mismos. Y como se trata de la zona ártica y es un terreno árido, se necesitan grandes extensiones de tierra para que los renos encuentren alimento. Y eso significa que deben desplazarse de una zona a otra.
1: Durante el verano, los renos se desplazan por las montañas en busca de pastos. Sin embargo, en invierno, allí no hay nada que comer. Entonces tienen que bajar a los bosques de la llanura, al otro lado de Kiruna.

0: Jag känner också sorg varje gång jag närmar mig Kiruna.
1: Yo también siento tristeza cada vez que me acerco a Kiruna. Cuando veo el humo que se eleva y lo sucio que está todo. Y todos los edificios antiguos que han sido destruidos y derribados.
2: Durante muchos siglos, los renos de los Samis han pastado aquí y han parido aquí a sus crías. Desde hace 125 años, la mina y la ciudad les han ido quitando cada vez más espacio. Con el traslado, los desplazan un poco más.
1: Es inconcebible que las cosas hayan llegado a este punto. La influencia de los Samis fue, en esencia, nula. No se nos permitía expresarnos ni dar nuestra opinión. No teníamos voz ni voto.
2: Entre Kiruna y diversos cursos de agua, a sus renos solo les queda un estrecho corredor por el que pueden desplazarse de los pastos de invierno a los de verano. Con la nueva mina de tierras raras, también se perdería este corredor. El camino quedaría bloqueado.
1: Esto supondría una catástrofe para la cría de renos. Y queremos decir que no solo sería una catástrofe para la cría de renos, sino también para nosotros, los Samis. Supondría una violación de los derechos humanos de una forma que no hemos visto en los últimos tiempos en Suecia, ni en la Unión Europea, por cierto.
2: Elika Abe afirma que seguramente encontrarán un compromiso con los Samis. Sin embargo, estos seguramente no podrían seguir como hasta ahora con sus renos. A mediados de agosto de 2025, por fin llega el gran día para Kiruna. La iglesia se traslada ante los ojos de periodistas de toda Europa.
3: En el nombre del Padre, del Hijo y del Espíritu Santo. Amén. Ahora la iglesia puede emprender su camino.
2: Casi imperceptiblemente se pone en movimiento, con sus 672 toneladas de peso. Elika Abe aprovecha la ocasión para convertir el traslado de la iglesia en una fiesta popular. Yari y los niños tampoco se pierden el espectáculo.
4: Mira, se podría andar en patineta debajo de la iglesia.
1: Si te agachas.
2: A una velocidad de medio kilómetro por hora, la iglesia recorre las calles de Kiruna, acompañada durante todo el trayecto por los habitantes de la ciudad. Los papás de Lina se casaron en la iglesia y aquí bautizaron a sus hijos.
5: Vaya espectáculo. Si trasladaran todos los edificios, eso sí que sería otra cosa. Pero así es casi como un truco de relaciones públicas.
2: Pero también es su iglesia.
3: Es bueno que la trasladen, porque si lo hubieran derribado, me habría ido de la ciudad al instante. En eso estamos de acuerdo.
6: Sí, a mí también me pasa lo mismo. Me alegro de que se mude, y los ingenieros están haciendo un trabajo estupendo.
2: Solo el traslado de la iglesia le ha costado a LKAB más de 45 millones de euros. Sin duda es dinero bien invertido, porque sin la iglesia, aquí seguramente no se hablaría de trasladar la ciudad.
4: Me alegro mucho de que se traslade, pero no creo que eso marque una diferencia decisiva en cómo será Kiruna como ciudad del futuro. No creo que dependa de las cosas. Creo que depende de las personas y de la idea que se tenga del conjunto.
2: ¿Qué quedará de la Kiruna actual cuando los hijos de Yari sean grandes? Evidentemente, mucho menos de lo que la mayoría pensaba hasta ahora. Porque mientras la iglesia recorre sus últimos metros, los planes de LKAB ya están listos desde hace tiempo. Apenas una semana después anuncian que otro tercio de la ciudad debe desaparecer. La misma cantidad que hasta ahora. La iglesia ha llegado, pero la minería sigue siendo la fuerza motriz que marca el futuro de la ciudad.

0: 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Transformó el dolor en arte. Y además, nunca dejó de tener voz propia. 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
2: Pekín despliega la alfombra roja, primero para Donald Trump y ahora para Vladimir Putin. Dos visitas muy distintas, pero una misma coreografía. Pekín convertido en el centro del poder global. ¿Es así? ¿Xi, Putin o Trump? ¿Quién manda realmente? Lo debatimos hoy aquí y lo hacemos a fondo.
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3: Es esencial reconocer que la OTAN se crea tras la Segunda Guerra Mundial. Es necesario mostrar estas cosas, si no, ¿cómo voy a saber cómo sucedieron?
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Damos una vuelta por el mundo, desde Estados Unidos hasta la tierra de los Ami en el norte de Europa, de Italia a Ciudad de México. ¿Se ha desvanecido para siempre el llamado sueño americano? ¿Dónde viven los Ami? ¿De qué se está discutiendo en la Bienal de Venecia? ¿Y por qué Frida Kahlo sigue siendo un ícono para las jóvenes generaciones? Vivió abiertamente su bisexualidad, era feminista y políticamente activa, todo ello en una época en la que casi nadie se atrevía a hacerlo, y todo a pesar de haber sufrido de por vida los fuertes dolores que le dejó un accidente de tránsito a los 18 años. Hoy es una figura mundial de culto y una de sus obras batió el récord de cotización para una artista femenina. ¿A qué se debe esta popularidad? ¿Y por qué, sobre todo, mujeres jóvenes por todo el mundo siguen fascinadas por Frida Kahlo?

0: arte y por la fuerza de su lenguaje visual.
1: Frida Kahlo es un ícono, una de las pintoras más admiradas del mundo. La vida de Frida Kahlo, nacida en 1907 en Ciudad de México, hija de la mexicana Matilde Calderón y del inmigrante alemán Guillermo Kahlo, fue dramática. Tras haber padecido la polio cuando era niña, un grave accidente de autobús a la edad de 18 años truncó bruscamente sus planes de vida. En realidad, quería ser médica. Sin embargo, el accidente se convierte en el motor de su arte.
2: Cuando Frida tiene el accidente y tiene que estar postrada en cama por meses, va a ser Guillermo Kahlo quien le dé los primeros pinceles, los primeros lienzos para pintar, para entretenerla.
1: Su matrimonio con el artista mexicano Diego Rivera, que en aquella época era el pintor mexicano más famoso, fue una mezcla de amor, dolor e inspiración artística. Sus obras dan testimonio de una enorme creatividad. ¿Cómo logró Frida Kahlo, a pesar de sus heridas, afirmarse como artista y mantenerse a la altura de su marido también en su matrimonio?
2: Que debe haber sido una mujer muy inteligente, francamente muy brillante, además muy auténtica. Creo que uno de los grandes valores de Frida es que aún a pesar de haber estado casada con Diego Rivera, que cuando ellos se casan ya era un figurón, ella mantuvo su propia voz. Es decir, que su obra nunca estuvo influida por las obras de Diego Rivera, sino que ella desarrolló su propio lenguaje artístico.
1: Frida Kahlo pasó la mayor parte de su vida en la Casa Azul, en el barrio de Coyoacán, en Ciudad de México. Allí nació en 1907, allí vivió la mayor parte de su infancia y allí residió junto a su marido, Diego Rivera, durante 25 años, hasta su muerte en 1954. El actual museo Casa Azul atrae cada año a más de 600.000 visitantes. Las habitaciones originales, el mobiliario y los objetos personales, incluso la cama, permiten echar un vistazo auténtico, casi íntimo, a su vida. ¿Por qué personas de todo el mundo vienen aquí para entender mejor a la artista?
3: Es mucho más conocida en todo el mundo que muchos de los artistas más prominentes de su época, sobre todo siendo una mujer.
4: Es una persona muy bonita, muy guerrera, con el corazón guerrero, y eso es lo que más me llama la atención.
3: Es creativa, cambió la historia de México.
1: Tras el accidente, más de 30 operaciones y la amputación de una pierna, sufrió dolores crónicos durante toda su vida. Y sin embargo, aunque tuvo que llevar un corsé de yeso la mayor parte del tiempo, su postura y su mirada estaban llenas de orgullo. Su obra está llena de autorretratos que a menudo reflejan su dolor.
2: Pues Frida es un ejemplo de valor, de resiliencia, al momento de cambiar, de querer estudiar medicina a ser un artista, ¿no? Entonces hay esa capacidad de cambio, de resiliencia, de hacer otra cosa y hacerla bien, aún a pesar de haber tenido un accidente.
1: En su época, sus cuadros solían inquietar a los espectadores. Nadie estaba acostumbrado a ver plasmados en obras de arte el sufrimiento, la sangre y el dolor representados de forma tan expresiva. Sus obras llegan al alma, como este cuadro titulado Henry Ford Hospital, que representa uno de sus abortos espontáneos y el duelo que le causó en 1932. Hoy en día, Frida Kahlo fascina precisamente por esa autenticidad, su honestidad y su valentía para mostrar su vida sin tapujos.
4: Bueno, Frida usaba su arte para transformar ese dolor y frustración que tenía con sus condiciones de polio, su accidente. Era su moda de sobrevivir y encontrar cosas bonitas de la vida.
1: A muchos les fascina que, a pesar de todo, Frida Kahlo llevara una vida tan poco convencional y tan

0: libre para su época. Fumaba en público y se mostraba a menudo con un aspecto andrógino en ropa masculina. Tuvo relaciones tanto con hombres como con mujeres y vivió abiertamente su bisexualidad. También es un ícono para muchas personas del colectivo LGTBI. Sin embargo, Diego Rivera fue el amor de su vida y con quien tuvo su principal relación emocional.
1: Frida exigía fidelidad en Diego, pero ella también era infiel. Entonces ahí es donde caemos en estas dualidades de Frida Kahlo. O sea, no soportaba que Diego Rivera tuviera sus romances, ¿no? Pero ella a la vez también los tenía. Pero creo que tenían como un convenio, un arreglo ahí, pues digamos, muy moderno, ¿no? Para el tiempo.
0: Cristina Kahlo es hoy una reconocida fotógrafa en México. Lleva el nombre de su abuela Cristina, que era la hermana menor de Frida Kahlo y con quien Diego Rivera mantuvo una relación durante un tiempo en 1934. Para Frida fue un duro golpe. Al principio se separó de Diego y luego se divorció. Sin embargo, el vínculo entre las hermanas y también entre Frida y Diego fue más fuerte.
1: Frida se sale de vivir en esas casas, pues justamente cuando se entera del romance que tiene Diego con mi abuela. Y pues sí, me imagino que debe haber sido un golpe tremendo, pero no pasa mucho tiempo sin que Frida perdone a Cristina y perdone a Diego.
0: Lo que unía a la pareja, más allá de su amor y su pasión por el arte, era la actitud política. Se manifestaban a favor de la revolución socialista y los derechos de los trabajadores. En 1937 acogieron en la Casa Azul al exiliado comunista ruso León Trotsky y a su esposa. Se dice que Frida Kahlo mantuvo una breve aventura amorosa con Trotsky y que le dedicó un autorretrato. Pero sobre todo, Frida, con todo lo que era, representaba una cosa: su país y su cultura. Con sus convicciones, su arte, su estilo y, entre otras cosas, también con su vestimenta, que eran los trajes tradicionales de las mujeres tehuanas de México, mujeres de una sociedad matriarcal. Pero ¿cómo fue que Frida Kahlo se convirtió mucho tiempo después de su muerte en un fenómeno de la cultura popular moderna a nivel mundial?
1: Realmente yo siento que el boom, ¿no?, este reconocimiento a Frida empieza a partir del libro de Hayden Herrera. Ese libro se publica y llega a los Estados Unidos y llega a manos de las feministas y a manos de los chicanos y a manos de los inmigrantes. Entonces, ¿qué es lo que aporta ahí Frida? Pues una representación de la mexicanidad. O sea, una mujer que se reconoce mexicana, que se viste como mexicana y que le da voz a esa mexicanidad.
0: El libro Frida, una biografía de Frida Kahlo, se publicó en 1983 y allanó el camino para que Frida Kahlo pasara a ser una personalidad reconocida a nivel mundial. El libro también sirvió de base para la película Frida, estrenada en 2002 y protagonizada por Salma Hayek. En TikTok e Instagram, miles de jóvenes, sobre todo mujeres, se muestran como fans de Frida Kahlo e incluso se maquillan y visten como ella, incluida la llamativa uniceja, que para muchas es un símbolo de su postura feminista.
2: Era mucho más que una simple uniceja. Aún así, me alegro de que fuera una de las pioneras que hicieron que hoy en día esté bien visto llevar uniceja.
0: A Alexa Frida Quirarte, una joven estadounidense de 24 años, también le gusta vestirse al estilo de su heroína Frida Kahlo. Su padre mexicano fue quien le puso el nombre de la artista.
3: Llevarme Frida es un orgullo bastante grande. Es todo el orgullo de ser mexicana, de la pasión, de la cultura que tenemos aquí. Es algo maravilloso, que me encanta hacer, que me llamen, o sea, Frida.
0: La gran cantidad de artículos devocionales y productos comerciales con imágenes de Frida Kahlo se debe a su popularidad como figura emblemática.

0: Fanática del feminismo, con una personalidad atractiva y una estética inconfundible, es una marca global que representa la autodeterminación, la fortaleza y la cultura mexicana. Casi 120 años después de su nacimiento, sus obras siguen atrayendo a multitudes, como lo demuestran las numerosas exposiciones inmersivas, como esta en Stuttgart con el título Viva Frida Kahlo.
1: Soy una gran admiradora de Frida Kahlo. Desde pequeña he leído sobre ella y tengo algunos de sus cuadros en casa. He estado muchas veces en México y en todos los lugares donde vivió y me alegro mucho de estar aquí.
2: Increíble para mí, una mujer con muchísima fuerza, porque en esas épocas las mujeres estaban totalmente bajo el yugo del marido, de los padres, del hombre en general.
0: En Alemania, así como en otros países europeos, las llamadas Art Nights, en las que los participantes realizan un retrato de Frida Kahlo, suelen contar con una gran afluencia de público.
1: Soy fan de Frida Kahlo desde hace muchos años y hoy mi mejor amiga y yo hemos pintado nuestro propio retrato de Frida Kahlo. Me fascina y es increíble todo lo que tuvo que soportar en su vida, es realmente increíble.
0: En una época en la que las obras de mujeres por principio tenían menor valor que las de los hombres, Frida Kahlo probablemente nunca imaginó que uno de sus cuadros haría historia.
3: El sueño, la cama, uno de los autorretratos más legendarios, psicológicamente complejos y comentados de Frida Kahlo.
0: En noviembre de 2025, la obra El sueño de Frida Kahlo se subastó en Sotheby's, en Nueva York, por $54.7 millones.
3: ¡Adjudicado!
0: Nunca antes la obra de una mujer había alcanzado un precio tan alto.
1: El mercado del arte es, por supuesto, muy ambivalente. Las mujeres artistas, en particular, siguen sin estar representadas de forma paritaria en este mercado. Sin duda, este éxito es también una gran excepción.
0: Sin embargo, para la sobrina nieta de Frida Kahlo y muchos de sus admiradores, lo que cuenta es otro valor.
4: Pues magnífico, ¿no? De alguna forma que tenga esa presencia y que la gente se sigue interesando por Frida. Desconozco quién compró la obra, la verdad, pero creo que es un tema aparte de lo que a mí en lo personal me interesa de Frida como artista.
0: La fascinación que sigue despertando Frida Kahlo, especialmente entre las mujeres jóvenes de todo el mundo, se debe a su arte expresivo, su estilo de vida poco convencional y su papel como ícono del feminismo. Una luchadora por reivindicaciones que hoy en día siguen siendo de gran actualidad. La Bienal de Venecia, en tiempos turbulentos, esta meca del arte se vuelve durante medio año más política que nunca.
3: Esta acción no forma parte del programa oficial de la Bienal de Venecia. El colectivo de activistas feministas Pussy Riot protestó contra la reapertura del pabellón ruso, ausente en ediciones anteriores, luego de la invasión rusa de Ucrania. No son las únicas que lo perciben como un modo de propaganda para blanquear la guerra. La Unión Europea también se opone a esta reapertura. El pabellón presenta una actuación musical con más de 50 intérpretes. Para evitar sanciones, los artistas solo actuarán durante la presentación ante la prensa. Posteriormente, la obra será proyectada fuera del pabellón. Aún así, la comisaria Anastasia Karneva agradece que se haya dado espacio al proyecto.
0: Me gustaría agradecer a la Bienal por respaldar la idea de que todos los países estén aquí representados.
3: La idea contó con el apoyo pleno del presidente de la Bienal, Pietrangelo Buttafuoco, quien afirma que la fundación no controla los pabellones nacionales y simplemente cumple la ley. Si la Bienal empezara a seleccionar en vez de las obras los pasaportes, dejaría de ser lo que siempre ha sido, el lugar donde el mundo se encuentra. Pero esa postura no ha puesto fin al debate. No deberíamos tolerar la narrativa de que el arte está fuera de la política, especialmente cuando hablamos de países que están librando una guerra abierta como Rusia contra Ucrania. La instalación en el pabellón ucraniano muestra el recorrido de la escultura de hormigón El Ciervo de Origami. Fue evacuada tras la ofensiva rusa, 6.000 kilómetros desde el Donbass hasta Venecia.
0: Es una obra que necesita escapar para sobrevivir. Como millones de ucranianos que han perdido su hogar y buscan uno nuevo en cualquier lugar del mundo.
3: No solo el pabellón ruso está rodeado de polémica. Los artistas que participan en la exposición principal desfilaron en una procesión pacífica en memoria de sus colegas muertos en Gaza. Fuera de la Bienal hay protestas contra la inclusión del pabellón israelí en la exposición. El artista Belu Simeon Fainaru, representante este año del pabellón israelí, se siente discriminado. Estoy a favor de la protesta libre, pero no creo que sea correcta la que se basa en el boicot. Es decir, boicotearme como artista. Boicotearme porque soy un artista judío, porque tengo pasaporte israelí. Puedo decir que tengo pasaporte rumano, no fui boicoteado como rumano. El artista representó al pabellón rumano en 2019, siendo los pabellones nacionales plataformas oficiales patrocinadas por los respectivos estados para mostrar su arte contemporáneo, la Bienal de Venecia está este año más que nunca entrelazada con las tensiones geopolíticas globales.
0: ¿Qué ha sido de Estados Unidos, aquella tierra de oportunidades? ¿Se ha convertido el sueño americano en una pesadilla?
3: Un lugar en donde siempre todo fue colorido y a lo grande, prometiendo aventura, riqueza y el sueño de una libertad sin límites. Un país de película. En el rojo más intenso del Technicolor. Hollywood, al principio, estuvo muy marcado por sus inmigrantes. En 1939, John Ford, tan irlandés como estadounidense, filmó este western y celebró el mito de la conquista con bastante ambivalencia. John Wayne es un forajido que salva al selecto grupo de viajeros, pero aún así no llega a pertenecer a él. La cultura estadounidense no era simplemente otra cultura más, como la francesa, la italiana o la rusa. Un país de mitos. Se decía que cualquiera podía vivir el sueño americano si quería. Algo que nunca fue así para todos. El activista por los derechos civiles Frederick Douglass, un esclavo fugado, exigía ya en 1852 las garantías prometidas en la Constitución, 10 años antes de la Guerra Civil. La esclavitud se abolió, teóricamente, en 1865. La igualdad de derechos tardó en llegar. Fue un camino largo y sangriento. Pero fue el blues, la música más estadounidense que hay, la que hizo palpable el sufrimiento negro. Provenía de aquel país que tanto prometía y en donde se había oprimido tanto con esclavitud. Estados Unidos fue, se decía, un país de aventuras. Mark Twain con Tom Sawyer y Huckleberry Finn, Jim Jarmusch, David Lynch, Jackson Pollock. Historias que se hicieron famosas, contadas en un lenguaje a veces conciso, cursi, sofisticado o cool. Me entusiasmaban las películas estadounidenses. Para mí eran una invitación a pensar desde la idiosincrasia estadounidense, a sentir y también a hablar con ese intraducible inglés americano y lo que ello significaba. Algo que moldeó a alguien como yo que escribe en alemán. Martin Scorsese rodó Taxi Driver en 1976, con un protagonista que es un veterano de Vietnam, soltero, frustrado como hombre y lleno de fantasías violentas. Un Estados Unidos xenófobo que ya empezaba a asomar, una premonición de las condiciones actuales.

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1: Esa película muestra en qué consistía ya parte de lo profundamente estadounidense y también cómo se asemejaba a la Nouvelle Vague francesa por la manera en que se filma Nueva York. Ahora, ese Estados Unidos idealizado ya no es cine ni el país del sueño americano. ¿Qué pasó con las promesas de libertad del Estado de Derecho y su Constitución? ¿Qué sucedió con todo ello? Antes odiabas o amabas a Estados Unidos. Era difícil no relacionarse de alguna manera con ese país. Creo que todos fuimos viendo en las últimas décadas cómo se acentuaba su ignorancia, su estilo de dominación, su arrogancia tan terrible y espantosa. Desde la llegada al poder del movimiento MAGA imperan la arbitrariedad absoluta y el terror. Se cruzaron límites, las garantías democráticas ya no valen. Se arresta a personas en plena calle sin motivo y a otras por querer ayudar para que no haya deportaciones. Incluso hubo muertos. Los inmigrantes vuelven a ser cuerpos extraños. Según Donald Trump y su gente, el buen estadounidense es el estadounidense blanco, algo que es totalmente antiestadounidense. El verdadero y cosmopolita Estados Unidos, el país del sueño americano, ¿logrará mantenerse en pie?
2: Son el único grupo indígena reconocido oficialmente en Europa. Cuentan con unos 100.000 miembros. Los samis luchan por preservar su cultura contra los intereses estatales y económicos.
1: La vida entre la nieve y el hielo, en armonía con la naturaleza, plasmada en la tela con cientos de delicadas puntadas. La artista sami Brita Marakat Lava expone sus delicados bordados en la Kunsthalle de Maguncia. El centro de sus relatos lo ocupa la cría de renos, que antes se realizaba con trineos de madera y hoy con motos de nieve. Pero ya nada es como antes. El cambio climático y las empresas mineras amenazan al pueblo sami.
2: ¿Cómo sobrevivir como cultura sami, como vida sami? Es muy triste. Y además, ¿cuántos jóvenes podrán seguir trabajando con los renos?
1: En su obra, los renos están a menudo rodeados de vallas fronterizas. El paisaje está brutalmente urbanizado. Lanza dardos contra los poderosos. En sus imágenes, las empresas mineras se convierten en ratas que irrumpen violentamente en los tipis del pueblo sami. Las autoridades estatales se transforman en cuervos amenazantes. El área de asentamiento de los samis se extiende por cuatro países. Fronteras, para la artista, una palabra desconocida.
2: Como somos un solo pueblo en cuatro países diferentes, Suecia, Finlandia, Noruega y también Rusia, el pueblo sami estamos inmersos en estos cuatro idiomas.
1: Guerras por los recursos minerales o la explotación de la naturaleza, algo impensable para los samis. Podríamos aprender mucho del último pueblo indígena del norte de Europa.
2: No pesques más de lo que necesitas para tu día a día. Tengo que dejar algo para quien venga después de mí. Eso es lo que nos enseña la mitología y la fe sami. 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Los esperamos la semana que viene con más temas.

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8: Bienvenidos. La economía alemana sigue perdiendo su condición de máquina exportadora a medida que los aranceles y los elevados costos energéticos reducen el histórico superávit comercial. Según datos de la Oficina Federal de Estadísticas publicados este jueves, el superávit comercial con los Estados Unidos cayó un 30% en el primer trimestre del año, comparado con el mismo periodo de 2025. Esta semana, además, cifras del gobierno español dan cuenta de que Alemania dejó de ser su principal proveedor extranjero, siendo desbancado por primera vez por China. Y nos vamos hasta la bolsa de Frankfurt para analizar los detalles con Ezequiel Daray. Saludos, Ezequiel. Comencemos por los Estados Unidos. La situación, sin duda, preocupa a la industria alemana. ¿Podría cambiar la tendencia a partir de la ratificación del acuerdo comercial entre la Unión Europea y Estados Unidos?
9: Es muy probable, Paco, porque sobre todo afecta a la industria automotriz. Cuando vemos la caída del superávit, la mayor caída la representa la industria automotriz. Y recordemos que esto comenzó en el 2024, cuando Alemania tuvo un superávit récord con Estados Unidos de 70.000 millones de euros, mayormente explicado por la industria automotriz, y esto enfureció a Donald Trump, obviamente, y por eso también este tema con Europa, sobre todo con Alemania. Las exportaciones

0: Exportaciones hacia los Estados Unidos han caído un 12%. No han subido tanto las importaciones, apenas se compra un 1% más a los Estados Unidos. Pero sí, con un acuerdo comercial, el arancel va a estar en el 15%. Recordemos que Trump lo había elevado al 27,5%. Después el tribunal se lo obligó a quitar. Amenazó con subirlo si Europa no ratificaba el acuerdo. Bueno, y todo esto genera muchísima incertidumbre. En especial para Audi y Porsche, porque no fabrican en los Estados Unidos. BMW, Mercedes-Benz y Volkswagen fabrican bien en los Estados Unidos o en México y a través del T-MEC tendrían un montón de modelos que quedarían exentos de los aranceles.
1: En el caso de España se debe más a un crecimiento de las compras a China. ¿En qué sectores de la economía española está ganando terreno el gigante asiático?
0: Bueno, Paco, prácticamente en todos, automóviles, maquinarias, electrónica, vestimenta. Hay una gran diferencia, si bien son prácticamente iguales las cantidades que se importan desde China y desde Alemania, hay una gran diferencia entre los dos. El déficit comercial que España tiene con China es de 50.000 millones de euros, con Alemania es de apenas 10.000 millones de euros. Y China no es un socio para España. Cuando vemos los destinos de exportación de España, China aparece en el número 11. Y además está la complementariedad. Muchos de los productos que se importan desde Alemania, por ejemplo, para la industria automotriz, son autopartes que utiliza SEAT para fabricar sus autos y después exportarlos. En cambio, lo que se importa de China es puramente sustitutivo. Todos los productos que vienen de China significan productos que no se producen o bien en Europa o incluso directamente en España.
1: Gracias, Ezequiel, desde la Bolsa de Frankfurt. La presidenta de la Comisión Europea, Ursula von der Leyen, y el presidente del Consejo Europeo, Antonio Costa, se encuentran en México para participar en la octava cumbre entre México y el bloque comunitario. El viernes se reunirán con la presidenta Claudia Sheinbaum en la primera cumbre bilateral en más de 10 años, con la expectativa de firmar el Acuerdo Global Modernizado, la actualización del tratado comercial vigente desde el año 2000. México busca reducir su dependencia de Estados Unidos con el objetivo de aumentar en un 50% sus exportaciones hacia la Unión Europea antes de 2030. El acuerdo también facilitará el acceso a materias primas críticas, fortaleciendo las industrias estratégicas en Europa. Y el presidente Donald Trump ha pospuesto hoy la firma de una orden ejecutiva que tenía como objetivo que el gobierno evaluara modelos de IA antes de que salieran al mercado. Aunque no ha dado detalles, Trump ha comentado que no le gusta limitar el desarrollo de esta tecnología y tampoco le gustan las regulaciones. De hecho, propuso sin éxito prohibir que los estados regularan la IA. De momento, este sector sigue creciendo en Estados Unidos sin una regulación significativa. Ana Nieto, Trump dice que no quiere ceder el liderazgo en esta tecnología a China ni que las regulaciones retrasen el sector. ¿Qué se esperaba de esta orden ejecutiva?
2: Sí, pues la orden ejecutiva que Trump ha decidido no firmar cuando apenas quedaban horas para ello establecía que los responsables de ciberseguridad del gobierno y de la Casa Blanca evaluaran los modelos que las empresas de la inteligencia artificial presentarían voluntariamente antes de lanzarlos al mercado. Sería como una revisión antes de ventas, pero de nuevo, voluntario. El objetivo era evaluar riesgos y vulnerabilidades. Es algo que responde a la alarma que hizo sonar tanto la industria como el gobierno hace un mes cuando la empresa Anthropic presentó su modelo Mitos, que encuentra vulnerabilidades de software que puede dejar expuestos a muchos ciberataques a muchos sectores, tanto la banca como empresas de electricidad o los hospitales. El vicepresidente J.D. Vance dijo esta semana que esta regulación es un equilibrio entre seguridad e innovación, pero esta administración tiene una agenda profundamente desreguladora y había mucha división en cuanto a esta orden ejecutiva. Trump ha decidido no navegar entre estas dos aguas y no se ha regulado ni siquiera este mínimo, porque más miedo que a lo que pueda hacer la IA hay con respecto a quién lidere este proceso de esta tecnología.
1: A nivel estatal y local hay otras preocupaciones con respecto a la IA. ¿Qué se mueve en este sentido? Uh-huh.
2: Pues justo ayer el gobernador de California, Gavin Newsom, firmó una orden para que el Estado haga seguimiento del impacto que la inteligencia artificial va a tener en el empleo y que además se propongan y desarrollen medidas sociales para trabajadores que pierdan sus puestos de trabajo por esta tecnología. Silicon Valley ahora mismo está teniendo un problema con ello y empresas como Meta y Cisco están rebajando drásticamente sus plantillas. En Nueva York, el interventor de la ciudad ha presentado un informe que examine qué posibilidades tiene la IA de impactar tanto el presupuesto como la fiscalidad de esta ciudad.
1: Gracias, Ana, desde Nueva York.
2: Gracias.
1: Dos exportaciones argentinas de carne vacuna y semillas de girasol frenadas en China y Bulgaria y la presunta demora en la identificación de una enfermedad en ovejas han despertado las críticas hacia el Servicio de Sanidad Agroalimentario de Argentina. Exfuncionarios y representantes sindicales atribuyen los casos a los recortes y bajos salarios que han impulsado centenares de renuncias de personal y a la desregulación de trámites. Las autoridades sostienen que buscan mejorar la eficiencia en los controles sin perder rigurosidad.
3: En Herrera, provincia argentina de Entre Ríos, Sergio Tafarel criaba ovejas importadas de Paraguay de raza Santa Inés, sin lana. Por protocolo, cada vez que moría una, debía enviar la cabeza al Servicio Nacional de Sanidad Agroalimentaria, SENASA. Lo hizo en julio de 2025 y le dieron resultado en abril del 26. Sufría escrapie, enfermedad similar a la vaca loca que afecta a ovejas y cabras, no a humanos. Esos 9 meses siguió vendiendo reproductores. Ahora ya no puede.
4: Me cortaron los brazos. O sea, yo soy un productor que vivo de la actividad ovina. Yo tengo interdictado el campo por 2 años, no puedo sacar reproductores. Esto yo lo puedo mandar a faena. Pero bueno, o sea, un animal comercializado como reproductor y comercializado como faena, cobraré el 7, el 8, el 10%.
3: Este y otros 2 casos previos han llevado a que Argentina pierda el estatus de libre de escrapie y ya no pueda exportar más a los pocos países con esa categoría como Uruguay y Paraguay. La mayoría de los mercados tienen escrapie y seguirán abiertos, pero están frenados mientras se certifica el nuevo estatus. La supuesta demora en los análisis, aunque dentro del plazo legal, ha despertado críticas al ajuste del 20% en el presupuesto del Servicio de Sanidad Agroalimentario en el gobierno de Javier Milei. También se le reprocha falta de control de 2 embarques frenados por motivos sanitarios, uno de carne vacuna en China y otro de girasol en Bulgaria. Un ingeniero agrónomo que presidió el servicio en el gobierno anterior culpa a las autoridades actuales.
5: Afectan la operatividad de la institución. Una es la vía, digamos, del estrangulamiento a través de la salida de personal. Y la otra cuestión que afecta al buen desempeño del SENASA son los mecanismos de desregulación.
3: El gobierno argentino niega que se hayan reducido controles, habla de simplificación de procesos y reconoce que por jubilaciones, renuncias y fallecimientos, el servicio tiene 700 empleados menos que hace 3 años. El sindicato, en cambio, denuncia que bajaron 1.200 y lo atribuye a las dimisiones de profesionales que cobran en promedio $900.
6: Esto hace que haya en concreto un éxodo hacia la actividad privada. Le dicen, bueno, no hay plata para el viático de la persona que tiene que ir a vacunar a la vaca al medio del campo y entonces vos pones de tu bolsillo. Eso puede pasar cuando vos tenés un salario que te lo permite. Ahora, después del día 10 del mes, 15 del mes, efectivamente tampoco lo podés hacer.
3: En la Confederación, con más agricultores y ganaderos de Argentina, reconocen fallas, pero esperan que sean superadas. Apoyan al gobierno por las rebajas de impuestos al sector y la desregulación de mercados.
7: Yo creo que son accidentes y si nos puntualizamos en un solo hecho, cometemos una injusticia. Nosotros siempre de nuestra entidad pensamos en la forma global, sabemos que estamos en un momento de transformación importante y no me detendría en este punto.
3: En el gobierno de Javier Milei alegan que buscan mejorar la eficiencia del Servicio de Sanidad Agroalimentario sin perder la rigurosidad.
8: El gobierno argentino espera que este año se bata un récord de exportación del campo, unos 42 mil millones de dólares, pero enfrenta el desafío de evitar que le frenen nuevos embarques.
1: Y vemos a continuación un resumen de otros temas económicos de la jornada. La aerolínea española World to Fly ha suspendido su ruta entre Madrid y La Habana en el marco del endurecimiento de las sanciones de Estados Unidos y la escasez de queroseno en Cuba. La decisión supone un nuevo golpe para el turismo en la isla. World to Fly se suma así a otras aerolíneas internacionales que también han reducido o cancelado sus operaciones en Cuba por las dificultades de abastecimiento. La Cámara Nacional de Industrias de Bolivia informó que las pérdidas para ese sector superan los 600 millones de dólares por las protestas y bloqueos de carreteras que desde hace 16 días realizan las federaciones de campesinos del altiplano para exigir la renuncia del presidente del país, Rodrigo Paz. Según el presidente de la CNI, la situación supone un deterioro de la confianza en Bolivia. Y hasta aquí la economía, pero pueden seguir todos estos temas y más en nuestras redes sociales y página web. Hasta pronto y gracias.

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Muy bienvenidos a esta nueva edición de A Fondo. Soy Úrsula Moreno en los estudios de la DW en Berlín. Y hoy me acompañan Alexandra Sitenko, que es analista política y doctora en estudios globales por la Universidad de Leipzig. Su trabajo se centra en Eurasia y la transformación del orden global. Ana Solís es analista internacional, experta en China, docente e investigadora de la Universidad de las Fuerzas Armadas en Hamburgo. Y Ruth Ferrero, que es profesora de Ciencias Políticas del Instituto Complutense de Estudios Internacionales.

0: internacionales, especializada en el espacio postsoviético y relaciones transatlánticas. Nos acompaña hoy desde Madrid. Pues bienvenidas a las tres, a Ruth en Madrid, a Ana y a Alexandra aquí en Berlín. Muy bienvenidos a ustedes. Ya saben que pueden participar en este programa a través de las redes sociales, también a través de la encuesta que hemos lanzado en YouTube. Y me gustaría comenzar contigo, Alexandra, porque hemos visto dos coreografías muy similares, ¿no? La bienvenida de Trump hace una semana prácticamente y la bienvenida de Putin en Pekín. Y sin embargo, la sintonía que vimos ayer con Putin es muy distinta a la sintonía, si es que hay tal sintonía, con Trump. ¿Se puede decir entonces lo mismo de ambos mandatarios o evidentemente hay grandes diferencias, aunque la coreografía sea tan similar en ambos casos?
1: Bueno, la sintonía, no estoy segura si hay sintonía realmente entre Trump y Xi. Bueno, hay cierto grado de respeto, ¿sí?, como entre los líderes de grandes potencias. Luego, la parte ceremonial, como tú dices, ha sido prácticamente igual porque hay un protocolo diplomático que el anfitrión tiene que cumplir con todos. Se notaba una relación más íntima entre Xi y Putin, sin duda, que con entre Xi y Trump. Entre Xi y Trump, el encuentro fue más de encuentro de trabajo. Con Putin, ellos ya se conocen desde hace 30 años, se han encontrado desde 2013, se han encontrado más de 50 veces, uh-huh, Putin y Xi. La mayor diferencia fue, digamos, el protocolo de encuentros o de los eventos planificados. Putin y Xi tuvieron un encuentro informal llamado una conversación alrededor de una taza de té con Xi. Esto Putin lo tiene solo con tres otros mandatarios, lo tiene con Xi, con Narendra Modi y con Alexander Lukashenko de Bielorrusia. O sea, donde ellos hablan en un círculo muy pequeño, con cuatro personas a un lado, cuatro personas a otro lado, sobre la agenda internacional. Ahí trataron temas sobre todo Ucrania, Irán, Hormuz, esas cosas. Con Trump no hubo nada de eso, porque no es una relación de confianza mutua. Luego, Trump dejó China prácticamente sin nada. Hubo ese acuerdo.
0: Es decir, que no vino con acuerdos más allá de 20 Boeings, creo que.
1: Exactamente,
0: China,
1: es lo único, ¿cierto?, concreto, es lo único que se concretizó, ese pedido reducido de, uh-huh, Boeing, solo 20. Bueno, en caso de Rusia, no se puede decir que bueno, se firmaron 40 acuerdos, dicen 40 acuerdos,
0: muchos
1: memorandos,
0: son,
1: pero muchos son muy generales también. El proyecto más importante, el gasoducto Fuerza Siberia, no se acordó finalmente.
0: Que eso sería realmente como
1: proyecto
0: haber perdido
1: clave,
0: algo, una oportunidad muy importante en el caso de
1: yo no
0: de
1: diría,
0: Putin.
1: Sí, bueno, se
0: porque
1: puede
0: lleva
1: decir,
0: persiguiendo,
1: sí,
0: ese proyecto ya desde la última vez que estuvo en Pekín hace 9 meses, también lo puso sobre la mesa.
1: Y ellos firmaron.
2: Y otra cosa que añadiría, la diferencia también, yo creo que los chinos cuidan mucho cuestiones simbólicas en estas bienvenidas. También durante la recepción que vemos cuando baja del avión, claro, es importante qué personajes, qué autoridad esperan, sí, dan la bienvenida. Vemos como coreografía es prácticamente lo mismo, las dos bienvenidas de Trump y también de Putin. Sin embargo, quien dio la bienvenida a Trump fue el vicepresidente. Ahora, eso tiene una cuestión mucho más simbólica. ¿Por qué? Porque el vicepresidente en realidad no forma parte de Politburo.
0: Claro.
2: Y por lo tanto no toma decisiones muy importantes. Mientras que a Putin lo recibió Wang, que es el ministro, sí, de Relaciones Exteriores, que sí tiene mucho más que decir dentro de la esfera internacional.
0: Y algo muy interesante también, ya que estamos en todos los temas de protocolo y cómo se realizan estas visitas, ¿no?, la puesta en escena, ambos mandatarios han viajado acompañados de una nutrida delegación. En el caso,
1: exacto,
0: de Putin, venía con los jefes de Gazprom, Rosneft, etcétera, etcétera, mientras que en el caso de Trump eran más bien los
2: CEOs
0: de diferentes
2: empresas,
0: por ejemplo,
2: sí,
0: Elon Musk, etcétera. Y mi pregunta, Ana, para ti sería, ¿quién tiene que ganar más en Pekín, Washington o Moscú?
2: Yo creo que ambos tienen intereses, diferentes. Uh-huh. Bueno, en cuanto a Trump o Estados Unidos, tenía varios temas, diversos temas que tenían que ver más bien con el tema de la guerra comercial. Y también, claro, aspecto de lograr que se genere cierta presión hacia hacia Irán, ¿no? Que China genere cierta presión, que eso era más hacia los temas geopolíticos. Lo que vemos ahí que se ha ganado más fue en temas comerciales, ¿no? Lo que mencionaban esto de Boeing, nuevamente la compra de carne de Estados Unidos, pero sé que son cosas menores si comparamos realmente con las cuestiones estratégicas que quería lograr Estados Unidos. Mientras que en el caso de Putin, vemos que va en una dirección de que lo que es la relación comercial, o sea, asegurar energía, seguir vendiendo gas, petróleo con China, eso se va a hacer. Pienso que aunque no se ha logrado firmar el acuerdo, eso solamente está taponeando un poco el tema de precios, que China quiere lograr una mayor ventaja.
0: Los hidrocarburos incluso más baratos de los, de los que ya está recibiendo. Consiguiendo. Vamos con esta ronda introductoria y nos vamos a Madrid con Ruth. Los medios chinos, la lectura obviamente que han hecho de estas dos visitas es como una señal de poder con China, como decíamos al principio, en el centro de ese tablero geopolítico. ¿Estamos realmente cayendo un poco en la narrativa china o realmente ves tú que estemos ante un cambio de poder global? Y lo digo porque Xi Jinping no tiene que hacer nada prácticamente y todos vienen a cortejarlo, o esa es un poco la sensación que queda.
3: Bueno, parece evidente que la estrategia de Pekín es aparecer de manera simultánea como un interlocutor que sea indispensable para Washington, como así es, y como socio estratégico y reemplazable para Moscú. Y esto es lo que hemos visto también en estas dos reuniones. En mi opinión, la principal diferencia entre una y otra, más allá del protocolo, de la ceremonia del té, que para el protocolo, para la diplomacia china, eso implica una mayor cercanía, como han dicho mis compañeras. Creo que en el caso de Trump era efectivamente más comercial. Trump llegaba a arrastrando los pies, con una enorme necesidad de que se intercediera para solucionar la cuestión del estrecho de Hormuz. Y por el contrario, la relación con Vladimir Putin, como creo que ha dicho Alexandra, pues es una relación de mucho más largo tiempo y además donde se debaten cuestiones más ideológicas y estratégicas. No por nada la declaración conjunta vuelve a redundar sobre aquella declaración conjunta que seguro que os acordáis de una semana antes de la invasión a gran escala de Ucrania, en términos de posicionamiento de Rusia y China frente a la hegemonía occidental y con una redefinición del concepto de democracia como fue en aquel momento. Ahora vuelven a redundar, digamos, en estos conceptos. A mí eso me ha parecido extremadamente interesante, cómo se sienten con la fuerza suficiente como para hacer frente y plantear un nuevo modelo alternativo, volviendo a lo que ya habían planteado hace unos años.
0: Sí, un modelo alternativo además que habla de estabilidad cuando no olvidemos que Rusia es el país agresor en Ucrania. Xi Jinping busca imponer la imagen de China como foco de estabilidad en medio de la tormenta. En Pekín ha recibido en los últimos 5 meses a los mandatarios de Francia, Canadá, Reino Unido y Alemania, solo por poner algunos ejemplos, y por último a Trump y a Putin. Los medios chinos difunden la imagen de China convertida en el ombligo del mundo. Vean.
4: China se presenta con gran pompa como nuevo referente de la política global, invitando a los grandes líderes mundiales a reunirse con su presidente, Xi Jinping. Esta semana con el presidente ruso, Vladimir Putin, con quien intenta crear una alianza estratégica para el predominio de Occidente, al que advierte. El mundo actual está lejos de ser pacífico. El unilateralismo y el hegemonismo representan graves peligros. El mundo corre el riesgo de volver a la ley de la selva. China no exige a Rusia poner fin a la guerra contra Ucrania, sino que recomienda unas negociaciones de paz. Xi considera al presidente ruso un socio más bien débil, pese a sus numerosos acuerdos bilaterales. Poco antes, Donald Trump había acudido a una reunión en Pekín. China se está posicionando así como un gran centro de poder global, capaz de mantener buenas relaciones tanto con Rusia como con Estados Unidos. Sin embargo, si Washington actúa de forma equivocada con respecto a Taiwán, sus relaciones podrían verse seriamente afectadas. ¿Está China camino de convertirse en la potencia dominante del mundo?
0: Pues esa misma pregunta es la que le hemos hecho también a nuestros usuarios en YouTube. y el 61% cree que sí, que China está camino de liderar el mundo, y solo un 18% cree que el equilibrio actual seguirá así por mucho tiempo. Eso es lo que piensan nuestros usuarios, parece que lo tienen claro. El 61% cree que China está camino de liderar.

0: cara al mundo. Alexandra, Putin sale reforzado de esta visita a Pekín. Hemos hablado de esa sintonía entre ambos mandatarios. Sale reforzado, pero no es una relación de iguales. Hay claramente un poder hegemónico y Rusia, cada vez más aislada, por lo menos del mundo occidental, tiene que vender hidrocarburos, sobre todo a China. Y en ese sentido te pregunto, porque solo por dar un dato, los suministros de petróleo ruso a China aumentaron un 35% en el primer trimestre del año. Y como esto, hay muchos datos que dejan claro realmente que tiene, precisamente para mantener esa economía de guerra, tiene que vender cada vez más hidrocarburos a China. ¿Depende más que antes incluso Rusia ahora mismo de China?
1: Mira, creo que sería demasiado fácil decir, bueno, aquí tenemos el amo, que es China, y aquí tenemos socio menor, que es Rusia. Ellos son complementarios. Es decir, China necesita los hidrocarburos, lo necesita para su crecimiento económico, para su estabilidad económica y política. También necesita los recursos energéticos baratos que Rusia está dispuesto a proporcionar a China. Entonces, son complementarios. Es importante que tenemos la misma forma de ver el mundo, ¿sí? La imagen, digamos, la perspectiva geopolítica es muy similar. Por eso hay que mencionar que ellos firmaron, bueno, no es la primera vez que firman un memorándum, una declaración así, la declaración sobre el mundo multipolar.
0: Sí.
1: ¿Sí? Nuevas.
0: Lo decía antes Ruth, que algo parecido firmaron precisamente antes de 2022.
1: Sí, varias veces. Han firmado desde 1997, han firmado varias declaraciones como esta.
2: 94 con la asociación estratégica, que eso es muy importante como base.
1: Sí, pero esto muestra que ellos sí comparten principios similares. Es importante en las relaciones entre países. Los principios que ellos mencionan, por ejemplo, en esta declaración, un mundo abierto, relaciones mutuamente beneficiosas, seguridad indivisible, igualitaria, relaciones internacionales, democratización de relaciones internacionales. Pero más importante es que esos dos países, tú dices que Rusia está aislada, sí, pero Rusia se está reorientando para Eurasia. Y lo mismo está haciendo China. Y lo que esas dos potencias están haciendo es conectar el espacio euroasiático a través de tecnología. ¿Sí? Para China es importante soberanía tecnológica, quiere dominar la tecnología. Luego, conexión financiera, bancos de desarrollo, monedas, sistemas de pago y también corredores terrestres. Y Rusia básicamente está haciendo lo mismo. También pretende, o sea, también quiere construir. Putin mencionó ayer en el encuentro que Rusia quiere modernizar sus vías ferroviarias, el Transibérico, Baikal-Amur, construir el corredor en el Mar del Norte. O sea, lo que estamos observando es que en Eurasia, que va a formar el núcleo de la nueva arquitectura global, del nuevo orden mundial, que en Eurasia se está construyendo una nueva arquitectura de seguridad, de comercio y sobre todo la palabra clave del siglo XXI es conectividad. Y en eso están trabajando Rusia y China juntos y solo pueden hacerlo juntos en Eurasia. O sea, China solo no puede, como no puede reorganizar Eurasia. Necesita también a Rusia.
0: Pero con todo, volviendo a mi pregunta de la dependencia, y esta me gustaría ahora que aportara también algo Ana, si algo hace China también es diversificar, porque una cosa es los hidrocarburos rusos y en parte, según he leído algunos expertos estos días, no se deciden del todo por ese nuevo gasoducto porque no tienen claro si quieren depender en tal medida de Rusia en, en el tema del gas. Irán es uno de sus principales suministradores, por eso tienen serios problemas ahora, pero también los países del Golfo. Es decir, que si algo ha sabido hacer China es diversificar precisamente su dependencia energética. Es decir, nuevamente, hay claramente dos socios, aunque estén concentrados, como dice Alexandra, en el espacio euroasiático, tenemos dos socios y uno está aquí y el otro está aquí, ¿no?
2: Sí, o sea, son dos socios complementarios, pero definitivamente hay cierta asimetría. Y yo creo en esta relación entre China y Rusia tenemos que ver al menos dos diferentes niveles. Uno es el bilateral y que tiene que ver mucho con este intercambio económico. Y el otro era lo que mencionaba un poco Alexandra, que es, bueno, presentarse frente a este mundo multipolar. En cuanto a la relación bilateral de intercambio económico, si China ha tenido muy presente dentro de su estrategia comercial, ha sido no depender de un país en específico. Y por lo tanto, si vos ves el porcentaje de comercio que tiene con los diferentes países, no pasa del 12-13%. Y eso precisamente
0: es una
2: fue
0: fórmula
2: un punto
0: que no han sabido aplicarse ni los europeos ni los rusos.
2: China, si tiene algo, es que va a aprender.

0: con Latinoamérica de los años 80 o la primera asociación estratégica con China, ¿cuál era de los puntos principales en el 93, que fue previo a la asociación estratégica con Rusia? Y fue esto de generar un mundo multipolar. Porque ellos tienen claro, y eso no sabemos cómo va a ser realmente la transición, si quieren ser un poder hegemónico o compartir esta posición de liderazgo. Porque si algo tienen claro es que es costoso ser el hegemón en este mundo. No solamente la narrativa de que acá estamos para dar estabilidad, sino también hay que pagar eso.
1: Lo que le está costando a Estados
2: Unidos. El hegemón benevolente, como tiene otra, creo que tiene otra filosofía China. Y mira, a diferencia de las otras dos potencias, Estados Unidos, Rusia, China no inicia guerras, no inicia aventuras bélicas, sino lo hace, son más,
1: por lo menos
2: más
1: no lo hace con las cartas sobre la mesa. Precisamente ese tema me gustaría tocarlo ahora con Ruth, porque hablando de nuevo orden mundial, de como han dicho, todos son frases muy grandilocuentes, hablando de un mundo turbulento, quieren aportar estabilidad. ¿Hasta qué medida China es un actor neutral? Y lo pregunto porque hay varios informes, por lo menos en medios alemanes, que revelan que ha entrenado soldados rusos y esto parece que es un secreto a voces, y no solamente China, sino también Alemania, que tiene serios problemas, el Ministerio de Economía no saben cómo frenarlo, suministra esa tecnología dual, es decir, tecnología que vale tanto para lo civil como para lo militar. Es decir, ¿dónde está esa neutralidad? ¿Dónde está ese principio de no injerencia? ¿Qué tan real es esa neutralidad china?
3: Bueno, yo, si me permites, Úrsula, antes de responder a esto, sí que quería matizar algunas cuestiones que se han planteado en las relaciones entre Rusia y China. Creo que, bueno, estoy muy de acuerdo con todo lo que se ha dicho en la mesa, pero sí que me parece que la palabra que es la asimetría, ¿no? La competición que había por el Heartland, por el control de Asia Central entre Rusia y China, en el momento en que Rusia lanza la guerra contra Ucrania, pierde ese empate técnico en el que estaban, en el que uno era la potencia militar y el otro era la potencia económica, porque lo que provoca esto es una enorme dependencia, una creciente dependencia de Rusia de China, ¿no? Y en términos tecnológicos, de financiación, en temas comerciales, es absolutamente dependiente. Eso no quiere decir que no tengan esas alianzas estratégicas. En el punto en el que vamos, ahí también vemos que China efectivamente ha estado suministrando esa tecnología dual a Rusia, pero también sabemos que ha estado apoyando en términos tecnológicos a Ucrania. Por tanto, está operando como en lo que planteaba también, creo que la otra compañera, opera de manera diversificada, no solo en términos comerciales y de suministro de energía, ni comercial, sino también en estas otras cuestiones que son mucho más estratégicas. Una de las ventajas con las que contaba, por ejemplo, ahora Vladimir Putin en esta visita a Pekín es que la guerra en Hormuz le daba un mejor posicionamiento que el que hubiera tenido si no hubiera habido guerra en Hormuz, porque una buena parte del suministro energético procedente de Hormuz iba con dirección a China, como sabemos por los porcentajes. Y daba Úrsula un dato que en el último año se había incrementado en torno al 30 o 35%.
1: El primer trimestre.
3: Pero es que en los cinco últimos años es un incremento del 55%, ¿no? Que será el dato que traía yo. Entonces, unos tienen dependencia en términos energéticos, además facilitado precisamente por el desacople entre Rusia y Europa, y a un precio más barato de la energía. Y por otro lado, la otra parte tiene la tecnología y además el haberse convertido, el estarse convirtiendo efectivamente en la potencia con la que todo el mundo se quiere sentar. Hace unas semanas me contaban algunos periodistas que fueron con el presidente Sánchez a Pekín, por ejemplo, que según estaba llegando la delegación española, estaban quitando las banderas de Pakistán. Es decir, Pekín se ha conformado, digamos, en una suerte de centro neurálgico de la diplomacia global. Prácticamente todos los actores políticos a nivel global saben que tienen que tener una vía de comunicación con Pekín. Y esto no sucede ni con Moscú ni con Washington en este momento.
1: Y hablando nuevamente de la guerra de Ucrania, hablabas precisamente del estrecho de Hormuz, de la guerra de Ucrania y la guerra de Irán. ¿Hasta qué punto China no se beneficia también de esas sanciones internacionales contra Moscú? Es la lectura que hacen muchos expertos.

0: se beneficia claramente, porque si no, los rusos estarían vendiendo el gas a los europeos. Por tanto, esto ha hecho que todo este desplazamiento, esa construcción, que es paradójico, porque es volver a Mackinder, a la geopolítica clásica, que es lo que decía Alexandra, controlar Eurasia es volver al Heartland, al control del continente eurasiático. Esa disputa que antes pues los europeos podían tener algo que decir en competencia con los rusos o incluso con los chinos, ahora mismo es China la que tiene controlado toda esa Asia central en términos de dependencia económica y territorial y demográfica. No nos olvidemos que también la demografía está jugando un papel en toda esa región.
1: Y lo preguntaba también, y quizás paso nuevamente a la mesa, porque cada visita que hace un mandatario a China, todos los mandatarios occidentales expresan su esperanza de que interceda en la guerra contra Ucrania y cuando Putin se dirige a China, que interceda y le convenza para que retire sus tropas de Ucrania. Una y otra vez, el último fue Meade, si no me equivoco, pero ¿qué tan realista es eso a estas alturas del partido, después de más de 4 años de guerra en Ucrania?
2: Sí, es un poco divertido escuchar esos deseos, esos statements, declaraciones de los mandatarios, porque no es cómo funciona la relación entre Rusia y China. O sea, China no va a hacer presión sobre Rusia para terminar.
1: No va a condenar para, en ningún sí, momento ni, la guerra en Ucrania.
2: O sea, son los intereses de Rusia, ¿sí? Los principios son de no intervención en los asuntos internos, de respeto a los intereses estratégicos de cada uno. Y esta guerra, ¿sí?, que inició Ruso, lo hizo partiendo de sus intereses estratégicos en materia de seguridad. No hizo solo para conquistar el mundo, como es una narrativa bastante, bastante popular o bastante conocida aquí, que Rusia es un país, un poder imperialista que quiere conquistar Europa. No, sí, yo creo que China lo tiene muy claro. ¿Por qué? ¿Por qué Rusia lo hizo? No lo considera una buena decisión. Eso se nota porque en ningún momento...
1: Bueno,
2: de hecho, dijo
1: durante la visita de Trump que quizás se arrepintiera en algún momento, ¿no?
2: Pero China lo desmintió. O sea, China lo desmintió, pero creo que sí, Xi Jinping lo observa y piensa, Dios mío, así no vamos a hacer, eso no vamos a hacer. Pero no va a ser presión, presión sobre Putin. Yo creo que ellos discutían. Yo creo que hubo una discusión entre Putin y Xi sobre la situación en Ucrania, sobre cómo reaccionar, cómo responder a los recientes ataques sobre Moscú, que fueron sin precedentes, ¿sí?, con varias personas que murieron, ¿sí?, con víctimas, con personas heridas. Yo creo que eso fue discusión, cómo Rusia va a responder.
1: Porque la presión por parte de Ucrania para nuestros espectadores está aumentando enormemente sobre Rusia.
3: Pero yo creo que aquí es importante también recalcar, porque decimos, bueno, ¿por qué se llevó a cabo este encuentro? Son por los 25 años de este acuerdo de buenos vecinos
1: regulares, lo decía antes Alexandra, que hay.
3: Exactamente, pero en ese acuerdo, mi punto es, China no va a hacer ningún llamado de atención de la intervención de Rusia en Ucrania públicamente. Ellos lo tienen firmado precisamente dentro de ese acuerdo, que en caso de intervención militar de un país sobre otro país, este no está habilitado para mencionar sobre eso. Ese es el artículo 4. El artículo 5 está el tema de Taiwán, donde Rusia reconoce la unidad de China, que eso es importantísimo para China dentro de todos los acuerdos. O sea, por una cuestión también, no solamente por cuestiones geopolíticas o de narrativa, pero también por contrato entre estos dos países por acuerdo, no es de esperar que China vaya a hacer alguna declaración pública. Otra cosa es que probablemente, y yo lo encuentro válido, que los líderes de Europa, otros países, soliciten o pidan esto a China, porque efectivamente tiene que decir, está realmente suministrando tecnología a Rusia. Todo este apoyo económico juega
1: un rol
3: principal.
1: El poderío, no lo olvidemos,
3: pero,
1: el poderío,
3: pero que lo vaya a hacer,
1: el poderío militar ahora mismo de Rusia no sería posible sin los suministros chinos.
3: Muy importantemente con el tema de semiconductores, que se utiliza para muchos sistemas de armas, también el Irán con los Shahed, ¿no?
1: Exacto. Y antes de pasar al próximo bloque, hay una cosa que te quiero preguntar, porque has mencionado Taiwán y no quiero que se quede fuera del programa. Esta indefinición que hemos visto por parte de Donald Trump hacia Taiwán, cuando ha dicho que va a decir lo que hace con ese paquete de armamento que estaba destinado a Taiwán, ahora dice que quiere hablar con el líder de Taipei. Enseguida China ha dicho, atención,

0: esa indefinición ahora mismo de Trump también es una victoria para Xi Jinping?
1: Sí, sí, es una victoria porque estaba claro, exactamente, el acuerdo que vos decís de suministro de armas, eso lo aprobó Estados Unidos en noviembre del 2025 y que ahora eso sea
0: después
1: tema
0: de
1: la discusión,
0: visita.
1: Exacto, después de la visita,
0: digamos
1: eso
0: que
1: te está diciendo claramente,
0: hacia atrás,
1: allí
0: Trump, ¿no?
1: Logró, porque todo fue muy amistoso dentro del intercambio, la comunicación que tuvieron durante la visita, pero acordate que el único punto donde Xi dijo, o sea, fue claramente una amenaza, donde sí. Dijo que sí podría llevar a un conflicto, es el tema si se inmiscuía, si apoyaba la independencia de Taiwán. Entonces, ahora, lo que pasa con Trump es que vos no ves una línea consecuente.
0: Ya.
1: Por otra parte, también dice, bueno, que se va a reunir a conversar con el presidente de Taiwán.
0: Sí,
1: o sea,
0: sí. Por
1: un lado, pones en duda si vas a enviar armamento, por otro lado, podría generar una crisis diplomática con China si se reúne con el
0: presidente.
1: Porque
0: siempre habían mostrado, ¿no?, su fidelidad a Taiwán, era algo también indiscutible.
1: Por acuerdo también.
0: Indiscutible, sí. Y ahora lo ha puesto en duda, entonces siempre es así, una de cal y otra de arena. Bueno.
2: Pero interesante que Donald Trump y Xi Jinping coinciden en que la guerra en Ucrania debe terminar pronto, debe terminar este año. Eso dijeron ellos dos y obviamente que también lo hablaron en la unión entre ellos. Es lo que Wang Yi expresó después de ese encuentro entre Trump y Xi.
1: Pero vamos a ver qué pasa. Ellos no lo deciden solo.
0: Exactamente.
2: No, tampoco China lo puede decidir.
0: Por parte de Rusia. Entonces, tenemos claro que todos están rindiendo pleitesía ahora mismo a China, también los europeos, porque China gana peso en el tablero global también, mientras que el vínculo con Estados Unidos, su aliado clave, muestra grietas. Para la Unión Europea, el dilema es cada vez más incómodo. Depende de Estados Unidos para su seguridad, necesita a China para su economía, y se enfrenta a una Rusia que cuestiona el orden europeo.
3: Estados Unidos continúa amenazando con nuevos aranceles a la Unión Europea, pese a los acuerdos comerciales alcanzados por ambas partes. Los americanos se alejan así cada vez más de Europa. Sin embargo, Estados Unidos sigue siendo la potencia dominante dentro de la OTAN. El país constituye el mayor socio comercial de la UE, seguido por China, con una cuota del 15% del comercio exterior europeo, lo que lo convierte en un socio económico clave. Sin embargo, un mayor acercamiento a la República Popular parece arriesgado en este momento debido a las profundas diferencias sobre lo que constituye un comercio justo. En la UE también se observa con gran escepticismo el creciente acercamiento entre China y Rusia, principalmente debido a la guerra de Ucrania. ¿Se convertirá Europa en un peón de las tres grandes potencias o podrá la Unión Europea beneficiarse de los posibles cambios en el orden mundial?
0: Pues Europa, hay que preguntarse si es un peón de las tres grandes potencias o tiene voz propia. Y aquí aprovecho también para leer lo que dice uno de nuestros usuarios de YouTube. Dice, antes los líderes viajaban a Estados Unidos, hoy viajan a China y solicitan audiencia por adelantado. Solo queda en manos de nuestros gobiernos el nivel de dignidad con la que nos vendemos a los chinos. Me voy con esta reflexión nuevamente a Madrid y le pregunto a Ruth, ¿qué estrategia debe seguir Europa ahora mismo ante China? Hemos visto otra vez todo el tema arancelario, ante todos esos embates arancelarios por parte de Estados Unidos. ¿Debería acercarse la UE más a China? Hay muchos expertos que lo desaconsejan, sobre todo el control de industrias estratégicas y de materias estratégicas en Europa.
4: Bueno, Europa, la Unión Europea, mejor dicho, lo que es el mercado único, que es en lo que estamos ahora, en la defensa del mercado único, porque tenemos que recordar que una de las principales desventajas con las que cuenta la Unión Europea en este momento en relación con China, con Rusia o con Estados Unidos es que no es un Estado. Y que no tiene capacidad de decidir en términos estatales, sino de una negociación interna dentro de la propia organización. Y lo único que tenemos es el mercado común. Y ese mercado común sí que está dotado de instrumentos que nos permitirían operar en los niveles a los que llega ese mercado común. La cuestión es que los líderes europeos, concretamente Ursula von der Leyen, no han sabido utilizar las palancas que teníamos para la negociación, por ejemplo, ejemplo, con Washington en los últimos, a lo largo del último año, por ejemplo, ¿no? Sabemos que en términos de seguridad y defensa seguimos siendo muy, muy dependientes de Estados Unidos y de Israel, por cierto, y que va a llevar tiempo el dejar de serlo. Parece que ahora se empieza a reaccionar, pero lo que tienen que hacer es efectivamente esa diversificación en las relaciones con otras regiones del globo. Con China, por supuesto, pero también con América Latina, con África, etcétera, ¿no?
0: Y es ahí. Pero eso, perdona que te interrumpa, sí. Eso lo hemos visto, ese acuerdo con la India, los acuerdos ahora, el acuerdo del Mercosur, es decir, todo eso lo está haciendo ya.
4: Pero claro, pero es que eso es a lo que puede estar llegando. Solamente porque en otras cuestiones no hay soberanía compartida de todos los estados de la Unión Europea y estamos viendo cómo las políticas exteriores tampoco coinciden. Los intereses en el ámbito de la acción exterior no son coincidentes. Unos países dan una mayor prioridad a unas cuestiones sobre otras. En el caso de la soberanía europea o de avanzar hacia ser efectivamente un actor geopolítico relevante tiene mucho que ver con la unidad de acción y con el avance en los temas de integración política, algo que no estamos viendo. Sí que nos estamos quedando en la parte de integración económica, que no es menor, pero la cuestión política de creación de una identidad política europea propiamente dicha no me parece que vaya por ahí. De hecho, lo que se está proponiendo es avanzar sectorialmente en cuestiones que permitan geometrías variables, cooperaciones reforzadas dentro del marco de la Unión Europea para permitir avanzar en determinadas políticas. Una de ellas podría ser efectivamente esas relaciones con China más allá de lo comercial.
0: Volver a pensar en términos de poder duro, es decir, que sería desandar lo andado, pero volver a pensar en términos de poder duro y menos en multilateralismo, menos en normas como hace la Unión Europea, ¿sería quizás eso la solución en vista de cómo están actuando otros actores hegemónicos como Estados Unidos?
4: Bueno, eso sería una opción, pero entonces tendríamos que rehacer todo el proyecto europeo. Entiendo, ¿no? Porque el proyecto europeo se sostiene sobre una serie de principios y valores definidos en el artículo 2 y para avanzar precisamente en el poder duro, pues estamos viendo que o bien tienes regímenes no democráticos como el chino o el ruso o democracias en retroceso como la estadounidense en este momento. ¿Por qué? Porque el avance simplemente en poder duro nunca va acompañado de ganancias y en mayores derechos, sino más bien en retrocesos de derechos y de libertades. Y eso es lo que estamos viendo en Estados Unidos, lo vemos en Rusia y lo vemos también, por supuesto, en China. La cuestión es si efectivamente nos vamos a elegir, ¿no?, entre ser potencia geopolítica a cambio de sacrificar todo esto otro o preferimos intentar apostar o seguir apostando, ¿no?, como alguien, no recordar a quién mencionó hace no mucho, por precisamente esa estructura en valores sin dejar de mirar, por supuesto, en el refuerzo que tiene que ver con la política de defensa fundamentalmente, pero veremos cómo se construye esa política europea de defensa. Yo lo que estoy viendo es que volvemos a la Europa de las grandes potencias, a las políticas de defensa de base nacional, no son políticas de corte europeo, sino dentro del marco de la Unión, sino más bien de coaliciones de países que de nuevo se quieren unir para efectivamente reforzarse en términos de defensa. En mi opinión, eso no va a solucionar la cuestión de la autonomía estratégica en materia de seguridad y defensa.
0: En ese dilema estamos en Europa. Muchas gracias, Ruth. ¿Qué querías decir al respecto?
2: Solo quería decir que, en mi opinión, bueno, el proyecto europeo sí debería ser reformado de alguna manera, porque solo la contención de China y de Rusia, con eso no basta. Necesitas una estrategia, necesitas una estrategia más allá de contenerlos como sí, de esas imágenes de enemigos, estrategia económica. Y yo creo que es urgente un reajuste de relación más pragmática con esas potencias, porque repito, el nuevo orden se va a formar, no se va a formar en Europa, va a formar en Eurasia. Y lo que me falta en Europa es que el pensamiento también es distinto, el pensamiento en China, por ejemplo, ejemplo, el pensamiento en Europa. En Europa el pensamiento es más bien en ciclos electorales, no tienen ese pensamiento de largo plazo, como de décadas. ¿A dónde quiere llegar Europa? ¿Cómo ve el mundo? ¿Cómo ve Europa? ¿Cómo es la perspectiva de un mundo del futuro vista desde Europa? ¿Y cómo Europa puede contribuir a este mundo más, a este mundo, sí, más próspero, más cooperativo? ¿Cómo puede ser la contribución de Europa? Eso me

0: falta. Eso me falta en Europa. Yo solo veo qué es lo que, bueno, nos molesta a China porque está destruyendo nuestra base industrial, nos molesta Rusia, nos molesta.
1: Está reaccionando.
0: Sí, está reaccionando, pero no está proponiendo. Esto me falta. Deberían proponer.
1: Alguien que está reaccionando también. ¡Uy, qué horror! Que está reaccionando también, pero desde hace mucho más tiempo y ha asumido ya el ascenso de China, es Sudamérica. Vemos a Brasil, vemos a Chile, donde hay grandes inversiones chinas ya desde hace mucho tiempo. Y no se ve quizás a China tanto como un rival. ¿Podría aprender precisamente Europa un poco de Latinoamérica o crees que también en Latinoamérica se han hecho muchas cosas mal y ya no se puede dar marcha atrás?
2: Yo creo que en cuanto al tipo de economía y el tipo de comercio que tienen estas dos regiones son un poco diferentes, ¿no? De Europa y Sudamérica con China. Sin embargo, si ambas regiones pueden hacer algo, es esta posición mucho más pragmática. Estamos en un mundo que no necesariamente tenés que formar parte de una alianza. No es más, muchas veces se habla de esta nueva Guerra Fría. No, veo que es una etapa diferente. O sea, los países pueden accionar mucho más de una manera pragmática. De alguna manera, y vos tenés que hacer ahí diferencias entre países que tienen las relaciones con China y con Estados Unidos. Aquellos países que tienen la institucionalidad más fuerte, hablemos de Brasil, pues tienen una posición también pragmática de decir, bueno, ¿cuáles son nuestros intereses nacionales? Nosotros vamos a continuar con el proyecto, por ejemplo, de la construcción del telescopio conjunto con China porque tenemos un acuerdo en temas de satélites de los años 80. Mientras que vos ves otros países que si bien tienen institucionalidad también más o menos fuerte, pero no económicamente apoyado fuerte. Y por lo tanto, proyectos que tenían Chile con Argentina de construcción también de telescopio, pues han tenido que paralizarlo por la presión de Estados Unidos. Entonces, esos son ejemplos que son interesantes tal vez para algunos países en Europa de ver cómo funciona esta triangulación de las relaciones.
1: Sí, algo me ha quedado claro a mí en los viajes que hice a Latinoamérica es que dicen, no nos obliguen a elegir entre Estados Unidos y China.
2: Es que no tienen que elegir.
1: Queremos negociar con Estados Unidos y con
0: y con
1: China.
0: China y con India y con Rusia, con Turquía y con,
2: sí, sí.
1: Y con
2: ¿Querías
1: la Unión
2: decir
1: algo,
2: Europea?
1: Ruth? Que te he visto levantar la mano.
3: Sí, un poco en relación con lo que estaba planteando Ana. Claro, la cuestión aquí es de dimensiones. Estamos hablando de Brasil como potencia regional, como potencia emergente en América Latina, que no es comparable a Argentina o a Chile en ese sentido. Y
2: Exactamente, que lo
3: efectivamente
2: mencioné,
3: hay
2: ¿no?
3: una
2: Por eso el
3: mayor.
2: tema económico.
3: Sí,
2: Sí,
3: por
2: sí.
3: eso, sí. Por eso, por eso. Y eso, claro, no es trasladable a las capacidades que pueda tener una Unión Europea, porque en la Unión Europea, en términos comerciales, sí que hay una mayor cesión de soberanía de todos los estados. Y en ese sentido, sí que me parece que el pragmatismo tiene que estar operando, pero cuidado porque igual se le lleva muchas cosas por delante ese pragmatismo. Cuestiones que quizás las opiniones públicas europeas no están dispuestas a asumir. Y aquí la cuestión es ver efectivamente si se hace caso a Brasil como potencia emergente en muchos marcos multilaterales, o qué va a pasar con Brasil en las próximas elecciones del año que viene, ¿no? O de este año, ¿no? Son ya este año las elecciones en Brasil. Y en ese sentido, claro, los latinoamericanos dicen que van a seguir manteniendo relaciones con China, pero ¿cómo van a asumir también la nueva estrategia nacional de seguridad nacional estadounidense de control del hemisferio occidental, que está diciendo efectivamente que quieren que salgan los chinos de América Latina, que es básicamente para lo que se ha hecho? Y ahí la competencia va a ser feroz y en los actores locales, los actores nacionales van a tener mucho que decir y los ciclos electorales también van a ser determinantes en ese sentido.
1: Se nos va el tiempo. Es tan interesante que no me he dado cuenta ni siquiera de que se nos va el tiempo. Yo quería hacer una última pregunta con un sí y un no. ¿Es China ya la potencia dominante del siglo XXI? Empiezo contigo, Ruth.
3: Yo creo que sí, que vamos hacia un siglo mucho más asiático, mucho más chino, y que eso lo empezamos a ver ya desde un poquito antes del COVID.
1: Alexandra.
0: Claro, claro que sí. Pero van a ascender otros con el tiempo. Pero China va a ser un eje clave.
2: China es definitivamente potencia global. Dominante, lo dejo ahí en.

0: pregunta.
1: Global, no dominante. Muchísimas gracias a las tres, a Ruth en Madrid, a Alexandra y Ana aquí en Berlín. Muchísimas gracias a ustedes. Nos vemos en otro A Fondo.

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8: Echarse una serie en Netflix, mirar Reels en Instagram o chatear por WhatsApp. Muchos hacemos esto todos los días. Sin querer queriendo, dependemos de las grandes tecnológicas de Estados Unidos como Google, Amazon o Meta. Ahora, en todo el mundo se está discutiendo lo siguiente. ¿Deberían los gobiernos y los usuarios dejar de depender tanto de las empresas de tecnología estadounidenses? ¿Y sería posible hacerlo sin perder la comodidad a la que estamos acostumbrados? Soberanía digital, nuestro tema de hoy en Enlaces. Soberanía digital. ¿Qué significa esto realmente para cada uno de nosotros? Mi colega, Hassan, pasó todo un día sin usar productos de Google, Microsoft, Meta y otras empresas de tecnología de Estados Unidos. Incluso dejó de lado su iPhone. Y les voy a dar un spoiler. No fue nada fácil.
9: Me despierto y algo ha cambiado. Me falta el móvil, así que no tengo despertador. Pero me levanté a tiempo. Normalmente miraría WhatsApp e Instagram, pero hoy no. Al trabajo. Suelo pagar el café con una app o tarjeta. Hoy no aceptan efectivo. Me quedo sin café. En la oficina la cosa se complica. No puedo usar la compu, es tecnología estadounidense. Por suerte, nuestra cámara es japonesa. Al menos podemos grabar el reportaje. Hoy escribo mis textos de otra manera. No puedo leer correos ni contactar con mis compañeros. El trabajo me resulta hoy solitario e improductivo. De camino a casa pienso en qué hacer esta noche.

0: No puedo ver series ni escuchar música en streaming. Entonces leo un libro. Sin pantallas, tengo mucho más tiempo. Me voy dando cuenta de cuántos hábitos dependen de las plataformas estadounidenses. Sin Apple, Google, Meta o Microsoft, incluso algo tan sencillo como volver a casa se complica. Sinceramente, nunca pienso de dónde procede la tecnología, solo espero que funcione. No se trata solo de comodidad, sino de dependencia digital y de las pocas opciones que tenemos. Al final del día queda claro que vivir sin tecnología estadounidense es posible, pero nada fácil.
1: Cuando vi el reportaje por primera vez, me llamó la atención que no pudiera pagar. Pero, claro, Visa y Mastercard también son estadounidenses. Una cosa es renunciar voluntariamente a este tipo de servicios, pero ¿qué pasa si de pronto te los bloquean? Eso es justo lo que vive ahora Nicolás Guillou, un magistrado de la Corte Internacional de Justicia en La Haya. Estados Unidos lo puso, junto a varias y varios de sus colegas, en una lista de sanciones. La razón, expidieron órdenes de arresto contra el primer ministro israelí Benjamín Netanyahu. Para Estados Unidos, una decisión inaceptable. Pero, ¿cuáles son las consecuencias reales de esto?
2: Esto va más allá de la prohibición de entrar en Estados Unidos. Las sanciones afectan todos los aspectos de mi vida cotidiana. Mis cuentas en empresas como Amazon, Airbnb, PayPal y otras han sido cerradas. No puedes comprar por internet porque no sabes si el embalaje será estadounidense. Estar bajo sanciones es como volver a los años 90.
1: Todos dependemos de las grandes empresas tecnológicas de Estados Unidos y de sus intereses. Durante mucho tiempo, esto se veía sobre todo como un problema de privacidad. Pero en realidad es un tema de poder y de infraestructura. Los países y las personas que viven en ellos ya no tienen el control sobre las tecnologías que usan todos los días. Inteligencia artificial, la nube, sistemas de pago. Hoy, la infraestructura digital es tan vital como la energía, el transporte o la defensa. Quien no la controla se vuelve vulnerable, tanto en política como en economía y en seguridad.
2: Lo que hemos observado en las últimas décadas en Estados Unidos es el deseo de ampliar su influencia económica y geopolítica a través de sus empresas tecnológicas. Y sin duda lo ha conseguido. Por eso cuando hablamos de soberanía digital, nos referimos a recuperar el control. Desarrollar plataformas de forma colaborativa puede resultar muy beneficioso, pues plantea un modelo muy diferente al que nos impuso Estados Unidos al servicio de sus intereses.
1: Y en América Latina, ¿cómo se manifiesta esta dependencia tecnológica? Hablamos de ello con la profesora argentina Cecilia Ricap, investigadora en la Universidad College de Londres.
3: Una de las maneras en las que se manifiesta tanto en América Latina como en Europa y otras partes del mundo es bajo el extractivismo de conocimiento y de datos. Se decía mucho en Argentina, de donde yo vengo, producimos el cuero y compramos el zapato, como una manera de ilustrar cuán trágica es nuestra realidad de que contribuimos con una parte fundamental de los recursos de lo que después terminamos comprando mucho más caro. Hoy la dependencia es todavía más cruda, más aguda, porque no solo contribuimos con el cuero, los datos, sino que también producimos conocimiento desde las universidades de la región, desde los organismos públicos de investigación, desde empresas de base tecnológica que surgen en la región y que terminan insertas dentro de los ecosistemas dominados por empresas como Amazon, Microsoft o Google, creamos parte de ese conocimiento que después es monetizado por las gigantes tecnológicas de Estados Unidos y secundariamente de China. Entonces, una parte de cómo se manifiesta la dependencia es en esta incapacidad de poder poner a disposición de las mayorías en nuestro territorio el propio fruto de nuestras capacidades. Pero hoy la dependencia también se le manifiesta a los propios gobiernos, porque dependemos de tecnologías que son tecnologías de gobierno, que son tecnologías de control y organización. Porque la tecnología con las cuales se analiza cualquier tipo de dato, la tecnología con la que se gestiona un hospital, la tecnología con la que se organiza una escuela, la tecnología con la que incluso cada vez más operan departamentos del Estado tan sensibles como la policía o el ejército, qué tecnología se desarrolla, qué soluciones se desarrollan, queda a merced de las decisiones de unas pocas gigantes empresas estadounidenses. Entonces, no es solo un problema de quién se hace los beneficios asociados al cambio tecnológico, sino también de qué tecnología tenemos y de cómo esa tecnología se desarrolla cada vez más en función de más control.

0: de una minoría sobre la mayoría de la sociedad.
1: Si los países cooperan, comparten tecnología y desarrollan plataformas en conjunto, pueden surgir nuevas oportunidades. Francia, por ejemplo, decidió migrar los sistemas informáticos de la administración pública a Linux, un sistema operativo de código abierto, para volverse más independiente. Pero, ¿qué alternativas tienen los usuarios comunes a Windows, Apple o Google?
2: En lugar de Chrome o Edge, se pueden utilizar navegadores europeos alternativos como el alemán Ecosia o el noruego Vivaldi. Para las búsquedas, Quant de Francia y también Ecosia, pero los resultados proceden en parte de Bing o Google. Crear un índice de búsqueda propio resulta muy caro. No obstante, ambas plataformas están intentando avanzar. En mensajería, Wire ofrece una alternativa a Slack, Teams y Messenger con cifrado de extremo a extremo. Threema es la app preferida para quien prioriza la privacidad porque, aunque los mensajes de WhatsApp están cifrados, el servicio comparte los datos de sus usuarios con la empresa matriz Meta. ¿Redes sociales? Blue Sky y Mastodon son una opción a los servicios de mensajes cortos como Threads o X. También Pixelfed de estilo similar a Instagram. Lo importante es que presentan una organización descentralizada. Eso significa que aunque Blue Sky o Signal, por ejemplo, procedan de Estados Unidos, no almacenan allí todos los datos de forma centralizada. Y para el correo electrónico existen varios proveedores con un alto nivel de seguridad en Europa, como Proton o Mailbox.
1: Seamos realistas. Si todos tus amigos están en Instagram o WhatsApp, o tu grupo familiar usa Facebook, cambiarse es casi imposible. Para seguir en contacto, prácticamente estamos obligados a tener cuentas con empresas estadounidenses. Y no es solo eso. Hace falta abrir varias cuentas porque cada plataforma es un mundo aparte. Por ejemplo, si usas Instagram, no puedes seguir a nadie en X. Para eso necesitas otra cuenta. Viendo este panorama, la Unión Europea ha querido proteger a sus ciudadanos del poder de las grandes tecnológicas. ¿Cómo lo hace? Pues con leyes y regulaciones, como el Reglamento General de Protección de Datos, que ha servido de modelo para otros países. Pero, ¿funcionan realmente estas reglas? ¿Qué dicen los expertos?
3: Es una de las más restrictivas que hay en prácticamente todo el mundo, ¿no? Que se basa sobre todo en un principio de territorialidad. Quiere decirse que los datos de los ciudadanos europeos deben de tratarse bajo los estándares europeos, incluso si la empresa es extranjera.
4: El Reglamento Europeo de Protección de Datos entró en vigor hace 10 años. El nombre, la fecha de nacimiento, el sexo, el número de teléfono, la tarjeta de crédito y los datos bancarios deben ser privados. Además, el usuario decide qué datos pueden utilizarse con fines publicitarios. El objetivo es un mayor control digital. Durante mucho tiempo, la Unión Europea creyó que las plataformas de Estados Unidos cumplirían las normas.
5: Era un mensaje, digamos, simple. Si quieres hacer negocios en Europa, tienes que cumplir, digamos, con nuestras reglas. Pagas, te adaptas y aceptas que en Europa pues hay unos ciertos estándares en términos de derechos que tienes que cumplir con ellos.
4: Pero la regulación se ha vuelto cada vez más compleja. Las redes sociales han cambiado mucho. Si antes eran lugares para mantenerse en contacto o quedar con amigos, hoy se han convertido en ecosistemas económicos globales. Este cambio tiene repercusiones para miles de millones de personas en todo el mundo y la legislación no da abasto.
5: Mientras aquí estábamos discutiendo el equilibrio regulatorio, al otro lado del Atlántico, pues estaban consolidando unos ecosistemas digitales que eran capaces de influir en elecciones, reconfigurar debates en la esfera pública, convertir esta adicción, si quieres, conductual, en una industria que se normalizó perfectamente.
4: Las grandes tecnológicas estadounidenses se resisten al control de la Unión Europea. Recurren las normas y aprovechan las lagunas técnicas. A pesar de ello, Europa sigue intentando reforzar su independencia digital mediante leyes.
1: La independencia digital sería positiva para los usuarios en cualquier parte del mundo. Sin embargo, las autoridades suelen quedarse cortas y reaccionar más lento que los cambios en el sector tecnológico. En la India también son conscientes de su dependencia de las grandes tecnológicas. Un ejemplo, WhatsApp. Este servicio de mensajería, propiedad de Meta, tiene alrededor de 535 millones

0: de usuarios en la India, más que en cualquier otro país. Es por mucho el mercado más importante para WhatsApp, y eso genera inquietud entre los políticos indios. El objetivo, lograr mayor soberanía digital para la democracia más grande del mundo.
1: Mensajería India, redes sociales indias, plataformas indias. El gobierno de la India ayudó durante años a construir alternativas propias a los servicios extranjeros que dominaban la vida digital, enmarcado bajo el lema Atmanirbhar Bharat, India autosuficiente. El objetivo concreto, reducir la dependencia de empresas tecnológicas estadounidenses y chinas. Por eso el gobierno indio prohibió TikTok junto con otras 58 aplicaciones chinas. La explicación oficial, TikTok supondría un riesgo para la seguridad nacional en un contexto de enfrentamientos militares entre la India y China en la región fronteriza.
2: Fue una decisión estratégica. Los enfrentamientos fueron el detonante. Se justificó por la falta de normas de protección de datos y de seguridad en el uso de la información por parte de estas aplicaciones. Pero siendo realistas, esa es una justificación que también se podría aplicar a muchas aplicaciones indias.
1: Alternativas indias como Moj y Yosh tuvieron al principio un éxito relativo, sobre todo con idiomas regionales y para creadores de contenido que tuvieron que dejar TikTok. Pero enseguida llegaron alternativas extranjeras. Instagram lanzó Reels y YouTube introdujo Shorts. Las plataformas estadounidenses se adaptaron más rápido que las nuevas propuestas indias. También en el ámbito de la IA, la India intentó posicionarse como impulsora de una estrategia de desarrollo a nivel local. En conferencias internacionales, el país se presentó como la voz representante del sur global. La consigna fue: las normas globales para la IA no debían ser fijadas únicamente por Estados Unidos, Europa o las grandes empresas tecnológicas. India rechazó un futuro en el que el poder de la IA estuviera centralizado y abogó por la soberanía tecnológica de todos los países.
2: Hay ciertos principios básicos como la equidad, la imparcialidad, la privacidad y otros que deberían respetarse. Pero en cuanto a cómo implementar esos principios concretamente, la idea parece ser en gran medida dejarlo en manos de quienes los implementan y no sofocar la innovación con una regulación excesiva.
1: Pero hasta ahora, el programa indio de IA está construido con infraestructura extranjera. Los chips los desarrolla NVIDIA, una empresa estadounidense, y la infraestructura en la nube es de Amazon, Microsoft y Google. Y los grandes modelos de IA son de Estados Unidos y China. India pudo desarrollar aplicaciones sobre esa base y entrenar modelos propios.
2: Uno de los grandes enfoques de IA de la India está ligado al lenguaje, la diversidad de idiomas. ¿Cómo funcionan los grandes modelos de lenguaje en contextos diferentes al inglés? Nosotros los adaptamos a las lenguas locales, el hindi, por supuesto, pero también a todas las demás lenguas de la India. Y gran parte del apoyo del gobierno se concentra en eso.
0: Pero no siempre la pérdida de soberanía digital se debe a la dependencia de las empresas tecnológicas extranjeras. En algunos lugares, son los gobiernos o los regímenes autoritarios quienes controlan toda la infraestructura digital y el ecosistema de medios. Así sucede desde hace más de una década en Venezuela. Con la llegada a la presidencia interina de Delcy Rodríguez, muchos esperaban un cambio en la actitud del gobierno y un avance en las libertades digitales de los venezolanos. Pero, ¿se ha producido realmente? Nuestro compañero Juan Sebastián Gómez habló de ello con Andrés Aizpurúa, director de la ONG Ve Sin Filtro.
2: Asociaciones civiles, sindicatos y estudiantes exigen frente a CONATEL, la Autoridad de Comunicaciones, el cese del bloqueo de portales informativos en Venezuela, la última protesta de muchas.
3: En Venezuela no solamente se bloquean las páginas web, sino que es que las páginas web son esenciales para mantenerse informado en un ecosistema de medios donde en los medios tradicionales no existen voces disidentes, ni voces contrarias, ni noticias difíciles para el gobierno.
2: Varios meses después de que Delcy Rodríguez asumiera como presidenta interina, más de 200 portales de información siguen bloqueados en Venezuela sin una explicación oficial por parte de las autoridades. Organizaciones nacionales e internacionales denuncian una política sostenida de control informativo y limitación de las libertades digitales en el país. En todo

0: Entonces, ¿mejoró en algo la situación tras los cambios en el gobierno?
1: Para las libertades digitales, no. Es así de sencillo. La censura sigue siendo la misma, la vigilancia sigue siendo la misma, y aunque los niveles de temor han bajado un poco, porque bueno, recordemos que venimos de algunas etapas donde la gente tenía miedo a postear en redes sociales cualquier cosa, porque metían presos a las personas por comentarios, incluso en espacios semiprivados, como grupos de WhatsApp, además de la visibilización muy violenta de las capturas, de las detenciones de personas, precisamente por expresar opiniones completamente válidas, pero críticas. La tensión y ese miedo ha bajado un poco, pero la gente todavía tiene miedo a expresarse tanto en las calles como en internet, porque además saben y queda ese recuerdo de esa vigilancia excesiva, además la promoción del castigo y la revancha que venía conectada con esa vigilancia, porque se visibiliza la vigilancia para generar miedo y ese miedo queda.
0: Para poder saltarse las barreras y acceder a páginas bloqueadas y redes sociales, muchos venezolanos utilizan tecnología como las VPN. Pero hay que ser cuidadosos con eso. La app Noticias Sin Filtro ofrece otra opción segura para mantenerse informado.
1: Y otra alternativa a un VPN es utilizar una herramienta como Noticias Sin Filtro, que es una aplicación para Android que hemos desarrollado nosotros, que utiliza la misma tecnología de VPNs, pero es un lector de noticias. Entonces no tienes que pasar por algunas de las limitaciones o dificultades que algunos usuarios tienen con los VPNs de recordar prenderlo, tienen tiempo sin usarlo, tienen que volver a iniciar sesión y se les olvida la contraseña o requiere pago porque lo usan mucho. Y bueno, en Venezuela puede ser difícil tener acceso a una tarjeta de crédito que te permita hacer ese pago internacional al VPN, no solo por el costo, sino también por la posibilidad de hacer ese pago internacional. Entonces, creamos esa herramienta que es más sencilla, más limitada también que un VPN convencional, pero es un lector de noticias que viene ya precargado con las noticias más recientes de los principales medios independientes del país.
0: De momento la censura continúa, pero ¿hay visos de esperanza?
1: Aunque esto no ha cambiado y la censura no ha cambiado, hemos logrado posicionar el tema en la agenda pública y estamos también en conversación con distintos actores en lo que el Estado ha llamado el Programa para la Paz y la Convivencia Pacífica, digamos, insistiendo de nuevo ante las autoridades venezolanas que se necesita liberar la censura en Internet, de los medios de comunicación, de las herramientas de comunicación y plataformas de redes sociales y en general todos los bloqueos de Internet que se hayan ordenado sin seguir los estándares internacionales de derechos humanos.
0: Un llamado que deja en evidencia que la lucha por la libertad en Internet en Venezuela sigue estando lejos de terminar.
2: Para que estas tecnologías que nos colonizan puedan funcionar, necesitan enormes centros de datos que consumen cantidades gigantescas de recursos. Y ese impacto también se siente en América Latina. Quilicura, una comunidad cercana a Santiago de Chile, es el lugar que alberga más centros de datos en el continente, entre ellos el primero de Google. La consecuencia es que se están quedando sin agua. A modo de protesta y para demostrar que es perfectamente posible pasar un día sin inteligencia artificial, algunos vecinos decidieron convertirse ellos mismos en servidores humanos. Dame agua.
3: Para crear esta canción o responder a nuestras continuas consultas y tareas, la inteligencia artificial requiere de potentes servidores que a su vez necesitan miles de litros de agua para poder enfriarse. Según un informe de las universidades de Colorado Riverside y Texas Arlington, cada imagen generada por IA puede consumir entre 2 y 5 litros de agua para la refrigeración de los servidores. Por tanto, si consideramos el creciente uso de estas herramientas, son millones los litros que se requieren a diario. Ubicada en el sector norte de Santiago, la comuna de Quilicura se ha consolidado como el principal polo de centros de datos de Chile, una zona rica en napas subterráneas que por lo mismo ha centrado el interés de gigantes tecnológicos como Google o Microsoft. Este es uno de los dos data centers que Google tiene en Quilicura. Allí lo llaman la fábrica de nubes, pues desde sus enormes ventiladores se eleva el vapor del agua con que enfrían los servidores. Todo este enorme consumo llevó a un grupo de vecinos a promover simbólicamente un día sin IA.
4: Cada vez que le pides a la inteligencia artificial que te dibuje una bobada, se consumen litros y litros de estas aguas.
3: Caterín Carballo es parte de la corporación Engue, que en lengua mapuche quiere decir ojo o rostro, una entidad que vela por la protección del medio ambiente.
5: Estos data centers consumen aguas de la napa subterránea, que aproximadamente son 50 litros por segundo. Si sumamos 7 data centers, es una enormidad el consumo hídrico que tienen de nuestra napa subterránea en la comuna de Quilicura.
3: Y los efectos son visibles. Estos estériles pastizales hace unos años eran parte del humedal. La IA los desecó. Por eso
4: tuvimos una idea. Por un día, no le pidas a la IA, pídenos a nosotros. ¿Necesitas un dibujo? Benja. ¿Una receta de machas a la parmesana? Andrea. ¿O quieres que te expliquen algo como si tuvieras 5 años? Mateo, te tienes 5 años.
6: Tengo 9.
4: Es lo mismo. Este 31 de enero, pregúntanos a nosotros.
5: Acá fue donde realizamos Quiliai, un día sin inteligencia artificial, donde aproximadamente 50 vecinos participamos, organizamos y ordenamos este espacio de la Cancha Colonia, un club deportivo muy antiguo de la comuna de Quilicura que nos prestó este espacio y donde nos organizamos con 50 computadoras aproximadamente, donde las vecinas y vecinos realizamos un día sin inteligencia artificial.
3: Recibieron consultas desde la India, Alemania, China, Australia, Canadá. Algunas personas preguntaban, otras simplemente aplaudían la iniciativa.
7: Tuvimos alrededor de 27.000 prompt ese día, y esos 27.000 prompt vinieron de alrededor de 65 países. Entonces, para nosotros es un gran número.
3: Una llamada de atención sobre el impacto ambiental de los centros de datos. Google lo sabe, y por eso donó un bosque urbano a la comuna. Pero sin mantenimiento, no puede cumplir su supuesto propósito ecológico. Como mostró esta iniciativa, la fiebre de la inteligencia artificial no solo amenaza los recursos naturales, sino también el pensamiento creativo.
8: Esas tecnologías definen cómo estamos gobernando, definen cómo analizamos los problemas, setean nuestras formas de pensar. Entonces nos subordinan incluso hasta en nuestra capacidad de imaginar alternativas. Y ni hablar que hoy la dependencia que genera la inteligencia artificial generativa es todavía mayor, porque es un tipo de tecnología en la cual tercerizamos la capacidad de pensar. El riesgo que corremos en última instancia es una dependencia que se lleva a un extremo tal que no somos ni siquiera capaces de pensar sin preguntarle a la inteligencia artificial, no somos capaces de pensar por nosotros mismos y por lo tanto no somos capaces de imaginar ni siquiera cómo superar un mundo en el cual dependemos de unas pocas empresas que son las que deciden qué tecnología tenemos, que la usamos de manera masiva, pero sin tener verdadero acceso, sin tener acceso genuino a cómo funciona esa tecnología, qué decisiones se toman cuando se la desarrolla, con qué datos se la entrena. Es un poder enorme.
2: La soberanía digital, como vimos, es una cuestión de poder y de protección de nuestros propios recursos. Iniciativas para lograr una mayor independencia existen en todo el mundo, pero está claro que nadie puede hacerlo solo. Todos tenemos que poner nuestro granito de arena. Eso es todo por hoy. Ah, y no olviden suscribirse a nuestro canal de YouTube, Tecnología y Mundo Digital. Hasta la próxima.

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3: Pekín despliega la alfombra roja, primero para Donald Trump y ahora para Vladimir Putin. Dos visitas muy distintas, pero una misma coreografía. Pekín convertido en el centro del poder global. ¿Es así? ¿Xi, Putin o Trump? ¿Quién manda realmente? Lo debatimos hoy aquí y lo hacemos a fondo.
2: A fondo. Por lo tanto, si en 45 minutos. Al interior de un país aislado. 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

0: Tila Fushi arde. Durante 30 años, los habitantes de Malé arrojaron sencillamente su basura al mar. Hasta que surgió una isla artificial de desechos, chatarra y principalmente plástico. La isla de basura no se ajusta a la imagen de las Maldivas, que se caracteriza por playas de ensueño y la sensación de felicidad. Shahina Ali le ha declarado la guerra a la basura. Es la activista ambiental más conocida de las Maldivas.
1: Debemos asegurarnos de que a todos les importe. Lo diré de esta manera. Tal vez no logre salvar todo el planeta. Quizás ni siquiera a las Maldivas. Pero al menos puedo hacer algo y tener esperanza.

0: Shahina y sus compañeras trabajan para Parley for the Oceans, una organización ambientalista que opera a nivel mundial. Las mujeres viajan al norte. Las Maldivas se componen de más de 1,000 islas. 200 de ellas están habitadas. Los viajes y el transporte son costosos.
1: Somos el mar. Nos comportamos como si el océano fuera algo obvio. Nuestro alimento viene de aquí. El mar nos da todo. No conocemos nada más.

Hoy, afortunadamente, es un día tranquilo. La travesía es excelente. A veces quedamos atascados en aeropuertos o en una isla porque el clima es muy duro. Siempre es emocionante y cuesta mucho dinero.

0: Gran recepción con flores de plástico para las mujeres que luchan contra los residuos plásticos. Hay mucho por hacer. Primero se dirigen a la escuela del pueblo. Maldivas es un país estrictamente musulmán, pero las niñas y los niños van juntos a clases. Shahina comienza su presentación. Hablar sobre la basura es algo nuevo.
1: Nuestra basura ha cambiado. ¿Qué tiran a la basura en casa? Correcto, plástico. Todo está hecho de plástico. Las envolturas de los chocolates, las botellas de plástico. ¿Y dónde tiran todo eso? En la playa. Los turistas pagan miles de dólares para visitar las playas de aquí. ¿Y cómo llamamos a la playa en las Maldivas? Basurero.
2: El año pasado comenzamos a pensar qué podemos hacer al respecto. Pero aquí en Comado aún no hemos hecho nada. Lo tiramos todo al mar y sabemos que eso está mal.
0: Shahina da charlas en todo Maldivas. La organización Parley utiliza a las escuelas para lograr algo en las aldeas remotas.
1: No solo lo hacemos por los estudiantes. Los niños deben enseñarles a sus padres. Y entonces también será más fácil para nosotros entablar el diálogo con los padres. Entonces les hablamos sobre los riesgos del plástico para la salud. No queremos asustar a los niños con eso.
0: Aquí todos se conocen. Comandú es una pequeña isla. Ismael y los isleños aprendieron lo que eso significa en 2004, durante el tsunami.
3: La segunda ola fue la peor. El agua llegaba por arriba de las ventanas. Toda la isla estaba bajo el agua, excepto un área de 20 metros de diámetro. No hubo ni una sola casa que no fuera afectada por el tsunami.
0: ...360 metros de largo por 260 metros de ancho. Aquí ha vivido gente durante cientos de años, más de 1,000 habitantes. Sin el muro, hace tiempo que la isla hubiera sido tragada por el Océano Índico. Comandú se encuentra aproximadamente a 1 metro sobre el nivel del mar, y este aumenta. Comandú no es una isla pobre. Los hombres suelen pasar semanas en el mar pescando atún. Las mujeres trabajan en casa. Ismael creció aquí. Estudió en la India, trabajó en Malé y hace algunos años regresó. Después de la escuela, va a pescar con su hijo de 2 años.
3: No hay problemas sociales. La gente aquí es cordial y está satisfecha con lo que tiene. Van a la escuela y aprenden algo. Déjalo. Francamente, no tenemos problemas, somos felices.
0: Pero la felicidad de la isla no es ecológica. El basurero. Los isleños arrojan toda su basura al mar. También la tubería de drenaje de aguas residuales termina aquí. Así lo hemos hecho siempre, dice el director. Le resulta un poco vergonzoso hablar del tema. Especialmente el plástico no se hunde, no desaparece. Permanece o incluso regresa. Hoy no pica ningún pez. Pero si sacan alguno del agua, pueden verse las consecuencias de la basura de la aldea.
3: No tenemos otro lugar. Así que la gente tira su plástico al mar. Y a menudo pescamos peces con plástico en el estómago. Lo encontramos en el atún, pero también en las rayas. Se ha convertido en un verdadero problema.
0: A la mañana siguiente, Shahina y su equipo cruzan a una isla vecina. Los estudiantes lo seguirán.

0: La isla está deshabitada.
1: Queremos limpiar aquí para mostrarles a los niños que si tiran algo, no desaparece así como así. Si una botella tiene una tapa, sencillamente flota y entonces se la come algún animal. Deben saber que todo está conectado. Por eso, a continuación, saldremos a bucear. Si se les muestra, desde una perspectiva diferente, cuánta biodiversidad estamos perdiendo, entenderán mejor de qué se trata.
0: Es un gran día para los estudiantes. Aunque la isla está a solo unos cientos de metros de su aldea, muy pocos han estado aquí antes. Hay plástico por todas partes, arrastrado por la corriente, basura de comando, pero también de áreas muy distantes.
2: First, we'll start with the cleanup briefing. We all know that there's no solution for waste right now.
0: Hulva les explica a los estudiantes los diferentes tipos de plástico y cuáles son reciclables. El Océano Índico escupe todo tipo de basura. El plástico, las latas de bebidas, la espuma de poliestireno se quedan para siempre. Si no son arrastrados por la próxima inundación, permanecerá aquí para siempre. El objetivo educativo de la organización medioambiental, Parley, se alcanza rápidamente.
3: Tenemos que cuidar más de nuestro medio ambiente. No podemos arrojar sencillamente plástico al mar.
0: ¿Tienen que explicarles a veces a sus padres que no hay que arrojar las cosas al agua?
3: Sí, a veces.
0: Y después de una hora, las bolsas están llenas. Solo se recogen las botellas de plástico PET. Cada bolsa pesa unos 40 kilos. Parley organiza una competencia entre escuelas. Los niños deben tener una sensación de éxito.
1: Claro, por supuesto que esto es solo una gota. Pero muchas gotas forman un océano. Esperamos que caigan muchas gotas más. Lo malo es que solo podemos reciclar ciertos materiales. Por supuesto que también podríamos recoger el resto de la basura. ¿Pero qué haríamos entonces con ella? ¿Se llevaría a un basurero o se quemaría indiscriminadamente? Es mejor que lo dejemos aquí. No se ve muy bien, pero al menos ya no está en el mar. Tal vez algún día podamos eliminar todo esto.
0: Las bolsas son retiradas de comando por el alcalde y la policía. El pequeño bote debe realizar 3 viajes para trasladar lo recolectado en una sola hora. Es un enorme esfuerzo. Después del breve trabajo, sigue la diversión. Las muchachas al principio no saben utilizar las gafas de buceo y el snorkel. Muy pocos saben nadar. El mar les da miedo. Shahina les explica lo que las muchachas verán debajo de la superficie del agua. Los corales, que son animales.
1: En cada uno de estos orificios viven otros animales. Juntos forman el coral con sus pólipos. Los corales son coloridos. Solo los corales muertos no tienen color.

Shahina y Hulva toman de la mano a los que no tienen ninguna experiencia. Se abre un mundo completamente nuevo, por primera vez en la vida.

0: El blanqueamiento del coral lo mató todo. Aquí solo hay corales esféricos. Todos los corales ramificados están muertos. Solo quedan los más pequeños.
1: El mundo submarino de las Maldivas es de una belleza incomparable. Y sin embargo, está muy dañado. Más lejos de la playa se vuelve aún más claro. Los corales son blancos. Están muertos. Esto no se debe a la basura, sino al cambio climático.

0: El fenómeno climático de El Niño trae agua caliente. Cada vez más a menudo, cada vez más cálida. Los corales no pueden soportarlo. De regreso a la capital, Malé. Aquí viven 200.000 personas, más de un tercio de los habitantes de Maldivas. Malé es la isla más densamente poblada del mundo. Todo lo que se necesita en las islas pasa por el puerto de Malé. Lo más importante es el agua potable. En las islas apenas hay agua subterránea, así que todos los días llegan al país miles de botellas de plástico que van a parar al mar. En el mercado de pescado se entrega la captura de atún de aleta amarilla, una especialidad de las Maldivas. El pescadero Hussein trocea entre 300 y 500 peces al día.
1: Este es un buen pez. Pero a menudo sucede que encontramos plástico en los animales. Por lo general, tapas de botellas de agua.
0: La oficina de la ambientalista Shahina. Parley for the Oceans significa negociaciones de paz por los océanos. Maldivas es uno de los primeros países en los que Parley ha firmado un acuerdo con el Ministerio del Medio Ambiente. Shahina coordina la cooperación.
2: Cada punto que ven aquí es un punto de recolección de plástico en una isla. Los rojos son islas habitadas. Los negros son hoteles que cooperan con nosotros. Trabajamos en 130 islas.
0: Cada año vienen 1.5 millones de turistas. Casi el 90% de los ingresos fiscales del país son generados por los hoteles. También en las playas paradisíacas de los grandes hoteles se comienza todos los días con la recolección de plástico. El gerente de operaciones, Ali Farouk, del Hotel Kurumba, hace una ronda temprano en la mañana para ver si se ha eliminado toda la basura arrastrada.
3: Aquí los turistas buscan la belleza de la naturaleza. Así que tenemos que enfocarnos en eso. Nada debe perturbar esta impresión. Hacemos nuestro mayor esfuerzo para lograrlo.
0: En medio de la isla del hotel hay un nuevo edificio de la empresa. Aquí se embotella el agua potable para los huéspedes en envases de vidrio. El agua proviene de una planta desalinizadora de agua de mar propia del hotel. Esto protege el medio ambiente y también debería reducir los costos.
3: Traer el agua a través del puerto de Malé hasta el depósito es un proceso caro. Y además está la basura que enviamos a la isla de basura de Tilafushi. Pronto nos ahorraremos este trabajo extra, sobre todo el transporte.
0: La eliminación de residuos es difícil y costosa. La basura húmeda se almacena primero en una cámara frigorífica para que no comience a oler mal. Esto tiene un alto costo de electricidad, que en las Maldivas es producida principalmente por generadores diésel. La mayor parte de los residuos se clasifica. Tan solo en este hotel, hasta 2.000 botellas de plástico al día. Hay una razón simple para que el envasado de agua potable no se realice en botellas de vidrio. Los propietarios de hoteles también son dueños del comercio de agua mineral en las Maldivas. El Hotel Kurumba se ha asociado con la organización ambiental Parley para acabar con los residuos plásticos. Ahora se recicla un tercio de la basura.
3: Eliminamos las etiquetas y las tapas y enviamos las botellas limpias como esta a Parley. Ponemos todo en sacos grandes y los enviamos a Parley. El plástico que no podemos enviar allí lo trituramos. Eso al menos reduce el volumen. Después se envía a la isla de la basura.
0: Parley for the Oceans reúne las botellas de plástico en un almacén en Malé. También las botellas de los estudiantes de comando y las de los complejos hoteleros se prensan aquí y luego se exportan a la lejana Taiwán. Allí son trituradas y recicladas. Esto es bastante complejo y costoso. Es pagado por donaciones y patrocinadores de la industria.
2: Busco soluciones y personas con las que pueda trabajar. Parley y yo buscamos socios. Nuestro futuro acuerdo con el Estado no se trata solo de plástico. Se trata de una estrategia común. Se trata de prevención, de evitar los combustibles fósiles, de evitar el plástico. Y si hay que recoger plástico, entonces al menos hay que reciclarlo correctamente.
0: Hasta el momento, Parley ya ha eliminado 1.400 toneladas de plástico de las Maldivas. Todos los días se arrojan en la isla de basura de Tilafushi 400 toneladas de desechos. La columna de humo es visible a lo lejos. Durante años, esto no ha molestado prácticamente a nadie. Desde que en 2018 se produjo un cambio de gobierno, las autoridades han estado buscando una solución sostenible para este monstruo de la basura en el mar. Shahina también asesora al Ministerio de Medio Ambiente.
2: En Tilafushi construiremos una planta moderna de eliminación de residuos. Estamos involucrados en un gran proyecto gubernamental. Esta planta debería estar terminada para 2024. Cuando funcione, habremos resuelto en gran medida el problema de la basura. Malé tiene más de un tercio de los habitantes de las Maldivas y los hoteles traen casi todos sus residuos a Tilafushi.
0: Que este tipo de planes no siempre salen bien en este país puede observarse 200 kilómetros más adelante. En la isla de Bandu, el Banco Mundial construyó una planta de incineración de residuos por 10 millones de dólares. Ayuda al desarrollo. La planta solo estuvo en funcionamiento unos pocos meses. Ahora está paralizada, presuntamente por trabajos de mantenimiento dentro del plazo de garantía. Sin embargo, la basura se acumula. El transporte, de todos modos, no está bien organizado. Shahina y sus compañeras de Parley se encuentran con Martin Jones. Este ingeniero inglés es lugarteniente del Banco Mundial. Le muestra a Shahina dónde amarrarían en el futuro los barcos de basura. Jones vive en la isla y se alegra por la visita de Shahina. Se conocen. No hay casi ningún proyecto ambiental en las Maldivas en el que no haya participado Shahina. Sin embargo, ella duda que una planta tan grande tenga sentido para las pequeñas islas del norte. El ingeniero está seguro a este respecto.
4: Una vez que la incineración esté en marcha, se alimentará a sí misma. Solo necesitamos un poco de combustible para poner en marcha el proceso. Una vez que haya alcanzado cierta temperatura, el sistema se controla a sí mismo. Por eso necesitamos muy poco combustible.
2: Estoy deseando que se ponga en marcha.
4: Yo también. Entonces por fin saldré de aquí.
0: Sin embargo, mientras la incineración no esté en marcha,

0: Martin Jones debe permanecer en Bandu, igual que la basura. Al menos ya está clasificada. Lo que más preocupa al gestor de la basura es la espuma de poliestireno. Todos los hoteles reciben sus productos frescos en envases de este material. En definitiva, las cosas deben mantenerse frescas. Las botellas de plástico son recicladas por Parley. La organización ambiental privada se abastece de la fábrica pública de basura y lleva los desechos al otro extremo de Asia para su procesamiento.
1: Enviaré sacos lo más rápido posible.
2: Te ayudaremos.
1: Ya nos han ayudado la última vez. Enviamos 123 sacos. Ahora probablemente necesitaremos otros tantos.
0: A veces, Shahina se siente una gestora de residuos.
1: El hecho de que usemos las botellas no es el problema principal. El problema es cómo nos deshacemos de ellas. No podemos seguir arrojándolas sencillamente al mar. Muchas islas pequeñas las queman sin control. Todo lo que nos llevemos no se quemará allí, porque esto produce toxinas que van al agua subterránea y de allí directamente a los cocos y a otras frutas. En realidad, deberíamos encontrar otro material que no sea el plástico.
0: El equipo de Parley debe continuar. Pero Shahina le promete a Martin regresar en algunas semanas para ocuparse de las botellas. De regreso en Malé, Shahina prepara la próxima gira de instrucción. Una vez más, quiere que los estudiantes se interesen por evitar los desechos. Está entusiasmada con este viaje. Y es que la Ayuda al Desarrollo canadiense acaba de prometer financiar un centro de eliminación de basura en la isla de Comando, en la isla del simpático director de escuela. Logros como este le muestran a Shahina que su trabajo no es en vano.
1: Quiero que los hijos de mi hijo aún puedan experimentar lo que yo he experimentado con él. Después de todo, no quiero leerles libros a mis nietos sobre cómo eran las ballenas y decirles que su abuela todavía pudo verlas. La realidad está ahí y es triste. Pero eso me mantiene ocupada.
3: That's what keeps me going, I guess.

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1: Pekín despliega la alfombra roja, primero para Donald Trump y ahora para Vladimir Putin. Dos visitas muy distintas, pero una misma coreografía. Pekín convertido en el centro del poder global. ¿Es así? ¿Xi, Putin o Trump? ¿Quién manda realmente? Lo debatimos hoy aquí y lo hacemos a fondo.
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7: Bienvenidos. La economía alemana sigue perdiendo su condición de máquina exportadora a medida que los aranceles y los elevados costos energéticos reducen el histórico superávit comercial. Según datos de la Oficina Federal de Estadísticas publicados este jueves, el superávit comercial con los Estados Unidos cayó un 30% en el primer trimestre del año, comparado con el mismo periodo de 2025. Esta semana, además, cifras del gobierno español dan cuenta de que Alemania dejó de ser su principal proveedor extranjero, siendo desbancado por primera vez por China. Y nos vamos hasta la bolsa de Frankfurt para analizar los detalles con Ezequiel Daray. Saludos, Ezequiel. Comencemos por los Estados Unidos. La situación, sin duda, preocupa a la industria alemana. ¿Podría cambiar la tendencia a partir de la ratificación del acuerdo comercial entre la Unión Europea y Estados Unidos?
8: Es muy probable, Paco, porque sobre todo afecta a la industria automotriz. Cuando vemos la caída del superávit, la mayor caída la representa la industria automotriz. Y recordemos que esto comenzó en el 2024 cuando Alemania tuvo un superávit récord con Estados Unidos de 70.000 millones de euros, mayormente explicado por la industria automotriz, y esto enfureció a Donald Trump, obviamente, y por eso también este tema con Europa, sobre todo con Alemania. Las exportaciones hacia los Estados Unidos han caído un 12%. No han subido tanto las importaciones, apenas se compra un 1% más a los Estados Unidos, pero sí, con un acuerdo comercial, el arancel va a estar en el 15%. Recordemos que Trump lo había elevado al 27,5%, después el tribunal se lo obligó a quitar, amenazó con subirlo si Europa no ratificaba el acuerdo. Bueno, y todo esto genera muchísima incertidumbre, en especial para Audi y Porsche, porque no fabrican en los Estados Unidos. BMW, Mercedes-Benz y Volkswagen fabrican bien en los Estados Unidos o en México, y a través del T-MEC tendrían un montón de modelos que quedarían exentos de los aranceles.
7: En el caso de España, se debe más a un crecimiento de las compras a China. ¿En qué sectores de la economía española está ganando terreno el gigante asiático?
8: Bueno, Paco, prácticamente en todos: automóviles, maquinarias, electrónica, vestimenta. Hay una gran diferencia, si bien son prácticamente iguales las cantidades que se importan desde China y desde Alemania, hay una gran diferencia entre los dos. El déficit comercial que España tiene con China es de 50.000 millones de euros. Con Alemania es de apenas 10.000 millones de euros. Y China no es un socio para España. Cuando vemos los destinos de exportación de España, China aparece en el número 11. Y además está la complementariedad. Muchos de los productos que se importan desde Alemania, por ejemplo, para la industria automotriz, son autopartes que utiliza SEAT para fabricar sus autos y después exportarlos. En cambio, lo que se importa de China es puramente sustitutivo. Todos los productos que vienen de China significan productos que no se producen o bien en Europa o incluso directamente en España.
7: Gracias, Ezequiel, desde la Bolsa de Frankfurt. La presidenta de la Comisión Europea, Ursula von der Leyen, y el presidente del Consejo Europeo, Antonio Costa, se encuentran en México para participar en la octava cumbre entre México y el bloque comunitario. El viernes se reunirán con la presidenta Claudia Sheinbaum en la primera cumbre bilateral en más de 10 años, con la expectativa de firmar el Acuerdo Global Modernizado, la actualización del tratado comercial vigente desde el año 2000. México busca reducir su dependencia de Estados Unidos con el objetivo de aumentar en un 50% sus exportaciones hacia la Unión Europea antes de 2030. El acuerdo también facilitará el acceso a materias primas críticas, fortaleciendo así industrias estratégicas en Europa. Y el presidente Donald Trump ha pospuesto hoy la firma de una orden ejecutiva que tenía como objetivo que el gobierno evaluara modelos de IA antes de que salieran al mercado. Aunque no ha dado detalles, Trump ha comentado que no le gusta limitar el desarrollo de esta tecnología y tampoco le gustan las regulaciones. De hecho, propuso sin éxito prohibir que los estados regularan la IA. De momento, este sector sigue creciendo en Estados Unidos sin una regulación significativa. Ana Nieto, Trump dice que no quiere ceder el liderazgo en esta tecnología a China ni que las regulaciones retrasen el sector. ¿Qué se esperaba de esta orden ejecutiva?
9: Sí, pues la orden ejecutiva que Trump ha decidido no firmar cuando apenas quedaban horas para ello establecía que los responsables de ciberseguridad del gobierno y de la Casa Blanca evaluaran los modelos que las empresas de la inteligencia artificial presentarían voluntariamente antes de lanzarlos al mercado. Sería como una revisión antes de ventas, pero de nuevo, voluntario. El objetivo era evaluar riesgos y vulnerabilidades. Es algo que responde a la alarma que hizo sonar tanto la industria como el gobierno hace un mes cuando la empresa Anthropic presentó su modelo Mythos, que encuentra vulnerabilidades de software que puede dejar expuestos a muchos ciberataques a muchos sectores, tanto la banca como empresas de electricidad o los hospitales. El vicepresidente J.D. Vance dijo esta semana que esta regulación es un equilibrio entre seguridad e innovación, pero esta administración tiene una agenda profundamente desreguladora y había mucha división en cuanto a esta orden ejecutiva. Trump ha decidido no navegar entre estas dos aguas y no se ha regulado ni siquiera este mínimo, porque más miedo que a lo que pueda hacer la IA hay con respecto a quién lidere este proceso de esta tecnología.
7: A nivel estatal y local hay otras preocupaciones con respecto a la IA. ¿Qué se mueve en este sentido?
9: Pues justo ayer el gobernador de California, Gavin Newsom, firmó una orden para que el Estado haga seguimiento del impacto que la inteligencia artificial va a tener en el empleo y que además se propongan y desarrollen medidas sociales para trabajadores que pierdan sus puestos de trabajo por esta tecnología. Silicon Valley ahora mismo está teniendo un problema con ello y empresas como Meta y Cisco están rebajando drásticamente sus plantillas. En Nueva York, el interventor de la ciudad ha presentado un informe que examine qué posibilidades tiene la IA de impactar tanto el presupuesto como la fiscalidad de esta ciudad.
7: Gracias, Ana, desde Nueva York.
9: Gracias.
7: Dos exportaciones argentinas de carne vacuna y semillas de girasol frenadas en China y Bulgaria y la presunta demora en la identificación de una enfermedad en ovejas han despertado las críticas hacia el Servicio de Sanidad Agroalimentario de Argentina. Exfuncionarios y representantes sindicales atribuyen los casos a los recortes y bajos salarios que han impulsado centenares de renuncias de personal y a la desregulación de trámites. Las autoridades sostienen que buscan mejorar la eficiencia en los controles sin perder rigurosidad.
10: En Herrera, provincia argentina de Entre Ríos, Sergio Tafarel criaba ovejas importadas de Paraguay de raza Santa Inés, sin lana. Por protocolo, cada vez que moría una, debía enviar la cabeza al Servicio Nacional de Sanidad Agroalimentaria, SENASA. Lo hizo en julio de 2025 y le dieron resultado en abril del 26. Sufría escrapie, enfermedad similar a la vaca loca que afecta a ovejas y cabras, no a humanos. Esos 9 meses siguió vendiendo reproductores. Ahora ya no puede.
11: Me cortaron los brazos. O sea, yo soy un productor que vivo de la actividad ovina. Yo tengo interdictado el campo por 2 años, no puedo sacar reproductores. Esto yo lo puedo mandar a faena. Pero bueno, o sea, un animal comercializado como reproductor y comercializado como faena, cobraré el 7, el 8, el 10%.
10: Este y otros dos casos previos han llevado a que Argentina pierda el estatus de libre de escrapie y ya no pueda exportar más a los pocos países con esa categoría como Uruguay y Paraguay. La mayoría de los mercados tienen escrapie y seguirán abiertos, pero están frenados mientras se certifica el nuevo estatus. La supuesta demora en los análisis, aunque dentro del plazo legal, ha despertado críticas al ajuste del 20% en el presupuesto del Servicio de Sanidad Agroalimentario en el gobierno de Javier Milei. También se le reprocha falta de control de dos embarques frenados por motivos sanitarios, uno de carne vacuna en China y otro de girasol en Bulgaria. Un ingeniero agrónomo que presidió el servicio en el gobierno anterior culpa a las autoridades actuales.
12: Afectan la operatividad de la institución. Una es la vía, digamos, del estrangulamiento a través de la salida de personal. Y la otra cuestión que afecta al buen desempeño del SENASA son los mecanismos de desregulación.
10: El gobierno argentino niega que se hayan reducido controles, habla de simplificación de procesos y reconoce que por jubilaciones, renuncias y fallecimientos, el servicio tiene 700 empleados menos que hace 3 años. El sindicato, en cambio, denuncia que bajaron 1.200 y lo atribuye a las dimisiones de profesionales que cobran en promedio $900.
13: Esto hace que haya, en concreto, un éxodo hacia la actividad privada. Te dicen, bueno, no hay plata para el viático de la persona que tiene que ir a vacunar a la vaca al medio del campo y entonces vos pones de tu bolsillo. Eso puede pasar cuando vos tenés un salario que te lo permite. Ahora, después del día 10 del mes, 15 del mes, efectivamente tampoco lo podés hacer.
10: En la Confederación, con más agricultores y ganaderos de Argentina, reconocen fallas, pero esperan que sean superadas. Apoyan al gobierno por las rebajas de impuestos al sector y la desregulación de mercados.
14: Yo creo que son accidentes y si nos puntualizamos en un solo hecho, cometemos una injusticia. Nosotros siempre de nuestra entidad pensamos en la forma global, sabemos que estamos en un momento de transformación importante y no me detendría en este punto.
10: En el gobierno de Javier Milei alegan que buscan mejorar la eficiencia del Servicio de Sanidad Agroalimentario sin perder la rigurosidad.
15: El gobierno argentino espera que este año se bata un récord de exportación del campo, unos 42 mil millones de dólares, pero enfrenta el desafío de evitar que le frenen nuevos embarques.
7: Y vemos a continuación un resumen de otros temas económicos de la jornada. La aerolínea española World to Fly ha suspendido su ruta entre Madrid y La Habana en el marco del endurecimiento de las sanciones de Estados Unidos y la escasez de queroseno en Cuba. La decisión supone un nuevo golpe para el turismo en la isla. World to Fly se suma así a otras aerolíneas internacionales que también han reducido o cancelado sus operaciones en Cuba por las dificultades de abastecimiento. La Cámara Nacional de Industrias de Bolivia informó que las pérdidas para ese sector superan los $600 millones por las protestas y bloqueos de carreteras que desde hace 16 días realizan las federaciones de campesinos del altiplano para exigir la renuncia del presidente del país, Rodrigo Paz. Según el presidente de la CNI, la situación supone un deterioro de la confianza en Bolivia. Y hasta aquí la economía, pero pueden seguir todos estos temas y más en nuestras redes sociales y página web. Hasta pronto y gracias.

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1: Pekín despliega la alfombra roja, primero para Donald Trump y ahora para Vladimir Putin. 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
1: 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Rusia y China son socios estratégicos que estrechan cada vez más su relación en lo económico, en lo político y también en lo militar, sobre todo desde la guerra de Ucrania. De puertas afuera se presentan como un contrapeso al poder occidental. Una alianza frente a Estados Unidos con China como socio claramente dominante. 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El gran duelo global se juega aquí, Estados Unidos frente a China por el poder y el futuro orden mundial. 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

0: Muy bienvenidos a esta nueva edición de A Fondo. Soy Úrsula Moreno en los estudios de la DW en Berlín. Y hoy me acompañan Alexandra Sitenko, que es analista política y doctora en estudios globales por la Universidad de Leipzig. Su trabajo se centra en Eurasia y la transformación del orden global. Ana Solís es analista internacional, experta en China, docente e investigadora de la Universidad de las Fuerzas Armadas en Hamburgo. Y Ruth Ferrero, que es profesora de Ciencias Políticas del Instituto Complutense de Estudios Internacionales, especializada en el espacio postsoviético y relaciones transatlánticas. Nos acompaña hoy desde Madrid. Pues bienvenidas a las tres, a Ruth en Madrid, a Ana y a Alexandra aquí en Berlín. Muy bienvenidos a ustedes. Ya saben que pueden participar en este programa a través de las redes sociales, también a través de la encuesta que hemos lanzado en YouTube. Y me gustaría comenzar contigo, Alexandra, porque hemos visto dos coreografías muy similares, ¿no? La bienvenida de Trump hace una semana prácticamente y la bienvenida de Putin en Pekín. Y sin embargo, la sintonía que vimos ayer con Putin es muy distinta a la sintonía, si es que hay tal sintonía, con Trump. ¿Se puede decir entonces lo mismo de ambos mandatarios o evidentemente hay grandes diferencias, aunque la coreografía sea tan similar en ambos casos?
1: Bueno, la sintonía, no estoy segura si hay sintonía realmente entre Trump y Xi. Bueno, hay cierto grado de respeto, ¿sí?, como entre los líderes de grandes potencias. Luego, la parte ceremonial, como tú dices, ha sido prácticamente igual porque hay un protocolo diplomático que el anfitrión tiene que cumplir con todos. Se notaba una relación más íntima entre Xi y Putin, sin duda, que con entre Xi y Trump. Entre Xi y Trump, el encuentro fue más de encuentro de trabajo. Con Putin, ellos ya se conocen desde hace 30 años, se han encontrado desde 2013, se han encontrado más de 50 veces, uh-huh, Putin y Xi. La mayor diferencia fue, digamos, el protocolo de encuentros o de los eventos planificados. Putin y Xi tuvieron un encuentro informal llamado una conversación alrededor de una taza de té con Xi. Esto Putin lo tiene solo con tres otros mandatarios, lo tiene con Xi, con Narendra Modi y con Alexander Lukashenko de Bielorrusia. O sea, donde ellos hablan en un círculo muy pequeño, con cuatro personas a un lado, cuatro personas a otro lado, sobre la agenda internacional. Ahí trataron temas sobre todo Ucrania, Irán, Hormuz, esas cosas. Con Trump no hubo nada de eso, porque no es una relación de confianza mutua. Luego, Trump dejó China prácticamente sin nada. Hubo ese acuerdo.
0: Es decir, que no vino con acuerdos más allá de 20 Boeings, creo que.
1: Exactamente, es lo único concreto, es lo único que se concretizó, ese pedido reducido de uh-huh. Boeing, solo 20. Bueno, en caso de Rusia, no se puede decir que bueno, se firmaron 40 acuerdos, dicen 40 acuerdos memorandos, pero muchos son muy generales también. El proyecto más importante, el gasoducto Fuerza Siberia, no se acordó finalmente.
0: Que eso sería realmente como
1: proyecto
0: haber perdido
1: clave.
0: Algo, una oportunidad muy importante en el caso de
1: yo no
0: de
1: diría,
0: Putin.
1: Sí, bueno, se
0: porque
1: puede
0: lleva
1: decir,
0: persiguiendo
1: sí.
0: ese proyecto ya desde la última vez que estuvo en Pekín hace 9 meses, también lo puso sobre la mesa.
1: Y ellos firmaron.
2: Y otra cosa que añadiría, la diferencia también, yo creo que los chinos cuidan mucho cuestiones simbólicas en estas bienvenidas. También durante la recepción que vemos cuando baja del avión, claro, es importante qué personajes, qué autoridad esperan, sí. dan la bienvenida. Vemos como coreografía es prácticamente lo mismo, las dos bienvenidas de Trump y también de Putin. Sin embargo, quien dio la bienvenida a Trump fue el vicepresidente. Ahora, eso tiene una cuestión mucho más simbólica. ¿Por qué? Porque el vicepresidente en realidad no forma parte de Politburo.
0: Claro.
2: Y por lo tanto no toma decisiones muy importantes. Mientras que a Putin lo recibió Wang, que es el ministro de Relaciones Exteriores, que sí tiene mucho más que decir dentro de la esfera internacional.
0: Y algo muy interesante también, ya que estamos en todos los temas de protocolo y cómo se realizan estas visitas, ¿no? La puesta en escena, ambos mandatarios han viajado acompañados de una nutrida delegación. En el caso
1: Exacto.
0: de Putin, venía con los jefes de Gazprom, Rosneft, etcétera, etcétera, mientras que en el caso de Trump eran más bien los
2: CEOs de diferentes empresarios,
0: por ejemplo, sí, Elon Musk, etcétera. Y mi pregunta, Ana, para ti sería, ¿Quién tiene que ganar más en Pekín, Washington o Moscú?
2: Yo creo que ambos tienen intereses, diferentes. Uh-huh. Bueno, en cuanto a Trump o Estados Unidos, tenía varios temas, diversos temas que tenían que ver más bien con el tema de la guerra comercial. Y también, claro, aspecto de lograr que se genere cierta presión hacia Irán, ¿no? Que China genere cierta presión, que eso era más hacia los temas geopolíticos. Lo que vemos ahí que se ha ganado más fue en temas comerciales, ¿no? Lo que mencionaban esto de Boeing, nuevamente la compra de carne de Estados Unidos, pero sé que son cosas menores si comparamos realmente con las cuestiones estratégicas que quería lograr Estados Unidos. Mientras que en el caso de Putin, vemos que va en una dirección de que lo que es la relación comercial, o sea, asegurar energía, seguir vendiendo gas, petróleo con China, eso se va a hacer. Pienso que aunque no se ha logrado firmar el acuerdo, eso solamente está taponeando un poco el tema de precios, que China quiere lograr una mayor ventaja.
0: Los hidrocarburos incluso más baratos de los que ya está consiguiendo. Vamos con esta ronda introductoria y nos vamos a Madrid con Ruth. Perdón. Los medios chinos, la lectura obviamente que han hecho de estas dos visitas es como una señal de poder con China, como decíamos al principio, en el centro de ese tablero geopolítico. ¿Estamos realmente cayendo un poco en la narrativa china o realmente ves tú que estemos ante un cambio de poder global? Y lo digo porque Xi Jinping no tiene que hacer nada prácticamente y todos vienen a cortejarlo, o esa es un poco la sensación que queda.
3: Parece evidente que la estrategia de Pekín es aparecer de manera simultánea como un interlocutor que sea indispensable para Washington, como así es, y como socio estratégico irreemplazable para Moscú. Y esto es lo que hemos visto también en estas dos reuniones. En mi opinión, la principal diferencia entre una y otra, más allá del protocolo, de la ceremonia del té, que para el protocolo, para la diplomacia china, eso implica una mayor cercanía, como han dicho mis compañeras. Creo que en el caso de Trump era efectivamente más comercial. Trump llegaba arrastrando los pies, con una enorme necesidad de que se intercediera para solucionar la cuestión del estrecho de Hormuz. Y por el contrario, la relación con Vladimir Putin, como creo que ha dicho Alexandra, pues es una relación de mucho más largo tiempo y además donde se debaten cuestiones más ideológicas y estratégicas. No por nada la declaración conjunta vuelve a redundar sobre aquella declaración conjunta que seguro que os acordáis de unas semanas antes de la invasión a gran escala de Ucrania, en términos de posicionamiento de Rusia y China frente a la hegemonía occidental y con una redefinición del concepto de democracia como fue en aquel momento. Ahora vuelven a redundar, digamos, en estos conceptos. A mí eso me ha parecido extremadamente interesante, cómo se sienten con la fuerza suficiente como para hacer frente y plantear un nuevo modelo alternativo, volviendo a lo que ya habían planteado hace unos años.
0: Sí, un modelo alternativo, además, que habla de estabilidad cuando no olvidemos que Rusia es el país agresor en Ucrania. Xi Jinping busca imponer la imagen de China como foco de estabilidad en medio de la tormenta. En Pekín ha recibido en los últimos 5 meses a los mandatarios de Francia, Canadá, Reino Unido y Alemania, solo por poner algunos ejemplos, y por último a Trump y a Putin. Los medios chinos difunden la imagen de China convertida en el ombligo del mundo. Vean.
4: China se presenta con gran pompa como nuevo referente de la política global, invitando a los grandes líderes mundiales a reunirse con su presidente, Xi Jinping. Esta semana con el presidente ruso, Vladimir Putin, con quien intenta crear una alianza estratégica para el predominio de Occidente, al que advierte. El mundo actual está lejos de ser pacífico. El unilateralismo y el hegemonismo representan graves peligros. El mundo corre el riesgo de volver a la ley de la selva. China no exige a Rusia poner fin a la guerra contra Ucrania, sino que recomienda unas negociaciones de paz. Xi considera al presidente ruso un socio más bien débil, pese a sus numerosos acuerdos bilaterales. Poco antes, Donald Trump había acudido a una reunión en Pekín. China se está posicionando así como un gran centro de poder global, capaz de mantener buenas relaciones tanto con Rusia como con Estados Unidos. Sin embargo, si Washington actúa de forma equivocada con respecto a Taiwán, sus relaciones podrían verse seriamente afectadas. ¿Está China camino de convertirse en la potencia dominante del mundo?
0: Pues esa misma pregunta es la que le hemos hecho también a nuestros usuarios en YouTube. Y el 61% cree que sí, que China está camino de liderar el mundo, y solo un 18% cree que el equilibrio actual seguirá así por mucho tiempo. Eso es lo que piensan nuestros usuarios, parece que lo tienen claro. El 61% cree que China está camino de liderar el mundo. Alexandra, Putin sale reforzado de esta visita a Pekín. Hemos hablado de esa sintonía entre ambos mandatarios. Sale reforzado, pero no es una relación de iguales. Hay claramente un poder hegemónico y Rusia, cada vez más aislada, por lo menos del mundo occidental, tiene que vender hidrocarburos, sobre todo a China. Y en ese sentido te pregunto, porque solo por dar un dato, los suministros de petróleo ruso a China aumentaron un 35% en el primer trimestre del año. Y como esto, hay muchos datos que dejan claro realmente que tiene, precisamente para mantener esa economía de guerra, tiene que vender cada vez más hidrocarburos a China. ¿Depende más que antes incluso Rusia ahora mismo de China?
1: Mira, creo que sería demasiado fácil decir, bueno, aquí tenemos el amo que es China y aquí tenemos socio menor que es Rusia. Ellos son complementarios. Es decir, China necesita los hidrocarburos, los necesita para su crecimiento económico, para su estabilidad económica y política. También necesita los recursos energéticos baratos que Rusia está dispuesto a proporcionar a China.

0: Luego, entonces, son complementarios. Tienen es importante que tenemos la misma forma de ver el mundo, ¿sí? La imagen, digamos, la perspectiva geopolítica es muy similar. Por eso hay que mencionar que ellos firmaron, bueno, no es la primera vez que firman un memorándum, una declaración así, la declaración sobre el mundo multipolar.
1: Sí.
0: ¿Sí? Nuevas.
1: Lo decía antes Ruth, que algo parecido firmaron precisamente antes de 2022.
0: Sí, varias veces. Han firmado desde 1997, han firmado varias declaraciones como esta.
2: 94 con la Asociación Estratégica, que eso es muy importante como base.
0: Sí, pero esto muestra que ellos sí comparten principios similares. Es importante en las relaciones entre países. Los principios que ellos mencionan, por ejemplo, en esta declaración, un mundo abierto, relaciones mutuamente beneficiosas, seguridad indivisible, igualitaria, relaciones internacionales, democratización de relaciones internacionales. Pero más importante es que esos dos países, tú dices que Rusia está aislada, sí, pero Rusia se está reorientando para Eurasia. Y lo mismo está haciendo China. Y lo que esas dos potencias están haciendo es conectar el espacio euroasiático a través de tecnología. ¿Sí? Para China es importante soberanía tecnológica, quiere dominar la tecnología. Luego, conexión financiera, bancos de desarrollo, monedas, sistemas de pago y también corredores terrestres. Y Rusia básicamente está haciendo lo mismo. También pretende, o sea, también quiere construir. Putin mencionó ayer en el encuentro que Rusia quiere modernizar sus vías ferroviarias, el Transibérico, Baikal-Amur, construir el corredor en el Mar del Norte. O sea, lo que estamos observando es que en Eurasia, que va a formar el núcleo de la nueva arquitectura global, del nuevo orden mundial, que en Eurasia se está construyendo una nueva arquitectura de seguridad, de comercio y, sobre todo, la palabra clave del siglo XXI es conectividad. Y en eso están trabajando Rusia y China juntos y solo pueden hacerlo juntos en Eurasia. O sea, China solo no puede, como no puede reorganizar Eurasia. Necesita también a Rusia.
1: Pero con todo, volviendo a mi pregunta de la dependencia, y esta, sí, me gustaría ahora que aportara también algo Ana. Si algo hace China también es diversificar, porque una cosa es los hidrocarburos rusos y en parte, según he leído algunos expertos estos días, no se deciden del todo por ese nuevo gasoducto porque no tienen claro si quieren depender en tal medida de Rusia en el tema del gas. Irán es uno de sus principales suministradores, por eso tienen serios problemas ahora, pero también los países del Golfo. Es decir, que si algo ha sabido hacer China es diversificar precisamente su dependencia energética. Es decir, nuevamente, hay claramente dos socios, aunque estén concentrados, como dice Alexandra, en el espacio euroasiático, tenemos dos socios y uno está aquí y el otro está aquí, ¿no?
2: Sí, o sea, son dos socios complementarios, pero definitivamente hay cierta asimetría. Y yo creo que en esta relación entre China y Rusia tenemos que ver al menos dos diferentes niveles. Uno es el bilateral y que tiene que ver mucho con este intercambio económico. Y el otro era lo que mencionaba un poco Alexandra, que es, bueno, presentarse frente a este mundo multipolar. En cuanto a la relación bilateral de intercambio económico, si China ha tenido muy presente dentro de su estrategia comercial, ha sido no depender de un país en específico. Y por lo tanto, si vos ves el porcentaje de comercio que tiene con los diferentes países, no pasa del 12-13%. Y eso precisamente
1: es una fórmula que no han sabido aplicarse ni los europeos ni los rusos.
2: Aprendió. China sí tiene algo que va aprendiendo de los diferentes ejemplos de la historia. Exactamente. Entonces, sí que han sabido diversificar. Ese es un punto importante. Ahora, otro punto importante es esta idea del mundo multipolar que China lo tenía y viene, y porque lo digo, porque vos lo podés ver desde acuerdos bilaterales que China firmó con Latinoamérica en los años 80, o la primera asociación estratégica con China. ¿Cuál era de los puntos principales en el 93, que fue previo a la asociación estratégica con Rusia? Y fue esto de generar un mundo multipolar. Porque ellos tienen claro, y eso no sabemos cómo va a ser realmente la transición, si quieren ser un poder hegemónico o compartir esta posición de liderazgo. Porque si algo tienen claro es que es costoso ser el hegemón en este mundo. No solamente la narrativa de que acá estamos para dar estabilidad, sino también hay que pagar eso.
1: Es lo que le está costando a Estados Unidos.
0: El hegemón

0: benevolente, como tiene otra, creo que tiene otra filosofía China. Y mira, a diferencia de las otras dos potencias, Estados Unidos, Rusia, China no inicia guerras, no inicia aventuras bélicas, sino lo hace, son más
1: Por lo menos
0: listos.
1: No lo hace con las cartas sobre la

0: parece que es un secreto a voces, y no solamente China, sino también Alemania, que tiene serios problemas, el Ministerio de Economía no saben cómo frenarlo, suministra esa tecnología dual, es decir, tecnología que vale tanto para lo civil como para lo militar. Es decir, ¿dónde está esa neutralidad? ¿Dónde está ese principio de no injerencia? ¿Qué tan real es esa neutralidad china?
1: Bueno, yo, si me permites, Úrsula, antes de responder a esto, sí que quería matizar algunas cuestiones que se han planteado en las relaciones entre Rusia y China. Creo que, bueno, estoy muy de acuerdo con todo lo que se ha dicho en la mesa, pero sí que me parece que la palabra que es la asimetría, ¿no? La competición que había por el Heartland, por el control de Asia Central entre Rusia y China, en el momento en que Rusia lanza la guerra contra Ucrania, pierde ese empate técnico en el que estaban, en el que uno era la potencia militar y el otro era la potencia económica, porque lo que provoca esto es una enorme dependencia, una creciente dependencia de Rusia de China, ¿no? Y en términos tecnológicos, de financiación, en temas comerciales, es absolutamente dependiente. Eso no quiere decir que no tengan esas alianzas estratégicas. En el punto en el que vamos, ahí también vemos que China efectivamente ha estado suministrando esa tecnología dual a Rusia, pero también sabemos que ha estado apoyando en términos tecnológicos a Ucrania. Por tanto, son, digamos, está operando como en lo que planteaba también, creo que la otra compañera, opera de manera diversificada, no solo en términos comerciales y de suministro de energía, ni comercial, sino también en estas otras cuestiones que son mucho más estratégicas. Una de las ventajas con las que contaba, por ejemplo, ahora Vladimir Putin en esta visita a Pekín es que la guerra en Hormuz le daba un mejor posicionamiento que el que hubiera tenido si no hubiera habido guerra en Hormuz, porque una buena parte del suministro energético procedente de Hormuz iba con dirección a China, como sabemos por los porcentajes. Y daba Úrsula un dato que en el último año se había incrimentado en torno al 30 o 35%.
0: El primer trimestre.
1: Pero es que en los cinco últimos años es un incremento del 55%, ¿no? Que será el dato que traía yo. Entonces, unos tienen dependencia en términos energéticos, además facilitado precisamente por el desacople entre Rusia y Europa, y a un precio más barato de la energía. Y por otro lado, la otra parte tiene la tecnología y además el haberse convertido, le está convirtiendo efectivamente en la potencia con la que todo el mundo se quiere sentar. Hace unas semanas me contaban algunos periodistas que fueron con el presidente Sánchez a Pekín, por ejemplo, que según estaba llegando la delegación española, estaban quitando las banderas de Pakistán. Es decir, Pekín se ha conformado, digamos, en una suerte de centro neurálgico de la diplomacia global. Prácticamente todos los actores políticos a nivel global saben que tienen que tener una vía de comunicación con Pekín. Y esto no sucede ni con Moscú ni con Washington en este momento.
0: Y hablando nuevamente de la guerra de Ucrania, hablabas precisamente del estrecho de Hormuz, de la guerra de Ucrania y la guerra de Irán. ¿Hasta qué punto China no se beneficia también de esas sanciones internacionales contra Moscú? Es la lectura que hacen muchos expertos.
1: Se beneficia claramente, porque si no, los rusos estarían vendiendo el gas a los europeos. Por tanto, esto ha hecho que todo este desplazamiento, esa construcción, que es paradójico, porque es volver a Mackinder, a la geopolítica clásica, que es lo que decía Alexandra, controlar Eurasia es volver al Heartland, al control del continente eurasiático. Esa disputa que antes pues los europeos podían tener algo que decir en competencia con los rusos o incluso con los chinos, ahora mismo es China la que tiene controlado toda esa Asia central en términos de dependencia económica y territorial y demográfica. No nos olvidemos que también la demografía está jugando un papel en toda esa región.
0: Y lo preguntaba también, y quizás paso nuevamente a la mesa, porque cada visita que hace un mandatario a China, todos los mandatarios occidentales expresan su esperanza de que interceda en la guerra contra Ucrania y cuando Putin se dirige a China, que interceda y le convenza para que retire sus tropas de Ucrania. Una y otra vez. El último fue Meade, si no me equivoco, pero ¿qué tan realista es eso a estas alturas del partido, después de más de 4 años de guerra en Ucrania?
2: Bueno, lo que

0: es un poco divertido escuchar esos deseos, esos statements, declaraciones de los mandatarios, aquí, porque no es cómo funciona la relación entre Rusia y China. O sea, China no va a hacer presión sobre Rusia para terminar.
1: No va a condenar para, en ningún sí, momento ni, la guerra en Ucrania.
0: O sea, son los intereses de Rusia. ¿Sí? Los principios son de no intervención en los asuntos internos, de respeto a los intereses estratégicos de cada uno. Y esta guerra, ¿sí?, que inició Ruso, lo hizo partiendo de sus intereses estratégicos en materia de seguridad. No hizo solo para, no sé, para conquistar el mundo, como es una narrativa bastante, bastante popular o bastante conocida aquí, que Rusia es un país, un poder imperialista que quiere conquistar Europa. No sé, sí, yo creo que China lo tiene muy claro. ¿Por qué? ¿Por qué Rusia lo hizo? No lo considera una buena decisión. Eso se nota porque en ningún momento...
1: Bueno, de hecho, dijo durante la visita de Trump que quizás se arrepentiera en algún momento, ¿no?
0: Pero China lo desmintió. O sea, China lo desmintió, pero creo que sí, Xi Jinping lo observa y piensa, Dios mío, así no vamos a hacer, eso no vamos a hacer. Pero no va a ser presión, no va a ser presión sobre Putin. Yo creo que ellos discutieron. Yo creo que hubo una discusión entre Putin y Xi sobre la situación en Ucrania, sobre cómo reaccionar, cómo responder a los recientes ataques sobre Moscú, que fueron sin precedentes, ¿sí?, con varias personas que murieron, ¿sí?, con víctimas, con personas heridas. Yo creo que eso fue discusión, cómo Rusia va a responder.
1: Porque la presión por parte de Ucrania para nuestros espectadores está aumentando enormemente sobre Rusia.
2: Pero yo creo que aquí es importante también recalcar, porque decimos, bueno, ¿por qué se llevó a cabo este encuentro? Son por los 25 años de este acuerdo de buenos vecinos.
1: Regulares, lo decía antes Alexandra, que hay.
2: Exactamente, pero en ese acuerdo, mi punto es, China no va a hacer ningún llamado de atención de la intervención de Rusia en Ucrania públicamente. Ellos lo tienen firmado precisamente dentro de ese acuerdo, que en caso de intervención militar de un país sobre otro país, este no está habilitado para mencionar sobre eso. Ese es el artículo 4. El artículo 5 está el tema de Taiwán, donde Rusia reconoce la unidad de China, que eso es importantísimo para China dentro de todos los acuerdos. O sea, por una cuestión también, no solamente por cuestiones geopolíticas o de narrativa, pero también por contrato entre estos dos países por acuerdo, no es de esperar que China vaya a hacer alguna declaración pública. Otra cosa es que probablemente, y yo lo encuentro válido, que los líderes de Europa, otros países, soliciten o pidan esto a China, porque efectivamente tiene que decir, está realmente suministrando tecnología a Rusia. Todo este apoyo económico juega
1: un rol principal. Poderío, no lo olvidemos,
2: pero,
1: el poderío,
2: pero que lo vaya a hacer,
1: el poderío militar ahora mismo de Rusia no sería posible sin los suministros chinos.
2: Muy importantemente con el tema de semiconductores, que se utiliza para muchos sistemas de armas, también el Irán con los Shahed, ¿no?
1: Exacto. Y antes de pasar al próximo bloque, hay una cosa que te quiero preguntar, porque has mencionado Taiwán y no quiero que se quede fuera del programa. Esta indefinición que hemos visto por parte de Donald Trump hacia Taiwán, cuando ha dicho que va a decir lo que hace con ese paquete de armamento que estaba destinado a Taiwán, ahora dice que quiere hablar con el líder de Taipei, enseguida China ha dicho atención. ¿Esa indefinición ahora mismo de Trump también es una victoria para Xi Jinping?
2: Sí, es una victoria porque estaba claro, exactamente, el acuerdo que vos decís de suministro de armas, eso lo aprobó Estados Unidos en noviembre del 2025, y que ahora eso sea
1: después
2: tema
1: de la
2: discusión,
1: visita.
2: Exacto, después de la visita,
1: digamos
2: eso
1: que
2: te está diciendo claramente,
1: hacia atrás, Trump,
2: sí,
1: ¿no?
2: Logró, porque todo fue muy amistoso dentro del intercambio, la comunicación que tuvieron durante la visita, pero acordate que el único punto donde Xi dijo, o sea, fue una amenaza, donde sí. Dijo que sí podría llevar a un conflicto, es el tema si se inmiscuía, si apoyaba la independencia de Taiwán. Entonces, ahora, lo que pasa con Trump es que vos no ves una línea consecuente.
1: Ya.
2: Por otra parte, también dice, bueno, que se va a reunir a conversar con el presidente de Taiwán.
1: Sí,
2: o
1: sí,
2: sea,
1: sí.
2: Por un lado, pones en duda si vas a enviar armamento, por otro lado, podría generar una crisis diplomática con China si se reúne con el
1: presidente.
2: Precisamente
1: porque siempre habían mostrado, ¿no?, su fidelidad a Taiwán, era algo también indiscutible.
2: Por acuerdo también.
1: Indiscutible,
2: sí.
1: Y ahora lo ha puesto en duda, entonces siempre es así, una de cal y otra de arena. Bueno,
0: pero interesante que Donald Trump y Xi Jinping coinciden en que la guerra en Ucrania

0: Debe terminar pronto, debe terminar este año. Eso dijeron ellos dos, y obviamente que también lo hablaron en la unión entre ellos. Es lo que Wang Yi expresó después de ese encuentro entre Trump y Xi.
1: Pero vamos a ver qué pasa. Ellos no lo deciden solo.
2: Exactamente.
0: No, ellos no, tampoco China lo puede decidir.
2: Por parte de Rusia. Entonces, tenemos claro que todos están rindiendo pleitesía ahora mismo a China, también los europeos, porque China gana peso en el tablero global también, mientras que el vínculo con Estados Unidos, su aliado clave, muestra grietas. Para la Unión Europea, el dilema es cada vez más incómodo. Depende de Estados Unidos para su seguridad, necesita a China para su economía, y se enfrenta a una Rusia que cuestiona el orden europeo.
3: Estados Unidos continúa amenazando con nuevos aranceles a la Unión Europea, pese a los acuerdos comerciales alcanzados por ambas partes. Los americanos se alejan así cada vez más de Europa. Sin embargo, Estados Unidos sigue siendo la potencia dominante dentro de la OTAN. El país constituye el mayor socio comercial de la UE, seguido por China, con una cuota del 15% del comercio exterior europeo, lo que lo convierte en un socio económico clave. Sin embargo, un mayor acercamiento a la República Popular parece arriesgado en este momento debido a las profundas diferencias sobre lo que constituye un comercio justo. En la UE también se observa con gran escepticismo el creciente acercamiento entre China y Rusia, principalmente debido a la guerra de Ucrania. ¿Se convertirá Europa en un peón de las tres grandes potencias o podrá la Unión Europea beneficiarse de los posibles cambios en el orden mundial?
2: Pues Europa, hay que preguntarse si es un peón de las tres grandes potencias o tiene voz propia. Y aquí aprovecho también para leer lo que dice uno de nuestros usuarios de YouTube. Dice, antes los líderes viajaban a Estados Unidos, hoy viajan a China y solicitan audiencia por adelantado. Solo queda en manos de nuestros gobiernos el nivel de dignidad con la que nos vendemos a los chinos. Me voy con esta reflexión nuevamente a Madrid y le pregunto a Ruth, ¿qué estrategia debe seguir Europa ahora mismo ante China? Hemos visto otra vez todo el tema arancelario, ante todos esos embates arancelarios por parte de Estados Unidos. ¿Debería acercarse la UE más a China? Hay muchos expertos que lo desaconsejan, sobre todo el control de industrias estratégicas y de materias estratégicas en Europa.
4: Bueno, Europa, la Unión Europea, mejor dicho, lo que es el mercado único, que es en lo que estamos ahora, la defensa del mercado único, porque tenemos que recordar que una de las principales desventajas con las que cuenta la Unión Europea en este momento en relación con China, con Rusia o con Estados Unidos es que no es un Estado y que no tiene capacidad de decidir en términos estatales, sino de una negociación interna dentro de la propia organización. Y lo único que tenemos es el mercado común. Y ese mercado común sí que está dotado de instrumentos que nos permitirían operar en los niveles a los que llega ese mercado común. La cuestión es que los líderes europeos, concretamente Ursula von der Leyen, no han sabido utilizar las palancas que teníamos para la negociación, por ejemplo, con Washington a lo largo del último año, por ejemplo, ¿no? Sabemos que en términos de seguridad y defensa seguimos siendo muy, muy dependientes de Estados Unidos y de Israel, por cierto, y que va a llevar tiempo el dejar de serlo. Parece que ahora se empieza a reaccionar, pero lo que tienen que hacer es efectivamente esa diversificación en las relaciones con otras regiones del globo. Con China, por supuesto, pero también con América Latina, con África, etcétera, ¿no?
2: Y es ahí. Pero eso, perdona que te interrumpa, sí. Eso lo hemos visto, ese acuerdo con la India, los acuerdos ahora, el acuerdo del Mercosur, es decir, todo eso lo está haciendo ya.
4: Pero claro, pero es que eso es a lo que puede estar llegando solamente, porque en otras cuestiones no hay soberanía compartida de todos los estados de la Unión Europea y estamos viendo cómo las políticas exteriores tampoco coinciden. Los intereses en el ámbito de la acción exterior no son coincidentes. Unos países dan una mayor prioridad a unas cuestiones sobre otras. Ya digo que la cuestión En el caso de la soberanía, de la soberanía europea o de avanzar hacia ser efectivamente un actor geopolítico relevante, tiene mucho que ver con la unidad de acción y con el avance en los temas de integración política, algo que no estamos viendo. Sí que nos estamos quedando en la parte de integración económica, que no es menor, pero la cuestión política de creación de una identidad política europea propiamente dicha no me parece que vaya por ahí. De hecho, lo que se está proponiendo es avanzar sectorialmente en cuestiones que permitan geometrías variables, cooperaciones reforzadas dentro del marco de la Unión Europea para permitir avanzar en determinadas políticas. Una de ellas podría ser efectivamente esas relaciones con China más allá de lo comercial.
2: Y volver a pensar en términos de poder duro, es decir, que sería desandar lo andado, pero volver a pensar en términos de poder duro y menos en multilateralismo, menos en normas como hace la Unión Europea, ¿sería quizás eso la solución en vista de cómo están actuando otros actores hegemónicos como Estados Unidos?
4: Bueno, eso sería una opción, pero entonces tendríamos que rehacer todo el proyecto europeo. Entiendo, ¿no? Porque el proyecto europeo se sostiene sobre una serie de principios y valores definidos en el artículo 2 y para avanzar precisamente en el poder duro, pues estamos viendo que o bien tienes regímenes no democráticos como el chino o el ruso o democracias en retroceso como la estadounidense en este momento. ¿Por qué? Porque el avance simplemente en poder duro nunca va acompañado de ganancias y en mayores derechos, sino más bien en retrocesos de derechos y de libertades. Y eso es lo que estamos viendo en Estados Unidos, lo vemos en Rusia y lo vemos también, por supuesto, en China. La cuestión es si efectivamente nos vamos a elegir, ¿no?, entre ser potencia geopolítica a cambio de sacrificar todo esto otro, o preferimos intentar apostar o seguir apostando, ¿no?, como alguien, no recordar a quién, mencionó hace no mucho, por precisamente esa estructura en valores, sin dejar de mirar, por supuesto, en el refuerzo que tiene que ver con la política de defensa fundamentalmente, pero veremos cómo se construye esa política europea de defensa. Yo lo que estoy viendo es que volvemos a la Europa de las grandes potencias, a las políticas de defensa de base nacional, no son políticas de corte europeo, sino dentro del marco de la Unión, sino más bien de coaliciones de países que de nuevo se quieren unir para efectivamente reforzarse en términos de defensa. En mi opinión, eso no va a solucionar la cuestión de la autonomía estratégica en materia de seguridad.
2: En ese dilema estamos en Europa. Muchas gracias, Ruth. ¿Qué querías decir al respecto?
0: No, solo quería decir que, en mi opinión, bueno, el proyecto europeo sí debería ser reformado de alguna manera, porque solo la contención de China y de Rusia, con eso no basta. Necesitas una estrategia, necesitas una estrategia más allá de contenerlos, como sí, de esas imágenes de enemigos, estrategia económica. Y yo creo que es urgente un reajuste de relación más pragmática con esas potencias, porque, repito, el nuevo orden se va a formar, no se va a formar en Europa, va a formar en Eurasia. Y lo que me falta en Europa es que el pensamiento también es distinto, el pensamiento en China, por ejemplo, el pensamiento en Europa. En Europa el pensamiento es más bien en ciclos electorales, no tienen ese pensamiento de largo plazo, como de décadas. ¿A dónde quiere llegar Europa? ¿Cómo ve el mundo? ¿Cómo ve Europa? ¿Cómo es la perspectiva de un mundo del futuro vista desde Europa? ¿Y cómo Europa puede contribuir a este mundo más próspero, más cooperativo? ¿Cómo puede ser la contribución de Europa? Eso me falta en Europa. Yo solo veo que es lo que, bueno, nos molesta China porque está destruyendo nuestra base industrial, nos molesta Rusia, nos molesta...
2: Está reaccionando.
0: Sí, está reaccionando, pero no está proponiendo. Esto me falta. Deberían proponer.
2: Alguien que está reaccionando también... ¡Ay, qué horror! Que está reaccionando también, pero desde hace mucho más tiempo, ya ha asumido ya el ascenso de China, es Sudamérica. Vemos a Brasil, vemos a Chile, donde hay grandes inversiones chinas ya desde hace mucho tiempo. Y no se ve quizás a China tanto como un rival. ¿Podría aprender precisamente Europa un poco de Latinoamérica? ¿O crees que también en Latinoamérica se han hecho muchas cosas mal y ya no se puede dar marcha atrás?
5: Yo creo que en cuanto al tipo de economía y el tipo de comercio que tienen estas dos regiones son un poco diferentes, ¿no? De Europa y Sudamérica con China. Sin embargo, si ambas regiones pueden hacer algo, es esta posición mucho más pragmática. Estamos en un mundo que no necesariamente tenés que formar parte de una alianza. No es más, muchas veces se habla de esta nueva Guerra Fría. No, veo que es una etapa diferente. O sea, los países pueden accionar mucho más de una manera pragmática. De alguna manera, y vos tenés que hacer ahí diferencias entre países que tienen las relaciones con China y con Estados Unidos. Aquellos países que tienen la institucionalidad más fuerte, hablemos de Brasil, pues tienen una posición también pragmática de decir, bueno, ¿cuáles son nuestros intereses nacionales? Nosotros vamos a continuar con el proyecto, por ejemplo, de la construcción del telescopio conjunto con China porque tenemos un acuerdo en temas de satélites de los años 80. Mientras que vos ves otros países que si bien tienen institucionalidad también más o menos fuerte, pero no económicamente apoyado fuerte. Y por lo tanto, proyectos que tenían Chile con Argentina de construcción también de telescopio, pues han tenido que paralizarlo por la presión de Estados Unidos. Entonces, esos son ejemplos que son interesantes tal vez para algunos países en Europa de ver cómo funciona esta triangulación de las relaciones.
2: Sí, algo me ha quedado claro a mí en los viajes que hice a Latinoamérica es que dicen, no nos obliguen a elegir entre Estados Unidos y China.
0: Queremos, es que no tienen que elegir.
2: Queremos negociar con Estados Unidos y con China.
0: Con China y con India y con Rusia, con Turquía y con...
2: Sí, sí. Sí. Querías con decir algo, Ruth, que te he visto levantar la mano.
4: Sí, un poco en relación con lo que estaba planteando Ana. Claro, la cuestión aquí es de dimensiones. Estamos hablando de Brasil como potencia regional, como potencia emergente en América Latina, que no es comparable a Argentina o a Chile en ese sentido.
2: Y efectivamente mencioné, ¿no? Hay una por eso mayor... el tema económico.
4: Sí, sí. por eso. Sí. Por eso. Y eso, claro, no es trasladable a las capacidades que pueda tener una Unión Europea, porque en la Unión Europea, en términos comerciales, sí que hay una mayor cesión de soberanía de todos los estados. Y en ese sentido sí que me parece que el pragmatismo tiene que estar operando, pero cuidado porque igual se le lleva muchas cosas por delante ese pragmatismo. Cuestiones que quizás las opiniones públicas europeas no están dispuestas a asumir. Y aquí la cuestión es ver efectivamente si se hace caso a Brasil como potencia emergente en muchos marcos multilaterales, o qué va a pasar con Brasil en las próximas elecciones del año que viene, ¿no? O de este año, ¿no? Son ya este año las elecciones en Brasil. Y en ese sentido, claro, los latinoamericanos dicen que van a seguir manteniendo relaciones con China, pero ¿cómo van a asumir también la nueva estrategia nacional de seguridad nacional estadounidense de control del hemisferio occidental, que está diciendo efectivamente que quieren que salgan los chinos de América Latina, que es básicamente para lo que se ha hecho? Y ahí la competencia va a ser feroz y en los actores locales, los actores nacionales van a tener mucho que decir y los ciclos electorales también van a ser determinantes en ese sentido.
2: Se nos va el tiempo, es tan interesante que no me he dado cuenta ni siquiera de que se nos va el tiempo. Yo quería hacer una última pregunta con un sí y un no. ¿Es China ya la potencia dominante del siglo XXI? Empiezo contigo, Ruth.
4: Yo creo que sí, que vamos hacia un siglo mucho más asiático, mucho más chino, y que eso lo empezamos a ver ya desde un poquito antes del COVID.
2: Alexandra.
0: Claro que sí. Pero van a ascender otros con el tiempo. Pero China va a ser un eje clave.
5: China es definitivamente potencia global. Dominante, lo dejo ahí en pregunta.
2: Global, no dominante. Muchísimas gracias a las tres, a Ruth en Madrid, a Alexandra y Ana aquí en Berlín. Muchísimas gracias a ustedes. Nos vemos en otro A Fondo.

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0: Nosotros, primero que nada, nos amamos. También amamos el tango, amamos la comunicación. Entonces, tuvimos la posibilidad de juntar todo este grandes mundos acá, en Alemania.
1: Soy Cristian, peruano de nacimiento, peruano argentino de corazón. Viví muchos años en Argentina, es mi segunda patria.
0: Soy Carlos Cisneros, soy de Santiago del Estero, un pueblo en el norte de Argentina. Soy un artista que está haciendo feliz a mi niño interior.
1: Y estamos produciendo Tango Queer en Alemania. Estamos produciendo estos shows que están teniendo un éxito rotundo y venimos a contar lo que es lo marginal del tango. En su momento el tango nació siendo bailado entre hombres y ahora el cabaret, el burlesque de Alemania, algo que también fue marginal en su momento, y esta reversión moderna está siendo contada por nosotros. Hacemos sold out en todos los shows y repartimos el show por Alemania, vamos con el show por Alemania y le ponemos mucho amor, mucho cariño, y esto se va creciendo.
0: Así que vos que estás ahí y estás interesado de lo que es el tango queer, vení que te contamos un poquito más.
1: Te invitamos a que salgas del closet también y que te integres en esta realidad del tango queer, porque el tango no deja afuera a nadie, todos están incluidos. Así es. Que salgamos del closet juntos en un sentido simbólico.
2: Carlos, Cristian, Carlos, muchísimas gracias por mostrarnos este pequeño secreto de la capital alemana, que es uno de los lugares de milongas más grandes que hay en el corazón de Europa.
0: Exactamente.
2: Gracias.
0: No, por favor, un placer. Gracias a vos por darnos la oportunidad.
2: Muchísimas gracias. Y aparte porque hay lugares muy específicos en Europa donde lo diverso encuentra su espacio natural. Llámalo como quiera. Lo que está fuera de la norma encuentra su espacio natural. Y estamos acá en Berlín, en un espacio donde el tango queer tiene su lugar y ustedes
0: Total.
2: Lo protagonizan.
0: Sí.
2: ¿Cómo podemos explicar en Latinoamérica lo que es el tango queer?
0: Para mí el tango queer es como esa arte que va acogiendo a todas esas personas que quedaron un poco desplazadas o en lugares en donde no suele haber muchos espacios y en los que están...
2: Para lo diverso.
0: Para lo diverso, exactamente.
2: ¿El tango es algo muy conservador?
0: Y en un punto hay un poco de conservación, pero gracias a la vida, a las luchas de muchos colegas, se está abriendo. Pero sí, sigue siendo un poco conservador, incluso con nuestros proyectos costó poder meterlo, pero una vez que entró...
2: Y vamos a hablar del proyecto de Tango Queer, de cuando...

0: bailan tango a
1: Claro.
0: primer nivel. Vos sos el bailarín y vos sos la
1: Sí.
0: mente pensante detrás, Cristiano, como acá,
1: Exactamente.
0: Carlos Gardel y la mente
1: La
0: pensando.
1: mente
0: Ella tiene el
1: pensando.
0: nombre,
1: Sí,
0: ella
1: ya le
0: tiene el
1: vamos
0: nombre de
1: dando.
0: winner. Un peruano y un argentino. Y el lugar lo encontraron acá para transformar lo que ustedes hacen.
1: Sí.
0: ¿Y qué es lo que ustedes hacen?
1: Nosotros tratamos de juntar lo que es la tradición del tango y traerlo también un poquitito más de atrás, ¿no? Porque antes el tango también se practicaba entre dos hombres para después en el baile, sí, ahí poder invitar a las damas. Pero en la casa y en el patio de la casa de cada muchacho se practicaba entre hombres. Entonces, poder traer un poquito de eso, pero también sumarle toda esta modernidad y sumarle un poco de queer, de cabaret, de burlesque y
0: De
1: sumándole
0: sensual, de sexualidad, de
1: bisexualidad. Exactamente. Sí.
0: transgresor también, porque es
1: Claro.
0: muy diferente. ¿De qué más? A ver, ¿qué es lo que nos espera cuando entramos a esta sala?
2: Y se produce el show teniendo en cuenta no solamente la cuestión estética, sino también la producción, qué elementos se va a usar, qué movimientos. Nosotros hacemos como un tango sin límites. Estamos contando algo a través de la historia, de la puesta en escena,
0: De la
2: de
0: tradición,
2: la
0: ojo, no nos
2: tradición,
0: olvidemos, ¿no? Que estos bailes
2: totalmente.
0: latinoamericanos, tienen una estética, tienen una
1: Sí,
0: tradición, ¿no?
2: tienen una
0: Tienen, sí.
1: raíz.
2: A los lugares a donde vamos también. No nos centramos únicamente en Berlín, vamos a lugares más pequeños donde supuestamente lo conservador todavía es aún más fuerte, vamos a lugares donde por ahí podemos estar en cierto riesgo, en cierto peligro por lo que llevamos, pero también nos gusta ir ahí. De hecho, venimos nosotros de Erfurt, nosotros no vivimos en
0: Contá,
2: Berlín.
0: contá dónde es Erfurt, porque este programa mostramos toda la diversidad de lo que es Europa y principalmente a la Alemania. Muchos de los programas se hacen acá en Berlín, muchos también en Latinoamérica. Pero, ¿qué se puede decir de Erfurt?
2: Claro, nadie lo conoce. No es Frankfurt, no es Múnich, no es ninguna ciudad grande. Erfurt es una pequeña ciudad en el medio de Alemania, en el
0: Contá, en el
2: este.
0: este, la antigua
2: Sí.
0: Alemania Oriental, o sea, la antigua Alemania comunista.
2: Exactamente, es la capital de Turingia, que es un estado donde tiene muchas complicaciones o es muy polémico actualmente porque, bueno, está la cuestión del AfD en ese lugar
0: De la
2: también.
0: ultraderecha que está cobrando
2: Exactamente.
0: fuerza y ustedes, una pareja de extranjeros que han emigrado, vos que viniste a hacer una maestría,
2: Exacto.
0: vos que lo viniste a acompañar, hace muchos
1: Sí.
0: años que están juntos, tienen una vida en Latinoamérica y una nueva vida acá en Erfurt, en una zona rough.
2: Ya,
1: sí,
2: exactamente.
1: sí.
2: Y este proyecto queer también nace ahí. Y se exporta a ciudades como Berlín, Stuttgart, Frankfurt, fuimos a Suiza también, el proyecto del tango queer, ¿no?
1: Y no nos olvidemos también de que es muy riesgoso. Por ejemplo, nosotros pensábamos, bueno, ¿cómo vamos a hacer para prepararnos, hacernos el make-up, todo el montaje en la casa y movernos al lugar? Pensábamos, bueno, quizás tenemos que alquilar un auto, lo que fuera, pero no, al contrario,
2: Al contrario.
1: nos empoderamos y salimos, nos subimos en el tram todos maquillados.
0: Todo el tango maquillado,
1: Todo
0: burlesque,
1: maquillado, burlesque,
0: cabaret, porque es
2: claro.
0: una gran mezcla y es una mezcla que funciona muy bien, porque Berlín es la capital del tango, ¿o no?
2: Claro,
0: En Europa.
2: exactamente,
0: Pero
2: sí.
0: también es la tradición del cabaret de los años
2: Totalmente.
0: 20 y los 30. Y
1: Sí.
0: también es la tradición de lo kinky.
1: Lo kinky,
0: ¿Qué, cómo
1: total.
0: traducimos lo kinky? Lo
1: Y lo
0: sensual, lo
1: sensual, de lo
0: erótico.
1: erótico.
0: Son tres piezas fundamentales de una
1: Sí.
0: ciudad que ustedes conjugan en este show.
1: Sí, tratamos de que no sea algo tan solo de Latinoamérica, sino que también sea algo de Europa y entonces lo juntamos. El vestuario, la
2: Sí.
1: elegancia, el látigo, el fuego.
2: También el tango queer no quiere decir que lo baila solamente gente de la comunidad LGBTIQ.
0: Eso quería
2: También
0: saber, por
2: lo bailan
0: favor.
2: personas que se sienten conformes con diferente rol y es más que pertenecer a un grupo. Entonces es como ampliar un poco,
1: Ampliar.
2: ¿no?
0: Ampliar y no
2: Sí.
0: olvidar la tradición de que
2: Sí.
0: cuando llegó el tango al puerto de Buenos Aires se bailaba entre hombres
1: Exacto.
0: para poder entrar a la sala y
1: Sí.
0: bailarlo con las mujeres.
1: Así es.
2: Totalmente.

0: y en este lugar de Milonga, al lado del río Spree, muy emblemático de la capital alemana, acá hacen los performances ustedes, acá, por ejemplo.
1: Sí, sí, acá es uno de los primeros puntos de Berlín, que bueno, agradezco tanto a Tango Love porque fueron los primeros que nos dieron la oportunidad cuando llegamos a Alemania.
0: Claro, llegar a Alemania, ¿no? Y entonces decís que te abran las puertas acá al corazón, en el río, en una de las mejores direcciones que podés tener en Alemania. ¿No les sorprendió esa fascinación por el tango?
1: Es algo que hasta el día de hoy me sigue sorprendiendo muchísimo, que en cada rincón del mundo en el que vaya, el tango siempre está presente, y sobre todo acá en Alemania. Me encanta porque creo que hay esa hermosa fusión entre lo latino, lo europeo.
0: Está el match emocional también, ¿no? ¿Qué es lo que les atrae a ellos del tango, por ejemplo? ¿Qué es lo que ves?
1: Mira, yo creo que acá la gente, al estar en una ciudad tan grande y ser tan solitario, necesitas una comunidad. Porque creo que somos seres sociables.
0: Necesitas abrazos.
1: Nosotros necesitamos abrazos.
0: Que te tocan y el tango toca.
1: Toca, mucho.
2: Se van
1: toca.
2: Cambiando también de pareja durante todo, obviamente, obvio, durante toda la noche de la milonga, ¿no? Es como que vas abrazando diferentes cuerpos. Entonces es un ejercicio también corporal de acercarte a otro cuerpo, abrazarte.
0: Claro. ¿Y cómo te das, cómo explicas eso, ¿no? Porque también es una sociedad muy individual, solitaria. Entonces viene a buscar el calor humano.
1: La amistad de la comunidad, y mismo para nosotros que venimos de Latinoamérica, sabemos lo que es, y al llegar acá, invierno, frío, todo eso, quiero correr a una milonga y que me abracen y estar y compartir y charlar, y ahí en el tango desaparece el idioma, esa barrera que por ahí nos limita muchas veces comunicar.
0: Cuenten la historia de ustedes, cómo llegaron acá. Vos llegaste como intelectual y vos llegaste como gran bailarín de tango acompañándolo a él.
1: Así es.
2: Sí, estoy haciendo una maestría en la Universidad de Erfurt, justamente donde estamos viviendo. Perseguí el sueño de hacer mi maestría en el exterior. Yo hice comunicación social en la Universidad de Buenos Aires, en Argentina. Y después quise hacer siempre mi maestría afuera, entonces estudié inglés primero. Fue un camino muy duro. Fueron 3 años de aceptar de que no quedaba, o que me faltaba siempre, no sé, un puntito más en la prueba.
0: Un papel. Conseguiste la maestría, conseguiste la comunicación, conseguiste lo que... Y conseguiste que él consiguiese su lugar en el mundo, porque no es fácil traer a su partner. Señores, mucha gente trae a los partners y uno acompaña el sueño del otro.
2: Un matecito, un peruano que toma mate.
0: De la sensualidad del tango al mate casero. Y entonces, cuando llegaste acá, ¿cuándo empezó el tema del tango queer?
1: Bueno, al comienzo, cuando yo me integré al tango queer, tenía mucho pudor, mucha vergüenza, porque decía, se me va a notar lo gay, porque yo estaba todavía escondido, como se dice, en el closet. Pero había algo que me interesaba y
0: Pero eso es en Buenos Aires.
1: Exactamente.
0: ¿Vos no habías salido del closet?
1: No, para nada. Estábamos juntos, pero a escondidas, a puertas cerradas.
0: Era la maestría, el señor, la comunicación, el señor que bailaba tango y nunca pasaba nada.
1: No.
2: Atrás de las puertas, ahí nos tocábamos un poquito.
0: Pero qué raro, porque Argentina diría yo que es un país relativamente abierto en comparación a otros países de Centroamérica y de Latinoamérica, con todo el tema de la apertura gay y el LGBTIQ. No lo sé.
1: Sí, yo como nací en Santiago del Estero, en el norte de Argentina, que es un poco más conservador, yo me fui de ahí a Buenos Aires por mi sueño de ser bailarín y bueno, y con la intención de dejar de ser gay. Pero bueno, me salió todo a lo contrario.
0: Claro, te buscaste algo bien macho, como un baile macho, hasta que entró el tango queer, que lo está rompiendo en todas partes de Europa, realmente, ¿no? Que es el baile de a dos de hombre. Claro. Pero como vos decís, ¿cuánta sensualidad hay? ¿Cuánto flirteo hay? ¿Cuánta técnica hay?
1: No, es tan amplio el tango queer que es eso, que podés juntarte a bailar con alguien si querés tener con esa intención de acercamiento, o solo por diversión y disfrutar de una tanda de baile. Es muy amplio, es tan amplio que bueno, cada persona lo va buscando. Pero en ese ir buscando se me ocurrió

0: De armar un show, de poder poner ese fliteo o esa sensación de sensualidad en escena, ¿no? Algo actoral, como para que todos podamos compartirlo desde ahí. Y bueno, y así surgió la idea que le
1: Claro.
0: propuse a él. Y bueno, ahí vino el primer no, imagínate.
2: ¿Por qué no?
1: ¿Por qué?
2: A ver,
1: Porque uno
2: dos
1: vive.
2: conservadores,
1: Claro,
2: uno que no salía del closet.
1: y otro que siempre, o sea, tuve un filtro muy primero de decir, pero ¿cómo vas a traer a una persona que se monta para hacer tango queer? Es decir, que se tiene una figura femenina para bailar en las teatros. Yo no me entraba en la cabeza. Y entonces ese es el primer desafío, ¿no? El primer desafío personal de cómo uno mismo, siendo homosexual, siendo gay, puede tener barreras internas que las vas a ir desmenuzando. Y
2: ¿Qué
1: fue.
2: barreras internas eran en el tango? ¿Que el tango es de mujer y el hombre? No.
1: No, era más por la cuestión estética que yo tenía un prejuicio
2: Sí.
1: que obviamente después aprendí mucho y yo lo reconozco.
0: O
1: O
0: sea,
1: sea, estamos acá para aprender y creo que estamos también para
0: sí.
1: reconocer lo que en algún momento pudimos pensar equivocadamente, ¿no?
2: No, y o te daba pudor,
1: O me
2: o
1: daba
2: de no,
1: pudor,
2: muchísimo
1: sí.
2: pudor. ¿Cuándo salen del closet ustedes? ¿En
0: Y
2: el
0: ya
2: tango queer?
0: estando,
2: No.
0: sí, bueno, un poco sí, en mi caso sí, pero yo estaba, me acuerdo, viajando en un crucero
2: Sí.
0: y bueno, y en ese momento de trabajo, de danza, el mar y todo, dije, ya está, estoy harto de estar escondido.
2: ¿Y el tango les dio la posibilidad de salir del closet?
0: Sí, yo creo que si no hubiera sido por el tango también, que fui conociendo a otros colegas que son homosexuales. Sentirme acogido en el arte, ¿no? Porque yo trabajé antes de bailar en una fábrica metalúrgica,
2: Uy,
0: en un
2: Dios.
0: kiosco, siendo seguridad de un banco, con
2: Es todo muy
0: policías, todo
2: masculino.
0: muy
2: Claro.
0: masculino, y yo dije, no, ¿a son de qué voy a salir acá, ¿no? Entonces después en el arte, cuando empecé a sentir todo ese compañerismo, dije, bueno, es momento. Le agradezco mucho al tango y al tango queer.
1: Y en mi caso, antes de los 30, justo tenía 29, creo que iba a ser un mes antes de cumplir 30 años, y dije, no puedo tener 30 años sin no decir quién soy realmente,
2: Sexualmente.
1: sexualmente, mi
2: Sí.
1: identidad.
2: Y se puede disfrutar la sensualidad y la sexualidad en el tango queer.
1: Se puede, ¿no?
0: Sí, yo creo que sí, es
2: El
0: tan
2: productor.
0: hermosa.
2: Pero vos sos el productor del show. Vos decís, acá se puede porque yo quiero ver esto.
0: Claro.
1: Sí,
0: Obvio,
1: tiene
0: obvio.
1: una cuestión muy sensual y muy atrevida, muy. Nosotros el show principalmente lo hacemos en lugares como Effort, donde está supuestamente mucho la conservación. Entonces me gusta cómo esta estética es que quiebra todo ese ambiente.
2: Y que lo
1: Entonces,
2: quiebren
1: en
2: extranjeros.
1: extranjeros y que lo quiebren también jóvenes de la comunidad queer, cómo nos representamos en sociedades o en lugares medio conservadores, cómo se puede creer que son esas ciudades a donde viajamos con nuestros shows y agradecemos infinitamente a la recepción que tenemos. Me parece que cuando el nivel es bueno del show y hay una historia detrás, el tango disruptivo tal vez no es solamente bailar con un jean desgastado o rasgado. Tenés que contar una historia. Tenés que ser algo más profundo en lo que querés contar. Entonces, esa es la propuesta queer que tenemos, ¿no? Tenemos una idea que va por la elección de los temas, la estética del show, la comunicación que hacemos, la integración a partir de los sponsors que podemos llegar. Hacemos que estudiantes internacionales puedan ir a estos shows también gratuitamente. Y la abuelita de Effort también, o sea, desde todos.
0: Claro. Incluso ellos mismos nos dicen gracias por traernos estos espectáculos acá, porque yo para ver esto o me tengo que ir a Berlín o me tengo que ir a Hamburg, pero
2: Claro, a
0: ustedes lo
2: ciudades
0: traen
2: más
0: acá.
2: internacionales,
0: Sí, ustedes
2: ¿no?
0: los traen acá y ellos estaban muy agradecidos también.
2: Es aprender, ¿eh?
0: Sí.
2: Aprender de las
0: Es
2: culturas
0: aprender, es
2: y de la
0: aprender.
2: diversidad. Creo
1: Totalmente.
0: que uno sigue en esto porque nunca deja de ser curioso. Siempre tenemos que ser más
2: Y
0: curiosos.
2: ahora yo sé que vos no bailás, pero ustedes son pareja. O sea que
0: Sí.
2: sabe. Y vos sos el gran bailarín. No, ¿nos podemos parar un segundo?
1: Sí.
2: Y me
1: Mira.
2: decís cómo se agarra de hombre a hombre en el tango.
0: Sí. Dale, ¿nos
2: Vamos,
0: acompañan?
2: vamos, vamos.
0: Te voy a explicar más o menos un poco cómo se relaciona uno en el tango social, ¿no? Generalmente el follower está sentado en la milonga. Voy
2: el
0: imaginar,
2: follower se
0: el
2: llama.
0: El follower, sí, sí. Que generalmente en el tango tradicional vos actúas muy bien, te lo pido.
2: Yo le voy a dar suerte porque ya está actuando. Sí, y me voy, me voy. Sí. Dale, los códigos para el tango queer.
0: El tango queer, bueno, como te decía, el follower, que en la milonga tradicional son las mujeres, acá el follower, yo el líder, ¿no?
2: Dale.
0: El primer contacto es la mirada. Vos lo tenés que mirar. Una vez que el follower hizo el match, el contacto, ahí le haces una seña que le llamamos cabeceo.
2: El cabeceo.
0: Yo estoy acá conversando, sí, con vos y de repente yo clavo mirada.
2: Clavas mirada.
0: Y le pego un cabeceo.
2: A
0: y ahí él dice que sí, asiente, da su consentimiento.
2: Está bien.
0: Entonces yo me acerco, le invito a la pista y es mano izquierda del líder, sostenemos la mano derecha del follower. Mano derecha del líder va en la espalda del follower y el follower con su mano izquierda también viene a mi espalda. Después de acá va variando. Vos tenés abrazo cerrado, tenés un poco más abierto, pero bueno, este es más o menos, hacemos ahí un 360 de un abrazo de tango.
2: Pero hasta ahí tengo una pregunta, perdón, ¿hasta ahí es el tango convencional o no?
0: Ahí venimos con el tango convencional, totalmente.
2: ¿Cuándo viene lo queer?
1: Es la facilidad de cambiar de roles durante una misma milonga también, durante un mismo baile. Por ejemplo, normalmente en lo que es el tradicional, el hombre supuestamente es la, o regularmente sería la figura del líder y la mujer sería la figura del follower, quien sigue el comando del líder. En el tango queer o open role, podría decirse, es que también el hombre, o en siendo, por ejemplo, dos hombres,
0: pues, yo soy el líder, de repente el follower me propone cambiar el abrazo y el follower empieza a ser líder y yo cambio a ser follower.
2: ¡Ay, qué lindo!
0: Claro, ahí es donde se va dando esta chance de cambiar, ¿no?
2: Durante metamorfosis. ¡Qué lindo!
1: Claro.
2: Trajiste algo que va a ser un poco un cambio abrupto. ¿Dónde está?
0: El látigo, el famoso látigo.
2: ¡Oh, my God! Vengan a ver lo que trae. Pues yo dije una mezcla entre burlesque,
0: vale,
2: entre cabaret, con la tradición de Berlín de los años 20, de los años 30. Y hoy ustedes introducen el látigo en el tango.
0: Sí, bueno, el látigo en Argentina viene del parte del gaucho, ¿no? De la parte del folclore. Entonces yo agarré este elemento porque soy también bailarín de folclore, lo llevé al tango queer y le di esa fusión como de kinky, ¿no? Utilizo como unos pantalones de cuero, el torso un poco más desnudo, mientras mi compañero va prendiendo las antorchas de fuego. Entonces ahí hacemos toda esa mixtura de folclore, tango, tango queer y cabaret.
2: ¿Los shows?
1: Ah, sí.
0: Eso es cierto.
2: Out. Esto se llena de gente los sábados y los domingos para ver este show que dieron en el clavo con lo que es un poco la esencia de Berlín.
0: Total.
2: O de Alemania,
0: sí.
2: O de las ciudades grandes de Alemania.
0: Sí.
2: ¿Cómo suena el látigo?

0: Bueno, Pía, en esta terraza de Tango Love, con este privilegio que tenemos de estar acá, de traer nuestro show, de poder traer nuestra cultura, nuestras raíces y poder mostrarla y compartirla, estamos tan contentos y felices.
1: Y en este proceso estamos en Berlín, pero también no nos olvidamos de dónde venimos. No vengo de una familia privilegiada en Perú para estar acá. Carlos tampoco viene de una familia privilegiada de Santiago del Estero, de Clodomira encima, ni siquiera es de Santiago del Estero capital, es de un pueblo de 10.000 habitantes.
0: Es una pareja homosexual junta que fue, que estuvo.
1: Y eso es lo que contamos un poco en un proyecto documental que tenemos que se llama Different Tango to Live, que narramos cómo Carlos, después de tantos años de trabajar en el exterior, vuelve a su pueblo, a Clodomira, para reencontrarse con su gente. Abrazar ese niño chiquito que por ahí se sentía confundido, discriminado, y volviendo ahora a Clodomira, cómo es ese reencuentro con su pueblo, ¿no?
0: Sí, exactamente, poder tener esa reconciliación con mi gente.

0: Con mi pueblo, con mis padres, con mis hermanos. Y gracias a este documental, con todo lo recaudado, lo que hacemos es llevar a mi pueblo para escuelas de danza que existen allá y poder darle más apoyo, porque a mí me hubiera encantado que desde niño en mi escuela o en mi academia vengan profesores de folclore y tango, vengan profesores de Buenos Aires o de afuera, pero bueno, no existía en ese momento y yo me tuve que mudar, migrar. Pero bueno, esto me da la posibilidad, como te digo, desde el privilegio de estar en Berlín, poder seguir acompañando a mi pueblo y a mi gente.
1: Y recordar que salir del closet, por más que tengamos el 2026, no es fácil, ¿no?
0: Sí. No, no es nada fácil hasta el día de hoy. Nosotros seguimos teniendo muchos prejuicios que se nos han inculcado desde niño, pero vamos tratando por la homosexualidad.
2: Sí, es normal. No, hoy en día los homosexuales de mis edades, de nuestra realidad, no se vive así como una realidad normal. Sí. Son muchas cuestas internas que uno tiene. Ojalá que las nuevas generaciones puedan deconstruir esa parte, ¿no? O que pueda ser más normal para ellos. Pero para nosotros creo que es una marca que difícilmente se nos va a ir.
0: Se nos va a quitar, es como un trabajo de mucha terapia.
2: Exactamente.
0: Exactamente, pero bueno.
1: ¿Qué sensaciones? De mucho...
0: Más que nada, sí, culpa. También, digamos, mis viejos, mi mamá fue la que no me aceptaba cuando yo se lo había comentado que soy homosexual. Y entonces, todo eso, uno necesita de la familia, uno necesita el acompañamiento de los padres, de los hermanos, de los amigos. Y creo que el miedo más grande de uno es estar solo.
2: Sí.
0: ¿No? Y qué loco que uno termina bailando tango, que es de comunidad también. Tango queer. Entonces ahí nosotros encontramos nuestra familia adoptiva también, ¿no? Gente que fue desplazada, que podemos encontrar y llevando la cultura de uno.
1: Gracias, chicos. Me emociona, ¿eh? Gracias. Gracias por recordar de dónde uno viene y llevar también la modernidad y de la danza a estos pueblos rurales que no se llega, ¿no? El corazón y la mente.
0: Así es.
1: Y siempre Latinoamérica para todos, ¿eh?
0: Así es.
1: ¡Qué emoción! Pues. Con el Río Spree acá, ¿qué más podemos? Hasta la semana que viene en un capítulo más de Aquí Estoy con Tango Queer, un gran ejemplo de lo que puede ser la modernidad en nuestra tradición, sin olvidar de dónde venimos. Gracias, chicos.
0: Gracias.

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3: Echarse una serie en Netflix, mirar Reels en Instagram o chatear por WhatsApp. Muchos hacemos esto todos los días. Sin querer queriendo, dependemos de las grandes tecnológicas de Estados Unidos como Google, Amazon o Meta. Ahora, en todo el mundo se está discutiendo lo siguiente. ¿Deberían los gobiernos y los usuarios dejar de depender tanto de las empresas de tecnología estadounidenses? ¿Y sería posible hacerlo sin perder la comodidad a la que estamos acostumbrados? Soberanía digital. Nuestro tema de hoy en Enlaces. Soberanía digital. ¿Qué significa esto realmente para cada uno de nosotros? Mi colega, Hassan, pasó todo un día sin usar productos de Google, Microsoft, Meta y otras empresas de tecnología de Estados Unidos. Incluso dejó de lado su iPhone. Y les voy a dar un spoiler. No fue nada fácil.
4: Me despierto y algo ha cambiado. Me falta el móvil, así que no tengo despertador. Pero me levanté a tiempo. Normalmente miraría WhatsApp e Instagram, pero hoy no. Al trabajo. Suelo pagar el café con una app o tarjeta. Hoy no aceptan efectivo. Me quedo sin café. En la oficina la cosa se complica. No puedo usar la compu, es tecnología estadounidense. Por suerte, nuestra cámara es japonesa. Al menos podemos grabar el reportaje. Hoy escribo mis textos de otra manera. No puedo leer correos ni contactar con mis compañeros. El trabajo me resulta hoy solitario e improductivo. De camino a casa pienso en qué hacer esta noche. No puedo ver series ni escuchar música en streaming. Entonces leo un libro. Sin pantallas, tengo mucho más tiempo. Me voy dando cuenta de cuántos hábitos dependen de las plataformas estadounidenses. Sin Apple, Google, Meta o Microsoft, incluso algo tan sencillo como volver a casa se complica. Sinceramente, nunca pienso de dónde procede la tecnología, solo espero que funcione. No se trata solo de comodidad, sino de dependencia digital y de las pocas opciones que tenemos. Al final del día queda claro que vivir sin tecnología estadounidense es posible, pero nada fácil.
3: Cuando vi el reportaje por primera vez, me llamó la atención que no pudiera pagar. Pero, claro, Visa y Mastercard también son estadounidenses. Una cosa es renunciar voluntariamente a este tipo de servicios, pero ¿qué pasa si de pronto te los bloquean? Eso es justo lo que vive ahora Nicolás Guillou, un magistrado de la Corte Internacional de Justicia en La Haya. Estados Unidos lo puso, junto a varias y varios de sus colegas, en una lista de sanciones. La razón, expidieron órdenes de arresto contra el primer ministro israelí Benjamín Netanyahu. Para Estados Unidos, una decisión inaceptable. Pero, ¿cuáles son las consecuencias reales de esto?
5: Esto va más allá de la prohibición de entrar en Estados Unidos. Las sanciones afectan todos los aspectos de mi vida cotidiana. Mis cuentas en empresas como Amazon, Airbnb, PayPal y otras han sido

0: equidad, pero en realidad es un tema de poder y de infraestructura. Los países y las personas que viven en ellos ya no tienen el control sobre las tecnologías que usan todos los días. Inteligencia artificial, la nube, sistemas de pago. Hoy, la infraestructura digital es tan vital como la energía, el transporte o la defensa. Quien no la controla se vuelve vulnerable, tanto en política como en economía y en seguridad.
1: Lo que hemos observado en las últimas décadas en Estados Unidos es el deseo de ampliar su influencia económica y geopolítica a través de sus empresas tecnológicas. Y sin duda lo ha conseguido. Por eso cuando hablamos de soberanía digital, nos referimos a recuperar el control. Desarrollar plataformas de forma colaborativa puede resultar muy beneficioso, pues plantea un modelo muy diferente al que nos impuso Estados Unidos al servicio de sus intereses.
0: Y en América Latina, ¿cómo se manifiesta esta dependencia tecnológica? Hablamos de ello con la profesora argentina Cecilia Ricap, investigadora en la Universidad College de Londres.
2: Una de las maneras en las que se manifiesta tanto en América Latina como en Europa y otras partes del mundo es bajo el extractivismo de conocimiento y de datos. Se decía mucho en Argentina, de donde yo vengo, producimos el cuero y compramos el zapato, como una manera de ilustrar cuán trágica es nuestra realidad de que contribuimos con una parte fundamental de los recursos de lo que después terminamos comprando mucho más caro. Hoy la dependencia es todavía más cruda, más aguda, porque no solo contribuimos con el cuero, los datos, sino que también producimos conocimiento desde las universidades de la región, desde los organismos públicos de investigación, desde empresas de base tecnológica que surgen en la región y que terminan insertas dentro de los ecosistemas dominados por empresas como Amazon, Microsoft o Google, creamos parte de ese conocimiento que después es monetizado por las gigantes tecnológicas de Estados Unidos y secundariamente de China. Entonces, una parte de cómo se manifiesta la dependencia es en esta incapacidad de poder poner a disposición de las mayorías en nuestro territorio el propio fruto de nuestras capacidades. Pero hoy la dependencia también se le manifiesta a los propios gobiernos, porque dependemos de tecnologías que son tecnologías de gobierno, que son tecnologías de control y organización. Porque la tecnología con la cual se analiza cualquier tipo de dato, la tecnología con la que se gestiona un hospital, la tecnología con la que se organiza una escuela, la tecnología con la que incluso cada vez más operan departamentos del Estado tan sensibles como la policía o el ejército, qué tecnología se desarrolla, qué soluciones se desarrollan, queda a merced de las decisiones de unas pocas gigantes empresas estadounidenses. Entonces, no es solo un problema de quién se hace los beneficios asociados al cambio tecnológico, sino también de qué tecnología tenemos y de cómo esa tecnología se desarrolla cada vez más en función de más control de una minoría sobre la mayoría de la sociedad.
0: Si los países cooperan, comparten tecnología y desarrollan plataformas en conjunto, pueden surgir nuevas oportunidades. Francia, por ejemplo, decidió migrar los sistemas informáticos de la administración pública a Linux, un sistema operativo de código abierto, para volverse más independiente. Pero, ¿qué alternativas tienen los usuarios comunes a Windows, Apple o Google?
1: En lugar de Chrome o Edge, se pueden utilizar navegadores europeos alternativos como el alemán Ecosia o el noruego Vivaldi. Para las búsquedas, Quant de Francia y también Ecosia, pero los resultados proceden en parte de Bing o Google. Crear un índice de búsqueda propio resulta muy caro. No obstante, ambas plataformas están intentando avanzar. En mensajería, Wire ofrece una alternativa a Slack, Teams y Messenger con cifrado de extremo a extremo. Threema es la app preferida para quien prioriza la privacidad, porque, aunque los mensajes de WhatsApp están cifrados, el servicio comparte los datos de sus usuarios con la empresa matriz Meta. ¿Redes sociales? Blue Sky y Mastodon son una opción a los servicios de mensajes cortos como Threads o X. También Pixelfed, de estilo similar a Instagram. Lo importante es que presentan una organización descentralizada. Eso significa que aunque Blue Sky o Signal, por ejemplo, procedan de Estados Unidos, no almacenan allí todos los datos de forma centralizada. Y para el correo electrónico existen varios proveedores con un alto nivel de seguridad en Europa, como Proton o Mailbox.
0: Seamos realistas. Si todos tus amigos están en Instagram o WhatsApp, o tu grupo familiar usa Facebook, cambiarse es casi imposible. Para seguir en contacto,

0: prácticamente estamos obligados a tener cuentas con empresas estadounidenses. Y no es solo eso. Hace falta abrir varias cuentas porque cada plataforma es un mundo aparte. Por ejemplo, si usas Instagram, no puedes seguir a nadie en X. Para eso necesitas otra cuenta. Viendo este panorama, la Unión Europea ha querido proteger a sus ciudadanos del poder de las grandes tecnológicas. ¿Cómo lo hace? Pues con leyes y regulaciones, como el Reglamento General de Protección de Datos, que ha servido de modelo para otros países. Pero, ¿funcionan realmente estas reglas? ¿Qué dicen los expertos?
1: Que es una de las más restrictivas que hay en prácticamente todo el mundo, ¿no? Que se basa sobre todo en un principio de territorialidad. Quiere decirse que los datos de los ciudadanos europeos deben de tratarse bajo los estándares europeos, incluso si la empresa es extranjera.
2: El Reglamento Europeo de Protección de Datos entró en vigor hace 10 años. El nombre, la fecha de nacimiento, el sexo, el número de teléfono, la tarjeta de crédito y los datos bancarios deben ser privados. Además, el usuario decide qué datos pueden utilizarse con fines publicitarios. El objetivo es un mayor control digital. Durante mucho tiempo, la Unión Europea creyó que las plataformas de Estados Unidos cumplirían las normas.
3: Era un mensaje, digamos, simple. Si quieres hacer negocios en Europa, tienes que cumplir, digamos, con nuestras reglas. Pagas, te adaptas y aceptas que en Europa pues hay unos ciertos estándares en términos de derechos que tienes que cumplir con ellos.
2: Pero la regulación se ha vuelto cada vez más compleja. Las redes sociales han cambiado mucho. Si antes eran lugares para mantenerse en contacto o quedar con amigos, hoy se han convertido en ecosistemas económicos globales. Este cambio tiene repercusiones para miles de millones de personas en todo el mundo y la legislación no da abasto.
3: Mientras aquí estábamos discutiendo el equilibrio regulatorio, al otro lado del Atlántico, pues estaban consolidando unos ecosistemas digitales que eran capaces de influir en elecciones, reconfigurar debates en la esfera pública, convertir esta adicción, si quieres, conductual, en una industria que se normalizó perfectamente.
2: Las grandes tecnológicas estadounidenses se resisten al control de la Unión Europea. Recurren las normas y aprovechan las lagunas técnicas. A pesar de ello, Europa sigue intentando reforzar su independencia digital mediante leyes.
0: La independencia digital sería positiva para los usuarios en cualquier parte del mundo. Sin embargo, las autoridades suelen quedarse cortas y reaccionar más lento que los cambios en el sector tecnológico. En la India también son conscientes de su dependencia de las grandes tecnológicas. Un ejemplo, WhatsApp. Este servicio de mensajería, propiedad de Meta, tiene alrededor de 535 millones de usuarios en la India, más que en cualquier otro país. Es por mucho el mercado más importante para WhatsApp. Y eso genera inquietud entre los políticos indios. El objetivo, lograr mayor soberanía digital para la democracia más grande del mundo.
4: Mensajería India, redes sociales indias, plataformas indias. El gobierno de la India ayudó durante años a construir alternativas propias a los servicios extranjeros que dominaban la vida digital, enmarcado bajo el lema Atmanirbhar Bharat, India autosuficiente. El objetivo concreto, reducir la dependencia de empresas tecnológicas estadounidenses y chinas. Por eso, el gobierno indio prohibió TikTok junto con otras 58 aplicaciones chinas. La explicación oficial, TikTok supondría un riesgo para la seguridad nacional en un contexto de enfrentamientos militares entre la India y China en la región fronteriza.
2: Fue una decisión estratégica. Los enfrentamientos fueron el detonante. Se justificó por la falta de normas de protección de datos y de seguridad en el uso de la información por parte de estas aplicaciones. Pero siendo realistas, esa es una justificación que también se podría aplicar a muchas aplicaciones indias.
4: Alternativas indias como Moj y Yosh tuvieron al principio un éxito relativo, sobre todo con idiomas regionales y para creadores de contenido que tuvieron que dejar TikTok. Pero enseguida llegaron alternativas extranjeras. Instagram lanzó Reels y YouTube introdujo Shorts. Las plataformas estadounidenses se adaptaron más rápido que las nuevas propuestas indias. También en el ámbito de la IA, la India intentó posicionarse como impulsora de una estrategia de desarrollo a nivel local. En conferencias internacionales, el país se presentó como la voz representante del sur global.

0: La consigna fue: las normas globales para la IA no debían ser fijadas únicamente por Estados Unidos, Europa o las grandes empresas tecnológicas. India rechazó un futuro en el que el poder de la IA estuviera centralizado y abogó por la soberanía tecnológica de todos los países.
1: Hay ciertos principios básicos como la equidad, la imparcialidad, la privacidad y otros que deberían respetarse. Pero en cuanto a cómo implementar esos principios concretamente, la idea parece ser en gran medida dejarlo en manos de quienes los implementan y no sofocar la innovación con una regulación excesiva.
0: Pero hasta ahora, el programa indio de IA está construido con infraestructura extranjera. Los chips los desarrolla NVIDIA, una empresa estadounidense, y la infraestructura en la nube es de Amazon, Microsoft y Google. Y los grandes modelos de IA son de Estados Unidos y China. India pudo desarrollar aplicaciones sobre esa base y entrenar modelos propios.
1: Uno de los grandes enfoques de IA de la India está ligado al lenguaje, la diversidad de idiomas. ¿Cómo funcionan los grandes modelos de lenguaje en contextos diferentes al inglés? Nosotros los adaptamos a las lenguas locales, el hindi, por supuesto, pero también a todas las demás lenguas de la India, y gran parte del apoyo del gobierno se concentra en eso.
2: Pero no siempre la pérdida de soberanía digital se debe a la dependencia de las empresas tecnológicas extranjeras. En algunos lugares, son los gobiernos o los regímenes autoritarios quienes controlan toda la infraestructura digital y el ecosistema de medios. Así sucede desde hace más de una década en Venezuela. Con la llegada a la presidencia interina de Delcy Rodríguez, muchos esperaban un cambio en la actitud del gobierno y un avance en las libertades digitales de los venezolanos. Pero, ¿se ha producido realmente? Nuestro compañero Juan Sebastián Gómez habló de ello con Andrés Aizpurúa, director de la ONG B Sin Filtro.
1: Asociaciones civiles, sindicatos y estudiantes exigen frente a CONATEL, la Autoridad de Comunicaciones, el cese del bloqueo de portales informativos en Venezuela, la última protesta de muchas.
3: En Venezuela no solamente se bloquean las páginas web, sino que es que las páginas web son esenciales para mantenerse informado en un ecosistema de medios donde en los medios tradicionales no existen voces disidentes, ni voces contrarias, ni noticias difíciles para el gobierno.
1: Varios meses después de que Delcy Rodríguez asumiera como presidenta interina, más de 200 portales de información siguen bloqueados en Venezuela sin una explicación oficial por parte de las autoridades. Organizaciones nacionales e internacionales denuncian una política sostenida de control informativo y limitación de las libertades digitales en el país. Entonces, ¿mejoró en algo la situación tras los cambios en el gobierno?
3: Para las libertades digitales, no. Es así de sencillo. La censura sigue siendo la misma, la vigilancia sigue siendo la misma, y aunque los niveles de temor han bajado un poco, porque bueno, recordemos que venimos de algunas etapas donde la gente tenía miedo a postear en redes sociales cualquier cosa, porque metían presas a las personas por comentarios, incluso en espacios semiprivados, como grupos de WhatsApp. Además de la visibilización muy violenta de las capturas, de las detenciones de personas, precisamente por expresar opiniones completamente válidas, pero críticas. La tensión y ese miedo ha bajado un poco, pero la gente todavía tiene miedo a expresarse tanto en las calles como en internet, porque además saben y queda ese recuerdo de esa vigilancia excesiva, además la promoción del castigo y la revancha que venía conectada con esa vigilancia, porque se visibiliza la vigilancia para generar miedo y ese miedo queda.
1: Para poder saltarse las barreras y acceder a páginas bloqueadas y redes sociales, muchos venezolanos utilizan tecnología como las VPN. Pero hay que ser cuidadosos con eso. La app Noticias Sin Filtro ofrece otra opción segura para mantenerse informado.
3: Y otra alternativa a un VPN es utilizar una herramienta como Noticias Sin Filtro, que es una aplicación para Android que hemos desarrollado nosotros, que utiliza la misma tecnología de VPNs, pero es un lector de noticias. Entonces no tienes que pasar por algunas de las limitaciones o dificultades que algunos usuarios tienen con los VPNs de recordar prenderlo, tienen tiempo sin usarlo, tienen que volver a iniciar sesión y se les olvida la contraseña o requiere pago porque lo usan mucho. Y bueno, en Venezuela puede ser difícil tener acceso a una tarjeta de

0: crédito que te permita hacer ese pago internacional al VPN, no solo por el costo, sino también por la posibilidad de hacer ese pago internacional. Entonces, creamos esa herramienta que es más sencilla, más limitada también que un VPN convencional, pero es un lector de noticias que viene ya precargado con las noticias más recientes de los principales medios independientes del país.
1: De momento la censura continúa, pero ¿hay visos de esperanza?
0: Aunque esto no ha cambiado y la censura no ha cambiado, hemos logrado posicionar el tema en la agenda pública y estamos también en conversación con distintos actores en lo que el Estado ha llamado el Programa para la Paz y la Convivencia Pacífica, pues, digamos, insistiendo de nuevo ante las autoridades venezolanas que se necesita liberar la censura en Internet, de los medios de comunicación, de las herramientas de comunicación y plataformas de redes sociales y en general todos los bloqueos de Internet que se hayan ordenado sin seguir los estándares internacionales de derechos humanos.
1: Un llamado que deja en evidencia que la lucha por la libertad en Internet en Venezuela sigue estando lejos de terminar.
2: Para que estas tecnologías que nos colonizan puedan funcionar, necesitan enormes centros de datos que consumen cantidades gigantescas de recursos. Y ese impacto también se siente en América Latina. Quilicura, una comunidad cercana a Santiago de Chile, es el lugar que alberga más centros de datos en el continente, entre ellos el primero de Google. La consecuencia es que se están quedando sin agua. A modo de protesta y para demostrar que es perfectamente posible pasar un día sin inteligencia artificial, algunos vecinos decidieron convertirse ellos mismos en servidores humanos. Dame agua.
3: Para crear esta canción o responder a nuestras continuas consultas y tareas, la inteligencia artificial requiere de potentes servidores que a su vez necesitan miles de litros de agua para poder enfriarse. Según un informe de las universidades de Colorado Riverside y Texas Arlington, cada imagen generada por IA puede consumir entre 2 y 5 litros de agua para la refrigeración de los servidores. Por tanto, si consideramos el creciente uso de estas herramientas, son millones los litros que se requieren a diario. Ubicada en el sector norte de Santiago, la comuna de Quilicura se ha consolidado como el principal polo de centros de datos de Chile, una zona rica en napas subterráneas que por lo mismo ha centrado el interés de gigantes tecnológicos como Google o Microsoft. Este es uno de los dos data centers que Google tiene en Quilicura. Allí lo llaman la fábrica de nubes, pues desde sus enormes ventiladores se eleva el vapor del agua con que enfrían los servidores. Todo este enorme consumo llevó a un grupo de vecinos a promover simbólicamente un día sin IA.
4: Cada vez que le pides a la inteligencia artificial que te dibuje una bobada, se consumen litros y litros de estas aguas.
3: Caterín Carballo es parte de la corporación Engue, que en lengua mapuche quiere decir ojo o rostro, una entidad que vela por la protección del medio ambiente.
5: Estos data centers consumen aguas de la napa subterránea, que aproximadamente son 50 litros por segundo. Si sumamos 7 data centers, es una enormidad el consumo hídrico que tienen de nuestra napa subterránea en la comuna de Quilicura.
3: Y los efectos son visibles. Estos estériles pastizales hace unos años eran parte del humedal. La IA los desecó. Por eso
4: tuvimos una idea. Por un día, no le pidas a la IA, pídenos a nosotros. ¿Necesitas un dibujo? Benja. ¿Una receta de machas a la parmesana? Andrea. ¿O quieres que te expliquen algo como si tuvieras 5 años? Mateo, te tienes 5 años.
6: Tengo 9.
4: Es lo mismo. Este 31 de enero, pregúntanos a nosotros.
5: Acá fue donde realizamos Kiliai, un día sin inteligencia artificial, donde aproximadamente 50 vecinos participamos, organizamos y ordenamos este espacio de la Cancha Colonia, un club deportivo muy antiguo de la comuna de Quilicura que nos prestó este espacio y donde nos organizamos con 50 computadores aproximadamente, donde las vecinas y vecinos realizamos un día sin inteligencia artificial.
3: Recibieron consultas desde la India, Alemania, China, Australia, Canadá. Algunas personas preguntaban, otras simplemente aplaudían la iniciativa.
7: Tuvimos alrededor de 27.000 prompts ese día, y esos 27.000 prompts

0: reunión de alrededor de 65 países. Entonces, para nosotros es un gran número.
1: Una llamada de atención sobre el impacto ambiental de los centros de datos. Google lo sabe y por eso donó un bosque urbano a la comuna. Pero sin mantenimiento, no puede cumplir su supuesto propósito ecológico. Como mostró esta iniciativa, la fiebre de la inteligencia artificial no solo amenaza los recursos naturales, sino también el pensamiento creativo.
2: Esas tecnologías definen cómo estamos gobernando, definen cómo analizamos los problemas, setean nuestras formas de pensar. Entonces nos subordinan incluso hasta en nuestra capacidad de imaginar alternativas. Y ni hablar que hoy la dependencia que genera la inteligencia artificial generativa es todavía mayor, porque es un tipo de tecnología en la cual tercerizamos la capacidad de pensar. El riesgo que corremos en última instancia es una dependencia que se lleva a un extremo tal que no somos ni siquiera capaces de pensar sin preguntarle a la inteligencia artificial, no somos capaces de pensar por nosotros mismos y por lo tanto no somos capaces de imaginar ni siquiera cómo superar un mundo en el cual dependemos de unas pocas empresas que son las que deciden qué tecnología tenemos, que la usamos de manera masiva, pero sin tener verdadero acceso, sin tener acceso genuino a cómo funciona esa tecnología, qué decisiones se toman cuando se la desarrolla, con qué datos se la entrena. Es un poder enorme.
3: La soberanía digital, como vimos, es una cuestión de poder y de protección de nuestros propios recursos. Iniciativas para lograr una mayor independencia existen en todo el mundo, pero está claro que nadie puede hacerlo solo. Todos tenemos que poner nuestro granito de arena. Eso es todo por hoy. Ah, y no olviden suscribirse a nuestro canal de YouTube, Tecnología y Mundo Digital. Hasta la próxima.

0: 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Energía barata con bajas emisiones, lo que a primera vista suena atractivo. Pero el desmantelamiento de una central nuclear sigue siendo un proceso extremadamente largo y costoso. A esto se suman los costes del almacenamiento definitivo. Visitamos el proyecto de desmantelamiento más caro de Europa.
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1: También llenó el Zócalo capitalino y también una forma.
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2: 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Un cartero en el desierto, repartiendo paquetes por las áridas tierras de Australia. Aceitunas austríacas, agricultores experimentan ahora con olivos en los Alpes. El verdadero precio: desmantelar centrales nucleares cuesta mucho tiempo y dinero. El mundo no abandona la energía atómica a pesar de los graves accidentes ocurridos en el pasado. Aún hay 415 centrales nucleares en funcionamiento y tienen una vida útil promedio de 30 años. Especialmente en Asia se están construyendo nuevas centrales. El problema es cuando se cierran. Desmantelarlas cuesta mucho tiempo y dinero. Y los residuos radiactivos son una costosa carga para las generaciones futuras.
3: Esto era la joya de la corona de la tecnología soviética.
4: Energía nuclear, la fórmula del futuro energético.
3: El orgullo de la Alemania Oriental comunista.
4: La planta es operativa y segura.
3: Ahora se ha vuelto una pesadilla. Suena casi sin parar.
4: Ahí decimos, vamos a alejarnos un metro de aquí.
3: Este es uno de los proyectos de desmantelamiento civil más grandes y costosos del mundo. Está tardando décadas más de lo previsto y va a costar 10 veces más de lo que se esperaba. Estamos en el extremo noreste de Alemania, junto al mar Báltico. Buen día.
4: Aquí está nuestro dosímetro.
3: Estamos entrando en un área contaminada. Los padres de Kurt Bradloff trabajaban aquí cuando la central aún estaba operativa. Ahora, él se ocupa de las relaciones públicas. Nos lleva al corazón de la planta.
5: Wow.
3: Es enorme.
5: Das ist ja riesig.
4: Aquí tenemos el pozo del reactor donde estaba la cesta que contenía el combustible nuclear, es decir, el corazón de cada unidad del reactor.
3: ¿Este sector está contaminado?
4: Suponemos que aquí también encontraremos contaminación. Se mide si está por debajo del umbral y si no, hay que seguir retirando material. Es muy laborioso.
3: Está estrictamente regulado cuánto tiempo se puede estar en estas salas. No se puede comer, beber ni ir al baño. Han pasado 35 años desde que se cerró y aún parece estar bastante lleno.
4: Hemos desmontado los componentes principales, la vasija del reactor y sus accesorios.
3: Tras cerrar las centrales eléctricas, se retiran las partes más radiactivas, las barras de combustible nuclear y todo su entorno. Las barras se dejan enfriar en las piscinas menos divertidas del mundo y luego van a un almacén provisional. Solo este proceso puede llevar años. En este caso fueron 7. Pero esa fue la parte fácil. Aún deben medirse y desmantelarse 330.000 toneladas de material radioactivo. Porque el problema con la radiación es que no se puede neutralizar. El combustible nuclear,

0: considerado un residuo de alta actividad, puede ser radiactivo durante cientos de miles de años y debe almacenarse hasta que no sea un peligro. Los componentes más cercanos al combustible, como algunas partes de la vasija del reactor, se han activado. Su larga exposición a la radioactividad hace que ahora emitan radiación. Como son residuos de nivel intermedio, ya no pueden descontaminarse, así que también requieren un depósito seguro. Pero las piezas más alejadas del combustible sí pueden descontaminarse. Para ello, se clasifican por material y se separan las capas radioactivas.
1: Tenemos varias líneas de descontaminación, como las cabinas de chorro seco o la de chorro de agua a alta presión.
0: Así se puede reducir drásticamente el volumen de residuos que se van a almacenar durante los próximos siglos. Luego, cada pieza del equipo debe cortarse al tamaño de estas cajas. Tras verificarse dos veces que ya no hay radiación, el material descontaminado puede depositarse finalmente en un contenedor. La Agencia Internacional de Energía Atómica calcula que el desmantelamiento durará entre 15 y 20 años. Pero el problema es que con frecuencia muchas cosas no salen según lo previsto, como en esta sala.
1: Este es el edificio especial 1. Aquí se depuraba el agua de control durante el funcionamiento de la planta.
0: Pero en este edificio se escondía una desagradable sorpresa.
1: Sabemos que el rincón de allí abajo está bastante contaminado. Si había grietas en el revestimiento, algo común en 1990, la radiación penetró por ellas y se extendió. Un valor normal de potencia de dosis es de 0,1, 0,15, 0,2 microsieverts por hora.
2: 0,15, vielleicht 0,2 microsievert pro stunde.
1: Aquí hay menos de 0,2. Pero si nos movemos, aumenta.
0: Suena casi sin parar.
1: Ahora tenemos unos 10 microsieverts por hora. Este nivel requiere alejarse al menos un metro y no quedarse aquí parado una hora.
0: Hay que medir la radiación en cada centímetro del edificio y eliminar el hormigón contaminado capa por capa, a base de martillo o fresadora. Y aún no hemos llegado al último paso, el almacenamiento. Alemania aún no tiene un depósito permanente para sus residuos nucleares. Por eso, todo se guarda en un edificio del que, por motivos de seguridad, no se nos permite filmar el exterior. Los residuos de baja y media actividad, el 95% del total aquí, se enviarán a un almacén permanente que se está construyendo en el centro de Alemania. Para los residuos de alta actividad, aún no hay planes concretos sobre dónde almacenarlos. Y el problema no es exclusivo de Alemania. Solo dos de los 31 países con energía nuclear están construyendo un almacén permanente para residuos de alta actividad. Así que las barras de combustible se quedarán ahí durante mucho tiempo. Esta planta y su legado mantendrán ocupada a la generación actual y a la futura.

0: ¿Están en peligro los campos de olivos del Mediterráneo? De aquí proviene un preciado líquido, el aceite de oliva, cuya demanda se ha doblado desde los años 90. El olivo crece sobre todo en el área del Mediterráneo, pero allí el calor y las sequías aumentan cada año.
1: Los olivos sufren mucho ante las actuales condiciones climáticas extremas.
0: ¿Habrá que trasladar su cultivo más al norte de Europa? ¿Quizás a Austria?
1: Hay que ser optimista cuando uno hace algo así.
0: ¿Una locura o la respuesta correcta ante el cambio climático? Marcus Fink sabe de plantas en condiciones adversas. Este físico investiga la posibilidad de cultivar plantas en el espacio que permitan alimentar a los astronautas de la ISS o en otros hábitats fuera de la Tierra. Actualmente está implantando frutas y verduras exóticas en Austria. Marcus cofundó Agro Rebels. Su lema, el cambio climático ya está aquí. No lo vamos a detener, pero tenemos soluciones. Y apuesta por ideas no convencionales, por ejemplo, plantar olivos en Austria. ¿Por qué no?
1: Nunca pensé que cosecharía aceitunas en un olivar en Centro Europa.
0: ¿Y funciona? Matthias Velesitz también se imagina un futuro con olivos lejos del Mediterráneo. Olivicultor de primera generación, ya prepara los árboles para la primavera. Los poda y despeja sus copas para que den buena cosecha. Su familia cultiva frutas y hortalizas. Para Matías, las aceitunas no son una inversión. Sus casi 100 olivos tienen 7 años. Ese es el momento cuando empiezan a dar frutos. En 2024 tuvieron una primera cosecha que no llegó ni a 1,5 kilos. Llegar a producir aceitunas en grandes cantidades es un camino largo. El olivo y el Mediterráneo mantienen un vínculo sólido desde hace milenios. Este árbol se adaptó a las condiciones locales. Los olivos pueden vivir hasta 4.000 años. Este árbol crece bien en áreas de secano con inviernos suaves, veranos calurosos y suficiente lluvia en otoño y primavera. En la cuenca mediterránea, un olivo da entre 15 y 200 kilos de aceitunas al año, pero el promedio es de 30 kilos. España lidera la producción con más de 1 millón de toneladas de aceite al año, seguida por Italia, Grecia, Turquía y Túnez. Pero la aceituna también se cultiva hoy en Sudáfrica, China o Pakistán. La demanda local y condiciones climáticas como las de Pakistán impulsan la producción en países sin tradición oleicultora. Además, con el cambio climático, las condiciones en el Mediterráneo ya no son las mismas que antes.
1: La época más delicada es julio y agosto, cuando se forma el aceite en la aceituna. Y ahí tenemos un problema con el agua. He llegado a perforar hasta 80 metros buscando agua sin éxito.
0: Milenko Zagorac lleva 20 años dedicándose a las aceitunas. Tiene 1.000 olivos en 4,9 hectáreas en Polacha, en Croacia. En 2022 no llovió y las temperaturas fueron extremas. Tuvieron que comprar agua.
1: Mi familia y yo logramos traer 1 millón de litros de agua. Esos son de 700 a 800 litros por árbol. Para salvar así la cosecha de octubre.
0: Si se cumplen las predicciones climatológicas, eso pronto será la regla más que una excepción. Y es que cada año se baten récords de calor. La temperatura promedio subió y Europa es el continente que más rápido se calienta. El aceite de oliva es un alimento muy sano debido a sus ácidos grasos monoinsaturados que ayudan a reducir el colesterol y protegen el sistema cardiovascular. El aceite de oliva es parte esencial de la famosa dieta mediterránea que previene la diabetes. Por eso, mucha gente consume aceite de oliva. De ahí el aumento de la demanda mundial. Surgen así nuevos mercados, por ejemplo en la India, donde una nueva clase media compra este producto de importación. Pero, ¿qué pueden hacer ahora los agricultores del Mediterráneo que viven de la aceituna? La croata Tatiana Klepo trabaja en el futuro del olivo. Tenemos que encontrar algo que genéticamente se adapte a los cambios climáticos extremos. La solución está en las variedades antiguas, árboles que encontramos por todo el Mediterráneo relacionados con el cultivo de aceitunas. Un olivo de 1.500 años aporta información valiosa a los investigadores en la búsqueda de nuevas variedades. No en vano ha sobrevivido durante siglos. Las variedades antiguas muestran mayor diversidad genética que las modernas, que dan mucha más cosecha. Otra clave está en las variedades resistentes al calor, por ejemplo de Túnez o Argentina.

0: Argelia. Con ella se obtienen nuevos olivos, mejor adaptados a un clima más cálido, pero eso toma tiempo. No tenemos la variedad perfecta porque no existe. Hay distintas zonas climáticas, condiciones y suelos, por lo que necesitaríamos diferentes variedades perfectas. Regresemos a los nuevos lugares de cultivo, como Austria.
1: Es un experimento. Si no tienes un poco de fe, mejor no lo intentes. Hay unas 300 o 400 variedades de olivo. De ellas elegí las que crecen en las regiones más frías del sur de Europa.
0: Unas 30 en total. Los agro-rebels al principio eran escépticos.
1: No sabíamos si madurarían las aceitunas, si obtendríamos variedades que funcionasen aquí.
0: Pero les fue bien. Así, hoy en día en Austria hay más de 7.000 olivos y otros 2.000 planificados para 2026. Y eso no es todo.
1: Estamos desarrollando junto con la universidad una variedad austriaca.
0: Aceite de oliva hecho en Austria, algo que podría ser rentable en el futuro. El aceite de oliva es caro. Con las olas de calor en el Mediterráneo, en 2023 se perdieron muchas cosechas. En España, el mayor productor mundial, la recolección cayó a la mitad. El precio se duplicó. En Alemania, en 2024, subió un 45% respecto al año anterior. Y los precios luego no regresaron a los niveles de antes. La demanda es alta. En Austria solo falta que la producción arranque con fuerza. Pero el posible éxito de Austria podría ser un problema para el Mediterráneo. Tatiana cree que el futuro será difícil para los olivicultores tradicionales, pero la esperanza está en la historia genética del árbol. Lo hermoso del olivo es que es muy, muy resistente. Creo que sobrevivirá muchos años y se adaptará bien al cambio climático. Así que pese a todos los retos, parece que los olivos nos seguirán acompañando durante muchos años. Varadero, una playa de ensueño en Cuba y hasta hace poco destino de numerosos turistas de todo el mundo. Pero debido al endurecimiento del embargo, ya no entra petróleo en el país y se han cancelado muchos vuelos. Estos músicos buscan clientes.
2: Ya como no hay muchos hoteles trabajando, no hay, ¿cómo se llama? No hay mucha gente en la calle, porque entonces ya nosotros tenemos poco trabajo y así es como vemos el cambio que hay, ¿me entiendes? De un tiempo a otro. Y entonces a nosotros se nos dificulta.
3: Tiempo atrás estaba muy bueno, todo bien. La cosa ha cambiado mucho.
4: ¿En qué sentido?
3: Ha cambiado mucho la economía del país.
2: Yo trabajo como tal en un mariachi, pero como está ahora parado y está, no hay mucho...
3: No hay mucho trabajo, ¿no?
2: Mucho trabajo, entonces caminamos por la playa y vamos recogiendo alguito para sobrevivir.
0: El mismo problema se ve en el centro de la ciudad. Este mercado de artesanía siempre estaba muy concurrido, pero ahora apenas tiene visitantes y muchos puestos están cerrados.
5: El transporte está caro por el problema que tenemos, la escasez de petróleo. Pero necesitamos trabajo, por eso necesitamos que vengan turistas para que nos ayuden. Para que nos ayuden, nos compren la artesanía muy bonita que tenemos aquí en nuestro varadero.
0: En La Habana Vieja hablamos con un conductor de uno de los famosos autos clásicos de la capital.
6: Por aquí estamos en La Maestranza, que es el parqueo que tenemos nosotros, los convertibles, casi que asignado para nosotros aquí, porque esto se llena de convertibles, bueno, se llenaba de convertibles para buscar carrera, cuando venían las guaguas de otras provincias con turistas, los grupos grandes.
7: Está difícil, turismo, muy poco turismo y muy poco trabajo.
6: Ya entregué mi licencia, hace alrededor de casi un mes.
0: Su auto está en el garage porque un litro de gasolina cuesta casi $10. ¿Cómo ve el país en 4 semanas?
6: ¿4 semanas?

0: Eso no lo sabe nadie. Eso no lo sabe nadie porque nosotros llevamos años con problemas económicos. Ahora estamos peor que nunca. Y no, no se habla de una solución. O sea, no hay ninguna cosa nueva que haya surgido que se vea que vaya a florecer el turismo, florecer la economía. O sea, no se avisora nada.
1: La ciudad se deteriora cada vez más y los vecinos luchan por llegar a fin de mes. En el centro, una calle residencial se ha convertido en zona comercial. Personas de diferentes profesiones y cualificaciones prueban suerte aquí como vendedores callejeros.
2: Sí, estudié técnico medio en hidráulica y herrería, que viene siendo lo que es soldadura, da más dinero, el negocio, olvídate de eso. Al final un empleo nunca te va a ser libre.
1: En Varadero, el dúo le canta a una turista argentina un bolero, banda sonora de la melancolía que invade el país.

0: Va a ser un día muy largo, así que primero un café. Son las 3:30 de la madrugada y Jamie prepara su camioneta. Lo esperan 16 horas de labor. Cuando empecé, salía aún más temprano, a las 3. A esa hora hay menos animales en el camino. Salimos del pueblito y luego nos adentramos en los solitarios e interminables paisajes del interior de Australia. Aparecen los primeros canguros del día. En menos de una hora llegamos al primer buzón. Junto a la cerca de su granja, Shane espera al cartero. Los dos se conocen desde hace tiempo.
1: Buenas. ¿Qué tal la mañana, Shane? Veo que estás viviendo tu sueño. Shane tiene una enorme granja de ganado. Hoy el correo le trae comida para las gallinas, comida para perros, pilas, un paquete y cartas. Por suerte, esta vez no hay facturas, dice Shane. El correo es lo de menos. Se trata más de mantener la conexión con el pueblo. Puedo llamar a la tienda y decir, ¿pueden empacarlo y dárselo a Jamie? Y ellos me lo envían. Eso mantiene viva nuestra comunidad. Jamie lleva 13 años haciendo esta ruta. 800 kilómetros ida y vuelta, dos veces por semana. Antes era camionero, así que sabe lo que son las largas jornadas al volante. Es simplemente maravilloso ver a los niños salir y encontrarme con todos por el camino. Me encanta mi trabajo. Tras otra hora, sin encontrar a nadie, llegamos a la siguiente granja. Aquí viven un emu, cabras, cerdos y la familia Squire. Segundo café del día y algo de charla. Jamie aporta vida a la solitaria rutina del interior australiano.
2: Lo llevo bien, me gusta la soledad, pero a veces también me deprime. Por eso es agradable tener a alguien con quien hablar.
0: Esto les ahorra horas de viaje a la ciudad para hacer compras y, por tanto, dinero. La gente del interior australiano no tiene que pagar extra por este servicio. En la oficina de correos de Winton es donde se empaqueta y se clasifica todo. Tioni, la esposa de Jamie, dirige la sucursal. Ya se ha acostumbrado a que su marido se pase el día conduciendo por remotos caminos de grava.
2: La gente sabe más o menos a qué hora suele llegar y llaman si no ha aparecido todavía. Suelo decirles, seguro que se quedó charlando con Luke más de lo debido.
0: Su hija Abby se gana de vez en cuando un dinero extra trabajando en la oficina de correos. ¿Le preocupa que a su padre le pase algo?
2: Antes, cuando era pequeña, me preocupaba, sobre todo cuando llovía, pero ahora ya no. Conduce muy bien, conoce las carreteras, así que ya no me preocupa tanto.
0: Jamie conoce a todos y todos lo conocen a él. Incluso los ganaderos en motos de cross que se cruza en la ruta. En el interior profundo, los celulares no tienen cobertura. Aún así, es fácil comunicarse con Jamie. Tiene un receptor satelital en el vehículo. Está localizable en cualquier lugar y en cualquier momento. Hola, ¿qué tal? Sí, llego en unos 30 o 40 minutos. Ahora ando por el río. Nos vemos en un rato. La familia Britton está esperando a Jamie, que les trae hasta su granja paquetes y cartas.
2: Para mí y para los trabajadores.
0: Jamie trae de todo, incluso cosas que yo no debería ver. El servicio incluye también un rato de charla para hablar del día a día. Si hay algo que te preocupa, hace bien hablar con él, pero también hablamos de tonterías. A Jamie aún le quedan 500 kilómetros por delante y al mediodía el sol pega fuerte.
1: más de 40 grados centígrados. Pero para él, las ventajas superan a las desventajas. Tomas tus propias decisiones, eres tu propio jefe, libertad absoluta. Mira a tu alrededor. Tienes libertad absoluta y nadie que te moleste. Jamie dice que dejará este trabajo cuando le resulte aburrido, algo que, por ahora, no se imagina que le pueda ocurrir.

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0: Nunca imaginé que acabaría en una guerra y perdería a mis seres queridos.
1: Diario con videos desde el frente. Un soldado de élite ucraniano lucha contra las tropas rusas. Y siempre a mano, la cámara de su celular.
0: No perdonan ni a su gente, simplemente avanzan. En cuanto un grupo es eliminado, llega otro. Algunos mueren, pero otros siguen adelante. 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

0: Me han dicho que en Chile solo se come pizzas, se come hamburguesas, pollos fritos y se bebe gaseosas.
1: Bueno, yo diría que ya no comen comida, ya comen comida procesada, comida que no sabe lo que están comiendo. Comen, pero no se alimentan.
0: ¿Será que en Chile solo encuentras comida rápida? No, eso es falso. En Temuco hay una cocina que funciona distinta a cualquiera. Ahí la comida no está hecha para comer, sino para alimentar.
1: Me han ofrecido, por ejemplo, que venda Coca-Cola o bebida gaseosa. No. Me saldría de lo que estoy predicando, ¿cierto? De hacer otra cosa.
0: En ese lugar cocina Sunilda Aldepín. Algunos la conocen como una gran cocinera, otros como una guardiana de semillas, pero todos la conocemos como la señora Suni.
2: Tú llegas a su restaurante y es... tú llegas a tu casa. Sunilda es una de las mujeres que es resguardadora de semillas. Es un valor muy grande de que podamos obtener todavía gente que esté preocupada de la alimentación.
0: Suni Tradiciones es el ejemplo de una comida muy distinta a la comida rápida. No se vende comida procesada, ni frita, ni gaseosas, ni nada que haga daño a la salud. Pero no nos adelantemos, porque primero vamos a ir al origen de su comida, la semilla. Cuéntale a la gente que nos va a ver dónde nos encontramos ahora.
1: Bueno, aquí lo encontramos en el semillero de biodiversidad de Nueva Imperial.
0: ¿Ya? Está como a una hora de Temuco.
1: Sí, siempre que se venga a los derechos.
0: Tú practicas este enfoque cultural que se llama Trap Quinto. ¿Y de qué se trata?
1: Se trata de intercambio de semillas o de cualquier producto, un trigo o por último una tortilla. Usted intercambia una tortilla por pan wheat. Y también se intercambian saberes.
0: Porque es importante.
1: Porque saberes, muchas veces usted tiene una planta y no sabe para qué lo que es, pero otra señora le dice para qué lo que es. Y usted va aprendiendo y intercambia saberes. O para el mate, para cualquier cosa, le dice la señora. Y usted la tiene de bonito, pero viene otra ñaña, le dice que eso sirve para el mate, que sirve para el estómago, por cualquier cosa.
0: Es un intercambio de semillas y saberes.
1: Y saberes.
0: En esta semillita tiene toda la historia, ¿cierto?
1: Sí.
0: Toda la historia de los tomates. Y de aquí vienen hasta los más gigantes, aparecen de este. Y este es un tomate que vive, habita ahí en el desierto de transición. O sea, en la parte andina en realidad. Y es exquisito, ¿cierto?
1: Sí, es muy rico.
0: El trasquinto es propio del pueblo mapuche. En realidad todos los pueblos indígenas tienen intercambios de semillas. Es propio del contacto humano el intercambio. Sobre todo de semillas porque necesitas alimentarte. ¿Cuál es el proceso de guardado de las semillas que se realiza acá? Nosotros cultivamos 72 especies y de esas 72, todos los años en la huerta hay 300 variedades en general, que van rotando distintas. Todo el año la huerta acá es distinta porque todas las variedades

0: que aquí hay uno de cada uno de lo que esté afuera para poder hacer, asegurarnos de que no se pierda la semilla.
1: Yeah.
0: Esta planta es la que tenemos para recuperar.
1: Yeah, ¿y
0: esta es una joya? Es un poroto que logramos recuperar de un lugar X. Y ahora cuando salga la semilla tenemos que, oh sorpresa, ver cómo es la semilla. ¿Han podido rescatar algunas semillas que no se conocían comúnmente en la agricultura?
2: En la agricultura del país, por supuesto, sí. Desde que iniciamos nuestro trabajo, yo te podría decir que hemos recuperado... O sea, en nuestro semillero tenemos prácticamente 1000 variedades, pero de esas yo te podría asegurar que hay más de 300 que hemos recuperado en este trabajo arduo de muchos años. Semillas que estaban con abuelas, con abuelos que ya estaban a punto de partir. Tenemos muchas historias de abuelas heredándonos sus semillas, y son absolutamente las únicas personas que las tenían. Historias de personas que recogieron semillas en tarros de abuelas que habían fallecido y que les dieron valor y que no las compartieron. Así que ese en el fondo es nuestro trabajo.
0: En este proceso, Sunilda, también tú guardas semillas.
3: Sí, ni tan guardadas. O sea, las cuido y se las paso a una señora que las pueda sembrar y cuidar y compartirla, porque la semilla no es de uno, es de un patrimonio de la humanidad, de uno. Porque imagínese que yo me enfermo y tengo la semilla y se pierde. Por eso es bonito que uno regale la semilla, que siga. Y regalarle a las personas que sepan cuidarla, que sepan sembrarla, cosecharla y compartirla.
0: Pero además que la valore, ¿no?
3: Que la valore, eso.
0: ¿Y tú estás de acuerdo, Sunilda, con el patentado de las semillas
3: no,
0: de algunas empresas?
3: De ninguna manera, no. No estoy de acuerdo porque la semilla no puede ser de una empresa, es de toda la gente. Porque la gente vive de esto. La semilla es vida. Sin semilla nosotros no tenemos vida. ¿De qué lo vamos a alimentar? De la semilla.
0: ¿Y cómo afectaría estas empresas grandes que patentan semillas? ¿Cómo afectaría a los campesinos?
3: Afecta mucho porque les quita la mayoría de las semillas y la echan a perder, más bien dicho, porque le echan tanto químico que ya no es la misma semilla, que no siempre sale después. Y la semilla nuestra, la semilla campesina, sale siempre. Aunque tenga bichos, muchas veces sale igual.
2: Yo creo que eso, con la experiencia que tengo de pueblos maravillosos de México, de Perú o de Colombia, está eso, de valorar más la calidad de tu alimento que la posibilidad de convertirlo en un negocio. Y lamentablemente en Chile existe ese como interés, ¿no? Cuando tú hablas de biodiversidad o de conservar la semilla tradicional, como que automáticamente el agricultor tiende a interpretarlo en cuánto puedo ganar con eso. Entonces el trabajo de nosotros en parte ha sido entender de que la importancia de esto es asegurar un alimento de calidad.
0: Pero la identidad chilena no serán los edificios, su gran economía, las grandes ciudades.
3: También, pero eso está dentro de la ciudad. Pero debieran proteger más los campos, sembrar más, eso, darle más producto al campesino que siembre sus productos, no que le entregue productos.
0: Sunilda, ¿tú crees que sin semillas un país se podría quedar sin gastronomía?
3: Sin semillas en el país quedamos sin vida, sin comida. No sin gastronomía, sin nada. ¿Por qué hacemos sin semillas? ¿Por qué podemos tener gastronomía? No tenemos gastronomía sin semillas, no tenemos nada. Porque todo es a base de semillas, todo. No hay nada que no sea a base de semillas, creo yo.
4: América Latina es uno de los semilleros históricos más importantes del mundo. Aquí se originaron productos como la papa, el maíz, el ají, la quinoa, el tomate y el cacao. Pero esta diversidad no está garantizada. Más del 70% de los cultivos tradicionales están por perderse en Chile. Si un país pierde sus semillas, pierde su agricultura y con ella algo peor. Su identidad gastronómica.
0: Como enfermera, Lisette, ¿tú qué consumes al día mientras trabajas?
5: Por lo general, mi almuerzo está basado como entre arroz, tallarines o de repente alguna sopita que se pueda llevar.

0: aquí o en Santiago, yo igual me he fijado que en Santiago igual la gente son las que trabajan en plena centro son los que más el gusto se da en, cuando le dan hora de colación. Tiene que consumir comida chatarra. No le alcanzará el dinero, digo. Según, porque es más rápido. La comida seca es más rápido. No es una comida que la vaya a hacer su minuto así, o una hora, según lo que cocina la persona.
1: Es mucho más fácil comerse una hamburguesa o un completo. La comida peruana es baratísima. Por eso se consume más. No sé si será la más rica. A mi gusto no mucho. Además que hay muchos restaurantes en Chile, tenedor libre, peruano. Mucho.
2: Si han llegado de restaurantes extranjeros, igual bastante. Entonces ellos igual han cambiado ¿cómo se llama? La forma de alimentarse igual por los mismos extranjeros que traen la harina de maíz, que vende, o sea, que comen arepa. Igual se ha visto bastante, yo unos de 10, 5 años para atrás no conocía esas cosas uno acá. Igual lo otro que me he dado cuenta es que los extranjeros han cambiado igual harto lo que es la alimentación con el plátano, tipo maduro, cosas así, porque ellos tienen muchas recetas de todo así con el plátano y nosotros acá en Chile conocemos la pura leche con plátano. Pero aquí nacional, típico la cazuelita, el porotito, ese tipo de cosas.
3: Entonces la migración puede ser positiva.
2: El cambio,
3: también.
2: Sí, sí. Otro tipo de paladar por alimentos. Ahí tienes 2 kilitos, patrón.
4: Comida peruana, comida china, comida norteamericana. Pero, ¿dónde hay que buscar para encontrar la comida chilena?
3: ¿Me puedes decir en qué lugar estamos ahora?
5: Aquí, bueno, aquí estamos en la feria, es donde hago todos mis pedidos. Cuando no puedo venir, llamo por teléfono y me llaman todo al restaurante.
3: ¿A ti te llaman los productores?
5: Sí.
3: Y te dicen, mira, ya llegó castaña,
5: sí,
3: por ejemplo.
5: Sí.
3: Y tú vienes.
5: Ahora llegaron los porotos, me dicen, miren, 2 sacos por.
3: Ya. Por ejemplo, de acá, ¿qué podrías llevar tú?
5: Los zapallos italianos, los tomates, los morrones, los porotos verdes, que son Sofía, son muy ricos, porotos granados, choclo.
3: ¿Y todo esto es producción chilena?
5: Todo es producción chilena.
3: ¿De campesinos chilenos?
5: Sí.
6: Ya mira, yo trabajo siempre puros productos de la zona. Para el tiempo los porotos, compro porotos, la zanahoria, la acelga, la espinaca. Ahora ya se está terminando la arveja, se está terminando el poroto granado.
7: ¿Un kilo será muy poquito?
8: Como 2 palabestas.
3: ¿De qué lugares o provincias, municipios de Chile llegan los productos?
8: De lo del norte llega de Santiago, de los Valledor. Y de Talca igual bien, de la ciudad de Talca. La manzana está de la zona, ahí tienen lechuga de la zona. Lo que es coliflor, esta viene del norte. La brócoli, de acá de la zona. Y los repollos del norte, el ají igual viene del norte.
5: ¿Me vendió ayer?
8: 3.000.
5: Ya.
8: ¿Cuánto le pesa?
5: 2 nomás.
3: ¿Y en qué momento es que tú decides, Unilda, me voy a dedicar a solamente comprar productos de las ferias?
5: Es que lo mejor que hay, pues lo único que tiene sabor y olor.
3: ¿No es lo mismo en el supermercado?
5: No, es lo mismo, nada que ver.
3: Acá está hecho con tiempo y con amor, ¿no?
5: Exacto, viene con tiempo. Lo pueden comer hasta los bichos.
3: Se lo pueden comer hasta los bichos porque sí, está muy rico.
5: Sí. Lo de los supermercados no entra nadie ahí. La fruta, porque todo lo que toca la fruta se muere.
3: Pero si hay zanahorias, porotos, tomates, ¿están variados en Chile?
6: Sí, pues.
3: ¿Por qué hay tan poca exposición de la comida chilena?
6: ¿Será que se vende más la comida que la otra, o lo más extranjero que lo más chileno?
3: ¿Y tú por qué crees que sea eso?
6: ¿Será más rica la comida de afuera?
3: Yo creo que no, porque Sunilda cocina muy rico.
6: Sí, cocina rico. Ella cocina súper rico.
5: No sé. Mire, rabanito, lindo.
4: Sunilda sí sabe la respuesta a esa pregunta.
5: Porque siempre, no sé, tenemos

0: mala costumbre los chilenos de valorar lo de afuera y no valoramos lo que tenemos. Siempre queremos probar lo de otro y al final queda, no sé. Pero tenemos, si quisiéramos alimentarlo, Chile tiene alimento.
1: Chile tiene buena comida, eso es cierto. Y la muestra de ello es este lugar, que tiene alrededor de 20 años comercializando cazuelas, humitas, guiso de porotos y platos de campo. Esto no es solo comida, es comida chilena. Tiene el aroma de Chile, el sabor de Chile, los colores que representan a Chile.
0: Este es un mote de maíz.
2: Este es mote de maíz.
0: A ver. O mote mei, le llaman los campesinos. Y es muy rico.
2: Muy rico, sí. ¿No? ¿Y este maíz de dónde lo consigues, Unida?
0: En todo lado, en cualquier parte de la feria.
2: También lo traen los campesinos.
0: Hay mucho maíz también. Falta hacer mote de... Este es un salteado de verdura, que después lo ponemos ahí en el sartén, lo salteamos y lo ponemos en el plato.
2: ¿Y qué tiene esto?
0: Esto tiene zanahoria y zapallo italiano.
2: Zapallo italiano.
0: Y ahí le ponemos de eso, le ponemos otra cosa.
2: Ok, ¿y eso qué plato?
0: Ese puede ser para el bistec de verdura o para el vegetariano.
2: Para el vegetariano también. Uh-huh.
0: Aquí está la cazuela.
2: Ay,
0: qué rico. Mira, el olor está rico, ¿eh?
2: ¿Ves? ¿Qué tendría una cazuela?
0: Esta cazuela es más campesina porque tiene locro de trigo.
2: Locro de trigo.
0: En vez de echarle arroz o fideo, se le echa locro, un trigo molido.
2: ¿Y esto es zapallo?
0: Zapallo, choclo. ¿Ves el choclo que es lindo? ¿Ves? Y la presa también es bien bonita.
2: Sí, son muy generosas, ¿no? Sí. Las presas.
0: Sí, y tiene harto poroto verde.
2: Ay, qué rico. Es como un caldito.
0: Sí.
2: Sunilda, hay comida comercial como hamburguesas, sí, pizzas, sí, sí. Y no hay muchos lugares donde se coma comida campesina, comida del Chile tradicional, quizá. ¿Por qué habrá ese fenómeno?
0: Porque la gente ahora vive toda apurada. Toda la gente anda corriendo por cualquier cosa y que no tiene tiempo para cocinar. Casi no llega a la casa. Y si llega, comen cualquier cosa. Para matar el hambre, como se dice. Siempre van a comer cualquier cosa. Cualquier cosa es cualquier cosa. Porque usted no sabe lo que está comiendo.
3: Yo, por lo general, tomo cazuela porque a mí me recuerda a la cazuela de mi abuela, de allá del sector de donde yo vengo. Yo provengo de una familia mestiza, pero con mucha raíz campesina, del campesino del sur de Chile. En Chile como que oculta esta comida, es como lo exótico, es como lo raro, entonces lo comen como eso, como de un mundo que no es Chile. Entonces, por eso que acá en Chile es muy furor, tiene mucho furor el sushi. O sea, hasta la población más humilde, digamos, come sushi, pide sushi.
2: ¿Tú te consideras chef?
0: No.
2: ¿Cómo te identificarías?
0: Como cocinera, ¿no? Meñica.
2: Cocinera. ¿Y crees que hay una diferencia entre un chef y una cocinera? ¿Cuál sería?
0: Sí, no peso. El chef no cocina porque quiere hacer el bien a la comunidad, sino que el chef se cocina para lucrar, creo yo. Porque un chef no va a venir aquí a cocinar y no va a ganar un dineral, ¿cierto?
2: ¿Tú crees, Unile, que hay un analfabetismo sobre la comida? Es decir, la gente no sabe de dónde viene su comida y...
0: Yo creo que sí sabe, pero como le digo yo, el mundo está tan apurado y está tan metido en esa cosita de teléfono que no mira para el lado. Usted le puede pasar cualquier cosa y se lo come, pero no sabe qué está comiendo.
2: ¿Tú vendes comida ultraprocesada? ¿Vendes comida comercial, gaseosas, pollos? ¿Por qué?
0: Yo vendo... Ni gaseosa, ni pollo plástico, le digo yo, porque son ese pollo no tiene gusto. Usted come pollo, come pescado, come pavo, come cerdo, es lo mismo. Te saca un pedazo de pulpa de cerdo, lo pone al lado de una pechuga de pollo o de pavo o de pescado. Tiene el mismo sabor.
2: Me ha dado curiosidad porque Sunila tampoco cocina arroz y no, fideo.
4: ¿Por qué? No, porque son alimentos que son, ya no son sanos. No hay frituras, papas fritas jamás hemos vendido, bebidas jamás hemos vendido, nunca. Dentro de casi los 20 años que llevamos como restaurante, nunca hemos salido a dejar ninguna. Una alimentación sana, saludable. Si nos va bien hoy día, bien. Si el otro día nos va mal, qué pena, pero se come, se alimenta, se lleva, se regala y no hay problema. Seguimos.
2: ¿Hace cuánto tiempo le ayudas a cocinar a Sunila?
5: Hace 40 años, porque empecé a ayudarle a cocinar cuando estaba ella trabajando en el CER. Allá le iba a ayudar. Siempre le he ayudado y siempre me he sentido como, no como una empleada o qué sé yo, una cosa así, no. Siempre como de la familia. Siempre ha sido una familia, la vida de nosotros. No así como trabajador y patrona, como se dice. No. Siempre así, toda la vida.
2: ¿Y esta comida usted cree que podría llevarse a Santiago para expandir la gastronomía chilena?
6: Yo creo que se podría llevar a cualquier parte porque son, por ejemplo, el mote se puede hacer. Bueno, yo creo que allá igual, porque Santiago también hay gente que es del sur y igual se podría. El maíz, por ejemplo, venden en Santiago. Debiera ser y yo pienso que a lo mejor podría, tiene que haber algún lugar.
2: Ya.
6: Pero yo creo que la gente no hace las comidas caseras, como se dice, por el tiempo, porque la gente está muy acelerada.
2: Se la pasa trabajando todo el rato.
6: Claro, trabaja y a veces una persona tiene dos o tres trabajos, entonces, ¿a qué acude? A lo más fácil, hamburguesa, arroz pregraneado.
1: Donde Sunilda han llegado personas reconocidas. Su álbum de fotografías muestra sus viajes por el mundo representando a Chile como cocinera. En su restaurante identificas varios reconocimientos colgados en la pared. Y su huerto, ese pequeño paraíso que ella ha construido, te da la bienvenida a la mesa.
7: Tú llegas a su restaurante y es tú llegas a tu casa. Ya te sientas cómoda, te sientes bien, te sientes como en tu casa. Entonces, ese cariño y ese amor, yo creo que tiene que ver con el trabajo que ella realiza. Yo creo que esa es como la clave.
8: Gracias a esta gente como Sunilda, hoy día hay mucha gente que también ya están produciendo la huerta orgánica, la fruta orgánica, el trigo, la avena orgánica. Y aunque cueste, pero es la calidad, para la calidad de la vida, de la salud de la persona.
2: Bueno, ¿y puedes comentarme cuál es la relación que tú tienes con tu mamá a través de la cocina?
9: Pues mi mamá es Suni. A ver, empezamos trabajando juntas hace muchos años. Esto partió por quizás una necesidad de entregar a la gente los conocimientos que ella tenía, me los entregó a mí y ahí empezó todo. Por un reemplazo y empezamos a trabajar, a recuperar tradición, sabores, eso. Un orgullo muy grande. Es el tesorito de la familia. Sí, muy orgullosa de su labor, de su entrega, de porque no es egoísta con sus conocimientos. Llega la gente, le pide plantas y las regala semillas. Y siempre está con eso. Y la gente igual con ella, le retribuyen todo ese cariño que ella entrega a través de las cosas que da, que son las semillas, la comida, todo. La gente igual retribuye

0: Me gusta. Nunca la comía igual de un día a otro. Nunca.
1: ¿Cómo nunca?
0: No.
1: O sea, todas las comidas al día.
0: Sí. Porque una comida campesina no tiene receta, no por un producto a dejar de ser el plato. Una cazuela un día puede tener poroto, otro día no.
1: Ah, mira.
0: Un día puede tener perejil, otro día no.
1: Eso no lo hace menos cazuela.
0: No, no lo hace menos cazuela y tampoco va a dejar de hacerla.
2: Hay cocinas que buscan estandarizar, repiten recetas, fijan ingredientes, controlan el empaquetado. Pero Sunilda parte de otra lógica. Su restaurante no tiene menú. Ella cocina con lo que produce, con lo que conoce y con lo que siembra. Y en toda esa olla no está solo ella, están todas las personas comprometidas con algo en común. Que esa cocina siga existiendo.

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ve una gran fortaleza cuya fama y lujo llegan hasta la roca. Aquí construiréis un castillo que se llamará Praha, la ciudad dorada, mi profecía. Soy Libusa, la vidente, una leyenda, y soy la madre de Praga, pues vi la ciudad en toda su belleza mucho antes de que la construyeran. ¿Les gustaría acompañarme en un breve viaje a través de los tiempos? Al principio solo fluían por estas tierras las aguas del Moldava, que naturalmente fue el comienzo de todo. Aquí surgió hace mil años mi ciudad de Praga. A fuerza de ser honesta, debo decir que originalmente no era más que una modesta fortaleza, un escenario colateral de la historia, hasta que en el siglo XIV llegó quien haría de ella una metrópoli europea. Carlos IV, rey de Bohemia y emperador de Alemania, un visionario que lo planeó todo en gran estilo. Con él comienza la época dorada de Praga. Fue él quien trajo a los mejores arquitectos y les encomendó la tarea de ampliar la ciudad. Carlos IV fijó su residencia en el castillo de Hradčany, que pasó a ser el centro del Sacro Imperio. El castillo constaba de tres patios, la catedral y el Palacio Real, un pomposo laberinto de 40.000 metros cuadrados al cual cada nuevo siglo aportó lo suyo. La Catedral de San Vito, símbolo de la unión del poder eclesiástico e imperial, se la debemos a Carlos IV. Para mí esta catedral es un lugar sagrado donde se coronaba a nuestros reyes. Por lo demás, hace las delicias de los amantes del arte, pues aquí la piedra parece desafiar a la fuerza de gravedad.

Para la girola, la galería semicircular sobre el coro, el contratista Carlos IV supo encontrar el arquitecto idóneo. Cuando su monarca lo llama a Praga, Peter Parler tiene apenas 23 años de edad. El genial arquitecto utilizará el lenguaje formal del gótico para perfeccionarla. Un recinto semejante a un relicario, la capilla de Wenceslao en la Catedral de San Vito. Peter Parler se la dedicó a nuestro santo patrón nacional, al primer cristiano que ocupó el trono bohemio. El pobre Wenceslao, una de las tantas víctimas a lo largo de la historia de mi ciudad,

murió asesinado por su hermano Boleslao I. Con sus fachadas barrocas y renacentistas, la calle Nerudova, que va desde el Hrashim hasta el Puente de Carlos, es una verdadera joya arquitectónica. Los emblemas de los edificios recuerdan la época en que las calles del mundo aún no estaban sujetas a un estricto orden numérico. Nombres como el Rayo de Rueda Roto o el Cisne son mucho más apropiados para estas casas que cuentan historias. Aquí bailaron y cenaron personajes célebres como Casanova y Mozart, cuando la nobleza de Praga celebraba sus opulentas fiestas y banquetes. En toda ciudad hay un lugar donde se refleja el alma local. En Praga, para mí, ese lugar es el puente del emperador Carlos. Toda una puesta en escena del sentimiento barroco de la vida, con su pétrea galería de santos auténticos y falsos, cada uno de ellos con su leyenda. San Juan Nepomuceno, nuestro santo de los puentes, probablemente figura también en algún puente de vuestra ciudad. Aquí en Praga, su rey lo arrojó al Moldava por haberse negado a revelar el secreto de la confesión de la reina. Esta manera de tratar a los coetáneos desafectos es sin duda una de las especialidades praguenses. Se les arroja de un puente o de una ventana y a veces se les agarrota. En fin, un método tan cruel como estrafalario de resolver los problemas. Y ahí de nuevo a Carlos IV como joven y viejo regente. Desde la Torre del Puente contempla a Praga con sus checos, judíos y alemanes, tres pueblos, tres idiomas y tres mentalidades fundidos en una mixtura mágica, una mezcla mágica a veces fructífera y a veces horrenda, como en la religión. Juan Hus, un fundamentalista que desempeña un papel protagónico en la renovación religiosa y nacional de Bohemia. Este indoblegable reformador arremete en sus incendiarias prédicas contra la decadencia moral del clero y de paso también contra la santa alianza entre la corona y la iglesia. Su osadía no podía terminar bien, ya que todos los aludidos dependían demasiado de las prebendas y privilegios. Así las cosas, en 1451, el Concilio de Constanza lo declaró sumariamente hereje y lo quemó en la hoguera. Tan drástico procedimiento tampoco podía terminar bien, y a la postre solo sirvió para convertir la reforma en una revolución. Pero ni la guerra ni la paz lograron zanjar el conflicto. Casi 200 años más tarde comenzaría el segundo capítulo de esta cruenta historia. Esta vez, el escenario del drama político mundial fue el Hrashim. Aunque ocurrió el 23 de mayo de 1618, me acuerdo como si hubiese sido ayer, desde esta ventana, los protestantes arrojaron a dos aborrecidos gobernadores reales ultracatólicos que cayeron más o menos muellemente sobre un montón de estiércol. El hecho pasó a la historia como la defenestración de Praga, un incidente banal que fue el detonante de la Guerra de los 30 años. Europa se convierte en un campo de batalla. Mi país se desangra. Al final triunfan los Habsburgo, o sea, los católicos. Bohemia sale derrotada.

Para la severa época posterior a la Guerra de los 30 años, hemos acuñado un nombre, Doba Temna, tiempo de la oscuridad. Así llamamos al período barroco. Cierto, las iglesias son espléndidas, pero representaban la armonía de los Habsburgo, su ominosa victoria. Desde luego, siempre hay excepciones, y entre ellas, la más hermosa es tal vez el monasterio de Strahov. Pues se diría que, con esta obra, la sabiduría se levantó una casa

medio millón de libros, un inapreciable caudal de manuscritos, incunables y mapas antiguos, además del más antiguo y valioso manuscrito del monasterio, el Evangeliario de Strahov. Imposible contar aquí el largo camino de este libro hacia Praga. Pero déjenme mostrarles otra forma de sabiduría.

En el antiguo cementerio judío, la sabiduría de la palabra se transmutó en la sabiduría de las piedras. Estas arracimadas lápidas cuentan la historia de los judíos de mi ciudad. Una historia llena de dolor, muerte, persecución y destierro. Una historia tan antigua como Praga. Tal vez haya aquí unas 150.000 tumbas. Muchas de ellas, carcomidas e inclinadas, parecen brotar de la tierra. En el gueto escaseaba el espacio. De ahí que constantemente se derramara tierra fresca sobre los antiguos sepulcros al excavar los nuevos. Tumbas sobre tumbas. El antiguo cementerio judío forma parte de Praga tanto como los palacios, las iglesias y los puentes, como las historias de artistas y guerreros, de santos y monarcas, de quienes arrasaron la ciudad y de quienes la volvieron a levantar sobre sus ruinas. Mixtura mágica, mezcla mágica.

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0: Muy bienvenidos a esta nueva edición de A Fondo. Soy Úrsula Moreno en los estudios de la DW en Berlín. Y hoy me acompañan Alexandra Sitenko, que es analista política y doctora en estudios globales por la Universidad de Leipzig. Su trabajo se centra en Eurasia y la transformación del orden global. Ana Solís es analista internacional, experta en China, docente e investigadora de la Universidad de las Fuerzas Armadas en Hamburgo. Y Ruth Ferrero, que es profesora de Ciencias Políticas del Instituto Complutense de Estudios Internacionales, especializada en el espacio postsoviético y relaciones transatlánticas. Nos acompaña hoy desde Madrid. Pues bienvenidas a las tres, a Ruth en Madrid, a Ana y a Alexandra aquí en Berlín. Muy bienvenidos a ustedes. Ya saben que pueden participar en este programa a través de las redes sociales, también a través de la encuesta que hemos lanzado en YouTube. Y me gustaría comenzar contigo, Alexandra, porque hemos visto dos coreografías muy similares, ¿no? La bienvenida de Trump hace una semana prácticamente y la bienvenida de Putin en Pekín. Y sin embargo, la sintonía que vimos ayer con Putin es muy distinta a la sintonía, si es que hay tal sintonía, con Trump. ¿Se puede decir entonces lo mismo de ambos mandatarios o evidentemente hay grandes diferencias, aunque la coreografía sea tan similar en ambos casos?
1: Bueno, la sintonía, no estoy segura si hay sintonía realmente entre Trump y Xi. Bueno, hay cierto grado de respeto, ¿sí?, como entre los líderes de grandes potencias. Luego, la parte ceremonial, como tú dices, ha sido prácticamente igual porque hay un protocolo diplomático que el anfitrión tiene que cumplir con todos. Se notaba una relación más íntima entre Xi y Putin, sin duda, que con entre Xi y Trump. Entre Xi y Trump, el encuentro fue más de encuentro de trabajo. Con Putin, ellos ya se conocen desde hace 30 años. Se han encontrado desde 2013, se han encontrado más de 50 veces, uh-huh, Putin y Xi. La mayor diferencia fue el protocolo de encuentros o de los eventos planificados. Putin y Xi tuvieron un encuentro informal llamado una conversación alrededor de una taza de té con Xi. Esto Putin lo tiene solo con tres otros mandatarios, lo tiene con Xi, con Narendra Modi y con Alexander Lukashenko de Bielorrusia. O sea, donde ellos hablan en un círculo muy pequeño, con cuatro personas a un lado, cuatro personas a otro lado, sobre la agenda internacional. Ahí trataron temas sobre todo Ucrania, Irán, Hormuz, esas cosas. Con Trump no hubo nada de eso, porque no es una relación de confianza mutua. Luego, Trump dejó China prácticamente sin nada. Hubo ese acuerdo.
0: Es decir, que no vino con acuerdos más allá de 20 Boeings, creo que.
1: Exactamente,
0: China,
1: es lo único, ¿cierto?, concreto, es lo único que se concretizó, ese pedido reducido de, uh-huh, Boeing, solo 20. Bueno, en caso de Rusia, no se puede decir que bueno, se firmaron 40 acuerdos, dicen 40 acuerdos,
0: muchos
1: memorandos,
0: son,
1: pero muchos son muy generales también. El proyecto más importante, el gasoducto Fuerza Siberia, no se acordó finalmente.

0: mente.
1: Que eso sería realmente como proyecto haber perdido clave. Algo, una oportunidad muy importante en el caso de,
2: yo no
1: de
2: diría,
1: Putin.
0: Sí, bueno, se
1: porque lleva
0: decir,
1: persiguiendo
0: sí.
1: ese proyecto ya desde la última vez que estuvo en Pekín hace 9 meses, también lo puso sobre la mesa.
0: Y ellos firmaron.
3: Y otra cosa que añadiría, la diferencia también, yo creo que los chinos cuidan mucho cuestiones simbólicas en estas bienvenidas. También durante la recepción que vemos cuando baja del avión, claro, es importante qué personajes, qué autoridad esperan, sí. dan la bienvenida. Vemos como coreografía es prácticamente lo mismo, las dos bienvenidas de Trump y también de Putin. Sin embargo, quien dio la bienvenida a Trump fue el vicepresidente. Ahora, eso tiene una cuestión mucho más simbólica. ¿Por qué? Porque el vicepresidente en realidad no forma parte de Politburo. Claro. Y por lo tanto no toma decisiones muy importantes. Mientras que a Putin lo recibió Wang, que es el ministro de Relaciones Exteriores, que sí tiene mucho más que decir dentro de la esfera internacional.
1: Y algo muy interesante también, ya que estamos en todos los temas de protocolo y cómo se realizan estas visitas, ¿no? La puesta en escena, ambos mandatarios han viajado acompañados de una nutrida delegación. En el caso Exacto. de Putin, venía con los jefes de Gazprom, Rosneft, etcétera, etcétera, mientras que en el caso de Trump eran más bien los
3: CEOs de diferentes empresas,
1: por ejemplo, sí, Elon Musk, etcétera. Y mi pregunta, Ana, para ti sería, ¿quién tiene que ganar más en Pekín, Washington o Moscú?
3: Yo creo que ambos tienen intereses, diferentes. Uh-huh. Bueno, en cuanto a Trump o Estados Unidos, tenía varios temas, diversos temas que tenían que ver más bien con el tema de la guerra comercial. Y también, claro, aspectos de lograr que se genere cierta presión hacia Irán, ¿no? Que China genere cierta presión, que eso era más hacia los temas geopolíticos. Lo que vemos ahí que se ha ganado más fue en temas comerciales, ¿no? Lo que mencionaban esto de Boeing, nuevamente la compra de carne de Estados Unidos, pero sé que son cosas menores si comparamos realmente con las cuestiones estratégicas que quería lograr Estados Unidos. Mientras que en el caso de Putin, vemos que va en una dirección de que lo que es la relación comercial, o sea, asegurar en energía, seguir vendiendo gas, petróleo con China, eso se va a hacer. Pienso que aunque no se ha logrado firmar el acuerdo, eso solamente está taponeando un poco el tema de precios, que China quiere lograr una mayor ventaja.
1: Los hidrocarburos incluso más baratos de los,
3: de los que
1: ya está consiguiendo. Vamos con esta ronda introductoria y nos vamos a Madrid con Ruth. Perdón. Los medios chinos, la lectura obviamente que han hecho de estas dos visitas es como una señal de poder. Con China, como decíamos al principio, en el centro de ese tablero geopolítico. ¿Estamos realmente cayendo un poco en la narrativa china o realmente ves tú que estemos ante un cambio de poder global? Y lo digo porque Xi Jinping no tiene que hacer nada prácticamente y todos vienen a cortejarlo, o esa es un poco la sensación que queda.
4: Parece evidente que la estrategia de Pekín es aparecer de manera simultánea como un interlocutor que sea indispensable para Washington, como así es, y como socio estratégico y reemplazable para Moscú. Y esto es lo que hemos visto también en estas dos reuniones. En mi opinión, la principal diferencia entre una y otra, más allá del protocolo, de la ceremonia del té, que para el protocolo, para la diplomacia china, eso implica una mayor cercanía, como han dicho mis compañeras. Creo que en el caso de Trump era efectivamente más comercial. Trump llegaba arrastrando los pies, con una enorme necesidad de que se intercediera para solucionar la cuestión del estrecho de Hormuz. Y por el contrario, la relación con Vladimir Putin, como creo que ha dicho Alexandra, pues es una relación de mucho más largo tiempo y además donde se debaten cuestiones más ideológicas y estratégicas. No por nada la declaración conjunta vuelve a redundar sobre aquella declaración conjunta que seguro que os acordáis de unas semanas antes de la invasión a gran escala de Ucrania en términos de posicionamiento de Rusia y China frente a la hegemonía occidental y con una redefinición del concepto de democracia como fue en aquel momento. Ahora vuelven a redundar, digamos, en estos conceptos. A mí eso me ha parecido extremadamente interesante, cómo se sienten con la fuerza suficiente como para hacer frente y plantear un nuevo modelo alternativo, volviendo a lo que ya habían planteado hace unos años.
1: Sí, un modelo alternativo, además, que habla de estabilidad cuando no olvidemos que Rusia es el país agresor en Ucrania.

0: Ucrania. Xi Jinping busca imponer la imagen de China como foco de estabilidad en medio de la tormenta. En Pekín ha recibido en los últimos 5 meses a los mandatarios de Francia, Canadá, Reino Unido y Alemania, solo por poner algunos ejemplos, y por último a Trump y a Putin. Los medios chinos difunden la imagen de China convertida en el ombligo del mundo. Vean.
1: China se presenta con gran pompa como nuevo referente de la política global, invitando a los grandes líderes mundiales a reunirse con su presidente, Xi Jinping. Esta semana con el presidente ruso, Vladimir Putin, con quien intenta crear una alianza estratégica para el predominio de Occidente, al que advierte. El mundo actual está lejos de ser pacífico. El unilateralismo y el hegemonismo representan graves peligros. El mundo corre el riesgo de volver a la ley de la selva. China no exige a Rusia poner fin a la guerra contra Ucrania, sino que recomienda unas negociaciones de paz. Xi considera al presidente ruso un socio más bien débil, pese a sus numerosos acuerdos bilaterales. Poco antes, Donald Trump había acudido a una reunión en Pekín. China se está posicionando así como un gran centro de poder global, capaz de mantener buenas relaciones tanto con Rusia como con Estados Unidos. Sin embargo, si Washington actúa de forma equivocada con respecto a Taiwán, sus relaciones podrían verse seriamente afectadas. ¿Está China camino de convertirse en la potencia dominante del mundo?
0: Pues esa misma pregunta es la que le hemos hecho también a nuestros usuarios en YouTube. Y el 61% cree que sí, que China está camino de liderar el mundo, y solo un 18% cree que el equilibrio actual seguirá así por mucho tiempo. Eso es lo que piensan nuestros usuarios, parece que lo tienen claro. El 61% cree que China está camino de liderar el mundo. Alexandra, Putin sale reforzado de esta visita a Pekín. Hemos hablado de esa sintonía entre ambos mandatarios. Sale reforzado, pero no es una relación de iguales. Hay claramente un poder hegemónico y Rusia, cada vez más aislada, por lo menos del mundo occidental, tiene que vender hidrocarburos, sobre todo a China. Y en ese sentido te pregunto, porque solo por dar un dato, los suministros de petróleo ruso a China aumentaron un 35% en el primer trimestre del año. Y como esto, hay muchos datos que dejan claro realmente que tiene, precisamente para mantener esa economía de guerra, tiene que vender cada vez más hidrocarburos a China. ¿Depende más que antes incluso Rusia ahora mismo de China?
2: Mira, creo que sería demasiado fácil decir, bueno, aquí tenemos el amo que es China y aquí tenemos socio menor que es Rusia. Ellos son complementarios. Es decir, China necesita los hidrocarburos, los necesita para su crecimiento económico, para su estabilidad económica y política. También necesita los recursos energéticos baratos que Rusia está dispuesta a proporcionar a China. Entonces, son complementarios. Es importante que tenemos la misma forma de ver el mundo, ¿sí? La imagen, digamos, la perspectiva geopolítica es muy similar. Por eso hay que mencionar que ellos firmaron, bueno, no es la primera vez que firman un memorándum, una declaración así, la declaración sobre el mundo multipolar.
0: Sí.
2: ¿Sí? Nuevas.
0: Lo decía antes Ruth, que algo parecido firmaron precisamente antes de 2022.
2: Sí, varias veces. Han firmado desde 1997, han firmado varias declaraciones como esta.
3: 94 con la asociación estratégica, que eso es muy importante como base.
2: Sí, pero esto muestra que ellos sí comparten principios similares. Es importante en las relaciones entre países. Los principios que ellos mencionan, por ejemplo, en esta declaración, un mundo abierto, relaciones mutuamente beneficiosas, seguridad indivisible, igualitaria, relaciones internacionales, democratización de relaciones internacionales. Pero más importante es que esos dos países, tú dices que Rusia está aislada, sí, pero Rusia se está reorientando para Eurasia. Y lo mismo está haciendo China. Y lo que esas dos potencias están haciendo es conectar el espacio euroasiático a través de tecnología. ¿Sí? Para China es importante soberanía tecnológica, quiere dominar la tecnología. Luego, conexión financiera, bancos de desarrollo, monedas, sistemas de pago y también corredores terrestres. Y Rusia básicamente está haciendo lo mismo. También pretende o sea, también quiere construir. Está, Putin mencionó ayer en el encuentro que Rusia quiere modernizar sus vías ferroviarias, el transibérico.

0: Baikal Amur, construir el corredor en el Mar del Norte. O sea, lo que estamos observando es que en Eurasia, que va a formar el núcleo de la nueva arquitectura global, del nuevo orden mundial, que en Eurasia se está construyendo una nueva arquitectura de seguridad, de comercio, y sobre todo la palabra clave del siglo XXI es conectividad. Y en eso están trabajando Rusia y China juntos y solo pueden hacerlo juntos en Eurasia. O sea, China solo no puede, como no puede reorganizar Eurasia. Necesita también a Rusia.
1: Pero con todo, volviendo a mi pregunta de la dependencia, y esta, sí, me gustaría ahora que aportara también algo Ana, si algo hace China también es diversificar, porque una cosa es los hidrocarburos rusos, y en parte, según he leído algunos expertos estos días, no se deciden del todo por ese nuevo gasoducto, porque no tienen claro si quieren depender en tal medida de Rusia en, en el tema del gas. Irán es uno de sus principales suministradores, por eso tienen serios problemas ahora, pero también los países del Golfo. Es decir, que si algo ha sabido hacer China es diversificar precisamente su dependencia energética. Es decir, nuevamente, hay claramente dos socios, aunque estén concentrados, como dice Alexandra, en el espacio euroasiático, tenemos dos socios y uno está aquí y el otro está aquí, ¿no?
2: Sí, o sea, son dos socios complementarios, pero definitivamente hay cierta asimetría. Y yo creo que en esta relación entre China y Rusia tenemos que ver al menos dos diferentes niveles. Uno es el bilateral y que tiene que ver mucho con este intercambio económico. Y el otro era lo que mencionaba un poco Alexandra, que es, bueno, presentarse frente a este mundo multipolar. En cuanto a la relación bilateral de intercambio económico, si China ha tenido muy presente dentro de su estrategia comercial, ha sido no depender de un país en específico. Y por lo tanto, si vos ves el porcentaje de comercio que tiene con los diferentes países, no pasa del 12-13%. Y eso precisamente
1: es una fórmula que no han sabido aplicarse ni los europeos ni los
2: rusos. Aprendió. China sí tiene algo que va aprendiendo de los diferentes ejemplos de la historia. Exactamente. Entonces, sí que han sabido diversificar. Ese es un punto importante. Ahora, otro punto importante es esta idea del mundo multipolar que China lo tenía y viene, y porque lo digo, porque vos lo podés ver desde acuerdos bilaterales que China firmó con Latinoamérica en los años 80, o la primera asociación estratégica con China. ¿Cuál era de los puntos principales en el 93, que fue previo a la asociación estratégica con Rusia? Y fue esto de generar un mundo multipolar. Porque ellos tienen claro, y eso no sabemos cómo va a ser realmente la transición, si quieren ser un poder hegemónico o compartir esta posición de liderazgo. Porque si algo tienen claro es que es costoso ser el hegemón en este mundo. No solamente la narrativa de que acá estamos para dar estabilidad, sino también hay que pagar eso.
1: Es lo que le está costando a Estados Unidos.
0: El hegemón benevolente, como tiene otra, creo que tiene otra filosofía China. Y mira, a diferencia de las otras dos potencias, Estados Unidos y Rusia, China no inicia guerras, no inicia aventuras bélicas, sino lo hace, son más,
1: por lo menos
0: más
1: no lo hace con las cartas sobre la mesa. Precisamente ese tema me gustaría tocarlo ahora con Ruth, porque hablando de nuevo orden mundial, de como han dicho, todos son frases muy grandilocuentes, hablando de un mundo turbulento, quieren aportar estabilidad. ¿Hasta qué medida China es un actor neutral? Y lo pregunto porque hay varios informes, por lo menos en medios alemanes, que revelan que ha entrenado soldados rusos y esto parece que es un secreto a voces, y no solamente China, sino también Alemania, que tiene serios problemas, el Ministerio de Economía no saben cómo frenarlo, suministra esa tecnología dual, es decir, tecnología que vale tanto para lo civil como para lo militar. Es decir, ¿dónde está esa neutralidad? ¿Dónde está ese principio de no injerencia? ¿Qué tan real es esa neutralidad china?
3: Bueno, yo, si me permites, Úrsula, antes de responder a esto, sí que quería matizar algunas cuestiones que se han planteado en las relaciones entre Rusia y China. Creo que, bueno, estoy muy de acuerdo con todo lo que se ha dicho en la mesa, pero sí que me parece que la palabra que es la asimetría, ¿no? La competición que había por el Heartland, por el control de Asia Central entre Rusia y China, en el momento en que Rusia lanza la guerra contra Ucrania, pierde ese empate técnico en el que estaban, en el que uno era la potencia militar y el otro era la potencia económica, porque lo que provoca esto es una enorme dependencia, una creciente

dependencia de Rusia de China, ¿no? Y en términos tecnológicos, de financiación, en temas comerciales, es absolutamente dependiente. Eso no quiere decir que no tengan esas alianzas estratégicas. En el punto en el que vamos, ahí también vemos que China

0: diversificada, no solo en términos comerciales y de suministro de energía, ni comercial, sino también en estas otras cuestiones que son mucho más estratégicas. Una de las ventajas con las que contaba, por ejemplo, ahora Vladimir Putin en esta visita a Pekín, es que la guerra en Hormuz le daba un mejor posicionamiento que el que hubiera tenido si no hubiera habido guerra en Hormuz, porque una buena parte del suministro energético procedente de Hormuz iba con dirección a China, como sabemos por los porcentajes. Y daba Úrsula un dato que en el último año se había incrementado en torno al 30 o 35%.
1: El primer trimestre.
0: Pero es que en los 5 últimos años es un incremento del 55%, ¿no? Que será el dato que traía yo. Entonces, unos tienen dependencia en términos energéticos, además facilitado precisamente por el desacople entre Rusia y Europa, y a un precio más barato de la energía. Y por otro lado, la otra parte tiene la tecnología y además el haberse convertido, le está convirtiendo efectivamente en la potencia con la que todo el mundo se quiere sentar. Hace unas semanas me contaban algunos periodistas que fueron con el presidente Sánchez a Pekín, por ejemplo, que según estaba llegando la delegación española, estaban quitando las banderas de Pakistán. Es decir, Pekín se ha conformado, digamos, en una suerte de centro neurálgico de la diplomacia global. Prácticamente todos los actores políticos a nivel global saben que tienen que tener una vía de comunicación con Pekín. Y esto no sucede ni con Moscú ni con Washington en este momento.
1: Y hablando nuevamente de la guerra de Ucrania, hablabas precisamente del estrecho de Hormuz, de la guerra de Ucrania y la guerra de Irán. ¿Hasta qué punto China no se beneficia también de esas sanciones internacionales contra Moscú? Es la lectura que hacen muchos expertos.
0: Se beneficia claramente, porque si no, los rusos estarían vendiendo el gas a los europeos. Por tanto, esto ha hecho que todo este desplazamiento, esa construcción, que es paradójico, porque es volver a Mackinder, a la geopolítica clásica, que es lo que decía Alexandra, controlar Eurasia es volver al Heartland, al control del continente eurasiático. Esa disputa que antes pues los europeos podían tener algo que decir en competencia con los rusos o incluso con los chinos, ahora mismo es China la que tiene controlado toda esa Asia central, en términos de dependencia económica y territorial y demográfica. No nos olvidemos que también la demografía está jugando un papel en toda esa región.
1: Y lo preguntaba también, y quizás paso nuevamente a la mesa, porque cada visita que hace un mandatario a China, todos los mandatarios occidentales expresan su esperanza de que interceda en la guerra contra Ucrania y cuando Putin se dirige a China, que interceda y le convenza para que retire sus tropas de Ucrania. Una y otra vez. El último fue Meade, si no me equivoco, pero ¿qué tan realista es eso a estas alturas del partido después de más de 4 años de guerra en Ucrania?
2: Sí, es un poco divertido escuchar esos deseos, esos statements, declaraciones de los mandatarios, porque no es cómo funciona la relación entre Rusia y China. O sea, China no va a hacer presión sobre Rusia para terminar.
1: No va a condenar en ningún momento la guerra en Ucrania.
2: O sea, son los intereses de Rusia, ¿sí? Los principios son de no intervención en los asuntos internos, de respeto a los intereses estratégicos de cada uno. Y esta guerra, ¿sí?, que inició Ruso, lo hizo partiendo de sus intereses estratégicos en materia de seguridad. No hizo solo para conquistar el mundo, como es una narrativa bastante, bastante popular o bastante conocida aquí, que Rusia es un país, un poder imperialista que quiere conquistar Europa. No, sí, yo creo que China lo tiene muy claro. ¿Por qué? ¿Por qué Rusia lo hizo? No lo considera una buena decisión. Eso se nota porque en ningún momento...
1: Bueno, de hecho, dijo durante la visita de Trump que quizás se arrepintiera en algún momento, ¿no?
2: Pero China lo desmintió. O sea, China lo desmintió, pero creo que sí, Xi Jinping lo observa y piensa, Dios mío, así no vamos a hacer, eso no vamos a hacer. Pero no va a hacer presión sobre Putin. Yo creo que ellos discutían dijeron. Yo creo que hubo una discusión entre Putin y Xi sobre la situación en Ucrania, sobre cómo reaccionar, cómo responder a los recientes ataques sobre Moscú, que fueron sin precedentes, ¿sí? Con varias personas que murieron,

0: sí, con víctimas, con personas heridas. Yo creo que eso fue discusión, cómo Rusia va a responder.
1: Porque la presión por parte de Ucrania para nuestros espectadores está aumentando enormemente sobre Rusia.
2: Pero yo creo que aquí es importante también recalcar, porque decimos, bueno, ¿por qué se llevó a cabo este encuentro? Son por los 25 años de este acuerdo de buenos vecinos
1: regulares, lo decía antes Alexandra, que hay.
2: Exactamente, pero en ese acuerdo, mi punto es, China no va a hacer ningún llamado de atención de la intervención de Rusia en Ucrania públicamente. Ellos lo tienen firmado precisamente dentro de ese acuerdo, que en caso de intervención militar de un país sobre otro país, este no está habilitado para mencionar sobre eso. Ese es el artículo 4. El artículo 5 está el tema de Taiwán, donde Rusia reconoce la unidad de China, que eso es importantísimo para China dentro de todos los acuerdos. O sea, por una cuestión también, no solamente por cuestiones geopolíticas o de narrativa, pero también por contrato entre estos dos países por acuerdo, no es de esperar que China vaya a hacer alguna declaración pública. Otra cosa es que probablemente, y yo lo encuentro válido, que los líderes de Europa, otros países, soliciten o pidan esto a China, porque efectivamente tiene que decir, está realmente suministrando tecnología a Rusia. Todo este apoyo económico juega
1: un rol
2: principal.
1: El poderío, no lo olvidemos,
2: pero,
1: el poderío,
2: pero que lo vaya a hacer,
1: el poderío militar ahora mismo de Rusia no sería posible sin los suministros chinos.
2: Muy importantemente con el tema de semiconductores, que se utiliza para muchos sistemas de armas, también el Irán con los Shahed, ¿no?
1: Exacto. Y antes de pasar al próximo bloque, hay una cosa que te quiero preguntar, porque has mencionado Taiwán y no quiero que se quede fuera del programa. Esta indefinición que hemos visto por parte de Donald Trump hacia Taiwán, cuando ha dicho que va a decir lo que hace con ese paquete de armamento que estaba destinado a Taiwán, ahora dice que quiere hablar con el líder de Taipei. Enseguida China ha dicho, atención, esa indefinición ahora mismo de Trump también es una victoria para Xi Jinping.
2: Sí, es una victoria porque
1: esa
2: estaba claro,
1: exactamente,
2: el acuerdo que vos decís de suministro de armas, eso lo aprobó Estados Unidos en noviembre del 2025 y que ahora eso sea
1: después
2: tema
1: de
2: la discusión,
1: visita.
2: Exacto, después de la visita,
1: digamos
2: eso
1: que
2: te está diciendo claramente,
1: hacia atrás, Trump,
2: sí,
1: ¿no?
2: Logró, porque todo fue muy amistoso dentro del intercambio, la comunicación que tuvieron durante la visita, pero acordate que el único punto donde Xi dijo, o sea, fue una amenaza, donde dijo que sí podría llevar a un conflicto, es el tema si se inmiscuía, si apoyaba la independencia de Taiwán. Entonces, ahora, lo que pasa con Trump es que vos no ves una línea consecuente.
1: Ya.
2: Por otra parte, también dice, bueno, que se va a reunir a conversar con el presidente de Taiwán.
1: Sí,
2: por un lado, pones en duda si vas a enviar armamento, por otro lado, podría generar una crisis diplomática con China si se reúne con el
1: presidente.
2: Porque
1: siempre habían mostrado, ¿no?, su fidelidad a Taiwán, era algo también indiscutible.
2: Por acuerdo también.
1: Indiscutible. Sí. Y ahora lo ha puesto en duda, entonces siempre es así, una de cal y otra de arena. Bueno.
0: Pero interesante que Donald Trump y Xi Jinping coinciden en que la guerra en Ucrania debe terminar pronto, debe terminar este año. Eso dijeron ellos dos y obviamente que también lo hablaron en la unión entre ellos. Es lo que Wang Yi expresó después de ese encuentro entre Trump y Xi.
2: Pero vamos a ver qué pasa, ellos no lo deciden solo.
1: Exactamente.
0: No, ellos no lo tampoco,
1: sobre
0: tampoco
1: todo
0: China.
1: Entre,
0: sí, sobre todo porque tampoco China lo puede decidir.
1: Por parte de Rusia. Entonces, tenemos claro que todos están rindiendo pleitesía ahora mismo a China, también los europeos, porque China gana peso en el tablero global también, mientras que el vínculo con Estados Unidos, su aliado clave, muestra grietas. Para la Unión Europea, el dilema es cada vez más incómodo. Depende de Estados Unidos para su seguridad, necesita a China para su economía y se enfrenta a una Rusia que cuestiona el orden europeo.
3: Estados Unidos continúa amenazando con nuevos aranceles a la Unión Europea, pese a los acuerdos comerciales alcanzados por ambas partes. Los americanos se alejan así cada vez más de Europa. Sin embargo, Estados Unidos sigue siendo la potencia dominante dentro de la OTAN. El país constituye el mayor socio comercial de la UE, seguido por China, con una cuota del 15% del comercio exterior europeo, lo que lo convierte en un socio económico clave. Sin embargo, un mayor acercamiento a la República Popular parece arriesgado en este momento debido a las profundas diferencias sobre lo que constituye un comercio justo. En la UE también se observa con gran escepticismo el creciente acercamiento entre China y Rusia, principalmente debido a la guerra de Ucrania. ¿Se convertirá Europa en un peón de las tres grandes potencias o podrá la Unión Europea beneficiarse de los posibles cambios en el orden mundial?
1: Pues Europa, hay que preguntarse si es un peón de las tres grandes potencias o tiene voz propia. Y aquí aprovecho también para leer lo que dice uno de nuestros usuarios de YouTube. Dice, antes los líderes viajaban a Estados Unidos, hoy viajan a China y solicitan audiencia por adelantado. Solo queda en manos de nuestros gobiernos el nivel de dignidad con la que nos vendemos a los chinos. Me voy con esta reflexión nuevamente a Madrid y le pregunto a Ruth, ¿qué estrategia debe seguir Europa ahora mismo ante China? Hemos visto otra vez todo el tema arancelario, ante todos esos embates arancelarios por parte de Estados Unidos. ¿Debería acercarse la UE más a China? Hay muchos expertos que lo desaconsejan, sobre todo el control de industrias estratégicas y de materias estratégicas en Europa.
4: Bueno, Europa, la Unión Europea, mejor dicho, lo que es el mercado único, que es en lo que estamos ahora, la defensa del mercado único, porque tenemos que recordar que una de las principales desventajas con las que cuenta la Unión Europea en este momento en relación con China, con Rusia o con Estados Unidos es que no es un Estado y que no tiene capacidad de decidir en términos estatales, sino de una negociación interna dentro de la propia organización. Y lo único que tenemos es el mercado común. Y ese mercado común sí que está dotado de instrumentos que nos permitirían operar en los niveles a los que llega ese mercado común. La cuestión es que los líderes europeos, concretamente Ursula von der Leyen, no han sabido utilizar las palancas que teníamos para la negociación, por ejemplo, con Washington a lo largo del último año, por ejemplo, ¿no? Sabemos que en términos de seguridad y defensa seguimos siendo muy, muy dependientes de Estados Unidos y de Israel, por cierto, y que va a llevar tiempo el dejar de serlo. Parece que ahora se empieza a reaccionar, pero lo que tienen que hacer es efectivamente esa diversificación en las relaciones con otras regiones del globo. Con China, por supuesto, pero también con América Latina, con África, etcétera, ¿no?
1: Y es ahí. Pero eso, perdona que te interrumpa, sí. Eso lo hemos visto, ese acuerdo con la India, los acuerdos ahora, el acuerdo del Mercosur, es decir, todo eso lo está haciendo ya.
4: Pero claro, pero es que eso es a lo que puede estar llegando solamente, porque en otras cuestiones no hay soberanía compartida de todos los estados de la Unión Europea y estamos viendo cómo las políticas exteriores tampoco coinciden. Los intereses en el ámbito de la acción exterior no son coincidentes. Unos países dan una mayor prioridad a unas cuestiones sobre otras. En el caso de la soberanía europea o de avanzar hacia ser efectivamente un actor geopolítico relevante, tiene mucho que ver con la unidad de acción y con el avance en los temas de integración política, algo que no estamos viendo. Sí que nos estamos quedando en la parte de integración económica, que no es menor, pero la cuestión política de creación de una identidad política europea propiamente dicha no me parece que vaya por ahí. De hecho, lo que se está proponiendo es avanzar sectorialmente en cuestiones que permitan geometrías variables, cooperaciones reforzadas dentro del marco de la Unión Europea para permitir avanzar en determinadas políticas. Una de ellas podría ser efectivamente esas relaciones con China más allá de lo comercial.
1: Volver a pensar en términos de poder duro, es decir, que sería desandar lo andado, pero volver a pensar en términos de poder duro y menos en multilateralismo, menos en normas como hace la Unión Europea, ¿sería quizás eso la solución en vista de cómo están actuando otros actores hegemónicos como Estados Unidos?
4: Bueno, eso sería una opción, pero entonces tendríamos que rehacer todo el proyecto europeo. Entiendo, ¿no? Porque el proyecto europeo se sostiene sobre una serie de principios y valores definidos en el artículo 2 y para avanzar precisamente en el poder duro, pues estamos viendo que o bien tienes regímenes no democráticos como el chino o el ruso o democracias en retroceso como la estadounidense en este momento. ¿Por qué? Porque el avance simplemente en poder duro nunca va acompañado de ganancias y en mayores derechos, sino más bien en retrocesos de derechos y de libertades. Y eso es lo que estamos viendo en Estados Unidos, lo vemos en Rusia y lo vemos también, por supuesto, en China. La cuestión es si efectivamente nos vamos a elegir, ¿no?, entre ser potencia geopolítica a cambio de sacrificar todo esto otro o preferimos intentar

0: apostar o seguir apostando, ¿no? Como alguien, no recordar a quién, mencionó hace no mucho, por precisamente esa estructura en valores, sin dejar de mirar, por supuesto, en el refuerzo que tiene que ver con la política de defensa, fundamentalmente, pero veremos cómo se construye esa política europea de defensa. Yo lo que estoy viendo es que volvemos a la Europa de las grandes potencias, a las políticas de defensa de base nacional. No son políticas de corte de europeo, sino dentro del marco de la Unión, sino más bien de coaliciones de países que de nuevo se quieren unir para efectivamente reforzarse en términos de defensa. En mi opinión, eso no va a solucionar la cuestión de la autonomía estratégica en materia de seguridad.
1: En ese dilema estamos en Europa. Muchas gracias, Ruth. ¿Qué querías decir al respecto?
2: No, solo quería decir que, en mi opinión, bueno, el proyecto europeo sí debería ser reformado de alguna manera, porque solo la contención de China y de Rusia, con eso no basta. Necesitas una estrategia. Necesitas una estrategia más allá de contenerlos, como sí, de esas imágenes de enemigos. Estrategia económica. Y yo creo que es urgente un reajuste de relación más pragmática con esas potencias. Porque, repito, el nuevo orden se va a formar, no se va a formar en Europa, va a formar en Eurasia. Y lo que me falta en Europa es que el pensamiento también es distinto. El pensamiento en China, por ejemplo, el pensamiento en Europa. En Europa el pensamiento es más bien en ciclos electorales, no tienen ese pensamiento de largo plazo, como de décadas. ¿A dónde quiere llegar Europa? ¿Cómo ve el mundo? ¿Cómo ve Europa? ¿Cómo es la perspectiva de un mundo del futuro vista desde Europa? ¿Y cómo Europa puede contribuir a este mundo más próspero, más cooperativo? ¿Cómo puede ser la contribución de Europa? Eso me falta en Europa. Yo solo veo que es lo que, bueno, nos molesta a China porque está destruyendo nuestra base industrial, nos molesta a Rusia, nos molesta...
1: Está reaccionando.
2: Sí, está reaccionando, pero no está proponiendo. Esto me falta, deberían proponer.
1: Alguien que está reaccionando también, ¡ay, qué horror! Que está reaccionando también, pero desde hace mucho más tiempo y ha asumido ya el ascenso de China es Sudamérica. Vemos a Brasil, vemos a Chile, donde hay grandes inversiones chinas ya desde hace mucho tiempo. Y no se ve quizás a China tanto como un rival. ¿Podría aprender precisamente Europa un poco de Latinoamérica? ¿O crees que también en Latinoamérica se han hecho muchas cosas mal y ya no se puede dar marcha atrás?
3: Yo creo que en cuanto al tipo de economía y el tipo de comercio que tienen estas dos regiones son un poco diferentes, ¿no? De Europa y Sudamérica con China. Sin embargo, si ambas regiones pueden hacer algo, es esta posición mucho más pragmática. Estamos en un mundo que no necesariamente tenés que formar parte de una alianza. No es más, muchas veces se habla de esta nueva Guerra Fría. No, veo que es una etapa diferente. O sea, los países pueden accionar mucho más de una manera pragmática. De alguna manera, y vos tenés que hacer ahí diferencias entre países que tienen las relaciones con China y con Estados Unidos. Aquellos países que tienen la institucionalidad más fuerte, hablemos de Brasil, pues tienen una posición también pragmática de decir, bueno, ¿cuáles son nuestros intereses nacionales? Nosotros vamos a continuar con el proyecto, por ejemplo, de la construcción del telescopio conjunto con China porque tenemos un acuerdo en temas de satélites de los años 80. Mientras que vos ves otros países que si bien tienen institucionalidad también más o menos fuerte, pero no económicamente apoyado fuerte. Y por lo tanto, proyectos que tenían Chile con Argentina de construcción también de telescopio, pues han tenido que paralizarlo por la presión de Estados Unidos. Entonces, esos son ejemplos que son interesantes tal vez para algunos países en Europa de ver cómo funciona esta triangulación de las relaciones.
1: Sí, algo me ha quedado claro a mí en los viajes que hice a Latinoamérica es que dicen, no nos obliguen a elegir entre Estados Unidos y China.
3: Queremos, que no tienen que elegir.
1: Queremos negociar con Estados Unidos y con China.
2: Con China y con India y con Rusia y con Turquía y con...
1: Sí. ¿Querías decir algo, Ruth? Que te he visto levantar la mano.
0: Sí, un poco en relación con lo que estaba planteando Ana. Claro, la cuestión aquí es de dimensiones. Estamos hablando de Brasil como potencia regional, como potencia emergente en América Latina, que no es comparable a Argentina o a Chile en ese sentido. Y efectivamente,

0: y no
1: por eso
0: yo.
1: El tema económico.
2: Sí, sí, por eso, sí. Por eso, Y eso, claro, no es trasladable a las capacidades que pueda tener una Unión Europea, porque en la Unión Europea, en términos comerciales, sí que hay una mayor cesión de soberanía de todos los estados. Y en ese sentido sí que me parece que el pragmatismo tiene que estar operando, pero cuidado porque igual se le lleva muchas cosas por delante ese pragmatismo. Cuestiones que quizás las opiniones públicas europeas no están dispuestas a asumir. Y aquí la cuestión es ver efectivamente si se hace caso a Brasil como potencia emergente en muchos marcos multilaterales, o qué va a pasar con Brasil en las próximas elecciones del año que viene, ¿no? O de este año, ¿no? Son ya este año las elecciones en Brasil. Y en ese sentido, claro, los latinoamericanos dicen que van a seguir manteniendo relaciones con China, pero ¿cómo van a asumir también la nueva estrategia nacional de seguridad nacional estadounidense de control del hemisferio occidental, que está diciendo efectivamente que quieren que salgan los chinos de América Latina, que es básicamente para lo que se ha hecho? Y ahí la competencia va a ser feroz y en los actores locales, los actores nacionales van a tener mucho que decir, y los ciclos electorales también van a ser determinantes en ese sentido.
1: Se nos va el tiempo, es tan interesante que no me he dado cuenta ni siquiera de que se nos va el tiempo. Yo quería hacer una última pregunta con un sí y un no. ¿Es China ya la potencia dominante del siglo XXI? Empiezo contigo, Ruth.
2: Yo creo que sí, que vamos hacia un siglo mucho más asiático, mucho más chino, y que eso lo empezamos a ver ya desde un poquito antes del COVID.
1: Alexandra.
3: Claro, claro que sí. Pero van a ascender otros con el tiempo. Pero China va a ser un eje clave.
4: China definitivamente es potencia global. Dominante, lo dejo ahí en pregunta.
1: Global, no dominante. Muchísimas gracias a las tres, a Ruth en Madrid, a Alexandra y Ana aquí en Berlín. Muchísimas gracias a ustedes. Nos vemos en otro A Fondo.

0: mejorar su ciudad. En Lisboa, la gente está perdiendo sus hogares porque no pueden pagar la renta.
1: Eu fui expulso praticamente do bairro que eu morava e agora me sinto expulso, de certa forma, de Lisboa.
0: La vivienda como mercancía se limita a la política a mirar sin intervenir.
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0: Hola, soy Valeria Ricci y les doy la bienvenida a un nuevo capítulo de Enfoque Europa. Comenzamos el programa de hoy en Portugal, de la mano de María y Jorge. Ellos sufren el mismo problema que cada vez más personas en las grandes ciudades europeas, y es la dificultad de encontrar un apartamento o aunque sea una habitación a un precio justo. En la capital portuguesa, Lisboa, la crisis de vivienda es extrema, pero la magnitud del problema queda muchas veces oculta detrás de la hermosa fachada de la capital.
1: Lisboa, playa, sol, seguridad, calidad de vida. La capital portuguesa a orillas del Atlántico es considerada por muchos una ciudad de ensueño. Pero para quienes viven y trabajan aquí, precisamente eso se ha convertido en el problema, porque muchos ya no encuentran vivienda.
2: Fui
1: expulsado del barrio en el que vivía y ahora siento que me expulsan de Lisboa entera. A pesar de trabajar, algunos ya no pueden ni pagarse una habitación y acaban en este asentamiento ilegal.
3: Quiero una vivienda que pueda pagar con mis ingresos, eso es todo. De lo demás, ya me ocuparé yo.
1: Al mismo tiempo, el sector del lujo del mercado inmobiliario está en auge. Lisboa no es la única metrópolis afectada. Expertos advierten de que hay mucho más en juego que el derecho a la vivienda.
3: La falta de respuesta política a la crisis de la vivienda socava la confianza. Cuando el sistema no responde, la democracia se desmorona.
1: Pero hay resistencia. Queremos saber cuán seria es la situación y a quién le sigue perteneciendo esta ciudad. Jorge está buscando una vivienda. Tras un aumento del alquiler de casi el 20%, se vio obligado a abandonar su antigua casa. Lleva medio año revisando anuncios a diario, pero encontrar algo asequible es difícil.
2: Fui
1: prácticamente expulsado del barrio en el que vivía y ahora tengo la sensación de que también me están expulsando de Lisboa, como si la ciudad me rechazara y me dijera que me vaya. He venido a parar a esta casa por casualidad, porque los amigos que viven aquí tenían una habitación libre. Una solución provisional, porque a sus 43 años desearía tener su propio apartamento. Jorge llegó a Portugal desde Brasil en 2017 y trabaja a tiempo completo en el sector del marketing. Gana 2.000 euros netos, lo que supone aproximadamente un tercio más al mes que un asalariado medio en Portugal.
2: Otros casos aquí, de cuartos a 700,
1: una habitación cuesta entre 700 y 800 euros. Cuando llegué a Portugal, eso era lo que costaba un apartamento. Pero hoy es el precio de una sola habitación.
2: Y ahora es el precio de un cuarto en Portugal.
1: Actualmente a muchos lisboetas les va como a Jorge. Desde 2020 los alquileres han subido un 42%. Una razón es que la ciudad se ha convertido en un centro turístico. Solo en 2025 recibió unos 7 millones de turistas. En barrios como Alfama, antes de clase trabajadora, gran parte de los apartamentos son ahora alojamientos turísticos y los residentes han sido desplazados. La llegada de los nómadas digitales ha agravado aún más la situación. Los expertos recomiendan destinar como máximo el 30% de los ingresos al alquiler. Pero de hecho en Berlín la proporción es del 40%, en Londres del 75% y en Lisboa incluso del 116%. Pero hay resistencia. Hoy está prevista una de las mayores manifestaciones de los últimos años en el centro de Lisboa. Se espera a miles de personas. Los precios de la vivienda son muy altos. No podemos ni alquilar ni comprar un piso. Cobro una pensión que para los estándares portugueses no es muy alta, unos 1.000 euros. Y ahí tengo que pagar 550 euros de alquiler.
3: Es difícil. No quiero vivir con mis padres hasta los 50 años.
1: Jorge también ha venido. Lleva tiempo colaborando con Porta a Porta, una organización fundada en 2023 para luchar por el derecho a la vivienda. Ese es nuestro objetivo, presionar al gobierno para que tome medidas y considere la vivienda como un problema de emergencia nacional. Creemos que juntos podemos forzar un cambio y lograr que lo que hoy se considera un mercado vuelva a ser lo que en realidad debe ser, el derecho a tener un hogar donde vivir.
3: Bienvenidos a este selecto loft en el barrio lisboeta de Alcántara. Es una propiedad realmente excepcional. Ahora no hay nada comparable en el mercado.
1: Anne Brightman vende propiedades de lujo a compradores de todo el mundo, entre otros de Europa del Norte, Estados Unidos y Brasil. Es consciente de que la demanda internacional ha transformado el mercado. Pero en su opinión, las causas de la crisis inmobiliaria hay que buscarlas en otra parte.
3: El problema no son los emigrantes que llegan al país, sino que el gobierno debe crear viviendas asequibles, con trámites más sencillos y rápidos. Y debe eliminar parte de la burocracia y los obstáculos que enfrentan los promotores inmobiliarios.
1: De hecho, con una proporción de cerca del 2% de viviendas sociales, Portugal se encuentra a la cola de Europa. Países como Austria, Francia o Países Bajos tienen una proporción considerablemente mayor. Esto también tiene que ver con su historia. Tras la Segunda Guerra Mundial, los alquileres en Lisboa se congelaron durante décadas. Esto provocó una falta de incentivos y de medios para invertir en el mantenimiento de los edificios. En 2012, el gobierno liberalizó el mercado inmobiliario. Se suprimieron en gran medida los contratos de alquiler indefinidos y Portugal atrajo a inversores extranjeros que compraron inmuebles. Para este concejal de Lisboa, la crisis de vivienda es real y no tiene fácil solución, pero afirma que la inversión extranjera también ha aportado beneficios. Hace no muchos años, el centro de Lisboa estaba lleno de edificios en muy mal estado. A menudo estaban vacíos o los habitaban personas que no tenían medios para renovarlos. Hoy en día, el centro es una zona llena de vida, completamente transformada y rehabilitada. Así que en aquel entonces, Lisboa necesitaba esas inversiones. Aquí la mayoría no está convencida de que el gobierno haga lo suficiente contra la crisis de la vivienda. Miles de personas se han reunido hoy en la manifestación. También Jorge. ¡A luchar! ¡A luchar! Hay muchas casas vacías. Esta gran participación demuestra que vamos por el buen camino y que no estamos solos.
4: Me siento muy satisfecho.
1: Me da esperanza ver que esta lucha crece, que cada vez más gente se une y sale a la calle para reclamar un derecho fundamental. El derecho a la vivienda. Entre la multitud nos encontramos con María, quien nos cuenta por qué está aquí hoy.
3: Es muy importante luchar por el derecho a la vivienda. Estamos aquí para que todo el mundo sepa que existimos, para que la gente nos vea.
1: Nos invita a su casa para que veamos cómo viven algunos de los que están aquí hoy. María vive en Talude, un asentamiento de chabolas a solo unos 10 kilómetros de Lisboa. Aquí viven cientos de personas, algunas de ellas sin agua corriente, sin alcantarillado y sin electricidad.
3: Todos los que vivimos aquí trabajamos. Tengo hijas que van al colegio, pero mi sueldo no alcanza ni de lejos para pagar un apartamento para mí y mis hijas. Ni siquiera uno de dos habitaciones. Con el salario mínimo es imposible.
1: María vino hace 5 años de Santo Tomé para ofrecer un futuro mejor a sus hijas. Trabaja como limpiadora y cobra el salario mínimo portugués, unos 800 euros netos. Pero con eso no ha podido encontrar un piso.
3: No quiero limosnas. Quiero trabajar para tener mis cosas. Lo que quiero es muy sencillo. Un hogar que pueda pagar con mi sueldo. Nada más. Pero por desgracia, eso es precisamente lo que no puedo conseguir en Portugal. Una vez que tenga un hogar, podré ganarme todo lo demás con mi propio trabajo.
1: En lugar de acabar en la calle, se construyó aquí legalmente una chabola de chapa. Pero como todos los residentes, está

0: en constante conflicto con el ayuntamiento. Hace poco le derribaron su casa, pero la volvió a construir después porque no puede permitirse una alternativa.
1: Si destruye nuestras casas, destruye nuestras vidas. Entonces tenemos que empezar otra vez de cero.
0: Pero, ¿cómo podría la vivienda volver a ser asequible? Nos reunimos con Elena Roseta, una de las coautoras de la Constitución portuguesa de 1976, en la que está consagrado el derecho a la vivienda.
2: Hay solo cuatro herramientas políticas realmente. Construir viviendas públicas, lo cual lleva mucho tiempo, recurrir a los impuestos y a los incentivos fiscales, subvencionar los alquileres o terrenos edificables, o regular mediante leyes un mercado que ha perdido el equilibrio.
0: La exdiputada lleva mucho tiempo analizando el mercado inmobiliario portugués. Sabe lo que está en juego si la situación sigue así.
1: La falta de respuesta política a la crisis de la vivienda socava la confianza. Cuando el sistema no responde a uno de los problemas más básicos de la gente, la democracia se erosiona.
0: Volvemos a encontrarnos con Jorge. Hoy es día de mudanza. Aunque no se muda a un piso propio, sino que lleva más cosas al piso de sus amigos. Allí se quedará por ahora. Espero que el futuro traiga cambios reales, cambios que no solo me ayuden a mí, sino a todos los que están pasando por esto en cualquier lugar del mundo. Porque como vemos aquí, a las personas se les niega algo fundamental, el derecho a un hogar, a un techo sobre la cabeza y a vivir con dignidad. Desde hace tiempo, en Lisboa ya no se trata de lo caro que se ha vuelto el alquiler, sino de si la ciudad puede seguir siendo un hogar para sus residentes.
3: Parece mentira, pero en un país altamente desarrollado como Alemania, ir a un psicólogo era, hasta hace poco, casi un tabú. Y muy pocos se animaban a contar siquiera que iban a terapia. Algo incomprensible para mí que, como buena rioplatense, crecí sabiendo que la salud mental es tan importante como la física. En Alemania, cada vez más jóvenes necesitan un tratamiento psicológico, pero faltan terapeutas. Por eso, profesionales de todo el país salen a la calle actualmente para exigir cambios urgentes en el sistema sanitario, que muchas veces le falla a los pacientes cuando más lo necesitan.
1: Me volví muy agresiva. Tenía pensamientos suicidas. Y simplemente dejé de ser yo misma.
0: La cifra de niños y jóvenes con trastornos psicológicos aumenta en Alemania desde hace años. Sin embargo, la ayuda terapéutica escasea.
1: Les dicen que no los pueden tratar y que deben esperar. Es difícil de soportar.
0: Muchos afectados llevan años esperando ayuda. Una situación que podría empeorar debido a los recortes en el sistema de salud. ¿Está Alemania ahorrando a costa de la salud psicológica de sus ciudadanos? Maggie vive cerca de Colonia. Tiene trastorno por déficit de atención con hiperactividad. Sus síntomas comenzaron a manifestarse a los 12 años, en pleno confinamiento por la pandemia de COVID-19.
1: En algún momento, durante la fase más grave, tenía ataques intensos en los que amenazaba todo el tiempo con quitarme la vida.
0: Tras 3 meses de espera, consiguió una plaza en un hospital de día. Esa espera nos resultó muy difícil. Nos alegramos mucho cuando por fin comenzaron a tratarla en terapia. Tras el tratamiento en el hospital de día, Maggie tuvo que esperar otros 5 meses hasta obtener una plaza de terapia continuada. Y eso que tuvo suerte con el plazo, según dice. Aún así, le costó sobrellevar la espera.
1: Fue como si me quitaran algo a lo que podía agarrarme y tuviese que seguir caminando sola. Fue muy duro.
0: A Silvia Gogues, psicóloga infantil y juvenil, le enoja tener que rechazar cada semana a muchos padres desesperados, pese a que ya trabaja más horas de las que debería. Su tiempo de espera para nuevos pacientes es de 1 año. En el caso de otros colegas suyos, puede incluso llegar a 3.
1: Es realmente absurdo. Imagínese que ocurriese lo mismo con una enfermedad corporal, que alguien viniese con un niño con síntomas graves que requieren tratamiento urgente, que incluso pudiese ser mortal, y entonces le dicen que no lo pueden tratar y que debe esperar. Es difícil de soportar, y cada vez es peor.
0: Silvia Gogues advierte de que durante el tiempo de espera los trastornos psicológicos pueden agravarse rápidamente e incluso volverse crónicos con consecuencias fatales.
1: Quizás incluso, y esto es en realidad lo más grave, pueden llegar a darse casos de suicidio en niños y adolescentes.
0: En la actualidad, el suicidio es una de las causas de muerte más común entre niños y adolescentes en Alemania. La situación amenaza con empeorar a corto plazo. En abril, los honorarios de los terapeutas se recortaron un 4,5%. Muchos temen que estas medidas de ahorro desemboquen en aún menos plazas de terapia en el sistema público de salud. Desde hace semanas se suceden las protestas en toda Alemania. Silvia Gogues también opina que hay que despertar la conciencia social.
1: La rabia y el descontento son enormes. Nunca había visto a mis colegas de profesión protestar de tal manera.
0: Existe una emergencia y estos recortes salariales de los honorarios son la gota que colma el vaso. Los psicoterapeutas rechazamos esto y luchamos por un servicio psicológico de calidad.
1: Queremos que se invierta en psicoterapia y en la salud psicológica de las personas en lugar de ahorrar.
0: Las cajas de salud responsables de los recortes no quisieron conceder a Deutsche Welle una entrevista, aunque afirman que no esperan que la situación en Alemania empeore. En su opinión, la atención psicológica aquí es muy superior a la de muchos otros países. Sin embargo, tras una reforma de la formación de los psicoterapeutas, no está claro quién financiará la especialización obligatoria que debe realizarse después de la carrera. Por eso muchos graduados siguen sin poder ejercer al no encontrar plazas de formación.
1: También entre los estudiantes de mi curso hay muchísima frustración por cómo está el sistema actual. Todavía faltan plazas de especialización para nosotros, por lo que no sabemos si en un futuro podremos llegar a ejercer la psicoterapia ambulante por cuenta propia y cuánto se demorará todo ese proceso, simplemente porque falta financiación. Cada vez nos ponen más trabas y resulta más difícil.
0: Para averiguar qué se está haciendo a nivel político para mejorar esta situación, preguntamos al Ministerio de Salud, que nos respondió lo siguiente. Garantizar un acceso adecuado y a tiempo a opciones de terapia sigue siendo una cuestión importante de la política sanitaria. La situación de la atención será observada. El Ministerio quiere ampliar las capacidades de tratamientos para niños y adolescentes para reducir los tiempos de espera. Para Silvia Gogues, es urgente que haya cambios.
1: Por eso me frustra mucho. Y espero que desde la política tomen mejores decisiones y que se continúe invirtiendo en esta importante profesión que es relevante para el sistema en lugar de recortar.
3: No hay lamentablemente nada que indique que pronto se acabe la guerra en Ucrania. Al contrario. Las fuerzas rusas y ucranianas se atacan constantemente y los más recientes ataques con drones afectaron principalmente a la infraestructura y a la población civil. Esta guerra, que se libra ya desde hace más de 4 años, obligó a millones de ucranianos a huir de su país. Más de 260.000 encontraron un nuevo hogar en Reino Unido. Y algunos de ellos incluso traen un pedacito de su patria a la capital británica.
1: Hasta hace poco, Yevgen Karaliev defendía su patria en Ucrania como soldado. Ahora en Londres se hace llamar Eugene y está viviendo su sueño de ser cocinero en Sino, un nuevo restaurante ucraniano ubicado en Notting Hill. Aún así, continúa siguiendo de cerca la guerra en Ucrania. Su etapa en el frente le ha dejado marcado.
0: Durante la guerra pasas mucho tiempo esperando, en campos, bosques o dentro de edificios, reflexionando sobre la vida, sobre qué es importante y qué no lo es. Y también piensas en cosas que puedes crear, como por ejemplo un plato que te defina a ti como persona o a tu país.
1: Antes de la guerra, Eugene ya cocinaba en prestigiosos restaurantes de toda Europa. Cuando una ucraniana residente en Londres le ofreció abrir juntos un restaurante allí, el ejército le dio permiso para partir.
0: En una escala del 1 al 10, echo de menos mi tierra, un 11. Aquí tratamos de recrear con nuestro trabajo aquello que dejamos atrás en Ucrania y que echamos de menos aquí. Lo hacemos realidad para así poder vivirlo y confiamos en tener éxito con ello.
1: Su mayor meta es conseguir una estrella para su restaurante. Unos kilómetros más al este se encuentra Shoreditch, un barrio de moda. También aquí abrió sus puertas un restaurante ucraniano, el Tatar Bunar, una idea de Ana Adrienko de Kiev y su socio Alex, que continúa viviendo en Ucrania. El nombre del restaurante se corresponde con su ciudad de origen, Tatar Bunari, en el suroeste del país. Vine a Londres huyendo poco después de la invasión. Quería devolverle algo a los británicos por el apoyo que nos dieron a los ucranianos. Y el mejor modo en el que sé hacerlo es a través de la gastronomía. Durante mucho tiempo, su socio no pudo salir de Ucrania. Finalmente ha decidido quedarse allí hasta que termine la guerra. En el Tatar Bunar han adaptado un poco recetas ucranianas, aunque también ellos buscan acercarle su patria y su cocina a los londinenses. Olia Hércules, autora de varios libros de recetas ucranianas, se siente aquí casi como en casa. Afirma que este tipo de locales son importantes para darle visibilidad a su país. Entiendo que mucha gente se ve abrumada por los titulares y el sufrimiento que ven en videos a través de sus celulares. Venir a un local como este supone una manera diferente de conectar con nuestra historia, nuestras costumbres y con lo que está sucediendo ahora en Ucrania. Y a los londinenses parece gustarles este restaurante, ya que no resulta fácil encontrar mesas sin previa reserva. El restaurante sino de Notting Hill recién apareció entre las recomendaciones de la guía Michelin. También sus dueños esperan que Ucrania no sea olvidada.
0: Estados Unidos nos está tratando ahora de otra manera, pero espero que esto solo se deba a las políticas de Trump y que vuelvan otros tiempos. Sea como fuere, Ucrania resistirá por siempre.
1: Y en el restaurante sino seguirán contribuyendo con esta idea, siempre con la mente puesta en su hogar.
3: ¿Qué les gusta ver en la tele cuando están en familia? Además de Deutsche Welle, por supuesto. ¿Son más de las series, películas de acción o comedias? En Suecia hay dos semanas en el año en las cuales las familias se reúnen para compartir una sensación televisiva única. Millones de personas en Suecia y otras partes del mundo pasan horas mirando la migración anual de los alces. Nada de adrenalina ni drama, sino calma y contemplación pura.
1: Hace tres semanas comenzó en Suecia la migración de los alces en busca de nuevos pastos y la televisión sueca lo retransmite en directo, 24 horas al día, algo que entusiasma a la familia Andersen de Estocolmo.
0: Es fantástico ver moverse con esa lentitud animales tan grandes. Es algo que nos transmite tranquilidad también a nosotros.
1: Hoy es el último día de este programa, que incluso para los adolescentes resulta fascinante. Me encanta la parsimonia con la que se mueven. Cuando estoy mirando mi celular, me aparecen muchísimos videos. Y aunque no quiera verlos, de algún modo me siento impulsada a hacerlo. Y esto es todo lo contrario. Es algo muy tranquilizador y muy natural. A lo largo de su ruta se pusieron 34 cámaras ocultas repartidas en 250 hectáreas de bosque y controladas desde el centro de realización en Umeå. Con 12 millones de espectadores en todo el mundo, este tranquilo programa de Slow TV es todo un éxito.
0: Hemos probado diferentes proyectos de televisión pausada, pero el mejor hasta ahora es este de la migración de los alces.
1: Y es que siempre hay algo que observar. Los espectadores ven a los alces atravesar bosques y ríos y pueden incluso comentar en directo la retransmisión vía chat. Este tipo de televisión contemplativa, conocida como Slow TV, despierta la atención de los científicos. La gran migración de los alces es un fenómeno interesante que atrae a espectadores de todo el mundo por dos razones. Primero, como contrarreacción a los contenidos no reales y creados por inteligencia artificial, ya que esto es real. Y segundo, por su efecto tranquilizador en estos tiempos de tantas crisis. La migración de los alces, un fenómeno televisivo sueco que une a generaciones y atrae también a un público internacional.
3: Una idea genial, y yo tengo otra idea aún más genial para ustedes. En lugar de observar la naturaleza a través de la tele, salgan a disfrutar de la naturaleza en vivo y en directo. Pruébenlo, vale la pena. Hasta la próxima, cuídense y chis.

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0: Damos una vuelta por el mundo, desde Estados Unidos hasta la tierra de los Ami en el norte de Europa, de Italia a Ciudad de México. ¿Se ha desvanecido para siempre el llamado sueño americano? ¿Dónde viven los Ami? ¿De qué se está discutiendo en la Bienal de Venecia? ¿Y por qué Frida Kahlo sigue siendo un ícono para las jóvenes generaciones? Vivió abiertamente su bisexualidad, era feminista y políticamente activa, todo ello en una época en la que casi nadie se atrevía a hacerlo, y todo a pesar de haber sufrido de por vida los fuertes dolores que le dejó un accidente de tránsito a los 18 años. Hoy es una figura mundial de culto y una de sus obras batió el récord de cotización para una artista femenina. ¿A qué se debe esta popularidad? ¿Y por qué, sobre todo, mujeres jóvenes por todo el mundo siguen fascinadas por Frida Kahlo?
1: Frida Kahlo era una lesbiana rebelde y atrevida.
2: Frida para mí significa ser libre, ser apasionada a las cosas bonitas de la vida.
3: Tenía una personalidad fuerte, pero a la vez podía ser una mujer muy dulce.
1: Difícil encontrar a otra artista que haya tenido tanto impacto por su actitud rebelde y por la fuerza de su lenguaje visual.
0: Frida Kahlo es un ícono, una de las pintoras más admiradas del mundo. La vida de Frida Kahlo, nacida en 1907 en Ciudad de México, hija de la mexicana Matilde Calderón y del inmigrante alemán Guillermo Kahlo, fue dramática. Tras haber padecido la polio cuando era niña, un grave accidente de autobús a la edad de 18 años truncó bruscamente sus planes de vida. En realidad, quería ser médica. Sin embargo, el accidente se convierte en el motor de su arte.
3: Cuando Frida tiene el accidente y tiene que estar postrada en cama por meses, va a ser Guillermo Kahlo quien le dé los primeros pinceles, los primeros lienzos para pintar, para entretenerla.
0: Su matrimonio con el artista mexicano Diego Rivera, que en aquella época era el pintor mexicano más famoso, fue una mezcla de amor, dolor e inspiración artística. Sus obras dan testimonio de una enorme creatividad. ¿Cómo logró Frida Kahlo, a pesar de sus heridas, afirmarse como artista y mantenerse a la altura de su marido también en su matrimonio?
3: Que debe haber sido una mujer muy inteligente, francamente muy brillante, además muy auténtica. Creo que uno de los grandes valores de Frida es que aún a pesar de haber estado casada con Diego Rivera, que cuando ellos se casan ya era un figurón, ella mantuvo su propia voz. Es decir, que su obra nunca estuvo influida por las obras de Diego Rivera, sino que ella desarrolló su propio lenguaje artístico.
0: Frida Kahlo pasó la mayor parte de su vida en la Casa Azul, en el barrio de Coyoacán, en Ciudad de México. Allí nació en 1907, allí vivió la mayor parte de su infancia y allí residió junto a su marido, Diego Rivera, durante 25 años, hasta su muerte en 1954. El actual museo Casa Azul atrae cada año a más de 600.000 visitantes. Las habitaciones originales, el mobiliario y los objetos personales, incluso la cama, permiten echar un vistazo auténtico, casi íntimo, a su vida. ¿Por qué personas de todo el mundo vienen aquí para entender mejor a la artista?
4: Es mucho más conocida en todo el mundo que muchos de los artistas más prominentes de su época, sobre todo siendo una mujer.
5: Es una persona muy bonita, muy guerrera, con el corazón guerrero, y eso es lo que más me llama la atención.
4: Es creativa, cambió la historia de México.
0: Tras el accidente, más de 30 operaciones y la amputación de una pierna, sufrió dolores crónicos durante toda su vida. Y sin embargo, aunque tuvo que llevar un corsé de yeso la mayor parte del tiempo, su postura y su mirada estaban llenas de orgullo. Su obra está

0: solían inquietar a los espectadores. Nadie estaba acostumbrado a ver plasmados en obras de arte el sufrimiento, la sangre y el dolor representados de forma tan expresiva. Sus obras llegan al alma, como este cuadro titulado Henry Ford Hospital, que representa uno de sus abortos espontáneos y el duelo que le causó en 1932. Hoy en día, Frida Kahlo fascina precisamente por esa autenticidad, su honestidad y su valentía para mostrar su vida sin tapujos.
1: Bueno, Frida usaba su arte para transformar ese dolor y frustración que tenía con sus condiciones de polio, su accidente. Era su moda de sobrevivir y encontrar cosas bonitas de la vida.
0: A muchos les fascina que, a pesar de todo, Frida Kahlo llevara una vida tan poco convencional y tan libre para su época. Fumaba en público y se mostraba a menudo con un aspecto andrógino en ropa masculina. Tuvo relaciones tanto con hombres como con mujeres y vivió abiertamente su bisexualidad. También es un ícono para muchas personas del colectivo LGTBI. Sin embargo, Diego Rivera fue el amor de su vida y con quien tuvo su principal relación emocional.
2: Frida exigía fidelidad en Diego, pero ella también era infiel. Entonces, ahí es donde caemos en estas dualidades de Frida Kahlo. O sea, no soportaba que Diego Rivera tuviera sus romances, ¿no? Pero ella a la vez también los tenía. Pero creo que tenían como un convenio, un arreglo ahí, pues digamos, muy moderno, ¿no? Para el tiempo.
0: Cristina Kahlo es hoy una reconocida fotógrafa en México. Lleva el nombre de su abuela Cristina, que era la hermana menor de Frida Kahlo y con quien Diego Rivera mantuvo una relación durante un tiempo en 1934. Para Frida fue un duro golpe. Al principio se separó de Diego y luego se divorció. Sin embargo, el vínculo entre las hermanas y también entre Frida y Diego fue más fuerte.
2: Frida se sale de vivir en esas casas, pues justamente cuando se entera del romance que tiene Diego con mi abuela. Y pues sí, me imagino que debe haber sido un golpe tremendo, pero no pasa mucho tiempo sin que Frida perdone a Cristina y perdone a Diego.
0: Lo que unía a la pareja, más allá de su amor y su pasión por el arte, era la actitud política. Se manifestaban a favor de la revolución socialista y los derechos de los trabajadores. En 1937 acogieron en la Casa Azul al exiliado comunista ruso León Trotsky y a su esposa. Se dice que Frida Kahlo mantuvo una breve aventura amorosa con Trotsky y que le dedicó un autorretrato. Pero sobre todo, Frida, con todo lo que era, representaba una cosa: su país y su cultura. Con sus convicciones, su arte, su estilo y, entre otras cosas, también con su vestimenta, que eran los trajes tradicionales de las mujeres tehuanas de México, mujeres de una sociedad matriarcal. Pero ¿cómo fue que Frida Kahlo se convirtió mucho tiempo después de su muerte en un fenómeno de la cultura popular moderna a nivel mundial?
2: Realmente yo siento que el boom, ¿no?, ese reconocimiento a Frida, empieza a partir del libro de Hayden Herrera. Ese libro se publica y llega a los Estados Unidos y llega a manos de las feministas y a manos de los chicanos y a manos de los inmigrantes. Entonces, ¿qué es lo que aporta ahí Frida? Pues una representación de la mexicanidad. O sea, una mujer que se reconoce mexicana, que se viste como mexicana y que le da voz a esa mexicanidad.
0: El libro Frida, una biografía de Frida Kahlo, se publicó en 1983 y allanó el camino para que Frida Kahlo pasara a ser una personalidad reconocida a nivel mundial. El libro también sirvió de base para la película Frida, estrenada en 2002 y protagonizada por Salma Hayek. En TikTok e Instagram, miles de jóvenes, sobre todo mujeres, se muestran como fans de Frida Kahlo e incluso se maquillan y visten como ella, incluida la llamativa uniceja, que para muchas es un símbolo de su postura feminista.

0: mucho más que una simple uniceja. Aún así, me alegro de que fuera una de las pioneras que hicieron que hoy en día esté bien visto llevar uniceja.
1: A Alexa Frida Quirarte, una joven estadounidense de 24 años, también le gusta vestirse al estilo de su heroína Frida Kahlo. Su padre mexicano fue quien le puso el nombre de la artista.
2: Llevarme Frida es un orgullo bastante grande. Es todo el orgullo de ser mexicana, de la pasión, de la cultura que tenemos aquí. Es algo maravilloso, que me encanta hacer, que me llamen, o sea, Frida.
1: La gran cantidad de artículos devocionales y productos comerciales con imágenes de Frida Kahlo se debe a su popularidad como figura emblemática del feminismo, con una personalidad atractiva y una estética inconfundible. Es una marca global que representa la autodeterminación, la fortaleza y la cultura mexicana. Casi 120 años después de su nacimiento, sus obras siguen atrayendo a multitudes, como lo demuestran las numerosas exposiciones inmersivas, como esta en Stuttgart con el título Viva Frida Kahlo.
0: Soy una gran admiradora de Frida Kahlo. Desde pequeña he leído sobre ella y tengo algunos de sus cuadros en casa. He estado muchas veces en México y en todos los lugares donde vivió y me alegro mucho de estar aquí.
3: Increíble para mí. Una mujer con muchísima fuerza, porque en esas épocas las mujeres estaban totalmente bajo el yugo del marido, de los padres, del hombre en general.
1: En Alemania, así como en otros países europeos, las llamadas Art Nights, en las que los participantes realizan un retrato de Frida Kahlo, suelen contar con una gran afluencia de público.
0: Soy fan de Frida Kahlo desde hace muchos años y hoy mi mejor amiga y yo hemos pintado nuestro propio retrato de Frida Kahlo. Me fascina y es increíble todo lo que tuvo que soportar en su vida. Es realmente increíble.
1: En una época en la que las obras de mujeres por principio tenían menor valor que las de los hombres, Frida Kahlo probablemente nunca imaginó que uno de sus cuadros haría historia.
4: El sueño, la cama, uno de los autorretratos más legendarios, psicológicamente complejos y comentados de Frida Kahlo.
1: En noviembre de 2025, la obra El sueño de Frida Kahlo se subastó en Sotheby's, en Nueva York, por $54.7 millones.
4: ¡Adjudicado!
1: Nunca antes la obra de una mujer había alcanzado un precio tan alto.
0: El mercado del arte es, por supuesto, muy ambivalente. Las mujeres artistas, en particular, siguen sin estar representadas de forma paritaria en este mercado. Sin duda, este éxito es también una gran excepción.
1: Sin embargo, para la sobrina nieta de Frida Kahlo y muchos de sus admiradores, lo que cuenta es otro valor.
5: Pues magnífico, ¿no? De alguna forma que tenga esa presencia y que la gente se sigue interesando por Frida. Desconozco quién compró la obra, la verdad, pero creo que es un tema aparte de lo que a mí en lo personal me interesa de Frida como artista.
1: La fascinación que sigue despertando Frida Kahlo, especialmente entre las mujeres jóvenes de todo el mundo, se debe a su arte expresivo, su estilo de vida poco convencional y su papel como ícono del feminismo. Una luchadora por reivindicaciones que hoy en día siguen siendo de gran actualidad. La Bienal de Venecia, en tiempos turbulentos, esta meca del arte se vuelve durante medio año más política que nunca.
4: Esta acción no forma parte del programa oficial de la Bienal de Venecia. El colectivo de activistas feministas Pussy Riot protestó contra la reapertura del pabellón ruso, ausente en ediciones anteriores, luego de la invasión rusa de Ucrania. No son las únicas que lo perciben como un modo de propaganda para blanquear la guerra. La Unión Europea también se opone a esta reapertura. El pabellón presenta una actuación musical con más de 50 intérpretes. Para evitar sanciones, los artistas solo actuarán durante la

0: presentación ante la prensa. Posteriormente, la obra será proyectada fuera del pabellón. Aún así, la comisaria Anastasia Karneva agradece que se haya dado espacio al proyecto.
1: Me gustaría agradecer a la Bienal por respaldar la idea de que todos los países estén aquí representados.
0: La idea contó con el apoyo pleno del presidente de la Bienal, Pietrangelo Buttafuoco, quien afirma que la fundación no controla los pabellones nacionales y simplemente cumple la ley. Si la Bienal empezara a seleccionar en vez de las obras los pasaportes, dejaría de ser lo que siempre ha sido, el lugar donde el mundo se encuentra. Pero esa postura no ha puesto fin al debate. No deberíamos tolerar la narrativa de que el arte está fuera de la política, especialmente cuando hablamos de países que están librando una guerra abierta como Rusia contra Ucrania. La instalación en el pabellón ucraniano muestra el recorrido de la escultura de hormigón El Ciervo de Origami. Fue evacuada tras la ofensiva rusa, 6.000 kilómetros desde el Donbass hasta Venecia.
1: Es una obra que necesita escapar para sobrevivir, como millones de ucranianos que han perdido su hogar y buscan uno nuevo en cualquier lugar del mundo.
0: No solo el pabellón ruso está rodeado de polémica. Los artistas que participan en la exposición principal desfilaron en una procesión pacífica en memoria de sus colegas muertos en Gaza. Fuera de la Bienal hay protestas contra la inclusión del pabellón israelí en la exposición. El artista Belu Simeon Fainaru, representante este año del pabellón israelí, se siente discriminado. Estoy a favor de la protesta libre, pero no creo que sea correcta la que se basa en el boicot. Es decir, boicotearme como artista. Boicotearme porque soy un artista judío, porque tengo pasaporte israelí. Puedo decir que tengo pasaporte rumano, no fui boicoteado como rumano. El artista representó al pabellón rumano en 2019, siendo los pabellones nacionales plataformas oficiales patrocinadas por los respectivos estados para mostrar su arte contemporáneo. La Bienal de Venecia está este año más que nunca entrelazada con las tensiones geopolíticas globales.
1: ¿Qué ha sido de Estados Unidos, aquella tierra de oportunidades? ¿Se ha convertido el sueño americano en una pesadilla?
0: Un lugar en donde siempre todo fue colorido y a lo grande, prometiendo aventura, riqueza y el sueño de una libertad sin límites. Un país de película. En el rojo más intenso del Technicolor. Hollywood, al principio, estuvo muy marcado por sus inmigrantes. En 1939, John Ford, tan irlandés como estadounidense, filmó este western y celebró el mito de la conquista con bastante ambivalencia. John Wayne es un forajido que salva al selecto grupo de viajeros, pero aún así no llega a pertenecer a él. La cultura estadounidense no era simplemente otra cultura más, como la francesa, la italiana o la rusa. Un país de mitos. Se decía que cualquiera podía vivir el sueño americano si quería. Algo que nunca fue así para todos. El activista por los derechos civiles Frederick Douglass, un esclavo fugado, exigía ya en 1852 las garantías prometidas en la Constitución, 10 años antes de la Guerra Civil. La esclavitud se abolió, teóricamente, en 1865. La igualdad de derechos tardó en llegar. Fue un camino largo y sangriento. Pero fue el blues, la música más estadounidense que hay, la que hizo palpable el sufrimiento negro. Provenía de aquel país que tanto prometía y en donde se había oprimido tanto con esclavitud. Estados Unidos fue, se decía, un país de aventuras. Mark Twain con Tom Sawyer y Huckleberry Finn, Jim Jarmusch, David Lynch, Jackson Pollock. Historias que se hicieron famosas, contadas en un lenguaje a veces conciso, cursi, sofisticado o cool.

0: gar nicht aufhören von amerikanischen
1: Me entusiasmaban las películas estadounidenses. Para mí eran una invitación a pensar desde la idiosincrasia estadounidense, a sentir y también a hablar con ese intraducible inglés americano y lo que ello significaba. Algo que moldeó a alguien como yo que escribe en alemán. Martin Scorsese rodó Taxi Driver en 1976, con un protagonista que es un veterano de Vietnam, soltero, frustrado como hombre y lleno de fantasías violentas. Un Estados Unidos xenófobo que ya empezaba a asomar, una premonición de las condiciones actuales.
2: All the animals come out at night. Whores, buggers, queens, fairies, dopers, junkies. Sick, venal. Someday a real rain will come and wash all the scum off the streets.
1: Esa película muestra en qué consistía ya parte de lo profundamente estadounidense y también cómo se asemejaba a la Nouvelle Vague francesa por la manera en que se filma Nueva York. Ahora, ese Estados Unidos idealizado ya no es cine ni el país del sueño americano. ¿Qué pasó con las promesas de libertad del Estado de Derecho y su Constitución? ¿Qué sucedió con todo ello? Antes odiabas o amabas a Estados Unidos. Era difícil no relacionarse de alguna manera con ese país. Creo que todos fuimos viendo en las últimas décadas cómo se acentuaba su ignorancia, su estilo de dominación, su arrogancia tan terrible y espantosa.
3: Furchtbar, grauenhaft.
1: Desde la llegada al poder del movimiento MAGA imperan la arbitrariedad absoluta y el terror. Se cruzaron límites, las garantías democráticas ya no valen. Se arresta a personas en plena calle sin motivo y a otras por querer ayudar para que no haya deportaciones. Incluso hubo muertos. Los inmigrantes vuelven a ser cuerpos extraños. Según Donald Trump y su gente, el buen estadounidense es el estadounidense blanco, algo que es totalmente antiestadounidense. El verdadero y cosmopolita Estados Unidos, el país del sueño americano, ¿logrará mantenerse en pie?
4: Son el único grupo indígena reconocido oficialmente en Europa. Cuentan con unos 100.000 miembros. Los samis luchan por preservar su cultura contra los intereses estatales y económicos.
1: La vida entre la nieve y el hielo, en armonía con la naturaleza, plasmada en la tela con cientos de delicadas puntadas. La artista sami Brita Marakat Lava expone sus delicados bordados en la Kunsthalle de Maguncia. El centro de sus relatos lo ocupa la cría de renos, que antes se realizaba con trineos de madera y hoy con motos de nieve. Pero ya nada es como antes. El cambio climático y las empresas mineras amenazan al pueblo sami.
4: ¿Cómo sobrevivir como cultura sami, como vida sami? Es muy triste. Y además, ¿cuántos jóvenes podrán seguir trabajando con los renos?
1: En su obra, los renos están a menudo rodeados de vallas fronterizas. El paisaje está brutalmente urbanizado. Lanza dardos contra los poderosos. En sus imágenes, las empresas mineras se convierten en ratas que irrumpen violentamente en los tipis del pueblo sami. Las autoridades estatales se transforman en cuervos amenazantes. El área de asentamiento de los samis se extiende por cuatro países. Fronteras, para la artista, una palabra desconocida.
4: Como somos un solo pueblo en cuatro países diferentes, Suecia, Finlandia, Noruega y también Rusia, el pueblo sami estamos inmersos en estos cuatro idiomas.
1: Guerras por los recursos minerales o la explotación de la naturaleza, algo impensable para los samis. Podríamos aprender mucho del último pueblo indígena del norte de Europa.
5: Not take more fish
4: No pesques más de lo que necesitas para tu día a día. Tengo que dejar algo para quien venga después de mí. Eso es lo que nos enseña la mitología y la fe sami. Y esto fue todo en Cultura 21. Los esperamos la semana que viene con más temas.

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0: Nosotros, primero que nada, nos amamos. También amamos el tango, amamos la comunicación. Entonces, tuvimos la posibilidad de juntar todos estos grandes mundos acá, en Alemania.
1: Soy Cristian, peruano de nacimiento, peruano argentino de corazón. Viví muchos años en Argentina, es mi segunda patria.
0: Soy Carlos Cisneros, soy de Santiago del Estero, un pueblo

0: en el norte de Argentina. Soy un artista que está haciendo feliz a mi niño interior.
1: Y estamos produciendo Tango Queer en Alemania. Estamos produciendo estos shows que están teniendo un éxito rotundo y venimos a contar lo que es lo marginal del tango. En su momento el tango nació siendo bailado entre hombres y ahora el cabaret, el burlesque de Alemania, algo que también fue marginal en su momento, y esta reversión moderna está siendo contada por nosotros. Hacemos sold out en todos los shows y repartimos el show por Alemania, vamos con el show por Alemania y le ponemos mucho amor, mucho cariño, y esto se va creciendo.
0: Así que vos que estás ahí y estás interesado en lo que es el tango queer, vení que te contamos un poquito más.
1: Te invitamos a que salgas del closet también y que te integres en esta realidad del tango queer, porque el tango no deja afuera a nadie, todos están incluidos. Así es. Que salgamos del closet juntos en un sentido simbólico.
2: Carlos, Cristian, Carlos, muchísimas gracias por mostrarnos este pequeño secreto de la capital alemana, que es uno de los lugares de milongas más grandes que hay en el corazón de Europa.
0: Exactamente.
2: Gracias.
0: No, por favor, un placer. Gracias a vos por darnos la oportunidad.
2: Muchísimas gracias. Y aparte porque hay lugares muy específicos en Europa donde lo diverso encuentra su espacio natural. Llámalo como quiera. Lo que está fuera de la norma encuentra su espacio natural. Y estamos acá en Berlín, en un espacio donde el tango queer tiene su lugar y ustedes lo protagonizan.
0: Sí.
2: ¿Cómo podemos explicar en Latinoamérica lo que es el tango queer?
0: Para mí el tango queer es como esa arte que va acogiendo a todas esas personas que quedaron un poco desplazadas o en lugares en donde no suele haber muchos espacios y en los que están...
2: Para lo diverso.
0: Para lo diverso, exactamente.
2: ¿El tango es algo muy conservador?
0: Y en un punto hay un poco de conservación, pero gracias a la vida, a las luchas de muchos colegas, se está abriendo. Pero sí, sigue siendo un poco conservador, incluso con nuestros proyectos costó poder meterlo, pero una vez que entró...
2: Y vamos a hablar del proyecto, el proyecto de Tango Queer, de cuando hombres bailan tango a primer nivel. Vos sos el bailarín y vos sos la mente pensante detrás, Cristian, o como Carlos Galdel y la mente pensante. Ella tiene el nombre,
0: sí,
2: ella tiene el nombre de Winner, un peruano y un argentino. Y el lugar lo encontraron acá para transformar lo que ustedes hacen.
0: Sí.
2: ¿Y qué es lo que ustedes hacen?
0: Nosotros tratamos de juntar lo que es la tradición del tango y traerlo también un poquitito más de atrás, ¿no? Porque antes el tango también se practicaba entre dos hombres para después en el baile, sí, ahí poder invitar a las damas. Pero en la casa y en el patio de la casa de cada muchacho se practicaba entre hombres. Entonces, poder traer un poquito de eso, pero también sumarle toda esta modernidad y sumarle un poco de queer, de cabaret, de burlesque. Y sumándole...
2: De sensual, de sexualidad, de transgresor también, porque es muy diferente. ¿De qué más? A ver, ¿qué es lo que nos espera cuando entramos a esta sala?
1: Y se produce el show teniendo en cuenta no solamente la cuestión estética, sino también la producción, qué elementos se va a usar, qué movimientos. Nosotros hacemos como un tango sin límites. Estamos contando algo a través de la historia, de la puesta en escena.
2: De la tradición. No nos olvidemos, ¿no? Que estos bailes latinoamericanos tienen una estética, tienen una tradición, ¿no?
1: Totalmente.
0: Tienen una raíz.
1: Sí. A los lugares a donde vamos también. No nos centramos únicamente en Berlín, vamos a lugares más pequeños donde supuestamente lo conservador todavía es aún más fuerte, vamos a lugares donde por ahí podemos estar en cierto riesgo, en cierto peligro por lo que llevamos, pero también nos gusta ir ahí. De hecho, venimos nosotros de Erfurt, nosotros no vivimos en Berlín.
2: Contá dónde es Erfurt, porque este programa mostramos toda la diversidad de lo que es Europa y principalmente a la Alemania. Muchos de los programas se hacen acá en Berlín, muchos también en Latinoamérica. ¿Pero qué se puede decir de Erfurt?
1: Claro, nadie lo conoce. No es Frankfurt, no es Múnich, no es ninguna ciudad grande. Erfurt es una pequeña ciudad en el medio de Alemania, en el este.
2: En el este, la antigua Alemania Oriental.

0: oriental, o sea, la antigua Alemania comunista.
1: Exactamente, es la capital de Turingia, que es un estado donde tiene muchas complicaciones o es muy polémico actualmente porque, bueno, está la cuestión del AfD en ese lugar
0: de
1: también.
0: De la ultraderecha que está cobrando fuerza y ustedes, una pareja de extranjeros que han emigrado, vos que viniste a hacer una maestría, vos que lo viniste a acompañar, hace muchos años que están juntos, tienen una vida en Latinoamérica y una nueva vida acá en Erfurt, en una zona rough.
1: Exactamente. Y este proyecto queer también nace ahí. Y se exporta a ciudades como Berlín, Stuttgart, Frankfurt, fuimos a Suiza también, el proyecto del tango queer, ¿no?
2: Y no nos olvidemos también de que es muy riesgoso. Por ejemplo, nosotros pensábamos, bueno, ¿cómo vamos a hacer para prepararnos, hacernos el make-up, todo el montaje en la casa y movernos al lugar? Pensábamos, bueno, quizás tenemos que alquilar un auto, lo que fuera, pero no, al contrario. Empoderamos y salimos, nos subimos en el tram todos maquillados.
0: Todo el tango maquillado, burlesque, cabaret, todo. Porque es una gran mezcla y es una mezcla que funciona muy bien. Porque Berlín es la capital del tango, ¿o no? En Europa.
1: Exactamente, sí.
0: Pero también es la tradición del cabaret de los años 20 y los 30.
2: Sí.
0: Y también es la tradición de lo kinky.
2: Lo kinky,
0: que,
2: total.
0: ¿Cómo traducimos lo kinky? Lo sensual,
2: lo erótico.
0: Son tres piezas fundamentales de una ciudad que ustedes conjugan en este show.
2: Sí, tratamos de que no sea algo tan solo de Latinoamérica, sino que también sea algo de Europa, y entonces lo juntamos. El vestuario, la elegancia, el látigo, el fuego.
1: También el tango queer no quiere decir que lo baila solamente gente de la comunidad LGBT.
0: Eso quería
1: también
0: saber,
1: también lo bailan personas que se sienten conformes con diferente rol y es más que pertenecer a un grupo. Entonces es como ampliar un poco.
0: Ampliar. ¿No? Y no olvidar la tradición de que cuando llegó el tango al puerto de Buenos Aires se bailaba entre hombres para poder entrar a la sala y bailarlo con las mujeres.
2: Así es.

0: Y en este lugar de Milonga, al lado del río Spree, muy emblemático de la capital alemana, acá hacen los performances ustedes, acá, por ejemplo.
1: Sí, sí, acá es uno de los primeros puntos de Berlín, que bueno, agradezco tanto a Tango Love porque fueron los primeros que nos dieron la oportunidad cuando llegamos a Alemania.
0: Claro, llegar a Alemania, ¿no? Y entonces decís que te abran las puertas acá al corazón, en el río, en una de las mejores direcciones que podés tener en Alemania. ¿No les sorprendió esa fascinación por el tango?
1: Es algo que hasta el día de hoy me sigue sorprendiendo muchísimo, que en cada rincón del mundo en el que vaya, el tango siempre está presente, y sobre todo acá en Alemania. Me encanta porque creo que hay esa hermosa fusión entre lo latino, lo europeo.
0: Está el match emocional también,
1: el match,
0: ¿no?
1: Emocional.
0: ¿Qué es lo que les atrae a ellos del tango, por ejemplo? ¿Qué es lo que ves?
1: Mira, yo creo que acá la gente, al estar en una ciudad tan grande y ser tan solitario, necesitas una comunidad. Porque creo que somos seres sociables.
0: Necesitas abrazos.
1: Nosotros necesitamos abrazos.
0: Que te tocan y el tango toca.
1: Toca, mucho.
2: Y se van cambiando también de pareja durante todo, obviamente, durante toda la noche de la milonga, ¿no? Es como que vas abrazando diferentes cuerpos. Entonces es un ejercicio también corporal de acercarte a otro cuerpo, abrazarte.
0: Claro. ¿Y cómo te das? ¿Cómo explicas eso, no? Porque también es una sociedad muy individual, solitaria. Entonces viene a buscar el calor humano.
1: La amistad de la comunidad, y mismo para nosotros que venimos de Latinoamérica, sabemos lo que es, y al llegar acá, invierno, frío, todo eso, quiero correr a una milonga y que me abracen y estar y compartir y charlar, y ahí en el tango desaparece el idioma, esa barrera que por ahí nos limita muchas veces comunicar.
0: Cuenten la historia de ustedes, cómo llegaron acá. Vos llegaste como intelectual y vos llegaste como gran bailarín de tango acompañándolo a él.
1: Así es.
2: Sí, estoy haciendo una maestría en la Universidad de Erfurt, justamente donde estamos viviendo. Perseguí el sueño de hacer mi maestría en el exterior. Yo hice comunicación social en la Universidad de Buenos Aires, en Argentina. Y después quise hacer siempre mi maestría afuera, entonces estudié inglés primero. Fue un camino muy duro. Fueron 3 años de que no quedaba, o que me faltaba siempre, no sé, un puntito más en la prueba.
0: Papel.
2: Un papel.
0: Conseguiste la maestría, conseguiste la comunicación, conseguiste lo que... Y conseguiste que él consiguiese su lugar en el mundo, porque no es fácil traer a su partner. Señores, mucha gente trae a los partners y uno acompaña el sueño del otro.
2: Un matecito, un matecito, un peruano que toma mate.
0: De la sensualidad del tango al mate casero.
1: Al mate casero.
0: Y entonces, cuando llegaste acá, ¿cuándo empezó el tema del tango queer?
1: Bueno, al comienzo, cuando yo me integré al tango queer, tenía mucho pudor, mucha vergüenza, porque decía, se me va a notar lo gay, porque yo estaba todavía escondido, como se dice, en el closet.
0: No.
1: Pero había algo que me interesaba y
0: Pero eso es en Buenos Aires.
1: Eso es en Buenos Aires. Exactamente.
0: ¿Vos no habías salido del closet?
1: No, para nada. Estábamos juntos, pero a escondidas, a puertas cerradas.
0: Era la maestría, el señor, la comunicación, el señor que bailaba tango y nunca pasaba nada.
1: No.
2: Atrás de las puertas, ahí nos tocábamos un poquito.
1: Pero
0: qué raro, porque Argentina, diría yo, que es un país relativamente abierto en comparación a otros países de Centroamérica y de Latinoamérica, con todo el tema de la apertura gay y el LGBTIQ. No lo sé.
1: Sí, yo como nací en Santiago del Estero, en el norte de Argentina, que es un poco más conservador, yo me fui de ahí a Buenos Aires por mi sueño de ser bailarín y bueno, y con la intención de dejar de ser gay. Pero bueno, me salió todo a lo contrario.
0: Claro, te buscaste algo bien macho,
1: claro,
0: como un baile
1: macho,
0: hasta que entró el tango queer, que lo está rompiendo en todas partes de Europa realmente, ¿no? Que es el baile de a dos de hombre.
1: Claro.
0: Pero como vos decís, ¿cuánta sensualidad hay? ¿Cuánto flirteo hay? ¿Cuánta técnica hay?
1: No, es tan amplio el tango queer que es eso, que podés juntarte a bailar con alguien si querés tener con esa intención de acercamiento, o solo por diversión y disfrutar de una tanda de baile. Es muy amplio, es tan amplio que bueno, cada persona lo va buscando. Pero en ese ir buscando, se me ocurrió de armar un show, de poder poner ese fliteo o esa sensación de sensualidad en escena, ¿no? Algo actoral, como para que todos podamos compartirlo desde ahí. Y bueno, y así surgió la idea que le propuse a él. Y bueno, ahí vino el primer no, imagínate.
0: ¿Por qué no?
2: ¿Por qué?
0: A ver,
2: porque uno
0: dos
2: vive.
0: Conservadores.
2: Claro.
0: Uno que no salía del closet.
2: Y otro que siempre. O sea, tuve un filtro muy. Primero de decir, pero ¿cómo vas a traer a una persona que se monta para hacer tango queer? Es decir, que se tiene una figura femenina para bailar en las teatros. Yo no me entraba en la cabeza. Y entonces ese es el primer desafío, ¿no? El primer desafío personal de cómo uno mismo, siendo homosexual, siendo gay, puede tener barreras internas que las vas a ir desmenuzando.
0: ¿Qué barreras internas eran en el tango? ¿Que el tango es de mujer y el hombre? No.
2: No, era más por la cuestión estética, que yo tenía un prejuicio, que obviamente después aprendí mucho y yo lo reconozco. O sea, estamos acá para aprender y creo que estamos también para reconocer lo que en algún momento pudimos pensar equivocadamente, ¿no?
0: No, y o te daba pudor.
2: O me daba pudor.
0: Muchísimo pudor. ¿Cuándo salen del closet ustedes? ¿En el tango
1: estando
0: queer?
1: No. Sí, bueno, un poco sí, en mi caso sí, pero yo estaba, me acuerdo, viajando en un crucero. Y bueno, y en ese momento de trabajo, de danza, el mar y todo, dije, ya está, estoy harto de estar escondido.
0: ¿Y el tango les dio la posibilidad de salir del closet?
1: Sí, yo creo que si no hubiera sido por el tango también, que fui conociendo a otros colegas que son homosexuales, sentirme acogido en el arte, ¿no? Porque yo trabajé antes de bailar en una fábrica metalúrgica, en un kiosco, siendo seguridad de un banco, con policía.
0: Muy masculino.
1: Y yo dije, no, ¿a son de qué voy a salir acá, no? Entonces, después en el arte, cuando empecé a sentir todo ese compañerismo, dije, bueno, es momento. Le agradezco

0: mucho al tango y al tango queer.
1: Y en mi caso, antes de los 30, justo tenía 29, creo que iba a ser un mes antes de cumplir 30 años, y dije, no puedo tener 30 años sin no decir quién soy realmente.
2: Sexualmente,
1: mi sí. identidad.
2: Y se puede disfrutar la sensualidad y la sexualidad en el tango queer.
1: Se puede, ¿no?
0: Sí, sí, sí, yo creo que sí, es tan hermosa.
2: Pero vos sos el productor del show, vos decís, acá se puede porque yo quiero ver esto.
0: Claro.
1: Sí, sí, tiene una cuestión muy sensual y muy atrevida, muy... Nosotros el show principalmente lo hacemos en lugares como EFOR, donde está supuestamente mucho la conservación. Entonces me gusta cómo esta estética es que quiebra todo ese ambiente.
2: Y que lo quiebren extranjeros.
1: Extranjeros, y que lo quiebren también jóvenes de la comunidad queer, como nos representamos en sociedades o en lugares medio conservadores, como se puede creer. Que son esas ciudades a donde viajamos con nuestros shows y agradecemos infinitamente a la recepción que tenemos. Me parece que cuando el nivel es bueno del show y hay una historia detrás, el tango disruptivo tal vez no es solamente bailar con un jean desgastado o rasgado. Tenés que contar una historia, tenés que ser algo más profundo en lo que querés contar. Entonces, esa es la propuesta queer que tenemos, ¿no? Tenemos una idea que va por la elección de los temas, la estética del show, la comunicación que hacemos, la integración a partir de los sponsors que podemos llegar. Hacemos que estudiantes internacionales puedan ir a estos shows también gratuitamente. Y la abuelita de EFOR también, o sea, desde todos.
0: Incluso ellos mismos nos dicen gracias por traernos estos espectáculos acá, porque yo para ver esto o me tengo que ir a Berlín o me tengo que ir a Hamburg. Pero claro, ustedes lo traen acá. Sí, ¿no? Ustedes los traen acá y ellos estaban muy agradecidos también.
2: Es aprender, ¿eh? Aprender de las culturas.
0: Es aprender.
2: Y de la diversidad.
1: Totalmente.
0: Uno sigue en esto porque nunca deja de ser curioso. Siempre tenemos que ser más curiosos.
2: Y ahora yo sé que vos no bailás, pero ustedes son pareja.
0: Sí.
2: O sea, y vos sos el gran bailarín. No, ¿nos podemos parar un segundo? Sí. Y me decís cómo se agarra de hombre a hombre en el tango.
0: Dale, vamos, nos acompañan.
2: Vamos.
0: Te voy a explicar más o menos un poco cómo se relaciona uno en el tango social, ¿no? Generalmente el follower está sentado en la milonga. Voy
2: el
0: imaginando,
2: follower se
0: el
2: llama.
0: El follower, sí, sí. Que generalmente en el tango tradicional vos actúas muy bien, ¿eh? Te lo pido.
2: Yo me voy a dar suerte porque ya está actuando.
0: Sí,
2: y me
0: sí,
2: voy,
0: sí,
2: me
0: sí,
2: voy.
0: Sí.
2: Dale, los códigos para el tango queer.
0: El tango queer, bueno, como te decía, el follower, que en la milonga tradicional son las mujeres. Acá el follower, yo el líder, ¿no?
2: Dale.
0: El primer contacto es la mirada. Vos lo tenés que mirar. Una vez que el follower hizo el match, el contacto, ahí le haces una seña que le llamamos cabeceo.
2: El cabeceo.
0: Yo estoy acá conversando con vos y de repente yo clavo mirada.
2: Clavas mirada.
0: Y le pego un cabeceo.
2: Y
0: ahí él dice que sí, asiente, da su consentimiento.
2: Está bien.
0: Entonces yo me acerco, le invito a la pista y es mano izquierda del líder, sostenemos la mano derecha del follower. Mano derecha del líder va en la espalda del follower y el follower con su mano izquierda también viene en mi espalda. Después de acá va variando. Vos tenés abrazo cerrado, tenés un poco más abierto, pero bueno, este es más o menos, hacemos ahí un 360 de un abrazo de tango.
2: Pero hasta ahí tengo una pregunta, perdón, ¿hasta ahí es el tango convencional o no?
0: Ahí venimos con el tango convencional, totalmente.
2: ¿Cuándo viene lo queer?
1: Es la facilidad de cambiar de roles durante una misma milonga también, durante un mismo baile. Por ejemplo, normalmente en lo que es el tradicional, el hombre supuestamente es la, o regularmente sería la figura del líder y la mujer sería la figura del follower, quien sigue el comando del líder. En el tango queer o open role, podría decirse, es que también el hombre, o en siendo, por ejemplo, dos hombres,
0: yo soy el líder, de repente el follower me propone cambiar el abrazo y el follower empieza a ser líder y yo cambio a ser follower.
2: ¡Ay, qué lindo!
0: Claro, ahí es donde se va dando esta chance de cambiar, ¿no?
2: Durante metamorfosis. ¡Qué lindo!
1: Claro.
2: Trajiste algo que va a ser un poco un cambio abrupto. ¿Dónde está?
0: El látigo, el famoso látigo.
2: ¡Oh, my God! Vengan a ver lo que trae. Pues yo dije... Yo dije una mezcla entre burlesque, vale, entre cabaret, con sí, la tradición de Berlín de los años 20, de los años 30. Y hoy ustedes introducen el látigo en el
0: tal. Sí, bueno, el látigo en Argentina viene del parte del gaucho, ¿no? De la parte del folclore. Entonces yo agarré este elemento, porque soy también bailarín de folclore, lo llevé al tango queer y le di esa fusión como de kinky, ¿no? Utilizo como unos pantalones de cuero, el torso un poco más desnudo, mientras mi compañero va prendiendo las antorchas de fuego. Entonces ahí hacemos toda esa mixtura de folclore, tango, tango queer y cabaret.
2: ¿Los shows?
1: Ah, sí, sí.
0: Eso es cierto.
2: Out. Esto se llena de gente los sábados y los domingos para ver este show que dieron en el clavo con lo que es un poco la esencia de Berlín.
0: Total,
2: de las ciudades grandes de Alemania.
0: Sí.
2: ¿Cómo suena el látigo?

0: Bueno, Pía, en esta terraza de Tango Love, con este privilegio que tenemos de estar acá, de traer nuestro show, de poder traer nuestra cultura, nuestras raíces y poder mostrarla y compartirla, estamos tan contentos y felices.
1: Y en este proceso estamos en Berlín, pero también no nos olvidamos de dónde venimos. No vengo de una familia privilegiada en Perú para estar acá. Carlos tampoco viene de una familia privilegiada de Santiago del Estero.

0: abrazar ese niño chiquito que por ahí se sentía confundido, discriminado, y volviendo ahora a Clodomira, ¿cómo es ese reencuentro con su pueblo, ¿no?
1: Sí, exactamente, poder tener esa reconciliación con mi gente, con mi pueblo, con mis padres, con mis hermanos. Y gracias a este documental, con todo lo recaudado, lo que hacemos es llevar a mi pueblo para escuelas de danza que existen allá y poder darle más apoyo, porque a mí me hubiera encantado que desde niño en mi escuela o en mi academia vengan profesores de folclore y tango, vengan profesores de Buenos Aires o de afuera, pero bueno, no existía en ese momento y yo me tuve que mudar, migrar, pero bueno, esto me da la posibilidad, como te digo, desde el privilegio de estar en Berlín, poder seguir acompañando a mi pueblo y a mi gente.
2: Y recordar que salir del closet, por más que tengamos el 2026, no es fácil, ¿no?
1: Sí. No, no es nada fácil hasta el día de hoy. Nosotros seguimos teniendo muchos prejuicios que se nos han inculcado desde niño, pero lo vamos tratando por la homosexualidad.
0: Sí, es normal. No, hoy en día los homosexuales de mis edades, de nuestra realidad, no se vive así como una realidad normal. Son muchas cuestas internas que uno tiene. Ojalá que las nuevas generaciones puedan deconstruir esa parte, ¿no? O que pueda ser más normal para ellos. Pero para nosotros creo que es una marca que difícilmente se nos va a quitar,
1: es como un trabajo de mucha terapia.
0: Exactamente,
1: pero bueno.
2: ¿Qué sensaciones? De mucho...
1: Más que nada, sí, culpa, también, digamos, mis viejos, mi mamá fue la que no me aceptaba cuando yo se lo había comentado que soy homosexual, y entonces todo eso, uno necesita de la familia, uno necesita el acompañamiento de los padres, de los hermanos, de los amigos. Y creo que el miedo más grande de uno es estar solo.
0: Sí.
1: ¿No? Y qué loco que uno termina bailando tango, que es de comunidad también. Tango queer. Entonces ahí nosotros encontramos nuestra familia adoptiva también, ¿no? Gente que fue desplazada, que podemos encontrar y llevando la cultura de uno.
2: Gracias, chicos. No. Me emociona, ¿eh? Gracias. Gracias por recordar de uno viene y llevar también la modernidad y de la danza a estos pueblos rurales que no se llega, ¿no? El corazón y la mente.
1: Así es.
2: Y siempre Latinoamérica para todos, ¿eh?
1: Así es.
2: ¡Qué emoción! Con el río Spree acá, ¿qué más podemos? Hasta la semana que viene en un capítulo más de Aquí Estoy con Tango Queer, un gran ejemplo de lo que puede ser la modernidad en nuestra tradición, sin olvidar de dónde venimos. Gracias, chicos.
1: Gracias.

0: 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Pero el desmantelamiento de una central nuclear sigue siendo un proceso extremadamente largo y costoso. A esto se suman los costes del almacenamiento definitivo. 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
9: Un cartero en el desierto, repartiendo paquetes por las áridas tierras de Australia. Aceitunas austríacas. Agricultores experimentan ahora con olivos en los Alpes. El verdadero precio. Desmantelar centrales nucleares cuesta mucho tiempo y dinero. El mundo no abandona la energía atómica a pesar de los graves accidentes ocurridos en el pasado. Aún hay 415 centrales nucleares en funcionamiento y tienen una vida útil promedio de 30 años. Especialmente en Asia se están construyendo nuevas centrales. El problema es cuando se cierran. Desmantelarlas cuesta mucho tiempo y dinero, y los residuos radiactivos son una costosa carga para las generaciones futuras.
10: Esto era la joya de la corona de la tecnología soviética.
11: Energía nuclear, la fórmula del futuro energético.
10: El orgullo de la Alemania Oriental comunista.
11: La planta es operativa y segura.
10: Ahora se ha vuelto una pesadilla. Suena casi sin parar.
11: Ahí decimos, vamos a alejarnos un metro de aquí.
10: Este es uno de los proyectos de desmantelamiento civil más grandes y costosos del mundo. Está tardando décadas más de lo previsto y va a costar 10 veces más de lo que se esperaba. Estamos en el extremo noreste de Alemania, junto al mar Báltico. Buen día.
11: Aquí está nuestro dosímetro.
10: Estamos entrando en un área contaminada. Los padres de Kurt Bradloff trabajaban aquí cuando la central aún estaba operativa. Ahora, él se ocupa de las relaciones públicas. Nos lleva al corazón de la planta.
12: Wow.
10: Es enorme.
12: Das ist ja riesig.
11: Aquí tenemos el pozo del reactor donde estaba la cesta que contenía el combustible nuclear, es decir, el corazón de cada unidad del reactor.
10: ¿Este sector está contaminado?
11: Suponemos que aquí también encontraremos contaminación. Se mide si está por debajo del umbral y si no, hay que seguir retirando material. Es muy laborioso.
10: Está estrictamente regulado cuánto tiempo se puede estar en estas salas. No se puede comer, beber ni ir al baño. Han pasado 35 años desde que se cerró y aún parece estar bastante lleno.

0: relativ voll aus.
1: Hemos desmontado los componentes principales, la vasija del reactor y sus accesorios.
2: Tras cerrar las centrales eléctricas, se retiran las partes más radiactivas, las barras de combustible nuclear y todo su entorno. Las barras se dejan enfriar en las piscinas menos divertidas del mundo y luego van a un almacén provisional. Solo este proceso puede llevar años. En este caso fueron 7. Pero esa fue la parte fácil. Aún deben medirse y desmantelarse 330.000 toneladas de material radioactivo. Porque el problema con la radiación es que no se puede neutralizar. El combustible nuclear, considerado un residuo de alta actividad, puede ser radiactivo durante cientos de miles de años y debe almacenarse hasta que no sea un peligro. Los componentes más cercanos al combustible, como algunas partes de la vasija del reactor, se han activado. Su larga exposición a la radioactividad hace que ahora emitan radiación. Como son residuos de nivel intermedio, ya no pueden descontaminarse, así que también requieren un depósito seguro. Pero las piezas más alejadas del combustible sí pueden descontaminarse. Para ello, se clasifican por material y se separan las capas radioactivas.
1: Tenemos varias líneas de descontaminación, como las cabinas de chorro seco o la de chorro de agua a alta presión.
2: Así se puede reducir drásticamente el volumen de residuos que se van a almacenar durante los próximos siglos. Luego, cada pieza del equipo debe cortarse al tamaño de estas cajas. Tras verificarse 2 veces que ya no hay radiación, el material descontaminado puede depositarse finalmente en un contenedor. La Agencia Internacional de Energía Atómica calcula que el desmantelamiento durará entre 15 y 20 años. Pero el problema es que con frecuencia muchas cosas no salen según lo previsto, como en esta sala.
1: Este es el edificio especial 1. Aquí se depuraba el agua de control durante el funcionamiento de la planta.

0: oder?
1: 0,1, 0,15, vielleicht 0,2 Mikrosievert pro Stunde.
2: Aquí hay menos de 0,2. Pero si nos movemos, aumenta.
3: Suena casi sin parar.
2: Ahora tenemos unos 10 microsieverts por hora. Este nivel requiere alejarse al menos un metro y no quedarse aquí parado una hora.
3: Hay que medir la radiación en cada centímetro del edificio y eliminar el hormigón contaminado capa por capa, a base de martillo o fresadora. Y aún no hemos llegado al último paso, el almacenamiento. Alemania aún no tiene un depósito permanente para sus residuos nucleares. Por eso, todo se guarda en un edificio del que, por motivos de seguridad, no se nos permite filmar el exterior. Los residuos de baja y media actividad, el 95% del total aquí, se enviarán a un almacén permanente que se está construyendo en el centro de Alemania. Para los residuos de alta actividad, aún no hay planes concretos sobre dónde almacenarlos. Y el problema no es exclusivo de Alemania. Solo dos de los 31 países con energía nuclear están construyendo un almacén permanente para residuos de alta actividad. Así que las barras de combustible se quedarán ahí durante mucho tiempo. Esta planta y su legado mantendrán ocupada a la generación actual y a la futura.

0: ¿Están en peligro los campos de olivos del Mediterráneo? De aquí proviene un preciado líquido, el aceite de oliva, cuya demanda se ha doblado desde los años 90. El olivo crece sobre todo en el área del Mediterráneo, pero allí el calor y las sequías aumentan cada año.
1: Los olivos sufren mucho ante las actuales condiciones climáticas extremas.
0: ¿Habrá que trasladar su cultivo más al norte de Europa? ¿Quizás a Austria?
1: Hay que ser optimista cuando uno hace algo así.
0: ¿Una locura o la respuesta correcta ante el cambio climático? Marcus Fink sabe de plantas en condiciones adversas. Este físico investiga la posibilidad de cultivar plantas en el espacio que permitan alimentar a los astronautas de la ISS o en otros hábitats fuera de la Tierra. Actualmente está implantando frutas y verduras exóticas en Austria. Marcus cofundó Agro Rebels. Su lema, el cambio climático ya está aquí. No lo vamos a detener, pero tenemos soluciones. Y apuesta por ideas no convencionales, por ejemplo, plantar olivos en Austria. ¿Por qué no?
1: Nunca pensé que cosecharía aceitunas en un olivar en Centro Europa.
0: ¿Y funciona? Matías Velesitz también se imagina un futuro con olivos lejos del Mediterráneo. Olivicultor de primera generación, ya prepara los árboles para la primavera. Los poda y despeja sus copas para que den buena cosecha. Su familia cultiva frutas y hortalizas. Para Matías, las aceitunas no son una inversión. Sus casi 100 olivos tienen 7 años. Ese es el momento cuando empiezan a dar frutos. En 2024 tuvieron una primera cosecha que no llegó ni a un kilo y medio. Llegar a producir aceitunas en grandes cantidades es un camino largo. El olivo y el Mediterráneo mantienen un vínculo sólido desde hace milenios. Este árbol se adaptó a las condiciones locales. Los olivos pueden vivir hasta 4.000 años. Este árbol crece bien en áreas de secano con inviernos suaves, veranos calurosos y suficiente lluvia en otoño y primavera. En la cuenca mediterránea, un olivo da entre 15 y 200 kilos de aceitunas al año, pero el promedio es de 30 kilos. España lidera la producción con más de 1 millón de toneladas de aceite al año, seguida por Italia, Grecia, Turquía y Túnez. Pero la aceituna también se cultiva hoy en Sudáfrica, China o Pakistán. La demanda local y condiciones climáticas como las de Pakistán impulsan la producción en países sin tradición oleicultora. Además, con el cambio climático, las condiciones en el

0: Mediterráneo ya no son las mismas que antes.
1: La época más delicada es julio y agosto, cuando se forma el aceite en la aceituna. Y ahí tenemos un problema con el agua. He llegado a perforar hasta 80 metros buscando agua sin éxito.
0: Milenko Zagorach lleva 20 años dedicándose a las aceitunas. Tiene 1.000 olivos en 4,9 hectáreas en Polacha, en Croacia. En 2022 no llovió y las temperaturas fueron extremas. Tuvieron que comprar agua.
1: Mi familia y yo logramos traer 1 millón de litros de agua. Esos son de 700 a 800 litros por árbol. Para salvar así la cosecha de octubre.
0: Si se cumplen las predicciones climatológicas, eso pronto será la regla más que una excepción. Y es que cada año se baten récords de calor. La temperatura promedio subió y Europa es el continente que más rápido se calienta. El aceite de oliva es un alimento muy sano debido a sus ácidos grasos monoinsaturados que ayudan a reducir el colesterol y protegen el sistema cardiovascular. El aceite de oliva es parte esencial de la famosa dieta mediterránea que previene la diabetes. Por eso, mucha gente consume aceite de oliva. De ahí el aumento de la demanda mundial. Surgen así nuevos mercados, por ejemplo en la India, donde una nueva clase media compra este producto de importación. Pero, ¿qué pueden hacer ahora los agricultores del Mediterráneo que viven de la aceituna? La croata Tatiana Klepo trabaja en el futuro del olivo. Tenemos que encontrar algo que genéticamente se adapte a los cambios climáticos extremos. La solución está en las variedades antiguas, árboles que encontramos por todo el Mediterráneo relacionados con el cultivo de aceitunas. Un olivo de 1.500 años aporta información valiosa a los investigadores en la búsqueda de nuevas variedades. No en vano ha sobrevivido durante siglos. Las variedades antiguas muestran mayor diversidad genética que las modernas, que dan mucha más cosecha. Otra clave está en las variedades resistentes al calor, por ejemplo de Túnez o Argelia. Con ellas se obtienen nuevos olivos, mejor adaptados a un clima más cálido, pero eso toma tiempo. No tenemos la variedad perfecta porque no existe. Hay distintas zonas climáticas, condiciones y suelos, por lo que necesitaríamos diferentes variedades perfectas. Regresemos a los nuevos lugares de cultivo, como Austria.
1: Es un experimento. Si no tienes un poco de fe, mejor no lo intentes. Hay unas 300 o 400 variedades de olivo. De ellas elegí las que crecen en las regiones más frías del sur de Europa.
0: Unas 30 en total. Los agro-rebels al principio eran escépticos.
1: No sabíamos si madurarían las aceitunas, si obtendríamos variedades que funcionasen aquí.
0: Pero les fue bien. Así, hoy en día en Austria hay más de 7.000 olivos y otros 2.000 planificados para 2026. Y eso no es todo.
1: Estamos desarrollando junto con la universidad una variedad austriaca.
0: Aceite de oliva hecho en Austria, algo que podría ser rentable en el futuro. El aceite de oliva es caro. Con las olas de calor en el Mediterráneo, en 2023 se perdieron muchas cosechas. En España, el mayor productor mundial, la recolección cayó a la mitad. El precio se duplicó. En Alemania, en 2024, subió un 45% respecto al año anterior. Y los precios luego no regresaron a los niveles de antes. La demanda es alta. En Austria solo falta que la producción arranque con fuerza. Pero el posible éxito de Austria podría ser un problema para el Mediterráneo. Tatiana cree que el futuro será difícil para los olivicultores tradicionales, pero la esperanza está en la historia genética.

0: del árbol.
1: Lo hermoso del olivo es que es muy, muy resistente. Creo que sobrevivirá muchos años y se adaptará bien al cambio climático. Así que pese a todos los retos, parece que los olivos nos seguirán acompañando durante muchos años. Varadero, una playa de ensueño en Cuba y hasta hace poco destino de numerosos turistas de todo el mundo. Pero debido al endurecimiento del embargo, ya no entra petróleo en el país y se han cancelado muchos vuelos. Estos músicos buscan clientes.
2: Ya como no hay muchos hoteles trabajando, no hay, ¿cómo se llama? No hay mucha gente en la calle, porque entonces ya nosotros tenemos poco trabajo y así es como vemos el cambio que hay, ¿me entiendes? De un tiempo a otro. Y entonces a nosotros se nos dificulta.
3: Un tiempo atrás estaba muy bueno, todo bueno. La cosa ha cambiado mucho.
4: ¿En qué sentido?
3: Ha cambiado mucho la economía del país.
2: Yo trabajo como tal en un mariachi, pero como está ahora parado y está, no hay mucho...
3: No hay mucho trabajo, ¿no?
2: Mucho trabajo, entonces caminamos por la playa y vamos recogiendo alguito para sobrevivir.
1: El mismo problema se ve en el centro de la ciudad. Este mercado de artesanía siempre estaba muy concurrido, pero ahora apenas tiene visitantes y muchos puestos están cerrados.
5: El transporte está caro por el problema que tenemos, la escasez de petróleo. Pero necesitamos trabajo, por eso necesitamos que vengan turistas para que nos ayuden. Para que nos ayuden, nos compren la artesanía muy bonita que tenemos aquí en nuestro varadero.
1: En La Habana Vieja hablamos con un conductor de uno de los famosos autos clásicos de la capital.
6: Pero aquí estamos en La Maestranza, que es el parqueo que tenemos nosotros, los convertibles, casi que asignado para nosotros aquí, porque esto se llena de convertibles, bueno, se llenaba de convertibles para buscar carrera, cuando venían las guaguas de otras provincias con turistas, los grupos grandes.
7: Está difícil, el turismo, muy poco turismo y muy poco trabajo.
6: Ya entregué mi licencia, hace alrededor de casi un mes.
1: Su auto está en el garage porque un litro de gasolina cuesta casi $10. ¿Cómo ve el país en 4 semanas?
6: Bueno, eso no lo sabe nadie. Eso no lo sabe nadie porque nosotros llevamos años con problemas económicos. Ahora estamos peor que nunca. Y no se habla de una solución. O sea, no hay ninguna cosa nueva que haya surgido que se vea que vaya a florecer el turismo, florecer la economía, o sea, no se avisora nada.
1: La ciudad se deteriora cada vez más y los vecinos luchan por llegar a fin de mes. En el centro, una calle residencial se ha convertido en zona comercial. Personas de diferentes profesiones y cualificaciones prueban suerte aquí como vendedores callejeros.
8: Sí, estudié técnico medio en hidráulica y herrería, que viene siendo lo que es soldadura, da más dinero, el negocio, fíjate eso. Al final un empleo nunca te va a ser libre.
1: En Varadero, el dúo le canta a una turista argentina un bolero, banda sonora de la melancolía que invade el país.

0: Va a ser un día muy largo, así que primero un café. Son las 3:30 de la madrugada y Jamie prepara su camioneta. Lo esperan 16 horas de labor. Cuando empecé, salía aún más temprano, a las 3. A esa hora hay menos animales en el camino. Salimos del pueblito y luego nos adentramos en los solitarios e interminables paisajes del interior de Australia. Aparecen los primeros canguros del día. En menos de una hora llegamos al primer buzón. Junto a la cerca de su granja, Shane espera al cartero. Los dos se conocen desde hace tiempo.
1: Buenas. ¿Qué tal la mañana, Shane? Veo que estás viviendo tu sueño.
2: Mate, I got chook food, dog food.

0: Shane tiene una enorme granja de ganado. Hoy el correo le trae comida para las gallinas, comida para perros, pilas, un paquete y cartas. Por suerte, esta vez no hay facturas, dice Shane. El correo es lo de menos. Se trata más de mantener la conexión con el pueblo. Puedo llamar a la tienda y decir, ¿pueden empacarlo y dárselo a Jamie? Y ellos me lo envían. Eso mantiene viva nuestra comunidad. Jamie lleva 13 años haciendo esta ruta. 800 kilómetros ida y vuelta, dos veces por semana. Antes era camionero, así que sabe lo que son las largas jornadas al volante. Es simplemente maravilloso ver a los niños salir y encontrarme con todos por el camino. Me encanta mi trabajo. Tras otra hora, sin encontrar a nadie, llegamos a la siguiente granja. Aquí viven un emu, cabras, cerdos y la familia Squire. Segundo café del día y algo de charla. Jamie aporta vida a la solitaria rutina del interior australiano.
1: Lo llevo bien, me gusta la soledad, pero a veces también me deprime. Por eso es agradable tener a alguien con quien hablar.
0: Esto les ahorra horas de viaje a la ciudad para hacer compras y, por tanto, dinero. La gente del interior australiano no tiene que pagar extra por este servicio. En la oficina de correos de Winton es donde se empaqueta y se clasifica todo. Tioni, la esposa de Jamie, dirige la sucursal. Ya se ha acostumbrado a que su marido se pase el día conduciendo por remotos caminos de grava.
1: La gente sabe más o menos a qué hora suele llegar y llaman si no ha aparecido todavía. Suelo decirles, seguro que se quedó charlando con Luke más de lo debido.
0: Su hija Abby se gana de vez en cuando un dinero extra trabajando en la oficina de correos. ¿Le preocupa que a su padre le pase algo?
1: Antes, cuando era pequeña, me preocupaba, sobre todo cuando llovía, pero ahora ya no. Conduce muy bien, conoce las carreteras, así que ya no me preocupa tanto.
0: Jamie conoce a todos y todos lo conocen a él. Incluso los ganaderos en motos de cross que se cruza en la ruta. En el interior profundo, los celulares no tienen cobertura. Aún así, es fácil comunicarse con Jamie. Tiene un receptor satelital en el vehículo. Está localizable en cualquier lugar y en cualquier momento.
2: Hey, what's going on?
0: Hola, ¿qué tal? Sí, llego en unos 30 o 40 minutos. Ahora ando por el río. Nos vemos en un rato. La familia Britton está esperando a Jamie, que les trae hasta su granja paquetes y cartas.
1: Para mí y para los trabajadores.
0: Jamie trae de todo, incluso cosas que yo no debería ver. El servicio incluye también un rato de charla para hablar del día a día. Si hay algo que te preocupa, hace bien hablar con él, pero también hablamos de tonterías. A Jamie aún le quedan 500 kilómetros por delante y al mediodía el sol pega fuerte, más de 40 grados centígrados. Pero para él las ventajas superan a las desventajas. Tomas tus propias decisiones, eres tu propio jefe, libertad absoluta. Mira a tu alrededor. Tienes libertad absoluta y nadie que te moleste. Jamie dice que dejará este trabajo cuando le resulte aburrido, algo que, por ahora, no se imagina que le pueda ocurrir.

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1: Pekín despliega la alfombra roja, primero para Donald Trump y ahora para Vladimir Putin. Dos visitas muy distintas, pero una misma coreografía. Pekín convertido en el centro del poder global. ¿Es así? ¿Xi, Putin o Trump? ¿Quién manda realmente? Lo debatimos hoy aquí y lo hacemos a fondo.
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9: Este aeropuerto abandonado está en Chipre, en una tierra de nadie en medio de esta isla del Mediterráneo. Desde 1974, el país está dividido a raíz de un conflicto étnico aún sin resolver. Y ahora, por su ubicación estratégica entre Europa y Oriente Medio, Chipre vuelve a estar en el centro de la atención internacional. La cuestión de Chipre sigue siendo un obstáculo en las relaciones entre Turquía y la Unión Europea, justo cuando el bloque comunitario busca socios fiables para reforzar su defensa. Y al mismo tiempo, Chipre gana cada vez más relevancia en el conflicto en Oriente Medio. ¿Está la división en la isla llevando a una nueva pugna por la influencia en la región? En Europa, Chipre es conocido sobre todo como destino turístico, pero a muchas personas les puede resultar un lugar muy remoto. Para ubicarlo, debemos dirigirnos al mar Mediterráneo entre Europa y África, después a su extremo oriental, justo frente a la costa de Asia. Aquí está, en el cruce de tres continentes, la isla de Chipre.

0: Más de 1,3 millones de personas viven aquí, aproximadamente dos tercios de ellas en el sur. La mayoría son grecochipriotas de tradición cristiana ortodoxa. Cerca de un tercio de la población vive en el norte, donde la mayoría es musulmana, principalmente turcochipriotas y colonos turcos. Veamos quién controla qué en Chipre en el mapa. En primer lugar, tenemos la zona de amortiguamiento que divide toda la isla, incluida la capital, Nicosia. Este espacio está administrado por la ONU y supervisado por los cascos azules. Está prácticamente abandonado, como el aeropuerto. Como en todo conflicto, grecochipriotas y turcochipriotas tienen versiones muy distintas de la historia, pero casi todos coinciden en llamar a esta situación la cuestión de Chipre. Los territorios del sur habitados por la comunidad grecochipriota están controlados por la República de Chipre, que a nivel internacional está reconocida como el único gobierno legítimo en toda la isla. Y es que basta con mirar su bandera, que exhibe con orgullo la isla entera, a pesar de no controlar el norte. Porque allí, la comunidad turcochipriota declaró su propio estado, la autoproclamada República Turca del Norte de Chipre, reconocida únicamente por Turquía y popularmente conocida como Chipre del Norte. Este rompecabezas lo completan dos bases militares del Reino Unido, un legado del pasado colonial británico. Por si esto no fuera suficiente, la geopolítica complica aún más la ecuación. Los grecochipriotas cuentan con el apoyo de Grecia y los turcochipriotas con el de Turquía. Ambos son miembros de la OTAN, pero eso no evita las tensiones entre sí. Como ya mencionamos, Turquía es el único país que reconoce la República Turca del Norte de Chipre. Utilizan la misma moneda, la lira turca, e incluso comparten el mismo himno nacional.
1: Turkish Cypriots are structurally dependent on Turkey, and there's no two ways about that. We do use this discourse of the motherland and the baby land, quite literally.
0: Erol Kaymak is a professor turco-chipriota de relaciones internacionales.
1: Most Turkish Cypriots are comfortable with this hybridity because Turkey is essential to Turkish Cypriot vitality, its economy, its security. And Greek Cypriots are adversarial.
0: Los grecochipriotas mantienen una estrecha relación con Grecia. También comparten la misma moneda, el euro, y el himno nacional. Además, Grecia ha desplegado alrededor de 1 millar de soldados en la isla.
2: People maintain both identities. They maintain a Greek identity, use of culture, the language.
0: Neofitos Loisides es un profesor grecochipriota especializado en análisis de conflictos internacionales.
2: But also people feel that they're very Cypriot, so these different identities are overlapped.
0: Las identidades étnicas y culturales fueron cruciales en la historia de este conflicto. Más adelante lo analizaremos en detalle. Por ahora, centrémonos en la realidad estratégica actual. La República de Chipre pertenece a la Unión Europea, pero Turquía no. La UE considera todo Chipre como miembro y no reconoce a Chipre del Norte. Turquía está dentro de la alianza militar de la OTAN, mientras que la República de Chipre no. Le gustaría entrar a la OTAN, pero Turquía se opone. Y los intentos de Turquía por acercarse a la Unión Europea han sido bloqueados por la República de Chipre. Debido a la cuestión de Chipre, la OTAN y la Unión Europea ni siquiera pueden compartir información clasificada. Este bloqueo estructural supone un problema para Europa cada vez mayor, sobre todo ahora que Estados Unidos es percibido como un socio poco fiable. Y aún hay más frentes abiertos. La disputa territorial por la isla se ha extendido también a las aguas que la rodean. Está en juego la delimitación de las fronteras marítimas. Turquía se rige por la llamada doctrina de la Patria Azul, con la que impulsa ambiciosas reivindicaciones marítimas. Y Chipre se encuentra justo en el medio de todo esto. Esto ha cobrado aún más importancia desde que se descubrieron yacimientos de gas natural bajo el lecho marino en esta zona. Y la República de Chipre se acerca cada vez más a Israel, a quien Turquía considera un rival regional. Ambos países colaboran con Grecia en proyectos energéticos, entre ellos un importante cable eléctrico submarino destinado a interconectar

0: conectar sus redes eléctricas. Y ahora también refuerzan las alianzas militares. La República de Chipre ha comprado armamento israelí y sus Fuerzas Armadas se entrenan conjuntamente. Junto con Grecia, además, han anunciado una alianza militar, algo que ni Turquía ni los turcochipriotas ven con buenos ojos. Así que Chipre se está viendo envuelto en una rivalidad regional más amplia debido a su división y a su ubicación. Y esas dos bases militares del Reino Unido que mencionamos antes también forman parte de este complejo escenario. Por cierto, son clave para las labores de inteligencia británicas. A inicios de marzo, una de las bases fue impactada por un dron después de que Estados Unidos e Israel atacaran a Irán. Según informes, el dron fue lanzado desde el Líbano, presuntamente por Hezbollah, aliado de Irán. Impactó en un hangar que albergaba aviones espía estadounidenses U-2, según informó el diario británico The Sun. Y aunque los daños fueron menores, el impacto político fue significativo. La oposición a estas bases es cada vez mayor en la República de Chipre, al igual que los llamados a la retirada del Reino Unido de la isla. El Reino Unido insiste en que las bases fueron acordadas en el pasado, así que de nuevo la historia se remonta a tiempos atrás. Veamos qué es lo que hace que la cuestión de Chipre sea tan complicada. Como habrán podido imaginarse, la comunidad turcochipriota se encuentra en el norte y la comunidad grecochipriota en el sur. Pero en el pasado, ambas comunidades vivían repartidas por toda la isla y a menudo muy cerca unos de otros. ¿Por qué eso cambió tan radicalmente? Chipre estuvo bajo el dominio del Imperio Otomano durante mucho tiempo, pero a finales del siglo XIX fue cedido al Reino Unido. En la década de 1950, los movimientos nacionalistas estaban ganando fuerza en la isla. Los grecochipriotas querían la unión con Grecia y se enfrentaron a los británicos, mientras que los turcochipriotas se oponían. Ante el aumento de las tensiones en la isla, el Reino Unido, Turquía y Grecia iniciaron negociaciones. Acordaron la independencia de Chipre, pero bajo condiciones muy específicas. El presidente debía ser grecochipriota y el vicepresidente turcochipriota. Los escaños del parlamento se repartían en una proporción de 70 a 30. Y Chipre no podía unirse a ningún otro país, ni con Grecia ni con Turquía. Grecia, Turquía y el Reino Unido se convirtieron en potencias garantes. Es decir, en caso de que la independencia de Chipre se viera amenazada, tenían derecho a intervenir militarmente. Además, el Reino Unido conservó sus dos bases militares en la isla. Este es el primer presidente de Chipre, el arzobispo Makarios, acordando los límites de esas bases con oficiales británicos. Y sí, Makarios era un sacerdote ortodoxo. La República de Chipre se independizó en 1960, pero el sistema de reparto de poder fue inestable desde el primer momento. Las relaciones entre las comunidades se deterioraron a medida que la violencia étnica se extendía por toda la isla. Los primeros cascos azules de las Naciones Unidas llegaron a la isla en 1964 y desde entonces siguen allí. El sistema de reparto de poder colapsó y los turcochipriotas quedaron fuera del gobierno. Los grecochipriotas asumieron el control en solitario, pero algunos sectores más radicales seguían buscando la unión con Grecia y una junta militar griega en Atenas respaldó un golpe de estado que derrocó al gobierno chipriota. Fue entonces cuando Turquía invadió la isla. Dijeron que actuaban para defender la independencia de la República de Chipre tal y como se estableció en los acuerdos de 1960. El ejército turco ocupó el norte de la isla. La República de Chipre perdió el control sobre esa zona y desde ese momento las dos comunidades quedaron completamente separadas entre sí. La comunidad turcochipriota sigue viendo en gran medida la invasión como una liberación. Para los grecochipriotas, en cambio, se trata de una agresión de Turquía. Cientos de miles de personas tuvieron que huir de sus hogares, dejando todo atrás. Los grecochipriotas huyeron del norte y los turcochipriotas del sur. En 1983 se proclamó en el norte la llamada República Turca del Norte de Chipre. Colonos procedentes de la Turquía continental siguieron llegando a la isla. Cruzar la línea de alto el fuego era imposible. Esto cambió a comienzos de la década de 2000, cuando parecía que la cuestión de Chipre podía resolverse. Se abrieron los puestos de control y la gente pudo visitar la otra parte por primera vez en décadas. Y la ONU presentó el llamado Plan Annan, bautizado así por el entonces secretario general Kofi Annan. La propuesta planteaba crear una federación para reunificar la isla con un nuevo sistema de reparto de poder. Recep Tayyip Erdogan, entonces recién elegido primer ministro de Turquía, respaldó el plan con la esperanza de que allanara el camino para la adhesión de Turquía a la Unión Europea. Los turcochipriotas lo aprobaron en un referéndum, pero los grecochipriotas lo rechazaron de forma contundente. Consideraban que hacía demasiadas concesiones, en particular al permitir la permanencia de tropas turcas en la isla. Para quienes viven en el norte, el rechazo por parte de los grecochipriotas sigue siendo una herida abierta.
1: La generación que ha votado yes to the UNAM plan are now increasingly jaded for the experience. And so I think that once you're in that mindset, it's difficult for you to make a leap of faith in the same way as you did before.
0: Otros esfuerzos también fracasaron. Así que Turquía cambió de estrategia y Erdogan redobló su apuesta por la solución de dos estados. Ankara ha incrementado las inversiones en el norte de Chipre, consolidando su influencia en la zona. Durante la última década apenas ha habido avances, pero ahora las cosas podrían cambiar. En el norte, los turcochipriotas eligieron como presidente a un político partidario de la reunificación. Los líderes de ambos lados de la isla dividida han vuelto a reunirse. Y la ONU está estudiando la posibilidad de reanudar las conversaciones pese a los fracasos del pasado. Entonces, ¿podrán finalmente las potencias externas avanzar en la misma dirección? Por ahora hay pocas señales de que así sea, y el reciente ataque contra la base británica en Chipre pone de relieve las tensiones existentes. Para tranquilizar a la República de Chipre, Grecia desplegó cazas F-16 y otros estados europeos siguieron su ejemplo enviando buques de guerra. Y Estados Unidos está utilizando cada vez más la isla como centro logístico de sus operaciones militares. Todo esto mantiene a Turquía en alerta. Turquía respondió desplegando sus propios cazas F-16 y sistemas de defensa aérea en el norte de Chipre. Y en el plano diplomático, la situación sigue estancada. La Unión Europea afirma que el avance en las negociaciones es una condición para que Turquía estreche lazos con el bloque. Pero la relación de Turquía con la Unión Europea se ha enfriado. Y en un escenario de seguridad europea en plena transformación, Turquía se siente en ventaja con su poderoso ejército. Conceder a Turquía lo que reclama sería difícil de aceptar en la República de Chipre, que todavía ve a Ankara como una potencia ocupante. La antigua línea de conflicto puede ser hoy más fácil de cruzar para grecochipriotas y turcochipriotas. Pero como hemos visto, la geopolítica regional ha complicado aún más la cuestión de Chipre. Mientras Europa intenta reforzar su propia seguridad, la búsqueda de una solución a la cuestión de Chipre ha vuelto al centro del debate en el continente.

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1: Los líderes más poderosos del mundo pasan por Pekín, colocando a China en el centro del tablero geopolítico. Rusia y China son socios estratégicos que estrechan cada vez más su relación en lo económico, en lo político y también en lo militar, sobre todo desde la guerra de Ucrania. De puertas afuera se presentan como un contrapeso al poder occidental, una alianza frente a Estados Unidos con China como socio claramente dominante. Hace solo una semana, el protagonista en Pekín era Donald Trump. China mantiene un pulso creciente con Washington, no solo en lo económico, también en torno a Taiwán. El gran duelo global se juega aquí, Estados Unidos frente a China, por el poder y el futuro orden mundial. Por eso, en a fondo, nos preguntamos, China, ¿nuevo eje de la política mundial?

Muy bienvenidos a esta nueva edición de A Fondo. Soy Úrsula Moreno en los estudios de la DW en Berlín. Y hoy me acompañan Alexandra Sitenko, que es analista política y doctora en estudios globales por la Universidad de la

0: Leipzig. Su trabajo se centra en Eurasia y la transformación del orden global. Ana Solís es analista internacional, experta en China, docente e investigadora de la Universidad de las Fuerzas Armadas en Hamburgo. Y Ruth Ferrero, que es profesora de Ciencias Políticas del Instituto Complutense de Estudios Internacionales, especializada en el espacio postsoviético y relaciones transatlánticas, nos acompaña hoy desde Madrid. Pues bienvenidas a las tres, a Ruth en Madrid, a Ana y a Alexandra aquí en Berlín. Muy bienvenidos a ustedes. Ya saben que pueden participar en este programa a través de las redes sociales, también a través de la encuesta que hemos lanzado en YouTube. Y me gustaría comenzar contigo, Alexandra, porque hemos visto dos coreografías muy similares, ¿no? La bienvenida de Trump hace una semana prácticamente y la bienvenida de Putin en Pekín. Y sin embargo, la sintonía que vimos ayer con Putin es muy distinta a la sintonía, si es que hay tal sintonía, con Trump. ¿Se puede decir entonces lo mismo de ambos mandatarios o evidentemente hay grandes diferencias, aunque la coreografía sea tan similar en ambos casos?
1: Bueno, la sintonía, no estoy segura si hay sintonía realmente entre Trump y Xi. Bueno, hay cierto grado de respeto, ¿sí?, como entre los líderes de grandes potencias. Luego, la parte ceremonial, como tú dices, ha sido prácticamente igual porque hay un protocolo diplomático que el anfitrión tiene que cumplir con todos. Se notaba una relación más íntima entre Xi y Putin, sin duda, que con entre Xi y Trump. Entre Xi y Trump, el encuentro fue más de encuentro de trabajo. Con Putin, ellos ya se conocen desde hace 30 años, se han encontrado desde 2013, se han encontrado más de 50 veces, uh-huh, Putin y Xi. La mayor diferencia fue, digamos, el protocolo de encuentros o de los eventos planificados. Putin y Xi tuvieron un encuentro informal llamado una conversación alrededor de una taza de té con Xi. Esto Putin lo tiene solo con tres otros mandatarios, lo tiene con Xi, con Narendra Modi y con Alexander Lukashenko de Bielorrusia. O sea, donde ellos hablan en un círculo muy pequeño, con cuatro personas a un lado, cuatro personas a otro lado, sobre la agenda internacional. Ahí trataron temas sobre todo Ucrania, Irán, Hormuz, esas cosas. Con Trump no hubo nada de eso, porque no es una relación de confianza mutua. Luego, Trump dejó China prácticamente sin nada. Hubo ese acuerdo.
0: Es decir, que no vino con acuerdos más allá de 20 Boeings, creo que.
1: Exactamente,
0: China,
1: es lo único, ¿cierto?, concreto, es lo único que se concretizó, ese pedido reducido de, uh-huh, Boeing, solo 20. Bueno, en caso de Rusia, no se puede decir que bueno, se firmaron 40 acuerdos, dicen 40 acuerdos,
0: muchos
1: memorandos,
0: son,
1: pero muchos son muy generales también. El proyecto más importante, el gasoducto Fuerza Siberia, no se acordó finalmente.
0: Que eso sería realmente como
1: proyecto
0: haber perdido
1: clave,
0: algo, una oportunidad muy importante en el caso de
1: yo no
0: de
1: diría,
0: Putin.
1: Sí, bueno, se
0: porque
1: puede
0: lleva
1: decir,
0: persiguiendo
1: sí,
0: ese proyecto ya desde la última vez que estuvo en Pekín hace 9 meses, también lo puso sobre la mesa.
1: Y ellos firmaron.
2: Y otra cosa que añadiría, la diferencia también, yo creo que los chinos cuidan mucho cuestiones simbólicas en estas bienvenidas. También durante la recepción que vemos cuando baja del avión, claro, es importante qué personajes, qué autoridad esperan, sí, dan la bienvenida. Vemos como coreografía es prácticamente lo mismo, las dos bienvenidas de Trump y también de Putin. Sin embargo, quien dio la bienvenida a Trump fue el vicepresidente. Ahora, eso tiene una cuestión mucho más simbólica. ¿Por qué? Porque el vicepresidente en realidad no forma parte de Politburo.
0: Claro.
2: Y por lo tanto no toma decisiones muy importantes. Mientras que a Putin lo recibió Wang, que es el ministro, sí, de Relaciones Exteriores, que sí tiene mucho más que decir dentro de la esfera internacional.
0: Y algo muy interesante también, ya que estamos en todos los temas de protocolo y cómo se realizan estas visitas, ¿no?, la puesta en escena, ambos mandatarios han viajado acompañados de una nutrida delegación. En el caso,
1: exacto,
0: de Putin, venía con los jefes de Gazprom, Rosneft, etcétera, etcétera, mientras que en el caso de Trump eran más bien los
2: CEOs de diferentes empresas,
0: por ejemplo,
1: sí,
0: Elon Musk, etcétera. Y mi pregunta, Ana, para ti sería, ¿quién tiene que ganar más en Pekín, Washington o Moscú?
2: Yo creo que ambos tienen intereses, decimos, diferentes. Uh-huh. Bueno, en cuanto a

0: Trump o Estados Unidos tenía varios temas, diversos temas que tenían que ver más bien con el tema de la guerra comercial. Y también, claro, aspecto de lograr que se genere cierta presión hacia Irán, ¿no? Que China genere cierta presión, que eso era más hacia los temas geopolíticos. Lo que vemos ahí que se ha ganado más fue en temas comerciales, ¿no? Lo que mencionaban esto de Boeing, nuevamente la compra de carne de Estados Unidos, pero sé que son cosas menores si comparamos realmente con las cuestiones estratégicas que quería lograr Estados Unidos. Mientras que en el caso de Putin, vemos que va en una dirección de que lo que es la relación comercial, o sea, asegurar energía, seguir vendiendo gas, petróleo con China, eso se va a hacer. Pienso que aunque no se ha logrado firmar el acuerdo, eso solamente está taponeando un poco el tema de precios, que China quiere lograr una mayor ventaja.
1: Los hidrocarburos incluso más baratos de los,
0: de los que
1: ya está
0: recibe.
1: Consiguiendo. Vamos con esta ronda introductoria y nos vamos a Madrid con Ruth. Perdón. Los medios chinos, la lectura obviamente que han hecho de estas dos visitas es como una señal de poder. Con China, como decíamos al principio, en el centro de ese tablero geopolítico. ¿Estamos realmente cayendo un poco en la narrativa china o realmente ves tú que estemos ante un cambio de poder global? Y lo digo porque Xi Jinping no tiene que hacer nada prácticamente y todos vienen a cortejarlo, o esa es un poco la sensación que queda.
2: Bueno, parece evidente que la estrategia de Pekín es aparecer de manera simultánea como un interlocutor que sea indispensable para Washington, como así es, y como socio estratégico y reemplazable para Moscú. Y esto es lo que hemos visto también en estas dos reuniones. En mi opinión, la principal diferencia entre una y otra, más allá del protocolo, de la ceremonia del té, que para el protocolo, para la diplomacia china, eso implica una mayor cercanía, como han dicho mis compañeras. Creo que en el caso de Trump era efectivamente más comercial. Trump llegaba a arrastrando los pies, con una enorme necesidad de que se intercediera para solucionar la cuestión del estrecho de Hormuz. Y por el contrario, la relación con Vladimir Putin, como creo que ha dicho Alexandra, pues es una relación de mucho más largo tiempo y además donde se debaten cuestiones más ideológicas y estratégicas. No por nada la declaración conjunta vuelve a redundar sobre aquella declaración conjunta que seguro que os acordáis de una semana antes de la invasión a gran escala de Ucrania, en términos de posicionamiento de Rusia y China frente a la hegemonía occidental y con una redefinición del concepto de democracia como fue en aquel momento. Ahora vuelven a redundar, digamos, en estos conceptos. A mí eso me ha parecido extremadamente interesante, cómo se sienten con la fuerza suficiente como para hacer frente y plantear un nuevo modelo alternativo, volviendo a lo que ya habían planteado hace unos años.
1: Sí, un modelo alternativo, además, que habla de estabilidad cuando no olvidemos que Rusia es el país agresor en Ucrania. Xi Jinping busca imponer la imagen de China como foco de estabilidad en medio de la tormenta. En Pekín ha recibido en los últimos 5 meses a los mandatarios de Francia, Canadá, Reino Unido y Alemania, solo por poner algunos ejemplos, y por último a Trump y a Putin. Los medios chinos difunden la imagen de China convertida en el ombligo del mundo. Vean.
3: China se presenta con gran pompa como nuevo referente de la política global, invitando a los grandes líderes mundiales a reunirse con su presidente, Xi Jinping. Esta semana con el presidente ruso, Vladimir Putin, con quien intenta crear una alianza estratégica para el predominio de Occidente, al que advierte. El mundo actual está lejos de ser pacífico. El unilateralismo y el hegemonismo representan graves peligros. El mundo corre el riesgo de volver a la ley de la selva. China no exige a Rusia poner fin a la guerra contra Ucrania, sino que recomienda unas negociaciones de paz. Xi considera al presidente ruso un socio más bien débil, pese a sus numerosos acuerdos bilaterales. Poco antes, Donald Trump había acudido a una reunión en Pekín. China se está posicionando así como un gran centro de poder global, capaz de mantener buenas relaciones tanto con Rusia como con Estados Unidos. Sin embargo, si Washington actúa de forma equivocada con respecto a Taiwán, sus relaciones podrían verse seriamente afectadas. ¿Está China camino de convertirse en la potencia dominante del mundo?
1: Pues esa misma pregunta es la que le hemos hecho.

0: mucho también a nuestros usuarios en YouTube. Y el 61% cree que sí, que China está camino de liderar el mundo y solo un 18% cree que el equilibrio actual seguirá así por mucho tiempo. Eso es lo que piensan nuestros usuarios, parece que lo tienen claro. El 61% cree que China está camino de liderar el mundo. Alexandra, Putin sale reforzado de esta visita a Pekín. Hemos hablado de esa sintonía entre ambos mandatarios. Sale reforzado, pero no es una relación de iguales. Hay claramente un poder hegemónico y Rusia, cada vez más aislada, por lo menos del mundo occidental, tiene que vender hidrocarburos, sobre todo a China. Y en ese sentido te pregunto, porque solo por dar un dato, los suministros de petróleo ruso a China aumentaron un 35% en el primer trimestre del año. Y como esto, hay muchos datos que dejan claro realmente que tiene, precisamente para mantener esa economía de guerra, tiene que vender cada vez más hidrocarburos a China. ¿Depende más que antes incluso Rusia ahora mismo de China?
1: Mira, creo que sería demasiado fácil decir, bueno, aquí tenemos el amo que es China y aquí tenemos socio menor que es Rusia. Ellos son complementarios. Es decir, China necesita los hidrocarburos, lo necesita para su crecimiento económico, para su estabilidad económica y política. También necesita los recursos energéticos baratos que Rusia está dispuesto a proporcionar a China. Entonces, son complementarios. Es importante que tenemos la misma forma de ver el mundo, ¿sí? La imagen, digamos, la perspectiva geopolítica es muy similar. Por eso hay que mencionar que ellos firmaron, bueno, no es la primera vez que firman un memorándum, una declaración así, la declaración sobre el mundo multipolar.
0: Sí.
1: ¿Sí? Nuevas.
0: Lo decía antes Ruth, que algo parecido firmaron precisamente antes de 2022.
1: Sí, varias veces. Han firmado desde 1997, han firmado varias declaraciones como esta.
2: 94 con la asociación estratégica, que eso es muy importante como base.
1: Sí, pero esto muestra que ellos sí comparten principios similares. Es importante en las relaciones entre países. Los principios que ellos mencionan, por ejemplo, en esa declaración, un mundo abierto, relaciones mutuamente beneficiosas, seguridad indivisible, igualitaria, relaciones internacionales, democratización de relaciones internacionales. Pero más importante es que esos dos países, tú dices que Rusia está aislada, sí, pero Rusia se está reorientando para Eurasia. Y lo mismo está haciendo China. Y lo que esas dos potencias están haciendo es conectar el espacio euroasiático a través de tecnología. ¿Sí? Para China es importante soberanía tecnológica, quiere dominar la tecnología. Luego, conexión financiera, bancos de desarrollo, monedas, sistemas de pago y también corredores terrestres. Y Rusia básicamente está haciendo lo mismo. También pretende, o sea, también quiere construir. Putin mencionó ayer en el encuentro que Rusia quiere modernizar sus vías ferroviarias, el Transibérico, Baikal-Amur, construir el corredor en el Mar del Norte. O sea, lo que estamos observando es que en Eurasia, que va a formar el núcleo de la nueva arquitectura global, del nuevo orden mundial, que en Eurasia se está construyendo una nueva arquitectura de seguridad, de comercio y, sobre todo, la palabra clave del siglo XXI es conectividad. Y en eso están trabajando Rusia y China juntos y solo pueden hacerlo juntos en Eurasia. O sea, China solo no puede, como no puede reorganizar Eurasia. Necesita también a Rusia.
0: Pero con todo, volviendo a mi pregunta de la dependencia, y esta me gustaría ahora que aportara también algo Ana, si algo hace China también es diversificar, porque una cosa es los hidrocarburos rusos y en parte, según he leído algunos expertos estos días, no se deciden del todo por ese nuevo gasoducto porque no tienen claro si quieren depender en tal medida de Rusia en el tema del gas. Irán es uno de sus principales suministradores, por eso tienen serios problemas ahora, pero también los países del Golfo. Es decir, que si algo ha sabido hacer China es diversificar precisamente su dependencia energética. Es decir, nuevamente, hay claramente dos socios, aunque estén concentrados, como dice Alexandra, en el espacio euroasiático, tenemos dos socios y uno está aquí y el otro está aquí, ¿no?
2: Sí, o sea, son dos socios complementarios, pero definitivamente hay cierta asimetría. Y yo creo en esta relación entre China y Rusia tenemos que ver al menos dos diferentes niveles. Uno es el bilateral y que tiene que ver mucho con este intercambio económico. Y el otro era lo que mencionaba un poco Alexandra, que es, bueno, presentarse frente a este mundo multipolar. En cuanto a la relación bilateral de intercambio económico, si China ha tenido muy presente dentro de su estrategia comercial, ha sido no depender de un país en específico. Y por lo tanto, si vos ves el porcentaje de comercio que tiene con los diferentes países, no pasa del 12-13%.
0: Exactamente.
2: Y eso precisamente
0: es una
2: fue
0: fórmula
2: un punto
0: que no han sabido aplicarse ni los europeos ni los
2: que aprendió. China sí tiene algo que va aprendiendo de los diferentes ejemplos
0: de
2: la historia. Exactamente. Entonces sí que han sabido diversificar. Ese es un punto importante. Ahora, otro punto importante es esta idea del mundo multipolar que China lo tenía y viene, y porque lo digo, porque vos lo podés ver desde acuerdos bilaterales que China firmó con Latinoamérica en los años 80, o la primera asociación estratégica con China. ¿Cuál era de los puntos principales en el 93, que fue previo a la asociación estratégica con Rusia? Y fue esto de generar un mundo multipolar. Porque ellos tienen claro, y eso no sabemos cómo va a ser realmente la transición, si quieren ser un poder hegemónico o compartir esta posición de liderazgo. Porque si algo tienen claro es que es costoso ser el hegemón en este mundo. No solamente la narrativa de que acá estamos para dar estabilidad, sino también hay que pagar eso.
0: Es lo que le está costando a Estados
1: Unidos. El hegemón benevolente, como tiene otra, creo que tiene otra filosofía China. Y mira, a diferencia de las otras dos potencias, Estados Unidos, Rusia, China no inicia guerras, no inicia aventuras bélicas, sino lo hace, son más,
0: lo menos
1: más
0: no lo hace con las cartas sobre la mesa. Precisamente ese tema me gustaría tocarlo ahora con Ruth, porque hablando de nuevo orden mundial, de como han dicho, todos son frases muy grandilocuentes, hablando de un mundo turbulento, quieren aportar estabilidad. ¿Hasta qué medida China es un actor neutral? Y lo pregunto porque hay varios informes, por lo menos en medios alemanes, que revelan que ha entrenado soldados rusos y esto parece que es un secreto a voces, y no solamente China, sino también Alemania, que tiene serios problemas, el Ministerio de Economía no saben cómo frenarlo, suministra esa tecnología dual, es decir, tecnología que vale tanto para lo civil como para lo militar. Es decir, ¿dónde está esa neutralidad? ¿Dónde está ese principio de no injerencia? ¿Qué tan real es esa neutralidad china?
3: Bueno, yo, si me permites, Úrsula, antes de responder a esto, sí que quería matizar algunas cuestiones que se han planteado en las relaciones entre Rusia y China. Creo que, bueno, estoy muy de acuerdo con todo lo que se ha dicho en la mesa, pero sí que me parece que la palabra que es la asimetría, ¿no? La competición que había por el Heartland, por el control de Asia Central entre Rusia y China, en el momento en que Rusia lanza la guerra contra Ucrania, pierde ese empate técnico en el que estaban, en el que uno era la potencia militar y el otro era la potencia económica, porque lo que provoca esto es una enorme dependencia, una creciente dependencia de Rusia de China, ¿no? Y en términos tecnológicos, de financiación, en temas comerciales, es absolutamente dependiente. Eso no quiere decir que no tengan esas alianzas estratégicas. En el punto en el que vamos, ahí también vemos que China efectivamente ha estado suministrando esa tecnología dual a Rusia, pero también sabemos que ha estado apoyando en términos tecnológicos a Ucrania. Por tanto, digamos, está operando como en lo que planteaba también, creo que la otra compañera, opera de manera diversificada, no solo en términos comerciales y de suministro de energía, ni comercial, sino también en estas otras cuestiones que son mucho más estratégicas. Una de las ventajas con las que contaba, por ejemplo, ahora Vladimir Putin en esta visita a Pekín es que la guerra en Hormuz le daba un mejor posicionamiento que el que hubiera tenido si no hubiera habido guerra en Hormuz, porque una buena parte del suministro energético procedente de Ormuz iba con dirección a China, como sabemos por los porcentajes. Y daba Úrsula un dato que en el último año se había incrementado en torno al 30 o 35%,
0: ¿no? El primer trimestre.
3: Pero es que en los 5 últimos años es un incremento del 55%, ¿no? Que será el dato que traía yo. Entonces, unos tienen dependencia en términos energéticos, además facilitado precisamente por el desacople entre Rusia y Europa, y a un precio más barato de la energía. Y por otro lado, la otra parte tiene la tecnología y además el

haberse convertido, le está se convirtiendo efectivamente en la potencia con la que todo el mundo se quiere sentar. Hace unas semanas me contaban algunos periodistas que fueron con el presidente Sánchez a Pekín, por ejemplo, que según estaba llegando la delegación española, estaban quitando las banderas.

0: del estrecho de Hormuz, de la guerra de Ucrania y la guerra de Irán. ¿Hasta qué punto China no se beneficia también de esas sanciones internacionales contra Moscú? Es la lectura que hacen muchos expertos.
1: Se beneficia claramente, porque si no, los rusos estarían vendiendo el gas a los europeos. Por tanto, esto ha hecho que todo este desplazamiento, esa construcción, que es paradójico, porque es volver a Mackinder, a la geopolítica clásica, que es lo que decía Alexandra, controlar Eurasia es volver al Harlan, al control del continente eurasiático. Esa disputa que antes pues los europeos podían tener algo que decir en competencia con los rusos o incluso con los chinos, ahora mismo es China la que tiene controlado toda esa Asia central, en términos de dependencia económica y territorial y demográfica. No nos olvidemos que también la demografía está jugando un papel en toda esa región.
0: Y lo preguntaba también, y quizás paso nuevamente a la mesa, porque cada visita que hace un mandatario a China, todos los mandatarios occidentales expresan su esperanza de que interceda en la guerra contra Ucrania y cuando Putin se dirige a China, que interceda y le convenza para que retire sus tropas de Ucrania. Una y otra vez, el último fue Meade, si no me equivoco, pero ¿qué tan realista es eso a estas alturas del partido después de más de 4 años de guerra en Ucrania?
2: Sí, es un poco divertido escuchar esos deseos, esos statements, declaraciones de los mandatarios, porque no es cómo funciona la relación entre Rusia y China. O sea, China no va a hacer presión sobre Rusia para terminar.
0: No va a condenar en ningún momento la guerra en Ucrania.
2: O sea, son los intereses de Rusia, ¿sí? Los principios son de no intervención en los asuntos internos, de respeto a los intereses estratégicos de cada uno. Y esta guerra, ¿sí?, que inició Ruso, lo hizo partiendo de sus intereses estratégicos en materia de seguridad. No hizo solo para conquistar el mundo, como es una narrativa bastante, bastante popular o bastante conocida aquí, que Rusia es un país, un poder imperialista que quiere conquistar Europa. No, sí, yo creo que China lo tiene muy claro. ¿Por qué? ¿Por qué Rusia lo hizo? No lo considera una buena decisión. Eso se nota porque en ningún momento...
0: Bueno, de hecho, dijo durante la visita de Trump que quizás se arrepintiera en algún momento, ¿no?
2: Pero China lo desmintió. O sea, China lo desmintió, pero creo que sí, Xi Jinping lo observa y piensa, Dios mío, así no vamos a hacer, eso no vamos a hacer. Pero no va a ser presión, presión sobre Putin. Yo creo que ellos discutían. Yo creo que hubo una discusión entre Putin y Xi sobre la situación en Ucrania, sobre cómo reaccionar, cómo responder a los recientes ataques sobre Moscú, que fueron sin precedentes, ¿sí?, con varias personas que murieron, ¿sí?, con víctimas, con personas heridas. Yo creo que eso fue discusión, cómo Rusia va a responder.
0: Porque la presión por parte de Ucrania para nuestros espectadores está aumentando enormemente sobre Rusia.
3: Pero yo creo que aquí es importante también recalcar, porque decimos, bueno, ¿por qué se llevó a cabo este encuentro? Son por los 25 años de este acuerdo de buenos vecinos
0: regulares, lo decía antes Alexandra, que hay.
3: Exactamente, pero en ese acuerdo, mi punto es, China no va a hacer ningún llamado de atención de la intervención de Rusia en Ucrania públicamente. Ellos lo tienen firmado precisamente dentro de ese acuerdo, que en caso de intervención militar de un país sobre otro país, este no está habilitado para mencionar sobre eso. Ese es el artículo 4. El artículo 5 está el tema de Taiwán, donde Rusia reconoce la unidad de China, que eso es importantísimo para China dentro de todos los acuerdos. O sea, por una cuestión también, no solamente por cuestiones geopolíticas o de narrativa, pero también por contrato entre estos dos países por acuerdo, no es de esperar que China vaya a hacer alguna declaración pública. Otra cosa es que probablemente, y yo lo encuentro válido, que los líderes de Europa, otros países, soliciten o pidan esto a China, porque efectivamente tiene que decir, está realmente suministrando tecnología a Rusia. Todo este apoyo económico juega
0: un rol principal.
3: El
0: poderío militar ahora mismo de Rusia no sería posible sin los suministros chinos.
3: Muy importantemente con el tema de semiconductores, que se utiliza para muchos sistemas de armas, también el Irán con los Shahed, ¿no?
0: Exacto. Y antes de pasar al próximo bloque, hay una cosa que te quiero preguntar, porque has mencionado Taiwán y no quiero que se quede fuera del programa. Esta indefinición que hemos visto por parte de Donald Trump hacia Taiwán,

0: Juan, cuando ha dicho que va a decir lo que hace con ese paquete de armamento que estaba destinado a Taiwán, ahora dice que quiere hablar con el líder de Taipei. Enseguida China ha dicho atención. ¿Esa indefinición ahora mismo de Trump también es una victoria para Xi Jinping?
1: Sí, sí, es una victoria porque
0: esa
1: estaba claro, exactamente, el acuerdo que vos decís de suministro de armas, eso lo aprobó Estados Unidos en noviembre del 2025 y que ahora eso sea
0: después
1: tema
0: de la
1: discusión,
0: visita.
1: Exacto, después de la visita,
0: digamos
1: eso
0: que
1: te está diciendo claramente,
0: allí ¿no?
1: logró, porque todo fue muy amistoso dentro del intercambio, la comunicación que tuvieron durante la visita, pero acordate que el único punto donde Xi dijo, o sea, fue claramente una amenaza, donde sí. Dijo que sí podría llevar a un conflicto, es el tema si se inmiscuía, si apoyaba la independencia de Taiwán. Entonces, ahora, lo que pasa con Trump es que vos no ves una línea consecuente.
0: Ya.
1: Por otra parte, también dice, bueno, que se va a reunir a conversar con el presidente de Taiwán.
0: Sí,
1: o sea,
0: sí. Por
1: un lado, pones en duda si vas a enviar armamento, por otro lado, podría generar una crisis diplomática con China si se reúne con el
0: presidente.
1: Porque
0: siempre habían mostrado, ¿no?, su fidelidad a Taiwán era algo también indiscutible,
1: sí.
0: Y ahora lo ha puesto en duda, entonces siempre es así, una de cal y otra de arena. Bueno,
2: pero interesante que Donald Trump y Xi Jinping coinciden en que la guerra en Ucrania debe terminar pronto, debe terminar este año. Eso dijeron ellos dos y obviamente que también lo hablaron en la unión entre ellos. Es lo que Wang Yi expresó después de ese encuentro entre Trump, sí. Y Xi.
1: Pero vamos a ver qué pasa. Ellos no lo deciden solo.
0: Exactamente.
2: No, tampoco China lo puede decidir.
0: Por parte de Rusia. Entonces, tenemos claro que todos están rindiendo pleitesía ahora mismo a China, también los europeos, porque China gana peso en el tablero global también, mientras que el vínculo con Estados Unidos, su aliado clave, muestra grietas. Para la Unión Europea, el dilema es cada vez más incómodo. Depende de Estados Unidos para su seguridad, necesita a China para su economía y se enfrenta a una Rusia que cuestiona el orden europeo.
3: Estados Unidos continúa amenazando con nuevos aranceles a la Unión Europea, pese a los acuerdos comerciales alcanzados por ambas partes. Los americanos se alejan así cada vez más de Europa. Sin embargo, Estados Unidos sigue siendo la potencia dominante dentro de la OTAN. El país constituye el mayor socio comercial de la UE, seguido por China, con una cuota del 15% del comercio exterior europeo, lo que lo convierte en un socio económico clave. Sin embargo, un mayor acercamiento a la República Popular parece arriesgado en este momento debido a las profundas diferencias sobre lo que constituye un comercio justo. En la UE también se observa con gran escepticismo el creciente acercamiento entre China y Rusia, principalmente debido a la guerra de Ucrania. ¿Se convertirá Europa en un peón de las tres grandes potencias o podrá la Unión Europea beneficiarse de los posibles cambios en el orden mundial?
0: Pues Europa, hay que preguntarse si es un peón de las tres grandes potencias o tiene voz propia. Y aquí aprovecho también para leer lo que dice uno de nuestros usuarios de YouTube. Dice, antes los líderes viajaban a Estados Unidos, hoy viajan a China y solicitan audiencia por adelantado. Solo queda en manos de nuestros gobiernos el nivel de dignidad con la que nos vendemos a los chinos. Me voy con esta reflexión nuevamente a Madrid y le pregunto a Ruth, ¿qué estrategia debe seguir Europa ahora mismo ante China? Hemos visto otra vez todo el tema arancelario, ante todos esos embates arancelarios por parte de Estados Unidos. ¿Debería acercarse la UE más a China? Hay muchos expertos que lo desaconsejan, sobre todo el control de industrias estratégicas y de materias estratégicas en Europa.
4: Bueno, Europa, la Unión Europea, mejor dicho, lo que es el mercado único, que es en lo que estamos ahora, en la defensa del mercado único, porque tenemos que recordar que una de las principales desventajas con las que cuenta la Unión Europea en este momento en relación con China, con Rusia o con Estados Unidos es que no es un Estado. Y que no tiene capacidad de decidir en términos estatales, sino de una negociación interna dentro de la propia organización. Y lo único que tenemos es el mercado común. Y ese mercado común sí que está dotado de instrumentos que nos permitirían operar en los niveles a los que llega ese mercado común. La cuestión es que los líderes europeos, concretamente Ursula von der Leyen, no han sabido utilizar las palancas que teníamos para la negociación, por ejemplo, ejemplo, con Washington en los últimos, a lo largo del último año, por ejemplo, ¿no? Sabemos que en términos de seguridad y defensa seguimos siendo muy, muy dependientes de Estados Unidos y de Israel, por cierto, y que va a llevar tiempo el dejar de serlo. Parece que ahora se empieza a reaccionar, pero lo que tienen que hacer es efectivamente esa diversificación en las relaciones con otras regiones del globo. Con China, por supuesto, pero también con América Latina, con África, etcétera, ¿no?
0: Y es ahí. Pero eso, perdona que te interrumpa, sí. Eso lo hemos visto, ese acuerdo con la India, los acuerdos ahora, el acuerdo del Mercosur, es decir, todo eso lo está haciendo ya.
4: Pero claro, pero es que eso es a lo que puede estar llegando. Solamente porque en otras cuestiones no hay soberanía compartida de todos los estados de la Unión Europea y estamos viendo cómo las políticas exteriores tampoco coinciden. Los intereses en el ámbito de la acción exterior no son coincidentes. Unos países dan una mayor prioridad a unas cuestiones sobre otras. En el caso de la soberanía europea o de avanzar hacia ser efectivamente un actor geopolítico relevante, tiene mucho que ver con la unidad de acción y con el avance en los temas de integración política, algo que no estamos viendo. Sí que nos estamos quedando en la parte de integración económica, que no es menor, pero la cuestión política de creación de una identidad política europea propiamente dicha no me parece que vaya por ahí. De hecho, lo que se está proponiendo es avanzar sectorialmente en cuestiones que permitan geometrías variables, cooperaciones reforzadas dentro del marco de la Unión Europea para permitir avanzar en determinadas políticas. Una de ellas podría ser efectivamente esas relaciones con China más allá de lo comercial.
0: Volver a pensar en términos de poder duro, es decir, que sería desandar lo andado, pero volver a pensar en términos de poder duro y menos en multilateralismo, menos en normas como hace la Unión Europea, ¿sería quizás eso la solución en vista de cómo están actuando otros actores hegemónicos como Estados Unidos?
4: Bueno, eso sería una opción, pero entonces tendríamos que rehacer todo el proyecto europeo. Entiendo, ¿no? Porque el proyecto europeo se sostiene sobre una serie de principios y valores definidos en el artículo 2 y para avanzar precisamente en el poder duro, pues estamos viendo que o bien tienes regímenes no democráticos como el chino o el ruso o democracias en retroceso como la estadounidense en este momento. ¿Por qué? Porque el avance simplemente en poder duro nunca va acompañado de ganancias y en mayores derechos, sino más bien en retrocesos de derechos y de libertades. Y eso es lo que estamos viendo en Estados Unidos, lo vemos en Rusia y lo vemos también, por supuesto, en China. La cuestión es si efectivamente nos vamos a elegir, ¿no?, entre ser potencia geopolítica a cambio de sacrificar todo esto otro o preferimos intentar apostar o seguir apostando, ¿no?, como alguien, no recordará quién, mencionó hace no mucho, por precisamente esa estructura en valores sin dejar de mirar, por supuesto, en el refuerzo que tiene que ver con la política de defensa fundamentalmente, pero veremos cómo se construye esa política europea de defensa. Yo lo que estoy viendo es que volvemos a la Europa de las grandes potencias, a las políticas de defensa de base nacional, no son políticas de corte de europeo, sino dentro del marco de la Unión, sino más bien de coaliciones de países que de nuevo se quieren unir para efectivamente reforzarse en términos de defensa. En mi opinión, eso no va a solucionar la cuestión de la autonomía estratégica en materia de seguridad y defensa.
0: En ese dilema estamos en Europa. Muchas gracias, Ruth. ¿Qué querías decir al respecto?
2: Solo quería decir que, en mi opinión, bueno, el proyecto europeo sí debería ser reformado de alguna manera, porque solo la contención de China y de Rusia, con eso no basta. Necesitas una estrategia. Necesitas una estrategia más allá de contenerlos como sí, de esas imágenes de enemigos. Estrategia económica. Y yo creo que es urgente un reajuste de relación más pragmática con esas potencias. Porque, repito, el nuevo orden se va a formar, no se va a formar en Europa, va a formar en Eurasia. Y lo que me falta en Europa es que el pensamiento también es distinto. El pensamiento en China, por ejemplo, el pensamiento en Europa. En Europa el pensamiento es más bien en ciclos electorales, no tienen ese pensamiento de largo plazo, como de décadas. ¿A dónde quiere llegar Europa? ¿Cómo ve el mundo? ¿Cómo ve Europa? ¿Cómo es la perspectiva de un mundo del futuro vista desde

0: de Europa y cómo Europa puede contribuir a este mundo más, a este mundo, sí, más próspero, más cooperativo. ¿Cómo puede ser la contribución de Europa? Eso me falta. Eso me falta en Europa. Yo solo veo que es lo que, bueno, nos molesta China porque está destruyendo nuestra base industrial, nos molesta Rusia, nos molesta...
1: Está reaccionando.
0: Sí, está reaccionando, pero no está proponiendo. Esto me falta. Deberían proponer.
1: Alguien que está reaccionando también... ¡Ay, qué horror! Que está reaccionando también, pero desde hace mucho más tiempo y ha asumido ya el ascenso de China es Sudamérica. Vemos a Brasil, vemos a Chile, donde hay grandes inversiones chinas ya desde hace mucho tiempo. Y no se ve quizás a China tanto como un rival. ¿Podría aprender precisamente Europa un poco de Latinoamérica? ¿O crees que también en Latinoamérica se han hecho muchas cosas mal y ya no se puede dar marcha atrás?
2: Yo creo que en cuanto al tipo de economía y el tipo de comercio que tienen estas dos regiones son un poco diferentes, ¿no? De Europa y Sudamérica con China. Sin embargo, si ambas regiones pueden hacer algo, es esta posición mucho más pragmática. Estamos en un mundo que no necesariamente tenés que formar parte de una alianza. No es más, muchas veces se habla de esta nueva Guerra Fría. No, veo que es una etapa diferente. O sea, los países pueden accionar mucho más de una manera pragmática. De alguna manera, y vos tenés que hacer ahí diferencias entre países que tienen las relaciones con China y con Estados Unidos. Aquellos países que tienen la institucionalidad más fuerte, hablemos de Brasil, pues tienen una posición también pragmática de decir, bueno, ¿cuáles son nuestros intereses nacionales? Nosotros vamos a continuar con el proyecto, por ejemplo, de la construcción del telescopio conjunto con China porque tenemos un acuerdo en temas de satélites de los años 80. Mientras que vos ves otros países que si bien tienen institucionalidad también más o menos fuerte, pero no económicamente apoyado fuerte. Y por lo tanto, proyectos que tenían Chile con Argentina de construcción también de telescopio, pues han tenido que paralizarlo por la presión de Estados Unidos. Entonces, esos son ejemplos que son interesantes tal vez para algunos países en Europa de ver cómo funciona esta triangulación de las relaciones.
1: Sí, algo me ha quedado claro a mí en los viajes que hice a Latinoamérica es que dicen, no nos obliguen a elegir entre Estados Unidos y China.
2: Queremos, es que no tienen que elegir.
1: Queremos negociar con Estados Unidos y con China.
0: Con China y con India y con Rusia y con Turquía y con...
1: Sí, sí. Querías decir algo, Ruth, que te he visto levantar la mano.
3: Sí, un poco en relación con lo que estaba planteando Ana. Claro, la cuestión aquí es de dimensiones. Estamos hablando de Brasil como potencia regional, como potencia emergente en América Latina, que no es comparable a Argentina o a Chile en ese sentido.
2: Y efectivamente que lo mencioné, ¿no? Por eso el tema económico.
3: Sí, sí. Por eso. Y eso, claro, no es trasladable a las capacidades que pueda tener una Unión Europea, porque en la Unión Europea, en términos comerciales, sí que hay una mayor cesión de soberanía de todos los estados. Y en ese sentido sí que me parece que el pragmatismo tiene que estar operando, pero cuidado porque igual se le lleva muchas cosas por delante ese pragmatismo. Cuestiones que quizás las opiniones públicas europeas no están dispuestas a asumir. Y aquí la cuestión es ver efectivamente si se hace caso a Brasil como potencia emergente en muchos marcos multilaterales, o qué va a pasar con Brasil en las próximas elecciones del año que viene, ¿no? O de este año, ¿no? Son ya este año las elecciones en Brasil. Y en ese sentido, claro, los latinoamericanos dicen que van a seguir manteniendo relaciones con China, pero ¿cómo van a asumir también la nueva estrategia nacional de seguridad nacional estadounidense de control del hemisferio occidental, que está diciendo efectivamente que quieren que salgan los chinos de América Latina, que es básicamente para lo que se ha hecho? Y ahí la competencia va a ser feroz y en los actores locales, los actores nacionales van a tener mucho que decir y los ciclos electorales también van a ser determinantes en ese sentido.
1: Se nos va el tiempo. Es tan interesante que no me he dado cuenta ni siquiera de que se nos va el tiempo. Yo quería hacer una última pregunta con un sí y un no. ¿Es China ya la potencia dominante del siglo XXI? Empiezo contigo, Ruth.
3: Yo creo que sí, que vamos hacia un siglo mucho más asiático, mucho más chino, y que eso lo empezamos a ver ya desde un poquito antes.

0: desde el COVID.
1: Alexandra. Claro, claro que sí. Pero van a ascender otros con el tiempo. Pero China va a ser un eje clave.
2: China definitivamente es potencia global. Dominante, lo dejo ahí en pregunta.
3: Global, no dominante. Muchísimas gracias a las tres, a Ruth en Madrid, a Alexandra y Ana aquí en Berlín. Muchísimas gracias a ustedes. Nos vemos en otro A Fondo.

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0: Me han dicho que en Chile solo se come pizzas, se come hamburguesas, pollos fritos y se bebe gaseosas.
1: Bueno, yo diría que ya no comen comida, ya comen comida procesada, comida que no sabe lo que están comiendo. Comen, pero no se alimentan.
0: ¿Será que en Chile solo encuentras comida rápida? No, eso es falso. En Temuco hay una cocina que funciona distinta a cualquiera. Ahí la comida no está hecha para comer, sino para alimentar.
1: Me han ofrecido, por ejemplo, que venda Coca-Cola o bebida gaseosa. No. Me saldría de lo que estoy predicando, ¿cierto? De hacer otra cosa.
0: En ese lugar cocina Zunilda Aldepín. Algunos la conocen como una gran cocinera, otros como una guardiana de semillas, pero todos la conocemos como la señora Zuni.
2: Tú llegas a su restaurante y es tú llegas a tu casa. Zunilda es una de las mujeres que es resguardadora de semillas. Es un valor muy grande de que podamos obtener todavía gente que esté preocupada de la alimentación.
0: Zuni Tradiciones es el ejemplo de una comida muy distinta a la comida rápida. No se vende comida procesada, ni frita, ni gaseosas, ni nada que haga daño a la salud. Pero no nos adelantemos, porque primero vamos

0: a ir al origen de su comida, la semilla. Cuéntale a la gente que nos va a ver dónde nos encontramos ahora.
1: Bueno, aquí lo encontramos en el semillero de biodiversidad de Nueva Imperial.
0: ¿Ya? Está como a una hora de Temuco.
1: Sí, siempre que se venga a lo derecho.
0: Tú practicas este enfoque cultural que se llama Trasquinto. ¿Y de qué se trata?
1: Se trata de intercambio de semillas o de cualquier producto, o trigo, o por último una tortilla. Usted intercambia una tortilla por pan wint. Y también se intercambian saberes.
0: Porque es importante.
1: Porque saberes, muchas veces usted tiene una planta y no sabe para qué lo que es, pero otra señora le dice para qué lo que es. Y usted va aprendiendo y intercambian saberes. O para el mate, para cualquier cosa le dice la señora. Y usted la tiene de bonito, pero viene otra ñaña, le dice que eso sirve para el mate, que sirve para el estómago, por cualquier cosa.
0: Es un intercambio de semillas y saberes.
1: Y saberes.
0: Esta semillita tiene toda la historia, ¿cierto?
1: Sí.
0: Toda la historia de los tomates. Y de aquí vienen hasta los más gigantes, aparecen de este. Y este es un tomate que vive, habita ahí en el desierto de transición. O sea, en la parte andina en realidad. Y es exquisito, ¿cierto?
1: Sí, es muy rico.
0: El trasquinto es propio del pueblo mapuche. En realidad todos los pueblos indígenas tienen intercambios de semillas. Es propio del contacto humano el intercambio. Sobre todo de semillas porque necesitas alimentarte. ¿Cuál es el proceso de guardado de las semillas que se realiza acá? Nosotros cultivamos 72 especies y de esas 72, todos los años en la huerta hay 300 variedades en general que van rotando distintas. Todo el año la huerta acá es distinta porque todas las variedades son distintas. Y en ese concepto, por ejemplo, lo que tú vas a ir cosechando, si cosechas tomates, tiene un proceso. Si tienes un toporoto, tiene otro proceso de maíz. Todo tiene un proceso distinto de cosecha. Y este es el ciclo propiamente tal donde muchas cosas están en tránsito de secado, deshidratado y el proceso de guarda de etiquetado. Esto era los amarillos andinos. Mire, amarillo andino.
1: Sí, amarillo.
0: Igual que antes había algunos que han aguantado el proceso. Mire. Acá está la reserva. Que aquí hay uno de cada uno de lo que esté afuera para poder asegurarnos que no se pierda la semilla.
1: Ya. Yeah.
0: Esta planta es la que tenemos para recuperar.
1: Ya, yeah, y
0: esta es una joya. Es un poroto que logramos recuperar de un lugar X y ahora cuando salga la semilla tenemos que, oh sorpresa, ver cómo es la semilla. ¿Han podido rescatar algunas semillas que no se conocían comúnmente en la agricultura?
2: En la agricultura del país, por supuesto, sí. Desde que iniciamos nuestro trabajo yo te podría decir que hemos recuperado, o sea, en nuestro semillero tenemos prácticamente 1000 variedades, pero de esas yo te podría asegurar que hay más de 300 que hemos recuperado en este trabajo arduo de muchos años. Semillas que estaban con abuelas, con abuelos que ya estaban a punto de partir. Tenemos muchas historias de abuelas heredándonos sus semillas y son absolutamente las únicas personas que las tenían. Historias de personas que recogieron semillas en tarros de abuelas que habían fallecido y que les dieron valor y que nos las compartieron. Así que ese en el fondo es nuestro trabajo.
0: En este proceso, Sunilda, también tú guardas semillas.
1: Sí, ni tan guardadas. O sea, las cuido y se las paso a una señora que las pueda sembrar y cuidar y compartirla, porque la semilla no es de uno, es de un patrimonio de la humanidad, de uno. Porque imagínese que yo me enfermo y tengo la semilla y se pierde. Por eso es bonito que uno regale la semilla, que siga. Y regalarle a las personas que sepan cuidarla, que sepan sembrarla, cosecharla y compartirla.
0: Pero además que la valore, ¿no?
1: Que la valore, eso.
0: ¿Y tú estás de acuerdo, Sunilda, con el patentado de las semillas
1: no,
0: de algunas empresas?
1: De ninguna manera, no. No estoy de acuerdo porque la semilla no puede ser de una empresa, es de toda la gente. Porque la gente vive de esto. La semilla es vida. Sin semilla nosotros no tenemos vida. ¿De qué lo vamos a alimentar? De la semilla.
0: ¿Y cómo afectaría estas empresas grandes que patentan semillas? ¿Cómo afectaría a los campesinos?
1: Afecta mucho porque les quita la mayoría de las semillas y la echan a perder, más bien dicho, porque le echan tanto químico que ya no es la misma semilla, que no siempre sale después. Y la semilla nuestra, la semilla campesina, sale siempre. Aunque tenga bichos, muchas veces sale igual.
2: Yo creo que eso, con la experiencia que tengo de pueblos maravillosos de México, de Perú o de Colombia, está eso, de valorar más la calidad de tu alimento que la posibilidad de convertirlo en un negocio. Y lamentablemente en Chile existe ese como interés, ¿no? Cuando tú hablas de biodiversidad o de conservar la semilla tradicional, como que automáticamente el agricultor tiende a interpretarlo en cuánto puedo ganar con eso. Entonces el trabajo de nosotros en parte ha sido entender de que la importancia de esto es asegurar un alimento de calidad.
0: Pero la identidad chilena no serán los edificios, su gran economía, las grandes ciudades.
1: También, pero eso está dentro de la ciudad. Pero debieran proteger más los campos, sembrar más, eso, darle más producto al campesino que siembra sus productos, no que le entregue el producto.
0: Zunila, ¿tú crees que sin semillas un país se podría quedar sin gastronomía?
1: Sin semillas en el país quedamos sin vida, sin comida. No sin gastronomía, sin nada. ¿Por qué hacemos sin semillas? ¿Por qué podemos tener gastronomía? No tenemos gastronomía sin semillas, no tenemos nada. Porque todo es a base de semillas, todo. No hay nada que no sea a base de semillas, creo yo.
3: América Latina es uno de los semilleros históricos más importantes del mundo. Aquí se originaron productos como la papa, el maíz, el ají, la quinoa, el tomate y el cacao. Pero esta diversidad no está garantizada. Más del 70% de los cultivos tradicionales están por perderse en Chile. Si un país pierde sus semillas, pierde su agricultura y con ella algo peor. Su identidad gastronómica.
0: Como enfermera, Lisette, ¿tú qué consumes al día mientras trabajas?
4: Por lo general, mi almuerzo está basado como entre arroz, tallarines o de repente alguna sopita que se pueda llevar.
5: O en Santiago, yo igual me he fijado que en Santiago igual la gente, son las que trabajan en pleno centro, son los que más el gusto se da cuando le dan hora de colación. Tiene que consumir comida chatarra, no le alcanzará el dinero, digo. Según, porque es más rápido, la comida seca es más rápido. No es una comida que la vaya a hacer su minuto así, o una hora, según. Lo que cocina la persona.
6: Es mucho más fácil comerse una hamburguesa o un completo. La comida peruana es baratísima. Por eso se consume más. No sé si será la más rica. A mi gusto no mucho. Además que hay muchos restaurantes en Chile que no es libre, peruano. Mucho.
7: Te han llegado de restaurantes extranjeros, igual bastante. Entonces ellos igual han cambiado ¿cómo se llama? La forma de alimentarse igual por los mismos extranjeros que traen la harina de maíz, que vende, o sea, que comen arepa. Igual se ha visto bastante. Yo de 10, 5 años para atrás no conocía esas cosas uno acá. Igual lo otro que me he dado cuenta es que los extranjeros han cambiado igual harto lo que es la alimentación con el plátano, tipo maduro, cosas así, porque ellos tienen muchas recetas de todo así con el plátano. Y nosotros acá en Chile conocemos la pura leche con plátano. Pero aquí nacional, típico la cazuelita, el porotito, ese tipo de cosas.
0: Entonces la migración puede ser positiva.
7: El cambio,
0: también.
7: Sí. Otro tipo de paladar por alimentos. Ahí tienes 2 kilitos, patrón.
3: Comida peruana, comida china. Comida norteamericana, pero ¿dónde hay que buscar para encontrar la comida chilena?
0: ¿Me puedes decir en qué lugar estamos ahora?
1: Aquí estamos en la feria, aquí donde hago todos mis pedidos. Cuando no puedo venir, llamo por teléfono y me llaman todo al restaurante.
0: ¿A ti te llaman los productores?
1: Sí.
0: Y te dicen, mira, ya llegó castaña,
1: sí,
0: por ejemplo, sí. Y tú vienes.
1: Ahora llegaron los porotos, me dicen, miren, 2 sacos por...
0: Ya. Por ejemplo, de acá, ¿qué podrías llevar?

0: Tú.
1: Los zapallos italianos, los tomates, los morrones, los porotos verdes, que son sofías, muy ricos, porotos granados, choclo.
0: Y todo esto es producción chilena.
1: Todo es producción chilena.
0: De campesinos chilenos.
1: Sí.
2: Ya, mira, yo trabajo siempre puros productos de la zona. Para el tiempo los porotos, compro porotos, la zanahoria, la acelga, la espinaca. Ahora ya se está terminando la arveja, se está terminando el poroto granado.
3: ¿Un kilo será muy poquito?
4: Como dos palas de esta.
5: ¿De qué lugares o provincias, municipios de Chile llegan los productos?
4: De lo del norte llega de Santiago, de los Valledor. Y de Talca igual viene, de la ciudad de Talca. La manzana está de la zona, ahí tienen lechuga de la zona. Lo que es coliflor, esta viene del norte. La brócoli, de acá de la zona. Y los repollos del norte, el ají igual viene del norte.
1: ¿Cuánto oye?
4: 3.000.
1: Ya, ya.
4: ¿Cuánto le pesa?
1: 2 nomás.
5: ¿Y en qué momento es que tú decides, Hunilda, me voy a dedicar a solamente comprar productos de las ferias?
1: Es que lo mejor que hay, pues lo único que tiene sabor y olor.
5: ¿No es lo mismo en el supermercado?
1: No, no es lo mismo, nada que ver, nada que ver, nada que ver.
5: Acá está hecho con tiempo y con amor, ¿no?
1: Exacto, viene con tiempo. Lo pueden comer hasta los bichos.
5: Se lo pueden comer hasta los bichos porque sí, está muy rico.
1: Sí, lo de los supermercados no entra nadie ahí, la fruta, porque todo lo que toca la fruta se muere.
5: Pero si hay zanahorias, porotos, tomates, tan variado en Chile.
2: Sí, pues.
5: ¿Por qué hay tan poca exposición de la comida chilena?
2: ¿Será que se vende más la comida la otra o lo más extranjero que lo más chileno?
5: ¿Y tú por qué crees que sea eso?
2: ¿Será más rica las comidas de afuera?
5: No. Yo creo que no, porque Hunilda cocina muy rico.
2: Sí, cocina rico. Ella cocina súper rico.
1: No sé. Mire, mire, mire, rabanito, lindo.
6: Hunilda sí sabe la respuesta a esa pregunta.
1: Porque siempre, no sé, tenemos esa mala costumbre los chilenos de valorar lo de afuera y no valoramos lo que tenemos. Siempre queremos probar lo de otro y al final queda, no sé. Pero tenemos, si quisiéramos alimentarlo, Chile tiene alimento.
6: Chile tiene buena comida, eso es cierto. Y la muestra de ello es este lugar, que tiene alrededor de 20 años comercializando cazuelas, humitas, guiso de porotos y platos de campo. Esto no es solo comida, es comida chilena. Tiene el aroma de Chile, el sabor de Chile, los colores que representan a Chile.
1: Este es un mote de maíz.
5: Este es mote de maíz. A
1: sí,
5: ver.
1: O mote mei, le llaman los campesinos. Y es muy rico.
5: Muy rico, sí. ¿No? ¿Y este maíz de dónde lo consigues, Hunilda?
1: En todos lados, en cualquier parte de la feria.
5: También lo traen los campesinos.
1: Hay mucho maíz también. Falta hacer mote de... Este es un salteado de verdura, que después lo ponemos ahí en el sartén, lo salteamos y lo ponemos en el plato.
5: ¿Y qué tiene esto?
1: Esto tiene zanahoria y zapallo italiano.
5: Zapallo italiano.
1: Y ahí le ponemos de eso, le ponemos otra cosa.
5: Ok, ¿y eso qué plato?
1: Eso puede ser para el bistec de verdura o para el vegetariano.
5: Para el vegetariano también. Uh-huh.
1: Aquí está la cazuela.
5: Ay,
1: tiene de
5: qué
1: todo,
5: rico.
1: ¿Ves? Mira, hasta el olor está rico, ¿eh? ¿Ves?
5: ¿Qué tendría una cazuela? Pero,
1: esta cazuela es más campesina porque tiene locro de trigo.
5: Locro de trigo.
1: En vez de echarle arroz o fideo, se le echa locro, un trigo molido.
5: ¿Y esto es zapallo?
1: Zapallo, choclo. ¿Ves el choclo que es lindo? ¿Ves? Y la presa también es bien bonita.
5: Sí, son muy generosas, ¿no? Sí. Las presas.
1: Sí, y tiene, tiene harto poroto verde.
5: Ay, qué rico. Es como un caldito.
1: Sí, muy.
5: Hunilda, hay comida comercial como hamburguesas,
1: sí,
5: pizzas,
1: sí, sí.
5: Y no hay muchos lugares donde se coma comida campesina, comida

0: del Chile tradicional, quizá, porque habrá ese fenómeno.
1: Porque la gente ahora vive toda apurada. Toda la gente anda corriendo por cualquier cosa y sigue, no tiene tiempo para cocinar. Casi no llega a la casa. Y si llega a comer cualquier cosa, para matar el hambre, como se dice. Siempre van a comer cualquier cosa. Cualquier cosa es cualquier cosa. Porque usted no sabe lo que está comiendo.
2: Yo por lo general tomo cazuela porque a mí me recuerda a la cazuela de mi abuela, de allá del sector de donde yo vengo. Yo provengo de una familia mestiza, pero con mucha raíz campesina, del campesino del sur de Chile. En Chile como que oculta esta comida, es como lo exótico, es como lo raro, entonces lo comen como eso, como de un mundo que no es Chile. Entonces, por eso que acá en Chile es muy furor, tiene mucho furor el sushi. O sea, hasta la población más humilde, digamos, come sushi, pide sushi.
0: ¿Tú te consideras chef?
1: No.
0: ¿Cómo te identificarías?
1: Como cocinera, no, no llegas.
0: Cocinera. ¿Y crees que hay una diferencia entre un chef y una cocinera? ¿Cuál sería?
1: Pequeño peso. El chef no cocina porque quiere hacer el bien a la comunidad, sino que el chef se cocina para lucrar, creo yo. Porque un chef no va a venir aquí a cocinar y no va a ganar un dineral, ¿cierto?
0: ¿Tú crees, Unile, que hay un analfabetismo sobre la comida? Es decir, la gente no sabe de dónde viene su comida y...
1: Yo creo que sí sabe, pero como le digo yo, el mundo está tan apurado y está tan metido en esa cosita de teléfono que no mira para el lado. Usted le puede pasar cualquier cosa y se lo come, pero no sabe qué está comiendo.
0: ¿Tú vendes comida ultraprocesada? ¿Vendes comida comercial, gaseosas, pollos? ¿Por
1: No
0: qué?
1: vendo ni gaseosa ni pollo plástico, le digo yo, porque son. Ese pollo no tiene gusto a nadie. Usted come pollo, come pescado, come pavo, come cerdo, es lo mismo. Te saca un pedazo de pulpa de cerdo, lo pone al lado de una pechuga de pollo o de pavo o de pescado. Tiene el mismo sabor.
0: Me ha dado curiosidad porque Sunila tampoco cocina arroz y
3: No,
0: fideo.
3: nada,
0: ¿Por
3: nada.
0: qué no
3: Porque
0: se
3: son
0: pone?
3: alimentos que son ya no son sanos. No hay frituras, papas fritas jamás hemos vendido, bebidas jamás hemos vendido, nunca. Dentro de casi los 20 años que llevamos como restaurante, nunca hemos salido a dejar ninguna. Una alimentación sana, saludable. Si nos va bien hoy día, bien. Si el otro día nos va mal, qué pena, pero se come, se alimenta, se lleva, se regala y no hay problema. Seguimos.
0: ¿Hace cuánto tiempo le ayudas a cocinar a Sunila?
4: Hacen 40 años porque empecé a ayudarle a cocinar cuando estaba ella trabajando en el CER. Allá le iba a ayudar. Siempre le he ayudado y siempre me he sentido como, no como una empleada o qué sé yo, una cosa así, no. Siempre como de la familia. Siempre ha sido una familia, la vida de nosotros. No, no así como trabajador y patrona, como se dice. No. Siempre así, toda la vida.
0: ¿Y esta comida usted cree que podría llevarse a Santiago para expandir la gastronomía chilena?
5: Yo creo que se podría llevar a cualquier parte porque son, por ejemplo, en Mote se puede hacer. Bueno, yo creo que allá igual, porque Santiago también hay gente que es del sur y igual se podría. El maíz, por ejemplo, venden en Santiago. Debiera ser y yo pienso que a lo mejor podría, tiene que haber algún lugar.
0: Ya.
5: Pero yo creo que la gente no hace las comidas caseras, como se dice, por el tiempo, porque la gente está muy acelerada.
0: Se la pasa trabajando.

0: no todos los
1: Claro, trabaja y a veces una persona tiene dos o tres trabajos, entonces, ¿a qué acude? A lo más fácil, hamburguesa, arroz pregraneado.
2: Donde Sunilda han llegado personas reconocidas. Su álbum de fotografías muestra sus viajes por el mundo representando a Chile como cocinera. En su restaurante identificas varios reconocimientos colgados en la pared. Y su huerto, ese pequeño paraíso que ella ha construido, te da la bienvenida a la mesa.
3: Tú llegas a su restaurante y es, tú llegas a tu casa. Ya te sientas cómoda, te sientes bien, te sientes como en tu casa. Entonces, ese cariño y ese amor, yo creo que tiene que ver con el trabajo que ella realiza. Yo creo que eso es como la clave.
4: Gracias a esta gente como Sunilda, hoy día hay mucha gente que también ya están produciendo la huerta orgánica, la fruta orgánica, el trigo, la avena orgánica. Y aunque cueste, pero es la calidad, para la calidad de la vida, de la salud de la persona.
5: Bueno, ¿y puedes comentarme cuál es la relación que tú tienes con tu mamá a través de la cocina?
6: Pues mi mamá es Suni. A ver, empezamos trabajando juntas hace muchos años. Esto partió por quizás una necesidad de entregar a la gente los conocimientos que ella tenía, me los entregó a mí, y ahí empezó todo. Por un reemplazo y empezamos a trabajar, a recuperar tradición, sabores. Eso. Un orgullo muy grande. Es el tesorito de la familia. Sí, muy orgullosa de su labor, de su entrega, de porque no es egoísta con sus conocimientos. Llega la gente, le pide plantas y las regala semillas. Y siempre está con eso. Y la gente igual con ella, le retribuyen todo ese cariño que ella entrega a través de las cosas que da, que son las semillas, la comida, todo. La gente igual retribuye eso con ella. Me gusta.
7: Nunca la comida igual de un día a otro. Nunca.
5: ¿Nunca?
7: No.
5: O sea, toda la comida es al día.
7: Sí. Porque una comida campesina no tiene receta, no por un producto a dejar de ser el plato. Una cazuela un día puede tener poroto, otro día no.
5: Ah, mira.
7: Un día puede tener perejil, otro día no.
5: ¿Eso no lo hace menos cazuela?
7: No, no lo hace menos cazuela y tampoco va a dejar de hacerla.
2: Hay cocinas que buscan estandarizar. Repiten recetas, fijan ingredientes, controlan el empaquetado. Pero Sunilda parte de otra lógica. Su restaurante no tiene menú. Ella cocina con lo que produce, con lo que conoce y con lo que siembra. Y en toda esa olla no está solo ella. Están todas las personas comprometidas con algo en común. Que esa cocina siga existiendo.

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3: Vivimos en tiempos turbulentos con una incertidumbre que recuerda épocas pasadas, los rápidos cambios demográficos, las guerras, crisis económicas y la polarización política profundizan la sensación de que ya no pisamos suelo firme. Los países buscan reforzar su seguridad con enormes inversiones en armamento. El gasto militar mundial ya supera los 2,7 billones de dólares. La mayoría de los aviones de combate aún proceden de Estados Unidos, pero surge un proveedor inesperado, Pakistán. Además, exoesqueletos en la Gran Muralla China. Rápidas de construir y de trasladar casas de madera en Bangladesh. Y una mujer triunfa en el mundo de la alta cocina de Bangkok.
4: Hace unos años nadie se tomaba en serio este jet, el JF-17 Thunder. Ahora causa sensación y protagoniza acuerdos por miles de millones.
3: Tiene gran potencial y es un mercado de exportación enorme para Pakistán.
4: Es un diseño chino. El avión de combate podría ser un nuevo salvavidas para Pakistán, pero ¿a qué viene todo ese revuelo? Pakistán es conocido por sus textiles y su agricultura, pero ahora está tratando de reinventarse como exportador de armas. Su Ministerio de Defensa exporta munición, armas de pequeño calibre, explosivos, vehículos blindados, plataformas navales, drones y aviones de entrenamiento. La mayoría de estos productos generan ingresos.

0: esos limitados. Sin embargo, hay uno que sobresale, el JF-17 Thunder, un avión de combate ligero y polivalente. Tras la Feria Internacional de Defensa, IDEAS, de 2024, Pakistán anunció decenas de memorandos de entendimiento. De convertirse finalmente en contratos, podrían generar hasta 30.000 millones de dólares. ¿Por qué es esto tan relevante para este país? El crédito de Pakistán con el Fondo Monetario Internacional pasó de 5.000 millones de dólares en 2014 a más de 12.000 millones en 2024. ¿Podrían las exportaciones del JF-17 dar la independencia del Fondo Monetario Internacional?
1: Incluso vendiendo solo 4, algo que Pakistán ya logra porque tiene un pedido que ronda los 40 del tipo Block 3, apunta a sustituir su dependencia en muy poco tiempo, algo que sería imposible en cualquier otro sector industrial o de defensa. Así que sí, supone un gran potencial y un mercado de exportación enorme para Pakistán.
0: El avión en sí es fruto de un programa conjunto entre Pakistán y China, obra de Pakistan Aeronautical Complex. En 2003 realizó su primer vuelo y, aunque la marca es pakistaní, lleva piezas clave de otros países. La realidad es que es un diseño chino. Los primeros prototipos de cada lote, de cada versión, están en China. Todas las pruebas adicionales que se hacen para colocar, por ejemplo, un nuevo motor o cambiar el radar, se realizan en China. Y China proporciona un gran número de componentes a Pakistán. Por eso, este experto apunta que si Pakistán quiere exportar el avión, necesita la autorización de China. Pakistán ya ha exportado el JF-17 a Nigeria y Myanmar y mantiene conversaciones con otros países como Indonesia, Bangladesh, Libia y Sudán. El mayor acuerdo fue con Azerbaiyán, un paquete de 4.600 millones de dólares que incluye 40 aviones JF-17 Thunder Block 3. ¿Equivale eso a 115 millones de dólares por avión? No necesariamente. Aunque varía según el contrato, el precio del JF-17 estaría, según reportes, entre los 30 y 40 millones de dólares, muy inferior al coste de muchos cazas occidentales. En comparación, India acordó con Francia un paquete de 7.400 millones de dólares por 26 Rafales, incluyendo entrenamiento y apoyo. Eso supone aproximadamente 285 millones de dólares por avión. Por lo tanto, el precio unitario y el precio por lote no son lo mismo. La mayoría de las veces, cada tipo de contrato incluye el avión o los sistemas de apoyo, a veces también las armas y además varios años de asistencia, que puede ser en formación o piezas de repuesto. Puede incluir muchas cosas. La pregunta es, ¿por cuántos años? A menudo no queda claro a partir de lo que se sabe públicamente sobre los contratos. Pero el precio no es el único argumento de venta. También la credibilidad en combate es muy relevante, tal y como se vio después de que India y Pakistán se enfrentaran en un conflicto armado el año pasado. Hasta ahora, puedo confirmarles que se han derribado 5 aviones indios, incluidos 3 Rafales, un Su-30 y un MiG-29, así como un drone Heron. Aunque esto no fue confirmado por India, el enfrentamiento impulsó aún así el mercado pakistaní por un motivo.
1: La diferencia entre Pakistán y otros países es que tenemos eficacia en combate, ya lo demostramos. La mayor parte del equipamiento defensivo del mundo, sin embargo, no se ha probado en combate.
0: Probado en combate es un argumento de peso en el mercado armamentístico. También es importante qué es lo que incluyen exactamente esos paquetes, ya sean aviones, armas, entrenamientos o repuestos. Pero el reto para Pakistán ahora es transformar todo ese interés en pedidos. La tecnología de los exoesqueletos surge del ámbito militar. Se desarrolló inicialmente para ayudar a los soldados de infantería a caminar, correr y saltar con menos esfuerzo. Hoy en día también se le dan usos civiles, por ejemplo, para transportar cargas pesadas, ayudar a caminar y reducir la fatiga. En la Gran Muralla China, los exoesqueletos ya no son ninguna rareza.

0: cabeza, sino parte del día a día.
1: Es una de las maravillas del mundo. Millones la visitan cada año. Pero subir las empinadas cuestas y escalones de la Gran Muralla China es agotador.

0: incorporando a la vida cotidiana. Aquí en la Gran Muralla se alquilan desde el año pasado a excursionistas. Cualquiera que desee probar esta tecnología de asistencia a la movilidad puede hacerlo por $13 durante 3 horas. Hombres y mujeres, jóvenes y mayores, cualquiera que necesite ayuda lo puede usar. No hay límite de edad. Feng Hua es de la provincia de Hunan. Está visitando la muralla por primera vez. También es la primera vez que prueba estas piernas robóticas.
1: La sensación es como si estuvieras escalando. Cuando levantas esta pierna y das un paso adelante, sientes una fuerza que tira de ti y te endereza la pierna. Y así, una y otra vez. Creo que es muy útil y ahorra bastante esfuerzo.
0: Las empresas chinas han avanzado mucho en el desarrollo de exoesqueletos. Antes, esta tecnología se limitaba principalmente a los laboratorios y a fines militares, pero las aleaciones de alto rendimiento los han hecho más ligeros y mucho más adecuados para usos cotidianos. Algunas pesan menos de 2 kilos. El apoyo del gobierno ha contribuido también a reducir el precio de venta a unos cientos de dólares en comparación con las decenas de miles de hace unos años. El nuevo impulso manufacturero de China también ha sido crucial.
1: Creo que es la tecnología de las baterías lo que lo hace posible, porque el principio en sí es sencillo. Ahora la tecnología permite aplicarlo a actividades como recorrer la Gran Muralla o hacer senderismo y ese tipo de deportes.
0: Expertos en inteligencia tecnológica de ABI Research prevén que los ingresos mundiales por exoesqueletos superen los $2.000 millones en 2030. El año pasado fueron 850 millones. Un factor clave de ese desarrollo será el envejecimiento de la población china. Más de una quinta parte de la población tiene ahora más de 60 años. Muchas empresas apuestan por la llamada economía plateada para crecer.
1: En el futuro, muchos aspectos de nuestras vidas pueden depender de los robots. Espero que la industria robótica se desarrolle en todo el mundo, no solo en China, sino también en Estados Unidos y Europa, para mejorar la vida de las personas. Confiemos en que eso suceda.
0: Las empresas chinas compiten por convertir la tecnología futurista en dispositivos del día a día, cambiando el papel de la tecnología de uso cotidiano paso a paso.
1: Los escaladores trepan hasta alturas de auténtico vértigo. Para mantener su seguridad recurren a mosquetones, cuerdas y anclajes, un equipamiento que debe ser absolutamente confiable. Sus vidas dependen de él. Ese mismo equipamiento es esencial para personas que limpian ventanas o inspeccionan turbinas eólicas. Una empresa alemana especializada en este sector se ve afectada actualmente por los aranceles de Estados Unidos.
0: Aquí arriba no conviene resbalarse. Trabajar en altura es peligroso y Skylotec entrena a empleados de diversos sectores para minimizar los riesgos.
1: Tenemos clientes en el sector de la energía eólica, eléctrica, de telecomunicaciones o de sistemas de almacenaje.
0: Mosquetones, correas, cuerdas, poleas para escalada y rappel. Skylotec tiene en su catálogo 5.000 productos. Es líder en el sector y opera a nivel mundial. Algo habitual entre las empresas medianas alemanas. De sus 950 empleados, solo un tercio trabaja en Alemania. Hace tiempo que la directiva ve el mayor crecimiento en Estados Unidos, pero es un mercado complicado actualmente.
1: Se nos aplican los aranceles generales del 15%, pero muchos de nuestros productos, como los mosquetones o los dispositivos de descenso, contienen aluminio o acero, por lo que tienen un recargo del 50%.
0: La empresa ha decidido mandar las piezas metálicas por separado, de modo que solo se apliquen a estas los aranceles más elevados. Los elementos textiles se envían aparte y los empleados en Estados Unidos se encargan de montar el producto. Están valorando fabricar todo allí.
1: Ya antes de la administración Trump, Made in America era una tendencia y ya entonces pensábamos en trasladar la producción allá.

0: Ahora nos toca acelerar este camino.
1: La empresa ya ha alquilado un almacén más grande cerca de Denver, pero no es fácil organizar la producción allí. Skylotech no encuentra bastante personal con la experiencia necesaria para trabajar con textiles ni dispone de suficiente suministro de piezas metálicas. Aún así, no pierden el optimismo.
0: No me corresponde a mí decirles a los estadounidenses a quién deben elegir como presidente, y tampoco importa si sus políticas me parecen bien. Simplemente respondemos a la situación que hay. Y hoy el mercado estadounidense es muy dinámico, con inversión y crecimiento. Esa es la realidad. Solo intentamos ofrecer los productos adecuados y aumentar nuestra cuota de mercado allí.
1: Tomar las medidas adecuadas en el momento oportuno, con rapidez y flexibilidad. Con esta filosofía, la empresa lleva casi 80 años cosechando éxitos. Skylotech quisiera invertir más en Europa, pero creen que las condiciones no son las idóneas.
0: También el mercado inmobiliario está muy tensionado. En las grandes ciudades alemanas falta vivienda y el precio del alquiler y compra no deja de subir. Apenas se construyen viviendas nuevas, los costos de construcción y los tipos de interés se disparan. Y cuando salen al mercado nuevos apartamentos están fuera del alcance de muchos. En Bangladesh han encontrado una solución sencilla y más económica: construir casas de madera.
1: En apenas unos días estará lista la casa que encargó esta familia bangladesí. La adquirieron en un enorme centro de exposición de casas y de construcciones. Aquí, en el sur del país, se fabrican casas prefabricadas móviles que se pueden montar y desmontar en tan solo un día.
0: Llevo 26 años construyendo casas modulares. Aprendí el oficio en el mercado maderero de Katputi. Comencé trabajando como carpintero y ahora soy jefe de equipo. Tardamos entre 7 y 10 días en construir una casa pequeña o mediana. Una grande nos lleva alrededor de un mes y necesitamos un equipo de 4 o 5 carpinteros.
1: Estas casas son especialmente populares aquí en la costa sur. Bangladesh es muy vulnerable a las condiciones meteorológicas extremas, con ríos que a menudo se desbordan. Por eso, mucha gente prefiere casas prefabricadas que puedan reubicar rápidamente. Es mucho más fácil que hacerlo con una casa de hormigón, que no se puede mover. Si mi casa se derrumba sobre un terreno vecino, puedo trasladarla. Y si se queda anticuada, puedo cambiarla. Las casas cuestan entre 3.000 y 20.000 euros, dependiendo del tamaño y la calidad. Eso las hace más baratas que las de ladrillo. Ya han creado una industria local con casi 25 distribuidores operando aquí. Mohammad Tuhin se hizo cargo del negocio de su padre. Hoy en día entrega entre 8 y 10 casas al mes.
0: La demanda de las casas prefabricadas móviles ha aumentado muchísimo comparado con épocas anteriores. Antes la gente no sabía ni que existían. Después de que publicásemos videos en Internet, personas de todo Bangladesh conocen nuestras casas.
1: No son solo las fuertes lluvias y las inundaciones las que impulsan la demanda de casas prefabricadas de madera como estas. Muchos bangladesíes que trabajan en el extranjero las solicitan, lo que implica miles de clientes potenciales.
0: La mayoría de nuestros clientes son bangladesíes que viven en el extranjero y compran online. No tienen a nadie de confianza en casa que pueda monitorear la construcción de una casa como esta durante un mes o más. Por eso acuden a nosotros. Nosotros les instalamos la casa en el lugar que nos indican en apenas 2 o 3 días.
1: El esposo de esta mujer vive en el extranjero. La ha enviado a elegir casa. Ella sabe exactamente lo que quiere. Aquí habrá un dormitorio. Al otro lado, otro. Y esta parte se decorará con un sofá y muebles para utilizarla como salón. A un lado habrá un cuarto de baño, un lavadero y una cocina.

0: La casa que ha elegido es sencilla, cuesta $4,000. Su vendedor ha logrado ir expandiendo el negocio. Mientras que su padre solo utilizaba madera de Bangladesh, él también la encarga hoy de Malasia o Nigeria.
1: El principal atractivo de nuestra casa tradicional es la terraza. Los artesanos de otras partes de Bangladesh no saben construirlas. Solo los carpinteros de aquí saben. El techo resguarda del calor veraniego. Puedes sentarte aquí y disfrutar de un té o un café. Para que la barandilla sea resistente, utilizamos madera de hierro. Esta madera de hierro nigeriana no se pudre. Tiene una garantía de hasta 80 años.
0: Los artesanos acuden en persona a entregar las casas. A veces recorren cientos de kilómetros por todo el país. En un solo día, la casa queda casi completamente montada. Y la familia está encantada.
1: En Bangkok hay zonas residenciales exclusivas con una gran variedad de restaurantes de alta cocina. En un edificio histórico, la chef Pam regenta un restaurante excepcional. El mundo de la cocina con estrellas Michelin sigue estando dominada por los hombres. Pero Pam se atreve a dar un giro moderno a la cocina tradicional para forjar su propio camino, lo que le valió el título de mejor chef femenina del mundo en 2025.
2: El pato que preparamos aquí refleja fielmente lo que hacemos en el Potong. Combinamos la forma más auténtica de preparar el pato con un proceso moderno más global. Así es el pato Potong. Es el sello distintivo del Potong. No ha cambiado desde el primer día hasta ahora. Los clientes siempre hablan de ello y lo alaban. Me llamo Pichaya Suntonyan aquí, pero me conocen como Chef Pam. Tengo 35 años y vivo en Bangkok. Soy la chef y la propietaria del restaurante Potong. Tras la universidad me fui a estudiar gastronomía a Estados Unidos. Y después de eso, trabajé en un restaurante de 3 estrellas Michelin llamado Jean Georges, donde estuve varios años. Cuando regresé, sentí que estaba lista para abrir el restaurante de mis sueños.

Le pregunté a mi esposo, ¿es el dinero nuestra meta o cuál es? Y mi esposo me preguntó, ¿quieres un restaurante con estrella Michelin? Le dije, claro. Aunque recibí una formación culinaria muy occidental, quería mostrar mi herencia culinaria y la cocina de la que viene mi familia. Mi concepto se basa en la tradición culinaria de la que vengo, que es la tailandesa china. Mis antepasados llegaron de China hace 150 años y construyeron este edificio. Yo nunca viví en él. Pero volví aquí en 2019, cuando el inquilino se marchó. Mi abuelo me contó historias de lo que había antes aquí. La primera planta era una tienda donde vendían medicinas chinas. En la segunda planta, que ahora es el comedor, había un taller donde se elaboraban las medicinas. La quinta planta es una azotea donde solían tener muchos pájaros.

0: have a lot of birds.
1: Ahora servimos ahí una primera entrada con una bebida de bienvenida. Luego los comensales se dirigen a su mesa. Quiero que el cliente vea el edificio antes de sentarse a disfrutar de la comida, porque así entenderán cuándo, cómo y por qué se presenta así la comida y las historias detrás de cada plato.

Solo abarcamos 35 comensales. Somos un pequeño restaurante. La experiencia que diseñamos y queremos que el cliente sienta es que entre en una máquina del tiempo. La comida es la protagonista, pero también lo es la experiencia. No creo que la razón por la que no hay suficientes chefs mujeres, al menos en la alta cocina, no creo que sea el sexismo. Es debido a la familia. Cuando tuve a mi hija durante el primer año, me sentí, ¿cómo lo diría?, culpable. Pero lo superé y aquí estoy, siendo madre y dedicándome a mi carrera profesional. Se pueden hacer ambas cosas. Creo que hoy en día la gente lo entiende. Quiero crear un programa con el que apoyar a una mujer joven que quiera dedicarse a este negocio. Alguien que no pueda permitirse vivir en Bangkok. Será solo un pequeño programa. Recaudaré los fondos, preparando cenas, y después seleccionaré a una sola mujer por año. Recibir en el mismo año mi primera estrella Michelin y el premio a la apertura del año es un sueño hecho realidad. Mi equipo y yo nos esforzamos cada día, desde el principio. Todos tenemos el mismo objetivo. Hay gente que sabe cocinar bien, pero es difícil poder servir a la gente comida que conecte con sus emociones.

Esto fue todo. Vimos la exportación de cazas de Pakistán. Turistas con exoesqueletos recorriendo la Gran Muralla China. Cómo afectan los aranceles estadounidenses a una empresa de equipos de protección y casas de madera en Bangladesh. Hasta la próxima semana.

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0: Nosotros, primero que nada, nos amamos. También amamos el tango, amamos la comunicación. Entonces, tuvimos la posibilidad de juntar todo este grandes mundos acá, en Alemania.
1: Soy Cristian, peruano de nacimiento, peruano argentino de corazón. Viví muchos años en Argentina, es mi segunda patria.
0: Soy Carlos Cisneros, soy de Santiago del Estero, un pueblo en el norte de Argentina. Soy un artista que está haciendo feliz a mi niño interior.
1: Y estamos produciendo Tango Queer en Alemania. Estamos produciendo estos shows que están teniendo un éxito rotundo y venimos a contar lo que es lo marginal del tango. En su momento el tango nació siendo bailado entre hombres y ahora el cabaret, el burlesque de Alemania, algo que también fue marginal en su momento, y esta reversión moderna está siendo contada por nosotros. Hacemos sold out en todos los shows y repartimos el show por Alemania, vamos con el show por Alemania y le ponemos mucho amor, mucho cariño, y esto se va creciendo.
0: Así que vos que estás ahí y estás interesado en lo que es el tango queer, vení que te contamos un poquito más.
1: Te invitamos a que salgas del closet también y que te integres en esta realidad del tango queer, porque el tango no deja afuera a nadie, todos están incluidos. Así es. Que salgamos del closet juntos en un sentido simbólico.
2: Carlos, Cristian, Carlos, muchísimas gracias por mostrarnos este pequeño secreto de la capital alemana, que es uno de los lugares de milongas más grandes que hay en el corazón de Europa.
0: Exactamente.
2: Gracias.
0: No, por favor, un placer. Gracias a vos por darnos la oportunidad.
2: Muchísimas gracias. Y aparte porque hay lugares muy específicos en Europa donde lo diverso encuentra su espacio natural. Llámalo como quiera. Lo que está fuera de

0: La Norma encuentra su espacio natural. Y estamos acá en Berlín, en un espacio donde el tango queer tiene su lugar y ustedes lo protagonizan.
1: Sí.
0: ¿Cómo podemos explicar en Latinoamérica lo que es el tango queer?
1: Para mí, el tango queer es como esa arte que va acogiendo a todas esas personas que quedaron un poco desplazadas o en lugares en donde no suele haber muchos espacios y en los que están...
0: Para lo diverso.
1: Para lo diverso, exactamente.
0: ¿El tango es algo muy conservador?
1: Y en un punto hay un poco de conservación, pero gracias a la vida, a las luchas de muchos colegas, se está abriendo. Pero sí, sigue siendo un poco conservador, incluso con nuestros proyectos costó poder meterlo, pero una vez que entró...
0: Y vamos a hablar del proyecto, el proyecto de tango queer, de cuando hombres bailan tango a primer nivel. Vos sos el bailarín y vos sos la mente pensante detrás, Cristiano, como Carlos Gardel y la mente pensante. Ella tiene el nombre, ella tiene el nombre de Winner, un peruano y un argentino. Y el lugar lo encontraron acá para transformar lo que ustedes hacen.
1: Sí.
0: ¿Y qué es lo que ustedes hacen?
1: Nosotros tratamos de juntar lo que es la tradición del tango y traerlo también un poquitito más de atrás, ¿no? Porque antes el tango también se practicaba entre dos hombres para después en el baile, sí, ahí poder invitar a las damas. Pero en la casa y en el patio de la casa de cada muchacho se practicaba entre hombres. Entonces, poder traer un poquito de eso, pero también sumarle toda esta modernidad y sumarle un poco de queer, de cabaret, de burlesque. Y sumándole...
0: De sensual, de sexualidad, de transgresor también, porque
1: claro,
0: es muy diferente. ¿De qué más? A ver, ¿qué es lo que nos espera cuando entramos a esta sala?
2: Y se produce el show teniendo en cuenta no solamente la cuestión estética, sino también la producción, qué elementos se va a usar, qué movimientos. Nosotros hacemos como un tango sin límites. Estamos contando algo a través de la historia, de la puesta en escena.
0: De la tradición. No nos olvidemos, ¿no? Que estos bailes latinoamericanos tienen una estética, tienen una tradición, ¿no?
2: Totalmente.
1: Tienen una raíz.
2: Sí. A los lugares a donde vamos también. No nos centramos únicamente en Berlín, vamos a lugares más pequeños donde supuestamente lo conservador todavía es aún más fuerte, vamos a lugares donde por ahí podemos estar en cierto riesgo, en cierto peligro por lo que llevamos, pero también nos gusta ir ahí. De hecho, venimos nosotros de Erfurt, nosotros no vivimos en Berlín.
0: Contá dónde es Erfurt, porque este programa mostramos toda la diversidad de lo que es Europa y principalmente a la Alemania. Muchos de los programas se hacen acá en Berlín, muchos también en Latinoamérica. ¿Pero qué se puede decir de Erfurt?
2: Claro, nadie lo conoce. No es Frankfurt, no es Múnich, no es ninguna ciudad grande. Erfurt es una pequeña ciudad en el medio de Alemania, en el este,
0: la antigua Alemania Oriental, o sea, la antigua Alemania comunista.
2: Exactamente, es la capital de Turingia, que es un estado donde tiene muchas complicaciones, o es muy polémico actualmente porque, bueno, está la cuestión del AfD en ese lugar
0: de
2: también.
0: De la ultraderecha que está cobrando fuerza y ustedes, una pareja de extranjeros que han emigrado, vos que viniste a hacer una maestría, vos que lo viniste a acompañar, hace muchos años que están juntos, tienen una vida en Latinoamérica y una nueva vida acá en Erfurt, en una zona rough.
2: Exactamente. Y este proyecto queer también nace ahí. Y se exporta a ciudades como Berlín, Stuttgart, Frankfurt, fuimos a Suiza también, el proyecto del tango queer, ¿no?
1: Y no nos olvidemos también de que es muy riesgoso. Por ejemplo, nosotros pensábamos, bueno, ¿cómo vamos a hacer para prepararnos, hacernos el make-up, todo el montaje en la casa y movernos al lugar? Pensábamos, bueno, quizás tenemos que alquilar un auto, lo que fuera, pero no, al contrario. Empoderamos y salimos, nos subimos en el tram todos maquillados.
0: Todo el tango maquillado, burlesque, cabaret, porque es una gran mezcla y es una mezcla que funciona muy bien. Porque Berlín es la capital del tango, ¿o no? En Europa.
2: Exactamente, sí.
0: Pero también es la tradición del cabaret de los años 20 y los 30.
1: Sí.
0: Y también es la tradición de lo kinky.
1: Lo kinky.
0: ¿Qué, cómo traducimos lo kinky? Lo sensual,
1: lo erótico.
0: Son tres piezas fundamentales de una ciudad que ustedes conjugan en este show.
1: Sí, tratamos de que no sea algo tan solo de Latinoamérica, sino que también sea algo de Europa y entonces lo juntamos. El vestuario, la elegancia, el látigo, el fuego.
2: También el tango queer no quiere decir que lo baila solamente gente de la comunidad LGBT.
0: Eso quería saber.
2: También

0: No bailan personas que se sienten conformes con diferente rol y es más que pertenecer a un grupo. Entonces es como ampliar un poco,
1: ampliar, ¿no? Y no olvidar la tradición de que cuando llegó el tango al puerto de Buenos Aires se bailaba entre hombres para poder entrar a la sala y bailarlo con las mujeres.
2: Así es.

0: y en este lugar de Milonga, al lado del río Spree, muy emblemático de la capital alemana, acá hacen los performances ustedes, acá, por ejemplo.
1: Sí, sí, acá es uno de los primeros puntos de Berlín, que bueno, agradezco tanto a Tango Love porque fueron los primeros que nos dieron la oportunidad cuando llegamos a Alemania.
0: Claro, llegar a Alemania, ¿no? Y entonces decís que te abran las puertas acá al corazón, en el río, en una de las mejores direcciones que podés tener en Alemania. ¿No les sorprendió esa fascinación por el tango?
1: Es algo que hasta el día de hoy me sigue sorprendiendo muchísimo, que en cada rincón del mundo en el que vaya, el tango siempre está presente, y sobre todo acá en Alemania. Me encanta porque creo que hay esa hermosa fusión entre lo latino, lo europeo.
0: Está el match emocional también, ¿no? ¿Qué es lo que les atrae a ellos del tango, por ejemplo? ¿Qué es lo que ves?
1: Mira, yo creo que acá la gente, al estar en una ciudad tan grande y ser tan solitario, necesitas una comunidad. Porque creo que somos seres sociables.
0: Necesitas abrazos.
1: Nosotros necesitamos abrazos.
0: Que te tocan y el tango toca.
1: Toca, mucho.
2: Se van cambiando también de pareja durante todo, obviamente, durante toda la noche de la milonga, ¿no? Es como que vas abrazando diferentes cuerpos. Entonces, es un ejercicio también corporal de acercarte a otro cuerpo, abrazarte.
0: Claro. ¿Y cómo te das, cómo explicas eso, ¿no? Porque también es una sociedad muy individual, solitaria. Entonces, viene a buscar el calor humano.
1: La amistad de la comunidad, y mismo para nosotros que venimos de Latinoamérica, sabemos lo que es, y al llegar acá, invierno, frío, todo eso, quiero correr a una milonga y que me abracen y estar y compartir y charlar, y ahí en el tango desaparece el idioma, esa barrera que por ahí nos limita muchas veces comunicar.
0: Cuenten la historia de ustedes, cómo llegaron acá. Vos llegaste como intelectual y vos llegaste como gran bailarín de tango acompañándolo a él.
1: Así es.
2: Sí, estoy haciendo una maestría en la Universidad de Erfurt, justamente donde estamos viviendo. Perseguí el sueño de hacer mi maestría en el exterior. Yo hice comunicación social en la Universidad de Buenos Aires, en Argentina. Y después quise hacer siempre mi maestría afuera, entonces estudié inglés primero. Fue un camino muy duro. Fueron 3 años de aceptar de que no quedaba, o que me faltaba siempre, no sé, un puntito más en la prueba.
0: Un papel. Conseguiste la maestría, conseguiste la comunicación, conseguiste lo que... Y conseguiste que él consiguiese su lugar en el mundo, porque no es fácil traer a su partner. Señores, mucha gente trae a los partners y uno acompaña el sueño del otro.
2: Un matecito, un peruano que toma mate.
0: De la sensualidad del tango al mate casero. Y entonces, cuando llegaste acá, ¿cuándo empezó el tema del tango queer?
1: Bueno, al comienzo, cuando yo me integré al tango queer, tenía mucho pudor, mucha vergüenza, porque decía, se me va a notar lo gay, porque yo estaba todavía escondido, como se dice, en el closet.
0: No.
1: Pero había algo que me interesaba y
0: Pero eso es en Buenos Aires.
1: Eso es en Buenos Aires. Exactamente.
0: ¿Vos no habías salido del closet?
1: No, para nada. Estábamos juntos, pero a escondidas, a puertas cerradas.
0: Era la maestría, el señor, la comunicación, el señor que bailaba tango y nunca pasaba nada.
1: No.
2: Atrás de las puertas, ahí nos tocábamos un poquito.
0: Pero qué raro, porque Argentina, diría yo, que es un país relativamente abierto en comparación a otros países de Centroamérica y de Latinoamérica, con todo el tema de la apertura gay y el LGBTIQ. No lo sé.
1: Sí, yo como nací en Santiago del Estero,

0: en el norte de Argentina, que es un poco más conservador. Yo me fui de ahí a Buenos Aires por mi sueño de ser bailarín y bueno, y con la intención de dejar de ser gay. Pero bueno, me salió todo a lo contrario.
1: Claro, te buscaste algo
0: Claro,
1: bien macho, como un
0: baile
1: baile macho,
0: macho.
1: hasta que entró el tango queer, que lo está rompiendo en todas
0: Exactamente.
1: partes de Europa, realmente,
0: Sí.
1: ¿no? Que es el baile de a dos de hombre. Pero
0: Claro.
1: como vos decís, ¿cuánta sensualidad hay? ¿Cuánto flirteo hay? ¿Cuánta técnica
0: No,
1: hay?
0: es tan amplio el tango queer que es eso, que podés juntarte a bailar con alguien si querés tener con esa intención de acercamiento o solo por diversión y disfrutar de una tanda de baile. Es muy amplio, es tan amplio que, bueno, cada persona lo va buscando. Pero en ese ir buscando, se me ocurrió de armar un show, de poder poner ese fliteo o esa sensación de sensualidad en escena, ¿no? Algo actoral, como para que todos podamos compartirlo desde ahí. Y bueno, y así surgió la idea que le
2: Claro.
0: propuse a él. Y bueno, ahí vino el primer no, imagínate.
1: ¿Por qué no?
2: ¿Por qué?
1: A ver,
2: Porque uno
1: dos
2: vive.
1: conservadores, ¿sí?
2: Claro,
1: Uno que no salía del
2: no sé,
1: closet.
2: y otro que siempre, o sea, tuve un filtro muy primero de decir, pero ¿cómo vas a traer a una persona que se monta para hacer tango queer? Es decir, que se tiene una figura femenina para bailar en las teatros. Yo no me entraba en la cabeza. Y entonces ese es el primer desafío, ¿no? El primer desafío personal de cómo uno mismo, siendo homosexual, siendo gay, puede tener barreras internas que las vas a ir desmenuzando. Y
1: ¿Y qué barreras internas eran en el tango? ¿Que el tango es de mujer y el hombre? No.
2: No, era más por la cuestión estética que yo tenía un prejuicio
1: Sí.
2: que obviamente después aprendí mucho y yo lo reconozco.
0: O
2: O
0: sea,
2: sea, estamos acá para aprender y creo que estamos también para
0: sí.
2: reconocer lo que en algún momento pudimos pensar equivocadamente, ¿no?
1: No, y o te daba pudor,
2: O me
1: ahora
2: daba
1: poder, no,
2: pudor.
1: muchísimo
2: Sí.
1: pudor. ¿Cuándo salen del closet ustedes? ¿En
0: Y
1: el
0: ya
1: tango queer?
0: estando,
1: No.
0: sí, bueno, un poco sí, en mi caso sí, pero yo estaba, me acuerdo, viajando en un crucero
1: Sí.
0: y bueno, y en ese momento de trabajo, de danza, el mar y todo, dije, ya está, estoy harto de estar escondido.
1: ¿Y el tango les dio la posibilidad de salir del closet?
0: Sí, yo creo que si no hubiera sido por el tango también, que fui conociendo a otros colegas que son homosexuales. Sentirme acogido en el arte, ¿no? Porque yo trabajé antes de bailar en una fábrica metalúrgica,
1: Uy,
0: en un
1: Dios.
0: kiosco, siendo seguridad de un banco, con
1: Es todo muy
0: policía, todo
1: masculino.
0: muy masculino, y yo dije, no, ¿a son de qué voy a salir acá, ¿no? Entonces después en el arte, cuando empecé a sentir todo ese compañerismo, dije, bueno, es momento. Le agradezco mucho al tango y al tango queer.
2: Y en mi caso, antes de los 30, justo tenía 29, creo que iba a ser un mes antes de cumplir 30 años, y dije, no puedo tener 30 años sin no decir quién soy realmente,
1: Sexualmente.
2: sexualmente, mi
1: Sí.
2: identidad.
1: ¿Y se puede disfrutar la sensualidad y la sexualidad en el tango queer?
2: Se puede, ¿no?
0: Sí, yo creo que sí,
1: El
0: es tan
1: productor
0: hermoso.
1: del show. Pero vos sos el productor del show, vos decís, acá se puede porque yo quiero ver esto.
0: Claro.
2: Sí, tiene una cuestión muy sensual y muy atrevida, muy. Nosotros el show principalmente lo hacemos en lugares como Effort, donde está supuestamente mucho la conservación. Entonces me gusta cómo esta estética es que quiebra todo ese ambiente.
1: Y que lo
2: Entonces,
1: quiebren extranjeros.
2: extranjeros y que lo quiebren también jóvenes de la comunidad queer, cómo nos representamos en sociedades o en lugares medio conservadores, cómo se puede creer que son esas ciudades a donde viajamos con nuestros shows y agradecemos infinitamente a la recepción que tenemos. Me parece que cuando el nivel es bueno del show y hay una historia detrás, el tango disruptivo tal vez no es solamente bailar con un jean desgastado, rasgado. Tenés que contar una historia, tenés que ser algo más profundo en lo que querés contar. Entonces, esa es la propuesta queer que tenemos, ¿no? Tenemos una idea que va por la elección de los temas, la estética del show, la comunicación que hacemos, la integración a partir de los sponsors que podemos llegar, hacemos que estudiantes internacionales puedan ir a estos shows también gratuitamente. Y la abuelita de Effort también, o sea, desde todos,
0: Incluso ellos mismos nos dicen gracias por traernos.

0: No, esto es espectáculo acá porque yo para ver esto o me tengo que ir a Berlín o me tengo que ir a Hamburgo, pero
1: Claro,
0: ustedes
1: eso
0: lo
1: ya es
0: traen
1: más
0: acá.
1: internacionales,
0: Sí, ustedes
1: ¿no?
0: los traen acá y ellos estaban muy agradecidos también.
1: Es aprender, ¿eh?
0: Sí.
1: Aprender de las
0: Es
1: culturas
0: aprender, es
1: y de la
0: aprender.
1: diversidad. Creo
0: Totalmente.
1: que
0: uno sigue en esto porque nunca deja de ser curioso. Siempre tenemos que ser más
1: Y
0: curiosos.
1: ahora yo sé que vos no bailás, pero ustedes son pareja. O sea que
0: Sí.
1: saben. Y vos sos el gran bailarín. No, ¿nos podemos parar un segundo? Y me
0: Mira.
1: decís cómo se agarra de hombre a hombre en el tango.
0: Sí. Dale, nos
1: Vamos, vamos,
0: acompañan.
1: vamos.
0: Te voy a explicar más o menos un poco cómo se relaciona uno en el tango social, ¿no? Generalmente el follower está sentado en la milonga. Voy a
1: El
0: imaginar
1: follower se
0: el
1: llama.
0: follower, sí, que generalmente en el tango tradicional vos actúas muy bien, te lo pido.
1: Porque ya está actuando y
0: Sí,
1: me voy,
0: sí,
1: me
0: sí,
1: voy.
0: sí.
1: Dale, los códigos para el tango queer.
0: El tango queer, bueno, como te decía, el follower, que en la milonga tradicional son las mujeres, acá el follower, yo el líder, ¿no?
1: Dale.
0: El primer contacto es la mirada. Vos lo tenés que mirar. Una vez que el follower hizo el match, el contacto, ahí le haces una seña que le llamamos cabeceo.
1: El cabeceo.
0: El, yo estoy acá conversando
1: Sí.
0: con vos y de repente yo clavo mirada
1: Clavas mirada.
0: y le pego un cabeceo.
1: A la
0: Y ahí
1: mierda.
0: él dice que sí, asiente, da su consentimiento.
1: Está bien.
0: Entonces yo me acerco, le invito a la pista y es mano izquierda del líder, sostenemos la mano derecha del follower,
1: Está bien.
0: mano derecha del líder va en la espalda del follower y el follower con su mano izquierda también viene en mi espalda. Después de acá va variando. Vos tenés abrazo cerrado, tenés un poco más abierto. Pero bueno, este es más o menos, hacemos ahí un 360 de un abrazo de
1: Bien,
0: tango.
1: bien. Pero hasta ahí tengo una pregunta, perdón, ¿hasta ahí es
0: Sí.
1: el tango convencional o
0: Hasta
1: no?
0: ahí venimos con el tango convencional, totalmente.
1: ¿Cuándo viene lo queer?
2: Es la facilidad de cambiar de roles durante una misma milonga también, durante un mismo baile. Por ejemplo, normalmente en lo que es el tradicional, el hombre supuestamente es la,
0: Sí.
2: o regularmente sería la figura del líder y la mujer sería la figura del follower, quien sigue el comando del líder. En el tango de queer o open role, podría decirse, es que también el hombre, o en siendo, por ejemplo, dos hombres,
0: Yo
2: pueden.
0: soy el líder, de repente el follower me propone cambiar el abrazo y el follower empieza a ser líder y yo cambio a ser follower.
1: ¡Ay, qué lindo!
0: Claro, ahí es donde se va dando esta chance de cambiar, ¿no? Durante la tanda.
1: Metamorfosis. Qué
0: Exactamente.
1: lindo.
2: Claro.
1: Trajiste algo que va a ser un poco un cambio abrupto. ¿Dónde está? El
0: Ah,
1: látigo.
0: el látigo, el famoso
1: Oh my
0: látigo acá.
1: God, vengan a ver lo que trae. Pues yo dije una mezcla entre burlesque,
0: Total.
1: entre cabaret, con la
0: Sí.
1: tradición de Berlín de los años 20, de los años 30. Y hoy ustedes introducen el látigo en el tango.
0: Total. Sí, bueno, el látigo en Argentina viene del parte del gaucho, ¿no? De la parte del folclore. Entonces yo agarré este elemento porque soy también bailarín de folclore, lo llevé al tango queer y le di esa función como de kinky, ¿no? Utilizo como unos pantalones de cuero, el torso un poco más desnudo, mientras mi compañero va prendiendo las antorchas de fuego. Entonces ahí hacemos toda esa mixtura de folclore, tango, tango queer y cabaret.
1: Los shows
2: Ah, sí.
1: sold
0: Eso es cierto.
1: out. Esto se llena de
0: De
1: gente
0: gente.
1: los sábados y los domingos para ver este show que dieron en el clavo con lo que es un poco la esencia de Berlín
0: Total,
1: o de
2: total,
1: las ciudades grandes de Alemania.
0: sí.
1: ¿Cómo suena el látigo?

0: Bueno, Pía, en esta terraza de Tango Love, con este privilegio que tenemos de estar acá, de traer nuestro show, de poder traer nuestra cultura, nuestras raíces y poder mostrarla y compartirla, estamos tan contentos y felices.
1: Y en este proceso estamos en Berlín, pero también no nos olvidamos de dónde venimos. No vengo de una familia privilegiada en Perú para estar acá. Carlos tampoco viene de una familia privilegiada de Santiago del Estero, de Clodomira encima, ni siquiera es de Santiago del Estero capital, es de un pueblo de 10.000 habitantes.
0: Es una pareja homosexual junta que fue, que estuvo.
1: Y eso es lo que contamos un poco en un proyecto documental que tenemos que se llama Different Tango to Live, que narramos cómo Carlos, después de tantos años de trabajar en el exterior, vuelve a su pueblo, a Clodomira, para reencontrarse con su gente. Abrazar ese niño chiquito que por ahí se sentía confundido, discriminado, y volviendo ahora a Clodomira, cómo es ese reencuentro con su pueblo, ¿no?
0: Sí, exactamente, poder tener esa reconciliación con mi gente, con mi pueblo, con mis padres, con mis hermanos. Y gracias a este documental, con todo lo recaudado, lo que hacemos es llevar a mi pueblo para escuelas de danza que existen allá y poder darle más apoyo, porque a mí me hubiera encantado que desde niño en mi escuela o en mi academia vengan profesores de folclore y tango, vengan profesores de Buenos Aires o de afuera, pero bueno, no existía en ese momento y yo me tuve que mudar, migrar, pero bueno, esto me da la posibilidad, como te digo, desde el privilegio de estar en Berlín, poder seguir acompañando a mi pueblo y a mi gente.
2: Y recordar que en salir del closet, por más que tengamos el 2026, no es fácil, ¿no?
0: No es nada fácil hasta el día de hoy. Nosotros seguimos teniendo muchos prejuicios que se nos han inculcado desde niño, pero lo vamos tratando por la homosexualidad.
1: Sí, es normal. No, hoy en día los homosexuales de mis edades, de nuestra realidad, no se vive así como una realidad normal. Sí. Son muchas cuestas internas que uno tiene. Ojalá que las nuevas generaciones puedan deconstruir esa parte, ¿no? O que pueda ser más normal para ellos. Pero para nosotros creo que es una marca que difícilmente se nos va a quitar,
0: es como un trabajo de mucha terapia.
1: Exactamente,
0: pero bueno.
2: ¿Qué sensaciones? ¿De mucho?
0: Más que nada, sí, culpa, también, digamos, mis viejos, mi mamá fue la que no me aceptaba cuando yo se lo había comentado que soy homosexual, y entonces todo eso, uno necesita de la familia, uno necesita el acompañamiento de los padres, de los hermanos, de los amigos. Y creo que el miedo más grande de uno es estar solo.
1: Sí.
0: ¿No? Y qué loco que uno termina bailando tango, que es de comunidad también. Tango queer. Entonces ahí nosotros encontramos nuestra familia adoptiva también, ¿no? Gente que fue desplazada, que podemos encontrar y llevando la cultura de uno.
2: Gracias, chicos. No. Me emociona, ¿eh? Gracias. Gracias por recordar de uno viene y llevar también la modernidad y de la danza a estos pueblos rurales que no se llega, ¿no? El corazón y la mente.
0: Así es.
2: Y siempre Latinoamérica para todos, ¿eh?
0: Así es.
2: Qué emoción. Con el río Spree acá, ¿qué más podemos? Hasta la semana que viene en un capítulo más de Aquí Estoy con Tango Queer, un gran ejemplo de lo que puede ser la modernidad en nuestra tradición, sin olvidar de dónde venimos. Gracias, chicos.
0: Gracias.

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8: ¿No estás contento con tu cuerpo y tu figura? Esto no es inusual. A mucha gente le pasa lo mismo. Sin embargo, el exceso de grasa enferma y complica la vida. Los consejos para adelgazar son casi siempre los mismos. Ve al gimnasio. Usa las escaleras. Pero los expertos afirman algo sorprendente.
9: El deporte no adelgaza.
8: ¿A qué se debe? ¿Tiene que ver con nuestro metabolismo? ¿Por qué una persona no adelgaza y otra no engorda? 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

0: Nuestro cuerpo quema energía las 24 horas del día, pero no todos quemamos la misma cantidad. ¿A qué se debe? Un estudio busca las razones. Acompañamos a dos de las participantes. Pía estudia medicina.
1: La verdad es que me cuesta mucho bajar de peso. He probado de todo. Hago mucho deporte. Contar calorías, nada de productos lácteos, nada de carne de cerdo, poco gluten. Eliminar el azúcar ayuda muchísimo, pero ya llevo 2 años haciéndolo y aunque me siento mejor, mi peso no ha cambiado.
0: Y la nutricionista Natalie.
1: A mí me interesaría saber por qué me cuesta tanto ganar peso. En el pasado intenté varias veces subir un poco de peso, pero no lo conseguí.
0: La ciencia conoce ahora una posible causa. Cada metabolismo es único. Por eso el estudio compara deliberadamente a personas a las que les cuesta perder peso con personas a las que les cuesta engordar.
2: Medimos la cintura para determinar la composición corporal.
0: El perímetro de la cintura es un indicador de la acumulación de grasa en la zona abdominal.
2: Quiero averiguar por qué existen estos efectos diferentes en el metabolismo. ¿Por qué hay diferentes tipos de metabolismo?
0: Tras el chequeo médico, se sirven las mismas comidas durante 3 días. La dieta uniforme permite comparar los resultados. Tras cada cambio en la alimentación, se toman muestras de sangre, orina y saliva. Un monitor mide continuamente el nivel de azúcar en sangre. Además, se registran el consumo de oxígeno y el contenido de CO2 del aire exhalado. También son monitoreados tras un día de ayuno. Estos datos son especialmente reveladores para determinar el metabolismo de cada uno.
2: Las personas cuyo consumo de energía desciende mucho durante el ayuno de 24 horas tienen lo que se denomina un tipo de metabolismo ahorrador. Las personas cuyo consumo energético apenas disminuye durante el ayuno tienen un metabolismo derrochador. Es en esta situación de estrés metabólico cuando se revelan estas diferencias.
0: Al parecer, una hormona concreta es la responsable del mayor consumo energético de los tipos de metabolismo derrochadores.
2: FGF21 es una hormona producida por el hígado que actúa como un mensajero metabólico. Activa el metabolismo, lo acelera y favorece la quema de energía. En ese contexto, ayuda a eliminar las calorías que no necesitamos, es decir, el exceso de azúcar y grasa acumulados.
0: El estudio aún no ha concluido, pero Tim Holstein espera demostrar que las personas con niveles más altos de FGF21 tienen un metabolismo más activo y consumen más energía. Natalie y Pia quieren saber cuánta energía consume realmente su cuerpo y si Natalie utiliza los nutrientes con más eficiencia que Pia. Para averiguarlo, ambas acuden a una cámara metabólica, una instalación de alta tecnología que permite comparar directamente el gasto energético de las dos participantes. El resultado muestra que el gasto energético total es relativamente alto en ambas mujeres. Natalie consume diariamente unas 2.700. Pia con 3.000 kilocalorías, incluso algo más. Sin embargo, el análisis minuto a minuto del consumo energético muestra una imagen opuesta.
2: Los resultados muestran que tú, Pia, metabolizas unas 5 kilocalorías por minuto. En tu caso, la cifra es un poco superior, entre 6 y 7 kilocalorías por minuto.
0: La masa y la composición corporal son determinantes para el gasto energético. Un alto porcentaje de grasa corporal puede ralentizar el metabolismo, ya que el tejido adiposo es menos activo que el muscular. Pero no toda la grasa es igual. La investigación de Tim Holstein ha descubierto otra diferencia clave entre los tipos de metabolismo. Las personas con un metabolismo derrochador tienen más tejido adiposo marrón. Este quema grandes cantidades de azúcar, aumenta el gasto energético y reduce el riesgo de enfermedades. La buena noticia es que la grasa blanca puede transformarse en grasa marrón. La actividad física, ciertos alimentos y sobre todo el frío pueden favorecer este proceso. Se trata de un campo de investigación muy prometedor, especialmente en relación con el sobrepeso y el metabolismo.
2: Lo han oído bien. Hay grasa marrón y grasa blanca. Demasiada comida, demasiadas calorías. El cuerpo las almacena como reserva de energía en forma de grasa blanca. Pero un exceso de grasa blanca puede provocar diabetes, desgaste de las articulaciones, infarto e incluso cáncer. Las células de la grasa parda, por el contrario, son saludables. Son como estufas que queman la grasa blanca y la convierten en calor. Los bebés tienen mucha grasa parda. Los adultos solo unos pocos cientos de gramos, localizados en la zona de las clavículas, el cuello y a lo largo de la columna vertebral. Los estudios muestran que quienes activan regularmente su grasa parda mediante el frío son más delgados y padecen menos enfermedades. Aún no se comprende del todo cómo las células de grasa parda impulsan el metabolismo, por lo que todavía no es posible desarrollar una terapia. Aún así, la medicina ya puede ayudar. Muchas expectativas se centran en las inyecciones para adelgazar.
0: Celine lleva luchando contra su peso desde que tiene uso de razón. Ya de niña, esta joven de 24 años tenía un sobrepeso considerable, un riesgo para la salud y una carga emocional.
1: Realmente hubo momentos en los que me sentía tan mal que me miraba al espejo y empezaba a llorar, porque ya no podía quererme ni aceptarme. Y es muy deprimente y agotador cuando realmente lo has intentado todo, las dietas, hacer ejercicio y el deporte, pero de alguna manera nada funciona.
0: A mucha gente le pasa lo mismo. En todo el mundo, más de 1,000,000,000 de personas padecen obesidad, es decir, sobrepeso patológico. Si no se toman medidas, se prevé que para 2030 el

0: número se duplique hasta alcanzar los 2.000 millones, según estima la OMS.
1: Llevamos ya 30 o 40 años intentando decirle a la gente, simplemente coman menos y hagan más ejercicio.

0: muchos esperan que sean la solución al problema. En diversos estudios, la Organización Mundial de la Salud ha evaluado la eficacia de estas inyecciones y las recomienda como tratamiento para la obesidad. Los datos muestran que con estos medicamentos se puede perder entre un 11% y un 16% del peso corporal en el primer año. La especialista en nutrición Dorothee Steiga ve en estas inyecciones una gran oportunidad. La obesidad es una enfermedad crónica para la que, hasta ahora, más allá de la cirugía de reducción de estómago, no existían terapias realmente eficaces.
1: Perder peso es una de las cosas más difíciles que hay. Es uno de los mayores problemas para muchas personas porque el metabolismo cambia con cada dieta. Se producen inflamaciones crónicas en ciertas áreas del cerebro y la sensación de saciedad se altera por completo. Por eso hace falta una ayuda que vaya más allá de la simple disciplina.
0: Y es precisamente aquí donde actúan las inyecciones para adelgazar, sobre la sensación de saciedad. Actúan, entre otros lugares, en el cerebro, concretamente en el hipotálamo, el centro que regula el apetito. Estos fármacos hacen que el cerebro envíe señales de saciedad, reduciendo así las ganas de comer. Además, tras la inyección, el cerebro indica al estómago que retenga la comida durante más tiempo, lo que prolonga la sensación de saciedad. El resultado es un menor apetito, pérdida de peso y otros beneficios para la salud.
1: Las inyecciones mejoran de forma notable las consecuencias crónicas de la obesidad. No solo mejoran la función cardíaca y renal, sino que también influyen positivamente en uno de los principales factores de la diabetes tipo 2, el hígado graso. Actúan en varios frentes y corrigen muchos de los mecanismos que desencadenan y agravan la obesidad.
0: Celine lleva 8 meses inyectándose. No lo hace por estética ni por estilo de vida, sino para evitar las graves consecuencias del sobrepeso. Como el tratamiento es caro, utiliza siempre una dosis baja. Aún así, funciona. Para el experto en metabolismo Tim Holstein, la inyección no es un remedio milagroso. Solo es útil si además se hace ejercicio.
2: Los medicamentos para adelgazar no funcionan sin un cambio en el estilo de vida. Está la responsabilidad personal. Hay que adaptar la alimentación y la actividad física.
0: Sin ejercicio ni una dieta rica en proteínas, las inyecciones pueden provocar una pérdida excesiva de masa muscular. Por eso, Tim Holstein controla regularmente la composición corporal de Celine, que incluso ha logrado aumentar su masa muscular. Además, el seguimiento médico es fundamental, ya que pueden aparecer efectos secundarios importantes.
2: Lo más importante son los llamados efectos secundarios gastrointestinales, náuseas, vómitos o diarrea. En parte son buscados, ya que los medicamentos inducen una sensación de saciedad en el cerebro. Cuando es demasiado intensa, aparece el malestar, igual que cuando seguimos comiendo a pesar de estar llenos. Además, es necesario seguir investigando estos fármacos a largo plazo. Todavía no sabemos qué efectos secundarios pueden aparecer al cabo de 10 o 20 años.
0: Está claro que el medicamento solo actúa sobre la regulación del apetito mientras se administra de forma regular. Al dejarlo, por lo general se vuelve a ganar peso. Así lo demuestran numerosos estudios.
2: Se puede comparar, por ejemplo, con los medicamentos para la tensión arterial. Mientras los tomamos, la tensión baja, pero si los dejamos, vuelve a subir. Con los fármacos para adelgazar ocurre algo parecido.
0: En Alemania, casi una de cada 5 personas es obesa. Los expertos consideran que para muchas, las inyecciones para adelgazar, combinadas con cambios en la dieta y ejercicio, pueden ser de gran ayuda. Por ahora, no existe una alternativa mejor para los casos de obesidad grave. Celine ha adelgazado 10 kilos. Su objetivo es perder otros 10. Después, espera poder mantener su peso incluso sin las inyecciones. Y que los kilos no vuelvan.
2: Quien haya hecho dieta alguna vez sabe lo difícil que es mantener el peso. La causa es el llamado efecto yo-yo. Apenas se pierde, la grasa blanca vuelve a aparecer. ¿Por qué no se puede quemar esta reserva de energía de forma permanente solo mediante la actividad física? Aquí analizamos las razones.
3: Para perder peso, está claro lo que hay que hacer, ¿no?
0: El deporte no adelgaza.

0: Perder peso solo haciendo deporte es muy difícil.
1: Si quiero lucir bien en la playa en 3 meses, el ejercicio no es realmente la mejor opción.
2: Un momento, ¿hacer ejercicio no ayuda a perder peso? Pues si nos sumergimos en la ciencia detrás de esta pregunta, la cosa se vuelve complicada. Hay estudios que afirman que se pueden perder algunos kilos haciendo ejercicio. Otros dicen que en realidad no. Pero yo siempre he escuchado que para perder grasa hay que generar un déficit calórico, o bien reduciendo la entrada de calorías a través de la comida, o bien aumentando las calorías que quemamos, es decir, haciendo más ejercicio. Y en principio es así, solo que hay un par de matices importantes en lo que respecta al ejercicio. Algunos tienen que ver con nuestro comportamiento, y otros con nuevos estudios que cuestionan todo lo que creíamos saber sobre el ejercicio y la pérdida de grasa. Investigaciones que nos llevarán hasta lo más profundo de la sabana en Tanzania. Aclaremos de qué estamos hablando. La grasa es la forma más eficiente que tiene el organismo para almacenar energía. Puede ser bajo la piel o alrededor de los órganos. Luego hablaremos de por qué su ubicación importa. La grasa es muy densa energéticamente. Un kilo de grasa almacena entre 7.500 y 8.500 kilocalorías, lo que normalmente llamamos calorías. Eso equivale más o menos a toda esta cantidad de comida. Ahora, si quieres perder un kilo de grasa corporal, por ejemplo saliendo a correr, es fácil hacer las cuentas.
0: Quemamos aproximadamente una kilocaloría por kilogramo de peso corporal por kilómetro.
2: Él es Carsten Köhler. Investiga cómo el ejercicio y lo que comemos afecta cómo se distribuye la grasa en el cuerpo.
0: Una persona que pesa 70 kilos y corra 5 kilómetros gasta 350 kilocalorías.
2: O sea que para quemar 1000 calorías, esa persona tendría que correr esa distancia 3 veces a la semana. Y hacerlo 8 semanas seguidas, solo para perder un solo kilo de grasa. Por supuesto, otros tipos de ejercicio, como el remo o la bicicleta, pueden consumir más energía, pero no mucha más. ¿Y qué hay de los músculos? ¿No necesitan mucha energía? Si ganamos músculo, quemamos más grasa en general, ¿no?
0: En general es cierto, pero hay que ser precavidos.
2: 1 kilo de masa muscular aumenta el metabolismo en reposo solo en 13 calorías por día. O sea que si logramos aumentar 2 kilos de músculo, que es un montón, estaríamos quemando 26 calorías adicionales al día. Algo así como medio mordisco de una galleta. Muchos realmente sobreestimamos el impacto del ejercicio en la pérdida de grasa. Además, empezamos a ejercitarnos y el cuerpo nos sabotea diciéndole al cerebro que necesita más energía.
0: El 80% de las personas aumenta su ingesta de comida o de energía cuando empieza un programa de ejercicio, o sea que la suma no cuadra.
2: Y hay otro problema. Para explicarlo, vamos a la sabana del norte de Tanzania con los Hadza, una etnia de cazadores-recolectores. Los hombres salen a cazar y las mujeres recolectan plantas y raíces. Todo lo hacen a pie. Caminan entre 7 y 12 kilómetros al día. Bastante más que muchas personas con trabajos de oficina. Entonces, los Hadza deberían quemar más calorías, ¿cierto? Pues resulta que no. De hecho, incluso queman un poco menos. ¿Sorprendente? Sí, la verdad. Incluso los investigadores que lo descubrieron quedaron sorprendidos. Así que profundizaron más y empezaron a comparar a personas activas y sedentarias. Resulta que las personas que más ejercicio hacen solo queman en promedio 100 calorías más al día. Esto equivale a un huevo cocido, 15 almendras o 7 papas fritas. Lástima. Algunos estudios incluso muestran que si hacemos mucho ejercicio empezamos a quemar menos calorías en general. Uno se pregunta, ¿entonces para qué? Hablemos ahora sobre la grasa.
0: Necesitamos la grasa corporal para sobrevivir.
2: Él es Matthias Blüa. Estudia el tejido adiposo en todas sus formas. Afirma que la grasa es importante porque mantiene la temperatura corporal, almacena energía y ayuda a proteger órganos y articulaciones. Pero también hace algo más.
0: La grasa visceral, es decir, la grasa de la barriga,

0: actúa como una barrera. Posiblemente nos protege de toxinas, infecciones, microplásticos y plastificantes.
1: Y eso es importante. Pero demasiada grasa es perjudicial. Promueve inflamación, diabetes, hipertensión, incluso ciertos tipos de cáncer. Necesitamos tener grasa, pero no demasiada. Pero entonces, ¿cuánto es demasiada?
0: No se puede definir con exactitud. Es diferente para cada persona. No existe un límite claro a partir del cual el tejido adiposo empieza a ser peligroso.
1: Lo clave es dónde está esa grasa.
0: La más perjudicial es la grasa visceral, es decir, en la barriga, y la que se almacena alrededor del corazón. La obesidad visceral es más peligrosa que la grasa subcutánea.
2: La grasa subcutánea normalmente es grasa saludable. Necesitamos tener una capa de grasa bajo la piel para que se mantenga sana y protegida. Y para lucir bien. No nos veríamos bien si fuéramos esqueletos, ¿verdad?
1: Ella es Caroline Apovian, médica especializada en obesidad y enfermedades metabólicas. En pocas palabras, necesitamos grasa, pero el exceso de grasa visceral es problemático. ¿Cómo deshacerse de ella? Punto clave. La mayor parte de tu balance energético no está bajo tu control.
0: Con nuestro comportamiento podemos determinar del 20 al 30% de nuestro consumo energético.
1: Ya vimos que el ejercicio influye solo hasta cierto punto. Pero cómo nos alimentamos tiene un impacto muchísimo mayor. Puede que hagamos ejercicio 3 veces por semana o más, pero comer lo hacemos varias veces al día. Obvio, hay un montón de consejos sobre cuándo y qué comer o no. Pero la realidad es que lo que funciona para una persona no necesariamente le funciona a otra. Y aunque comer es algo tan básico, la ciencia de la nutrición aún no tiene todas las respuestas. Dicho esto, hay algunos principios que aplican para todos. El primero, comer menos.
0: Es sorprendente lo poco que necesita nuestro organismo. La mayoría ingiere demasiadas calorías porque el cerebro nos dice que tenemos que comer más para épocas de escasez.
2: Aconsejo ingerir alimentos que no tengan muchas calorías, pero sí mucho volumen.
1: Ella es Teresa Fung. Investiga cómo la dieta afecta la salud a largo plazo.
2: Mucha fibra, verduras, cereales integrales, porque nos llenan, ya no sentimos hambre. Y tampoco querremos ir por una bolsa de papas fritas o algún dulce.
1: Además, el ayuno intermitente también puede servir. En parte porque puede ayudar a que la ingesta de alimentos se sincronice mejor con las hormonas, cuyos niveles van cambiando a lo largo del día. O tal vez simplemente porque comemos menos. Segundo, tomar nota de lo que comemos. Solemos ingerir muchas más calorías de las que creemos. Muchas de ellas están ocultas. Un litro de gaseosa contiene en promedio 450 calorías. Pero el cuerpo apenas lo nota porque los líquidos no activan los receptores de presión en el aparato digestivo del mismo modo que, por ejemplo, el repollo. El cerebro no recibe la señal de que han entrado calorías al cuerpo. Un menú como este, con una hamburguesa, papas fritas y un refresco, puede sumar hasta 2.000 calorías. El corredor de antes, que quemaba 350 calorías por sesión, necesitaría 2 semanas para quemar solo esta comida. Alimentos como estos tienen además otra desventaja.
2: Creemos que la comida ultraprocesada engaña al cerebro. Comemos en exceso antes de sentirnos llenos. Y esto es porque las señales que indican que estamos llenos no pueden llegar al cerebro.
1: Una dieta rica en fibra, verduras y proteínas y baja en carbohidratos es mejor para la salud. ¡Oh, sorpresa! Tercero, hacer pausas.
0: El organismo solo es capaz de liberar grasa en las pausas entre ingestas. Esto es por el papel de la insulina, que inhibe el metabolismo de la grasa.
1: Cada vez que comemos carbohidratos, el páncreas libera insulina, una hormona que hace que la glucosa pase de la sangre a las células. El problema es que mientras los niveles de insulina sean altos, nuestro cuerpo no quema grasa. Y los niveles de insulina solo

0: bajan si dejamos suficiente tiempo entre comidas. La hora a la que comemos también es relevante.
1: Es probable que lo que como por la mañana y al mediodía se metabolice con más facilidad que lo que como por las tardes. Cuanto más temprano coma, mejor, si no quiero engordar.
0: ¡Genial! Estos tres principios pueden ayudar a bajar unos kilos, al menos por un tiempo, devolviéndonos al punto de partida.
2: La parte fácil dura entre unas semanas y unos meses. Luego viene la parte difícil, que es seguir perdiendo peso hasta llegar a nuestro objetivo y mantenernos en ese peso en vez de recuperarlo. Esa es la parte quizás más difícil.
1: Tras cada dieta, tras cada medicación, el organismo tratará de volver a su mayor peso anterior porque es lo que considera el peso normal.
0: Es el efecto yo-yo.
1: Hacer ejercicio merece la pena para controlar el peso a largo plazo.
0: Volvemos con Carsten Köhler, quien nos explicó lo mucho que sobreestimamos el impacto del ejercicio en la pérdida de grasa. Pero también dice esto.
1: Aunque el deporte no ayuda tanto para adelgazar, es perfecto para impedir que ganemos peso. Cuanto más deporte hagamos, más fácil será mantener el peso. Evitaremos el clásico efecto yo-yo. El ejercicio es fundamental si queremos evitar recuperar el peso que hemos perdido.
0: Entonces, aunque el ejercicio no nos haga perder mucho peso, a largo plazo es una gran herramienta para mantener un peso estable. Eso sí, si hacemos suficiente ejercicio. Además, si estamos en mejor forma, podemos quemar más energía mientras hacemos ejercicio, porque podemos, por ejemplo, correr mayores distancias. Y los investigadores también resaltan que
1: hacer deporte tiene impacto sobre todo en la grasa visceral.
0: Ya tienen los datos. Pero antes de que salten del sofá para empezar a hacer deporte, hay una última norma. Pónganse objetivos realistas que les sirvan a ustedes. No se midan con respecto a los demás.
2: Todos los tipos de cuerpos son lindos. Mientras estén sanos y hagan lo máximo que puedan para asegurarse de que tienen músculos sanos y grasa sana, e ingieran grasas saludables y hagan ejercicio, estarán manteniendo su cuerpo en forma y todas las formas son lindas.
0: Bueno, ¿ya están con ganas de empezar? Adelante entonces, y no olviden contarnos cómo les va. Hasta la próxima.

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0: Hola, soy Valeria Ricci y les doy la bienvenida a un nuevo capítulo de Enfoque Europa. Comenzamos el programa de hoy en Portugal, de la mano de María y Jorge. Ellos sufren el mismo problema que cada vez más personas en las grandes ciudades europeas, y es la dificultad de encontrar un apartamento o aunque sea una habitación a un precio justo. En la capital portuguesa, Lisboa, la crisis de vivienda es extrema, pero la magnitud del problema queda muchas veces oculta detrás de la hermosa fachada de la capital.
1: Lisboa, playa, sol, seguridad, calidad de vida. La capital portuguesa a orillas del Atlántico es considerada por muchos una ciudad de ensueño. Pero para quienes viven y trabajan aquí, precisamente eso se ha convertido en el problema, porque muchos ya no encuentran vivienda.
2: Fui
1: expulsado del barrio en el que vivía y ahora siento que me expulsan de Lisboa entera. A pesar de trabajar, algunos ya no pueden ni pagarse una habitación y acaban en este asentamiento ilegal.
3: Quiero una vivienda que pueda pagar con mis ingresos, eso es todo. De lo demás, ya me ocuparé yo.
1: Al mismo tiempo, el sector del lujo del mercado inmobiliario está en auge. Lisboa no es la única metrópolis afectada. Expertos advierten de que hay mucho más en juego que el derecho a la vivienda.
3: La falta de respuesta política a la crisis de la vivienda socava la confianza. Cuando el sistema no responde, la democracia se desmorona.
1: Pero hay resistencia. Queremos saber cuán seria es la situación y a quién le sigue perteneciendo esta ciudad. Jorge está buscando una vivienda. Tras un aumento del alquiler de casi el 20%, se vio obligado a abandonar su antigua casa. Lleva medio año revisando anuncios a diario, pero encontrar algo asequible es difícil.
2: Fui
1: prácticamente expulsado del barrio en el que vivía y ahora tengo la sensación de que también me están expulsando de Lisboa, como si la ciudad me rechazara y me dijera que me vaya. He venido a parar a esta casa por casualidad, porque los amigos que viven aquí tenían una habitación libre. Una solución provisional, porque a sus 43 años desearía tener su propio apartamento. Jorge llegó a Portugal desde Brasil en 2017 y trabaja a tiempo completo en el sector del marketing. Gana 2.000 euros netos, lo que supone aproximadamente un tercio más al mes que un asalariado medio en Portugal. Una habitación cuesta entre 700 y 800 euros. Cuando llegué a Portugal, eso era lo que costaba un apartamento. Pero hoy es el precio de una sola habitación.
2: Y ahora es el precio de un cuarto en Portugal.
1: Actualmente a muchos lisboetas les va como a Jorge. Desde 2020 los alquileres han subido un 42%. Una razón es que la ciudad se ha convertido en un centro turístico. Solo en 2025 recibió unos 7 millones de turistas. En barrios como Alfama, antes de clase trabajadora, gran parte de los apartamentos son ahora alojamientos turísticos y los residentes han sido desplazados. La llegada de los nómadas digitales ha agravado aún más la situación. Los expertos recomiendan destinar como máximo el 30% de los ingresos al alquiler. Pero de hecho en Berlín la proporción es del 40%, en Londres del 75% y en Lisboa incluso del 116%. Pero hay resistencia. Hoy está prevista una de las mayores manifestaciones de los últimos años en el centro de Lisboa. Se espera a miles de personas. Los precios de la vivienda son muy altos. No podemos ni alquilar ni comprar un piso. Cobro una pensión que para los estándares portugueses no es muy alta, unos 1.000 euros. Y ahí tengo que pagar 550 euros de alquiler.
3: Es difícil. No quiero vivir con mis padres hasta los 50 años.
1: Jorge también ha venido. Lleva tiempo colaborando con Porta a Porta, una organización fundada en 2023 para luchar por el derecho a la vivienda. Ese es nuestro objetivo, presionar al gobierno para que tome medidas y considere la vivienda como un problema de emergencia nacional. Creemos que juntos podemos forzar un cambio y lograr que lo que hoy se considera un mercado vuelva a ser lo que en realidad debe ser, el derecho a tener un hogar donde vivir.
3: Bienvenidos a este selecto loft en el barrio lisboeta de Alcántara. Es una propiedad realmente excepcional. Ahora no hay nada comparable en el mercado.
1: Anne Brightman vende propiedades de lujo a compradores de todo el mundo, entre otros de Europa del Norte, Estados Unidos y Brasil. Es consciente de que la demanda internacional ha transformado el mercado. Pero en su opinión, las causas de la crisis inmobiliaria hay que buscarlas en otra parte.
3: El problema no son los emigrantes que llegan al país, sino que el gobierno debe crear viviendas asequibles, con trámites más sencillos y rápidos. Y debe eliminar parte de la burocracia y los obstáculos que enfrentan los promotores inmobiliarios.
1: De hecho, con una proporción de cerca del 2% de viviendas sociales, Portugal se encuentra a la cola de Europa. Países como Austria, Francia o Países Bajos tienen una proporción considerablemente mayor. Esto también tiene que ver con su historia. Tras la Segunda Guerra Mundial, los alquileres en Lisboa se congelaron durante décadas. Esto provocó una falta de incentivos y de medios para invertir en el mantenimiento de los edificios. En 2012, el gobierno liberalizó el mercado inmobiliario. Se suprimieron en gran medida los contratos de alquiler indefinidos y Portugal atrajo a inversores extranjeros que compraron inmuebles. Para este concejal de Lisboa, la crisis de vivienda es real y no tiene fácil solución, pero afirma que la inversión extranjera también ha aportado beneficios. Hace no muchos años, el centro de Lisboa estaba lleno de edificios en muy mal estado. A menudo estaban vacíos o los habitaban personas que no tenían medios para renovarlos. Hoy en día, el centro es una zona llena de vida, completamente transformada y rehabilitada. Así que en aquel entonces, Lisboa necesitaba esas inversiones. Aquí la mayoría no está convencida de que el gobierno haga lo suficiente contra la crisis de la vivienda. Miles de personas se han reunido hoy en la manifestación. También Jorge. ¡A luchar! ¡A luchar! Hay muchas casas vacías. Esta gran participación demuestra que vamos por el buen camino y que no estamos solos. Me da esperanza ver que esta lucha crece, que cada vez más gente se une y sale a la calle para reclamar un derecho fundamental. El derecho a la vivienda. Entre la multitud nos encontramos con María, quien nos cuenta por qué está aquí hoy.
3: Es muy importante luchar por el derecho a la vivienda. Estamos aquí para que todo el mundo sepa que existimos, para que la gente nos vea.
1: Nos invita a su casa para que veamos cómo viven algunos de los que están aquí hoy. María vive en Talude, un asentamiento de chabolas a solo unos 10 kilómetros de Lisboa. Aquí viven cientos de personas, algunas de ellas sin agua corriente, sin alcantarillado y sin electricidad.
3: Todos los que vivimos aquí trabajamos. Tengo hijas que van al colegio, pero mi sueldo no alcanza ni de lejos para pagar un apartamento para mí y mis hijas. Ni siquiera uno de dos habitaciones. Con el salario mínimo es imposible.
1: María vino hace 5 años de Santo Tomé para ofrecer un futuro mejor a sus hijas. Trabaja como limpiadora y cobra el salario mínimo portugués, unos 800 euros netos. Pero con eso no ha podido encontrar un piso.
3: No quiero limosnas. Quiero trabajar para tener mis cosas. Lo que quiero es muy sencillo. Un hogar que pueda pagar con mi sueldo. Nada más. Pero por desgracia, eso es precisamente lo que no puedo conseguir en Portugal. Una vez que tenga un hogar, podré ganarme todo lo demás con mi propio trabajo.
1: En lugar de acabar en la calle, se construyó aquí ilegalmente una chabola de chapa. Pero como todos los residentes, está en constante conflicto con el ayuntamiento. Hace poco le derribaron su casa, pero la volvió a construir después porque no puede permitirse una alternativa.
3: Si destruye nuestras casas, destruye nuestras vidas. Entonces tenemos que empezar otra vez de cero.
1: Pero, ¿cómo podría la vivienda volver a ser asequible? Nos reunimos con Elena Roseta, una de las coautoras de la Constitución portuguesa de 1976, en la que está consagrado el derecho a la vivienda.
3: Hay solo cuatro herramientas políticas realmente. Construir viviendas públicas, lo cual lleva mucho tiempo, recurrir a los impuestos y a los incentivos fiscales, subvencionar los alquileres o terrenos edificables, o regular mediante leyes un mercado que ha perdido el equilibrio.
1: La exdiputada lleva mucho tiempo analizando el mercado inmobiliario portugués. Sabe lo que está en juego si la situación sigue así.
3: La falta de respuesta política a la crisis de la vivienda socava la confianza. Cuando el sistema no responde a uno de los problemas más básicos de la gente, la democracia se erosiona.
1: Volvemos a encontrarnos con Jorge. Hoy es día de mudanza. Aunque no se muda a un piso propio, sino que lleva más cosas al piso de sus amigos. Allí se quedará por ahora. Espero que el futuro traiga cambios reales, cambios que no solo me ayuden a mí, sino a todos los que están pasando por esto en cualquier lugar del mundo. Porque como vemos aquí, a las personas se les niega algo fundamental, el derecho a un hogar, a un techo sobre la cabeza y a vivir con dignidad. Desde hace tiempo, en Lisboa ya no se trata de lo caro que se ha vuelto el alquiler, sino de si la ciudad puede seguir siendo un hogar para sus residentes.
0: Parece mentira, pero en un país altamente desarrollado como Alemania, ir a un psicólogo era, hasta hace poco, casi un tabú. Y muy pocos se animaban a contar siquiera que iban a terapia. Algo incomprensible para mí que, como buena rioplatense, crecí sabiendo que la salud mental es tan importante como la física. En Alemania, cada vez más jóvenes necesitan un tratamiento psicológico, pero faltan terapeutas. Por eso, profesionales de todo el país salen a la calle actualmente para exigir cambios urgentes en el sistema sanitario, que muchas veces le falla a los pacientes cuando más lo necesitan.
3: Me volví muy agresiva. Tenía pensamientos suicidas. Y simplemente dejé de ser yo misma.
1: La cifra de niños y jóvenes

0: Jóvenes con trastornos psicológicos aumenta en Alemania desde hace años. Sin embargo, la ayuda terapéutica escasea.
1: Les dicen que no los pueden tratar y que deben esperar. Es difícil de soportar.
0: Muchos afectados llevan años esperando ayuda. Una situación que podría empeorar debido a los recortes en el sistema de salud. ¿Está Alemania ahorrando a costa de la salud psicológica de sus ciudadanos? Maggie vive cerca de Colonia. Tiene trastorno por déficit de atención con hiperactividad. Sus síntomas comenzaron a manifestarse a los 12 años, en pleno confinamiento por la pandemia de COVID-19.
1: En algún momento, durante la fase más grave, tenía ataques intensos en los que amenazaba todo el tiempo con quitarme la vida.
0: Tras 3 meses de espera, consiguió una plaza en un hospital de día. Esa espera nos resultó muy difícil. Nos alegramos mucho cuando por fin comenzaron a tratarla en terapia. Tras el tratamiento en el hospital de día, Maggie tuvo que esperar otros 5 meses hasta obtener una plaza de terapia continuada. Y eso que tuvo suerte con el plazo, según dice. Aún así, le costó sobrellevar la espera.
1: Fue como si me quitaran algo a lo que podía agarrarme y tuviese que seguir caminando sola. Fue muy duro.
0: A Silvia Gogues, psicóloga infantil y juvenil, le enoja tener que rechazar cada semana a muchos padres desesperados, pese a que ya trabaja más horas de las que debería. Su tiempo de espera para nuevos pacientes es de 1 año. En el caso de otros colegas suyos, puede incluso llegar a 3.
1: Es realmente absurdo. Imagínese que ocurriese lo mismo con una enfermedad corporal, que alguien viniese con un niño con síntomas graves que requieren tratamiento urgente, que incluso pudiese ser mortal, y entonces le dicen que no lo pueden tratar y que debe esperar. Es difícil de soportar, y cada vez es peor.
0: Silvia Gogues advierte de que durante el tiempo de espera los trastornos psicológicos pueden agravarse rápidamente e incluso volverse crónicos con consecuencias fatales.
1: Quizás incluso, y esto es en realidad lo más grave, pueden llegar a darse casos de suicidio en niños y adolescentes.
0: En la actualidad, el suicidio es una de las causas de muerte más común entre niños y adolescentes en Alemania. La situación amenaza con empeorar a corto plazo. En abril, los honorarios de los terapeutas se recortaron un 4,5%. Muchos temen que estas medidas de ahorro desemboquen en aún menos plazas de terapia en el sistema público de salud. Desde hace semanas se suceden las protestas en toda Alemania. Silvia Gogues también opina que hay que despertar la conciencia social.
1: La rabia y el descontento son enormes. Nunca había visto a mis colegas de profesión protestar de tal manera.
0: Existe una emergencia y estos recortes salariales de los honorarios son la gota que colma el vaso. Los psicoterapeutas rechazamos esto y luchamos por un servicio psicológico de calidad.
1: Queremos que se invierta en psicoterapia y en la salud psicológica de las personas en lugar de ahorrar.
0: Las cajas de salud responsables de los recortes no quisieron conceder a Deutsche Welle una entrevista, aunque afirman que no esperan que la situación en Alemania empeore. En su opinión, la atención psicológica aquí es muy superior a la de muchos otros países. Sin embargo, tras una reforma de la formación de los psicoterapeutas, no está claro quién financiará la especialización obligatoria que debe realizarse después de la carrera. Por eso muchos graduados siguen sin poder ejercer al no encontrar plazas de formación.
1: También entre los estudiantes de mi curso hay muchísima frustración por cómo está el sistema actual. Todavía faltan plazas de especialización para nosotros, por lo que no sabemos si en un futuro podremos llegar a ejercer la psicoterapia ambulante por cuenta propia y cuánto se demorará todo ese proceso, simplemente porque falta financiación. Cada vez nos ponen más trabas y resulta más difícil.
0: Para averiguar qué se está haciendo a nivel político para mejorar esta situación, preguntamos al Ministerio de Salud, que nos respondió lo siguiente. Garantizar un acceso adecuado y a tiempo a opciones de terapia sigue siendo una cuestión importante de la política sanitaria. La situación de la atención será observada.

0: El Ministerio quiere ampliar las capacidades de tratamientos para niños y adolescentes para reducir los tiempos de espera. Para Silvia Gugges es urgente que haya cambios.
1: Por eso me frustra mucho y espero que desde la política tomen mejores decisiones y que se continúe invirtiendo en esta importante profesión que es relevante para el sistema en lugar de recortar.
2: No hay lamentablemente nada que indique que pronto se acabe la guerra en Ucrania. Al contrario. Las fuerzas rusas y ucranianas se atacan constantemente y los más recientes ataques con drones afectaron principalmente a la infraestructura y a la población civil. Esta guerra, que se libra ya desde hace más de 4 años, obligó a millones de ucranianos a huir de su país. Más de 260.000 encontraron un nuevo hogar en Reino Unido. Y algunos de ellos incluso traen un pedacito de su patria a la capital británica.
1: Hasta hace poco, Yevgen Karaliev defendía su patria en Ucrania como soldado. Ahora en Londres se hace llamar Eugene y está viviendo su sueño de ser cocinero en Sino, un nuevo restaurante ucraniano ubicado en Notting Hill. Aún así, continúa siguiendo de cerca la guerra en Ucrania. Su etapa en el frente le ha dejado marcado.
0: Durante la guerra pasas mucho tiempo esperando, en campos, bosques o dentro de edificios, reflexionando sobre la vida, sobre qué es importante y qué no lo es. Y también piensas en cosas que puedes crear, como por ejemplo un plato que te defina a ti como persona o a tu país.
1: Antes de la guerra, Eugene ya cocinaba en prestigiosos restaurantes de toda Europa. Cuando una ucraniana residente en Londres le ofreció abrir juntos un restaurante allí, el ejército le dio permiso para partir.
0: En una escala del 1 al 10, echo de menos mi tierra, un 11. Aquí tratamos de recrear con nuestro trabajo aquello que dejamos atrás en Ucrania y que echamos de menos aquí. Lo hacemos realidad para así poder vivirlo y confiamos en tener éxito con ello.
1: Su mayor meta es conseguir una estrella para su restaurante. Unos kilómetros más al este se encuentra Shoreditch, un barrio de moda. También aquí abrió sus puertas un restaurante ucraniano, el Tatar Bunar, una idea de Anna Adrienko de Kiev y su socio Alex, que continúa viviendo en Ucrania. El nombre del restaurante se corresponde con su ciudad de origen, Tatar Bunari, en el suroeste del país. Vine a Londres huyendo poco después de la invasión. Quería devolverle algo a los británicos por el apoyo que nos dieron a los ucranianos. Y el mejor modo en el que sé hacerlo es a través de la gastronomía. Durante mucho tiempo, su socio no pudo salir de Ucrania. Finalmente ha decidido quedarse allí hasta que termine la guerra. En el Tatar Bunar han adaptado un poco recetas ucranianas, aunque también ellos buscan acercarle su patria y su cocina a los londinenses. Olia Hércules, autora de varios libros de recetas ucranianas, se siente aquí casi como en casa. Afirma que este tipo de locales son importantes para darle visibilidad a su país. Entiendo que mucha gente se ve abrumada por los titulares y el sufrimiento que ven en videos a través de sus celulares. Venir a un local como este supone una manera diferente de conectar con nuestra historia, nuestras costumbres y con lo que está sucediendo ahora en Ucrania. Y a los londinenses parece gustarles este restaurante, ya que no resulta fácil encontrar mesas sin previa reserva. El restaurante Sino de Notting Hill recién apareció entre las recomendaciones de la guía Michelin. También sus dueños esperan que Ucrania no sea olvidada.
0: Estados Unidos nos está tratando ahora de otra manera, pero espero que esto solo se deba a las políticas de Trump y que vuelvan otros tiempos. Sea como fuere, Ucrania resistirá por siempre.
1: Y en el restaurante Sino seguirán contribuyendo con esta idea, siempre con la mente puesta en su hogar.
2: ¿Qué les gusta ver en la tele cuando están en familia? Además de Deutsche Welle, por supuesto. Son más de

0: las series, películas de acción o comedias. En Suecia hay 2 semanas en el año en las cuales las familias se reúnen para compartir una sensación televisiva única. Millones de personas en Suecia y otras partes del mundo pasan horas mirando la migración anual de los alces. Nada de adrenalina ni drama, sino calma y contemplación pura.
1: Hace 3 semanas comenzó en Suecia la migración de los alces en busca de nuevos pastos y la televisión sueca lo retransmite en directo, 24 horas al día, algo que entusiasma a la familia Andersen de Estocolmo.
2: Es fantástico ver moverse con esa lentitud de animales tan grandes. Es algo que nos transmite tranquilidad también a nosotros.
1: Hoy es el último día de este programa, que incluso para los adolescentes resulta fascinante. Me encanta la parsimonia con la que se mueven. Cuando estoy mirando mi celular, me aparecen muchísimos videos. Y aunque no quiera verlos, de algún modo me siento impulsada a hacerlo. Y esto es todo lo contrario. Es algo muy tranquilizador y muy natural. A lo largo de su ruta se pusieron 34 cámaras ocultas repartidas en 250 hectáreas de bosque y controladas desde el centro de realización en Umeå. Con 12 millones de espectadores en todo el mundo, este tranquilo programa de Slow TV es todo un éxito.
2: Hemos probado diferentes proyectos de televisión pausada, pero el mejor hasta ahora es este de la migración de los alces.
1: Y es que siempre hay algo que observar. Los espectadores ven a los alces atravesar bosques y ríos y pueden incluso comentar en directo la retransmisión vía chat. Este tipo de televisión contemplativa, conocida como Slow TV, despierta la atención de los científicos. La gran migración de los alces es un fenómeno interesante que atrae a espectadores de todo el mundo por 2 razones. Primero, como contrarreacción a los contenidos no reales y creados por inteligencia artificial, ya que esto es real. Y segundo, por su efecto tranquilizador en estos tiempos de tantas crisis. La migración de los alces, un fenómeno televisivo sueco que une a generaciones y atrae también a un público internacional.
0: Una idea genial, y yo tengo otra idea aún más genial para ustedes. En lugar de observar la naturaleza a través de la tele, salgan a disfrutar de la naturaleza en vivo y en directo. Pruébenlo, vale la pena. Hasta la próxima, cuídense y chis.

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4: Pekín despliega la alfombra roja, primero para Donald Trump y ahora para Vladimir Putin. 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Lo debatimos hoy aquí y lo hacemos a fondo.
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0: Preguntan, resisten, revelan, defienden los hechos, la verdad, la transparencia. 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
4: Echarse una serie en Netflix, mirar Reels en Instagram o chatear por WhatsApp. Muchos hacemos esto todos los días. Sin querer queriendo, dependemos de las grandes tecnológicas de Estados Unidos como Google, Amazon o Meta. Ahora, en todo el mundo se está discutiendo lo siguiente. ¿Deberían los gobiernos y los usuarios dejar de depender tanto de las empresas de tecnología estadounidenses? ¿Y sería posible hacerlo sin perder la comodidad a la que estamos acostumbrados? Soberanía digital, nuestro tema de hoy en Enlaces. Soberanía digital. ¿Qué significa esto realmente para cada uno de nosotros? Mi colega, Hassan, pasó todo un día sin usar productos de Google, Microsoft, Meta y otras empresas de tecnología de Estados Unidos. Incluso dejó de lado su iPhone. Y les voy a dar un spoiler. No fue nada fácil.
5: Me despierto y algo ha cambiado. Me falta el móvil, así que no tengo despertador. Pero me levanté a tiempo. Normalmente miraría WhatsApp e Instagram, pero hoy no. Al trabajo. Suelo pagar el café con una app o tarjeta. Hoy no aceptan efectivo. Me quedo sin café. En la oficina la cosa se complica. No puedo usar la compu, es tecnología estadounidense. Por suerte, nuestra cámara es japonesa. Al menos podemos grabar el reportaje. Hoy escribo mis textos de otra manera. No puedo leer correos ni contactar con mis compañeros. El trabajo me resulta hoy solitario e improductivo. De camino a casa pienso en qué hacer esta noche. No puedo ver series ni escuchar música en streaming. Entonces leo un libro. Sin pantallas, tengo mucho más tiempo. Me voy dando cuenta de cuántos hábitos dependen de las plataformas estadounidenses. Sin Apple, Google, Meta o Microsoft, incluso algo tan sencillo como volver a casa se complica. Sinceramente, nunca pienso de dónde procede la tecnología, solo espero que funcione. No se trata solo de comodidad, sino de dependencia digital y de las pocas opciones que tenemos. Al final del día queda claro que vivir sin tecnología estadounidense es posible, pero nada fácil.
4: Cuando vi el reportaje por primera vez, me llamó la atención que no pudiera pagar. Pero, claro, Visa y Mastercard también son estadounidenses. Una cosa es renunciar voluntariamente a este tipo de servicios. Pero, ¿qué pasa si de pronto te los bloquean? Eso es justo lo que vive ahora Nicolás Guillou, un magistrado de la Corte Internacional de Justicia.

0: Justicia en La Haya. Estados Unidos lo puso, junto a varias y varios de sus colegas, en una lista de sanciones. La razón, expidieron órdenes de arresto contra el primer ministro israelí Benjamín Netanyahu. Para Estados Unidos, una decisión inaceptable. Pero, ¿cuáles son las consecuencias reales de esto?
1: Esto va más allá de la prohibición de entrar en Estados Unidos. Las sanciones afectan todos los aspectos de mi vida cotidiana. Mis cuentas en empresas como Amazon, Airbnb, PayPal y otras han sido cerradas. No puedes comprar por internet porque no sabes si el embalaje será estadounidense. Estar bajo sanciones es como volver a los años 90.
0: Todos dependemos de las grandes empresas tecnológicas de Estados Unidos y de sus intereses. Durante mucho tiempo, esto se veía sobre todo como un problema de privacidad, pero en realidad es un tema de poder y de infraestructura. Los países y las personas que viven en ellos ya no tienen el control sobre las tecnologías que usan todos los días: inteligencia artificial, la nube, sistemas de pago. Hoy, la infraestructura digital es tan vital como la energía, el transporte o la defensa. Quien no la controla se vuelve vulnerable, tanto en política como en economía y en seguridad.
1: Lo que hemos observado en las últimas décadas en Estados Unidos es el deseo de ampliar su influencia económica y geopolítica a través de sus empresas tecnológicas. Y sin duda lo ha conseguido. Por eso cuando hablamos de soberanía digital, nos referimos a recuperar el control. Desarrollar plataformas de forma colaborativa puede resultar muy beneficioso, pues plantea un modelo muy diferente al que nos impuso Estados Unidos al servicio de sus intereses.
0: Y en América Latina, ¿cómo se manifiesta esta dependencia tecnológica? Hablamos de ello con la profesora argentina Cecilia Ricap, investigadora en la Universidad College de Londres.
2: Una de las maneras en las que se manifiesta tanto en América Latina como en Europa y otras partes del mundo es bajo el extractivismo de conocimiento y de datos. Se decía mucho en Argentina, de donde yo vengo, producimos el cuero y compramos el zapato, como una manera de ilustrar cuán trágica es nuestra realidad de que contribuimos con una parte fundamental de los recursos de lo que después terminamos comprando mucho más caro. Hoy la dependencia es todavía más cruda, más aguda, porque no solo contribuimos con el cuero, los datos, sino que también producimos conocimiento desde las universidades de la región, desde los organismos públicos de investigación, desde empresas de base tecnológica que surgen en la región y que terminan insertas dentro de los ecosistemas dominados por empresas como Amazon, Microsoft o Google, creamos parte de ese conocimiento que después es monetizado por las gigantes tecnológicas de Estados Unidos y secundariamente de China. Entonces, una parte de cómo se manifiesta la dependencia es en esta incapacidad de poder poner a disposición de las mayorías en nuestro territorio el propio fruto de nuestras capacidades. Pero hoy la dependencia también se le manifiesta a los propios gobiernos, porque dependemos de tecnologías que son tecnologías de gobierno, que son tecnologías de control y organización. Porque la tecnología con las cuales se analiza cualquier tipo de dato, la tecnología con la que se gestiona un hospital, la tecnología con la que se organiza una escuela, la tecnología con la que incluso cada vez más operan departamentos del Estado tan sensibles como la policía o el ejército, qué tecnología se desarrolla, qué soluciones se desarrollan, queda a merced de las decisiones de unas pocas gigantes empresas estadounidenses. Entonces, no es solo un problema de quién se hace los beneficios asociados al cambio tecnológico, sino también de qué tecnología tenemos y de cómo esa tecnología se desarrolla cada vez más en función de más control de una minoría sobre la mayoría de la sociedad.
0: Si los países cooperan, comparten tecnología y desarrollan plataformas en conjunto, pueden surgir nuevas oportunidades. Francia, por ejemplo, decidió migrar los sistemas informáticos de la administración pública a Linux, un sistema operativo de código abierto, para volverse más independiente. Pero, ¿qué alternativas tienen los usuarios comunes a Windows, Apple o Google?
1: En lugar de Chrome o Edge, se pueden utilizar navegadores europeos alternativos como el alemán Ecosia o el noruego Vivaldi. Para las búsquedas, Quant de Francia y también Ecosia, pero los resultados proceden en parte de Bing o Google. Crear un índice de búsqueda propio resulta muy caro. No obstante, ambas plataformas están intentando avanzar. En mensajería, Wire ofrece una alternativa a Slack, Teams y Messenger con cifras

pasado de extremo a extremo. Threema es la app preferida para quien prioriza la privacidad, porque aunque los mensajes de WhatsApp están cifrados, el servicio comparte los datos de sus usuarios con la empresa matriz Meta. Redes sociales, Blue Sky y Mastodon son

0: Mailbox.
1: Seamos realistas. Si todos tus amigos están en Instagram o WhatsApp, o tu grupo familiar usa Facebook, cambiarse es casi imposible. Para seguir en contacto, prácticamente estamos obligados a tener cuentas con empresas estadounidenses. Y no es solo eso. Hace falta abrir varias cuentas porque cada plataforma es un mundo aparte. Por ejemplo, si usas Instagram, no puedes seguir a nadie en X. Para eso necesitas otra cuenta. Viendo este panorama, la Unión Europea ha querido proteger a sus ciudadanos del poder de las grandes tecnológicas. ¿Cómo lo hace? Pues con leyes y regulaciones, como el Reglamento General de Protección de Datos, que ha servido de modelo para otros países. Pero, ¿funcionan realmente estas reglas? ¿Qué dicen los expertos?
2: Es una de las más restrictivas que hay en prácticamente todo el mundo, ¿no? Que se basa sobre todo en un principio de territorialidad. Quiere decirse que los datos de los ciudadanos europeos deben de tratarse bajo los estándares europeos, incluso si la empresa es extranjera.
3: El Reglamento Europeo de Protección de Datos entró en vigor hace 10 años. El nombre, la fecha de nacimiento, el sexo, el número de teléfono, la tarjeta de crédito y los datos bancarios deben ser privados. Además, el usuario decide qué datos pueden utilizarse con fines publicitarios. El objetivo es un mayor control digital. Durante mucho tiempo, la Unión Europea creyó que las plataformas de Estados Unidos cumplirían las normas.
4: Era un mensaje, digamos, simple. Si quieres hacer negocios en Europa, tienes que cumplir, digamos, con nuestras reglas. Pagas, te adaptas y aceptas que en Europa pues hay unos ciertos estándares en términos de derechos que tienes que cumplir con ellos.
3: Pero la regulación se ha vuelto cada vez más compleja. Las redes sociales han cambiado mucho. Si antes eran lugares para mantenerse en contacto o quedar con amigos, hoy se han convertido en ecosistemas económicos globales. Este cambio tiene repercusiones para miles de millones de personas en todo el mundo y la legislación no da abasto.
4: Mientras aquí estábamos discutiendo el equilibrio regulatorio, al otro lado del Atlántico, pues estaban consolidando unos ecosistemas digitales que eran capaces de influir en elecciones, reconfigurar debates en la esfera pública, convertir esta adicción, si quieres, conductual, en una industria que se normalizó perfectamente.
3: Las grandes tecnológicas estadounidenses se resisten al control de la Unión Europea. Recurren las normas y aprovechan las lagunas técnicas. A pesar de ello, Europa sigue intentando reforzar su independencia digital mediante leyes.
1: La independencia digital sería positiva para los usuarios en cualquier parte del mundo. Sin embargo, las autoridades suelen quedarse cortas y reaccionar más lento que los cambios en el sector tecnológico. En la India también son conscientes de su dependencia de las grandes tecnológicas. Un ejemplo, WhatsApp. Este servicio de mensajería, propiedad de Meta, tiene alrededor de 535 millones de usuarios en la India, más que en cualquier otro país. Es por mucho el mercado más importante para WhatsApp. Y eso genera inquietud entre los políticos indios. El objetivo, lograr mayor soberanía digital para la democracia más grande del mundo.
5: Mensajería India, redes sociales indias, plataformas indias. El gobierno de la India ayudó durante años a construir alternativas propias a los servicios extranjeros que dominaban la vida digital, enmarcado bajo el lema Atmanirbhar Bharat, India autosuficiente. El objetivo concreto, reducir la dependencia de empresas tecnológicas estadounidenses y chinas. Por eso, el gobierno indio prohibió TikTok junto con otras 58 aplicaciones chinas. La explicación oficial, TikTok supondría un riesgo para la seguridad nacional en un contexto de enfrentamientos militares entre la India y China en la región fronteriza.
3: Fue una decisión estratégica. Los enfrentamientos fueron el detonante. Se justificó por la falta de normas de protección de datos y de seguridad en el uso de la información por parte de estas aplicaciones. Pero siendo realistas, esa es una justificación que también se podría aplicar a muchas aplicaciones indias.
5: Alternativas indias como Moj y Josh tuvieron al principio un éxito relativo, sobre todo con idiomas regionales y para creadores de contenido que tuvieron que dejar TikTok. Pero enseguida llegaron alternativas extranjeras. Instagram lanzó Reels y YouTube introdujo Shorts. Las plataformas estadounidenses se adaptaron más rápido que las nuevas propuestas indias. también

0: En el ámbito de la IA, la India intentó posicionarse como impulsora de una estrategia de desarrollo a nivel local. En conferencias internacionales, el país se presentó como la voz representante del sur global. La consigna fue: las normas globales para la IA no debían ser fijadas únicamente por Estados Unidos, Europa o las grandes empresas tecnológicas. India rechazó un futuro en el que el poder de la IA estuviera centralizado y abogó por la soberanía tecnológica de todos los países.
1: Hay ciertos principios básicos como la equidad, la imparcialidad, la privacidad y otros que deberían respetarse. Pero en cuanto a cómo implementar esos principios concretamente, la idea parece ser en gran medida dejarlo en manos de quienes los implementan y no sofocar la innovación con una regulación excesiva.
0: Pero hasta ahora, el programa indio de IA está construido con infraestructura extranjera. Los chips los desarrolla NVIDIA, una empresa estadounidense, y la infraestructura en la nube es de Amazon, Microsoft y Google. Y los grandes modelos de IA son de Estados Unidos y China. India pudo desarrollar aplicaciones sobre esa base y entrenar modelos propios.
1: Uno de los grandes enfoques de IA de la India está ligado al lenguaje, la diversidad de idiomas. ¿Cómo funcionan los grandes modelos de lenguaje en contextos diferentes al inglés? Nosotros los adaptamos a las lenguas locales, el hindi, por supuesto, pero también a todas las demás lenguas de la India, y gran parte del apoyo del gobierno se concentra en eso.
2: Pero no siempre la pérdida de soberanía digital se debe a la dependencia de las empresas tecnológicas extranjeras. En algunos lugares, son los gobiernos o los regímenes autoritarios quienes controlan toda la infraestructura digital y el ecosistema de medios. Así sucede desde hace más de una década en Venezuela. Con la llegada a la presidencia interina de Delcy Rodríguez, muchos esperaban un cambio en la actitud del gobierno y un avance en las libertades digitales de los venezolanos. Pero ¿se ha producido realmente? Nuestro compañero Juan Sebastián Gómez habló de ello con Andrés Aizpurúa, director de la ONG B Sin Filtro.
1: Asociaciones civiles, sindicatos y estudiantes exigen frente a CONATEL, la autoridad de comunicaciones, el cese del bloqueo de portales informativos en Venezuela, la última protesta de muchas.
3: En Venezuela no solamente se bloquean las páginas web, sino que es que las páginas web son esenciales para mantenerse informado en un ecosistema de medios donde en los medios tradicionales no existen voces disidentes, ni voces contrarias, ni noticias difíciles para el gobierno.
1: Varios meses después de que Delcy Rodríguez asumiera como presidenta interina, más de 200 portales de información siguen bloqueados en Venezuela sin una explicación oficial por parte de las autoridades. Organizaciones nacionales e internacionales denuncian una política sostenida de control informativo y limitación de las libertades digitales en el país. Entonces, ¿mejoró en algo la situación tras los cambios en el gobierno?
3: Para las libertades digitales, no. Es así de sencillo. La censura sigue siendo la misma, la vigilancia sigue siendo la misma, y aunque los niveles de temor han bajado un poco, porque bueno, recordemos que venimos de algunas etapas donde la gente tenía miedo a postear en redes sociales cualquier cosa, porque metían presas a las personas por comentarios, incluso en espacios semiprivados, como grupos de WhatsApp. Además de la visibilización muy violenta de las capturas, de las detenciones de personas, precisamente por expresar opiniones completamente válidas, pero críticas, la tensión y ese miedo ha bajado un poco, pero la gente todavía tiene miedo a expresarse tanto en las calles como en internet, porque además saben y queda ese recuerdo de esa vigilancia excesiva, además la promoción del castigo y la revancha que venía conectada con esa vigilancia, porque se visibiliza la vigilancia para generar miedo y ese miedo queda.
1: Para poder saltarse las barreras y acceder a páginas bloqueadas y redes sociales, muchos venezolanos utilizan tecnología como las VPN. Pero hay que ser cuidadosos con eso. La app Noticias Sin Filtro ofrece otra opción segura para mantenerse informado.
3: Y otra alternativa a un VPN es utilizar una herramienta como Noticias Sin Filtro, que es una aplicación para Android que hemos desarrollado nosotros, que utiliza la misma tecnología de VPNs, pero es un lector de noticias. Entonces no tienes que pasar por algunas de las limitaciones o dificultades que algunos usuarios tienen con los

0: VPN es de recordar prenderlo, tienen tiempo sin usarlo, tienen que volver a iniciar sesión y se les olvida la contraseña o requiere pago porque lo usan mucho. Y bueno, en Venezuela puede ser difícil tener acceso a una tarjeta de crédito que te permita hacer ese pago internacional al VPN, no solo por el costo, sino también por la posibilidad de hacer ese pago internacional. Entonces, creamos esa herramienta que es más sencilla, más limitada también que un VPN convencional, pero es un lector de noticias que viene ya precargado con las noticias más recientes de los principales medios independientes del país.
1: De momento la censura continúa, pero ¿hay visos de esperanza?
0: Aunque esto no ha cambiado y la censura no ha cambiado, hemos logrado posicionar el tema en la agenda pública y estamos también en conversación con distintos actores en lo que el Estado ha llamado el Programa para la Paz y la Convivencia Pacífica, pues, digamos, insistiendo de nuevo ante las autoridades venezolanas que se necesita liberar la censura en Internet, de los medios de comunicación, de las herramientas de comunicación y plataformas de redes sociales y en general todos los bloqueos de Internet que se hayan ordenado sin seguir los estándares internacionales de derechos humanos.
1: Un llamado que deja en evidencia que la lucha por la libertad en Internet en Venezuela sigue estando lejos de terminar.
2: Para que estas tecnologías que nos colonizan puedan funcionar, necesitan enormes centros de datos que consumen cantidades gigantescas de recursos. Y ese impacto también se siente en América Latina. Quilicura, una comunidad cercana a Santiago de Chile, es el lugar que alberga más centros de datos en el continente, entre ellos el primero de Google. La consecuencia es que se están quedando sin agua. A modo de protesta y para demostrar que es perfectamente posible pasar un día sin inteligencia artificial, algunos vecinos decidieron convertirse ellos mismos en servidores humanos. Dame agua.
3: Para crear esta canción o responder a nuestras continuas consultas y tareas, la inteligencia artificial requiere de potentes servidores que a su vez necesitan miles de litros de agua para poder enfriarse. Según un informe de las universidades de Colorado Riverside y Texas Arlington, cada imagen generada por IA puede consumir entre 2 y 5 litros de agua para la refrigeración de los servidores. Por tanto, si consideramos el creciente uso de estas herramientas, son millones los litros que se requieren a diario. Ubicada en el sector norte de Santiago, la comuna de Quilicura se ha consolidado como el principal polo de centros de datos de Chile, una zona rica en napas subterráneas que por lo mismo ha centrado el interés de gigantes tecnológicos como Google o Microsoft. Este es uno de los dos data centers que Google tiene en Quilicura. Allí lo llaman la fábrica de nubes, pues desde sus enormes ventiladores se eleva el vapor del agua con que enfrían los servidores. Todo este enorme consumo llevó a un grupo de vecinos a promover simbólicamente un día sin IA.
4: Cada vez que le pides a la inteligencia artificial que te dibuje una bobada, se consumen litros y litros de estas aguas.
3: Caterín Carballo es parte de la corporación Engie, que en lengua mapuche quiere decir ojo o rostro, una entidad que vela por la protección del medio ambiente.
5: Estos data centers consumen aguas de la napa subterránea, que aproximadamente son 50 litros por segundo. Si sumamos 7 data centers, es una enormidad el consumo hídrico que tienen de nuestra napa subterránea en la comuna de Quilicura.
3: Y los efectos son visibles. Estos estériles pastizales hace unos años eran parte del humedal. La IA los desecó. Por eso
4: tuvimos una idea. Por un día, no le pidas a la IA, pídenos a nosotros. ¿Necesitas un dibujo? Benja. ¿Una receta de machas a la parmesana? Andrea. ¿O quieres que te expliquen algo como si tuvieras 5 años? Mateo, te tienes 5 años.
6: Tengo 9.
4: Es lo mismo. Este 31 de enero, pregúntanos a nosotros.
5: Acá fue donde realizamos Quiliai, un día sin inteligencia artificial, donde aproximadamente 50 vecinos participamos, organizamos y ordenamos este espacio de la Cancha Colonia, un club deportivo muy antiguo de la comuna de Quilicura que nos prestó este espacio y donde nos organizamos con 50 computadores aproximadamente, donde las vecinas y vecinos realizamos un día sin inteligencia artificial.
3: recibieron consultas de

0: de la India, Alemania, China, Australia, Canadá. Algunas personas preguntaban, otras simplemente aplaudían la iniciativa.
1: Tuvimos alrededor de 27.000 prompt ese día, y esos 27.000 prompt vinieron de alrededor de 65 países. Entonces, para nosotros es un gran número.
0: Una llamada de atención sobre el impacto ambiental de los centros de datos. Google lo sabe y por eso donó un bosque urbano a la comuna. Pero sin mantenimiento, no puede cumplir su supuesto propósito ecológico. Como mostró esta iniciativa, la fiebre de la inteligencia artificial no solo amenaza los recursos naturales, sino también el pensamiento creativo.
2: Esas tecnologías definen cómo estamos gobernando, definen cómo analizamos los problemas, setean nuestras formas de pensar. Entonces nos subordinan incluso hasta en nuestra capacidad de imaginar alternativas. Y ni hablar que hoy la dependencia que genera la inteligencia artificial generativa es todavía mayor, porque es un tipo de tecnología en la cual tercerizamos la capacidad de pensar. El riesgo que corremos en última instancia es una dependencia que se lleva a un extremo tal que no somos ni siquiera capaces de pensar sin preguntarle a la inteligencia artificial, no somos capaces de pensar por nosotros mismos y por lo tanto no somos capaces de imaginar ni siquiera cómo superar un mundo en el cual dependemos de unas pocas empresas que son las que deciden qué tecnología tenemos, que la usamos de manera masiva, pero sin tener verdadero acceso, sin tener acceso genuino a cómo funciona esa tecnología, qué decisiones se toman cuando se la desarrolla, con qué datos se la entrena. Es un poder enorme.
3: La soberanía digital, como vimos, es una cuestión de poder y de protección de nuestros propios recursos. Iniciativas para lograr una mayor independencia existen en todo el mundo, pero está claro que nadie puede hacerlo solo. Todos tenemos que poner nuestro granito de arena. Eso es todo por hoy. Ah, y no olviden suscribirse a nuestro canal de YouTube, Tecnología y Mundo Digital. Hasta la próxima.

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ve una gran fortaleza cuya fama y lujo llegan hasta la roca. Aquí construiréis un castillo que se llamará Praha, la ciudad dorada, mi profecía. Soy Libusa, la vidente, una leyenda, y soy la madre de Praga, pues vi la ciudad en toda su belleza mucho antes de que la construyeran. ¿Les gustaría acompañarme en un breve viaje a través de los tiempos? Al principio solo fluían por estas tierras las aguas del Moldava, que naturalmente fue el comienzo de todo. Aquí surgió hace mil años mi ciudad de Praga. A fuerza de ser honesta, debo decir que originalmente no era más que una modesta fortaleza, un escenario colateral de la historia, hasta que en el siglo XIV llegó quien haría de ella una metrópoli europea. Carlos IV, rey de Bohemia y emperador de Alemania, un visionario que lo planeó todo en gran estilo. Con él comienza la época dorada de Praga. Fue él quien trajo a los mejores arquitectos y les encomendó la tarea de ampliar la ciudad. Carlos IV fijó su residencia en el castillo de Hradčany, que pasó a ser el centro del Sacro Imperio. El castillo constaba de tres patios, la catedral y el Palacio Real, un pomposo laberinto de 40.000 metros cuadrados al cual cada nuevo siglo aportó lo suyo. La Catedral de San Vito, símbolo de la unión del poder eclesiástico e imperial, se la debemos a Carlos IV. Para mí esta catedral es un lugar sagrado donde se coronaba a nuestros reyes. Por lo demás, hace las delicias de los amantes del arte, pues aquí la piedra parece desafiar a la fuerza de gravedad.

Para la girola, la galería semicircular sobre el coro, el contratista Carlos IV supo encontrar el arquitecto idóneo. Cuando su monarca lo llama a Praga, Peter Parler tiene apenas 23 años de edad. El genial arquitecto utilizará el lenguaje formal del gótico para perfeccionarla. Un recinto semejante a un relicario, la capilla de Wenceslao en la Catedral de San Vito. Peter Parler se la dedicó a nuestro santo patrón nacional, al primer cristiano que ocupó el trono bohemio. El pobre Wenceslao, una de las tantas víctimas a lo largo de la historia de mi ciudad, murió asesinado por su hermano Boleslao I. Con sus fachadas barrocas y renacentistas, la calle Nerudova, que va desde el Hrashim hasta el Puente de Carlos, es una verdadera joya arquitectónica. Los emblemas de los edificios recuerdan la época en que las calles del mundo aún no estaban sujetas a un estricto orden numérico. Nombres como el Rayo de Rueda Roto o el Cisne son mucho más apropiados para estas casas que cuentan historias. Aquí bailaron y cenaron personajes célebres como Casanova y Mozart, cuando la nobleza de Praga celebraba sus opulentas fiestas y banquetes. En toda ciudad hay un lugar donde se refleja el alma local. En Praga, para mí, ese lugar es el puente del emperador Carlos. Toda una puesta en escena del sentimiento barroco de la vida, con su pétrea galería de santos auténticos y falsos, cada uno de ellos con su leyenda. San Juan Nepomuceno, nuestro santo de los puentes, probablemente figura también en algún puente de vuestra ciudad. Aquí en Praga, su rey lo arrojó al Moldava por haberse negado a revelar el secreto de la confesión de la reina. Esta manera de tratar a los coetáneos desafectos es sin duda una de las especialidades praguenses. Se les arroja de un puente o de una ventana y a veces se les agarrota. En fin, un método tan cruel como estrafalario de resolver los problemas. Y ahí de nuevo a Carlos IV como joven y viejo regente. Desde la Torre del Puente contempla a Praga con sus checos, judíos y alemanes, tres pueblos, tres idiomas y tres mentalidades fundidos en una mixtura mágica, una mezcla mágica a veces fructífera y a veces horrenda, como en la religión. Juan Hus, un fundamentalista que desempeña un papel protagónico en la renovación religiosa y nacional de Bohemia. Este indoblegable reformador arremete en sus incendiarias prédicas contra la decadencia moral del clero y de paso también contra la santa alianza entre la corona y la iglesia. Su osadía no podía terminar bien, ya que todos los aludidos dependían demasiado de las prebendas y privilegios. Así las cosas, en 1451, el Concilio de Constanza lo declaró sumariamente hereje y lo quemó en la hoguera. Tan drástico procedimiento tampoco podía terminar bien, y a la postre solo sirvió para convertir la reforma en una revolución. Pero ni la guerra ni la paz lograron zanjar el conflicto. Casi 200 años más tarde comenzaría el segundo capítulo de esta cruenta historia. Esta vez, el escenario del drama político mundial fue el Hrashim. Aunque ocurrió el 23 de mayo de 1618, me acuerdo como si hubiese sido ayer, desde esta ventana, los protestantes arrojaron a dos aborrecidos gobernadores reales, ultracatólicos, que cayeron más o menos muellemente sobre un montón de estiércol. El hecho pasó a la historia como la defenestración de Praga, un incidente banal que fue el detonante de la Guerra de los 30 años. Europa se convierte en un campo de batalla. Mi país se desangra. Al final triunfan los Habsburgo, o sea, los católicos. Bohemia sale derrotada.

para la severa época posterior a la Guerra de los 30 años, hemos acuñado un nombre, Doba Temna, tiempo de la oscuridad. Así llamamos al período barroco. Cierto, las iglesias son espléndidas, pero representaban la armonía de los Habsburgo, su ominosa victoria. Desde luego, siempre hay excepciones, y entre ellas, la más hermosa es tal vez el monasterio de Strahov. Pues se diría que con esta obra, la sabiduría se levantó una casa a sí misma. Desde su fundación en el siglo XII, el monasterio alberga una biblioteca sin parangón en el mundo.

medio millón de libros, un inapreciable caudal de manuscritos, incunables y mapas antiguos, además del más antiguo y valioso manuscrito del monasterio, el Evangeliario de Strahov. Imposible contar aquí el largo camino de este libro hacia Praga. Pero déjenme mostrarles otra forma de sabiduría.

En el antiguo cementerio judío, la sabiduría de la palabra se transmutó en la sabiduría de las piedras. Estas arracimadas lápidas cuentan la historia de los judíos de mi ciudad. Una historia llena de dolor, muerte, persecución y destierro. Una historia tan antigua como Praga. Tal vez haya aquí unas 150.000 tumbas. Muchas de ellas, carcomidas e inclinadas, parecen brotar de la tierra. En el gueto escaseaba el espacio. De ahí que constantemente se derramara tierra fresca sobre los antiguos sepulcros al excavar los nuevos. Tumbas sobre tumbas. El antiguo cementerio judío forma parte de Praga tanto como los palacios, las iglesias y los puentes, como las historias de artistas y guerreros, de santos y monarcas, de quienes arrasaron la ciudad y de quienes la volvieron a levantar sobre sus ruinas. Mixtura mágica, mezcla mágica.

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0: Muy bienvenidos a esta nueva edición de A Fondo. Soy Úrsula Moreno en los estudios de la DW en Berlín. Y hoy me acompañan Alexandra Sitenko, que es analista política y doctora en estudios globales por la Universidad de Leipzig. Su trabajo se centra en Eurasia y la transformación del orden global. Ana Solís es analista internacional, experta en China, docente e investigadora de la Universidad de las Fuerzas Armadas en Hamburgo. Y Ruth Ferrero, que es profesora de Ciencias Políticas del Instituto Complutense de Estudios Internacionales, especializada en el espacio postsoviético y relaciones transatlánticas. Nos acompaña hoy desde Madrid. Pues bienvenidas a las tres, a Ruth en Madrid, a Ana y a Alexandra aquí en Berlín. Muy bienvenidos a ustedes. Ya saben que pueden participar en este programa a través de las redes sociales, también a través de la encuesta que hemos lanzado en YouTube. Y me gustaría comenzar contigo, Alexandra, porque hemos visto dos coreografías muy similares, ¿no? La bienvenida de Trump hace una semana prácticamente y la bienvenida de Putin en Pekín. Y sin embargo, la sintonía que vimos ayer con Putin es muy distinta a la sintonía, si es que hay tal sintonía, con Trump. ¿Se puede decir entonces lo mismo de ambos mandatarios o evidentemente hay grandes diferencias, aunque la coreografía sea tan similar en ambos casos?
1: Bueno, la sintonía, no estoy segura si hay sintonía realmente entre Trump y Xi. Bueno, hay cierto grado de respeto, ¿sí?, como entre los líderes de grandes potencias. Luego, la parte ceremonial, como tú dices, ha sido prácticamente igual porque hay un protocolo diplomático que el anfitrión tiene que cumplir con todos. Se notaba una relación más íntima entre Xi y Putin, sin duda, que con entre Xi y Trump. Entre Xi y Trump, el encuentro fue más de encuentro de trabajo. Con Putin, ellos ya se conocen desde hace 30 años. Se han encontrado desde 2013, se han encontrado más de 50 veces, uh-huh, Putin y Xi. La gran diferencia, la mayor diferencia, fue, digamos, el protocolo de encuentros o de los eventos planificados. Putin y Xi tuvieron un encuentro informal llamado una conversación alrededor de una taza de té con Xi. Esto Putin lo tiene solo con tres otros mandatarios, lo tiene con Xi, con Narendra Modi y con Alexander Lukashenko de Bielorrusia. O sea, donde ellos hablan en un círculo muy pequeño, con cuatro personas a un lado, cuatro personas a otro lado, sobre la agenda internacional. Ahí trataron temas sobre todo Ucrania, Irán, Hormuz,

0: esas cosas. Con Trump no hubo nada de eso, porque no es una relación de confianza mutua. Luego, Trump dejó China prácticamente sin nada. Hubo ese acuerdo.
1: Es decir, que no vino con acuerdos más allá de 20 Boeings, creo que.
0: Exactamente,
1: China,
0: es lo único concreto, es lo único que se concretizó, ese pedido reducido de Boeing, solo 20. Bueno, en caso de Rusia, no se puede decir que se firmaron 40 acuerdos, dicen 40 acuerdos,
1: muchos
0: memorandos,
1: son...
0: pero muchos son muy generales también. El proyecto más importante, el gasoducto Fuerza Siberia, no se acordó finalmente.
1: Que eso sería realmente como
0: proyecto
1: haber perdido
0: clave.
1: Algo, una oportunidad muy importante en el caso de...
0: Yo no diría,
1: Putin.
0: Sí, bueno, se
1: porque
0: puede
1: lleva
0: decir,
1: persiguiendo
0: sí.
1: ese proyecto ya desde la última vez que estuvo en Pekín hace 9 meses, también lo puso sobre la mesa.
0: Y ellos firmaron.
2: Y otra cosa que añadiría, la diferencia también, yo creo que los chinos cuidan mucho cuestiones simbólicas en estas bienvenidas. También durante la recepción que vemos cuando baja del avión, claro, es importante qué personajes, qué autoridad esperan, sí. dan la bienvenida. Vemos como coreografía es prácticamente lo mismo, las dos bienvenidas de Trump y también de Putin. Sin embargo, quien dio la bienvenida a Trump fue el vicepresidente. Ahora, eso tiene una cuestión mucho más simbólica. ¿Por qué? Porque el vicepresidente en realidad no forma parte de Politburo.
1: Claro.
2: Y por lo tanto no toma decisiones muy importantes. Mientras que a Putin lo recibió Wang, que es el ministro de Relaciones Exteriores, que sí tiene mucho más que decir dentro de la esfera internacional.
1: Y algo muy interesante también, ya que estamos en todos los temas de protocolo y cómo se realizan estas visitas, ¿no? La puesta en escena. Ambos mandatarios han viajado acompañados de una nutrida delegación. En el caso
0: Exacto.
1: de Putin, venía con los jefes de Gazprom, Rosneft, etcétera, etcétera. Mientras que en el caso de Trump eran más bien los
0: CEOs
1: de diferentes países, por ejemplo,
0: sí,
1: Elon Musk, etcétera. Y mi pregunta, Ana, para ti sería, ¿quién tiene que ganar más en Pekín? ¿Washington o Moscú?
2: Yo creo que ambos tienen intereses, diferentes. Uh-huh. Bueno, en cuanto a Trump o Estados Unidos, tenía varios temas, diversos temas que tenían que ver más bien con el tema de la guerra comercial. Y también, claro, aspectos de lograr que se genere cierta presión hacia Irán, ¿no? Que China genere cierta presión, que eso era más hacia los temas geopolíticos. Lo que vemos ahí que se ha ganado más fue en temas comerciales, ¿no? Lo que mencionaban esto de Boeing, nuevamente la compra de carne de Estados Unidos, pero sé que son cosas menores si comparamos realmente con las cuestiones estratégicas que quería lograr Estados Unidos. Mientras que en el caso de Putin, vemos que va en una dirección de que lo que es la relación comercial, o sea, asegurar energía, seguir vendiendo gas, petróleo con China, eso se va a hacer. Pienso que aunque no se ha logrado firmar el acuerdo, eso solamente está taponeando un poco el tema de precios, que China quiere lograr una mayor ventaja.
1: Los hidrocarburos incluso más baratos de los,
2: de los que no
1: ya está consiguiendo. Vamos con esta ronda introductoria y nos vamos a Madrid con Ruth. Perdón. Los medios chinos, la lectura obviamente que han hecho de estas dos visitas es como una señal de poder con China, como decíamos al principio, en el centro de ese tablero geopolítico. ¿Estamos realmente cayendo un poco en la narrativa china o realmente ves tú que estemos ante un cambio de poder global? Y lo digo porque Xi Jinping no tiene que hacer nada prácticamente y todos vienen a cortejarlo, o esa es un poco la sensación que queda.
3: Bueno, parece evidente que la estrategia de Pekín es aparecer de manera simultánea como un interlocutor que sea indispensable para Washington, como así es, y como socio estratégico y reemplazable para Moscú. Y esto es lo que hemos visto también en estas dos reuniones. En mi opinión, la principal diferencia entre una y otra, más allá del protocolo, de la ceremonia del té, que para el protocolo, para la diplomacia china, eso implica una mayor cercanía, como han dicho mis compañeras. Creo que en el caso de Trump era efectivamente más comercial. Trump llegaba arrastrando los pies, con una enorme necesidad de que se intercediera para solucionar la cuestión del estrecho de Hormuz. Y por el contrario, la relación con Vladimir Putin, como creo que ha dicho Alexandra, pues es una relación de mucho más largo tiempo y además donde se debaten cuestiones más ideológicas y estratégicas. No por nada la declaración conjunta vuelve a redundar sobre aquella declaración.

0: declaración conjunta que seguro que os acordáis de unas semanas antes de la invasión a gran escala de Ucrania en términos de posicionamiento de Rusia y China frente a la hegemonía occidental y con una redefinición del concepto de democracia como fue en aquel momento. Ahora vuelven a redundar, digamos, en estos conceptos. A mí eso me ha parecido extremadamente interesante, cómo se sienten con la fuerza suficiente como para hacer frente y plantear un nuevo modelo alternativo, volviendo a lo que ya habían planteado hace unos años.
1: Sí, un modelo alternativo, además, que habla de estabilidad cuando no olvidemos que Rusia es el país agresor en Ucrania. Xi Jinping busca imponer la imagen de China como foco de estabilidad en medio de la tormenta. En Pekín ha recibido en los últimos 5 meses a los mandatarios de Francia, Canadá, Reino Unido y Alemania, solo por poner algunos ejemplos, y por último a Trump y a Putin. Los medios chinos difunden la imagen de China convertida en el ombligo del mundo. Vean.
2: China se presenta con gran pompa como nuevo referente de la política global, invitando a los grandes líderes mundiales a reunirse con su presidente, Xi Jinping. Esta semana con el presidente ruso, Vladimir Putin, con quien intenta crear una alianza estratégica para el predominio de Occidente, al que advierte. El mundo actual está lejos de ser pacífico. El unilateralismo y el hegemonismo representan graves peligros. El mundo corre el riesgo de volver a la ley de la selva. China no exige a Rusia poner fin a la guerra contra Ucrania, sino que recomienda unas negociaciones de paz. Xi considera al presidente ruso un socio más bien débil, pese a sus numerosos acuerdos bilaterales. Poco antes, Donald Trump había acudido a una reunión en Pekín. China se está posicionando así como un gran centro de poder global, capaz de mantener buenas relaciones tanto con Rusia como con Estados Unidos. Sin embargo, si Washington actúa de forma equivocada con respecto a Taiwán, sus relaciones podrían verse seriamente afectadas. ¿Está China camino de convertirse en la potencia dominante del mundo?
1: Pues esa misma pregunta es la que le hemos hecho también a nuestros usuarios en YouTube. Y el 61% cree que sí, que China está camino de liderar el mundo, y solo un 18% cree que el equilibrio actual seguirá así por mucho tiempo. Eso es lo que piensan nuestros usuarios, parece que lo tienen claro. El 61% cree que China está camino de liderar el mundo. Alexandra, Putin sale reforzado de esta visita a Pekín. Hemos hablado de esa sintonía entre ambos mandatarios. Sale reforzado, pero no es una relación de iguales. Hay claramente un poder hegemónico y Rusia, cada vez más aislada, por lo menos del mundo occidental, tiene que vender hidrocarburos, sobre todo a China. Y en ese sentido te pregunto, porque solo por dar un dato, los suministros de petróleo ruso a China aumentaron un 35% en el primer trimestre del año. Y como esto, hay muchos datos que dejan claro realmente que tiene, precisamente para mantener esa economía de guerra, tiene que vender cada vez más hidrocarburos a China. ¿Depende más que antes incluso Rusia ahora mismo de China?
3: Mira, creo que sería demasiado fácil decir, bueno, aquí tenemos el amo, que es China, y aquí tenemos socio menor, que es Rusia. Ellos son complementarios. Es decir, China necesita los hidrocarburos, lo necesita para su crecimiento económico, para su estabilidad económica y política. También necesita los recursos energéticos baratos que Rusia está dispuesto a proporcionar a China. Luego, entonces, son complementarios. Es importante que tenemos la misma forma de ver el mundo, ¿sí? La imagen, digamos, la perspectiva geopolítica es muy similar. Por eso hay que mencionar que ellos firmaron, bueno, no es la primera vez que firman un memorándum, una declaración así, la declaración sobre el mundo multipolar.
1: Sí.
3: ¿Sí? Nuevas.
1: Lo decía antes Ruth, que algo parecido firmaron precisamente antes de 2022.
3: Sí, varias veces. Han firmado desde 1997, han firmado varias declaraciones.
4: 94 con la asociación estratégica, que eso es muy importante como base.
3: Sí, pero esto muestra que ellos sí comparten principios similares. Es importante en las relaciones entre países. Los principios que ellos mencionan, por ejemplo, en esa declaración, un mundo abierto, relaciones mutuamente beneficiosas, seguridad indivisible, igualitaria, relaciones internacionales democratización de relaciones internacionales, pero más importante es que esos dos países, tú dices que Rusia está aislada, sí, pero Rusia se está reorientando para Eurasia. Y lo mismo está haciendo China. Y lo que esas dos potencias están haciendo es conectar el espacio euroasiático a través de tecnología. ¿Sí? Para China es importante soberanía tecnológica, quiere dominar la tecnología. Luego, conexión financiera, bancos de desarrollo, moneda, sistemas de pago y también corredores terrestres. Y Rusia básicamente está haciendo lo mismo. También pretende... O sea, también quiere construir. Putin mencionó ayer en encuentro que Rusia quiere modernizar sus vías ferroviarias, el Transibérico, Baikal-Amur, construir el corredor en el Mar del Norte. O sea, lo que estamos observando es que en Eurasia, que va a formar el núcleo de la nueva arquitectura global, del nuevo orden mundial, que en Eurasia se está construyendo una nueva arquitectura de seguridad, de comercio y sobre todo la palabra clave del siglo XXI es conectividad. Y en eso están trabajando Rusia y China juntos y solo pueden hacerlo juntos en Eurasia. O sea, China solo no puede, como no puede reorganizar Eurasia. Necesita también a Rusia.
1: Pero con todo, volviendo a mi pregunta de la dependencia, y esta, sí, me gustaría ahora que aportara también algo Ana, si algo hace China también es diversificar, porque una cosa es los hidrocarburos rusos y en parte, según he leído algunos expertos estos días, no se deciden del todo por ese nuevo gasoducto porque no tienen claro si quieren depender en tal medida de Rusia en el tema del gas. Irán es uno de sus principales suministradores, por eso tienen serios problemas ahora, pero también los países del Golfo. Es decir, que si algo ha sabido hacer China es diversificar precisamente su dependencia energética. Es decir, nuevamente, hay claramente dos socios, aunque estén concentrados, como dice Alexandra, en el espacio euroasiático, tenemos dos socios y uno está aquí y el otro está aquí, ¿no?
4: Sí, o sea, son dos socios complementarios, pero definitivamente hay cierta asimetría. Y yo creo en esta relación entre China y Rusia tenemos que ver al menos dos diferentes niveles. Uno es el bilateral y que tiene que ver mucho con este intercambio económico. Y el otro era lo que mencionaba un poco Alexandra, que es, bueno, presentarse frente a este mundo multipolar. En cuanto a la relación bilateral de intercambio económico, si China ha tenido muy presente dentro de su estrategia comercial, ha sido no depender de un país en específico. Y por lo tanto, si vos ves el porcentaje de comercio que tiene con los diferentes países, no pasa del 12-13%.
1: Exactamente.
4: Y eso precisamente
1: es una fórmula que no han sabido aplicarse ni los europeos ni los rusos.
4: Aprendió. China sí tiene algo que va aprendiendo de los diferentes ejemplos de la historia. Exactamente. Entonces, sí que han sabido diversificar. Ese es un punto importante. Ahora, otro punto importante es esta idea del mundo multipolar que China lo tenía y viene, y porque lo digo, porque vos lo podés ver desde acuerdos bilaterales que China firmó con Latinoamérica de los años 80, o la primera asociación estratégica con China. ¿Cuál era de los puntos principales en el 93, que fue previo a la asociación estratégica con Rusia? Y fue esto de generar un mundo multipolar. Porque ellos tienen claro, y eso no sabemos cómo va a ser realmente la transición, si quieren ser un poder hegemónico o compartir esta posición de liderazgo. Porque si algo tienen claro es que es costoso ser el hegemón en este mundo. No solamente la narrativa de que acá estamos para dar estabilidad, sino también hay que pagar
1: no
4: eso.
1: Es lo que le está costando a Estados
0: Unidos. El hegemón benevolente, como tiene otra, creo que tiene otra filosofía China. Y mira, a diferencia de las otras dos potencias, Estados Unidos, Rusia, China no inicia guerras, no inicia aventuras bélicas, sino lo hace, son más,
1: por lo menos
0: más
1: no listos. lo hace con las cartas sobre la mesa. Precisamente ese tema me gustaría tocarlo ahora con Ruth, porque hablando de nuevo orden mundial, de como han dicho, todos son frases muy grandilocuentes, hablando de un mundo turbulento, quieren aportar estabilidad. ¿Hasta qué medida China es un actor neutral? Y lo pregunto porque hay varios informes, por lo menos en medios alemanes, que revelan que ha entrenado soldados rusos y esto parece que es un secreto a voces, y no solamente China, sino también Alemania, que tiene serios problemas, el Ministerio de Economía no saben cómo frenarlo, suministra esa tecnología dual, es decir, tecnología que vale tanto para lo civil como para lo militar. Es decir, ¿dónde está esa neutralidad, dónde está ese principio de no injerencia? ¿Qué tan real es esa neutralidad

0: China.
1: Bueno, yo, si me permites, Úrsula, antes de responder a esto, sí que quería matizar algunas cuestiones que se han planteado en las relaciones entre Rusia y China. Creo que, bueno, estoy muy de acuerdo con todo lo que se ha dicho en la mesa, pero sí que me parece que la palabra que es la asimetría, ¿no? La competición que había por el Heartland, por el control de Asia Central entre Rusia y China, en el momento en que Rusia lanza la guerra contra Ucrania, pierde ese empate técnico en el que estaban, en el que uno era la potencia militar y el otro era la potencia económica, porque lo que provoca esto es una enorme dependencia, una creciente dependencia de Rusia de China, ¿no? En términos tecnológicos, de financiación, en temas comerciales, es absolutamente dependiente. Eso no quiere decir que no tengan esas alianzas estratégicas. En el punto en el que vamos, ahí también vemos que China efectivamente ha estado suministrando esa tecnología dual a Rusia, pero también sabemos que ha estado apoyando en términos tecnológicos a Ucrania. Por tanto, digamos, está operando como en lo que planteaba también, creo que la otra compañera, opera de manera diversificada, no solo en términos comerciales y de suministro de energía, ni comercial, sino también en estas otras cuestiones que son mucho más estratégicas. Una de las ventajas con las que contaba, por ejemplo, ahora Vladimir Putin en esta visita a Pekín es que la guerra en Hormuz le daba un mejor posicionamiento que el que hubiera tenido si no hubiera habido guerra en Hormuz, porque una buena parte del suministro energético procedente de Hormuz iba con dirección a China, como sabemos por los porcentajes. Y daba Úrsula un dato que en el último año se había incrementado en torno al 30 o 35%.
0: El primer trimestre.
1: Pero es que en los cinco últimos años es un incremento del 55%, ¿no? Que sí. Será el dato que traía yo. Entonces, unos tienen dependencia en términos energéticos, además facilitado precisamente por el desacople entre Rusia y Europa, y a un precio más barato de la energía. Y por otro lado, la otra parte tiene la tecnología y además el haberse convertido, le está convirtiendo efectivamente en la potencia con la que todo el mundo se quiere sentar. Hace unas semanas me contaban algunos periodistas que fueron con el presidente Sánchez a Pekín, por ejemplo, que según estaba llegando la delegación española, estaban quitando las banderas de Pakistán. Es decir, Pekín se ha conformado, digamos, en una suerte de centro neurálgico de la diplomacia global. Prácticamente todos los actores políticos a nivel global saben que tienen que tener una vía de comunicación con Pekín. Y esto no sucede ni con Moscú ni con Washington en este momento.
0: Y hablando nuevamente de la guerra de Ucrania, hablabas precisamente del estrecho de Hormuz, de la guerra de Ucrania y la guerra de Irán. ¿Hasta qué punto China no se beneficia también de esas sanciones internacionales contra Moscú? Es la lectura que hacen muchos expertos.
1: Se beneficia claramente, porque si no, los rusos estarían vendiendo el gas a los europeos. Por tanto, esto ha hecho que todo este desplazamiento, esa construcción, que es paradójico, porque es volver a Mackinder, a la geopolítica clásica, que es lo que decía Alexandra, controlar Eurasia es volver al Heartland, al control del continente eurasiático. Esa disputa que antes pues los europeos podían tener algo que decir en competencia con los rusos o incluso con los chinos, ahora mismo es China la que tiene controlado toda esa Asia central en términos de dependencia económica y territorial y demográfica. No nos olvidemos que también la demografía está jugando un papel en toda esa región.
0: Y lo preguntaba también, y quizás paso nuevamente a la mesa, porque cada visita que hace un mandatario a China, todos los mandatarios occidentales expresan su esperanza de que interceda en la guerra contra Ucrania y cuando Putin se dirige a China, que interceda y le convenza para que retire sus tropas de Ucrania. Una y otra vez, el último fue Meade, si no me equivoco, pero ¿qué tan realista es eso a estas alturas del partido, después de más de 4 años de guerra en Ucrania?
2: Sí, es un poco divertido escuchar esos deseos, esos statements, declaraciones de los mandatarios, aquí porque no es cómo funciona la relación entre Rusia y China. O sea, China no va a hacer presión sobre Rusia para terminar.
0: No ha condenado en ningún momento la guerra en Ucrania.
2: O sea, son los intereses de Rusia, ¿sí? Los principios son de no

0: no lo considera una buena decisión. Eso se nota porque en ningún momento...
1: Bueno, de hecho,
0: momento...
1: dijo durante la visita de Trump que quizás se arrepentiera en algún momento, ¿no?
0: Pero China lo desmintió. O sea, China lo desmintió, pero creo que sí, Xi Jinping lo observa y piensa, Dios mío, así no vamos a hacer, eso no vamos a hacer. Pero no va a ser presión, no va a ser presión sobre Putin. Yo creo que ellos discutieron, yo creo que hubo una discusión entre Putin y Xi sobre la situación en Ucrania, sobre cómo reaccionar, cómo responder a los recientes ataques sobre Moscú, que fueron sin precedentes, ¿sí? Con varias personas que murieron, ¿sí? Con víctimas, con personas heridas. Yo creo que eso fue discusión, cómo Rusia va a responder.
1: Porque la presión por parte de Ucrania para nuestros espectadores está aumentando enormemente sobre Rusia.
2: Pero yo creo que aquí es importante también recalcar, porque decimos, bueno, ¿por qué se llevó a cabo este encuentro? Son por los 25 años de este acuerdo de buenos vecinos
1: regulares, lo decía antes Alexandra, que hay...
2: Exactamente, pero en ese acuerdo, mi punto es, China no va a hacer ningún llamado de atención de la intervención de Rusia en Ucrania públicamente. Ellos lo tienen firmado precisamente dentro de ese acuerdo, que en caso de intervención militar de un país sobre otro país, este no está habilitado para mencionar sobre eso. Ese es el artículo 4. El artículo 5 está el tema de Taiwán, donde Rusia reconoce la unidad de China, que eso es importantísimo para China dentro de todos los acuerdos. O sea, por una cuestión también, no solamente por cuestiones geopolíticas o de narrativa, pero también por contrato entre estos dos países por acuerdo, no es de esperar que China vaya a hacer alguna declaración pública. Otra cosa es que probablemente, y yo lo encuentro válido, que los líderes de Europa, otros países, soliciten o pidan esto a China, porque efectivamente tiene que decir, está realmente suministrando tecnología a Rusia. Todo este apoyo económico juega
1: un rol
2: principal.
1: Que el poderío, no lo olvidemos,
2: pero,
1: el poderío,
2: pero que lo vaya a hacer,
1: el poderío militar ahora mismo de Rusia no sería posible sin los suministros chinos.
2: Muy importantemente con el tema de semiconductores, que se utiliza para muchos sistemas de armas, también el Irán con los Shahed, ¿no?
1: Exacto. Y antes de pasar al próximo bloque, hay una cosa que te quiero preguntar, porque has mencionado Taiwán y no quiero que se quede fuera del programa. Esta indefinición que hemos visto por parte de Donald Trump hacia Taiwán, cuando ha dicho que va a decir lo que hace con ese paquete de armamento que estaba destinado a Taiwán, ahora dice que quiere hablar con el líder de Taipei, enseguida China ha dicho, atención, esa indefinición ahora mismo de Trump también es una victoria para Xi Jinping.
2: Sí, es una victoria porque
1: esa
2: estaba claro, exactamente, el acuerdo que vos decís de suministro de armas, eso lo aprobó Estados Unidos en noviembre del 2025 y que ahora eso sea
1: después
2: tema
1: de
2: la discusión,
1: visita.
2: Exacto, después de la visita,
1: digamos
2: eso
1: que
2: te está diciendo claramente,
1: así ¿no?
2: Logró, porque todo fue muy amistoso dentro del intercambio, la comunicación que tuvieron durante la visita, pero acordate que el único punto donde Xi dijo, o sea, fue una amenaza, donde dijo que sí podría llevar a un conflicto, es el tema si se inmiscuía, si apoyaba la independencia de Taiwán. Entonces, ahora, lo que pasa con Trump es que vos no ves una línea consecuente.
1: Ya.
2: Por otra parte, también dice, bueno, que se va a reunir a conversar con el presidente de Taiwán.
1: Sí,
2: por un lado, pones en duda si vas a enviar armamento, por otro lado, podría generar una crisis diplomática con China si se reúne con el
1: presidente.
2: Porque
1: siempre habían mostrado, ¿no?, su fidelidad a Taiwán, era algo también indiscutible.
2: Por acuerdo también.
1: Indiscutible. Sí. Y ahora lo ha puesto en duda, entonces siempre es así, una de cal y otra de arena. Bueno.
0: Pero interesante que Donald Trump y Xi Jinping coinciden en que la guerra en Ucrania debe terminar pronto, debe terminar este año. Eso dijeron ellos dos y obviamente que también lo hablaron en la unión entre ellos. Es lo que Wang Yi expresó después de ese encuentro entre Trump y Xi.
2: Pero vamos a ver qué pasa. Ellos no lo deciden solo.
1: Exactamente.
0: No, ellos no, tampoco China lo puede decidir.
1: Por parte de Rusia. Entonces, tenemos claro que todos están rindiendo pleitesía ahora mismo a China, también los europeos, porque China gana peso en el tablero global también, mientras que el vínculo con Estados Unidos, su aliado clave, muestra grietas. Para la Unión Europea, el dilema es cada vez más incómodo. Depende de Estados Unidos para su seguridad, necesita a China para su economía y se enfrenta a una Rusia que cuestiona el orden europeo.
3: Estados Unidos continúa amenazando con nuevos aranceles a la Unión Europea, pese a los acuerdos comerciales alcanzados por ambas partes. Los americanos se

0: alejan así cada vez más de Europa. Sin embargo, Estados Unidos sigue siendo la potencia dominante dentro de la OTAN. El país constituye el mayor socio comercial de la UE, seguido por China, con una cuota del 15% del comercio exterior europeo, lo que lo convierte en un socio económico clave. Sin embargo, un mayor acercamiento a la República Popular parece arriesgado en este momento debido a las profundas diferencias sobre lo que constituye un comercio justo. En la UE también se observa con gran escepticismo el creciente acercamiento entre China y Rusia, principalmente debido a la guerra de Ucrania. ¿Se convertirá Europa en un peón de las tres grandes potencias o podrá la Unión Europea beneficiarse de los posibles cambios en el orden mundial?
1: Pues Europa, hay que preguntarse si es un peón de las tres grandes potencias o tiene voz propia. Y aquí aprovecho también para leer lo que dice uno de nuestros usuarios de YouTube. Dice, antes los líderes viajaban a Estados Unidos, hoy viajan a China y solicitan audiencia por adelantado. Solo queda en manos de nuestros gobiernos el nivel de dignidad con la que nos vendemos a los chinos. Me voy con esta reflexión nuevamente a Madrid y le pregunto a Ruth, ¿qué estrategia debe seguir Europa ahora mismo ante China? Hemos visto otra vez todo el tema arancelario, ante todos esos embates arancelarios por parte de Estados Unidos. ¿Debería acercarse la UE más a China? Hay muchos expertos que lo desaconsejan, sobre todo el control de industrias estratégicas y de materias estratégicas en Europa.
2: Bueno, Europa, la Unión Europea, mejor dicho, lo que es el mercado único, que es en lo que estamos ahora, en la defensa del mercado único, porque tenemos que recordar que una de las principales desventajas con las que cuenta la Unión Europea en este momento en relación con China, con Rusia o con Estados Unidos es que no es un Estado y que no tiene capacidad de decidir en términos estatales, sino de una negociación interna dentro de la propia organización. Y lo único que tenemos es el mercado común. Y ese mercado común sí que está dotado de instrumentos que nos permitirían operar en los niveles a los que llega ese mercado común. La cuestión es que los líderes europeos, concretamente Ursula von der Leyen, no han sabido utilizar las palancas que teníamos para la negociación, por ejemplo, con Washington a lo largo del último año, por ejemplo, ¿no? Sabemos que en términos de seguridad y defensa seguimos siendo muy, muy dependientes de Estados Unidos y de Israel, por cierto, y que va a llevar tiempo el dejar de serlo. Parece que ahora se empieza a reaccionar, pero lo que tienen que hacer es efectivamente esa diversificación en las relaciones con otras regiones del globo. Con China, por supuesto, pero también con América Latina, con África, etcétera, ¿no?
1: Y es ahí. Pero eso, perdona que te interrumpa, sí. Eso lo hemos visto, ese acuerdo con la India, los acuerdos ahora, el acuerdo del Mercosur, es decir, todo eso lo está haciendo ya.
2: Pero claro, pero es que eso es a lo que puede estar llegando solamente, porque en otras cuestiones no hay soberanía compartida de todos los estados de la Unión Europea y estamos viendo cómo las políticas exteriores tampoco coinciden. Los intereses en el ámbito de la acción exterior no son coincidentes. Unos países dan una mayor prioridad a unas cuestiones sobre otras. En el caso de la soberanía europea o de avanzar hacia ser efectivamente un actor geopolítico relevante tiene mucho que ver con la unidad de acción y con el avance en los temas de integración política, algo que no estamos viendo. Sí que nos estamos quedando en la parte de integración económica, que no es menor, pero la cuestión política de creación de una identidad política europea propiamente dicha no me parece que vaya por ahí. De hecho, lo que se está proponiendo es avanzar sectorialmente en cuestiones que permitan geometrías variables, cooperaciones reforzadas dentro del marco de la Unión Europea para permitir avanzar en determinadas políticas. Una de ellas podría ser efectivamente esas relaciones con China más allá de lo comercial.
1: Volver a pensar en términos de poder duro, es decir, que sería desandar lo andado, pero volver a pensar en términos de poder duro y menos en multilateralismo, menos en normas como hace la Unión Europea, ¿sería quizás eso la solución en vista de cómo están actuando otros actores hegemónicos como Estados Unidos?
2: Bueno, eso sería una opción, pero entonces tendríamos que rehacer todo el proyecto europeo. Entiendo, ¿no? Porque el proyecto europeo se sostiene sobre una serie de principios y valores.

0: definidos en el artículo 2 y para avanzar precisamente en el poder duro, pues estamos viendo que o bien tienes regímenes no democráticos como el chino o el ruso o democracias en retroceso como la estadounidense en este momento. ¿Por qué? Porque el avance simplemente en poder duro nunca va acompañado de ganancias y en mayores derechos, sino más bien en retrocesos de derechos y de libertades. Y eso es lo que estamos viendo en Estados Unidos, lo vemos en Rusia y lo vemos también, por supuesto, en China. La cuestión es si efectivamente nos vamos a elegir, ¿no?, entre ser potencia geopolítica a cambio de sacrificar todo esto otro, o preferimos intentar apostar o seguir apostando, ¿no?, como alguien, no recordar a quién mencionó hace no mucho, por precisamente esa estructura en valores, sin dejar de mirar, por supuesto, en el refuerzo que tiene que ver con la política de defensa fundamentalmente, pero veremos cómo se construye esa política europea de defensa. Yo lo que estoy viendo es que volvemos a la Europa de las grandes potencias, a las políticas de defensa de base nacional, no son políticas de corte de europeo, sino dentro del marco de la Unión, sino más bien de coaliciones de países que de nuevo se quieren unir para efectivamente reforzarse en términos de defensa. En mi opinión, eso no va a solucionar la cuestión de la autonomía estratégica en materia de seguridad y defensa.
1: En ese dilema estamos en Europa. Muchas gracias, Ruth. ¿Qué querías decir al respecto?
2: No, solo quería decir que, en mi opinión, bueno, el proyecto europeo sí debería ser reformado de alguna manera, porque solo la contención de China y de Rusia, con eso no basta. Necesitas una estrategia. Necesitas una estrategia más allá de contenerlos como sí, de esas imágenes de enemigos. Estrategia económica. Y yo creo que es urgente un reajuste de relación más pragmática con esas potencias. Porque, repito, el nuevo orden se va a formar, no se va a formar en Europa, va a formar en Eurasia. Y lo que me falta en Europa es que el pensamiento también es distinto. El pensamiento en China, por ejemplo, el pensamiento en Europa. En Europa el pensamiento es más bien en ciclos electorales, no tienen ese pensamiento de largo plazo, como de décadas. ¿A dónde quiere llegar Europa? ¿Cómo ve el mundo? ¿Cómo ve Europa? ¿Cómo es la perspectiva de un mundo del futuro vista desde Europa? ¿Y cómo Europa puede contribuir a este mundo más próspero, más cooperativo? ¿Cómo puede ser la contribución de Europa? Eso me falta. Eso me falta en Europa. Yo solo veo que es lo que, bueno, nos molesta China porque está destruyendo nuestra base industrial, nos molesta Rusia, nos molesta...
1: Está reaccionando.
2: Sí, está reaccionando, pero no está proponiendo. Esto me falta. Deberían proponer.
1: Alguien que está reaccionando también... ¡Ay, qué horror! Que está reaccionando también, pero desde hace mucho más tiempo y ha asumido ya el ascenso de China es Sudamérica. Vemos a Brasil, vemos a Chile, donde hay grandes inversiones chinas ya desde hace mucho tiempo. Y no se ve quizás a China tanto como un rival. ¿Podría aprender precisamente Europa un poco de Latinoamérica? ¿O crees que también en Latinoamérica se han hecho muchas cosas mal y ya no se puede dar marcha atrás?
3: Yo creo que en cuanto al tipo de economía y el tipo de comercio que tienen estas dos regiones son un poco diferentes, ¿no? De Europa y Sudamérica con China. Sin embargo, si ambas regiones pueden hacer algo, es esta posición mucho más pragmática. Estamos en un mundo que no necesariamente tenés que formar parte de una alianza. No es más, muchas veces se habla de esta nueva Guerra Fría. No, veo que es una etapa diferente. O sea, los países pueden accionar mucho más de una manera pragmática. De alguna manera, y vos tenés que hacer ahí diferencias entre países que tienen las relaciones con China y con Estados Unidos. Aquellos países que tienen la institucionalidad más fuerte, hablemos de Brasil, pues tienen una posición también pragmática de decir, bueno, ¿cuáles son nuestros intereses nacionales? Nosotros vamos a continuar con el proyecto, por ejemplo, de la construcción del telescopio conjunto con China, porque tenemos un acuerdo entre sistemas de satélite de los años 80. Mientras que vos ves otros países que si bien tienen institucionalidad también más o menos fuerte, pero no económicamente apoyado fuerte. Y por lo tanto, proyectos que tenían Chile con Argentina de construcción también de telescopio, pues han tenido que paralizarlo por la presión de Estados Unidos. Entonces, esos son ejemplos que son interesantes.

0: tal vez para algunos países en Europa de ver cómo funciona esta triangulación de las relaciones.
1: Sí, algo me ha quedado claro a mí en los viajes que hice a Latinoamérica es que dicen, no nos obliguen a elegir entre Estados Unidos y China.
0: Queremos, es que no tienen que elegir.
1: Queremos negociar con Estados Unidos y con China.
2: Con China y con India y con Rusia, con Turquía y con...
1: Sí, sí. Querías con la decir Unión algo, Europea. Ruth, que te he visto levantar la mano.
3: Sí, un poco en relación con lo que estaba planteando Ana. Claro, la cuestión aquí es de dimensiones. Estamos hablando de Brasil como potencia regional, como potencia emergente en América Latina, que no es comparable a Argentina o a Chile en ese sentido.
0: Y efectivamente, lo mencioné, ¿no? Por eso el tema económico.
3: Sí, sí. por eso. Por eso. Y eso, claro, no es trasladable a las capacidades que pueda tener una Unión Europea, porque en la Unión Europea, en términos comerciales, sí que hay una mayor cesión de soberanía de todos los estados. Y en ese sentido sí que me parece que el pragmatismo tiene que estar operando, pero cuidado porque igual se le lleva muchas cosas por delante ese pragmatismo. Cuestiones que quizás las opiniones públicas europeas no están dispuestas a asumir. Y aquí la cuestión es ver efectivamente si se hace caso a Brasil como potencia emergente en muchos marcos multilaterales, o qué va a pasar con Brasil en las próximas elecciones del año que viene, ¿no? O de este año, ¿no? Son ya este año las elecciones en Brasil. Y en ese sentido, claro, los latinoamericanos dicen que van a seguir manteniendo relaciones con China, pero ¿cómo van a asumir también la nueva estrategia nacional, de seguridad nacional estadounidense de control del hemisferio occidental, que está diciendo efectivamente que quieren que salgan los chinos de América Latina, que es básicamente para lo que se ha hecho? Y ahí la competencia va a ser feroz y en los actores locales, los actores nacionales van a tener mucho que decir, y los ciclos electorales también van a ser determinantes en ese sentido.
1: Se nos va el tiempo. Es tan interesante que no me he dado cuenta ni siquiera de que se nos va el tiempo. Yo quería hacer una última pregunta con un sí y un no. ¿Es China ya la potencia dominante del siglo XXI? Empiezo contigo, Ruth.
3: Yo creo que sí, que vamos hacia un siglo mucho más asiático, mucho más chino, y que eso lo empezamos a ver ya desde un poquito antes del COVID.
1: Alexandra.
2: Claro, claro que sí. Pero van a ascender otros con el tiempo. Pero China va a ser un eje clave.
0: China definitivamente potencia global. Dominante, lo dejo ahí en pregunta.
1: Global, no dominante. Muchísimas gracias a las tres, a Ruth en Madrid, a Alexandra y Ana aquí en Berlín. Muchísimas gracias a ustedes. Nos vemos en otro A Fondo.

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3: Estados Unidos le advierte a la OTAN que reducirá su presencia militar en Europa. Así lo afirmó este viernes el secretario de Estado de ese país, Marco Rubio, durante una reunión de ministros de Exteriores celebrada en Suecia. Rubio cuestionó incluso si tiene sentido que Washington siga formando parte del organismo. Así comenzamos esta nueva edición de DW Noticias en vivo desde Berlín. Titulares. El secretario general de la OTAN, Mark Rutte, asegura, sin embargo, que la alianza permanece unida y advierte que cualquier ataque contra uno de sus miembros provocaría una respuesta devastadora. No obstante, aboga por que los socios reduzcan su dependencia de Washington. También México suscribirá este viernes una modernización de su acuerdo comercial con la Unión Europea que reduce aranceles con el fin de diversificar sus economías y sortear la política proteccionista del presidente de Estados Unidos, Donald Trump. Y más adelante, a 10 días para las elecciones presidenciales en Colombia, el candidato de la izquierda, Iván Cepeda, lidera la intención de voto según las encuestas, aunque apuntan a que el populista Abelardo de la Espriella podría imponerse en una segunda vuelta. En tercer lugar aparece la candidata de la derecha, Paloma Valencia, cuya sede de campaña en Bogotá fue vandalizada este jueves. Tendremos detalles desde Colombia. Soy Johan Ramírez. Bienvenidos al programa. En Suecia, los ministros de Exteriores de la OTAN celebraron este viernes una segunda jornada de reuniones de cara a la próxima cumbre de líderes de la alianza militar prevista para el mes de julio en Turquía. Durante la jornada de hoy, el secretario de Estado estadounidense, Marco Rubio, manifestó el descontento de Washington por la falta de apoyo de algunos aliados en la guerra en Irán. El encuentro estuvo marcado por un nuevo giro en la política de Donald Trump. Tras ordenar el retiro de 5.000 efectivos del suelo europeo hace algunos días, el presidente estadounidense anunció que su país enviará ese mismo número de soldados, pero a Polonia. Mark Rutte celebró la medida, pero subrayó que Europa debe avanzar para reducir sus dependencias de Washington.
4: Los ministros de Exteriores de la OTAN se muestran sonrientes en el primer encuentro que organiza Suecia, a pesar de las diferencias entre algunos de los miembros de la alianza con Estados Unidos, representados por el secretario de Estado Marco Rubio. Muchos de los presentes se sorprendieron por el giro de Trump, en el que decidió desplegar tropas extra en Polonia. La ministra de Exteriores sueca verbalizó lo que muchos piensan.
5: Es confuso, no siempre es fácil de dilucidar. Aplaudo un incremento de su presencia en Polonia por tratarse del flanco oriental, donde tenemos la mayor amenaza.
4: Las divisiones en el seno de la OTAN crecieron desde que Trump asumió su cargo. Se produjeron desencuentros entre Estados Unidos y sus aliados europeos en varios asuntos. El interés de Trump por adquirir el territorio danés de Groenlandia creó una disputa sin precedentes en la alianza. Emergieron tensiones en torno a la reducción del apoyo estadounidense a Ucrania. Además, la administración Trump criticó duramente a los socios de la OTAN por la falta de apoyo en su guerra contra Irán. Bajo la presión de Estados Unidos, los aliados europeos señalizaron su disposición a sumarse a una misión naval para asegurar el tráfico marítimo a través del Estrecho de Hormuz, una exigencia clave de la administración Trump. El secretario general de la OTAN, Mark Rutte, dijo que los miembros de la alianza están trabajando en un plan para garantizar la seguridad en Hormuz. Es fundamental que los estados se unan alrededor de los planes para hacer posible la reapertura del estrecho, incluyendo movilizar activos esenciales a la región. Este es otro recordatorio sobre cómo los desafíos de seguridad están cada vez más interconectados. Tanto aliados como socios están muy interesados en trabajar estrechamente y de manera proactiva. Marco Rubio advirtió que los socios de la OTAN tienen que resolver sus diferencias y planteó la pregunta sobre el sentido de la permanencia de Estados Unidos en la alianza. No creo que a nadie le sorprenda saber que Estados Unidos y específicamente el presidente está muy decepcionado con la OTAN. ¿De qué le sirve la OTAN a Estados Unidos? Nos ofrece bases en la región que ayuda a

0: proyectar fuerzas durante alguna eventualidad en Medio Oriente o en algún otro lugar, cuando esa es la idea fundamental del por qué perteneces a la OTAN, pero luego nos encontramos a España, que nos niega el uso de esas bases. ¿Por qué estamos en la OTAN? Rubio dijo que los puntos de división de la OTAN deben ser abordados en julio durante la próxima cumbre de líderes de la alianza en Ankara. El secretario de Estado aseguró que será uno de los encuentros más importantes en la historia de la alianza militar.
1: Y desde Bruselas, la periodista Ana Lázaro está siguiendo para nosotros el desarrollo de esta cumbre. Ana, un gusto saludarte, bienvenida al programa. Por un lado, Marco Rubio dice que Trump está decepcionado con la OTAN. Por otro, anuncia el envío de 5.000 tropas a Polonia. Ana, ¿hacia dónde va la alianza? ¿Se fortalece o se tambalea más bien?
2: Yo diría que la OTAN está en plena transformación y que su futuro va a depender precisamente de cómo se lleve a cabo esta transformación. Estados Unidos ha dejado claro que quiere que los aliados europeos asuman más responsabilidades, quiere que aumenten el gasto militar, quiere que tengan un papel más relevante en la guerra de Ucrania. En definitiva, quiere que dejen de depender tanto de Estados Unidos y asuman su propia defensa. Los aliados europeos han recibido el mensaje, pero evidentemente es algo que no puede ocurrir de la noche a la mañana. Van a necesitar tiempo y, sobre todo, previsibilidad, porque es difícil tomar decisiones estratégicas si el Pentágono anuncia un día que retira tropas y luego que las deja. Así que en estos momentos lo que hay es mucha ansiedad porque falta confianza política. Y lo que está ocurriendo es que la OTAN se está reforzando militarmente, pero al mismo tiempo aparece más débil en términos políticos.
1: Pues para que los aliados reduzcan su dependencia de Washington, como tú decías, hace falta tiempo, previsibilidad, pero también armas, Ana. Y justamente ese es uno de los desafíos que enfrenta actualmente la OTAN, y me refiero a la producción de armas. ¿Se avanzó algo en ese sentido durante este encuentro?
2: Pues efectivamente, en estos momentos lo que se observa es una escasez de municiones y sobre todo de misiles a nivel mundial. Y se ha avanzado en el sentido de que los aliados europeos están decididos a aumentar su capacidad de producción. Pero también es cierto que hay un problema de fragmentación. En Europa no hay una producción centralizada, cada país trabaja según sus propios intereses y en ocasiones incluso compitiendo entre sí. Es algo que se está intentando corregir desde la Unión Europea, pero no está siendo fácil. Podemos recordar, por ejemplo, que Francia y Alemania no están logrando ponerse de acuerdo para desarrollar un nuevo caza llamado de sexta generación. Y esto pues demuestra la dificultad para desarrollar una industria militar bien integrada a nivel europeo. Y este es uno de los problemas.
1: Reunión importantísima en Suecia de los aliados de la OTAN. Lo conversábamos con Ana Lázaro desde Bruselas. Ana, muchísimas gracias y hasta la próxima.
2: Hasta la próxima.
1: La llegada de Donald Trump a la Casa Blanca no solamente ha sacudido a la OTAN, Paco, sino también muchas alianzas, y entre ellas México y la Unión Europea, que parecen acercarse precisamente para hacer frente a esas políticas proteccionistas de Estados Unidos.
3: Así es, Johan. Una cumbre muy esperada, la de hoy. México y la Unión Europea celebran este viernes su primera cumbre bilateral en más de una década. El objetivo es sellar un acuerdo de asociación estratégica integral que modernizará el tratado vigente firmado hace 26 años. El llamado Acuerdo Global Modernizado establece un paraguas de cooperación entre México y la Unión Europea en materia de seguridad, protección del clima, pero también de inversiones e intercambio comercial. Para agilizar la entrada en vigor de la nueva relación, se firma además un acuerdo interino que regirá hasta que los parlamentos de México y los 27 países de Europa ratifiquen el acuerdo global.
4: México vive un momento protagónico al ser una de las sedes de la Copa Mundial. Pero no solo está en la mira de aficionados del fútbol. Los altos mandos europeos también han tocado la puerta y buscan cerrar un acuerdo clave para la agenda de Bruselas. Hemos impulsado activamente nuestra agenda de diversificación comercial como parte del objetivo más amplio de fortalecer la independencia de la Unión Europea. Eso se ha traducido en acuerdos recientes con Mercosur, India y otros socios. Y ahora también con México.

0: also with Mexico.
1: Un nuevo acuerdo entre la Unión Europea y México facilitará el comercio y las inversiones en ambos lados del Atlántico. Una buena noticia para los productores europeos de alimentos y bebidas. Pero para Europa, el verdadero juego aquí es geopolítico. Bruselas busca demostrar que aún puede tejer alianzas y sostener el multilateralismo frente a la presión de Estados Unidos. Claudia Sheinbaum podría tener algunas lecciones para Europa sobre cómo lidiar con Trump. A inicios de año participó en una cumbre de líderes progresistas en España, interpretada como una respuesta al avance de la influencia de MAGA. Y ya antes confrontó públicamente a Trump, criticando las acciones de Estados Unidos sobre Venezuela.
2: Nosotros condenamos cualquier intervención y nos guiamos por lo que establece la Constitución. Esto es más allá incluso de la presidencia de Maduro. Tiene que ver con la política internacional, la ley internacional, las leyes internacionales, y tiene que ver con principios muy claros de la política exterior mexicana que nosotros defendemos.
1: Pero ahora Sheinbaum enfrenta una nueva controversia. Debe lidiar con un escándalo interno en torno a operaciones de inteligencia de Estados Unidos en México. Y su gobierno también renegocia un acuerdo mucho más importante con Estados Unidos y Canadá, sus socios anfitriones del Mundial. Por eso México probablemente busque garantizar que el acuerdo con la UE no complique su relación con su principal socio, Estados Unidos.
3: Y nos vamos hasta Frankfurt para analizar los detalles de un gran acuerdo y de gran relevancia con Ezequiel Daray. Ezequiel, estamos hablando de un acuerdo modernizado. Cuéntanos, ¿cómo es el acuerdo actual y cuáles serán las actualizaciones que se introducirán con esta modernización?
4: Bueno, un acuerdo que rige, Paco, desde el año 2000, que básicamente había desgravado todo lo que es el intercambio de manufacturas, tanto de México como de Europa. Y este acuerdo de modernización se empezó a negociar en el año 2020 y tenía como objetivos agregar otros sectores que no estaban incluidos. La agricultura, por ejemplo, que va a tener una desgravación progresiva, o también la economía digital, sectores que cuando se negoció el acuerdo original no existían o no eran importantes. La agricultura, que es un tema muy sensible para Europa, recordemos todas las protestas que hubo por el acuerdo con el Mercosur, bueno, no hay tantas protestas para este acuerdo con México, ¿por qué? Primero porque la escala de México no se compara con el Mercosur en términos de agricultura, después porque muchos de los productos se van a complementar, no es tan competitivo como los del Mercosur, y porque la Unión Europea le va a poder exportar, va a ser exportador neto de alimentos hacia México, cosa que tampoco ocurre con el Mercosur. Y el otro punto clave, Paco, que tampoco estaba en el acuerdo original, son los minerales raros, que hoy están en todos los acuerdos comerciales, de los cuales México dispone y que Europa necesita. Bueno, están también incluidos y Europa va a poder acceder a estos minerales raros tan importantes para la tecnología desde México.
3: En esta búsqueda que hace Europa de nuevos socios, ¿qué beneficio le traerá a los países del bloque este nuevo acuerdo?
4: Bueno, como decíamos, la manufactura ya estaba dentro del acuerdo, pero para cerdo, leche, aceite, vinos, por ejemplo, bueno, todos productos agrícolas, productos de alimentos, van a tener un ingreso con menores aranceles progresivos y esto beneficia a unas 45.000 pymes europeas. Respecto de los servicios digitales tecnológicos, es muy importante porque van a poder participar empresas europeas proveyéndoles servicios a México, a las empresas y también, por ejemplo, así como el gobierno alemán utiliza servicios de SAP, SAP va a poder participar de licitaciones del gobierno mexicano para proveerle servicios al gobierno mexicano. Y lo más importante de todo, Paco, que me parece un avance fenomenal para otros acuerdos, se crea un tribunal que va a ser de árbitro de las controversias para proteger a los inversores, que va a estar formado por partes, jueces de ambas, elegidos por ambas partes, en forma permanente. Hoy las controversias se resolvían con jueces que ponían las partes para una controversia específica y era muy arbitrario y quedaba todo muy a merced del poder político. Bueno, esto va a ser mucho más estable y esto seguramente va a hacer aumentar las inversiones, tanto de México en Europa como de Europa en territorio mexicano.
3: Gracias, Ezequiel, desde Frankfurt.

0: Y los ministros de Economía y Finanzas de la Eurozona, el llamado Eurogrupo, se reunieron en Chipre en un encuentro marcado por la preocupación por el impacto económico de la guerra en Oriente Medio y el aumento de los precios energéticos. Los ministros descartaron flexibilizar las reglas fiscales para afrontar la crisis energética y defendieron medidas temporales y dirigidas a los sectores más vulnerables. También la presidenta del Banco Central Europeo, Christine Lagarde, advirtió además de que aplicar ayudas generales podría agravar la inflación y obligar al BCE a endurecer su política monetaria. El encuentro tuvo lugar un día después de que la Comisión Europea rebajara 3 décimas la previsión de crecimiento de la eurozona para este año hasta el 0,9% y elevara la proyección de inflación en un punto al 3%. El economista Kevin Warsh asumió este viernes como nuevo presidente de la Reserva Federal de Estados Unidos en una ceremonia inusual celebrada en la Casa Blanca, algo que no ocurría desde hace casi 40 años. Warsh reemplaza a Jerome Powell al frente del Banco Central. Exgobernador de la Fed durante la crisis financiera de 2008 y considerado cercano al presidente Donald Trump, Warsh llega con la misión de contener una inflación todavía elevada y calmar unos mercados inquietos por el encarecimiento de la energía y las tensiones geopolíticas. Además, deberá demostrar la independencia de la Reserva Federal frente a las presiones políticas de la Casa Blanca, mientras crecen las especulaciones sobre posibles subidas de tipos de interés en los próximos meses. Más noticias.
1: Así es, Paco. Nos vamos con una noticia que ha estado en la agenda política en los últimos días y es que el gobierno federal de Alemania condenó por inaceptable el trato que dio el ministro de Seguridad Nacional de Israel a los activistas de la flotilla Global Sumut detenidos esta semana por fuerzas israelíes en aguas internacionales. Entre los arrestados hay 8 alemanes. Se trata de un comportamiento indescriptible, dijo en palabras textuales el portavoz del Ministerio de Exterior alemán Martin Geiger. Con ello se refiere al ministro ultranacionalista Itamar Ben-Gvir, quien publicó el miércoles un video en redes sociales en el que se burla de decenas de miembros de la flotilla Global Sumut detenidos. Imágenes que vemos en pantalla. Están detenidos, maniatados y arrodillados mientras ondea una bandera y sonríe cuando un agente empuja a una mujer esposada. Según Geiger, los 8 alemanes que viajaban en la flotilla se encuentran desde el jueves en Estambul. Varios de ellos llegaron heridos y tuvieron que ser hospitalizados. El primer ministro israelí, Benjamin Netanyahu, se distanció del comportamiento de Ben-Gvir y afirmó que la forma en que trató a los activistas, citamos, no está en línea con los valores y normas de Israel. Cambiamos de tema y nos vamos a América Latina, en Venezuela, que autorizó a Estados Unidos a realizar este sábado un simulacro de evacuación de su embajada en Caracas que incluirá el sobrevuelo de 2 aeronaves estadounidenses sobre la capital. El canciller venezolano Iván Gil asegura que el ejercicio sirve para desarrollar protocolos de seguridad ante posibles contingencias médicas o catástrofes. La maniobra llega casi 5 meses después de la operación militar estadounidense que terminó con la salida forzada del poder de Nicolás Maduro y dejó entre 100 y 120 muertos, esto según la Fiscalía venezolana. El acercamiento entre Caracas y Washington coincide además con la flexibilización de las sanciones impuestas por el presidente de Estados Unidos, Donald Trump. Y ahora nos vamos a Colombia. Es que faltan menos de 10 días para que ese país celebre elecciones presidenciales. Y el candidato de la izquierda, Iván Cepeda, encabeza este viernes su último mitin en Bogotá antes del cierre de campaña. Cepeda lidera además la intención de voto según las últimas encuestas, aunque los sondeos apuntan a que el populista de derecha, Abelardo de la Espriella, podría imponerse en una eventual segunda vuelta. En tercer lugar, aparece la candidata de centro-derecha, la uribista Paloma Valencia, cuya sede de campaña en Bogotá fue vandalizada este jueves por encapuchados que dejaron grafitis, rompieron vidrios y dañaron propaganda electoral. Y desde Bogotá, Alexandra Correa está siguiendo de cerca el desarrollo de esta campaña electoral. Alexandra, como siempre, es un gusto saludarte. Bienvenida al programa. Ya vemos lo que nos dicen las encuestas. Amplíanos, por favor, un poco estos resultados y cuéntanos sobre todo cuáles son las propuestas que presentan estos candidatos que aparecen a la cabeza en la intención de votos.
2: Un saludo desde Bogotá, Johan. Efectivamente, acaba de salir el resultado de una encuesta antes de que este domingo quede prohibida cualquier publicación sobre intención de voto, y sigue liderando la intención el izquierdista Iván Cepeda, y quien, según las encuestas, se asegura ya el paso a una segunda vuelta presidencial de darse en el mes de junio. Pero todavía, Johan, está por verse a quién se medirá de los dos candidatos de derecha, Paloma Valencia, figura del uribismo, como lo explicaste, que ha querido hacerse ver más de centro, Johan, y Abelardo de las PRI, ella de corte derechista, quien se identifica como outsider, es decir, un candidato que irrumpe el escenario electoral sin tener experiencia previa en la administración pública ni haber militado en partidos políticos tradicionales. ¿Qué propone cada uno de ellos? Mira, Cepeda de izquierda promete seguir la agenda progresista del saliente presidente Gustavo Petro, quien le ha apostado a un rol del Estado mucho más fuerte de cara a la administración de los recursos públicos, en, como por ejemplo la salud y las pensiones, quitando el espacio al manejo privado a quienes Petro acusa de malos manejos. Petro le ha apostado a una paz total que quiere seguir Cepeda. Hoy hay 9 mesas de diálogo, Johan, con diferentes grupos, pero Cepeda ha dicho que no va a negociar con quienes sigan asesinando líderes sociales en territorio. Los otros dos candidatos ofrecen ofensivas militares con apoyo del gobierno de Donald Trump contra los grupos armados, proponen más cárceles, no están de acuerdo con la Justicia Especial para la Paz, producto de los acuerdos con las FARC en 2016, tribunal que ha permitido conocer la verdad del conflicto armado y ha permitido reparar a las víctimas. Y ellos también abogan por salidas militares al conflicto, alejándose de los diálogos de paz propuestos por Petro y hoy Cepeda, y ambos muestran posturas conservadoras, Johan, por ejemplo, frente a la familia, las adopciones gay e incluso frente al aborto, que hoy está despenalizado en Colombia, Johan.
1: Pues en cualquier caso, la paz, Alexandra, sigue estando en el centro del debate político en Colombia. En esta encuesta también aparece Gustavo Petro con una aprobación del 46%. Alexandra, ¿cuáles son los principales desafíos que le heredará a quien lo reemplace?
2: Sí, de casi el 46%, Johan. Petro deja en cuidados intensivos el sistema de salud con una reforma estancada en el Congreso. Su plan inicial era que el Estado fuera quien girara directamente los recursos a clínicas, a hospitales, y así evitar los manejos o los malos manejos de las entidades privadas promotoras de salud, a quienes Petro acusa de presuntas irregularidades con los dineros públicos. Petro también logró sacar adelante su política de reforma agraria, gestionando cerca de 763 mil hectáreas y formalizó más de 1,7 millones de hectáreas a nivel nacional para el trabajo campesino. Deja un país con un déficit fiscal que ya venía tras la pandemia en el gobierno de Duque, y una paz total que fracasó, Johan, pues el negocio del narcotráfico es más lucrativo que la oferta laboral, la oferta estatal. La violencia se disparó en comparación a los años posacuerdo de paz, Johan. La corrupción, la salud y la seguridad son los tres temas que más preocupan a los colombianos de cara al próximo 31 de mayo.
1: Pues faltan 10 días para esa primera vuelta en Colombia, y eso, Alexandra, es muchísimo tiempo en política. Todo puede pasar. Discutíamos los últimos sondeos en Colombia con Alexandra Correa de Bogotá. Muchísimas gracias. Hasta la próxima.
2: Con mucho gusto.
1: Cambiamos de tema, pero nos quedamos en Colombia. Al menos 6 muertos y más de 100 heridos ha dejado una serie de enfrentamientos entre pueblos indígenas Misak y Nasa en el departamento colombiano del Cauca por una disputa territorial. Las comunidades se acusan mutuamente de ataques y ocupación de tierras ancestrales. El conflicto se arrastra desde hace meses por decisiones territoriales de la Agencia Nacional de Tierras, que, según el pueblo Misak, favorecen a comunidades Nasa en territorio que consideran propios. Las autoridades intentan contener la violencia con el despliegue de cientos de soldados en la zona. El presidente Gustavo Petro convocó a los líderes de ambos pueblos el próximo lunes para buscar una solución. En más noticias de la región, al menos 25 personas, entre civiles y policías, murieron este jueves en 2 ataques armados relacionados con el crimen organizado en el norte de Honduras, en medio de la escalada de violencia en ese país. El hecho más grave ocurrió en Trujillo, Colón, donde al menos 19 personas fueron ejecutadas en fincas vinculadas a disputas entre bandas rivales que se enfrentan por el control de rutas del narcotráfico y la explotación de tierras. En paralelo, en Omoa, cerca de la frontera con Guatemala, un enfrentamiento entre un escuadrón antipandillas y presuntos narcotraficantes dejó 5 policías y un civil muertos. Las autoridades aseguran que ambos ataques responden a la lucha entre organizaciones criminales que operan en la región. Y tras cumplirse 17 días de los bloqueos de carreteras que mantienen incomunicada y desabastecida a la sede del gobierno en La Paz, sindicatos campesinos y la Central Obrera Boliviana anuncian una nueva movilización y piden la renuncia del presidente de ese país, Rodrigo Paz. El gobierno, la Defensoría del Pueblo y la Iglesia Católica han pedido varias veces a los manifestantes que garanticen al menos corredores humanitarios que permitan el paso de ambulancias, alimentos, combustible y oxígeno medicinal.
3: En medio de acercamientos con la Defensoría del Pueblo y la Iglesia Católica para un posible diálogo, un niño de 12 años murió en Bolivia al no recibir atención médica de urgencia por los bloqueos de carreteras en el país. Según informaciones de medios locales, el niño vivía al norte de Potosí y llegó el miércoles por la noche hasta el hospital con un diagnóstico de trauma abdominal grave que requería una intervención quirúrgica.
4: No solamente de oxígeno viven nuestros pacientes, sino también medicamentos, insumos y alimentos. Entonces, estas pocas personas que están ocasionando este perjuicio de bloqueo, de impedir la libre circulación, está impidiendo también que lleguen alimentos, no solamente a La Paz, sino también a los hospitales.
3: La muerte del menor se suma a otros 3 decesos que no pudieron recibir atención médica oportuna por los bloqueos iniciados hace 17 días por sindicatos de campesinos aymarás en el altiplano. Diversas manifestaciones siguen marcando el día a día en la ciudad de La Paz.
5: Tengo una persona enferma más, me ve con muleta, mira, estoy enferma de la columna.
3: En La Paz se ubica la sede del gobierno y el legislativo y es la región donde se concentran las protestas de sindicatos de campesinos, la Central Obrera Boliviana y seguidores del exmandatario Evo Morales, que exigen la renuncia del presidente del país, Rodrigo Paz. En los últimos días, los bloqueos de carreteras se extendieron a regiones como Oruro, Cochabamba, Santa Cruz, Potosí y Chuquisaca. Como consecuencia de esta medida de presión, en La Paz, la ciudad vecina de El Alto, que llevan bloqueados más días, empezaron a escasear algunos alimentos, combustible e insumos médicos, como oxígeno medicinal. Asimismo, la Cámara Nacional de Industrias de Bolivia informó este jueves que las pérdidas para el sector superan ya los 600 millones de dólares por la crisis.
1: Y antes de terminar, les contamos que mientras las temperaturas aumentan y el verano se va acercando poco a poco acá en Europa y también en Francia, por supuesto, un emblemático monumento de París se somete a una llamativa transformación artística. Me refiero al puente más antiguo de la capital francesa, el Pont Neuf, del siglo XVII, que se ha transformado en una gigantesca instalación a lo largo del río Sena. Bajo el título de La Caverne o la Cueva, es obra del aclamado artista francés Jean René, mejor conocido como J.R. La estructura reconfigura el antiguo puente, fusionando la arquitectura centenaria con el arte contemporáneo. La obra permanecerá expuesta hasta el 28 de junio. Así que hagan sus planes para que pasen por París y vean esa exposición. Así llegamos al final de esta edición de DW Noticias en vivo desde Berlín. Gracias por su compañía y su confianza. Soy Johan Ramírez. Hasta la próxima.

0: el agua sin contaminar se está volviendo un recurso escaso en Latinoamérica.
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0: El agua es el hilo que conecta todas las historias de hoy, de ciudades a ecosistemas, de amenazas invisibles a soluciones basadas en la naturaleza. Exploramos cómo proteger este recurso vital y por qué aún estamos a tiempo.
1: Hoy veremos algunos enfoques científicos orientados a la mejora de la calidad del agua. Bienvenidos a una nueva emisión de Eco Latinoamérica, hoy con estos temas. Humedales artificiales. Soluciones para proteger los lagos de Chile que refuerzan procesos naturales. Filtros contra el arsénico. Científicas argentinas apuestan por una piedra volcánica para combatir la contaminación del agua. Páramos de Colombia. Regulan el agua, sostienen la biodiversidad y aseguran la vida de millones de personas.
0: Cuando hablamos de contaminación del agua, solemos pensar en la industria o en la agricultura. Pero hay otro factor que muchas veces pasa desapercibido: nuestras ciudades. Un informe de la ONU sobre las aguas residuales advierte que la mala gestión de los vertidos son un riesgo cada vez mayor para la salud de las personas y para los ecosistemas.
1: El lago Llanquihue, el segundo más grande de Chile, muestra señales de alerta. Pero todavía hay margen para actuar. Las comunidades que lo rodean están impulsando soluciones innovadoras basadas en la propia naturaleza, con el objetivo de proteger la calidad de sus aguas.
2: Manuel González regresa al lugar donde comenzó su proyecto. Hace 5 años, su empresa instaló aquí uno de sus primeros humedales depuradores para tratar aguas residuales. Hoy, el sistema sigue funcionando en silencio, limpiando el agua de forma natural, sin químicos ni maquinaria compleja.
3: Técnicamente es un biofiltro con plantas en donde se realiza el tratamiento biológico del agua, ¿ya? Y ese tratamiento biológico del agua es realizado por una simbiosis que se produce entre las plantas y los microorganismos que vienen de las aguas servidas y que también los microorganismos que estaban presentes en las raíces de las plantas.
2: El sistema es simple. Todas las aguas residuales de la vivienda se conducen al exterior, hacia un lombrifiltro como este. Allí, sólidos y líquidos se separan. Los residuos son procesados por las lombrices y el agua continúa su recorrido. El líquido llega a un humedal artificial donde se filtra de forma natural entre grava y plantas. Una vez en funcionamiento, el sistema pasa prácticamente desapercibido. Al abrir el lombrifiltro, se pueden ver los residuos y las lombrices en acción, sin malos olores.
3: Al tirar la cadena, todo esto llega hasta acá. ¿Ya? Los sólidos que venían en esa descarga quedaron en el lombrifiltro, pero las aguas llegan hasta acá, que es donde se va a realizar su tratamiento. Todo eso está disuelto en el agua y es lo que viene hasta acá en este biofiltro. ¿Ya? Y todo eso que es contaminante, en realidad para las plantas es su alimento, su fertilizante, ¿ya? Entonces ahí es donde ocurre la simbiosis entre los microorganismos que consumen estos contaminantes y ayudan a que las plantas lo fijen y las plantas que proporcionan oxígeno a los microorganismos a través de sus raíces, ¿ya?
2: Así, las aguas residuales no solo se depuran antes de volver al entorno, sino que también pueden reutilizarse para el riego. Sin embargo, no siempre ocurre así. La contaminación de ríos y lagos por aguas residuales es un problema global. Según la OMS, el 44% de las aguas domésticas del mundo no se trata adecuadamente. También en el lago Llanquihue, los científicos

0: observan un deterioro de la calidad del agua, en parte causado por estas descargas. Desde sus orillas, en el sur de Chile, este investigador toma muestras de agua para su monitoreo permanente. Forma parte del Laboratorio de Toxinas Marinas de la Universidad de Chile, un equipo que, junto al Servicio Nacional de Geología y Minería, investiga la proliferación de microorganismos en el lago.
1: El objetivo es determinar qué comunidad de microalgas florecen o crecen de manera abundante bajo ciertas condiciones físico-químicas del agua. Alteraciones de parámetros de contaminantes, nitratos, fosfatos o fósforo, alteraciones de pH, y entonces lo vamos contrastando con la calidad o abundancia de las microalgas y vamos determinando si hay florecimientos asociados a especies específicas.
0: Primero toma muestras del agua en 30 puntos del lago, que lleva al laboratorio para analizarlas con detalle. Carlos García lleva casi 10 años realizando este seguimiento. Históricamente, el lago ha estado en buen estado sanitario, pero con el tiempo se han detectado contaminantes, sobre todo en puntos cerca de las ciudades.
1: Eso ha ido con el tiempo modificando la condición del lago, de esta sanidad óptima, a colocarla en una situación intermedia, que se denomina mesotrófica, es decir, está en una condición vulnerable. Por cierto, no todo el lago, sino que son puntos críticos, preferentemente cercanos a las ciudades o las ciudades.
0: El gran peligro de esta contaminación radica en que puede causar eutrofización, un fenómeno que sucede cuando hay un aumento de nutrientes en el agua, sobre todo fósforo y nitrógeno, que superan la capacidad del ecosistema para asimilarlos. Así, plantas, algas y otros organismos crecen de forma desmedida, generando un desequilibrio en el agua. El impacto va más allá del ecosistema.
1: Cuando las personas interactúan en el agua, siempre toman agua, siempre consumen agua. En este caso, cuando hay floraciones, entonces, si está presente esta toxina, podría producir un cuadro hepatotóxico, que lamentablemente, desde el punto de vista científico, los cuadros de reversión de eso son muy pocos. Es decir, la respuesta es la muerte de la persona, lamentablemente. Y desde el punto de vista de la neurotoxicidad, lo que produce son parálisis respiratoria, lo que también es un cuadro que debe tener una respuesta inmediata desde la contención. Entonces, revertir eso es muy complejo desde el punto de vista de la salud y por eso son tan importantes determinar primero por qué ocurren los florecimientos y cuál es el impacto en la salud pública para evitar este daño mayor.
0: Las fuentes de contaminación son diversas. Una de ellas son los centros de cría de salmón, donde millones de peces se cultivan directamente en el lago. Estos generan contaminación por los sedimentos del pienso, los residuos de medicamento y los restos de animales muertos que se acumulan en el fondo. Por esta razón, desde la municipalidad, el alcalde de Frutillar pide el traslado de las granjas salmoneras fuera del lago.
2: Hoy día no estamos pidiendo que estas pesqueras se vayan de las comunas, sino que se trasladen a la costa, ¿cierto? Que estén en tierra firme y que incluso puedan tomar agua del lago, pero que obviamente ahí hay que hacer una filtración férrea, que las aguas se devuelvan en buenas condiciones. Eso es lo que se estima y se necesita.
0: También la agricultura intensiva de la zona contamina el lago. La escorrentía agrícola arrastra fósforo y nitrógeno hacia los cuerpos de agua, acelerando su deterioro. Pero no son los únicos responsables. La expansión urbana también impacta el ecosistema. La creciente parcelación del territorio ha provocado la destrucción de bosques y humedales, alterando el equilibrio natural. A eso se suma un problema clave: las aguas residuales. En muchos sectores, las conexiones domiciliarias al alcantarillado no están regularizadas, por lo que los desechos van directamente al lago. Además, las fosas sépticas colapsan o presentan filtraciones, permitiendo que los desechos humanos se filtren por las napas subterráneas hasta las aguas del Llanquihue. Desde el municipio, la prioridad está en prevenir antes que sancionar.
2: Fiscalización de las viviendas que están sin conexión en este minuto a la empresa sanitaria y que podamos

podamos orientar, más que multar, orientar y ayudar para que estas casas, una vez que tengamos también desde la sanitaria el actualizado, ir y conversar con las personas para que se puedan conectar y no puedan generar una posible contaminación hacia el lago Llanquihue. Y por supuesto, lo cuarto.

0: Proyecto piloto junto a la empresa Humedal Chile. En una zona donde afluentes urbanos desembocan en el lago, se instaló un humedal artificial para filtrar contaminantes antes de que lleguen al agua. Otras comunidades de la cuenca ya evalúan replicar esta solución. Aquí en el lago, y gracias a un seguimiento prolongado, se detectó el problema de la contaminación y se tomaron medidas de forma oportuna, hasta hoy. Y con esto, se espera que el lago Llanquihue pueda convertirse en un laboratorio de soluciones para un desafío ambiental de alcance mundial.
1: La contaminación por arsénico en aguas subterráneas tiene un origen natural que afecta a numerosas regiones rurales y periurbanas del mundo, ya que su consumo prolongado es altamente tóxico para la salud humana. En la Universidad de Buenos Aires, un grupo de científicas trabaja en el desarrollo de un absorbente mineral capaz de eliminarlo del agua.
2: Se estima que 17 millones de personas en Argentina podrían estar expuestas al arsénico presente en el agua. Pero, ¿y si una piedra volcánica pudiera ser la clave para cambiar esa realidad? En este laboratorio de la Universidad de Buenos Aires y del Consejo Nacional de Investigaciones Científicas y Técnicas, CONICET, un equipo de científicas logró un desarrollo con un mineral que podría cambiar la salud pública.
3: El problema del arsénico es natural, se encuentra en minerales que están sepultados a muchos metros de profundidad y cuando se capta el agua de pozo se enriquece en arsénico, que es tóxico para la salud.
2: Como parte de un proyecto de extensión universitaria en 2011, Alcira y un equipo interdisciplinario comenzaron a estudiar la calidad del agua en barrios del Gran Buenos Aires y posteriormente de zonas rurales. Así llegaron a la provincia del Chaco, un lugar que expresa la misma realidad de otras regiones del país.
3: En las muestras de agua de Chaco encontramos que aproximadamente el 90% no son potables. Uno de los problemas es el arsénico, pero también hay otros problemas como la presencia de bacterias.
2: Micaela Cruz es estudiante de licenciatura en Ciencias Químicas y parte del grupo que trabajó en el territorio.
4: El arsénico podía estar solo o el arsénico podía estar quizás en un lugar donde fumigaban, acompañado de residuos de agrotóxicos, de pesticidas, de herbicidas.
3: En muchos pueblos rurales, la única fuente de agua para abastecerse es la de pozo, y eso conlleva que el consumo de agua contaminada con arsénico afecte la salud.
2: Con esas muestras comenzaron los trabajos de análisis y de representación en los laboratorios de Ciudad Universitaria. Paula Rossi, becaria doctoral del CONICET, explica el procedimiento.
5: Para remediar el agua, nosotros vamos a utilizar la ciolita. La ciolita es esta roca que vemos acá, que una vez que la pulverizamos, queda de esta forma. Pero también podemos utilizar ciolita tratada. En este caso, tenemos ciolita tratada con hierro, de ahí es el color rojo que toma. A estas muestras de agua, voy a adicionar por un lado a mi muestra de agua con arsénico, y por otro lado, voy a adicionar a mi muestra de agua con glifosato. Entonces, se agitan las dos para favorecer la absorción en la superficie de la ciolita y se lo deja por 30 minutos para que la absorción ocurra.
2: ¿Pero qué es exactamente el agente remediador utilizado? ¿Dónde se lo encuentra? María Paz González, licenciada en Ciencias Geológicas y docente de la UBA, pone bajo la lupa la naturaleza de estas rocas.
6: Son rocas que en verdad están formadas por un mineral que es la ciolita. Las ciolitas no son rocas, sino que son minerales que forman las rocas. Son minerales que se asocian a ambientes volcánicos. Algo que tienen en común todas las ciolitas es la presencia de, a escala microscópica, de un montón de poros y canales, que es lo que permite que circulen fluidos, como puede ser el agua contaminada. La minería asociada a estos yacimientos es de muy bajo impacto, no requiere grandes consumos de agua ni tratamientos posteriores.
3: Medimos cosas en el territorio y otras en el laboratorio acá en Buenos Aires y las pruebas que hacemos de eficacia han demostrado que la remediación para los niveles que tienen allá en Chaco es total.
2: Si bien el arsénico y otros contaminantes como el glifosato quedan atrapados en el filtro mineral, pero no desaparecen,

0: Este desarrollo permite retirarlos de los cursos o reservorios de agua para consumo humano y disponerlos en lugares seguros. Las científicas trabajan ahora en el diseño de sus posibles aplicaciones.
1: Podemos pensarlo para producir y armar un filtro comercial, un filtro para zonas rurales, sacos conteniendo el material y que se puedan remediar lagunas. Y es totalmente inocuo para los peces y la vida acuática. Es una sustancia o un mineral que no es tóxico, que además es barato y que podría estar accesible, más disponible para más gente.
2: Otra forma es colocar cartuchos. Uno hace ingresar por esos cartuchos al agua y sale una vez el agua purificada.
1: Filtros domésticos, si están construidos con un material específico para la remediación de arsénico, pueden remover el arsénico del agua. Pero en general lo más común es que tengan carbón activado, que es una superficie absorbente muy general que no necesariamente remueve el arsénico.
0: Tras comprobar su eficacia en la remediación de agua de pozo, el proyecto busca ahora financiamiento para desarrollar prototipos y realizar pruebas a mayor escala.
1: Lo interesante sería obtener un financiamiento que ingrese a la universidad pública y que además pueda decidir dónde se aplican estos filtros.
3: Que existan este tipo de políticas públicas es fundamental para después retribuir mucho a nuestra comunidad, a nuestra sociedad, de todo lo que fuimos recibiendo en todos estos años.
1: El tipo de ciencia que hacemos, tratando de hacer desarrollo para las poblaciones que están postergadas, intenta disminuir la injusticia social que hay, ¿no?
0: Un desafío que este equipo de científicas argentinas busca enfrentar mediante conocimiento y una roca mineral capaz de acercar el acceso a agua tratada de forma segura a millones de personas.
4: Los páramos funcionan como esponjas naturales, capturan la humedad de la niebla y la lluvia y garantizan el suministro de agua a millones de personas en Colombia. Bogotá depende directamente de los páramos que la rodean. Paradójicamente, tras su paso por la ciudad, este recurso vital se convierte en agua residual y ya no vuelve al ciclo del aprovechamiento.
5: Los frailejones son las estrellas de los páramos de Cundinamarca en el oriente de Bogotá. La vegetación de estos ecosistemas cumple una función vital: retener el agua y proteger el suelo en altitudes que superan los 4.000 metros sobre el nivel del mar. Colombia alberga cerca del 50% de los páramos de América Latina, un ecosistema único del norte de los Andes, como nos explica Michael Adams.
6: Capturan hasta 4 veces más agua. Entonces, estas montañas aquí de Chingaza, tienen esta gran ventaja de capturar agua que sube, ¿no?, por las nubes de la Amazonía. Esto es agua destilada, ¿no?, de las nubes, es lo más limpio que puede ser. De esto empieza su recorrido hacia la ciudad.
5: Para muchos de los 37 complejos de páramos colombianos, el desafío es detener la pérdida de vegetación. Hasta el 70% del agua potable que se consume en Colombia depende de los páramos. Muchos están amenazados, sobre todo por la minería de oro. Los científicos alertan sobre los riesgos.
7: Si nosotros quitamos esa capa, digamos, del páramo y nos dedicamos solamente a la actividad extractiva, digamos, de minería, estamos perdiendo un baluarte de la humanidad, estamos perdiendo los servicios ecosistémicos. Nosotros desde los objetivos del milenio de 2005, después lo que conocemos como objetivos de desarrollo sostenible en la agenda mundial, estamos comprometidos como ciudadanos del mundo en conservar estos ecosistemas porque conservan claramente el agua de toda la población hacia el futuro.
5: Con lluvias frecuentes, clima frío y neblinas, la capa vegetal de los páramos mantiene un ciclo hidrológico eficiente. Los expertos creen que deben restaurarse las zonas degradadas.
7: Hay unas zonas, digamos, en este caso, que pues empieza a cambiar también la vegetación. Digamos, ya empezamos a hablar de esa deforestación, de esos cambios del uso del suelo, que generan también, obviamente, un desbalance en algo que es el balance hídrico de las cuencas, donde están los páramos. Entonces, al no tener vegetación, empieza a cambiar algo muy importante, que es la evapotranspiración. La evapotranspiración, que es toda el agua que pasa a través de las plantas y llega nuevamente a la atmósfera para completar el ciclo.

0: meteorológico.
1: Gracias a la divulgación científica, en los últimos años se ha tomado más conciencia sobre el papel preponderante de los páramos.
2: Sabemos que para sobrevivir hay que mantener estos servicios ecosistémicos claves. Nadie puede vivir en el futuro. No hay una manera de sustituir agua, ¿no? Entonces, muchas cosas en la economía uno puede pensar de otra cosa, pero agua no va a ser uno de estos.
1: El calentamiento global podría ser otra amenaza para el rendimiento hídrico de estos ecosistemas, tanto en Colombia como en Ecuador y Venezuela.
3: La contaminación del agua no siempre se ve a simple vista. A veces no es lo que se arroja en ella, sino lo que crece sobre su superficie, como el lirio acuático. Originario de América del Sur, es hoy una de las plantas más invasoras del planeta, capaz de cubrir lagos enteros y desequilibrar ecosistemas y comunidades del mundo. En el sur de la India, un estudiante convirtió esta amenaza ambiental en una oportunidad.
1: Esta joven ecóloga transforma lirios acuáticos en papel biodegradable. Es una solución beneficiosa para todos. Aunque son muy bellos, los lirios o jacintos de agua crecen muy rápido y son altamente invasivos. Introducidos en India desde Sudamérica, obstruyen lagos y humedales y dañan los ecosistemas. Un estanque en una aldea de la región de Tamil Nadu. Este hombre dependía de sus aguas para regar sus cultivos, pero ahora está completamente invadida por los lirios. Cuando iba a la escuela, esta agua era muy limpia. Pescábamos aquí. Esto era tierra de cultivo y la gente se bañaba en el estanque. Ahora el agua está negra y contaminada. Cuando los lirios de agua se expanden por la superficie acuática, reducen el oxígeno, aumentan la pérdida de agua y favorecen la cría de mosquitos. Incluso al morir, liberan sustancias nocivas que degradan la calidad del agua. La Unión Internacional por la Conservación de la Naturaleza ha clasificado a los jacintos de agua como la primera especie acuática invasora del mundo. Una sola planta puede producir 2.000 semillas. En condiciones favorables, pueden crecer hasta 700 toneladas por hectárea. Si no se controla, el oxígeno disminuye y mueren los peces, causando pérdidas económicas y ecológicas. La joven ecóloga trabaja con el National College de Tiruchirappalli de Ciencias para enfrentar el problema. Primero retiramos el lirio del agua. Lo cortamos, lo trituramos y extraemos la pulpa. Añadimos aglutinantes naturales y usamos marcos de papel. El marco se sumerge en la pulpa, se pasa a una tela y se deja secar. Es un proceso sencillo. El papel es totalmente biodegradable y sin químicos, hecho solo de plantas. Sushmita explica que un kilo de jacinto acuático produce 35 hojas tamaño A4. Estudiantes del National College aprenden el proceso paso a paso. La tecnología de Sushmita puede compartirse con grupos comunitarios. Pueden aprender a recolectar el lirio acuático, procesarlo y convertirlo en distintos materiales. Los estudiantes pueden transmitir este conocimiento a comunidades y ayudar a la vez a generar ingresos. La investigación de Sushmita ha sido financiada en parte por el Ministerio Federal Alemán de Cooperación Económica y Desarrollo y espera apoyo de las autoridades indias. Con apoyo gubernamental, podríamos limpiar un lago y usar los lirios acuáticos recolectados para producir nuestros propios productos. Así se restaurarían los cuerpos de agua y volverían a ser accesibles. Sushmita espera que algún día todos los cuerpos de agua de India estén sanos. Con su idea, transforma una especie invasora dañina en un recurso útil.
3: Esto ha sido todo. Nos despedimos por hoy con la esperanza de que este viaje haya despertado preguntas, ideas y miradas nuevas.
0: Hasta la próxima para seguir explorando cómo la naturaleza puede ser parte de la solución.

0: We are at war. 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
1: La nación antaño considerada un modelo brillante de democracia está sumida en un caos.
2: It really is an authoritarian takeover.
3: These are bad people. These
1: Algunos docentes son amenazados de muerte y abandonan Estados Unidos.
4: This was my turning point.
1: Democracia amenazada. Chandundar y los Estados Unidos de Trump. Ahora.

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0: Estados Unidos de América fue alguna vez un sueño prometedor para muchos. Ahora, para algunos, se está convirtiendo en una pesadilla.
1: The golden age of America begins right now. During every single day of the Trump administration, I will very simply put America first.
2: Es una toma de poder autoritaria.
0: La nación, denominada alguna vez faro de la democracia, está en crisis.
1: They're saying you're trying to take over the republic. These people are sick.
0: El presidente Trump ataca a sus oponentes y a una parte de los medios de comunicación.
1: Well, it's fake news. You know, it's so fake. That's why the media has so little credibility.
0: La historia que conozco de mi país está repitiendo en Estados Unidos. La erosión de las instituciones y la brutalidad del Estado destruyeron la democracia en Turquía y me forzaron al exilio.
3: Los fascistas llegan al poder legalmente, entran a través del sistema legal y lo utilizan para destruirlo.
0: Yo he visto de primera mano el colapso del Estado de Derecho y a dónde conduce.
4: La gente común necesita un líder fuerte que los dirija y los guíe.
2: Ahora mismo, Estados Unidos es una dictadura.
0: 250 años después de la independencia, ¿se está apagando la antorcha de la libertad o se negará a extinguirse?

0: Una bala profundizó la polarización en la sociedad estadounidense. En septiembre de 2025, Charlie Kirk, fundador de la organización juvenil de derecha Turning Point USA, fue asesinado mientras hablaba en un evento. Figura destacada del movimiento Hagamos América Grande Otra Vez, Kirk estaba estrechamente alineado con Donald Trump. Su asesinato causó gran conmoción. En mi país natal, Turquía, los asesinatos son una herramienta para reprimir la disidencia. El presidente estadounidense Donald Trump señaló a un culpable antes de que se supiera quién era el autor.
1: For years, those on the radical left have compared wonderful Americans like Charlie to Nazis and the world's worst mass murderers and criminals. This kind of rhetoric is directly responsible for the terrorism that we're seeing in our country today, and it must stop right now.
0: Un mes después del asesinato de Kirk, el presidente Trump celebró una reunión sobre Antifa, el movimiento antifascista, calificándolo como grupo terrorista interno.
1: The epidemic of left-wing violence and Antifa-inspired terror has been escalating for nearly a decade. At universities, Antifa has organized riotous mobs to attack campus speakers. I see it all the time. And these are agitators, anarchists, and they're paid. And you'll find that out. You'll be finding it out very soon. You should see what we have on these people. These are bad people. These are people that want to destroy our country. We're not going to let it happen. Every second it was
0: horrible. Jack Posobiec, un influencer de derecha, dio la voz de alarma en la reunión en la Casa Blanca.
1: Jack, please say a few words.
2: And Mr. President, I think the situation is getting worse. Antifa is real. We need to do something about this because I fear that the next one who could be killed could be sitting at this table right now.
0: El movimiento de izquierda Antifa cobró mayor protagonismo tras la primera elección de Trump como presidente. Activistas afines desempeñaron un papel destacado en las marchas de protesta contra la extrema derecha y llegaron a producirse enfrentamientos violentos.
3: Debemos cubrir nuestros rostros para proteger nuestra identidad.
4: ¿De ellos? ¿Y también de la policía?
3: Sí. También de la policía, porque cada vez que pasa algo, siempre nos culpan a nosotros.
0: En 2016, poco después de que Trump fuera elegido presidente, Charlie Kirk creó un sitio web llamado Professor Watchlist. El sitio, que evocaba la era McCarthy en Estados Unidos, exponía nombres, fotos y opiniones de académicos tildados de izquierdistas.

0: entre ellos un hombre llamado Mark Bray. Me recordó a la lista de terroristas del Ministerio del Interior turco. Debido a un artículo que escribí y que al gobierno no le gustó, mi nombre también estaba en ella. Viajar al extranjero ahora es arriesgado, especialmente a países que podrían extraditarme a Turquía. Según mis abogados, el Estados Unidos de Trump es ahora uno de ellos, y no soy el único cuya seguridad está en peligro.
1: El historiador de la Universidad de Rutgers, Mark Bray, huyó a España.
2: Luego de que, según dice Turning Point USA, denunciara su trabajo sobre Antifa.
3: Ha recibido amenazas y se ha pedido su despido, luego de que la semana pasada una petición en línea lo acusara de estar alineado con Antifa.
0: Estoy viajando a España para reunirme con Mark Bray, autor del libro Antifa, el manual antifascista, publicado en 2017, en el que describe el auge del fascismo y cómo combatirlo. Abandonó apresuradamente su país en octubre de 2025, al igual que yo tuve que dejar el mío hace 10 años. Bray pasó al foco de la atención mediática 10 días después de que Trump calificara a Antifa de organización terrorista interna y dos estudiantes de Turning Point USA iniciaran una petición para que la universidad lo despidiera. Se acusaba al profesor, entre otras cosas, de financiar Antifa por donar a un fondo que brinda ayuda a activistas antifascistas. Debo admitir que nunca imaginé que un académico de alto perfil tuviera que huir de un país como los Estados Unidos de América. ¿Antifa es tu primer libro?
4: El segundo. Escribí un libro sobre Occupy Wall Street y el rol de la política anarquista en ese movimiento, que fue publicado en 2014. Sin ese libro, no creo que me hubieran pedido que escribiera libro sobre antifascismo, porque con los autores primerizos suelen tener muchas dudas. Pero si ya tienes un libro publicado, entonces no les preocupa tanto.
0: Esto parece más que una librería.
4: Sí, es editorial, espacio de encuentro y centro cultural. Aquí pasan muchas cosas, es genial.
0: Aquí hay uno que resulta familiar.
4: Sí, claro.
0: Es un tema popular hoy en día.
4: Se está publicando muchísimo sobre la extrema derecha en Estados Unidos, en Europa y más allá. Está en la mente de mucha gente.
0: ¿Por qué elegiste Antifa como tema?
4: En cierto modo surgió de mi activismo. Fui a protestar contra la investidura de Trump a principios de 2017 y escribí un artículo sobre política antifascista porque era relevante en el contexto de lo que estaba ocurriendo. Para ello me fue muy útil mi conocimiento de la historia de la izquierda. Un editor de Estados Unidos me escuchó hablar en la radio y me dijo, oye, ¿puedes convertir esa entrevista en un libro? Era más joven, entusiasta y ambicioso. Dije, sí, lo convertiré en un libro.
0: Me gusta esto. Entonces, ¿solo está en...?
4: Sí, eso solo está en la edición española. Capitán Swing, la editorial española, ideó esta imagen. La cuestión es, si la esvástica es excremento, o si el perro está defecando sobre una esvástica, eso está por verse.
0: Me inclino más por la primera versión. Entonces, debido a tu trabajo, has recibido muchas amenazas, incluso algunas de muerte. ¿Qué tipo de amenazas?
4: Esta es una de las más recientes. Decapitaremos a tus hijos. Comienza la caza de comunistas desde una dirección de correo con una referencia nazi.
0: ¿Qué significa?
4: La dirección contiene los números 14 y 88. La octava letra del alfabeto es la H, así que 88 es HH, que significa Heil Hitler. Comikiller 1488 es claramente un alias nazi.
0: Pero no puedes ignorarlos. No puedes decir simplemente es basura.
4: Esa fue mi primera reacción, pero tengo dos hijos pequeños y a Charlie Kirk le disparó un tipo cualquiera. No sabes qué puede pasar, especialmente en un país con tantas armas. Y luego esto fue lo que cambió todo. Tu retórica violenta está bajo investigación, con la dirección de mi casa en Nueva Jersey. Y dos días después se publicó en X.
0: ¿Este fue tu punto de inflexión?
4: Sí, este fue mi punto de inflexión.

0: América, ya no tienes que disculparte por ser blanco.
1: Charlie Kirk entendió una cosa. Estamos en guerra. Es una guerra política.
2: Una guerra exige combatientes. A finales de 2025, unas 30.000 personas asistieron al American Fest de Turning Point USA. El rostro de Charlie Kirk está en todas partes. 3 meses después de su muerte, es venerado como un mártir. Influencers como Jack Posobiec, que ha difundido teorías conspirativas y amplificado contenido de extrema derecha, continúan la misión de Turning Point.
3: Lo peor que podríamos hacer por el legado de Charlie es rendirnos y dejar que gane la izquierda violenta. La izquierda violenta que nos arrebató a Charlie. Yo no voy a dejar que ganen. ¿Y ustedes? ¿Van a dejar que la violencia, la ira y la división ganen? ¿O van a mantenerse unidos y ser esa coalición que Donald J. Trump, Bobby Kennedy, Elon Musk y Charlie Kirk formaron juntos en 2024? ¿Van a formar esa coalición? ¿Y van a continuar la misión de Turning Point USA?
4: Es probable que figuras como Posobiec que estuvieran en contacto con el liderazgo de Turning Point USA, hablando sobre cómo promover la campaña de represión contra los enemigos políticos.
2: Y de pronto, la historia que hemos estado siguiendo ocupa el centro del escenario en el American Fest. Entre bastidores espera una de las impulsoras de la petición para expulsar a Mark Bray de la Universidad de Rutgers.
1: ¿Pueden creer que hay una líder de capítulo de Turning Point USA que persiguió a su profesor antifascista hasta expulsarlo del país por elogiar y apoyar a Antifa? Ella lo expuso y él huyó a España para unirse a los comunistas españoles. Damas y caballeros, su nombre es Eva Kwan. Es de la Universidad Rutgers.
5: Gracias por invitarme, Jack.
1: Eva, ¿qué sentiste cuando empezaste a exponer a este profesor Antifa, doctor Antifa, Mark Bray, y de pronto todo el mundo se te vino encima?
5: Bueno, hizo falta mucho valor. Tengo un gran equipo que nos apoyó durante todo el proceso. Y cuando empezamos a hablar, sentíamos como si el mundo estuviera en nuestra contra. Querían silenciarnos, que nos quedáramos callados, pero sabíamos que debíamos hablar. Sentíamos que estábamos en peligro.
1: Eva Kwan, ¿planeas ir a España para ver si puedes encontrar a este tipo otra vez?
5: Creo que tal vez tenga que hacerlo.
1: Tenemos aquí al equipo de Frontlines. ¿Los conocen? Ellos van a todos los debates, a todos los disturbios, violencia y demás. Están literalmente en la primera línea para filmar. Podríamos hacer un documental especial titulado Revolución Comunista en España y convertir al doctor Mark Bray en el protagonista.
5: Suena perfecto. Tal vez deba unirme a Frontlines en España.

0: Extrañaba esa sensación de normalidad, poder respirar profundamente, sentir que no estoy en la mente de personas en todo el mundo.
1: Mark Bray sigue trabajando para la Universidad de Rutgers, impartiendo clases en línea, al igual que su pareja, Yesenia Barragán, que también es profesora. ¿Cómo te sientes aquí?
2: Ha sido difícil. Muchos altibajos. Con el tiempo ha sido más fácil. Sí, es... Perdón, siempre termino llorando cuando pienso en...
1: A mi esposa le pasa lo mismo. Realmente no quiere vivir en el extranjero. Extraña muchas cosas.
2: Sí, sabes, tengo familia.

0: ¿Tus padres?
1: Sí, mis padres. Bueno, mi padre murió hace algunos años. Pero mi madre, todos viven en Estados Unidos. Normalmente pasábamos Navidad con ellos, pero ahora no podemos hacerlo. Me sentí muy afectada en el Día de Acción de Gracias, que fue hace unos días. En Estados Unidos es una gran celebración familiar y estaba muy triste.
0: ¿Recuerdas el día en que dejaste tu hogar?
1: Ese día fue horrible. Sentir que estás huyendo de tu país y no saber cuándo o si vas a regresar. Y la sensación de que todo tu país se está desmoronando mientras te vas es terrible. Con estas redadas migratorias, las redadas de ICE. Yo soy hija de inmigrantes. Mi madre es de Colombia y mi padre era de Ecuador. Y cuando se lo dijimos a mi madre, se angustió muchísimo. Dijo, yo vine a este país, a Estados Unidos, precisamente huyendo de la inestabilidad. Ella escapó de la guerra civil en Colombia, de la violencia política. Y le horrorizaba que su hija tuviera que huir de algo similar.
0: ¿No esperabas ningún problema para salir del país?
1: No sabía. Fuimos al aeropuerto, pasamos por seguridad.
2: Sí, pensé que una vez que pasáramos el control de seguridad ya todo estaba bien.
0: ¿Y luego?
1: Y entonces, cuando llegó el momento de abordar el avión,
2: hubo un error.
1: Hubo un error, y luego otro error, y luego otro error. Y entonces quedó claro que...
2: Nos apartaron, los niños empezaron a llorar. Estábamos ahí parados esperando que todo se resolviera, muy ansiosos. Y entonces nos dijeron así como que alguien había cancelado nuestra reserva de vuelo en último momento. No sabía que eso era posible.
0: Entonces te das cuenta de que es algo...
2: Bueno, yo me quedé ahí parado. Ese día Trump se estaba reuniendo con los influencers de extrema derecha que me acosaban en línea.
0: Pero tú no lo sabías en ese momento.
2: Sí, sabía que se reunían ese día porque era una reunión
1: pública. Yo lo estaba viendo.
3: It should be clear to all Americans that we have a very serious left-wing terror threat in our country. Radicals associated with the domestic terror group Antifa that you've heard a lot about lately, and I've heard a lot about them for 10 years. And other far-left extremists have been carrying out a campaign of violence against ICE agents and other officials charged with enforcing federal law.
2: Sentía como si Donald Trump me estuviera mirando.
0: ¿El gran hermano te observaba?
2: Exacto, fue como un momento de gran hermano, orwelliano y kafkiano. Escribí un mensaje sobre cómo alguien había cancelado nuestro vuelo, y ahí fue cuando esta historia pasó de ser algo nacional a convertirse en una noticia internacional, y se convirtió en un caso ejemplar de represión trumpista. Fuimos a un hotel del aeropuerto. Hice entrevistas con medios todo el día. Di una entrevista a CNN a las 6:30 de la mañana en el vestíbulo de nuestra habitación, mientras los demás dormían en la otra habitación.
4: ¿Considera Antifa un movimiento o, como dijo el secretario del Departamento de Seguridad, algo así como una banda?
2: Dios mío, no. Antifa es una forma de política o un movimiento. Es la abreviatura de antifascista en varios idiomas. Su historia se remonta a más de 100 años, a la oposición, a Hitler y a Mussolini. Presento esa investigación en mi libro, pueden leer sobre ello.
0: ¿Y a la mañana siguiente? ¿Fueron otra vez al aeropuerto?
2: Era por la tarde. Y varios de nuestros colegas de Rutgers fueron con nosotros para hacernos sentir su apoyo y esperaron fuera del control de seguridad todo el tiempo hasta que subimos al avión. Pasamos el control de seguridad, llegamos temprano a la puerta de embarque. Ella llamó a United Airlines solo para asegurarse. ¿Mi vuelo sigue vigente? Sí. Y entonces una representante de United Airlines, muy amable, se acercó y dijo, estamos aquí para ayudarles. Ah, gracias. Por cierto, hay alguien que quiere hablar con usted. Me llevan aparte y eran cuatro agentes federales de aduanas y protección fronteriza. Me llevaron a otra sala.
1: Se lo llevaron a otra sala. Y entonces los niños no sabían qué estaba pasando, pero sabían que había policías interrogando a su padre. Luego cerraron la puerta con Mark adentro y ellos preguntaban, ¿dónde está papá? ¿A dónde se lo llevan? ¿A dónde va? Y empezaron a sollozar, a llorar y a gritar. Yo estaba destrozada.
2: Casos como este ponen a prueba hasta qué punto el Estado de Derecho sigue significando algo en Estados Unidos, por imperfecto que sea. En ese momento, supongo que fue lo suficientemente fuerte y nos permitieron marcharnos.
1: No me sentí segura ni tranquila hasta que estuvimos en el aire.
0: Arizona, un estado clave en disputa entre el Partido Demócrata y el Partido Republicano.

0: republicano. Donald Trump ganó aquí en 2024 con la ayuda de la campaña de Turning Point USA. En Phoenix, la capital, se encuentra la sede de Turning Point. La ciudad también alberga el evento anual de la organización, America Fest. Hablamos con Ava Kwan, una de las impulsoras de la petición para despedir a Mark Bray.
1: Mark Bray abogaba por la violencia política preventiva contra los conservadores. Los estudiantes conservadores en el campus estaban preocupados. Yo tenía miedo. Así que hicimos una petición para que Rutgers rompiera su relación con Mark Bray. Me pareció sospechoso que se fuera a España solo por una petición hecha por unos cuantos chicos. Pero cuando eso se supo, todos pensaron que nosotros éramos los que le enviaban amenazas. Y empezamos a recibir amenazas nosotros. También publicaron mis datos personales. Yo nunca desearía ver a nadie huir temiendo por su vida. Así que espero que él esté a salvo y que su familia esté bien.
2: Esos son estudiantes que no me conocen y que quieren jugar un gran juego político. En este entorno de redes sociales, lo que los estudiantes de organizaciones de extrema derecha buscan son sus 15 minutos de fama para impulsar una carrera como influencers. O incluso más que eso, si vemos cómo funciona la Casa Blanca de Trump, donde muchas personas no tienen ninguna cualificación, aparte de tener muchos seguidores en redes sociales.
0: Los influencers conservadores y de derecha en redes sociales se han vuelto cruciales para el éxito de Trump. Utilizan sus plataformas para promover los valores de la ideología MAGA. En el campus de la Universidad de Rutgers, la gente sigue debatiendo el caso de Mark Bray. Como muchas otras universidades del país, se ha convertido en un epicentro de profundos conflictos culturales y políticos entre conservadores y liberales. A medida que el debate se intensifica, ambos bandos se vuelven cada vez menos tolerantes con quienes piensan diferente.
3: Estados Unidos es más seguro ahora que él no está aquí. Lo siento mucho por él y su familia, y siento pena por el país, porque hayamos llegado a este punto. Pero personas como Mark Bray tienen que irse.
0: Michael Joseph es expresidente de Turning Point USA en Rutgers.
3: ¿Cómo pudieron contratar a Mark Bray, sabiendo que era un militante de extrema izquierda? No es un académico, es un activista que ha promovido la violencia. No es lícito incitar a actos criminales contra otros, y no es una cuestión de libertad de expresión.
2: Su libertad de expresión es solo para ellos. Yo defiendo que sea para todos, excepto para aquellos que buscan deshumanizar nuestra comunidad y promover ideas supremacistas blancas y fascistas con las que oprimen la libertad de expresión de otros.
0: Rebecca Given preside el Sindicato de Educación Superior en Rutgers. Ella cree que los profesores deberían ser libres de hablar de asuntos controvertidos.
4: Mark Bray es un consumado historiador y un profesor competente, y su área de investigación es legítima. Si no podemos contar con expertos, con académicos, enseñando sobre sus áreas de especialización, no tenemos libertad académica.
0: Ahora la oficina y la casa de Mark Bray en Nueva Jersey están vacíos, pero el debate provocado por su salida llegó para quedarse. ¿Dónde están los límites de la libertad de expresión en los Estados Unidos de Trump?
3: Nosotros defendemos el debate libre y público. Esa es la diferencia. E incluso, si Bray sufrió lo que dice, aunque espero que no, y tampoco lo creo, entonces es una víctima de las estrategias y tácticas que él mismo promueve. Él se ampara en la libertad académica para defender sus ideas, porque es demasiado cobarde para admitir quién es en realidad.
4: Creo que la libertad académica está siendo atacada. El juzgar la libertad académica que tienen los estudiantes en base a afirmaciones de que se sienten amenazados, provocados o inseguros, considero que es una manipulación. Cualquier profesor puede convertirse en objetivo a derribar. Podrían llegar a hacer una especie de depuración ideológica de las universidades. Y cada vez que uno de estos ataques tiene éxito, ellos huelen sangre.
0: Los intelectuales suelen ser uno de los primeros objetivos de los autócratas. Cuando el presidente turco Erdogan consolidó su poder en Turquía, inició una persecución contra académicos, marcando el fin de la autonomía universitaria. Cerca de 400 académicos fueron despedidos por firmar una petición por la paz, muchos de los cuales se dispersaron por universidades de todo el mundo. Ahora algunos profesores en Estados Unidos también están lidiando con la decisión de abandonar su país. He venido a Canadá para conocer a uno de esos profesores, pero llegar hasta aquí no fue fácil. Mi caso político me persiguió incluso hasta la frontera canadiense. Me interrogaron durante 3 horas, debido a una sentencia que recibí por escribir una historia verídica. Las autoridades querían saber de qué me acusaban, por qué había estado en prisión y cómo terminé en el exilio. Les dije que fui condenado por espionaje, por revelar un documento que el gobierno turco consideraba secreto de Estado. Al final, las autoridades canadienses decidieron que, según su definición, no soy un terrorista. El filósofo Jason Stanley es otro académico que ha escrito ampliamente sobre el fascismo. Tras ver cómo Trump apuntaba contra las universidades, aceptó un puesto en la Universidad de Toronto y abandonó su hogar en Estados Unidos.
5: Lamento lo que le ocurrió en la frontera.
0: Desafortunadamente, ese es el trato típico. No tengo pasaporte propio, ni pasaporte alemán, sino documentos provisionales. Y entonces te buscan en Google y ven que estás acusado de terrorismo. Jason Stanley es descendiente de sobrevivientes del Holocausto. Su campo de especialización está muy ligado a su persona.
5: No quería que mis hijos crecieran en un país donde hubiera milicianos persiguiendo a inmigrantes y disidentes y donde sus familias tuvieran que esconderse, que es exactamente lo que está ocurriendo en Estados Unidos ahora mismo, y con estadounidenses volviéndose ética y moralmente cómplices de este horror. Y luego, un gobierno que simpatiza con los ataques de los medios de comunicación de derecha, que por cierto ocurren desde hace una década o más. Turning Point USA publicó una lista de profesores a observar. Con eso comenzó el autoritarismo de derecha en los campus. Tus propios estudiantes te denunciaban. Entonces, de pronto apareces en esos sitios web como un peligroso profesor de izquierda. Eso es lo que le ocurrió a Mark Bray y a su familia. Es aterrador. Las universidades son una muestra clara de lo que está ocurriendo. Por eso escribí mi libro Borrar la Historia, porque sabía que iban a atacar primero a las universidades. Y esa fue una de las primeras cosas que hizo Trump. Los autoritarios atacan a las universidades porque son el lugar, aparte de la prensa, donde existen libertad de expresión y disidentes. Creo que Estados Unidos no está en una crisis temporal, está en un punto de ruptura estructural. Y lo que emerja de esto será algo diferente. Estados Unidos ya está acabado como proyecto, ya ha terminado.
0: Entonces, ¿qué viene después? ¿Será algún tipo de autocracia? ¿O prevalecerán los defensores de la democracia?
6: Make sure you do your research.
7: We are at war.
0: Dentro del centro de convenciones de Phoenix, los asistentes son en su mayoría jóvenes y en su mayoría blancos. El ambiente es energético y el mensaje es claro. Estados Unidos.

0: por encima de todo. Aunque incluso algunos seguidores de Trump parecen no estar seguros de lo que realmente significa America First.
1: Vamos a la siguiente pregunta.
2: Me llamo Liam y soy de Florida. Vengo de una familia militar. Mi abuelo sirvió en Vietnam y mi padre estuvo en la Operación Tormenta del Desierto. Por eso, a veces no sé qué pensar sobre el imperialismo. A veces creo que sí deberíamos ser la policía del mundo, porque hay gente que hace cosas muy malas. Pero otras veces pienso que deberíamos dejar que otros resuelvan sus conflictos por su cuenta y ahorrar el dinero público para problemas internos. Quiero saber qué opinan sobre esto.
3: Bueno, cuando beneficia a Estados Unidos, debemos ser imperialistas. Cuando no beneficia a Estados Unidos, no debemos meternos. Es una solución simple.
1: Mi respuesta a esto es: América primero.

0: La America Fest atrae a los nacionalistas fervientes, comprometidos con la defensa de lo que consideran su identidad y de las fronteras de su país frente a lo que perciben como extranjero.
1: Estamos trayendo personas de países del tercer mundo, de culturas extranjeras y ajenas, que simplemente no entienden la democracia, no tienen ningún concepto de ella. No todas las culturas han sido creadas iguales. Algunas culturas son mejores preparando a las personas para desenvolverse en nuestra sociedad actual, nuestra sociedad occidental tecnológicamente avanzada. Pero si seguimos por este camino, y me parece que así será, perderemos todo lo que nos hace grandes e inconfundibles.
0: Amy Weeks ha sido profesora de Derecho en la Universidad de Pensilvania durante más de 2 décadas. Recientemente fue suspendida de la universidad por 1 año a medio sueldo. Fue acusada de hacer repetidas declaraciones discriminatorias, especialmente contra personas no blancas. Wex impugnó la decisión con una demanda, pero esta fue rechazada por un juez federal.
1: Es absurdo que me hayan suspendido. Gran parte del problema en el mundo académico es que consideran apropiado hacer cosas así, pero por algo se habla de una guerra cultural, y en una guerra hay gente que sale herida, ¿cierto? En esta lucha entre la derecha y la izquierda, que se da en nuestro país ahora mismo, hay mucho en juego. Y la gente quiere ganar. Y quienes tienen el poder van a castigar y penalizar a quienes se les opongan. Tengo una visión muy pesimista de las universidades y de lo que está ocurriendo allí. Pero en cuanto al país en general, en realidad, soy moderadamente optimista.
0: Filadelfia es llamada la cuna de la democracia estadounidense. Aquí, George Washington fue honrado como el líder que renunció al poder para preservar la república, lo opuesto a un rey o un dictador. Pero los Estados Unidos de hoy tienen nuevos héroes. ¿Está el país inclinándose de nuevo hacia la idea de un rey?
1: No estoy aquí para defender a Donald Trump. Aunque voté por Trump, veo sus defectos. Y sí, por supuesto, la fundación de nuestra república fue un rechazo a la monarquía. Nuestros fundadores estaban muy comprometidos con la democracia. Establecieron una república, que es una forma de democracia. Pero una de sus características estructurales es que tiene un presidente con poderes considerables. Él no es un monarca, pero es un líder poderoso y tiene mucha

0: discrecionalidad y prerrogativas.
1: Pero, ¿qué pasa si se abusa de ese poder y las instituciones que podrían controlarlo, como el poder legislativo, el judicial e incluso una prensa libre y las universidades, han sido debilitadas? Jason Stanley dijo que dejó su universidad en parte para protegerla. Temía que sus duras críticas y su visión intransigente sobre Trump y la sociedad estadounidense pudieran convertirla en un blanco.
2: Yo sostengo que la democracia estadounidense ha terminado, que Trump es un dictador fascista que recibió el voto de la mayoría y que un enorme número de estadounidenses son racistas y fascistas. Lo que tenemos es xenofobia, que es el fundamento del nazismo. Tenemos también la teoría del gran reemplazo, la idea de que los blancos serán reemplazados por no blancos, y tenemos la idea de la supremacía racial blanca.
0: La supremacía blanca es una palabra de moda. Creo que nuestra cultura, nuestro país, Estados Unidos de América, debería preservar, proteger y defender sus valores eurocéntricos, porque de ahí venimos. Me alegra que Jason Stanley se haya ido. No creo que necesitemos profesores como él en Estados Unidos. Es una persona extremadamente partidista, que desprecia nuestro país, desprecia nuestra cultura. Es completamente incapaz de hacer una evaluación justa de nuestra situación. Y no creo que sea una pérdida el que él se haya ido a Canadá.
1: Escenas como estas se han vuelto comunes en los Estados Unidos de Trump. Las operaciones del ICE, el Servicio de Inmigración y Control de Aduanas, a veces resultan mortales y destrozan familias.
2: Sí, estoy familiarizado con gran parte de lo que ocurre en Minneapolis.
1: Cuando ves esas imágenes que muestran operaciones del ICE, que están allanando casas, etc., ¿qué te dice la historia de tu familia?
2: Cuando veo esto, es una pesadilla para mí, porque a mi padre, después de los pogromos del 8 y 9 de noviembre de 1938, su madre ya no le permitió salir a la calle hasta que se fueron de Alemania en julio de 1939. Me contó que hasta que tuvo poco más de 20 años, algunas noches dejaba su ropa sobre la cama y ponía su despertador a las 3 de la mañana. Y cuando sonaba, se levantaba y se vestía rápidamente. Después de eso, se sentía tranquilo y podía volver a acostarse. Un día le contó esto a su madre y ella dijo, «Sí, yo te enseñé a hacer eso. En caso de que un día tocaran a la puerta y tuviéramos que salir corriendo, pero ya puedes dejar de hacerlo». Estos niños que hoy se esconden en Minneapolis y todo Estados Unidos van a contarles a sus hijos historias como las que mis padres me contaron a mí.

0: El terror del fascismo en Europa hizo que un enorme número de personas huyera de sus hogares, costó la vida de millones de personas y destruyó familias. La familia de Jason Stanley no salió indemne.
1: Bien. Esta es mi madre, con mi tía y mis abuelos en Varsovia en 1946. Habían sobrevivido a la guerra en el gulag de Stalin. Cuando regresaron, descubrieron que todos sus familiares habían sido asesinados. 8 de los tíos y tías de mi madre fueron asesinados y todos sus hijos. Mi abuela entendió.

entendía lo que estaba pasando, pero nadie más lo entendía. Y así en sus memorias, en su libro que está ahí, habla de lo difícil que era convencer a otros judíos alemanes de que era hora de irse.

0: Strasse, le dije al conductor. Le pagué lentamente, preguntándome si no sería más prudente continuar, pero luego salí del taxi. Fasanenstrasse era una calle tranquila y bastante oscura. No levanté la vista hasta que estuve justo frente a la casa. Agradecí el hecho de que en la oscuridad apenas podía ver sus contornos. «Me voy», le dije. «Mañana por la mañana me voy». No tuve el valor de venir antes, pero no me podía ir sin despedirme de ti. Está oscuro ahora, así que vine. No puedo soportar el verte triste. Algún día volveré y te reconstruiré, tal como eras antes, tan hermosa como entonces. Adiós, mi amada casa». Yo sabía que, donde quiera que estuviera, pensaría en mi casa, cada día de mi vida. Dejé Alemania a la mañana siguiente. Así fue su vida. Y luego miré esto. La Estatua de la Libertad.
1: Primeras imágenes de Nueva York.
0: Sí. Y luego, la última foto.
1: Increíble.
0: Nueva York significaba mucho para mi familia. Significaba libertad. Por eso fue tan difícil dejar Nueva York y Estados Unidos. Pero ahora Estados Unidos ya no significa libertad, significa opresión.
1: La nación de inmigrantes, como a menudo se ha llamado a Estados Unidos, está dando un giro. Aquí la definición de lo que es un estadounidense se está volviendo cada vez más limitada.
2: Los americanos anhelamos identidad, anhelamos pertenencia, anhelamos tener nuestro lugar en el mundo.
1: Según los líderes del movimiento MAGA, la religión es central para la identidad americana. No cualquier religión, sino el cristianismo.
3: Hay que manifestarse católicos en público, a donde quiera que vayamos, porque necesitamos esa defensa espiritual, porque estamos viviendo una guerra espiritual. Y no tengan miedo. Y cuando la gente los vea haciéndolo, los seguirán. El presidente Trump no es católico, pero tiene a Melania y a J.D. Vance a su alrededor, y a mí de vez en cuando. Tiene a muchos católicos cerca, y creo que están influyéndolo y orando por él.
1: El uso de la religión en la esfera política me recuerda a mi propio país, donde el presidente turco Erdogan utilizó el Islam para legitimar su poder autoritario, suprimiendo libertades, también en nombre de Dios.
2: Lo único que verdaderamente ha sido el ancla de los Estados Unidos de América es que hemos sido, y con la gracia de Dios siempre seremos, una nación cristiana.

Esto se conoció durante muchos años como el Valle de los Caídos, que es un enorme monumento, en mi opinión atroz, a la victoria de Franco en la Guerra Civil Española, y que fue construido en gran parte utilizando trabajo de prisioneros políticos republicanos, algunos de cuyos cuerpos están enterrados aquí. Es un monumento al franquismo, a la era de Franco. Allí se pueden ver las águilas, símbolo de la España de Franco. Estaban en la bandera de España durante su época. Aquí convergen la simbología del cristianismo y del martirio de los luchadores fascistas. Franco estuvo enterrado aquí hasta hace unos años. Él y José Antonio Primo de Rivera, fundador de la Falange, el partido fascista español,

0: pero sus cuerpos fueron trasladados debido a medidas democráticas impulsadas por el gobierno socialista para frenar la veneración de la era de Franco, y ahora están enterrados en otro lugar. Desafortunadamente, demasiadas personas en España hoy recuerdan esa era con nostalgia y simpatía cuando en realidad no lo han comprendido. Las encuestas de opinión muestran que un alarmante número de españoles, incluidos muchos jóvenes, creen que las cosas eran mejores cuando había una dictadura, lo cual es horrible.
1: En los últimos años, hemos sido testigos del auge de movimientos autoritarios en toda Europa. ¿Puedes decirnos qué salió mal?
0: En parte se debe a que Europa está afrontando su pasado colonial con la migración desde sociedades poscoloniales, y eso les da a los supremacistas blancos la oportunidad para decir que esas personas vienen a quitarles el trabajo, que traen drogas, que son criminales. Lo mismo dicen en Estados Unidos, particularmente sobre personas de América Latina. También es cierto que los partidos de izquierda no han resuelto muchas de las injusticias, y cuando hay problemas económicos es fácil para la extrema derecha decir la culpa es de los inmigrantes en lugar de culpar al sistema económico. Se está librando una batalla cultural en la que la extrema derecha les dice a los jóvenes indignados, culpen a los inmigrantes, culpen a las mujeres. Las redes sociales son propiedad de millonarios de derecha y sus algoritmos promueven las ideas misóginas. Y en Estados Unidos también se dicen cosas como la culpa es de los woke y ya no digamos el racismo estructural contra los afroamericanos. En fin, tenemos que actuar en la vida cotidiana, creando espacios donde no sea aceptable el ser racista, sexista o xenófobo. De lo contrario, viviremos en un futuro donde aquellos que no sean alemanes blancos o franceses blancos no serán considerados ni franceses ni alemanes.
1: ¿Qué se debería hacer para evitarlo?
0: Creo que hay que reconocer que si no queremos que se repita lo de principios del siglo XX, debemos actuar, porque hay muchos candidatos a dictadores que buscan construir monumentos como este. Y cuando oímos al vecino decir, estos inmigrantes están causando muchos problemas, tenemos que hablar con nuestros hijos y decirles, oye, eso no es cierto. Y si miras la evidencia, los inmigrantes cometen menos delitos que las personas nacidas aquí. Hay que tratar de cambiar las cosas en la vida cotidiana, involucrarnos en movimientos políticos, ir a una manifestación y actuar como si nuestro futuro estuviera en juego, porque lo está. Aún no les he contado a mis hijos pequeños lo mal que están las cosas, pero cuando crezcan, ellos tendrán que hacer algo.

0: Berlín. Mi hogar en el exilio desde 2016. Jason Stanley viaja regularmente a la capital alemana. Cuando está aquí, visita los lugares donde vivían sus familiares cuando los nazis llegaron al poder en 1933.
1: He venido a esta casa durante décadas. Yo tenía algunos documentos familiares que sugerían que aquí vivieron mis bisabuelos, Jacob y Rachel Intrator, pero no lo sabía con certeza. Y estas piedras conmemorativas son relativamente nuevas, probablemente de hace un par de años. Se colocan en la acera para conmemorar a los judíos que vivieron en estas casas. Así que esto muestra que mis bisabuelos vivieron aquí. Este es mi bisabuelo, Jacob Intrator, y esta es mi bisabuela, Rachel Intrator. Crecí escuchando a mi padre contar la siguiente historia. Él se paraba en uno de estos balcones, no estoy seguro cuál, y veía los desfiles de los nazis en la avenida Kurfürstendamm y le suplicaba a su abuelo que lo dejara unirse a ellos, porque no entendía lo que significaban los desfiles y eran festivos. Y esa fue una de las historias familiares que más a menudo escuchamos. La de mi padre niño y su sensación de emoción y

0: orgullo al ver a los nazis marchar sin entender que eso iba dirigido contra él.
1: Hoy en día hay algunas marchas de neonazis. ¿Ves algún tipo de similitud?
0: No, porque esas marchas no son de personas uniformadas que reciben aplausos. Es muy diferente cuando son solo algunos matones que marchan luciendo como matones. Un desfile oficial del Estado con todas las fuerzas especiales de los nazis era una cosa muy diferente. Ningún niño de 5 años se va a parar hoy en un balcón y sentir que quiere unirse a una marcha de neonazis con las cabezas rapadas. Hoy la gente tiene que darse cuenta de que estamos en una época en la que los fascistas y dictadores que controlan estados ahora llevan corbatas y trajes. Así que si te fijas en esas personas ebrias y con cabezas rapadas, te estás fijando en los nazis equivocados.
1: El monumento conmemorativo del Holocausto en Berlín rinde homenaje a las víctimas judías del fascismo. Pienso en la historia de la familia de Jason Stanley en esta misma ciudad, en lo que pasó aquí y en lo que hemos aprendido. ¿Aprendimos las cosas correctas? ¿O seguimos ignorando las lecciones de la historia?
2: Pueden llamarnos como quieran. Pueden llamarnos fascistas, nazis, no me importa. Esa palabra ya no significa absolutamente nada para un americano y para nadie de la derecha.
3: Tenemos la esperanza de poder regresar y buscar un nuevo hogar. Pero esto va a cambiar mi manera de vivir. ¿Será seguro para mí ir al campus? ¿Tomar el autobús? ¿Necesitaré una escolta policial? Lo cual realmente preferiría no tener. ¿Es peligroso que mis hijos tengan amigos cuyos padres sean de derecha? En fin, la sensación de regresar ya no será la misma.
4: A la gente le encanta criticar a Estados Unidos como el nuevo imperio del mal, responsable de todo lo malo que ha pasado en el mundo. Pero tenemos a millones de personas literalmente muriéndose por venir aquí.
0: Lo irónico es que estamos aquí rememorando cómo esta bandera ayudó a derrotar al fascismo y en un lugar que refleja tanto sobre lo que hizo el fascismo, y ahora mismo mi país y esa bandera están empezando a significar algo muy diferente.
1: ¿De verdad te preocupa que el fascismo pueda volver a Europa?
0: Sería irracional no preocuparse. El pasado siempre está justo bajo la superficie. El pasado ni siquiera es el pasado.

el acceso a Internet y la conectividad. ¿Es este el nuevo objetivo de la guerra? Desde que comenzó la respuesta a los ataques de Estados Unidos e Israel, el régimen iraní ha amenazado repetidamente con atacar lo que ellos llaman infraestructura tecnológica enemiga. Con esto hacen referencia a una verdad compleja, y es que las empresas tecnológicas estadounidenses son hoy la columna vertebral de la infraestructura digital en Oriente Medio. Operan enormes centros de datos en Bahrein, Emiratos Árabes, Qatar y Arabia Saudita, países con los que han sido socios comerciales durante décadas. A esto se suma otro factor clave. En el lecho marino del Estrecho de Hormuz yacen cables de fibra óptica que son como las arterias del Internet global. Y si resultan dañados, el impacto se sentiría más allá de la región del Golfo. Y para Irán, este ya parece ser un objetivo militar válido. Entonces,

¿Puede el suministro global de Internet ser un objetivo de guerra? ¿Y qué consecuencias tiene esto? Los ataques dirigidos con drones pueden dejar fuera de línea centros completos de datos regionales. Así ocurrió recientemente. Amazon reportó nuevos problemas con sus servicios en la nube, la empresa AWS, debido a la actividad de drones iraníes en Bahrein. En marzo, cuando fueron alcanzados centros de datos de Amazon en Emiratos Árabes Unidos y en Bahrein, aplicaciones clave y hasta grandes bancos dejaron de funcionar. Incluso las copias de seguridad también fallaron. Esto quiere decir que los servicios de transporte, de entrega de comida y bancos importantes quedaron inactivos. Los cortes duraron semanas, también porque el conflicto dificultó traer el hardware necesario para las reparaciones. Pero las consecuencias van más allá de la región del Golfo. Minutos después de los ataques del 1 de marzo, usuarios de India y Pakistán empezaron a sentir problemas en sus servicios de Internet. Los centros de datos del Golfo funcionan como intersecciones digitales. Empresas del sudeste asiático dependen de ellos tanto para procesar datos como para enviarlos al resto del mundo a través de estos cables submarinos. Estos cables transportan más del 95% del tráfico global de Internet. Cuando cae un punto de acceso clave, el tráfico debe redirigirse por otras rutas, lo que sobrecarga a estas otras autopistas de datos y provoca, claro, ralentizaciones. Cuando India y Pakistán se vieron afectados a principios de marzo, no fue un apagón total, pero sí que hubo enormes problemas de latencia en decenas de aplicaciones. En otras partes del mundo, como Europa o en Latinoamérica, el impacto fue menor, aunque varias empresas que dependen de AWS reportaron interrupciones en numerosos países. Pero esto no es nuevo, ya hay antecedentes. En febrero de 2024, el carguero británico Rubimar fue atacado por rebeldes hutíes respaldados por Irán. Para poder evacuar en medio del incendio, el barco soltó el ancla y esta se arrastró por el lecho marino, golpeando a varios sistemas de cables clave, el AAE-1, el AIG, entre otros. El incidente desconectó el 25% del tráfico de datos entre Asia, África y Europa. Es que en el Mar Rojo solamente 15 cables transportan el 80% del flujo digital de Asia hacia Occidente. Y desde 2024, pues poco se ha hecho por reducir el riesgo de estos ataques. No es nada fácil. ¿Qué tanto riesgo corren hoy los cables en el Estrecho de Hormuz, por ejemplo? Como pueden ver en este mapa, varios cables submarinos pasan directamente por el Estrecho de Hormuz y, dada su localización, están actualmente muy expuestos a todo tipo de riesgos: minas marinas, buques de guerra o cualquiera que deje caer mal un ancla, como aquel buque británico. Normalmente, si un cable se rompe, un barco especializado lo puede reparar en pocos días, pero hoy eso es prácticamente imposible. Ninguna empresa enviaría uno de estos barcos a una zona con ataques de misiles o campos minados. En el incidente de 2024, la reparación tomó el doble de tiempo. Ahora, así no parezca, todo esto ya está contemplado en la legislación internacional. Está prohibido atacar los cables submarinos. Hacerlo violaría la Convención sobre el Derecho del Mar de las Naciones Unidas, dos resoluciones del Consejo de Seguridad de la ONU sobre infraestructura crítica, además de los convenios de Ginebra, porque estos son bienes civiles de primera necesidad. Y, muy importante, tanto los centros de datos que alimentan nuestras apps como los cables submarinos que manejan el tráfico están construidos bajo el principio de redundancia. Esto es clave. Significa que si un centro de datos falla, hay otros que pueden asumir la carga temporalmente. Y si un cable se rompe, el tráfico puede redirigirse por otro camino. Pero aún así, teniendo esta alternativa, un conflicto que apunta de forma directa a la infraestructura digital global puede llevar al límite a un sistema que no está pensado para estar en el centro de una guerra. Y ahí, si me preguntan, es donde Latinoamérica podría ganar terreno, ofreciendo rutas alternativas. Por ejemplo, un cable submarino no es solo infraestructura de telecomunicaciones. Redefine corredores de integración económica, convierte a un país en un hub digital y atrae centros de datos e inversión tecnológica. ¿Ustedes qué opinan? Esperamos sus comentarios.

Estados Unidos le advierte a la OTAN que reducirá su presencia militar en Europa. Así lo afirmó este viernes el secretario de Estado de ese país, Marco Rubio, durante una reunión de ministros de Exteriores de la Alianza celebrada en Suecia. Rubio cuestionó incluso si tiene sentido que Washington siga formando parte del organismo. Así comenzamos esta nueva edición de DW Noticias en vivo desde Berlín. Titulares. El secretario general de la OTAN, Mark Rutte, asegura, sin embargo, que la alianza permanece unida y advierte que cualquier ataque contra uno de sus miembros provocaría una respuesta devastadora. No obstante, aboga por que los socios

0: socios reduzcan su dependencia de Washington. También, México suscribirá este viernes una modernización de su acuerdo comercial con la Unión Europea que reduce aranceles con el fin de diversificar sus economías y sortear la política proteccionista del presidente Donald Trump. Y más adelante, a 10 días para las elecciones presidenciales en Colombia, el candidato izquierdista Iván Cepeda lidera la intención de voto, según las encuestas, aunque apuntan a que el populista de derecha Abelardo de la Espriella podría imponerse en una eventual segunda vuelta. En el tercer lugar aparece la candidata de la derecha, Paloma Valencia, cuya sede de campaña en Bogotá fue vandalizada este jueves. Tendremos detalles desde Colombia. Soy Johan Ramírez. Bienvenidos al programa. En Suecia, los ministros de Exteriores de la OTAN celebraron una segunda jornada de reuniones de cara a la próxima cumbre de líderes de la Alianza Militar prevista para julio en Turquía. Durante la jornada, el secretario de Estado estadounidense Marco Rubio manifestó el descontento de Washington por la falta de apoyo que algunos aliados han dado a la guerra en Irán. El encuentro estuvo marcado por un nuevo giro de la política de Donald Trump. Tras ordenar el retiro de 5.000 efectivos del suelo europeo, el presidente estadounidense anunció que su país enviará ese mismo número, pero a Polonia. Mark Rutte celebró la medida, pero subrayó que Europa debe avanzar para reducir sus dependencias de Washington.
1: Los ministros de Exteriores de la OTAN se muestran sonrientes en el primer encuentro que organiza Suecia, a pesar de las diferencias entre algunos de los miembros de la alianza con Estados Unidos, representados por el secretario de Estado Marco Rubio. Muchos de los presentes se sorprendieron por el giro de Trump, en el que decidió desplegar tropas extra en Polonia. La ministra de Exteriores sueca verbalizó lo que muchos piensan.
2: Es confuso, no siempre es fácil de dilucidar. Aplaudo un incremento de su presencia en Polonia por tratarse del flanco oriental, donde tenemos la mayor amenaza.
1: Las divisiones en el seno de la OTAN crecieron desde que Trump asumió su cargo. Se produjeron desencuentros entre Estados Unidos y sus aliados europeos en varios asuntos. El interés de Trump por adquirir el territorio danés de Groenlandia creó una disputa sin precedentes en la alianza. Emergieron tensiones en torno a la reducción del apoyo estadounidense a Ucrania. Además, la administración Trump criticó duramente a los socios de la OTAN por la falta de apoyo en su guerra contra Irán. Bajo la presión de Estados Unidos, los aliados europeos señalizaron su disposición a sumarse a una misión naval para asegurar el tráfico marítimo a través del Estrecho de Hormuz, una exigencia clave de la administración Trump. El secretario general de la OTAN, Mark Rutte, dijo que los miembros de la alianza están trabajando en un plan para garantizar la seguridad en Hormuz. Es fundamental que los estados se unan alrededor de los planes para hacer posible la reapertura del estrecho, incluyendo movilizar activos esenciales a la región. Este es otro recordatorio sobre cómo los desafíos de seguridad están cada vez más interconectados. Tanto aliados como socios están muy interesados en trabajar estrechamente y de manera proactiva. Marco Rubio advirtió que los socios de la OTAN tienen que resolver sus diferencias y planteó la pregunta sobre el sentido de la permanencia de Estados Unidos en la alianza. No creo que a nadie le sorprenda saber que Estados Unidos y específicamente el presidente está muy decepcionado con la OTAN. ¿De qué le sirve la OTAN a Estados Unidos? Nos ofrece bases en la región que ayuda a proyectar fuerzas durante alguna eventualidad en Medio Oriente o en algún otro lugar. Cuando esa es la idea fundamental del por qué perteneces a la OTAN, pero luego nos encontramos a España, que nos niega el uso de esas bases, ¿por qué estamos en la OTAN? Rubio dijo que los puntos de división de la OTAN deben ser abordados en julio durante la próxima cumbre de líderes de la alianza en Ankara. El secretario de Estado aseguró que será uno de los encuentros más importantes en la historia de la alianza militar.
0: Y desde Bruselas, la periodista Ana Lázaro está siguiendo para nosotros el desarrollo de esta cumbre. Ana, un gusto saludarte, bienvenida al programa. Por un lado, Marco Rubio dice que Trump está decepcionado con la OTAN. Por otro, anuncia el envío de 5.000 tropas a Polonia. Ana, ¿hacia dónde va la alianza? ¿Se fortalece o se tambalea más bien?
3: Yo diría que la OTAN está en plena transformación y que su futuro va a depender precisamente de cómo se lleve a cabo esta transformación. Estados Unidos ha dejado claro que quiere que los aliados europeos asuman más responsabilidades, quiere que aumenten el gasto militar, quiere que tengan un papel más relevante en la guerra.

0: de Ucrania, en definitiva, quiere que dejen de depender tanto de Estados Unidos y asuman su propia defensa. Los aliados europeos han recibido el mensaje, pero evidentemente es algo que no puede ocurrir de la noche a la mañana. Van a necesitar tiempo y, sobre todo, previsibilidad, porque es difícil tomar decisiones estratégicas si el Pentágono anuncia un día que retira tropas y luego que las deja. Así que en estos momentos lo que hay es mucha ansiedad porque falta confianza política. Y lo que está ocurriendo es que la OTAN se está reforzando militarmente, pero al mismo tiempo aparece más débil en términos políticos.
1: Pues para que los aliados reduzcan su dependencia de Washington, como tú decías, hace falta tiempo, previsibilidad, pero también armas, Ana. Y justamente ese es uno de los desafíos que enfrenta actualmente la OTAN, y me refiero a la producción de armas. ¿Se avanzó algo en ese sentido durante este encuentro?
0: Pues efectivamente, en estos momentos lo que se observa es una escasez de municiones y sobre todo de misiles a nivel mundial. Y se ha avanzado en el sentido de que los aliados europeos están decididos a aumentar su capacidad de producción. Pero también es cierto que hay un problema de fragmentación. En Europa no hay una producción centralizada, cada país trabaja según sus propios intereses y en ocasiones incluso compitiendo entre sí. Es algo que se está intentando corregir desde la Unión Europea, pero no está siendo fácil. Podemos recordar, por ejemplo, que Francia y Alemania no están logrando ponerse de acuerdo para desarrollar un nuevo caza llamado de sexta generación. Y esto pues demuestra la dificultad para desarrollar una industria militar bien integrada a nivel europeo. Y este es uno de los problemas.
1: Reunión importantísima en Suecia de los aliados de la OTAN. Lo conversábamos con Ana Lázaro desde Bruselas. Ana, muchísimas gracias y hasta la próxima.
0: Hasta la próxima.
1: Y cambiamos de tema. Vladimir Putin acusa a Kiev de lanzar un ataque terrorista en la región ocupada de Lugansk y ordena al ejército a preparar represalias. El presidente ruso afirma que drones ucranianos impactaron una residencia de estudiantes en la ciudad de Starobilsk, en la zona oriental de Lugansk. La mayor parte de esa región, recordemos, está ocupada por Rusia desde 2014. Moscú asegura que al menos 6 personas murieron y otras 15 se encuentran desaparecidas. Putin también sostiene que no se trató de un accidente, sino de una acción deliberada. Por su parte, Kiev niega haber apuntado contra civiles y dice que sus drones se dirigían a un cuartel militar ruso. Pero Vladimir Putin desmiente esa versión, asegurando que sus fuerzas no tienen una base militar en esa zona. Escuchemos lo que dijo.
2: Me gustaría enfatizar, y esto es importante, que no hay instalaciones militares, instalaciones de servicios especiales, ni instalaciones relacionadas cerca del alojamiento. Por lo tanto, no hay razón para sugerir que nuestros sistemas de defensa aérea o de guerra electrónica son responsables de los misiles que impactaron el edificio.
1: En otros temas, una corte de Ankara rechazó este viernes una apelación del principal partido de oposición de Turquía, el Partido Republicano del Pueblo, contra un fallo que destituyó a su líder por supuestas irregularidades durante el proceso en el que fue elegido al frente de esa facción. La decisión elimina a uno de los rivales políticos más importantes del presidente Recep Tayyip Erdogan. Críticos de la medida señalan que el país da un paso más hacia la autocracia. Recordemos, Erdogan ha estado en el poder por más de 23 años.
3: En un acto celebrado en la capital Ankara, el líder del Partido Republicano del Pueblo, Özgür Özel, se mostró desafiante ante la sentencia judicial. Estoy en este edificio, en mi despacho, y no voy a irme a ninguna parte. Esto ocurre un día después de que un tribunal de apelación declarara nulos los resultados de 2023 del Congreso del Partido Republicano del Pueblo, alegando irregularidades no especificadas. Fue en esa reunión donde Özel fue elegido líder del partido. De hecho, esto supone el regreso de Kemal Kılıçdaroğlu, predecesor de Özel. Se trata de una figura controvertida que perdió las últimas elecciones nacionales frente a Erdogan. El Partido Republicano del Pueblo calificó la sentencia de golpe judicial y anunció que apelará. Sus críticos la consideran una nueva maniobra de Erdogan y su partido para consolidar su dominio del poder que ya dura 23 años. Como ciudadano me siento ahogado porque a estas alturas la gente ya no tiene fe en la democracia. Vistas las anteriores medidas antidemocráticas, era obvio que esto iba a pasar, pero cuando ocurre de verdad te das cuenta de lo grave que es la situación. En este momento no creo que podamos hacer nada más que salir a la calle y defender nuestros derechos.
4: ¿Democracia? ¿Dónde está? Ya no existe la democracia. Ya hemos pasado por esto antes, ¿no? Ya hemos visto esto también, ¿no? La democracia ha llegado a su fin en la República de Turquía. Estamos muy tristes, muy dolidos. Estamos perdidos.
3: Y salir a la calle es precisamente lo que hicieron cientos de seguidores de Özgür cuando se dio a conocer la sentencia judicial. Özgür advirtió de que, si fuera necesario, el partido paralizaría el país y afirmó que no se rendiría.
1: En Estados Unidos, la directora de Inteligencia Nacional, Tulsi Gabbard, presentó este viernes su renuncia al presidente de ese país, Donald Trump. Esto según informó la cadena de noticias Fox. Gabbard alegó razones personales por una grave enfermedad de su esposo. Sin embargo, la jefa de inteligencia era una de las voces más críticas de la administración Trump contra la decisión del gobierno republicano de atacar a Irán junto a Israel. En marzo, Gabbard había declarado incluso que Teherán no estaba cerca de conseguir un arma nuclear, contradiciendo de esa manera el discurso de Washington para justificar la operación militar. La salida de Gabbard se da luego del cese de Kristi Noem como secretaria de Seguridad Nacional en marzo y de Pam Bondi como fiscal general en abril. Tiempo ahora de la economía con mi compañero Paco Furió. Paco, ¿qué noticias nos trae eso? Seguramente malas.
5: Bueno, medio, pero seguimos en Estados Unidos. Johan, el economista Kevin Warsh asumió este viernes como nuevo presidente de la Reserva Federal de Estados Unidos en una ceremonia inusual celebrada en la Casa Blanca, algo que no ocurría desde hace casi 40 años. Warsh reemplaza a Jerome Powell al frente del Banco Central. Es gobernador de la Fed durante la crisis financiera de 2008 y considerado cercano al presidente Donald Trump. Warsh llega con la misión de contener una inflación todavía elevada y calmar a unos mercados inquietos por el encarecimiento de la energía y las tensiones geopolíticas. Además, deberá demostrar la independencia de la Reserva Federal frente a las presiones políticas de la Casa Blanca, mientras crecen las especulaciones sobre posibles subidas de tipos de interés en los próximos meses. Pues nos vamos directos a Nueva York con Ana Nieto. ¿Qué es lo más urgente que tiene Warsh en la agenda como líder de la Fed, Ana?
6: Pues Warsh llega a la Fed a tiempo de presidir la reunión del 16 y del 17 de junio bajo la presión de una inflación que ha vuelto a dispararse a consecuencia de la guerra de Estados Unidos a Israel en Irán. Una inflación que ya se está filtrando más allá de los precios de la energía a otras categorías y que además está elevando las perspectivas de inflación de futuro, algo que complica mucho el control del alza de los precios. Es un momento de muchos riesgos y el desplome del mercado de bonos es la última, pero potente señal que indica que la Fed no está en posición de rebajar tasas de interés, más bien de subirlas. Warsh tiene en su agenda también la idea de hacer cambios en la Fed, ser mucho más suave en la regulación bancaria. Ha dicho que quiere que haya menos discursos y ruedas de prensa por parte de los gobernadores. Y por último, está por ver qué quiere hacer o cómo quiere gestionar el balance de casi 7 billones de dólares que tiene la Fed y que hasta ahora se han usado para estabilizar los mercados y para influir en las condiciones financieras.
5: Trump ha arremetido contra el antecesor de Warsh, Jay Powell, por no bajar las tasas de interés más y más rápidamente. ¿Qué le espera al nuevo presidente de esta agencia independiente en este sentido?
6: Sí, el último presidente de la Fed que juró en la Casa Blanca fue Alan Greenspan en el año 1987 y este escenario tiene un significado bastante especial cuando se sustituye a un hombre como Jay Powell, que ha sido criticado, insultado y demandado por el presidente Trump por no rebajar las tasas de interés. Hoy el presidente Trump, delante de las cámaras, ha cambiado de registro y ha dicho que quiere que Warsh lidere la Fed con plena autonomía, que sea totalmente independiente y que haga un buen trabajo. La independencia de la Fed es crítica para el funcionamiento de esta institución y para la credibilidad financiera e internacional. Pero en este mandato Trump no solamente ha arremetido contra Powell, también ha arremetido contra otra gobernadora como una forma ejemplarizante para despedirla. Es un caso que todavía está pendiente en el Tribunal Supremo. Y por si acaso, el presidente saliente, Jay Powell, ha dicho que se queda para completar su término como gobernador 2 años más, con lo cual sigue teniendo su voto.
5: Gracias, Ana, desde Nueva York.
6: Gracias, Paco.
5: México y la Unión Europea celebran este viernes su primera cumbre bilateral en más de una década. El objetivo es sellar un acuerdo de asociación estratégica integral que modernizará el tratado vigente firmado hace 26 años. El llamado Acuerdo Global Modernizado establece un paraguas de cooperación entre México y la Unión Europea en materia de seguridad, protección del clima, pero también de inversiones e intercambio comercial. Para agilizar la entrada en vigor de la nueva relación, se firma además un acuerdo interino que regirá hasta que los parlamentos de México y los 27 países de Europa ratifiquen el acuerdo global.
7: México vive un momento protagónico al ser una de las sedes de la Copa Mundial. Pero no solo está en la mira de aficionados del fútbol. Los altos mandos europeos también han tocado la puerta y buscan cerrar un acuerdo clave para la agenda de Bruselas. Hemos impulsado activamente nuestra agenda de diversificación comercial como parte del objetivo más amplio de fortalecer la independencia de la Unión Europea. Eso se ha traducido en acuerdos recientes con Mercosur, India y otros socios. Y ahora también con México. Un nuevo acuerdo entre la Unión Europea y México facilitará el comercio y las inversiones en ambos lados del Atlántico. Una buena noticia para los productores europeos de alimentos y bebidas. Pero para Europa, el verdadero juego aquí es geopolítico. Bruselas busca demostrar que aún puede tejer alianzas y sostener el multilateralismo frente a la presión de Estados Unidos. Claudia Sheinbaum podría tener algunas lecciones para Europa sobre cómo lidiar con Trump. A inicios de año participó en una cumbre de líderes progresistas en España, interpretada como una respuesta al avance de la influencia de MAGA. Y ya antes confrontó públicamente a Trump, criticando las acciones de Estados Unidos sobre Venezuela.
8: Nosotros condenamos cualquier intervención y nos guiamos por lo que establece la Constitución. Esto es más allá incluso de la presidencia de Maduro. Tiene que ver con la política internacional, la ley internacional, las leyes internacionales, y tiene que ver con principios muy claros de la política exterior mexicana que nosotros defendemos.
7: Pero ahora Sheinbaum enfrenta una nueva controversia. Debe lidiar con un escándalo interno en torno a operaciones de inteligencia de Estados Unidos en México. Y su gobierno también renegocia un acuerdo mucho más importante con Estados Unidos y Canadá, sus socios anfitriones del Mundial. Por eso México probablemente busque garantizar que el acuerdo con la UE no complique su relación con su principal socio, Estados Unidos.
5: Y precisamente en menos de un mes comienza el Mundial de Fútbol 2026, que se disputará en México, Canadá y Estados Unidos, como hemos oído. Pero el elevado precio de los boletos indigna a la afición mexicana. La FIFA asegura haber puesto miles de entradas a la venta en México por unos 50 euros, pero encontrar boletos asequibles resulta complicado. Para el partido entre España y Uruguay, en Guadalajara, por ejemplo, los únicos disponibles rondan los 2.200 euros. El encarecimiento de las entradas amenaza con alejar a la afición. En México, además, crece el distanciamiento entre la selección nacional y sus seguidores, en parte porque muchos amistosos previos al Mundial se disputarán en Estados Unidos. Y de México nos vamos a Cuba.
1: Y de esos precios nos vamos a Cuba. Vaya precios para el Mundial. No sé cómo vas a hacer para ir, Paco.
5: No voy a ir.
1: No vas a ir. Vamos a América Latina. En Cuba, decenas de miles de personas participaron este viernes en un acto que convocó el gobierno de la isla. Una manifestación para condenar la acusación de Estados Unidos contra el expresidente cubano Raúl Castro por el derribo de dos avionetas de una organización anticastrista hace 30 años. El presidente de ese país, Miguel Díaz-Canel, que asistió al acto pero no pronunció discurso, escribió luego en sus redes sociales que esta acusación busca justificar una agresión militar contra La Habana. Raúl Castro, protagonista del acto político de esta jornada, no asistió, pero sí lo hizo gran parte de su familia. La justicia estadounidense presentó este miércoles cargos en su contra por presuntamente ordenar

0: en 1996 el derribo de dos avionetas, hecho en el que murieron tres ciudadanos cubano-estadounidenses y un cubano. El secretario de Estado de Estados Unidos, Marco Rubio, calificó al expresidente como un fugitivo de la justicia, pero se negó a comentar planes para arrestarlo. Y nos vamos ahora a Colombia, donde faltan apenas 10 días para que se celebren elecciones presidenciales. Y el candidato izquierdista Iván Cepeda encabeza este viernes su último mitin en Bogotá antes del cierre de campaña. Cepeda lidera además la intención de voto según las últimas encuestas, aunque los sondeos apuntan a que el populista de derecha Abelardo de la Espriella podría imponerse en una eventual segunda vuelta. En tercer lugar aparece la candidata de la centro-derecha, la uribista Paloma Valencia, cuya sede de campaña en Bogotá fue vandalizada este jueves por encapuchados que dejaron grafitis, rompieron vidrios y dañaron propaganda electoral. Y desde Bogotá, Alexandra Correa está siguiendo de cerca el desarrollo de esta campaña electoral. Alexandra, como siempre es un gusto saludarte, bienvenida al programa. Ya vemos lo que nos dicen las encuestas. Amplíanos, por favor, un poco estos resultados y cuéntanos sobre todo cuáles son las propuestas que presentan estos candidatos que aparecen a la cabeza en la intención de votos.
1: Un saludo desde Bogotá, Johan. Efectivamente acaba de salir el resultado de una encuesta antes de que este domingo quede prohibida cualquier publicación sobre intención de voto y sigue liderando la intención el izquierdista Iván Cepeda y quien según las encuestas se asegura ya el paso a una segunda vuelta presidencial de darse en el mes de junio. Pero todavía, Johan, está por verse a quién se medirá de los dos candidatos de derecha, Paloma Valencia, figura del uribismo como lo explicaste, que ha querido hacerse ver más de centro, Johan, y Abelardo de la Espriella, de corte derechista, quien se identifica como outsider, es decir, un candidato que irrumpe el escenario electoral sin tener experiencia previa en la administración pública ni haber militado en partidos políticos tradicionales. ¿Qué propone cada uno de ellos? Mira, Cepeda de izquierda promete seguir la agenda progresista del saliente presidente Gustavo Petro, quien le ha apostado a un rol del Estado mucho más fuerte de cara a la administración de los recursos públicos, como por ejemplo la salud y las pensiones, quitando el espacio al manejo privado a quienes Petro acusa de malos manejos. Petro le ha apostado a una paz total que quiere seguir Cepeda. Hoy hay 9 mesas de diálogo, Johan, con diferentes grupos, pero Cepeda ha dicho que no va a negociar con quienes sigan asesinando líderes sociales en territorio. Los otros dos candidatos ofrecen ofensivas militares con apoyo del gobierno de Donald Trump contra los grupos armados, proponen más cárceles, no están de acuerdo con la Justicia Especial para la Paz, producto de los acuerdos con las FARC en 2016, tribunal que ha permitido conocer la verdad del conflicto armado y ha permitido reparar a las víctimas. Y ellos también abogan por salidas militares al conflicto, alejándose de los diálogos de paz propuestos por Petro y hoy Cepeda, y ambos muestran posturas conservadoras, Johan, por ejemplo, frente a la familia, las adopciones gay e incluso frente al aborto, que hoy está despenalizado en Colombia, Johan.
0: Pues en cualquier caso, la paz, Alexandra, sigue estando en el centro del debate político en Colombia. En esta encuesta también aparece Gustavo Petro con una aprobación del 46%. Alexandra, ¿cuáles son los principales desafíos que le heredará a quien lo reemplace?
1: Sí, de casi el 46%, Johan. Petro deja en cuidados intensivos el sistema de salud con una reforma estancada en el Congreso. Su plan inicial era que el Estado fuera quien girara directamente los recursos a clínicas, a hospitales y así evitar los manejos o los malos manejos de las entidades privadas promotoras de salud a quienes Petro acusa de presuntas irregularidades con los dineros públicos. Petro también logró sacar adelante su política de reforma agraria, gestionando cerca de 763 mil hectáreas y formalizó más de 1,7 millones de hectáreas a nivel nacional para el trabajo campesino. Deja un país con un déficit fiscal que ya venía tras la pandemia en el gobierno de Duque y una paz total que fracasó, Johan, pues el negocio del narcotráfico es más lucrativo que la oferta laboral, la oferta estatal. La violencia se disparó en comparación a los años posacuerdo de paz, Johan. La corrupción, la salud y la seguridad son los tres temas que más preocupan a los colombianos de cara al próximo 31 de mayo.
0: Pues faltan 10 días para esa primera vuelta en Colombia y eso, Alexandra, es muchísimo tiempo en política. Todo puede pasar. Discutíamos los últimos sondeos en Colombia con Alexandra Correa de Bogotá. Muchísimas gracias. Hasta la próxima. Y en otras noticias de la región, Venezuela autorizó a Estados Unidos a realizar este sábado un simulacro de evacuación en su embajada en Caracas, que incluirá el sobrevuelo de dos aeronaves estadounidenses sobre la capital. El canciller venezolano Iván Gil asegura que el ejercicio sirve para desarrollar protocolos de seguridad ante posibles contingencias médicas o catástrofes. La maniobra llega casi 5 meses después de la operación militar estadounidense que terminó con la salida forzada del poder de Nicolás Maduro y dejó entre 100 y 120 muertos según la Fiscalía venezolana. El acercamiento entre Caracas y Washington coincide además con la flexibilización de sanciones impulsadas por el presidente de Estados Unidos, Donald Trump. Y antes de irnos, les contamos que en Perú, un equipo de arqueólogos descubrió una tumba con restos de 5 personas y ofrendas rituales de unos 600 años de antigüedad. Esto en la ciudadela preinca de Cuelap, en el noreste del país. El hallazgo se produjo en una estructura funeraria de piedra con forma de herradura, en una zona hasta ahora no excavada del complejo conocido como el Machu Picchu de la selva. En su interior se identificaron los restos de 4 adultos y un menor, junto a objetos ceremoniales como cerámicas con formas de frutos y vegetales, además de piezas de metal, conchas marinas y una pieza tallada en hueso con forma de cabeza humana. Los especialistas señalan que estos elementos corresponden a rituales del periodo de expansión del Imperio Inca, antes de la llegada de los españoles. Y con este hallazgo llegamos al final de esta edición de DW Noticias en vivo desde Berlín. Desde donde quiera que nos hayan acompañado, gracias como siempre por su confianza. No se despeguen, porque dentro de poco volvemos aquí para seguir contándoles lo que está pasando en el mundo. Soy Johan Ramírez. Hasta entonces.

0: Wow, Copenhague se ve increíble en Instagram. ¿Y en la vida real? Solo hay una forma de averiguarlo, ir allá y comprobarlo. Seleccionamos los tres lugares más populares de Instagram y nos preguntamos, ¿la capital danesa es tan linda como parece?
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0: ¿Qué tal una buena dosis de hermosos viajes por Escandinavia? Eso es lo que tenemos ahora en Escápate, el programa de viajes de Deutsche Welle. Mi nombre es Lucas y hoy los llevo al extremo norte de Europa. Estos son nuestros temas. ¿Copenhague es realmente tan elegante o está sobrevalorada? Helsinki. Pasó un día recorriendo la fascinante capital de Finlandia. Y navegamos por los fiordos de Noruega. Una experiencia única. Un auténtico deleite para la vista. Eso parece ser la capital danesa, Copenhague. Yo mismo nunca he estado ahí. Y ahora que lo estoy diciendo, en realidad eso es un poco vergonzoso para un reportero de viajes. Pero bueno, da igual. Por supuesto, conozco las imágenes de las redes sociales, esas casitas de colores en el puerto y la arquitectura elegante en general. Pero ¿la ciudad es realmente tan impresionante como la vemos en las redes sociales? Pues hay personas que dicen que Copenhague en la vida real se ve incluso mejor que en Instagram. Ok, vamos a ver.
1: Así de bonito se ve Copenhague en Instagram. Pero ¿es así en realidad? La única forma de comprobarlo es ir allí y cerciorarse in situ. Y eso es lo que hicimos. Copenhague es la capital de Dinamarca y al mismo tiempo el centro cultural del país escandinavo. La ciudad cuenta con unos 650.000 habitantes. Visitamos tres de los lugares más populares de Copenhague. ¿Cumplen lo que prometen las bonitas fotos de las redes sociales? Una foto de Nyhavn no puede faltar en un viaje a Copenhague. El pintoresco puerto es uno de los principales puntos de interés turístico, así que siempre hay mucha gente. Pero no deja de ser tentador ir a uno de sus muchos restaurantes o sentarse en el muelle y disfrutar del entorno, como ya hacía el poeta nacional danés Hans Christian Andersen, que escribió aquí hace 200 años algunos de sus cuentos más conocidos. Muchos restaurantes de Nyhavn sirven el clásico danés smørrebrød. En principio no es más que una rebanada de pan negro con diversos ingredientes, pero en realidad son pequeñas obras de arte. Para Jeppe Thyssen, chef del restaurante Kompese, Nyhavn es un lugar especial. En verano, cuando todo el mundo está sentado fuera, el ambiente es único. Simplemente quieres sentarte ahí. Hay mucha animación. La gente habla, alguien toca la guitarra, es puro ambiente de verano. Conclusión, sí, Nyhavn está lleno de turistas, pero ¿quién quiere perderse un escenario tan pintoresco? Otro éxito en las redes sociales es el castillo de Rosenborg. Construido a principios del siglo XVIII, el castillo no era residencia oficial, sino el domicilio de verano de la familia real. Desde hace casi 200 años, el castillo más bien pequeño sirve de museo. En el Salón de los Caballeros se puede admirar el trono del rey realizado en cuerno de narval. En las cámaras del tesoro se encuentran las coronas y otras joyas. En el último año antes de la pandemia, el museo que dirige Thomas Tulstrup recibió a más de 400.000 visitantes. Es imposible tener una pieza favorita en esta colección porque está llena de objetos hermosos con gran significado para la historia de Dinamarca. Pero los tres leones de plata que se ven detrás de mí sí que están entre mis favoritos. Son muy lindos y solían utilizarse en las coronaciones. Conclusión, el castillo más bien pequeño es algo más que un simple telón de fondo para las fotos. La visita a la exposición merece la pena. Imprescindible también el parque de atracciones Jardines Tivoli en Copenhague. En 2019, antes de la pandemia, lo visitaron más de 4,5 millones de personas. interesadas naturalmente por las numerosas atracciones. Una de ellas es esta montaña rusa de madera que tiene más de 100 años. El parque, inaugurado en 1843, tiene un ambiente muy especial.
2: Realmente genial. He leído en internet que merece la pena visitarlo, aunque la entrada es cara. Así que vine antes de tomar el vuelo de regreso.

0: Es tranquilo, relajado y realmente lindo.
1: Es un lugar emblemático de Copenhague y estamos orgullosos. Es un parque precioso.
2: Hay un ambiente muy animado y alegre. Hace felices a todos. Eso es lo mejor. También a los adultos.
1: Conclusión, aunque la entrada de unos 20 euros no sea barata, merece la pena visitar el Tívoli por su buen ambiente. Los tres lugares de Copenhague han cumplido, por lo tanto, lo que prometían las fotos de Instagram.
3: Bueno, tengo que ir urgentemente a Copenhague si quiero mantener mi credibilidad como reportero de viajes. Pero donde sí he estado es en Helsinki, la hermosa capital de Finlandia. Tengo muy buenos recuerdos de ese viaje y me alegra mucho poder compartir ahora mi reportaje con ustedes. ¿Y por qué no dejo de sonreír? Quizás porque dicen que Finlandia es el país más feliz del mundo y puede que un poco de esa felicidad se me haya quedado pegada. A ver qué les pasa a ustedes.
4: Hello there. Hola, Finlandia es uno de los países que menos turismo recibe en Europa, y eso que los finlandeses tienen fama de ser muy felices. Voy a pasar un día entero en la capital, Helsinki, para ver si realmente vale la pena venir aquí.
5: Me acompañará alguien que lo sabe todo sobre Helsinki. Katrin Deta. Espero haber pronunciado bien su nombre. Ella es mi guía hoy.
6: Hello.
7: I'm Lucas.
6: Katrin, hi, nice to meet you.
5: Katrin me lleva antes que nada a un café en Kallio. Antes era un sencillo barrio obrero del noreste de Helsinki, pero ahora se ha vuelto muy popular. Estos rollos de canela son muy típicos de Escandinavia. En Helsinki se llaman karvapusti.
8: ¿Eres de Luxemburgo?
9: Sí.
8: ¿Y cómo es que vives en Finlandia?
9: Vine como estudiante de intercambio hace 14 años y aquí sigo.
8: ¿Viniste y te quedaste?
9: Más o menos.
8: ¿Qué tiene Finlandia que dejaste Luxemburgo?
9: Me identifico con el estilo de vida finlandés y con el apoyo que ofrece esta sociedad. Aquí puedes desarrollar tu forma de ser. Hay mucha naturaleza y, además, el calor no es lo mío. Así que el norte me parece una buena opción. Me gusta el invierno. Me siento feliz aquí.
5: La primera parada de mi ruta es la plaza de mercado en el puerto. Aquí hay productos típicos, desde leche de alce y arándanos hasta pescado fresco. Yo soy vegetariano y me llaman la atención las variedades de miel. ¿Cuál es la mejor miel?
9: Mi favorita es la de flor de arándanos. Muy bien.
5: ¿Es la mejor?
9: A mí me gusta.
5: Entonces dame uno de esos frascos. ¿Cuánto cuesta?
9: 14 euros.
5: 14 euros. Eso es caro, incluso para una buena miel. Muchos productos aquí son más caros que en Alemania. Finlandia también es famosa por su diseño, tanto textil, con diseñadores coloridos como Marimekko, así como el minimalismo del diseño de interiores que puede verse en cafés y en tiendas. El interiorismo escandinavo va más allá que IKEA.
9: Bienvenido a Artek, otra marca famosa de Finlandia. Algo tan simple como este taburete es un ícono del diseño finlandés. Esta forma de doblar la madera es muy característica y aguanta unos 90 años.
5: Un taburete de Alvar Aalto cuesta 260 euros. ¿Es un símbolo de estatus?
9: No lo es. El diseño aquí no se considera un lujo. Un buen diseño forma parte de la calidad de vida. Y por eso se encuentra en muchos hogares finlandeses y no se considera un símbolo de estatus.
5: No te puedes perder la Esplanadi, un bulevar con su pequeño parque en el centro de la ciudad. Y en la ruta no puede faltar la Catedral de Helsinki, quizás el monumento más destacado de la ciudad.
8: Más tarde disfrutaremos las vistas desde el agua. Como Helsinki da al mar, los ferries integran el transporte público. Hay varios distritos que se encuentran en islas. Los barcos conectan el centro con los barrios más alejados. Los finlandeses son los más felices del mundo.
9: Por sexto año consecutivo.
8: Cierto, pero ¿cómo se explica?
9: Los finlandeses saben estar satisfechos.

0: Todo eso explica ese grado de satisfacción.
1: Quizás sea más fácil ser feliz cuando se tiene mucho espacio. Finlandia tiene las dimensiones de Alemania, pero solo 5 millones y medio de habitantes. En Alemania viven 84 millones. Los saunas, que se encuentran en todos sitios, también contribuyen al bienestar de los finlandeses, me explica Katrin.
0: Llegamos a la piscina marítima Alas. No te puedes ir de Finlandia sin haber probado el sauna. Ahí la tienes, incluida el agua fría para hacerlo como es debido. Los saunas son indispensables para los finlandeses. No es un cliché. Todo el mundo tiene acceso a un sauna, en su edificio, en su apartamento o en estos saunas públicos.
1: La piscina marítima es una piscina pública con sauna en el puerto de Helsinki. ¡Hola!

0: Esto se está poniendo caliente. ¿Sabías que en Alemania la gente va desnuda a la sauna? Aquí parece que no. Gracias, adiós. Esto debe estar helado. Creo que no. Mejor voy a la otra piscina. 9 grados es la temperatura que tiene el mar Báltico, pero afortunadamente aquí hay una piscina climatizada a 27 grados. Perfecta para nadar un poco y disfrutar de la vista. Visitar Helsinki durante el solsticio de verano es fantástico porque los días son muy largos. Son casi las 11 de la noche y todavía hay luz. Mi día en la capital finlandesa termina en el Riff, un bar de heavy metal. También el alcohol es más caro que en otros países europeos por los impuestos. €7.50. No es barata, pero está buena. Sin duda, Helsinki merece una escapada, sobre todo en verano. La gente es muy amable. Puedes llegar a pie a casi todos los sitios y los días son increíblemente largos. Me encanta. Lo único es que la ciudad es bastante cara, así que recomiendo una visita corta, pero no te vas a arrepentir.
1: Ahora nos vamos rápidamente a Suecia. Sin embargo, no vamos a visitar una ciudad, sino a echar un vistazo a un plato nacional. Probablemente incluso ya lo hayan probado alguna vez. Un bollo pequeño y al parecer delicioso. Solo que el nombre suena, al menos para mí, un poco raro. Köttbullar. Espero haberlo pronunciado bien. Pero ahora no se trata de cómo se pronuncia, sino de por qué los suecos aman tanto estas pequeñas bolitas.
2: ¿Les suena este plato? Si alguna vez fueron a IKEA, seguro que sí. La empresa sueca no solo vende muebles, sino también unos 1.000 millones de köttbullar al año. Pero el köttbullar no es un invento de IKEA, sino el plato nacional sueco. En Gotemburgo descubrimos cómo prepararlo. Puré de papas, köttbullar, salsa, ensalada de pepino y arándanos rojos. ¿Y por qué gusta tanto? Es muy tradicional, muy sueco. Me recuerda a la infancia y significa mucho para mí. Es un plato buenísimo, me recuerda a mis abuelos. Ellos hacen los mejores, son muy ricos. Así que quien ofrezca köttbullar como Per Ove Lundgren compite con todos los abuelos suecos. Su restaurante, El Cometen, sirve comida clásica sueca desde 1934.
3: Crecí comiendo köttbullar. Es muy importante para mí. Es algo de mi infancia.
2: Para el köttbullar, Per Ove usa carne, cebolla, huevos, sal, pimienta.

0: manteca y papas. Compra la carne en el mercado de Gotemburgo, el cual existe desde 1889. ¿Qué hay que tener en cuenta?
1: La carne no puede ser demasiado grasosa. Compro carne picada de cerdo y vaca. Si se puede, también la mezclo con ternera joven. Esa es la mejor mezcla para hacer Schöttbullar.
0: De vuelta a la cocina. Per Ove pica mucha cebolla. Luego añade la carne y los huevos.
1: Los huevos afirman la mezcla y queda esponjosa.
0: Para evitar que los Schöttbullar se deshagan, Per Ove tiene un truco.
1: Uso puré de papas en vez de pan rallado. Evito así además que el Schöttbullar contenga gluten. Es importante hoy en día.
0: Añade pimienta y sal. Y pimienta de Jamaica para el aroma.
1: Ahora mezclamos la carne con la cebolla, huevo y las especias para conseguir ese sabor tan bueno.
0: Tras mojarse las manos para que la masa no se pegue, le da forma a las albóndigas.
1: Quedan mejor cuando las salteas en mantequilla.
0: Para la salsa clásica se necesita caldo de carne y crema de leche, gelatina de grosella negra y anchoas.
1: Las anchoas le dan a la salsa cuerpo y una nota salada.
0: Se sirve con puré de papas y listo, el plato nacional sueco.
2: Noruega, ¿qué es lo primero que se les viene a la mente cuando escuchan de ese país? Naturaleza virgen, fiordos, pescado fresco, ¿algo así? Creo que varias de esas cosas también estaban en la cabeza de mi querida colega Aisha Jaribjan cuando emprendió su viaje a Noruega. Por cierto, ahí no se movió en coche, sino como corresponde, en barco. Aquí están sus impresiones desde el extremo norte de Europa. Prepárense para una experiencia 100% noruega.
3: Bienvenidos a Bergen, Noruega. Conocida como el corazón de los fiordos, muchos turistas salen de aquí para explorar las maravillas naturales de Noruega. Hoy iremos en crucero. Es increíble. Visitaré uno de los lugares más conocidos de Bergen. Averiguaré qué es un fiordo y les mostraré entornos naturales impresionantes. Por último, cenaré pescado del mercado local. Probablemente el lugar más famoso sea Bryggen, un pintoresco muelle con edificios de madera y casas históricas de ladrillo relacionadas con la Liga Hanseática, una poderosa alianza comercial que se remonta a la Edad Media. El muelle de Bryggen es la parte más antigua de la ciudad. Antes era un punto comercial neurálgico entre Noruega y Europa. Hoy hay tiendas, museos, galerías y restaurantes. Bryggen es Patrimonio Mundial de la UNESCO y un exponente de la arquitectura noruega. Los edificios se conservan notablemente desde hace siglos. Incluso han sobrevivido a varios incendios gracias a reconstrucciones y a proyectos de restauración. También es un buen lugar para comprar algún recuerdo. Me encuentro en el puerto de Bergen, donde distintas ofertas de cruceros permiten a los turistas descubrir los icónicos fiordos noruegos. Me acompaña Arild, guía turístico de Guided Fjord Tours.
4: Los alemanes tuvieron el monopolio aquí de 1350 a 1700.
3: Gracias a los comerciantes hanseáticos alemanes, el puerto de Bergen se convirtió en un eje central del comercio y la pesca. Hoy es el segundo puerto marítimo de Noruega y uno de los destinos de cruceros más populares del norte de Europa. Hay una gran variedad de ofertas, incluso cruceros de varios días que cuestan cientos de euros. Pero les recomiendo este viaje de 4 horas por solo 750 coronas noruegas por persona o 60.

0: 43 euros al cambio. ¿Qué es exactamente un fiordo?
1: Un fiordo es una fisura en el lecho rocoso. Está lleno de agua y fue creado por la acción del hielo, arena, rocas, piedras, todo tipo de sedimentos. Varía en forma. Cuando es como una U es porque fue tallado por una pesada capa de hielo. Hace entre 10 y 12.000 años, toda Noruega estaba cubierta de hielo.
0: ¿Y por qué es tan espectacular visitar los fiordos?
1: Sientes que estás en un cuarto sin techo. Tienes la naturaleza muy cerca. No tienes que buscarla en el horizonte, porque los costados de los fiordos son generalmente muy escarpados. Es espectacular.
0: Este catamarán nos lleva a través del Osterfjord, en una de las rutas más turísticas por los fiordos. El fiordo está rodeado por montañas empinadas, exuberante vegetación y cascadas de aguas cristalinas. Aquí se pueden apreciar los diferentes paisajes que ofrecen los fiordos noruegos occidentales.
1: Este fiordo tiene forma de U, se puede imaginar muy bien el fondo.
0: Increíble, pero aún no hemos llegado al lugar más bello. Este tramo que estamos atravesando es el más angosto y se conoce como el estrecho de Mostraumen. En unos instantes veremos algo realmente impresionante. La cascada de Mostraumen.

0: Ahora nos dirigimos de vuelta a Bergen por las mismas aguas y aprovecho para contemplar de nuevo el entorno majestuoso. Una aventura emocionante y una forma fantástica de acercarse a un fiordo noruego.
1: Ya estoy de vuelta en tierra y tengo mucha hambre. Voy al popular mercado pesquero o Fisketorget en Noruega. Vamos.
0: Bergen cuenta con una rica historia marítima debido a su herencia hanseática. Cuando hace buen tiempo hay puestos aquí fuera. Yo voy adentro del mercado, una buena idea porque hace frío. Huele a pescado. El pescado es fundamental en la cocina noruega. Este es el torfisk, o bacalao desecado, que se remonta a la época de los vikingos y es la principal razón por la que Bergen se convirtió en un gran centro comercial del norte de Europa. Y hay muchísima variedad. No solo puedes comprar el pescado y llevártelo a casa, también puedes pedir que te lo cocinen y comértelo aquí. Una maravilla. Y es justo lo que pienso hacer. Ya sé lo que quiero, un salmón de aguas noruegas. Noruega es uno de los mayores exportadores de salmón a nivel mundial. Vamos a probarlo. Este sí que es un buen salmón. Tuve una linda experiencia explorando Bergen desde fiordos hasta el pescado. Y con estas lindas vistas de Bergen cierro este viaje al corazón de los fiordos noruegos.
2: Aquí termina el programa. Espero que este especial de Escandinavia les haya gustado. No duden en acompañarnos la próxima semana aquí en Escápate. Los espero con ganas. Hasta pronto.

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Ainsa, un templo hermoso como un tranquilo lago. Declarado Patrimonio Mundial por la UNESCO. El camino que lleva a la iluminación pasa por muchas etapas e iniciaciones. Las torres de Ainsa simbolizan ese camino. Al final todo ha sido superado. Ya no hay ningún dualismo. Ha desaparecido la coexistencia del espíritu y el cuerpo, de la vida y la muerte.

el pez de madera a los seres que viven en las aguas y el gong a las aves. Así como el gran sonido llama a todas las criaturas, colores y decoraciones resuenan molto vivace al ritmo del rojo, el azul, el verde y el amarillo. Este arte se llama Tang Chong. Su vocabulario es el color, la simetría su gramática. Los símbolos le dan significado. La armonía es su sentido.

todo aquí es puro símbolo. El cielo es un cielo, no un paraíso. Buda tampoco es un dios. La autoliberación es la meta. La pagoda de piedra y el farol de piedra son las dos obras de arte más antiguas de este monasterio.

Nombre del gran Buda, justicia y verdad. Los monjes del templo Ahimsa estudian y enseñan el reglamento del monasterio, las razones por las cuales establecieron tales reglas, las máximas de Buda y las filosofías y textos acumulados en el transcurso de los siglos.

Las imágenes del templo principal cuentan historias de la vida de Buda y del monasterio. El hijo del rey abandonó un día su palacio, ayunó y no se dejó distraer por nada. Al final, cuando había vencido todas las etapas y tentaciones, llegó a ser un iluminado.

La doctrina y el saber casi infinito de Buda se conservan en estos cuatro edificios, dos alargados y dos pequeños. Puede afirmarse que bajo estos techos se aloja uno de los tesoros más importantes de la humanidad, el Tipitaka coreano. Este tesoro es tan importante para Asia como lo son para el resto del mundo la incendiada Biblioteca de Alejandría, las pirámides o el resto de las contadas auténticas maravillas del mundo.

Aquí se conservan más de 81.000 planchas de impresión elaboradas hace casi 700 años. Contienen el saber y el pensamiento de aquellos tiempos, las enseñanzas de Buda y algunos sutras que faltan en otras colecciones. 81.000 estereotipos elaborados en el siglo XIII, casi 200 años antes de que Johannes Gutenberg creara la imprenta moderna en Europa.

Las planchas son de madera de abedul. Los caracteres están tallados en relieve en forma invertida. La madera se conserva en buen estado. No se ha podrido ni siquiera parcialmente y tampoco ha sido atacada por la carcoma. Para hacerla tan resistente, fue necesario mantener la madera sumergida en el mar durante 3 años. Después la cortaron, la hirvieron en agua de mar, la secaron y por último la pulieron. Entre las grandes doctrinas de Buda se encuentra la conciencia de la unidad del todo. Por ejemplo, el loto hunde sus raíces en el pantano, pero su flor se abre a la luz, bella y pura. Así de sencillas y simpáticas son también las leyendas.

Quizás habrá también otra leyenda que nos prometa un renacimiento semejante, con tal de que tengamos la justa voluntad de cruzar el puente o de que nuestro espíritu logre por sí solo recorrer hasta el final el penoso camino que conduce a la iluminación.

0: todos quieren comer sushi. Además, el pescado es tan saludable. ¿O no?
1: Es un producto antinatural que se comercializa como un producto saludable y la gente cree que es salvaje.
0: Un reportaje de investigación siguiendo las cadenas de suministro desde Hamburgo hasta Sri Lanka. La fiebre del sushi.
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0: El sushi está de moda. Hoy abre en el centro de Maguncia un nuevo restaurante de comida rápida especializado en sushi. Al igual que en toda Alemania, están surgiendo como hongos nuevas empresas gastronómicas en torno a estos rollitos de pescado fresco.
1: Un startup de sushi, sí, porque el sushi está de moda. Y somos una generación de bocadillos, siempre picando algo entre horas. Y sí, por eso fundamos Sushi Grab and Go.
0: Los bocaditos de pescado se consideran bajos en calorías y siempre se comen crudos, ya sea enrollados en arroz o cortados en rodajas. Hay dos tipos de pescado que son los favoritos indiscutibles.
1: Usamos principalmente salmón y atún porque son los más populares.
0: Sushi en cajas. Un almuerzo rápido para cuando no hay tiempo para cocinar en casa.
2: Para mi hijo, salmón fresco con aguacate, por favor. El sushi es, por supuesto, más saludable que la pizza o el doner.
0: ¿Pero es eso cierto? Algunos consumidores tienen dudas.

0: Me gustaría saber qué tan fresco está realmente el pescado y dónde lo pescaron.
1: A nosotros también. Y nos embarcamos en un viaje por las cadenas de suministro de sushi de todo el mundo. Desde enormes granjas de cría de salmón hasta remotas zonas de pesca del atún, cada vez más escaso. ¿Quiénes son los ganadores y quiénes los perdedores en el gran negocio del sushi? ¿Qué significa el aumento de la demanda para la naturaleza y el medio ambiente? ¿Y para las personas que viven en los lugares donde se capturan o crían los peces?

0: Tras muchas solicitudes infructuosas, por fin hay una respuesta positiva. La empresa importadora de pescado, Jin Shi Food, se muestra dispuesta a recibirnos y hablar sobre el negocio del sushi. Xu Min Jin, el jefe, se muestra abierto. Justo ahora está recibiendo un cargamento de atún.
1: Este atún viene de Sri Lanka y la mayor parte lo importamos de Asia. Sri Lanka, Maldivas, Filipinas, India, Seychelles.
0: Hace más de 30 años, el señor Jin emigró desde China. Hoy importa salmón y atún a Alemania. Cubre toda la gama, cuenta. Además de muchos restaurantes de sushi, también abastece a la cadena mayorista Metro e incluso a fabricantes de cajas de sushi para llevar. Su hija Benita se ha incorporado al negocio.
2: Este es nuestro atún envuelto en lo que se conoce como paño de wasabi. El paño de wasabi se reconoce por su color verde. Es el producto de menor calidad que tenemos.
0: Este atún se usa principalmente para rollos de sushi sencillos, cuenta, como por ejemplo, en restaurantes de comida rápida o en cajas de sushi para llevar. Es el más barato. De calidad claramente superior, la llamada calidad sashimi, que se come sin arroz. Los pescados para esto son más escasos y, por lo tanto, también más caros. Al final, todo es cuestión de precio y de uso.
2: En Alemania lo más importante es el color y la textura, sobre todo en el sashimi, es decir, el pescado que se come completamente crudo. Lo fundamental es que no sea ni demasiado duro ni demasiado blando. Tiene que tener una textura agradable, de modo que al morderlo se note que es un buen trozo de pescado y simplemente que sepa bien.
0: El pescado favorito absoluto de los alemanes es el salmón, y lo mismo ocurre con el sushi. Sin embargo, el señor Jin no apuesta por el salmón noruego. Según cuenta, este ya no tiene tan buena imagen.
1: Este es el salmón de las Islas Feroe. El de las Islas Feroe es diferente al de Noruega, así que, en mi opinión, es el mejor salmón.
0: Así es como viajamos a las Islas Feroe en el Atlántico Norte. Ya desde el aire se ven claramente las granjas acuícolas en el mar donde crecen los salmones. Aunque Noruega es el mayor productor de salmón del mundo, allí no obtuvimos permiso para filmar. La industria pesquera de aquí presume de aguas limpias y de las mejores condiciones para sus enormes instalaciones de producción, que se extienden hasta donde alcanza la vista. La empresa proveedora del señor Jin está de acuerdo en que lo acompañemos durante una visita. Libby Hansen, el gerente de marketing, nos muestra primero las instalaciones para los alevines. Desde la larva hasta los ejemplares de 3 kilos, hay una enorme nave específica para cada etapa de desarrollo.
3: Cuanto más grandes los críes, mayor será el margen de ganancia. El salmón es un animal hermoso, ¿verdad?
0: Estos salmones tan hermosos solo pasan los últimos meses en el mar. Esta jaula de cría fue arrastrada hasta justo al lado de la fábrica y hoy se cosecha, como ellos lo llaman. No nos muestran el sacrificio en sí, solo el procesamiento. Desde las 6 de la mañana, trabajadores y trabajadoras de todo el mundo sacan los salmones.
1: Quizás este palé vaya a Hamburgo.
0: El señor Jin cuenta que espera recibir más entregas, ya que la demanda no deja de crecer. Pero de repente, todo se detiene. Todas las máquinas se paran. El señor Jin está preocupado.
1: ¿Por qué se ha parado?
3: No tengo ni idea. Quizá haya pasado algo más adelante.

0: Esperen todos. Sí, todos esperan. Eso cuesta mucho dinero.
1: Un salmón atascado en la cadena. El sistema está diseñado para obtener el máximo beneficio. Las posibles averías no se han tenido en cuenta. Por fin vuelven a funcionar las cintas. Pero a la estación de fileteado llegan menos salmones de lo previsto.
0: Hemos constatado que en el recinto de cría hoy había menos peces de lo esperado. Por supuesto, esto ha afectado a la cosecha de hoy. Hay muchos factores diferentes que pueden influir en las cuotas de captura.
1: ¿Cuáles son esos factores? ¿Y qué papel desempeña la producción en masa? En la sala de control vecina, todas las instalaciones están a la vista. Allí nos enteramos de que un parásito se está convirtiendo en un problema cada vez mayor, el piojo del salmón. Estos parásitos literalmente devoran a los peces. Vemos a los salmones saltar aparentemente felices, pero eso no es buena señal.
2: Cuando saltan, lo hacen por los piojos del salmón. Intentan deshacerse de ellos. Al volver a sumergirse, quieren quitarse esos piojos de la piel. Pero a veces hay demasiados y entonces tenemos que hacer algo.
1: Entre otras cosas, le añaden ciertos aditivos a la comida, pero no nos dicen cuáles son exactamente. En su lugar, una charla. Libby Hansen explica qué es el piojo del salmón. Dice que es un problema enorme para toda la industria del salmón, que provoca pérdidas de ingresos enormes. Pero aquí todavía tienen todo bajo control.
3: Tenemos una tasa de mortalidad muy buena en comparación. La nuestra está entre el 5 y el 10% al año. En el resto del sector, ronda el 15%.
1: En Noruega, el líder indiscutible del mercado mundial, según datos oficiales, más de 100 millones de salmones de criadero murieron prematuramente en 2023. ¿Es esa la razón por la que no nos dieron permiso para filmar? En las Islas Feroe, también estuvieron dudando si nos permitirían filmar bajo el agua. Pero al final lo hacen y nos vamos al mar con el señor Jean. Nuestra cámara se sumerge. Las imágenes las veremos más tarde en Alemania. Salmones, muchos salmones, en un espacio muy reducido. Y eso que ya habían sacado buena parte de esta jaula de red, como cuenta Libby Hansen.
0: En un estanque tenemos aproximadamente un 98% de agua y un 2% de salmones. Así que los salmones siguen teniendo mucho espacio para vivir bien.
1: Normalmente, aquí viven hasta 120.000 salmones en un solo recinto. De repente, un salmón se dirige directamente hacia nuestra cámara, cubierto de heridas abiertas. Esta toma también la veremos más tarde. Volvemos a Alemania, a Hamburgo. En la organización ecologista WWF se están analizando a fondo los efectos de la cría industrial del salmón. Philip Kastninga es el experto en pesca y queremos mostrarle el material.
4: Por supuesto, estas imágenes dan una pena increíble. Grandes heridas abiertas en la cabeza. Esto puede deberse a varias razones. Lo más probable es que el animal no viva mucho más tiempo. Probablemente haya sufrido varios golpes contra la red. De ahí las infecciones que se han extendido. Ya se ven rastros aquí arriba en la aleta dorsal, lo que a su vez significa que, muy probablemente, otros peces han visto que el animal está enfermo e intentan, por así decirlo, expulsarlo del grupo mordiéndolo. Pero estos son precisamente signos claros de la cría intensiva.
1: Según el experto, una densidad de población elevada también podría favorecer la propagación de enfermedades y parásitos.
4: Los piojos de salmón se adhieren al cuerpo, lo que provoca irritación cutánea y, posteriormente, enfermedades de la piel y heridas abiertas. Son consecuencias que, como consumidores, a menudo no vemos. Imágenes espantosas.
1: Los defensores de los consumidores también expresan críticas. La organización Foodwatch analizó datos oficiales y recopiló información sobre la gran mortandad de salmones en Noruega. Se dirigen directamente a los minoristas.
5: Food Watch pide que se suspendan las importaciones de salmón de criadero noruego porque las condiciones en las granjas de salmón son catastróficas. Les pedimos a Rebe, de Caldi y demás que saquen estos productos de sus estantes.
1: Frente a los supermercados de Berlín, los defensores de los consumidores muestran imágenes grabadas en secreto en granjas de cría.
6: La verdad es que nunca había visto fotos así.
5: ¿Qué le viene a la mente cuando ve un pez tan enfermo?
2: Sí, es horrible. Te puede quitar el apetito.
1: Con esta campaña, Annemarie Botsky quiere despertar la conciencia de los consumidores, por lo que se van a repartir volantes. Su camarógrafo la acompaña a un supermercado. Van directamente al estante de sushi. Según Foodwatch, este auge ha vuelto a disparar el consumo de salmón. El pescado debería consumirse más bien como un manjar y con moderación. ¿Reaccionará el sector minorista? La Asociación Alemana de Mayoristas de Pescado se opone por escrito a la petición de suspender las ventas. El sector acuícola noruego es muy transparente. Los riesgos para la salud son complejos y varían según la región, incluyendo infecciones, parásitos, factores ambientales, la crisis climática, así como factores técnicos y humanos. El sector de la acuicultura noruega muestra una gran capacidad de innovación en la lucha contra los piojos del salmón, que ahora se lleva a cabo principalmente de forma mecánica y sin medicamentos. Gracias a las vacunas, se redujo drásticamente el uso de antibióticos. Nos dirigimos a Escocia, donde muchas empresas internacionales dedicadas al salmón gestionan grandes granjas de cría. Un hombre les ha declarado la guerra, Don Staniford. Este británico es activista por los derechos de los animales y se cuela una y otra vez en secreto en los recintos de salmones para grabar allí.
7: Llevo 30 años investigando el impacto ambiental de la cría de salmón. He filmado en más de 100 granjas, en las Islas Faroe, en Irlanda y en Escocia, y me quedé horrorizado. Vi salmones muertos, miré dentro de contenedores asquerosos, fue espantoso, repugnante. Cuando ves algo así, tienes la maldita obligación moral de hacerlo público.
1: Todo empezó con indicaciones que vinieron de la propia industria.
7: Hace años creé una línea directa para denunciantes y entonces se pusieron en contacto conmigo empleados de las granjas de salmón y me pasaron información y fotos. Esto me lo filtró un denunciante. Son los llamados Mort Books, registros sobre la tasa de mortalidad de los salmones, junto con un manual fotográfico en el que se documentan diferentes etapas de la enfermedad. El punto 3 es especialmente grave. Ahí se ven deformaciones en la mandíbula. El pez ya no puede comer y al final muere de desnutrición. Cuando recibí esos documentos pensé, maldita sea, esto es realmente grave. Si hasta la propia industria del salmón lo documenta. Así que quise formarme mi propia opinión.
1: Hoy, Don Staniford vuelve a salir a hacer grabaciones de incógnito en una granja de cría. Ya estuvo varias veces en las granjas que el mayor productor de salmón del mundo, el Grupo Mowi, tiene en Escocia. Pero hoy le espera una sorpresa.
7: Estoy aquí en Loch Etive, en una granja de salmón de Mowi, pero no hay peces en las jaulas, así que no tiene sentido grabar. Parece como si acabaran de cosechar.
1: Las imágenes que Don Staniford grabó anteriormente en otras granjas de salmón de diversas empresas muestran todo el sufrimiento de los animales. A algunos les faltan partes del cuerpo. En otros se nota la infestación masiva de piojos del salmón. Y hay heridas por todas partes. Las enfermedades tienen vía libre.
7: Hay anemia infecciosa del salmón, enfermedades del páncreas, problemas cardíacos. En el salmón de criadero se han encontrado sustancias químicas cancerígenas como dioxinas y PCB. No es para nada un producto natural, pero se comercializa como algo saludable y la gente cree que viene directamente de la naturaleza.
1: Son acusaciones muy graves las que lanza Don Staniford basándose en sus grabaciones. La propia industria del salmón asegura que utiliza cada vez menos productos químicos y que prescindirá por completo de las sustancias especialmente controvertidas. También se estarían utilizando cada vez más métodos respetuosos contra los piojos del salmón. ¿Qué hay entonces en el salmón? Estudios anteriores llegaron a conclusiones alarmantes y detectaron numerosas sustancias nocivas, productos químicos y toxinas ambientales. En un estudio reciente, investigadores noruegos constatan que, aunque la cantidad de estas sustancias ha disminuido, muchas siguen estando presentes en el salmón, entre otras, el peligroso DDT, pero también dioxinas y compuestos clorados, los llamados PCB, todos considerados potencialmente cancerígenos. Otro estudio confirma la presencia de residuos de lufenurón y cipermetrina, dos medicamentos contra los piojos del salmón que ya están prohibidos en la UE. Es difícil evaluar las consecuencias para la salud de los consumidores. Sin embargo, los científicos noruegos destacan que todas las sustancias encontradas están por debajo de los límites permitidos en la UE. Una tendencia bastante nueva es el sushi del supermercado. Y uno de los fabricantes es Mobi, el mayor productor de salmón del mundo. Nos vamos a Polonia. Queremos echar un vistazo. Queremos saber cómo se hace el sushi precocinado. No muy lejos de Gdansk, el grupo noruego dedicado al salmón tiene una enorme fábrica donde se producen cajas de sushi para supermercados de toda Europa. Hemos solicitado permiso para grabar, pero nos lo han vuelto a negar. ¿Por qué? ¿Quién trabaja aquí y en qué condiciones? En un video promocional, Mobi ofrece una breve visión general. Según sus propias cifras, además del salmón ahumado, cada día salen de la cadena de montaje 23 toneladas de sushi precocinado, lo que equivale a unas 115.000 cajas de sushi. Pero no a todos en la región les gusta esto. Visito un pequeño puesto de venta de salmón ahumado. Lo regenta Kazimierz Dobczycki, quien fue pescador en su día. Hoy cree que el salmón de piscifactoría es uno de los culpables de que su antigua profesión esté desapareciendo.
8: En 1978 empecé a salir a pescar con mi papá. Teníamos un bote pequeño. Había muchos botes pequeños. En esa época todavía había mucho pescado. Bacalaos, arenques, todo tipo de especies. Incluso nuestros salmones del mar Báltico. Pero poco a poco fueron desapareciendo. Cada vez pescábamos menos, sobre todo por culpa de los grandes barcos que capturaban los peces para convertirlos en harina y aceite de pescado, que se usan como alimento para el salmón de criadero. Y por eso hoy en día tengo que comprar mi propio salmón para ahumar en las granjas acuícolas.
1: ¿Qué opina Mobi al respecto? ¿Ha contribuido a la sobrepesca el uso de pescado de mar como alimento en la cría de salmón? La empresa no respondió a nuestra consulta. Según la página web de Mobi, en la fábrica trabajan 4.000 personas. Muchos, según nos han dicho, vienen de países pobres de Asia y Sudamérica. Al principio, ninguno de ellos quiere hablar con nosotros. Algunos viven en una pensión cercana, también David, de Colombia. Después de dudar un rato, está dispuesto a hablar de su trabajo. Dice que lo contrató una agencia de empleo y que gana algo más de 1.000 euros al mes, pero que tiene que pagar 200 euros de renta por una habitación que comparte con un compañero.
9: Mi salario es un poco más alto, pero la agencia tomó un porcentaje de mi salario. Pero ellos no cobran, ellos no me cobraron un procedimiento antes de llegar acá.
2: ¿Sabes cuánto te retienen?
9: He escuchado más o menos 20 al 25%, pero no sé más.
1: Pero también cuenta casos en los que los intermediarios habrían cobrado el dinero por adelantado y luego habrían estafado a sus clientes.
9: Y hay un problema muy grande con las agencias que traen a muchas personas aquí sin papeles. Hay personas que han venido aquí y llegan a Polonia y no hay trabajo. Simplemente por el hecho de las agencias, tráelos aquí y ya, dejarlos sin documentación.
1: A pesar de todo, muchos se quedaron en Polonia e intentaron conseguir trabajo como pudieron, cuenta David. Él mismo no tiene contrato con Mobi. Todo pasa por la agencia de colocación y, según dice, solo después de 18 meses podrá firmar un contrato directamente con la empresa de salmón. Le preguntamos a Moby si conocen las prácticas de las agencias de empleo. Tampoco recibimos respuesta a esto. El salmón es una cosa y el atún otra. En japonés se llama maguro. Y a diferencia del salmón, el atún lleva mucho tiempo formando parte del sushi tradicional. No se cría en piscifactorías, sino que es un pescado que viene directamente del océano, y eso se está convirtiendo cada vez más en un problema. De vuelta en Hamburgo en Jin Seafood. Allí el padre comenzó hace 25 años a importar grandes atunes de aleta amarilla para el negocio del sushi. Su hija Benita cuenta que cada vez es más difícil.
5: Ya notamos el cambio climático. Las aguas se calientan cada vez más, lo que significa que cada vez hay menos pescado. Ya nos hemos dado cuenta. Sobre todo en la India, los pescadores dicen que ya no pescan nada. Por supuesto, eso es una catástrofe. Siempre hacemos la triste broma de que, lamentablemente, algún día pescaremos nosotros mismos el atún en Hamburgo porque cada vez hace más calor.
1: Viajamos a Sri Lanka, una de las zonas de pesca del atún para sushi alemán. Me pregunto de qué manera el cambio climático es responsable de la disminución de los peces y en qué medida también contribuye a ello el aumento de la demanda. Nos dirigimos al puerto de Negombo. Justo ahora está llegando un cargamento de atún. El comprador es el padre de Benita, Xu Mingjin. Tenemos una cita con él aquí. Nos va a presentar a uno de sus proveedores.
10: Son barcos que pescan con palangre.
1: El importador de Hamburgo intenta mantener el control de su cadena de suministro.
3: Bueno, estoy buscando proveedores para ver cómo trabajan. El teléfono, el correo electrónico y la página web no son suficientes.
1: Los enormes atunes de aleta amarilla yacen sobre hielo en la bodega del barco. La refrigeración es un gran problema con una temperatura tropical de 32 grados, ya que al fin y al cabo, el pescado se va a comer crudo. Se alcanza una temperatura de 2 grados bajo cero, pero no se congela por completo hasta días después en Alemania, cuando llega en avión. Primero pasa por la balanza. El proveedor Mahendra Davis es un veterano en el negocio del sushi. ¿Está contento?
10: Sí, claro que sí. Está bien frío y bien firme, ideal para hacer sashimi.
1: A lo largo de toda la cadena de suministro, se paga en función de la calidad, desde los proveedores hasta los armadores y los marineros. Todos dependen de lo que los compradores de sushi, como el señor Jin, paguen al final por cada tipo de pescado. En la fábrica se verá enseguida cuánto vale la captura. En el llamado grading, la carne se clasifica en diferentes categorías.
10: Ya lo mordió un tiburón. Si un tiburón ataca a un atún, significa que es un buen pescado.
2: ¿Entonces cree que los tiburones saben reconocer un atún sabroso?
10: Sí, lo saben. Este es triple A.
1: Ahora viene la prueba de fuego. ¿Es realmente triple A, la máxima calidad, de color rojo oscuro y firme?
10: Es de calidad sashimi. Te lo puedes comer tal cual, sin salsas, sin florituras. Así de simple.
1: Pero esos ejemplares son cada vez más escasos, cuenta Mahendra. Tienen que pescar cada vez más lejos y a mayor profundidad porque los animales intentan sumergirse en aguas más frías.
10: Si tenemos que pescar en aguas profundas, el hielo que usamos para refrigerar se derrite más rápido durante el trayecto y los viajes se alargan cada vez más. Eso es un problema. Si el atún no está bien refrigerado, no tendrás calidad de sashimi.
1: La culpa es del calentamiento global, explica el comerciante de atún. A diferencia del salmón, el atún de aleta amarilla no se puede criar. Eso significa que los costos de captura y procesamiento suben sin parar. Y es casi imposible cargárselos a los clientes. Su captura ya llega fileteada para sushi, directamente a los mayoristas de Alemania. El barco pesquero que trabaja para Mahendra vuelve a salir a alta mar. La tripulación se prepara para la próxima caza de atún de aleta amarilla. La captura se hace con lo que se conoce como palangres, que suelen ser cuerdas de plástico de varios kilómetros de largo a las que se fijan miles de anzuelos. La organización ambientalista WWF critica este método, ya que, según ellos, se capturan demasiados peces de esta manera. Además, muchas especies de peces no deseadas mueren en los anzuelos y luego se devuelven al mar como captura incidental. El atún

0: se consumen el sushi alemán. En Yin Seafood en Hamburgo, consideran que la pesca con palangre es aceptable y también más sostenible que otros métodos de captura.
1: La sobrepesca lamentablemente la provocan los grandes barcos que pescan con redes. El problema es que también capturan peces demasiado jóvenes que en realidad no deberían capturarse. Son ejemplares jóvenes que aún tienen que crecer, o incluso de hembras reproductoras, y el problema es que no se tiene en cuenta.
0: Muchas flotas grandes salen a pescar atún con redes de hasta 2 kilómetros de largo. Esto les permite capturar grandes cantidades en poco tiempo, lo que lleva a una fuerte disminución de las poblaciones. Ya sean redes de arrastre o de cerco, o redes de cerco con aro, que a menudo tienen boyas de atracción, los investigadores marinos consideran todo esto especialmente dañino y exigen cuotas de captura más estrictas.
1: Y por desgracia también vemos que esos barcos están en el mar y que, bueno, no siempre operan de forma legal.
0: ¿Ilegal? ¿Cómo es posible? Encuentro un informe de la WWF que describe exactamente eso. Según investigaciones de los ecologistas, solo en el suroeste del Océano Índico, entre 2016 y 2021, casi la mitad del atún procedía de capturas ilegales o no reguladas. En realidad, todo está claramente regulado. ¿Quién puede pescar? ¿Dónde y cuánto? Por eso, las Naciones Unidas han dividido los mares de todo el mundo en zonas de pesca numeradas. Las flotas que pueden pescar en cada zona están asignadas, al igual que las capturas exactas. También en el Océano Índico, de donde procede la mayor parte del atún para el sushi alemán, todo está regulado sobre el papel. La encargada de controlarlo allí es la Comisión del Atún del Océano Índico, una filial de la Organización de las Naciones Unidas para la Alimentación y la Agricultura. Sin embargo, su labor es criticada. En Londres quiero reunirme con un experto que trabajó en la Comisión del Atún del Océano Índico, George Duncan Jones, de la Organización de Conservación Marina Blue Marine Foundation. Él considera que las capturas ilegales son solo una parte del problema.
2: Casi toda la pesca de atún en el Océano Índico parece totalmente legal. Se trata de las capturas reconocidas oficialmente por la Comisión del Atún. Pero el problema es que hay demasiadas. Los científicos dicen que solo se debería pescar una cantidad determinada, menor, pero en realidad se permite pescar cientos de miles de toneladas más. Y luego hay otra parte de la pesca que es literalmente ilegal. Cuando los barcos pescan en las aguas de un país para el que no tienen licencia, o apagan su sistema de localización por satélite. ¿Cómo se puede saber si están ahí?
0: En alta mar, en las grandes capturas de atún, reina un auténtico salvaje oeste e impera la ley del más fuerte. Los observadores internacionales de pesca son los encargados de velar por el cumplimiento de las normas, pero a menudo no tienen ninguna oportunidad.
2: Es un trabajo extremadamente peligroso y solitario, en el que pasas mucho tiempo en alta mar y tienes que lidiar con una tripulación a la que le conviene que te hagas de la vista gorda ante todo. Quizás te sobornen, quizás te amenacen, y a veces, los observadores mueren o desaparecen en el mar.
0: No muy lejos de ahí, en Londres, espero encontrar respuestas a otra pregunta. ¿Quién trabaja en esos barcos? ¿Y cómo tratan a esas personas? La Organización de Derechos Humanos, EJF, la Environmental Justice Foundation, se ha ocupado de esto. Steve Trent y su equipo han investigado durante años y han sacado a la luz condiciones similares a la esclavitud. Incluso en barcos que navegan por el Océano Índico, la mayoría de los cuales pertenecen a navieras chinas. Han entrevistado a miembros de la tripulación, a menudo marineros indonesios, y han analizado los videos. Documentos impactantes de explotación y violencia. En los barcos chinos no existe la tranquilidad. Si no trabajábamos, tampoco nos daban de comer. A veces trabajábamos entre 18 y 19 horas. Cuando había mucho pescado, llegábamos a trabajar hasta 22 horas seguidas. Esto me pasó cuando enrollaba redes de nylon y tenía que tirar de cuerdas afiladas. No me dejaban usar guantes, El capataz

0: lo prohibía. Los marineros también hablan de golpes y violencia.
1: Es posible que un consumidor en Berlín o Hamburgo, en Londres o París, coma un pescado capturado por un esclavo, robado y pescado ilegalmente, lo que significa que alguien en otro país pasa hambre y no recibe ningún pago.
0: Se sigue trabajando incluso en medio de una fuerte tormenta. Las imágenes muestran toda la magnitud de la explotación. Oficialmente, estos barcos chinos están pescando atún. Sin embargo, los marineros cuentan que, una y otra vez, también se capturan ilegalmente otras especies amenazadas. A los tiburones les cortan las aletas para venderlas a un alto precio y luego los arrojan por la borda.
1: Algunos compradores de pescado de grandes empresas me dijeron: sabemos que esto pasa, pero no podemos hacer nada. Por eso creo que es hora de actuar. No deberíamos mantener a personas cautivas en barcos pesqueros para que nos suministren mariscos baratos. No deberíamos robar nada a los países más pobres para abastecer nuestros mercados. Y no deberíamos permitir que muera la pesca local en todo el mundo, que garantiza la seguridad alimentaria y el sustento de unos 3,000 millones de personas.
0: Viajamos al sur de la India, a la provincia de Kerala, para averiguar cómo se las arreglan los pequeños pescadores locales frente a la gran competencia, incluso frente a quienes no pescan ilegalmente. Lo primero que llama la atención es un enorme proyecto portuario construido para el comercio de exportación. Hemos localizado una planta procesadora de pescado desde donde se exporta atún a Alemania. Nos reciben y nos dejan filmar, y ahí están los grandes atunes de aleta amarilla que aquí se procesan en filetes.
2: Alemania es nuestro principal mercado, sobre todo para el sushi y el sashimi. El nuevo puerto que se ha construido aquí sin duda aumentará enormemente nuestras exportaciones al 100%. Por eso nos alegra que se haya construido este nuevo puerto.
0: En el futuro, se espera poder enviar mucho más atún congelado para no tener que transportarlo más en avión. Hasta ahora solo se llega a 20 grados bajo cero, pero pronto se quiere introducir una tecnología totalmente nueva con la que se podrá alcanzar los 60 bajo cero. Gracias a inversiones millonarias y al nuevo puerto de contenedores, también se podría enviar sashimi de atún en grandes cantidades. No muy lejos en la costa, nos encontramos con Marcos Farous. Él pesca aquí, igual que lo hacía su padre y muchas generaciones antes que él. Estos pequeños pescadores tradicionales no han contribuido a la sobrepesca. Siguen pescando con cañas de mano. Un hombre, un atún. Pero ya casi no pican.
3: Los atunes de aleta amarilla ya no pasan por aquí, pero tampoco vienen otros peces. En un radio de 20 a 30 kilómetros, ya casi no hay nada que pescar. Luchamos por sobrevivir, porque solo las grandes flotas y los barcos grandes pueden pescar atún en alta mar. Antes no hacía falta pescar en aguas profundas.
0: Los pescadores ven con recelo el nuevo puerto de contenedores, y no solo porque desde ahí se va a exportar cada vez más pescado, pescado que ellos ya no pueden pescar. Se quejan de que la nueva construcción, con grandes excavaciones y rompeolas, también han cambiado drásticamente las corrientes en los tramos costeros cercanos, con la consecuencia de que muchas de sus casas se están volviendo poco a poco inhabitables. Los científicos indios consideran que esta relación es plausible. Marcos nos había contado que ahora vive en la ciudad, a unos 30 minutos de la costa, y queremos ir a visitarlo. En un viejo almacén en ruinas, han alojado a 30 familias de pescadores sin hogar. Sin agua corriente ni servicios sanitarios,

0: Junto con su esposa y su hijo de 28 años, Marcos lleva ya un año y medio viviendo en una choza de madera.
1: Antes también había erosión e inundaciones, pero eran poco frecuentes y el agua siempre se retiraba rápido. Ahora, sin embargo, se queda y el oleaje es cada vez más fuerte. Yo culpo de esto a los grandes rompeolas del nuevo puerto de contenedores. Por eso estamos perdiendo cada vez más casas.
0: Marcos y su hijo suelen volver aquí. Vuelven a la vieja casa, desde donde solían salir a pescar, cuando todavía había atún de aleta amarilla.
1: Es triste ver así nuestra antigua casa. Invertimos todo lo que teníamos, pero fue en vano. Ahora todas nuestras esperanzas yacen enterradas aquí. Me parte el corazón.
0: En la empresa exportadora del atún para sushi alemán, tienen su propia opinión sobre los problemas de los pescadores sin hogar y sobre el nuevo puerto de contenedores.
2: Desde el punto de vista económico, es muy bueno para el país. Excelente, pero al mismo tiempo hay que cuidar de la gente porque han vivido ahí durante tantos años y han tenido que abandonar sus propiedades y sus casas. El gobierno debería ocuparse. Les corresponde a ellos apoyar a estas personas.
0: Volvamos a la WWF. Esta organización ecologista acaba de publicar una guía sobre el sushi para dar consejos a los consumidores. En ella se evalúa la sostenibilidad de diferentes tipos de sushi, incluido el atún.
3: Si se trata de atún de aleta amarilla, debería provenir del Pacífico centro-occidental y haber sido capturado con caña y línea. Esa es, sin duda, la mejor opción. Si no es así, la cosa se complica, porque es muy, muy raro encontrar atún de aleta amarilla que sea realmente sostenible.
0: Y este es el ingrediente principal del sushi. La WWF recomienda moderar el consumo de atún de aleta amarilla del Océano Índico, sobre todo si no se ha capturado con caña de mano, el único método que evita la sobrepesca. Otro consejo es, si quieres tener en cuenta las consecuencias de tu consumo de sushi, simplemente pregunta al vendedor o en el restaurante de dónde viene el pescado. ¿Pero es eso realista?
3: De hecho, a los consumidores les resulta muy difícil saber de dónde viene el pescado, porque hasta ahora no es obligatorio por ley indicar en el producto, sobre todo en los restaurantes, de dónde viene y cómo se pescó, sobre todo si ya está un poco procesado, porque la mayoría de los comerciantes, aunque no lo sepan, quizás se animen así a investigar de dónde viene exactamente su pescado.
0: Pero hace tiempo que existen alternativas al sushi clásico. El WWF, por ejemplo, recomienda usar más bien especies de pescado locales. Sin embargo, también hay sushi que parece sushi, pero que no contiene pescado en absoluto. Todo puramente vegetal. En Berlín conozco a la fundadora de una startup que elabora sustitutos del pescado con ingredientes vegetales que son increíblemente parecidos.
4: Aquí tenemos una especie de atún en lata con aguacate y pepino. Luego tenemos salmón crudo al estilo sashimi. Son dos ingredientes distintos. El atún se prepara con algas marinas y el salmón con almidón de tapioca. La gente apenas está empezando a descubrirlo y se está dando cuenta de que puede ser muy sabroso. Y además es saludable, claro. Por ejemplo, en el caso del atún, gracias a las algas marinas, tenemos una fuente natural de ácidos grasos omega-3, minerales como el yodo y también mucha fibra saludable.
0: ¿Cómo será entonces el futuro del sushi? ¿Cuánto pescado se puede comer y con qué frecuencia? Las opiniones al respecto difieren. Cada uno debe decidir por sí mismo. En el mar Báltico, en Polonia, Kazimierz Dowczyński mira hacia el mar con preocupación.
3: Me encantaría poder seguir pescando y procesando nuestro salmón salvaje del mar Báltico. Era lo mejor que la naturaleza nos había dado aquí. Lo único que quedó es el gran negocio, la búsqueda de cada vez más dinero. Pero ese no debería ser el único objetivo. Mi padre me enseñó, respeta al pez y el pez te respetará a ti. El hermoso mar Báltico, hoy es como un desierto, simplemente lo dejaron sin peces.

El auge del sushi tiene un precio que, a menudo, pagan los países productores. Métodos de pesca agresivos y sobrepesca, cría intensiva y sufrimiento animal. Y como suele pasar, este boom genera ganadores y perdedores a costa de la naturaleza y de las personas.

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2: Estados Unidos le advierte a la OTAN que reducirá su presencia militar en Europa. Así lo afirmó este viernes el secretario de Estado de ese país, Marco Rubio, durante una reunión de ministros de Exteriores de la Alianza celebrada en Suecia. Rubio cuestionó incluso si tiene sentido que Washington siga formando parte del organismo. Así comenzamos esta nueva edición de DW Noticias en vivo desde Berlín. Titulares. El secretario general de la OTAN, Mark Rutte, asegura, sin embargo, que la alianza permanece unida y advierte que cualquier ataque contra uno de sus miembros provocaría una respuesta devastadora. No obstante, aboga por que los socios reduzcan su dependencia de Washington. También México suscribe este viernes una modernización de su acuerdo comercial con la Unión Europea que reduce aranceles con el fin de diversificar sus economías y sortear la política proteccionista del presidente Donald Trump. Y más adelante, en Bolivia, continúan las protestas contra el ejecutivo de Rodrigo Paz, con bloqueos en más de 50 puntos que amenazan con generar una crisis humanitaria en el país. El presidente anuncia cambios en su gabinete mientras señala esfuerzos de grupos opositores para desestabilizar el gobierno. Soy Johan Ramírez. Bienvenidos al programa. En Suecia, los ministros de Exteriores de la OTAN celebraron una segunda jornada de reuniones de cara a la próxima cumbre de líderes de la alianza prevista para julio en Turquía. Durante la jornada, el secretario de Estado estadounidense Marco Rubio manifestó el descontento de Washington por la falta de apoyo de algunos aliados en la guerra en Irán. El encuentro estuvo marcado por un nuevo giro en las políticas de Donald Trump. Tras ordenar el retiro de 5.000 efectivos del suelo europeo,

0: Europeo, el presidente estadounidense anunció que su país enviará ese mismo número de soldados, pero a Polonia. Mark Rutte celebró la medida, pero subrayó que Europa debía avanzar para reducir sus dependencias de Washington.
1: Los ministros de Exteriores de la OTAN se muestran sonrientes en el primer encuentro que organiza Suecia, a pesar de las diferencias entre algunos de los miembros de la alianza con Estados Unidos, representados por el secretario de Estado Marco Rubio. Muchos de los presentes se sorprendieron por el giro de Trump, en el que decidió desplegar tropas extra en Polonia. La ministra de Exteriores sueca verbalizó lo que muchos piensan.
2: Es confuso, no siempre es fácil de dilucidar. Aplaudo un incremento de su presencia en Polonia por tratarse del flanco oriental, donde tenemos la mayor amenaza.
1: Las divisiones en el seno de la OTAN crecieron desde que Trump asumió su cargo. Se produjeron desencuentros entre Estados Unidos y sus aliados europeos en varios asuntos. El interés de Trump por adquirir el territorio danés de Groenlandia creó una disputa sin precedentes en la alianza. Emergieron tensiones en torno a la reducción del apoyo estadounidense a Ucrania. Además, la administración Trump criticó duramente a los socios de la OTAN por la falta de apoyo en su guerra contra Irán. Bajo la presión de Estados Unidos, los aliados europeos señalizaron su disposición a sumarse a una misión naval para asegurar el tráfico marítimo a través del Estrecho de Hormuz, una exigencia clave de la administración Trump. El secretario general de la OTAN, Mark Rutte, dijo que los miembros de la alianza están trabajando en un plan para garantizar la seguridad en Hormuz. Es fundamental que los estados se unan alrededor de los planes para hacer posible la reapertura del estrecho, incluyendo movilizar activos esenciales a la región. Este es otro recordatorio sobre cómo los desafíos de seguridad están cada vez más interconectados. Tanto aliados como socios están muy interesados en trabajar estrechamente y de manera proactiva. Marco Rubio advirtió que los socios de la OTAN tienen que resolver sus diferencias y planteó la pregunta sobre el sentido de la permanencia de Estados Unidos en la alianza. No creo que a nadie le sorprenda saber que Estados Unidos y específicamente el presidente está muy decepcionado con la OTAN. ¿De qué le sirve la OTAN a Estados Unidos? Nos ofrece bases en la región que ayuda a proyectar fuerzas durante alguna eventualidad en Medio Oriente o en algún otro lugar. Cuando esa es la idea fundamental del por qué perteneces a la OTAN, pero luego nos encontramos a España, que nos niega el uso de esas bases, ¿por qué estamos en la OTAN? Rubio dijo que los puntos de división de la OTAN deben ser abordados en julio durante la próxima cumbre de líderes de la alianza en Ankara. El secretario de Estado aseguró que será uno de los encuentros más importantes en la historia de la alianza militar.
0: Y desde Bruselas, la periodista Ana Lázaro está siguiendo para nosotros el desarrollo de esta cumbre. Ana, un gusto saludarte, bienvenida al programa. Por un lado, Marco Rubio dice que Trump está decepcionado con la OTAN. Por otro, anuncia el envío de 5.000 tropas a Polonia. Ana, ¿hacia dónde va la alianza? ¿Se fortalece o se tambalea más bien?
3: Yo diría que la OTAN está en plena transformación y que su futuro va a depender precisamente de cómo se lleve a cabo esta transformación. Estados Unidos ha dejado claro que quiere que los aliados europeos asuman más responsabilidades, quiere que aumenten el gasto militar, quiere que tengan un papel más relevante en la guerra de Ucrania. En definitiva, quiere que dejen de depender tanto de Estados Unidos y asuman su propia defensa. Los aliados europeos han recibido el mensaje, pero evidentemente es algo que no puede ocurrir de la noche a la mañana. Van a necesitar tiempo y, sobre todo, previsibilidad, porque es difícil tomar decisiones estratégicas si el Pentágono anuncia un día que retira tropas y luego que las deja. Así que en estos momentos lo que hay es mucha ansiedad porque falta confianza política. Y lo que está ocurriendo es que la OTAN se está reforzando militarmente, pero al mismo tiempo aparece más débil en términos políticos.
0: Pues para que los aliados reduzcan su dependencia de Washington, como tú decías, hace falta tiempo, previsibilidad, pero también armas, Ana. Y justamente ese es uno de los desafíos que enfrenta actualmente la OTAN, y me refiero a la producción de armas. ¿Se avanzó algo en ese sentido durante este encuentro?
3: Pues efectivamente, en estos momentos lo que se observa es una escasez de municiones y sobre todo de misiles a nivel mundial. Y se ha avanzado en el sentido de que los aliados europeos están decididos a aumentar su capacidad de producción. Pero también es cierto que hay un problema de fragmentación. En Europa no hay una producción centralizada, Cada país trabaja según sus propios intereses.

0: y en ocasiones incluso compitiendo entre sí. Es algo que se está intentando corregir desde la Unión Europea, pero no está siendo fácil. Podemos recordar, por ejemplo, que Francia y Alemania no están logrando ponerse de acuerdo para desarrollar un nuevo caza llamado de sexta generación. Y esto, pues, demuestra la dificultad para desarrollar una industria militar bien integrada a nivel europeo. Y este es uno de los problemas.
1: Reunión importantísima en Suecia de los aliados de la OTAN. Lo conversábamos con Ana Lázaro desde Bruselas. Ana, muchísimas gracias y hasta la próxima.
0: Hasta la próxima.
1: Y en otros temas, Vladimir Putin acusa a Kiev de lanzar un ataque terrorista en la región ocupada de Lugansk y ordena al ejército preparar represalias. El presidente ruso afirma que drones ucranianos impactaron una residencia de estudiantes en la ciudad de Starobinsk, en la zona oriental de Lugansk. La mayor parte de esa región, recordemos, está ocupada por Rusia desde 2014. Moscú asegura que al menos 6 personas murieron y otras 15 se encuentran desaparecidas. Putin también sostiene que no se trató de un accidente, sino de una acción deliberada. Pero por su parte, Kiev niega haber apuntado contra civiles y dice que sus drones se dirigían a un cuartel militar ruso. Pero Vladimir Putin desmiente esa versión asegurando que sus fuerzas no tienen una base militar en esa zona. Escuchemos.
2: Me gustaría enfatizar, y esto es importante, que no hay instalaciones militares, instalaciones de servicios especiales, ni instalaciones relacionadas cerca del alojamiento. Por lo tanto, no hay razón para sugerir que nuestros sistemas de defensa aérea o de guerra electrónica son responsables de los misiles que impactaron el edificio.
1: Y hay acercamientos entre América Latina y la Unión Europea. Lo vemos en la economía con Paco Furió.
3: Así es, Johan. México y la Unión Europea sellaron este viernes en la capital azteca un acuerdo de asociación estratégica integral que modernizará el tratado vigente firmado hace 26 años. Esta es su primera cumbre bilateral en más de una década. El llamado Acuerdo Global Modernizado establece un paraguas de cooperación entre México y la Unión Europea en materia de seguridad, protección del clima, pero también de inversiones e intercambio comercial. Para agilizar la entrada en vigor de la nueva relación, se firma además un acuerdo interino que regirá hasta que los parlamentos de México y los 27 países de Europa ratifiquen el acuerdo global.
4: México vive un momento protagónico al ser una de las sedes de la Copa Mundial. Pero no solo está en la mira de aficionados del fútbol. Los altos mandos europeos también han tocado la puerta y buscan cerrar un acuerdo clave para la agenda de Bruselas. Hemos impulsado activamente nuestra agenda de diversificación comercial como parte del objetivo más amplio de fortalecer la independencia de la Unión Europea. Eso se ha traducido en acuerdos recientes con Mercosur, India y otros socios. Y ahora también con México. Un nuevo acuerdo entre la Unión Europea y México facilitará el comercio y las inversiones en ambos lados del Atlántico. Una buena noticia para los productores europeos de alimentos y bebidas. Pero para Europa, el verdadero juego aquí es geopolítico. Bruselas busca demostrar que aún puede tejer alianzas y sostener el multilateralismo frente a la presión de Estados Unidos. Claudia Sheinbaum podría tener algunas lecciones para Europa sobre cómo lidiar con Trump. A inicios de año participó en una cumbre de líderes progresistas en España, interpretada como una respuesta al avance de la influencia de MAGA. Y ya antes confrontó públicamente a Trump, criticando las acciones de Estados Unidos sobre Venezuela.
5: Nosotros condenamos cualquier intervención y nos guiamos por lo que establece la Constitución. Esto es más allá incluso de la presidencia de Maduro. Tiene que ver con la política internacional, la ley internacional, las leyes internacionales, y tiene que ver con principios muy claros de la política exterior mexicana que nosotros defendemos.
4: Pero ahora Sheinbaum enfrenta una nueva controversia. Debe lidiar con un escándalo interno en torno a operaciones de inteligencia de Estados Unidos en México. y su gobierno también renegocia un acuerdo mucho más importante con Estados Unidos y Canadá, sus socios anfitriones del Mundial. Por eso México probablemente busque garantizar que el acuerdo con la UE no complique su relación con su principal socio, Estados Unidos.
3: Y precisamente en menos de un mes comienza el Mundial de Fútbol 2026 que se disputará en México, Canadá y Estados Unidos, como hemos visto. Pero el elevado precio de los boletos indigna a la afición mexicana. La FIFA asegura haber puesto miles de entradas a la venta en México por unos 50 euros, pero encontrar boletos asequibles resulta complicado. Para el partido entre España y Uruguay en Guadalajara, por ejemplo, los únicos disponibles rondan los 2.200 euros. El encarecimiento de las entradas amenaza con alejar a la afición. En México, además, crece el distanciamiento entre la selección nacional y sus seguidores, en parte porque muchos amistosos previos al Mundial se disputarán en Estados Unidos. Y el economista Kevin Warsh asumió este viernes como nuevo presidente de la Reserva Federal de Estados Unidos en una ceremonia inusual celebrada en la Casa Blanca, algo que no ocurría desde hace casi 40 años. Warsh reemplaza a Jerome Powell al frente del Banco Central. Es gobernador de la Fed durante la crisis financiera de 2008 y considerado cercano al presidente Donald Trump, Warsh llega con la misión de contener una inflación todavía elevada y calmar a unos mercados inquietos por el encarecimiento de la energía y las tensiones geopolíticas. Además, deberá demostrar la independencia de la Reserva Federal frente a las presiones políticas de la Casa Blanca, mientras crecen las especulaciones sobre posibles subidas de tipos de interés en los próximos meses. Pues nos vamos directos a Nueva York con Ana Nieto. ¿Qué es lo más urgente que tiene Warsh en la agenda como líder de la Fed, Ana?
6: Pues Warsh llega a la Fed a tiempo de presidir la reunión del 16 y del 17 de junio bajo la presión de una inflación que ha vuelto a dispararse a consecuencia de la guerra de Estados Unidos a Israel en Irán. Una inflación que ya se está filtrando más allá de los precios de la energía a otras categorías y que además está elevando las perspectivas de inflación de futuro, algo que complica mucho el control del alza de los precios. Es un momento de muchos riesgos y el desplome del mercado de bonos es la última, pero potente señal que indica que la Fed no está en posición de rebajar tasas de interés, más bien de subirlas. Warsh tiene en su agenda también la idea de hacer cambios en la Fed, ser mucho más suave en la regulación bancaria. Ha dicho que quiere que haya menos discursos y ruedas de prensa por parte de los gobernadores. Y por último, está por ver qué quiere hacer o cómo quiere gestionar el balance de casi 7 billones de dólares que tiene la Fed y que hasta ahora se han usado para estabilizar los mercados y para influir en las condiciones financieras.
3: Trump ha arremetido contra el antecesor de Warsh, Jay Powell, por no bajar las tasas de interés más y más rápidamente. ¿Qué le espera al nuevo presidente de esta agencia independiente en este sentido?
6: Sí, el último presidente de la Fed que juró en la Casa Blanca fue Alan Greenspan en el año 1987 y este escenario tiene un significado bastante especial cuando se sustituye a un hombre como Jay Powell, que ha sido criticado, insultado y demandado por el presidente Trump por no rebajar las tasas de interés. Hoy el presidente Trump, delante de las cámaras, ha cambiado de registro y ha dicho que quiere que Warsh lidere la Fed con plena autonomía, que sea totalmente independiente y que haga un buen trabajo. La independencia de la Fed es crítica para el funcionamiento de esta institución y para la credibilidad financiera e internacional. Pero en este mandato Trump no solamente ha arremetido contra Powell, también ha arremetido contra otra gobernadora como una forma ejemplarizante para despedirla. Es un caso que todavía está pendiente en el Tribunal Supremo. Y por si acaso, el presidente saliente, Jay Powell, ha dicho que se queda para completar su término como gobernador 2 años más, con lo cual sigue teniendo su voto.
3: Gracias, Ana, desde Nueva York.
6: Gracias, Paco.
3: Dejamos la economía, nos vamos a Cuba.
1: Así es, Paco. En decenas de miles de personas en ese país participaron este viernes en un acto que convocó el gobierno de la isla. Una manifestación para condenar la acusación de Estados Unidos contra el expresidente cubano Raúl Castro por el derribo de 2 avionetas de una organización anticastrista hace 30 años. El presidente Miguel Díaz-Canel, que asistió al acto, pero no pronunció discurso, escribió en sus redes sociales luego que Esta acusación busca justificar una agresión militar contra La Habana. Raúl Castro, protagonista del acto político,

0: de esta jornada no asistió, pero sí lo hizo una buena parte de su familia. La justicia estadounidense presentó este miércoles cargos en su contra por presuntamente ordenar en 1996 el derribo de dos avionetas, hecho en el que murieron tres ciudadanos cubanos, y cubano-estadounidenses y un cubano. El secretario de Estado de Estados Unidos, Marco Rubio, calificó al expresidente como un fugitivo de la justicia, pero se negó a comentar planes para arrestarlo. Y de Cuba nos vamos a Bolivia, donde miles de manifestantes exigieron este viernes en La Paz, sede del gobierno boliviano, la renuncia del presidente Rodrigo Paz en una nueva jornada de protestas que derivó en enfrentamientos con la policía antimotines. Campesinos, obreros, mineros, transportistas y maestros partieron de la ciudad vecina El Alto para bajar hacia el centro de la capital política, pero fueron repelidos por los efectivos de la policía. Rodrigo Paz, con apenas 6 meses en el poder, está arrinconado pese a sus llamados al diálogo. En medio de la crisis, el gobierno anunció esta semana un reordenamiento de gabinete y que optaría por funcionarios de capacidad de escucha. El primer cambio afectó al ministro del Trabajo. Los bloqueos de vías ya casi llegan al medio centenar en el país, según datos oficiales. El gobierno reportó que 4 personas murieron al no llegar a los servicios de emergencia de centros médicos. Y nos vamos a La Paz para conocer la última hora de esta ola de protestas con nuestra colega Tania Frank. Tania, un gusto saludarte. Bienvenida al programa. El presidente Rodrigo Paz ha hecho llamados al diálogo, ha prometido que se escuchará a todos los sectores sociales, ha incluso anunciado cambios en su gabinete, pero tal parece, Tania, que nada de eso logra apaciguar las protestas. ¿Por qué?
1: Hola, Johan. Sí, son 22 días de marchas y bloqueos que afectan sobre todo a la ciudad de La Paz y El Alto, que están enfrentando un desabastecimiento en los mercados de alimentos, en los hospitales de medicamentos y también desabastecimiento de carburantes. Se presencia largas filas en las estaciones de servicio de gente esperando cargar el carburante, gasolina, diésel. Hoy ha sido una nueva jornada de violencia en el centro de la ciudad de La Paz. La policía tuvo que reaccionar con gases lacrimógenos para dispersar a los movilizados que intentaban ingresar a Plaza Murillo, lugar donde se encuentra Palacio de Gobierno y donde está el presidente Rodrigo Paz. Lo decías bien, Rodrigo Paz ha convocado nuevamente a los sectores sociales al diálogo, ha pedido que por la patria se puedan reunir en un mensaje que ha sido difundido a través de redes sociales. Sin embargo, los dirigentes han asegurado que ya no tienen nada que negociar ni dialogar con Rodrigo Paz, que ya no confían en él y que lo único que están pidiendo es que renuncie a la presidencia. Este discurso cerrado de los dirigentes que le han mandado para no reunirse, básicamente cerrar las puertas con un solo objetivo, que es pedir la renuncia y mantener las movilizaciones. Del otro lado, también hay gente que está en las calles protestando por todo lo que ocasiona, los disturbios, las movilizaciones y los perjuicios que ocasiona este tipo de movilizaciones. Y los periodistas también, que en esta jornada y en las otras jornadas anteriores han sido también víctimas de la violencia en el centro de la ciudad.
0: En una de las concesiones ofrecidas por el gobierno, Tania, el presidente Rodrigo Paz ha hecho ya un nuevo nombramiento en el tren de su gobierno y ha prometido otros que deberían ocurrir próximamente. ¿De qué se trata? Y me pregunto sobre todo, ¿logrará esto, que esos movimientos sociales cedan finalmente en sus manifestaciones?
1: El objetivo del gobierno es ese, ¿no? Que cedan en sus manifestaciones y que además incorporarlos en algunas tomas de decisiones que están haciendo en la administración. Sin embargo, los dirigentes han señalado que por ahora no se van a reunir con el presidente, que van a seguir con las movilizaciones. Y en ese contexto también ha anunciado para la configuración de su gabinete, lo decías, y la creación de un Consejo Económico Social para abrir las puertas al diálogo a las organizaciones sociales y a la sociedad civil, con la finalidad también de que ellos puedan ser parte, han dicho, de su administración y de la toma de decisiones. Recordemos que Rodrigo Paz asume la presidencia hace seis meses, rompiendo décadas de hegemonía del movimiento al socialismo, y los sectores sociales sienten que están siendo desplazados del mapa de poder. Entonces, lo que se requiere es, además de voluntad para conversar, también comprender que las soluciones a la crisis que está viviendo Bolivia, la crisis económica, no se resuelven solamente con discursos.
0: Grave coyuntura política atraviesa Bolivia, 6 meses apenas de que el presidente Rodrigo Paz asumiera el poder en ese país. Lo conversábamos con Tania Frank desde La Paz. Muchísimas gracias, Tania, y hasta la próxima.
1: Gracias.
0: Y seguimos con noticias de la región. A menos de 10 días para las elecciones presidenciales en Colombia,

0: El candidato izquierdista Iván Cepeda encabeza este viernes su último mitin en Bogotá antes del cierre de campaña. Cepeda lidera además la intención de voto, esto según las últimas encuestas, aunque los sondeos apuntan a que el populista de derecha, Abelardo de la Espriella, podría imponerse en una eventual segunda vuelta. El tercer lugar aparece para la candidata de centro-derecha, la uribista Paloma Valencia, cuya sede de campaña en Bogotá fue vandalizada este jueves por encapuchados que dejaron grafitis, rompieron vidrios y dañaron propaganda electoral. Y desde Bogotá, Alexandra Correa está siguiendo de cerca el desarrollo de esta campaña electoral. Alexandra, como siempre, es un gusto saludarte. Bienvenida al programa. Ya vemos lo que nos dicen las encuestas. Amplíanos, por favor, un poco estos resultados y cuéntanos sobre todo cuáles son las propuestas que presentan estos candidatos que aparecen a la cabeza en la intención de votos.
1: Un saludo desde Bogotá, Johan. Efectivamente acaba de salir el resultado de una encuesta antes de que este domingo quede prohibida cualquier publicación sobre intención de voto y sigue liderando la intención el izquierdista Iván Cepeda y quien según las encuestas se asegura ya el paso a una segunda vuelta presidencial de darse en el mes de junio. Pero todavía, Johan, está por verse a quién se medirá de los dos candidatos de derecha, Paloma Valencia, figura del uribismo como lo explicaste, que ha querido hacerse ver más de centro, Johan, y Abelardo de la Espriella de corte derechista, quien se identifica como outsider, es decir, un candidato que irrumpe el escenario electoral sin tener experiencia previa en la administración pública ni haber militado en partidos políticos tradicionales. ¿Qué propone cada uno de ellos? Mira, Cepeda de izquierda promete seguir la agenda progresista del saliente presidente Gustavo Petro, quien le ha apostado a un rol del Estado mucho más fuerte de cara a la administración de los recursos públicos, como por ejemplo la salud y las pensiones, quitando el espacio al manejo privado a quienes Petro acusa de malos manejos. Petro le ha apostado a una paz total que quiere seguir Cepeda. Hoy hay 9 mesas de diálogo, Johan, con diferentes grupos, pero Cepeda ha dicho que no va a negociar con quienes sigan asesinando líderes sociales en territorio. Los otros dos candidatos ofrecen ofensivas militares con apoyo del gobierno de Donald Trump contra los grupos armados, proponen más cárceles, no están de acuerdo con la Justicia Especial para la Paz, producto de los acuerdos con las FARC en 2016, tribunal que ha permitido conocer la verdad del conflicto armado y ha permitido reparar a las víctimas. Y ellos también abogan por salidas militares al conflicto, alejándose de los diálogos de paz propuestos por Petro y hoy Cepeda, y ambos muestran posturas conservadoras, Johan, por ejemplo, frente a la familia, las adopciones gay e incluso frente al aborto, que hoy está despenalizado en Colombia, Johan.
0: Pues en cualquier caso, la paz, Alexandra, sigue estando en el centro del debate político en Colombia. En esta encuesta también aparece Gustavo Petro con una aprobación del 46%. Alexandra, ¿cuáles son los principales desafíos que le heredará a quien lo reemplace?
1: Sí, de casi el 46%, Johan. Petro deja en cuidados intensivos el sistema de salud con una reforma estancada en el Congreso. Su plan inicial era que el Estado fuera quien girara directamente los recursos a clínicas, a hospitales y así evitar los manejos o los malos manejos de las entidades privadas promotoras de salud a quienes Petro acusa de presuntas irregularidades con los dineros públicos. Petro también logró sacar adelante su política de reforma agraria, gestionando cerca de 763 mil hectáreas y formalizó más de 1,7 millones de hectáreas a nivel nacional para el trabajo campesino. Deja un país con un déficit fiscal que ya venía tras la pandemia en el gobierno de Duque y una paz total que fracasó, Johan, pues el negocio del narcotráfico es más lucrativo que la oferta laboral, la oferta estatal. La violencia se disparó en comparación a los años post-acuerdo de paz, Johan. La corrupción, la salud y la seguridad son los tres temas que más preocupan a los colombianos de cara al próximo 31 de mayo.
0: Pues faltan 10 días para esa primera vuelta en Colombia y eso, Alexandra, es muchísimo tiempo en política. Todo puede pasar. Discutíamos los últimos sondeos en Colombia con Alexandra Correa de Bogotá. Muchísimas gracias. Hasta la próxima. En Estados Unidos, la directora de Inteligencia Nacional, Tulsi Gabbard, presentó este viernes su renuncia, según informa la cadena de noticias Fox. Gabbard alegó razones personales por una grave enfermedad de su esposo. Sin embargo, la jefa de inteligencia era una de las voces más críticas de la administración Trump contra la decisión del republicano de atacar a Irán junto a Israel. En marzo, Gabbard había declarado que Teherán no estaba cerca de conseguir un arma nuclear, contradiciendo de esa forma el discurso de Washington para justificar la operación militar. Y antes de irnos, les contamos, ha sido la experiencia de mi vida. Así sintetizó Pep Guardiola su paso por el Manchester City, club que dejará al final de esta temporada. El técnico español cierra una etapa histórica con 20 títulos, entre ellos una Liga de Campeones, la única en la historia del club. Guardiola explicó que le falta energía para seguir compitiendo al máximo nivel. El City planea homenajearlo con una estatua y una tribuna con su nombre. Y así llegamos al final de esta edición de DW Noticias en vivo desde Berlín. Gracias por su compañía y su confianza. No se despeguen. A la hora en punto volvemos aquí para seguir contándoles lo que está pasando en el mundo. Soy Johan Ramírez. Hasta entonces.

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1: Ahora dan pastelazos en la cara como castigo por ser el que menos vendió en el día, en Europa, en pleno 2026. 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
1: 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Detrás hay una industria entera de intermediarios, estafadores y mafias que se aprovechan de jóvenes vulnerables. Sobre el papel, son oportunidades de la economía digital. En la práctica, jornadas extenuantes, humillaciones, contratos opacos, robos y en los extremos, trata de personas. Te cuento el lado oscuro del outsourcing, la subcontratación y cómo evitar caer en trampas laborales que para mucha gente terminan siendo una pesadilla. Vas a entender por qué este tema te toca aunque nunca hayas pisado un call center. Cuando llamas al banco para reclamar un cargo raro, cuando chateas con el soporte de Spotify, cuando te atiende alguien con acento neutro a las 3 de la mañana, lo más probable es que esa persona no trabaje para esa empresa. Trabaja para otra, una empresa contratada para eso. Y eso se le llama BPO, Business Process Outsourcing, tercerización de procesos de negocio. Empresas de Europa y de Estados Unidos mandan a América Latina las tareas que no quieren hacer en casa. Atención al cliente, cobranza, soporte técnico, moderación de contenido en redes y cada vez más entrenamiento de inteligencia artificial. Y no estamos hablando de un sector pequeño. La industria del BPO en América Latina factura unos 18 mil millones de dólares al año. Brasil se lleva el primer puesto con más de 6 mil millones. México lo sigue de cerca y Colombia se está consolidando como el tercer mercado más importante de la región. Es un negocio enorme que crece sostenido por mano de obra joven, formada y mucho más barata que en el norte global. Para entender mejor el tamaño del negocio, hablamos con una sindicalista en Suiza.
5: Según los datos que manejamos, y siempre son datos aproximados porque no hay muchas empresas que no dan esos datos con transparencia, el mercado genera unos 14 mil millones de dólares, según datos del 2024, pero tiene una tasa de crecimiento anual que se proyecta en torno a un 9% hasta el 2031.
1: Casi un 9% anual hasta el 2031. Mientras otros sectores se enfrían, este crece y el grueso del empleo se concentra en pocos países.
5: Lo que sí manejamos es, por ejemplo, Colombia y Brasil son los empleadores mayores. Colombia se acerca a los 800.000 empleados y en toda la región calculamos entre 2 millones y medio y 3 millones de personas trabajando en el sector.
1: 3 millones de personas, eso es casi la población de Uruguay metida en un mismo sector. ¿Y quiénes son? La mayoría jóvenes de entre 18 y 29 años. Muchas mujeres que estudian o sostienen a la familia mientras meten 40 horas semanales con audífonos puestos. Solo en Colombia, el sector genera más de 790 mil empleos directos e indirectos, según la asociación BPRO. ¿Y qué empuja a la gente a entrar? La respuesta casi siempre tiene que ver con la urgencia.
6: A raíz de la pandemia, muchos de nosotros nos quedamos sin empleo y la desesperación de todo cada uno de nosotros fue ubicarse nuevamente en una entidad para poder tener un sustento.
1: Y otra razón muy común, sobre todo entre estudiantes.
7: Ese tema más que todo por razones económicas, porque en ese tiempo era estudiante y también me ofrecían la posibilidad de trabajar desde casa y el horario.
1: Aquí una aclaratoria importante. Como ya vimos en Cómo te afecta, en otro episodio hablamos del talento tech, programadores y diseñadores con margen para negociar condiciones. Este capítulo va de lo contrario. Son trabajos muy medidos, muy reemplazables, donde el margen de negociación es mínimo. Son tareas repetitivas, controladas al segundo, con poca autonomía. No estamos diciendo que todas las empresas del sector funcionan así, pero la cantidad de denuncias y escándalos es difícil de ignorar. La industria del BPO es paradójica. El trabajador es el activo más barato y al mismo tiempo el más vigilado. Cada segundo está medido por el AHT, Average Handle Time. Es el indicador que controla cuánto dura cada llamada, cuánto tiempo pasas en pausa, cuántos tickets cierras por hora. En los centros tercerizados, el control es incluso más estricto que en los internos. Menos capacitación, más volumen de llamadas, salarios más bajos, menos espacio para sindicalizarse. Y ahí entra la jugada estructural, la subcontratación en cadena. La empresa cliente contrata un BPO global. Ese BPO subcontrata a un proveedor local. Y el proveedor local supervisa al trabajador. Cuatro eslabones. Cuando algo se tuerce, cada eslabón mira al siguiente. La marca dice que el problema es del BPO, el BPO dice que el problema es del subcontratista y el trabajador queda flotando sin saber a quién reclamar. La responsabilidad simplemente se diluye.
5: Cada eslabón de la cadena presiona al siguiente para reducir los costes y el trabajador está al final, es el último eslabón de esta cadena. Esta subcontratación encadenada crea zonas de opacidad legal. Entonces el trabajador no sabe quién tiene la responsabilidad real. Las grandes marcas se deslindan de las condiciones laborales alegando que son asuntos de la empresa de BPO y la empresa de BPO alega que son requerimientos del cliente.
1: Para entender qué dice el derecho frente a esa nube, hablamos con un experto en Caracas.
8: El tema de la responsabilidad es básico desde el punto de vista del derecho. El derecho, para decirlo de una manera muy sencilla, determina deberes. Estos deberes tienen que ser asumidos por determinados sujetos y en materia laboral se verifica una vulnerabilidad, sujetos en vulnerabilidad, el trabajador subordinado.
1: Carballo lo resume citando a un poeta francés del siglo XIX.
8: Un poeta, de los poetas malditos, Rimbaud, que decía en una carta, decía, yo es otro, yo es otro. Bueno, eso es la subcontratación.

0: o a eso puede llegar a su contratación. Porque cuando se pide responsabilidad, dice, no, yo es otro. Para romper esa idea.
1: Yo es otro. La frase del poeta maldito le queda perfecta a la subcontratación. Cuando hay un abuso, nadie es nadie. La responsabilidad se evapora y los efectos sobre la salud están documentados. Una investigación de la Universidad de la República de Uruguay del año 2022 vinculó el trabajo emocional continuo en call centers con estrés, ansiedad, depresión, alteraciones del sueño y mayor consumo de alcohol al final del turno. Más de la mitad de los trabajadores de ciertos centros muestran niveles crónicos de estrés laboral. Eso, en lenguaje técnico, se llama factor de riesgo psicosocial significativo. ¿Y cómo se vive eso desde dentro?
2: El ambiente tóxico, la presión, el abuso, determinadamente en algún aspecto de abuso verbal, abuso psicológico.
3: Porque si tengo una miseria, no puedo darme lujo de tener caídas. ¿Ya? Nadie me va a saltar porque ya las altas están de más. No quiero altas, no quiero caídas y quiero mi cuota.
4: Hasta el día de hoy, nadie se va sin break hasta que me empiecen a pasar sus ventas. Todo el mundo me deja sus ventas y mientras que van dejando sus ventas, se van yendo a break.
1: Y por si no quedó claro hasta dónde llega el control, escucha esto.
5: Estuve durante la mañana con cara de agotamiento, realmente me llamaron la atención por eso, tanto a mí como a otro compañero. La diferencia fue que a ese otro compañero le dijeron, baja al café, baja al kiosco, tómate un café, estírate y vienes a reconectarte tranquilo. A mí me dijeron, si vas a estar con esa cara, recoge tus cosas y vete.
1: Vigilan hasta tu cara, hasta tu gesto de agotamiento. A esto se le suma una palabra técnica que define muy bien la rutina del operador, disonancia emocional. Tienes que sonreír mientras te insultan.
6: Ya estoy listo para atender al primer cliente, dale. Buenas tardes, mi nombre es Ignacio, ¿en qué puedo ayudarlo? Eduardo, ¿qué tal, Eduardo? Bueno. Respire hondo, Eduardo, respire hondo porque a mí usted no me va a hablar así, ¿me escuchó?
7: Gracias por llamar servicio al cliente, ¿cómo le puedo asistir?
8: Excuse me, can I speak to an American, please? My apologies, sir, let me get you over to the American side.
1: Estos videos son humor. Pero un estudio coreano de 2024, hecho con 175 agentes, identificó esa disonancia como el principal desencadenante del agotamiento laboral. Y el Instituto Nacional de Seguridad e Higiene en el Trabajo de España llegó a conclusiones parecidas. El control también es físico, hasta para algo tan básico como ir al baño.
9: Era 100% estar ahí gestionando y uno marcaba si uno quería ir, por decir, a tomar una pausa, a ir al baño. Tenías que marcar ese sistema y ahí se detenía y tú regresabas y otra vez se activaba. Básicamente, para una empresa, un call center, la persona se convierte en números.
1: La persona se convierte en números. Esa frase explica casi todo el modelo. Cuando dejas de ser persona y empiezas a ser una métrica, cualquier abuso es más fácil y los abusos se acumulan. En marzo de 2026, la policía española desarticuló una red de 15 call centers en Madrid donde 48 trabajadores, muchos en situación irregular, sufrían jornadas ilegales, sin vacaciones ni seguro médico. Cada día se elaboraba un ranking de ventas. Quien quedaba último recibía el famoso pastelazo en la cara delante de todos los compañeros. Y hay más casos. En 2020, trabajadores de Teleperformance en Colombia denunciaron ante la OCDE condiciones insalubres y represalias antisindicales. En junio de 2023, en Madrid, una teleoperadora de 57 años del grupo Conecta BTO falleció de un infarto en su puesto. Los supervisores ordenaron a sus compañeros seguir cogiendo llamadas. Algunos trabajaron más de 2 horas junto al cadáver.
10: Pero te das cuenta que estás todo el tiempo sobre presión. Te exigen métricas por todo, por llegar temprano, por atender una llamada a tiempo, por manejar el tiempo a la perfección, por atender bien al cliente.
1: Para Trenor, los abusos no son anécdotas sueltas.
11: Entonces, nosotros no vemos esto como casos aislados. Son síntomas de un modelo de negocio diseñado para comprimir los costes al máximo, como decíamos antes, y la precariedad se convierte en la mayor característica de este modelo. No es un fallo puntual.
1: Y para Carballo, lo que está en juego es algo todavía más grande, el principio fundacional del derecho laboral.
0: Eso es precisamente lo que reclama el derecho laboral desde el día 1. El derecho laboral nació, y lástima que mucha gente se lo olvide, nació porque el trabajo no es mercancía. El ser humano no es mercancía, como lo dice la

0: la constitución de la OIT, y por tanto hay que brindarle protección a su dignidad.
1: Y luego están los moderadores de contenido. Esos llevan la precariedad a un territorio legal inédito. Y aquí viene un caso histórico. En septiembre de 2018, un joven brasileño de 21 años

0: psiquiátricos previos. En marzo de 2026, el Tribunal Supremo Español declaró su baja como accidente laboral. Un precedente histórico para los miles de moderadores de contenido que hacen ese trabajo invisible. En 2025, otros 29 moderadores de Meta en Barcelona presentaron una querella conjunta contra la subcontrata CCC por delitos contra los derechos laborales. La sentencia del Supremo abre la puerta a todos esos procesos, pero el lado oscuro del trabajo digital tiene una capa más, una en la que entrenas a la inteligencia artificial para que ella en el futuro te sustituya a ti. Detrás de cada chatbot que te resuelve la vida, hay miles de personas que no aparecen en ninguna foto institucional. Trabajan conectadas a plataformas como RemoTasks, Appen, Toloca u Outlier. Su tarea es etiquetar datos, revisar respuestas, marcar imágenes, corregir al modelo, por unos centavos, sin contrato, sin salario fijo, sin seguridad social. Cobran por tarea y la tarifa cambia sin previo aviso.
1: O sea, trabajos muy precarios, usted no tiene contrato, usted trabaja las horas que quiere, pero también si usted se enferma, si se le dañó la computadora, si algo pasó, deja de trabajar y pues deja de estar pagado. Es un trabajo independiente, digamos, un trabajo que en los países de nosotros se conoce como, en Colombia decimos de rebusque.
0: Rebusque, esa palabra resume bien el modelo y como cuenta Posada, no es algo nuevo. En el siglo XIX, las fábricas de Londres ya externalizaban tareas a las casas, mujeres y niños en el patio cosiendo por pieza. Hoy es lo mismo, solo que la pieza es un dato y la fábrica es una plataforma con servidores en California. En foros como Reddit, miles de trabajadores comparten su experiencia de forma anónima. Aquí van tres testimonios. De entrada, me pagaban mucho menos de lo que anunciaban, onda 50 o 60 por hora, aunque lo anunciaban a más de 75. La advertencia para este tipo de trabajo es lo inestable que es, ya que eres un contratista independiente, no un empleado. ¡Qué pesadilla! Aparte del pago minúsculo, no sé si alguien tuvo los mismos problemas que yo, tanta inconsistencia. Estos testimonios no son fuente oficial, claro, pero coinciden con las denuncias que recogen los sindicatos y las organizaciones de derechos laborales. El patrón es consistente. Y aquí viene la jugada más cínica del modelo. Estas plataformas buscan deliberadamente mano de obra en zonas de crisis donde la desesperación económica hace que cualquier ingreso en dólares sea bienvenido. En Venezuela, la hiperinflación convirtió el etiquetado de datos en una de las pocas salidas. Hacia 2018 ya había unos 200.000 venezolanos trabajando en plataformas como Mighty AI o Scale AI. En algunas llegaron a representar el 75% de toda la fuerza laboral. La crisis económica como modelo de reclutamiento.
2: Si le pudiera decir es que existen o que si puede buscar un mejor trabajo o otras mejores ofertas de empleo, sería mucho mejor. No es necesario perder tiempo por $20 más de 12 horas, por ejemplo, hasta en las madrugadas, por ejemplo. Eso no está bien.
0: La OIT confirma que en América Latina la mediana de ingreso por hora en esas plataformas es de apenas $2.57, muy por debajo de cualquier estándar de trabajo decente. Y mientras los trabajadores entrenan esos sistemas, intuyen muy bien lo que viene. ¿Va la inteligencia artificial a dejarlos a todos sin trabajo? Posada tiene una respuesta histórica.
1: Hay una tesis de estudios laborales que si usted mira los niveles de productividad y desempleo históricos, los niveles de productividad sí se han incrementado. Nosotros producimos mucho más que hace muchas décadas, pero los niveles de desempleo se han mantenido relativamente estables.
0: O sea, las máquinas no han disparado el desempleo. Lo que sí han disparado, según Posada, es la degradación del trabajo y la deslocalización a países de bajo costo. Y ahí está la gran pregunta.
1: El gran problema, ese problema que tenemos hoy en día es la degradación del trabajo. Que se le paga menos a la gente o se externaliza. Esa es la gran pregunta que tenemos hoy en día. O sea, hasta qué punto se van a degradar los trabajos que tenemos, hasta qué punto se van a externalizar y hasta qué punto van a ser los trabajadores mismos los que paguen el precio de estos desarrollos tecnológicos.
0: Algunas plataformas, además, pagan una comisión a sus propios trabajadores cuando consiguen nuevos registros con su link de afiliado. Eso explica muchas de las reseñas demasiado positivas que circulan en internet. pero hay una frontera.

0: frontera todavía más oscura, cuando la promesa de trabajo digital ni siquiera termina en una explotación mal pagada, termina en fraude y trata de personas. El destino real no es la oficina prometida, es un scam center, un complejo cerrado en Camboya, Myanmar o Laos, donde las víctimas son obligadas a hacer estafas informáticas bajo amenaza, con el pasaporte retenido y sin posibilidad de salir. En noviembre de 2025, 20 jóvenes colombianos aceptaron una oferta de empleo en el extranjero, supuestamente un trabajo en un call center en Camboya. Sueldos de $1,000 al mes, más comisiones. Al llegar, les quitaron el pasaporte y el celular y les dijeron cuál era su verdadero trabajo: cometer estafas por internet. Pasaron 3 meses encerrados hasta que uno logró esconder un teléfono y enviar su ubicación a la familia.
1: Inicialmente a mí me contactan por vía WhatsApp, un amigo, un supuesto amigo, ofreciéndome una oferta laboral que era para ir a trabajar de call center, haciendo ventas por internet y realizando ventas de criptomonedas. Entonces accedí, ya que el sueldo era, me prometió un buen sueldo.
0: Hay dos modalidades distintas importantes de separar. Una es la estafa directa, una empresa fantasma que te roba el dinero o tus datos. Otra es la explotación laboral encubierta, una empresa real que te contrata, pero en condiciones abusivas. Las dos cazan al mismo perfil: jóvenes, mujeres, migrantes, gente con urgencia económica. Y hay una pieza más oscura todavía, el caso de Kenia, donde una subcontrata de Meta fue demandada por algo más grave que abuso laboral.
2: Hay mucha litigación que ha pasado, por ejemplo, en caso en Kenia, donde había una empresa de externalización llamada Sama, que un cliente, el cliente de ellos era Meta, que está hoy en día en litigación porque fue demandada por los trabajadores por cuestiones de no solo abuso laboral, no solo de vulnerar el derecho a la sindicalización, sino también en instancias de acuerdo con la litigación, o según la litigación, instancias de tráfico de humanos.
0: Y cuando la cadena de subcontratación se vuelve global, no solo se diluye la responsabilidad, se abre un boquete por donde entran cosas mucho peores. Después de todo este recorrido, hay salidas, por supuesto que hay varias salidas. Según la Organización Internacional del Trabajo, unos 150 millones de personas trabajan hoy en la economía de plataformas digitales a nivel mundial. La mayoría sin contrato, sin seguridad social y sin derecho a organizarse. Casi el 40% de los trabajadores digitales en América Latina no tienen cobertura de salud. Algunos países ya empezaron a moverse. Chile fue pionero en 2022 con la ley 21.431, que reconoce derechos mínimos para trabajadores de plataformas. México reformó su ley federal del trabajo en diciembre de 2024, obligando a las plataformas a pagar seguridad social y a transparentar sus algoritmos. En junio de 2025, la OIT acordó negociar por primera vez un convenio internacional vinculante que regule el trabajo digital a nivel global. La discusión central llega en la conferencia de 2026. En el modelo BPO, además, ya hay países donde se aplica la responsabilidad solidaria del contratante. Si la empresa subcontratada incumple, la principal responde directamente. Pasa en Chile y en México, sobre el papel, por lo menos. El reto sigue siendo la fiscalización. En México, antes de la reforma de 2021, el 75% de los trabajadores de empresas inspeccionadas estaban registrados con salarios menores a los reales para reducir prestaciones. Y luego está el músculo sindical, que es una solución vieja, poco glamurosa, pero que funciona. UNI Global Union agrupa a más de 20 millones de trabajadores de servicios en 150 países. Lleva años denunciando condiciones abusivas, presentando quejas ante la OCDE y empujando acuerdos globales con grandes corporaciones. Las propias bolsas de empleo, LinkedIn, InfoJobs, CompuTrabajo, también están bajo presión para verificar la autenticidad de las vacantes. ¿Qué consejo concreto da Trenor a alguien que está mirando una oferta sospechosa?
3: Bueno, lo primero, una empresa legítima, una empresa seria, jamás va a solicitar dinero para iniciar un proceso de selección. Esa es una de las señales más

0: más claras de que se trata de una estafa. Que desconfíen de ofertas que les lleguen por redes sociales o por WhatsApp sin haberlas solicitado y que prometen salarios muy altos, sin requisitos, sin experiencia, o que presionen para tomar una decisión inmediata.
1: Y si ya estás dentro y los abusos están pasando ahora mismo, Trainor tiene otra recomendación, la pieza clave de todo esto.
0: Esto en la previa, si ya estás dentro y estás viviendo abusos, yo recomiendo documentar todo, en guardar contratos, recibos de pago, capturas de pantalla, capturas de mensajes, horarios reales trabajados, que anoten todos los días y en qué horarios trabajan, y después que se unan con sus compañeros. O sea, la fortaleza está en la acción colectiva.
1: La acción colectiva es la pieza clave y es la más difícil de organizar en un sector con la rotación que ya escuchamos, pero se puede. En El Salvador acaba de nacer Sitoes, el primer sindicato de BPO del país. Una prueba de que organizarse es posible incluso en condiciones precarias. Ahora vamos con las banderas rojas. Identificarlas a tiempo te puede salvar de muchas cosas. Si te llega una oferta por WhatsApp sin haber aplicado, alerta. Si te ofrecen un sueldo enorme por tareas vagas, alerta doble. Si te piden dinero por adelantado para un curso, un equipo o un trámite, ahí tienes que cortar la conversación. Y si dentro del trabajo te exigen jornadas eternas con presión extrema sobre métricas, eso deja de ser un trabajo exigente y pasa a ser uno potencialmente abusivo. Estas reglas las firman la FTC en Estados Unidos, el INCIBE en España y UniGlobal Union a nivel internacional. Cierran el círculo de consejos los que ya pasaron por dentro.
2: Piensen muy bien qué es lo que van a hacer, tomen las decisiones con la cabeza totalmente fresca.
3: Que se fije bien en la reputación de la empresa, porque no todos los call centers son malos.
4: Entonces yo le diría como que mire el costo-beneficio, porque te vas a exponer a un trabajo que suele ser muy complicado, pero que al menos lo compensen con ciertos beneficios que te mejoren de cierta forma tu vida personal o tu calidad de vida.
1: El BPO y el trabajo digital son una de las puertas de entrada al empleo formal más importantes que tiene América Latina hoy. Eso es innegable. Para muchos jóvenes es la primera nómina, el primer contrato, el primer ahorro. Y para algunos es una oportunidad real. El problema es que esa misma puerta también deja entrar empresas que basan su modelo en la rotación masiva, la opacidad legal y la presión psicológica, y a otras directamente criminales que se disfrazan de oferta laboral para terminar siendo trata de personas. Lo que aprendimos hoy se puede resumir así: conoce tus derechos antes de firmar nada. No dejes que la desesperación decida por ti. Verifica la oferta antes de mandar tu cédula o tus datos bancarios. Documenta todo desde el primer mensaje. Y no te quedes solo, organízate, busca a tus colegas, contacta sindicatos como UniGlobal Union y demás. Nos vemos en el siguiente episodio. Adiós.

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4: Estados Unidos le advierte a la OTAN que reducirá su presencia militar en Europa. Así lo afirmó este viernes el secretario de Estado de ese país, Marco Rubio, durante una reunión de ministros de Exteriores de la Alianza celebrada en Suecia. Rubio cuestionó incluso si tiene sentido que Washington siga formando parte del organismo. Así comenzamos esta nueva edición de DW Noticias en vivo desde Berlín. Titulares. El secretario general de la OTAN, Mark Rutte, asegura, sin embargo, que la alianza permanece unida y advierte que cualquier ataque contra uno de sus miembros provocaría una respuesta devastadora. No obstante, aboga por que los socios reduzcan su dependencia de Washington. También en Bolivia continúan las protestas contra el ejecutivo de Rodrigo Paz, con bloqueos en más de 50 puntos del país. El gobierno ha informado a la apertura de un corredor humanitario para este sábado, con el fin de garantizar el abastecimiento de alimentos, oxígeno y medicamentos en La Paz y El Alto. Tendremos la última hora desde La Paz. Más adelante, México suscribe este viernes una modernización de su acuerdo comercial con la Unión Europea que reduce aranceles con el fin de diversificar sus economías y sortear la política proteccionista del presidente estadounidense Donald Trump. Soy Johan Ramírez. Bienvenidos al programa. En Suecia, los ministros de Exteriores de la OTAN celebraron una segunda jornada de reuniones de cara a la próxima cumbre de líderes de la Alianza Militar prevista para el mes de julio en Turquía. Durante la jornada de hoy, el secretario de Estado estadounidense Marco Rubio manifestó el descontento de Washington por la falta de apoyo de algunos aliados en la guerra en Irán. El encuentro estuvo marcado por un nuevo giro en las políticas de Donald Trump. Tras ordenar el retiro de 5.000 efectivos del suelo europeo, el presidente estadounidense anunció que su país enviará ese mismo número de soldados, pero a Polonia. Mark Rutte, el secretario general de la OTAN, celebró la medida, pero subrayó que Europa debe avanzar para reducir sus dependencias de Washington.
5: Los ministros de Exteriores de la OTAN se muestran sonrientes en el primer encuentro que organiza Suecia, a pesar de las diferencias entre algunos de los miembros de la alianza con Estados Unidos, representados por el secretario de Estado Marco Rubio.

0: Muchos de los presentes se sorprendieron por el giro de Trump, en el que decidió desplegar tropas extra en Polonia. La ministra de Exteriores sueca verbalizó lo que muchos piensan.
1: Es confuso, no siempre es fácil de dilucidar. Aplaudo un incremento de su presencia en Polonia por tratarse del flanco oriental, donde tenemos la mayor amenaza.
0: Las divisiones en el seno de la OTAN crecieron desde que Trump asumió su cargo. Se produjeron desencuentros entre Estados Unidos y sus aliados europeos en varios asuntos. El interés de Trump por adquirir el territorio danés de Groenlandia creó una disputa sin precedentes en la alianza. Emergieron tensiones en torno a la reducción del apoyo estadounidense a Ucrania. Además, la administración Trump criticó duramente a los socios de la OTAN por la falta de apoyo en su guerra contra Irán. Bajo la presión de Estados Unidos, los aliados europeos señalizaron su disposición a sumarse a una misión naval para asegurar el tráfico marítimo a través del Estrecho de Hormuz, una exigencia clave de la administración Trump. El secretario general de la OTAN, Mark Rutte, dijo que los miembros de la alianza están trabajando en un plan para garantizar la seguridad en Hormuz. Es fundamental que los estados se unan alrededor de los planes para hacer posible la reapertura del estrecho, incluyendo movilizar activos esenciales a la región. Este es otro recordatorio sobre cómo los desafíos de seguridad están cada vez más interconectados. Tanto aliados como socios están muy interesados en trabajar estrechamente y de manera proactiva. Marco Rubio advirtió que los socios de la OTAN tienen que resolver sus diferencias y planteó la pregunta sobre el sentido de la permanencia de Estados Unidos en la alianza. No creo que a nadie le sorprenda saber que Estados Unidos y específicamente el presidente está muy decepcionado con la OTAN. ¿De qué le sirve la OTAN a Estados Unidos? Nos ofrece bases en la región que ayuda a proyectar fuerzas durante alguna eventualidad en Medio Oriente o en algún otro lugar. Cuando esa es la idea fundamental del por qué perteneces a la OTAN, pero luego nos encontramos a España, que nos niega el uso de esas bases, ¿por qué estamos en la OTAN? Rubio dijo que los puntos de división de la OTAN deben ser abordados en julio durante la próxima cumbre de líderes de la alianza en Ankara. El secretario de Estado aseguró que será uno de los encuentros más importantes en la historia de la alianza militar.
2: Y desde Bruselas, la periodista Ana Lázaro está siguiendo para nosotros el desarrollo de esta cumbre. Ana, un gusto saludarte, bienvenida al programa. Por un lado, Marco Rubio dice que Trump está decepcionado con la OTAN. Por otro, anuncia el envío de 5.000 tropas a Polonia. Ana, ¿hacia dónde va la alianza? ¿Se fortalece o se tambalea más bien?
3: Yo diría que la OTAN está en plena transformación y que su futuro va a depender precisamente de cómo se lleve a cabo esta transformación. Estados Unidos ha dejado claro que quiere que los aliados europeos asuman más responsabilidades, quiere que aumenten el gasto militar, quiere que tengan un papel más relevante en la guerra de Ucrania. En definitiva, quiere que dejen de depender tanto de Estados Unidos y asuman su propia defensa. Los aliados europeos han recibido el mensaje, pero evidentemente es algo que no puede ocurrir de la noche a la mañana. Van a necesitar tiempo y, sobre todo, previsibilidad, porque es difícil tomar decisiones estratégicas si el Pentágono anuncia un día que retira tropas y luego que las deja. Así que en estos momentos lo que hay es mucha ansiedad porque falta confianza política. Y lo que está ocurriendo es que la OTAN se está reforzando militarmente, pero al mismo tiempo aparece más débil en términos políticos.
2: Pues para que los aliados reduzcan su dependencia de Washington, como tú decías, hace falta tiempo, previsibilidad, pero también armas, Ana. Y justamente ese es uno de los desafíos que enfrenta actualmente la OTAN, y me refiero a la producción de armas. ¿Se avanzó algo en ese sentido durante este encuentro?
3: Pues efectivamente, en estos momentos lo que se observa es una escasez de municiones y sobre todo de misiles a nivel mundial. Y se ha avanzado en el sentido de que los aliados europeos están decididos a aumentar su capacidad de producción. Pero también es cierto que hay un problema de fragmentación. En Europa no hay una producción centralizada, cada país trabaja según sus propios intereses y en ocasiones incluso compitiendo entre sí. Es algo que se está intentando corregir desde la Unión Europea, pero no está siendo fácil. Podemos recordar, por ejemplo, que Francia y Alemania no están logrando ponerse de acuerdo para desarrollar un nuevo caza llamado de sexta generación. Y esto pues demuestra la dificultad para desarrollar una industria militar bien integrada a nivel europeo.

0: Y este es uno de los problemas.
1: Reunión importantísima en Suecia de los aliados de la OTAN. Lo conversábamos con Ana Lázaro desde Bruselas. Ana, muchísimas gracias y hasta la próxima.
0: Hasta la próxima.
1: Y Vladimir Putin acusa a Kiev de lanzar un ataque terrorista en la región ocupada de Lugansk y ordena al ejército preparar represalias. El presidente ruso afirma que drones ucranianos impactaron una residencia de estudiantes en la ciudad de Starobilsk, en la zona oriental de Lugansk. La mayor parte de esa región, recordemos, está ocupada por Rusia desde 2014. Moscú asegura que al menos 6 personas murieron y otras 15 se encuentran desaparecidas. Putin también sostiene que no se trató de un accidente, sino de una acción deliberada. Por su parte, Kiev niega haber apuntado contra civiles y dice que sus drones se dirigían a un cuartel militar ruso. Pero el presidente Vladimir Putin desmiente esa versión, asegurando que sus fuerzas no tienen una base militar en esa zona. Escuchemos.
2: Me gustaría enfatizar, y esto es importante, que no hay instalaciones militares, instalaciones de servicios especiales, ni instalaciones relacionadas cerca del alojamiento. Por lo tanto, no hay razón para sugerir que nuestros sistemas de defensa aérea o de guerra electrónica son responsables de los misiles que impactaron el edificio.
1: En noticias de América Latina, en Cuba, decenas de miles de personas participaron este viernes en un acto que convocó el gobierno de la isla. Una manifestación para condenar la acusación de Estados Unidos contra el expresidente cubano Raúl Castro por el derribo de 2 avionetas de una organización anticastrista hace 30 años. El presidente de ese país, Miguel Díaz-Canel, que asistió al acto pero no pronunció un discurso, escribió luego en sus redes sociales que esta acusación busca justificar una agresión militar contra La Habana. Raúl Castro, protagonista del acto político de esta jornada, no asistió, pero sí lo hizo buena parte de su familia. La justicia estadounidense presentó este miércoles cargos en su contra por presuntamente ordenar en 1996 el derribo de 2 avionetas, hecho en el que murieron 3 ciudadanos cubano-estadounidenses y un cubano. Y de Cuba nos vamos a Bolivia, donde el gobierno anunció su intención de implementar un corredor humanitario para despejar las carreteras que comunican a las ciudades de Oruro con La Paz y El Alto y mejorar así el abastecimiento afectado por los cortes. El operativo comenzará este sábado y contará con apoyo policial, militar y de organismos humanitarios. Entre tanto, miles de campesinos, obreros, mineros, transportistas y maestros marcharon en la ciudad vecina El Alto hacia La Paz, sede del gobierno, para exigir la renuncia del presidente Rodrigo Paz, pero fueron repelidos por efectivos de la policía. El mandatario está arrinconado pese a sus llamados al diálogo. En medio de la crisis, el gobierno ha anunciado esta semana un reordenamiento de su gabinete. El cambio primero afectó al ministro del Trabajo. Y nos vamos a La Paz para conocer la última hora de esta ola de protestas con nuestra colega Tania Frank. Tania, un gusto saludarte, bienvenida al programa. El presidente Rodrigo Paz ha hecho llamados al diálogo, ha prometido que se escuchará a todos los sectores sociales, ha incluso anunciado cambios en su gabinete, pero tal parece, Tania, que nada de eso logra apaciguar las protestas. ¿Por qué?
3: Hola, Johan. Sí, son 22 días de marchas y bloqueos que afectan sobre todo a la ciudad de La Paz y El Alto, que están enfrentando un desabastecimiento en los mercados de alimentos, en los hospitales de medicamentos y también desabastecimiento de carburantes. En presencia, largas filas en las estaciones de servicio de gente esperando cargar el carburante, gasolina, diésel. Hoy ha sido una nueva jornada de violencia en el centro de la ciudad de La Paz. La policía tuvo que reaccionar con gases lacrimógenos para dispersar a los movilizados que intentaban ingresar a Plaza Murillo, el lugar donde se encuentra Palacio de Gobierno y donde está el presidente Rodrigo Paz. Lo decías bien, Rodrigo Paz ha convocado nuevamente a los sectores sociales al diálogo, ha pedido que por la patria se puedan reunir en un mensaje que ha sido difundido a través de redes sociales. Sin embargo, los dirigentes han asegurado que ya no tienen nada que negociar ni dialogar con Rodrigo Paz, que ya no confían en él y que lo único que están pidiendo es que renuncie a la presidencia. Este discurso cerrado de los dirigentes que le han mandado para no reunirse, básicamente cerrar las puertas con un solo objetivo, que es pedir la renuncia y mantener las movilizaciones. Del otro lado, también hay gente que está en las calles protestando

0: por todo lo que ocasiona, los disturbios, las movilizaciones y los perjuicios que ocasiona este tipo de movilizaciones. Y los periodistas también, que en esta jornada y en las otras jornadas anteriores han sido también víctimas de la violencia en el centro de la ciudad.
1: En una de las concesiones ofrecidas por el gobierno, Tania, el presidente Rodrigo Paz ha hecho ya un nuevo nombramiento en el tren de su gobierno y ha prometido otros que deberían ocurrir próximamente. ¿De qué se trata? Y me pregunto sobre todo, ¿logrará esto que esos movimientos sociales cedan finalmente en sus manifestaciones?
0: El objetivo del gobierno es ese, ¿no? Que cedan en sus manifestaciones y que además incorporarlos en algunas tomas de decisiones que están haciendo en la administración. Sin embargo, los dirigentes han señalado que por ahora no se van a reunir con el presidente, que van a seguir con las movilizaciones. Y en ese contexto también ha anunciado para la configuración de su gabinete, lo decías, y la creación de un Consejo Económico Social para abrir las puertas al diálogo a las organizaciones sociales y a la sociedad civil, con la finalidad también de que ellos puedan ser parte, han dicho, de su administración y de la toma de decisiones. Recordemos que Rodrigo Paz asume la presidencia hace seis meses, rompiendo décadas de hegemonía del movimiento al socialismo, y los sectores sociales sienten que están siendo desplazados del mapa de poder. Entonces, lo que se requiere es, además de voluntad para conversar, también comprender que las soluciones a la crisis que está viviendo Bolivia, la crisis económica, no se resuelven solamente con discursos.
1: Grave coyuntura política atraviesa Bolivia, a seis meses apenas de que el presidente Rodrigo Paz asumiera el poder en ese país. Lo conversábamos con Tania Frank desde La Paz. Muchísimas gracias, Tania, y hasta la próxima.
0: Gracias.
1: Y antes de irnos, les contamos que SpaceX lanzó este viernes la tercera generación del megacohete Starship. Un esperado vuelo de prueba que ocurre antes de la salida a la bolsa en junio de la empresa aeroespacial de Elon Musk. Este es el vuelo número 12 de Starship, 7 meses después de su último lanzamiento. Con sus 124 metros de altura, el modelo actual es un poco más grande que el anterior. El jueves, SpaceX tuvo que posponer su lanzamiento luego de un intento fallido de despegue. Y no se despeguen ustedes, porque en un minuto llega aquí Paco Furió con el resumen económico de la jornada. Soy Johan Ramírez. Hasta la próxima.

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0: Bienvenidos. México y la Unión Europea sellaron este viernes en la capital azteca un acuerdo de asociación estratégica integral que modernizará el tratado vigente firmado hace 26 años. Esta es su primera cumbre bilateral en más de una década. El llamado Acuerdo Global Modernizado establece un paraguas de cooperación entre México y la Unión Europea en materia de seguridad, protección del clima, pero también de inversiones e intercambio comercial. Para agilizar la entrada en vigor de la nueva relación, se firma además un acuerdo interino que regirá hasta que los parlamentos de México y los 27 países de Europa ratifiquen el acuerdo global.
1: México vive un momento protagónico al ser una de las sedes de la Copa Mundial. Pero no solo está en la mira de aficionados del fútbol. Los altos mandos europeos también han tocado la puerta y buscan cerrar un acuerdo clave para la agenda de Bruselas. Hemos impulsado activamente nuestra agenda de diversificación comercial como parte del objetivo más amplio de fortalecer la independencia de la Unión Europea. Eso se ha traducido en acuerdos recientes con Mercosur, India y otros socios,

0: Y ahora también con México. Un nuevo acuerdo entre la Unión Europea y México facilitará el comercio y las inversiones en ambos lados del Atlántico. Una buena noticia para los productores europeos de alimentos y bebidas. Pero para Europa, el verdadero juego aquí es geopolítico. Bruselas busca demostrar que aún puede tejer alianzas y sostener el multilateralismo frente a la presión de Estados Unidos. Claudia Sheinbaum podría tener algunas lecciones para Europa sobre cómo lidiar con Trump. A inicios de año participó en una cumbre de líderes progresistas en España, interpretada como una respuesta al avance de la influencia de MAGA. Y ya antes confrontó públicamente a Trump, criticando las acciones de Estados Unidos sobre Venezuela.
1: Nosotros condenamos cualquier intervención y nos guiamos por lo que establece la Constitución. Esto es más allá incluso de la presidencia de Maduro. Tiene que ver con la política internacional, la ley internacional, las leyes internacionales, y tiene que ver con principios muy claros de la política exterior mexicana que nosotros defendemos.
0: Pero ahora Sheinbaum enfrenta una nueva controversia. Debe lidiar con un escándalo interno en torno a operaciones de inteligencia de Estados Unidos en México. Y su gobierno también renegocia un acuerdo mucho más importante con Estados Unidos y Canadá, sus socios anfitriones del Mundial. Por eso México probablemente busque garantizar que el acuerdo con la UE no complique su relación con su principal socio, Estados Unidos.
2: Y nos vamos a Ciudad de México, desde el lugar donde se firmó el acuerdo. La periodista Irene Baños nos trae más detalles de esta cumbre entre México y la Unión Europea.
3: Esta firma en el Palacio Nacional de Ciudad de México formaliza el acuerdo comercial entre la Unión Europea y México, un acuerdo que se basa en las condiciones ya establecidas en el previo acuerdo del año 2000. En esta ocasión promete eliminar casi por completo los aranceles entre ambas partes, mejorar las condiciones para las empresas mexicanas en el mercado europeo y viceversa, así como fortalecer la cooperación en temas como la seguridad y la justicia. Este acuerdo llega en una situación de máxima tensión entre el bloque europeo y el país latinoamericano con el gobierno estadounidense de Donald Trump. Por eso, esta alianza muestra una fortaleza frente a las presiones, principalmente financieras y comerciales, de Washington.
2: Y nos vamos hasta Frankfurt para analizar los detalles de un gran acuerdo y de gran relevancia con Ezequiel Daray. Ezequiel, estamos hablando de un acuerdo modernizado. Cuéntanos, ¿cómo es el acuerdo actual y cuáles serán las actualizaciones que se introducirán con esta modernización?
4: Bueno, un acuerdo que rige, Paco, desde el año 2000, que básicamente había desgravado todo lo que es el intercambio de manufacturas, tanto de México como de Europa. Y este acuerdo de modernización se empezó a negociar en el año 2020 y tenía como objetivos agregar otros sectores que no estaban incluidos. La agricultura, por ejemplo, que va a tener una desgravación progresiva, o también la economía digital, sectores que cuando se negoció el acuerdo original no existían o no eran importantes. La agricultura, que es un tema muy sensible para Europa, recordemos todas las protestas que hubo por el acuerdo con el Mercosur, bueno, no hay tantas protestas para este acuerdo con México. ¿Por qué? Primero porque la escala de México no se compara con el Mercosur en términos de agricultura. Después, porque muchos de los productos se van a complementar, no es tan competitivo como los del Mercosur, y porque la Unión Europea le va a poder exportar, va a ser exportador neto de alimentos hacia México, cosa que tampoco ocurre con el Mercosur. Y el otro punto clave, Paco, que tampoco estaba en el acuerdo original, son los minerales raros, que hoy están en todos los acuerdos comerciales, de los cuales México dispone y que Europa necesita. Bueno, están también incluidos y Europa va a poder acceder a estos minerales raros tan importantes para la tecnología desde México.
2: En esta búsqueda que hace Europa de nuevos socios, ¿qué beneficio le traerá a los países del bloque este nuevo acuerdo?
4: Bueno, como decíamos, la manufactura ya estaba dentro del acuerdo, pero para cerdo, leche, aceite, vinos, por ejemplo, bueno, todos productos agrícolas, productos de alimentos, van a tener un ingreso con menores aranceles progresivos, y esto beneficia a unas 45.000 pymes europeas. Respecto de los servicios digitales tecnológicos, es muy importante porque van a poder participar empresas europeas proveyéndole servicios a México. A las

0: empresas y también, por ejemplo, así como el gobierno alemán utiliza servicio de SAP, SAP va a poder participar de licitaciones del gobierno mexicano para proveerle servicios al gobierno mexicano. Y lo más importante de todo, Paco, que me parece un avance fenomenal para otros acuerdos, se crea un tribunal que va a ser de árbitro de las controversias para proteger a los inversores, que va a estar formado por partes, jueces de ambas, elegidos por ambas partes, en forma permanente. Hoy las controversias se resolvían con jueces que ponían las partes para con una controversia específica y era muy arbitrario y quedaba todo muy a merced del poder político. Bueno, esto va a ser mucho más estable y esto seguramente va a hacer aumentar las inversiones, tanto de México en Europa como de Europa en territorio mexicano.
1: Gracias, Ezequiel, desde Frankfurt.
2: Y en menos de un mes comienza el Mundial de Fútbol 2026, que se disputará, como hemos oído, en Norteamérica, México, Canadá y Estados Unidos. Pero el elevado precio de los boletos indigna a la afición mexicana. La FIFA asegura haber puesto miles de entradas a la venta en México por unos 50 euros. Pero encontrar boletos asequibles resulta complicado. Para el partido entre España y Uruguay, en Guadalajara, por ejemplo, los únicos disponibles rondan los 2.200 euros, unas 4 o 5 veces el salario medio en México. El encarecimiento de las entradas amenaza con alejar a la afición. En México, además, crece el distanciamiento entre la selección nacional y sus seguidores, en parte porque muchos amistosos previos al Mundial se disputarán en Estados Unidos. Y acabamos en Estados Unidos. El economista Kevin Warsh asumió este viernes como nuevo presidente de la Reserva Federal de Estados Unidos en una ceremonia inusual celebrada en la Casa Blanca, algo que no ocurría desde hace casi 40 años. Warsh reemplaza a Jerome Powell al frente del Banco Central. Es gobernador de la Fed durante la crisis financiera de 2008 y considerado cercano al presidente Donald Trump, Warsh llega con la misión de contener una inflación todavía elevada y calmar a unos mercados inquietos por el encarecimiento de la energía y las tensiones geopolíticas. Además, deberá demostrar la independencia de la Reserva Federal frente a las presiones políticas de la Casa Blanca, mientras crecen las especulaciones sobre posibles subidas de tipos de interés en los próximos meses. Pues nos vamos directos a Nueva York con Ana Nieto. ¿Qué es lo más urgente que tiene Warsh en la agenda como líder de la Fed, Ana?
3: Pues Warsh llega a la Fed a tiempo de presidir la reunión del 16 y del 17 de junio bajo la presión de una inflación que ha vuelto a dispararse a consecuencia de la guerra de Estados Unidos a Israel en Irán. Una inflación que ya se está filtrando más allá de los precios de la energía a otras categorías y que además está elevando las perspectivas de inflación de futuro, algo que complica mucho el control del alza de los precios. Es un momento de muchos riesgos y el desplome del mercado de bonos es la última, pero potente señal que indica que la Fed no está en posición de rebajar tasas de interés, más bien de subirlas. Warsh tiene en su agenda también la idea de hacer cambios en la Fed, ser mucho más suave en la regulación bancaria. Ha dicho que quiere que haya menos discursos y ruedas de prensa por parte de los gobernadores. Y por último está por ver qué quiere hacer o cómo quiere gestionar el balance de casi 7 billones de dólares que tiene la Fed y que hasta ahora se han usado para estabilizar los mercados y para influir en las condiciones financieras.
2: Trump ha arremetido contra el antecesor de Warsh, Jay Powell, por no bajar las tasas de interés más y más rápidamente. ¿Qué le espera al nuevo presidente de esta agencia independiente en este sentido?
3: Sí, el último presidente de la Fed que juró en la Casa Blanca fue Alan Greenspan en el año 1987 y este escenario tiene un significado bastante especial cuando se sustituye a un hombre como Jay Powell, que ha sido criticado, insultado y demandado por el presidente Trump por no rebajar las tasas de interés. Hoy el presidente Trump, delante de las cámaras, ha cambiado de registro y ha dicho que quiere que Warsh lidere la Fed con plena autonomía, que sea totalmente independiente y que haga un buen trabajo. La independencia de la Fed es crítica para el funcionamiento de esta institución y para la credibilidad financiera e internacional. Pero en este mandato Trump no solamente ha arremetido contra Powell, también ha arremetido contra otra gobernadora como de una forma ejemplarizante para despedirla. Es un caso que todavía está pendiente en el Tribunal Supremo. Y por si acaso, el presidente

0: saliente, Jay Powell ha dicho que se queda para completar su término como gobernador 2 años más, con lo cual sigue teniendo su voto.
1: Gracias, Ana, desde Nueva York.
0: Gracias, Paco.
1: Y hasta aquí la economía, pero pueden seguir estos temas y más en nuestras redes sociales y página web que se actualizan en todo momento gracias a un equipo que trabaja para ustedes. Hasta pronto y muchas gracias.

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0: ¿Puede el arte cambiar el mundo? A ello aspira Ibrahim Maham. Sus obras más recientes pueden verse ahora mismo en la Bienal de Arte de Venecia.
1: Ibrahim Maham es uno de los artistas más influyentes de nuestro tiempo y está cambiando la forma en que pensamos el arte. Nacido en Ghana, trabaja en todo el mundo. Sus nuevas obras pueden verse en la Bienal de Arte de Venecia. Su trabajo señala la injusticia y las desigualdades globales.
0: Es una oportunidad de ver que el trabajo que hacemos significa algo para el mundo y para las comunidades de donde venimos. Hacer arte gira en torno a la pregunta, ¿qué podemos aportar? ¿Qué significa el arte y qué responsabilidades implica? No se trata de crear objetos bonitos, sino de aportar una mirada crítica al mundo.
1: Ibrahim Maham creció en el norte de Ghana, lejos del bullicio del circuito internacional del arte. Estudió arte en Kumasi y hoy tiene su estudio en Tamale. Varias naves enormes que son talleres y espacios de exposición.
0: Cuando empecé a hacer arte en la secundaria, mucha gente no lo entendía. Que un familiar se quiera dedicar al arte suele verse con escepticismo, porque no está claro que pueda ganarse la vida con eso. Pero para mí nunca se trató de ganar dinero, sino de hacer arte, de hacerlo bien y de hacer preguntas significativas.
1: La obra de

0: Brahim Mahama no es precisamente glamorosa. Dio su salto a la escena internacional con obras hechas de viejos sacos de yute que cubren edificios enteros. El teatro de la capital ganesa, Accra. La caseta de vigilancia en la Documenta 2017 en Kassel. O este espacio en la Bienal de Venecia 2015. El uso de sacos de yute no es casual. Contienen la historia del comercio de cacao ganés. Los granos salen del país y los sacos se quedan.
1: Me interesa qué pasa con el saco cuando deja de usarse para el cacao. Las mujeres del mercado lo utilizan para ensacar arroz, maíz o mijo. El saco casi se vuelve una extensión del cuerpo y cobra vida. Ha absorbido toda una historia política global, el comercio internacional, las desigualdades que conlleva y la explotación de la mano de obra.
0: Objetos usados con un pasado que habla de comercio, trabajo y poder. De una historia que sigue vigente. Mahama convierte incluso viejos trenes en obras de arte, como aquí en Viena en 2025.
1: Todos los materiales que uso son cosas a las que normalmente no prestaríamos atención. Los ves y piensas, son viejos, ya no sirven, están muertos. Pero el trabajo del artista es tener la visión y el valor de rescatarlos y reactivar lo que entrañan.
0: Estas vasijas de terracota que se usaban para guardar agua o alimentos son actualmente de gran interés para Ibrahim Mahama. Las mostró en la Bienal de Sao Paulo en 2023 y también forman parte de su exposición actual en Venecia. Allí, maestros vidrieros de Murano las recrearon siguiendo sus indicaciones.
1: Muchas de estas vasijas de terracota ya no se producen a la misma escala de antes, porque las hijas de las mujeres que las hacían ya no están interesadas en aprender el oficio. A muchos niveles, hay una crisis en la historia del trabajo artesanal en distintas partes del mundo. Si nos fijamos en esta, por ejemplo, vemos que tiene varias capas, una historia de reparaciones. Como artista, esto me interesa mucho. La artesanía no solo consiste en hacer objetos, sino también en preservarlos.
0: En el mundo del arte internacional, Ibrahim Mahama está tan solicitado que alcanzó el puesto número uno en la lista de los 100 artistas más influyentes que publica cada año la revista británica Art Review.
1: No es solo por su fantástica obra, también porque, de alguna manera, representa cómo se está redefiniendo el arte hoy en día. Su obra transmite un mensaje sobre reparación y justicia que él mismo respalda con sus acciones, fuera de lo que es la obra en sí misma. La cultura mueve el mundo, es su alma. Por eso, pase lo que pase, debemos invertir más en ella, para dar paso a una generación capaz de pensar de distintas maneras y afrontar los problemas políticos del mundo.
0: ¿Puede el arte cambiar el mundo? Esa es al menos la visión de Ibrahim Mahama.
1: La estadounidense Sarah Kennedy cumplió un sueño, mudarse a Berlín. Y tenía buenas razones para hacerlo. ¿Qué la llevó a la capital alemana?
2: Sara es berlinesa, no por nacimiento, sino por elección. Nacida en el estado de Nueva York, siempre soñó con vivir en Europa. Pero ¿por qué eligió la capital alemana?
3: Hola, me llamo Sara. Soy de Rochester, Nueva York. Vivo en Berlín desde hace 6 años y por ahora quiero quedarme aquí.
2: Un año después, sus planes cambiaron y decidió hacer un máster.
3: Aquí es donde estudié políticas públicas. Tenía 3 opciones, Washington D.C., París y Berlín. Elegí Berlín porque era donde el coste de vida para los estudiantes era más económico y porque el programa estaba muy enfocado en las prácticas profesionales para poder conseguir trabajo al acabar.
2: Se graduó en 2021. Ahora tiene trabajo y un departamento en la parte este del tristemente célebre Muro de Berlín, que dividía

0: tenía antaño la ciudad.
1: Aquí estamos ahora, y la línea roja indica por dónde pasaba el muro. Mi departamento está aquí, en pleno este.
0: Sara vive con su pareja, Oli, y con su perro, Kinu.
1: Hola. Kinu, no mires a la cámara.
0: Kinu tiene 2 años y es el rey de la casa. Oli es británico, pero creció en Suiza. Se fueron a vivir juntos hace 1 año y medio, pero les tomó tiempo porque en Berlín encontrar apartamento es una odisea. Hicieron algo común en Alemania, pero poco habitual en otros lugares. Intercambiaron departamentos con desconocidos.
2: Normalmente los intercambios son entre dos, pero en nuestro caso fue un poco más complicado. Hicimos un intercambio a tres, como un triángulo. A, B, B, A, C y C, A, A. Y todo el mismo día.
1: La gente hace estos intercambios para mantener el contrato anterior. Cuando traes a otra persona a tu apartamento, a menudo suelen mantener el precio del alquiler anterior y no necesariamente se ajusta a la inflación. Es mucho más barato. Así que todos conseguimos un mejor contrato por menos dinero.
0: Sara tiene una oficina en Berlín, pero prefiere trabajar desde casa. Trabaja para una organización no gubernamental internacional y es de las afortunadas que realmente ama su trabajo. Sus estudios y su nivel de alemán la ayudaron a conseguirlo.
1: Muchos estadounidenses en Berlín creen que nuestro inglés es mejor y que por eso vamos a conseguir trabajo antes. Pero lamento decirlo, todo el mundo habla inglés. Necesitas un buen nivel de alemán para destacar.
0: Sara usa su bicicleta de carga para desplazarse, algo muy común en Berlín, especialmente entre familias con niños y dueños de perros. Les encantan las facilidades para tener perro en esta ciudad y también su naturaleza.
1: Lo que más me gusta es que es muy verde. Hay muchos bosques, lagos y estanques incluso en el centro de la ciudad. Ahora mismo estamos en pleno centro y hay un lago.
0: ¿Pero es Berlín perfecta? Como muchos berlineses, Sara se queja de los retrasos y cancelaciones en el transporte público. También dice sentirse abrumada por la burocracia, los trámites, las largas esperas y la falta de digitalización en Alemania. Aún así, dice, ama Berlín. El paseo nos lleva a un lugar especial.
1: Aquí traería a mis amigos y familiares de Estados Unidos, porque es muy distinto a cualquier cosa que verías allá. No tenemos memoriales soviéticos. Es un memorial para todos los soldados soviéticos que murieron en la liberación de Berlín de los nazis.
0: Mientras recorren el memorial, sus pensamientos vuelven a su vida en Estados Unidos. ¿La extraña?
1: Lo que más extraño son mi familia y mis amigos. Perderme todos esos pequeños momentos de la vida que fortalecen los lazos. Después de tantos años construyendo mi vida adulta en otro lugar, no voy a regresar.
0: Berlín puede ser caótica e impredecible y estresante, pero también internacional, abierta y verde. Sara es feliz aquí. ¿Y ustedes? ¿Cuál es el lugar de sus sueños?
2: La comida georgiana está de moda en muchas ciudades del mundo. Berlín, Londres, París. Y hay un ingrediente que no puede faltar en ningún restaurante georgiano. La nuez. Comida georgiana sin nueces. Impensable. Aquí en Georgia este fruto seco es la base de salsas, pastas y dulces. Les enseñamos cómo reconocer nueces de calidad y qué platos se pueden preparar con ellas. Pero, ¿de dónde viene esta obsesión local?
1: Me encantan. No solo para cocinar, también para comerlas solas. Creo que al 99% de los georgianos les encantan.
2: Me gusta viajar y hacer caminatas a lugares donde hay nueces en otoño para recolectarlas. Siempre es un placer comerlas.
1: Me encanta casi cualquier plato con nueces.
2: Las nueces son un verdadero superalimento. Son buenas para el cerebro, ricas en vitamina E y en ácidos grasos poliinsaturados que protegen el corazón. Hay distintas variedades y tamaños, como aquí en el bazar Deserter, el mercado más grande de la capital georgiana Tiflis. La chef Irma Lagadze hace aquí

0: y sus compras.
1: Intento recrear las recetas de mi infancia que vi hacer con mis propios ojos. Siempre trato de cocinarlas tal como se hacía antes. Para mí es algo muy íntimo y personal.
0: Pero, ¿qué hace que una

0: Y luego las aprieto con los dedos para ver si sueltan suficiente aceite. Podemos notar la grasa en las manos.
1: Por un kilo de nueces georgianas, Irma paga entre 7 y 10 euros, dependiendo de la calidad. Y ahora, a cocinar. Uno de los elementos más importantes de la cocina georgiana es la pasta de nuez, la base de muchos platos. Irma empieza con una ensalada georgiana clásica. Además de nueces, necesita cilantro, ajo, sal y agua.
0: Muelo las nueces en esta máquina, un poco antigua. Así logro una textura ligera y esponjosa, ideal para la pasta. No recomiendo usar una licuadora o un procesador, porque extraen demasiado aceite y la pasta queda muy pegajosa.
1: También se puede usar un molino de carne o un mortero. El ajo y la sal se machacan y el cilantro se pica.
0: En Georgia siempre usamos los tallos del cilantro porque son muy aromáticos.
1: Irma mezcla el cilantro con el ajo machacado, las nueces, un poco de vinagre y agua hervida. Y la pasta de nuez está lista. Se agregan cebolla morada, pepino, tomate, perejil picado y un chorrito de aceite. Y así queda una típica ensalada georgiana. La pasta de nuez también es el ingrediente principal de los nigujiani badrigiani, un platillo vegetariano de berenjenas. Para la pasta, Irma usa nueces, cebolla, alolva azul y especia de caléndula. Esta última se puede sustituir por cúrcuma. La mezcla se usa para enrollar berenjenas asadas y se decora con granos de granada.
0: La gente hace ayuno de carne 4 veces al año, porque somos uno de los países ortodoxos más antiguos del mundo. Por eso los georgianos empezaron a improvisar y a crear platillos vegetarianos y veganos con nueces. Así nacieron el pjali y otros platos similares.
1: Los nogales eran antaño en Georgia un símbolo de abundancia. En los últimos años ha crecido su cultivo comercial. Sin embargo, los mayores productores de nuez son China, Estados Unidos e Irán. Georgia no cubre su propia demanda. Y es que el consumo, con cerca de un kilo por persona al año, es de los más altos del mundo. Las nueces enteras también se usan para hacer un dulce, la chulchhela, conocida como el Snickers georgiano, como lo llaman orgullosamente aquí. Nueces ensartadas en hilo y cubiertas con un espeso jugo de uva. ¿A ustedes también les gusta cocinar con nueces? ¿Cuál es su plato favorito? ¿Ganas de viajar a París? Les mostramos sus atracciones más famosas, además de consejos prácticos para comer, dormir y desplazarse.
2: ¿Su primera vez en París si tienen poco tiempo? Les mostramos los 5 lugares imprescindibles y les aconsejamos sobre restaurantes, hoteles y museos. ¡Voilà! ¡Bienvenue à Paris!
0: Soy Serena Echenier-Massé, guía turística de París, y hoy les llevo a descubrir sus principales monumentos, junto con algunos consejos para que disfruten al máximo sus vacaciones en París.
2: No se pierdan esta obra maestra de la arquitectura, la Torre Eiffel. Como cabría esperar, hay muchísima gente. Por eso, recomendamos lo siguiente.
0: Lo primero es reservar las entradas con antelación, ya que, como en la mayoría de los monumentos parisinos, puede haber mucha cola. Para ello, solo hay una opción segura, la página oficial de la Torre Eiffel.
2: El siguiente punto imperdible está en el norte de París, en el barrio artístico y bohemio de Montmartre, la Basílica del Sacré-Cœur. Se puede subir a pie o en funicular. Desde arriba la vista de la ciudad es espectacular.
0: El mejor momento para sortear las colas es temprano por la mañana, o al atardecer. Hay menos gente y el tiempo de espera es mucho menor.

0: d'attente.
1: A continuación, Serena nos lleva al museo más famoso de París, el Louvre. La gran estrella es, por supuesto, la mundialmente famosa Mona Lisa, de Leonardo da Vinci.
2: Con la Mona Lisa hay que tener un poco de paciencia, ya que está en la sala más visitada del museo, la Salle des États. Pero si van temprano o por la noche, en el horario extendido, con entrada comprada en línea, pueden llegar en pocos minutos y disfrutarla casi a solas.
1: Otro lugar que no pueden perderse es la Catedral de Notre Dame. Tras el gran incendio de 2019, ha sido restaurada y luce nuevamente en todo su esplendor.
2: La entrada a Notre Dame, como en todas las iglesias de Francia, es gratuita, con o sin reserva. Si ven una página que vende entradas, desconfíen. Es una estafa.
1: Nuestro quinto consejo es el famoso Boulevard de los Campos Elíseos y el Arco de Triunfo. Aquí encontrarán todo tipo de tiendas, desde las más económicas hasta las más lujosas. Nuestra recomendación especial está a unos 3 kilómetros, en el Boulevard Haussmann, las Galerías Lafayette. Vale la pena visitarlas solo por su arquitectura interior y su icónica cúpula de vidrio modernista. Desde la terraza tienen una vista increíble de la Torre Eiffel y la Ópera Garnier. Para moverse por la ciudad, la forma más rápida es el metro de París. Los boletos se pueden comprar en cualquier estación, en taquilla, en máquinas automáticas o mediante una aplicación. Primero deben adquirir un pase Navigo, recargable. Sin un boleto válido no podrán pasar los torniquetes. Los trenes pasan cada pocos minutos y suelen ir bastante llenos, así que no esperen encontrar asiento. Si prefieren algo más activo y el clima acompaña, también pueden alquilar una bicicleta. Hoy hay muchas ciclovías seguras en París. Pasemos a la gastronomía. En el restaurante La Marine, en el Distrito 10, pueden disfrutar de cocina francesa típica hasta las 2 de la mañana, a precios razonables. Como entrante, prueben la sopa de cebolla gratinada. Como plato principal, un entrecot con salsa bernesa y papas fritas. Y de postre, una clásica crème brûlée.
2: El servicio ya está incluido en la cuenta. Sin embargo, si quedaron muy satisfechos con la comida, el servicio o el ambiente, pueden dejar una propina extra. Pueden redondear el total o, si quedaron realmente encantados, dejar entre un 5 y un 10%.
1: Hablemos ahora de hoteles. En París hay muchísimas opciones para todos los presupuestos. Si quieren ahorrar, Serena tiene una recomendación.
2: Les aconsejo buscar alojamiento un poco fuera del centro, por ejemplo, en los distritos 18 o 13. Y si realmente quieren gastar menos, pueden optar por hospedarse en las afueras de París.
1: Y hasta aquí nuestros consejos. ¿Se animan a viajar a París? ¿Qué les gustaría visitar primero? Au revoir y a bientôt.
3: Aunque suene a la India, en realidad el pollo tikka masala se inventó en Glasgow, en Escocia. Eso dicen al menos. ¿Quieren saber por qué?
4: Chicken tikka masala, pollo a la parrilla con salsa de tomate picante. Este plato, de origen indio, es el plato más popular del Reino Unido, ¿cierto? Difícil de decir. Yo diría que la cosa está empatada entre fish and chips y chicken tikka masala. Este plato es el resultado de las influencias multiculturales de Gran Bretaña y enriquece la cocina local. Oh. ¡Delicioso! A todo el mundo le encanta.
5: Everyone love it.
4: Pero, ¿quién lo inventó?
2: Todo el mundo sabe que no es indio. De hecho, es originalmente de acá.
4: Los orígenes del pollo tikka masala se encuentran aquí, en la metrópoli escocesa de Glasgow.
2: Está muy bueno. Es un plato muy accesible para mucha gente que aún no conoce la cocina del sur de Asia.
4: No es demasiado especiado ni picante, pero sabroso. Creo que muestra la gran variedad de culturas que tenemos en Escocia y su creciente aceptación. Towards that. El restaurante.

0: restaurante Shish Mahal abrió en 1964. Ha contribuido a popularizar la comida india en Glasgow. Además, sus propietarios afirman que el pollo tikka masala se inventó aquí a principios de la década de 1970. Concretamente fue Ali Ahmed Aslam, conocido como Mr. Ali, quien llegó a Glasgow procedente de Pakistán. En aquella época sirvió a un cliente el típico plato indio a la parrilla llamado chicken tikka. El cliente le dijo al señor Ali que el pollo tikka estaba muy seco. Le preguntó si no podía hacer algo. Preparó una salsa diferente y después de añadirla al pollo tikka, el cliente quedó muy satisfecho. Nadie sabe con certeza si así nació realmente el pollo tikka masala. Hay quienes afirman que el plato ya existía antes. El pollo tikka masala es el plato estrella de este establecimiento. Cada día sirven alrededor de 50 raciones. Es delicioso. Todo el que lo prueba queda encantado. El chef Muhammad Benjamin comienza por marinar la carne de pollo con muchas especias. Primero hay que poner sal, después chili rojo, luego garam masala. Añades pimienta negra. Eso es una pasta casera de jengibre y ajo especial. Luego se añade menta, yogur, colorantes caseros y aceite. Se mezcla bien y se deja reposar al menos 2 horas. A continuación, la carne se ensarta en un pincho y se hace en un horno tandur, un horno de barro. El tandur es de piedra y con fuego abierto, lo que le da un delicioso sabor a barbacoa. Ya tenemos el tradicional pollo tikka, que en su momento resultó demasiado seco para el comensal. Ahora solo falta la salsa de curry. Para prepararla también se utilizan muchas especias. La carne vuelve a la sartén con la salsa especial Shish Mahal. Es una receta secreta con ingredientes especiales que inventó el señor Ali. Solo falta la crema y ya está listo el plato nacional británico, que combina las tradiciones culinarias de 2 países en un solo plato. Mitad indio, mitad británico, pollo tikka masala. ¿Listos para probarlo?
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5: Estados Unidos le advierte a la OTAN que reducirá su presencia militar en Europa. Así lo afirmó este viernes el secretario de Estado de ese país, Marco Rubio, durante una reunión de ministros de Exteriores de la Alianza celebrada en Suecia. Rubio cuestionó incluso si tiene sentido que Washington siga formando parte del organismo. Así comenzamos esta nueva edición de DW Noticias en vivo desde Berlín. Titulares. El secretario general de la OTAN, Mark Rutte, asegura, sin embargo, que la alianza permanece unida y advierte que cualquier ataque contra uno de sus miembros provocaría una respuesta devastadora. No obstante, aboga por que los socios reduzcan su dependencia de Washington. También en Bolivia continúan las protestas contra el ejecutivo de Rodrigo Paz con bloqueos en más de 50 puntos del país. El gobierno ha informado la apertura de un corredor humanitario para este sábado con el fin de garantizar el abastecimiento de alimentos, oxígeno y medicamentos en El Alto y La Paz. Tendremos los detalles de la última hora desde La Paz. Y más adelante, México suscribe este viernes una modernización de su acuerdo comercial con la Unión Europea que reduce aranceles con el fin de diversificar sus economías y sortear las políticas proteccionistas del presidente de Estados Unidos, Donald Trump. Soy Johan Ramírez, bienvenidos al programa. En Suecia, los ministros de Exteriores de la OTAN celebraron una segunda jornada de reuniones de cara a la próxima cumbre de líderes de la alianza militar prevista para julio en Turquía. Durante la jornada, el secretario de Estado estadounidense Marco Rubio manifestó el descontento de Washington por la falta de apoyo que algunos de los miembros de la alianza le han dado en la guerra en Irán. El encuentro estuvo marcado por un nuevo giro por parte del presidente de Estados Unidos, Donald Trump. Tras ordenar el retiro de 5.000 efectivos del suelo europeo, el presidente estadounidense anunció que su país enviará ese mismo número de soldados, pero a Polonia. Mark Rutte, secretario general de la OTAN, celebró la medida, pero subrayó que Europa debe avanzar para reducir sus dependencias.
6: Los ministros de Exteriores de la OTAN se muestran sonrientes en el primer encuentro que organiza Suecia, a pesar de las diferencias entre algunos de los miembros de la alianza con Estados Unidos, representados por el secretario de Estado Marco Rubio. Muchos de los presentes se sorprendieron por el giro de Trump, en el que decidió desplegar tropas extra en Polonia. La ministra de Exteriores sueca verbalizó lo que muchos piensan.
7: Es confuso, no siempre es fácil de dilucidar. Aplaudo un incremento de su presencia en Polonia por tratarse del flanco oriental, donde tenemos la mayor amenaza.
6: Las divisiones en el seno de la OTAN crecieron de